0: Sánchez anuncia el adelanto de las elecciones generales en su país. Sánchez hará la campaña debilitado por una derrota en el Congreso, la crisis migratoria en Ceuta y escándalos de corrupción de su círculo político íntimo. Flavio Bolsonaro da vuelta a las encuestas y se impone por 2 puntos a Lula da Silva de las elecciones presidenciales de Brasil. La izquierda brasileña resiente el golpe en unas elecciones donde perdieron legisladores, senadores y gobernaciones. Ampliamos en Brasilia. Y el Nobel de Medicina 2026 galardona a 2 científicos alemanes y 1 estadounidense por su trabajo en optogenética, la técnica que permite activar neuronas cerebrales mediante proteínas sensibles a la luz. El comité dijo que permite desvelar los misterios del cerebro. El presidente del gobierno español, Pedro Sánchez, anunció este lunes el adelanto de las elecciones generales para el día 29 de noviembre. Y esto sucede tras el rechazo del Congreso a 2 paquetes de medidas propuestos por su gobierno destinadas a contrarrestar la crisis de la vivienda en España, que ha generado protestas con decenas de miles de manifestantes en las calles y plazas de todo el país. El anticipo de las elecciones coincide con un malestar social por la gestión de la crisis migratoria en Ceuta tras la llegada masiva de migrantes y varios escándalos de corrupción que afectan al entorno del presidente. Y en esa alocución en la Moncloa, Sánchez responsabilizaba lo que llamaba peor oposición que ha conocido España en la historia democrática. Vamos por el análisis hasta España con el periodista Arturo Lezcano. Arturo, muchos saludos. Y Sánchez, con muchos frentes abiertos y escándalos que tocaron a su círculo íntimo, ¿a estas alturas le quedaba otra alternativa que convocar a nuevas elecciones?
1: Bueno, era una margarita deshojándose, Jenny, desde hace muchísimo tiempo, si bien todos esos argumentos que escuchábamos en el vídeo anterior, la presión migratoria, los escándalos de corrupción, etcétera, nunca habían sido motivo suficiente para hacer un adelanto electoral, y sí lo ocurrido en la última semana. Toda esa indignación y esa Puerta del Sol en Madrid, la Plaza Central de Madrid, tomada por cientos, miles de jóvenes y no tan jóvenes organizados después del desahucio de Mari Carmen Abascal, fue lo que realmente, con la posterior negativa de uno de sus socios de gobierno a pasar el decreto aprobado por el Consejo de Ministros en el Parlamento, pues es lo que provocó en el círculo más íntimo de Pedro Sánchez a lo largo de las últimas horas ese adelanto electoral, que contradictoriamente no sería, apuntan muchos analistas, una señal de debilidad, sino su último manotazo, digamos, su última posibilidad de intentar revalidar una vez más el poder en España.
0: Y a todo esto que lo mencionas, Arturo, hablemos por favor del escenario previsible para las elecciones del 29 de noviembre, más allá de las oportunidades que ve o no el actual presidente del gobierno español, con una altísima polarización política y una campaña electoral breve. ¿Habrá cambio político en España y, de ser así, de qué dimensión sería ese cambio político?
1: Bueno, esa es la gran pregunta. Si nos atenemos a los sondeos electorales que vienen dándose, los trackings semanalmente desde el principio de la legislatura, todo podría apuntar o todo apuntaría a un cambio político, pero nadie da por derrotado a Pedro Sánchez por sus antecedentes en los que ha salido indemne de situaciones iguales o peores en situaciones electorales, como digo, anteriores. Pero si hay un cambio político, sí sería de dimensiones importantes, porque subiría el Partido Popular de la derecha tradicional en España al poder después de 8 años. Y todo apuntaría a que lo haría acompañado de Vox. Y sería la primera vez que un partido de estas características, de extrema derecha, toca el poder en España en estos 50 años de democracia. Así que estaremos muy pendientes, porque todo lo que pueda venir en las próximas semanas, sobre todo alrededor del tema de la vivienda, será lo que marque el futuro de España a partir del 29 de noviembre.
0: Arturo Lezcano, colega, muchas gracias. De La Coruña, España.
1: Un saludo.
0: Y Brasil elegirá a su próximo presidente en una segunda vuelta presidencial. El senador Flavio Bolsonaro ganó la primera vuelta con el 47% de los sufragios frente al 45% del actual presidente y candidato Luis Ignacio Lula da Silva. Ninguno de los dos logró ese 50% necesario para ganar en la primera vuelta. Bolsonaro, hijo del expresidente Jair Bolsonaro, sumó 56 millones de votos y se impuso además en los 3 estados con mayor peso electoral del país. El bolsonarismo logró también un fuerte crecimiento tanto en la Cámara de Diputados como en el Senado, donde casi se duplicó. De cara al balotaje, ambos candidatos deberán convencer a los votantes que apoyaron otras opciones. Lula busca un cuarto mandato, mientras Bolsonaro apuesta por el descontento con el costo de la vida y la inseguridad en Brasil.

0: Los brasileños volverán a las urnas el próximo 25 de octubre. Y queremos naturalmente ir por la perspectiva, lo hacemos con quien ven, con el periodista Marcelo Silva de Sousa, que tiene el análisis postelectoral en Brasilia. Marcelo, un gusto saludarte. Y bueno, ¿qué lectura se hace hoy de estos resultados de las elecciones generales, especialmente, Marcelo, mirando a la derrota del oficialismo?
1: ¿Qué tal, Jenny? Un verdadero terremoto político se vivió en Brasil anoche. Así lo ve todo el país, con unos brasileños que decidieron, sin dudas, dar un voto castigo al presidente Luis Inácio Lula da Silva, insatisfechos con las mejoras en el costo de vida prometidas, especialmente en momentos en que las familias brasileñas enfrentan un nivel de endeudamiento récord y una votación que también el gobierno de Luis Inácio Lula da Silva atribuye a la crisis institucional que vive Brasil con el escándalo. Escándalo del caso Master, que salpica al Supremo Tribunal Federal y que a los ojos de los brasileños ven o vieron en esta administración de Lula como un brazo político de apoyo al gobierno. Un voto castigo al gobierno, pero también una avalancha conservadora, porque hay que destacar que el senador y candidato a la presidencia, Flávio Bolsonaro, obtuvo anoche una votación sorprendentemente más expresiva que la que obtuvo su padre en 2018 y también en 2022, con más de 5 millones de votos, y el Partido Liberal de la familia Bolsonaro obtuvo una votación muy expresiva, alcanzando 29 bancas en el Senado y 120 diputados a partir de 2027, configurando un Congreso que, independientemente de lo que pase el 25 de octubre, estará mucho más hacia la derecha.
0: Y decíamos que ya comenzó el poker político para lograr apoyos en la segunda vuelta electoral. Marcelo, Lula da Silva en su discurso de anoche apuntaba hacia el electorado de los pobres, decía, y sin embargo esa parte del electorado está votando por Bolsonaro. ¿De dónde puede sacar votos la izquierda brasileña? Hablábamos de los otros candidatos también y de los 33 millones que no votaron ayer.
1: Una matemática bastante compleja para el gobierno de Lula da Silva, porque si se consideran los 4 candidatos siguientes más votados que quedaron fuera de la segunda vuelta, suman 7 millones y medio de votos, pero en su mayoría hablamos de candidatos de corte conservador o de derecha. Ya 2 de ellos dijeron que se mantendrán neutros para la segunda vuelta, y uno de ellos, el ex gobernador de Minas Gerais, Romeu Zema, dijo que trabajará contra el Partido de los Trabajadores de Lula. Para el gobierno del presidente Lula da Silva será clave ir a buscar a ese 21%, más de 21% de brasileños, hablamos de 33 millones de electores que decidieron no ir a votar, hablando de una diferencia entre Flávio y Lula da Silva de poco más de 2.200.000 votos. Por eso pretende desembarcar con fuerza en el noreste del país, su principal bastión electoral, y también mejorar performances electorales en el sudeste de Brasil. El presidente del PT dijo que también irán hacia lo programático, a hablar de medidas concretas para mejorar la vida de los brasileños y sobre todo hacer una comparación de biografías entre el presidente Lula da Silva y su retador Flávio Bolsonaro, a quien van a asociar con un pasado vinculado al crimen organizado como las milicias en Río de Janeiro.
0: Y lo mismo para Bolsonaro y el Partido Liberal, Marcelo. Para derrotar a Lula, Bolsonaro va a tener que construir un acuerdo con la derecha y con el centro también. ¿Cuáles son las chances?
1: Es de esperar que Flávio Bolsonaro siga invirtiendo en algo que ya hizo durante la campaña electoral, que es presentarse como una versión moderada de su padre, según él, vendiéndose hasta como un Bolsonaro vacunado, inmunizado a los arrebatos de su padre. Está claro que está en una posición mucho más cómoda, que va a apostar también en figuras de la derecha que fueron electas con votaciones muy expresivas, como el gobernador Tarcísio de Freitas de Sao Paulo, con quien se va a reunir esta tarde para definir los próximos pasos de la campaña. También en lo programático, el presidente del Partido Liberal dijo que Flávio Bolsonaro va a continuar castigando al gobierno de Lula por el aumento del costo de vida en, por ejemplo, propagandas electorales que en la primera vuelta lo mostraron con un carrito dentro del supermercado hablando del aumento de los productos, y sobre todo y por último, seguir explorando el anti-lulismo y también mostrar a los brasileños que con un Congreso más hacia la derecha, un eventual gobierno de Lula sería inviable, y que con este Congreso más alineado a la agenda de Flávio Bolsonaro, los brasileños tienen la oportunidad de avanzar en una agenda de reformas que vendría, según él, con una administración del Partido Liberal a partir de 2027.
0: Marcelo Silva de Sousa, muchas gracias. En Brasilia. Y tenemos más noticias con mi colega Andrés Blumenkranz. Bienvenido.
2: ¿Qué tal, Jenny? Tenemos más señales de alerta de la inteligencia artificial. En esta ocasión, la Fundación Wikimedia, la responsable de la página Wikipedia, ha informado que agentes autónomos de OpenAI están relacionados con una interrupción de su servicio de datos registrada en mayo pasado. En una publicación difundida este lunes, Wikimedia aseguró haber detectado actividad de estos agentes de OpenAI en sus plataformas, incluida la vinculada con un incidente ocurrido en mayo que provocó la interrupción parcial del servicio de datos de la enciclopedia en línea. Es un caso que se suma a un creciente número de alertas sobre agentes de inteligencia artificial capaces de vulnerar sistemas o provocar interrupciones de servicios. El director ejecutivo de OpenAI, Sam Altman, afirmó este lunes, por su parte, que el mundo debería estar dispuesto a aceptar que ocurran algunas cosas malas, dijo, a cambio de los beneficios que puede aportar esta tecnología. Vamos a mirar este asunto en profundidad, por supuesto, con nuestra corresponsal en Nueva York, Ana Nieto, que sigue el tema de cerca. Ana, la pérdida de control es uno de los problemas que la propia industria de la inteligencia artificial ha reconocido como un riesgo real, mientras el presidente Donald Trump insiste en que el sector se autorregule. No obstante, Trump ha creado un grupo de trabajo para abordar las preocupaciones sobre esta tecnología. Contanos qué es este grupo y qué se espera de él.
3: Sí, el presidente ha creado este grupo de trabajo con personas bastante cercanas a él mismo, de su administración, con la idea de que en 120 días presenten un informe sobre los riesgos, sobre las oportunidades de la inteligencia artificial y ofrezcan recomendaciones sobre cuál es la responsabilidad que tiene que tener el gobierno federal en ello, la respuesta que se tiene que esperar ante esta industria transformadora. La creación de esta Task Force llega apenas unos días después de que se hayan reunido en la Casa Blanca los directivos de las principales empresas de inteligencia artificial con Donald Trump y hayan acordado un pacto de autovigilancia. Aunque puede haber una cierta regulación, la Casa Blanca dice que todo tiene que ser voluntario y partiendo de la propia industria. Quienes están a favor de una mayor regulación creen que esto pues, no es viable y no solamente que se deben aplicar las leyes de responsabilidad tanto civil como criminal en casos de pérdidas de control como las que estamos viendo en estos días, sino que además se tienen que verificar los sistemas de la misma manera que se están verificando que los aviones puedan volar, que los autos puedan manejarse, que la comida no nos envenene ni que los medicamentos tampoco. Trump habla de esta industria en términos de seguridad nacional y siempre dice que los riesgos son un fraude, con lo cual está bastante cerrado a esta idea un poco maximalista.
2: Ana, es de esperar que este nuevo caso dé impulso a otras iniciativas para regular esta tecnología y otras administraciones que sí están intentando ser más proactivas ahí en Estados Unidos, incluso aunque tienen, por supuesto, menor poder administrativo que el gobierno federal. Por ejemplo, ahí en Nueva York, el Consejo Municipal, ahí se ha escuchado a uno de los científicos que ha dado la voz de alarma. Contanos qué más se habló ahí.
3: Sí, hoy ha testificado ante el Consejo Municipal, entre otros expertos del sector, Jacob Coxon, que es el investigador de Anthropic que con más intensidad y más drama ha hablado de los riesgos de la inteligencia artificial. Hoy ha vuelto a repetir su mensaje. Dice que las empresas de la IA no saben cómo controlar sus sistemas, que la opción de apagarlo, el kill switch, tiene consecuencias negativas y que aunque el potencial de la IA es muy prometedor, el camino que se ha tomado en estos momentos está abriendo mucho las posibilidades de una pérdida de control y con ello consecuencias que puedan acabar incluso en la extinción humana. La ciudad de Nueva York ya ha dictado una moratoria de inteligencia artificial en las escuelas que ha sido seguida también por la ciudad de Los Ángeles y el Consejo quiere poner freno y dirección a esta industria que no hace más que expandirse en Nueva York. Quiere obligar a los modelos de IA a que tengan un kill switch, el mecanismo de desconexión automática. En realidad se puede hacer poco, pero están mirando cómo ser cada vez más influyentes.
2: Ana Nieto, de Nueva York, gracias por estas informaciones. Hasta la próxima.
3: Gracias, Andrés.
2: Miramos ahora a Europa, donde los inversores tienen cada vez más frentes abiertos. La preocupación por la sostenibilidad de la deuda francesa ha provocado una caída del euro a su nivel más bajo frente al dólar en casi un año y medio. La moneda comunitaria cayó de esta forma a su punto más bajo desde mayo de 2025. El foco del problema para el euro sigue estando principalmente en Francia, la alta deuda pública francesa que supera el 115% de

0: su Producto Interior Bruto y los repetidos fracasos por ordenar las cuentas públicas llevaron la semana pasada el interés del bono a 10 años de Francia a sus niveles más altos desde la crisis de la eurozona en el año 2011. ¿Y cuáles son los riesgos para la eurozona? Vamos a hablar sobre este asunto con nuestro compañero José David Navarro. José, Francia, que está en el corazón de Europa, se ha convertido en un foco de inseguridad en el mercado de deuda. El interés sigue en el 4,8%, son niveles que no se veían desde hace casi dos décadas. ¿Hay razones para temer una nueva crisis de deuda en la zona euro?
1: Hola Andrés, ¿qué tal? Pues la situación es realmente preocupante y los inversores, como adelantabais, tienen miedo a ese contagio entre los países más cercanos y las principales economías europeas. Pero es verdad, Andrés, que ningún analista de momento se pone en el peor de los escenarios o teme realmente que podamos tener una situación igual que la que hubo durante la crisis de deuda durante los años 2011 y 2012. Uno de los motivos para el optimismo, Andrés, al menos, es que en los últimos días, a pesar de que hemos visto un alza en algunos países como contagio de los intereses también de los rendimientos de sus bonos, no ha sido al nivel al que hemos visto el crecimiento del interés exigido a la deuda francesa en los mercados, y a los inversores les da cierta tranquilidad el hecho de que el Banco Central Europeo haya desarrollado un nuevo mecanismo para evitar que una situación como la que vivimos, como les decía, en el 2011 se vuelva a repetir. Pero Andrés, eso no quita, como estábamos hablando antes, de que haya cierta preocupación. Francia es una de las principales economías de la eurozona y evidentemente cualquier cosa que pueda ocurrir en Francia podría poner nerviosos a los inversores del entorno, y sobre todo, Andrés, porque esta situación ocurre cuando ya los intereses de la deuda en general, no solo los de Francia sino los de otros países europeos, estaban altos debido a los miedos inflacionarios de Estados Unidos y también de Europa y también a la llegada de las inversiones en la inteligencia artificial.
0: José, el euro bajo presión a la baja complica la misión, el objetivo del Banco Central Europeo. El euro toca este lunes un nivel más bajo, decíamos casi 17 meses. ¿Qué significa esto concretamente para la eurozona en este momento?
1: Bueno, que el euro pierda terreno frente al dólar es una mala noticia para la economía de la eurozona, Andrés, sobre todo en un momento en el que estamos todavía atravesando esta crisis energética y de ella sufrimos una inflación que en el mes de septiembre aquí en la eurozona subió hasta el 3,8%. Europa es un bloque, la Unión Europea, que importa más de la mitad de la energía que consumimos desde fuera, como petróleo, gas, commodities que están todas valoradas en dólares, así que necesitamos más euros para comprar esas commodities energéticas y por lo tanto eso aviva la inflación. Cuando los inversores sienten que la inflación va a aumentar y que el Banco Central Europeo va a tener que subir las tasas de interés para controlarla, se ponen nerviosos y exigen un interés más alto por las compras de la deuda de la eurozona. Así que, Andrés, no es una buena noticia precisamente lo que estamos hablando y que el euro pierda terreno frente al dólar.
0: Francia gana protagonismo en las inquietudes de los inversores. Estaremos pendientes. Gracias, José David Navarro. Ya mismo nos cuenta más información, Jenny Pérez.
2: Una interesante visita o gira, más bien la del secretario de Estado de los Estados Unidos, Marco Rubio, que comenzó en Islandia su gira de cuatro días por Europa, en la que también va a visitar Grecia y Portugal. Y Rubio mantendrá conversaciones en Reykjavik con autoridades islandesas sobre la colaboración en materia económica y de seguridad. Washington quiere contar allí con una base permanente para afianzar su control sobre las vías del acceso al Ártico condicionadas por Rusia y por China. Hace dos semanas Estados Unidos afirmaba un pacto con Dinamarca y con Groenlandia que le aseguran presencia militar permanente e indefinida a la isla, pero reconociendo la soberanía danesa en el lugar. Y José Díaz Briceño tiene más detalles en Washington sobre este asunto. José, muchos saludos y por favor, ¿qué nos puedes contar? ¿Qué otros detalles nos puedes ofrecer sobre esta visita de Marco Rubio a Islandia, además de otros países europeos?
3: Este es el quinto viaje de Marco Rubio por Europa en este año y ahora está concentrado, como bien se decía, en nodos estratégicos de los dos flancos de países que forman parte de la Organización del Tratado del Atlántico Norte. Por un lado, en el Atlántico, la visita a Islandia como la visita a Portugal, y por otro lado, a

0: totales luego del pacto con Dinamarca sobre Groenlandia. Y en el este del Mediterráneo, en Grecia, también el secretario Rubio estará hablando sobre temas de seguridad en la base de Creta, donde Estados Unidos ha utilizado para diversas maniobras en el Medio Oriente y también por parte de sus aliados en Ucrania. Todo esto en medio de también fuertes acusaciones de intervencionismo por parte de algunos políticos de Grecia, del actual embajador estadounidense en Atenas. Todo esto será parte de la visita de Rubio en esa zona.
1: José Díaz Briceño, muchas gracias. En Washington. Y Estados Unidos retiró sus 12 aviones bombarderos B-1 de la base de las Fuerzas Aéreas Británicas en Fairford, en el sur de Inglaterra. La retirada ocurre una semana después del incidente de seguridad que se produjo cerca de la base, cuando 6 hombres, entre ellos un ciudadano británico iraní, fueron detenidos por la supuesta planificación de un atentado terrorista. Los detenidos fueron liberados bajo fianza. El secretario de Estado de los Estados Unidos, Marco Rubio, ha afirmado que el traslado de los bombarderos a sus bases de origen no tiene relación con el incidente, algo que el presidente Donald Trump ha contradicho, apuntando a presuntas amenazas iraníes como motivo de esta retirada. Y aquí en Berlín, el presidente del Servicio Federal de Inteligencia Alemán, BND, por sus siglas, Martin Jäger, alertó de lo que llamó amenaza que actualmente supone Rusia para Alemania durante una audiencia pública ante la Comisión del Control del Parlamento Alemán. Jäger pidió una ampliación urgente de las facultades legales y herramientas de control de los servicios secretos alemanes para hacer frente a lo que calificó de guerra encubierta de Rusia contra Alemania y sus aliados. El presidente del Servicio de Inteligencia alertó de que la confrontación con Rusia ha adquirido una nueva y más peligrosa dimensión. Alemania, dijo, corre peligro de verse envuelta en un conflicto violento con Rusia. La perspectiva con Ana Plasencia, nuestro estudio parlamentario. Escuchemos.
2: La confrontación en la que nos encontramos con Rusia ha adquirido una nueva y más peligrosa dimensión. Alemania corre peligro de verse envuelta en un conflicto violento con Rusia. El atentado fallido en Leipzig es solo un ejemplo de ello. Ningún otro país representa en la actualidad una amenaza tan directa, amplia y concreta para Alemania.
1: Y el Comité Nobel reconoció con el Nobel de Medicina a 2 científicos alemanes y unos estadounidenses por su trabajo sobre la optogenética, la técnica que permite activar neuronas cerebrales mediante proteínas sensibles a la luz, un avance importante para la neurociencia. Los alemanes Peter Heckmann y Georg Nagel, conjuntamente con el estadounidense Carl Deisseroth, fueron galardonados por sus descubrimientos que permitieron crear un método capaz de controlar grupos específicos de células nerviosas y analizar su relación con la memoria, el movimiento, el sueño y la percepción. El comité dijo que su trabajo se está utilizando para desvelar los misterios del cerebro humano. Claro, y el Nobel de Medicina se fue a Alemania y a Estados Unidos, pero ¿con qué impacto? Y lo conversamos con el profesor Santiago Constantino, quien es director de la Unidad de Investigación en Biofotónica en el Hospital Maisonneuve del Departamento, quiero decir, de Oftalmología de la Universidad de Montreal. Profesor, muy bienvenido. Y comienzo preguntándoles, premio a los avances en optogenética. ¿Qué es la optogenética y por qué se dice que este descubrimiento cambió la neurociencia?
3: Bueno, es una manera de manipular los cerebros con luz. O sea, la idea es que el cerebro está constituido por circuitos eléctricos hechos de estas células que se llaman neuronas, que se comunican entre sí produciendo corrientes eléctricas, y la manera de generar estas corrientes eléctricas es estas células tienen unos pequeños canales, unos pequeños agujeritos que se abren y cierran permitiendo a las cargas eléctricas entrar y salir de las células. Lo que los investigadores alemanes encontraron era en unas algas unicelulares unas moléculas parecidas a estos canales que permiten el movimiento de cargas que se activan con luz. Los investigadores americanos lo que hicieron fue tomar esas moléculas descubiertas en Alemania e introducirlas en neuronas de animales, de manera que a través de la luz uno pueda manipular estos canales y el movimiento de cargas y las

0: corrientes eléctricas y así manipular el comportamiento de neuronas.
1: Profesor,
0: En
1: para
0: última
1: comprender un poco
0: instancia, lo que
1: más,
0: se consigue.
1: discúlpeme, ¿sí?
0: Digo, ajá.
1: No, para entender un poquito más, ¿cuáles son los usos en la práctica que usted describe de estos avances científicos?
0: Entonces, una vez que uno consigue poner introducir estas proteínas en los animales, uno consigue con luz encender y apagar a las neuronas. Entonces, uno puede manipular el comportamiento de animales, puede manipular la memoria, puede manipular lo que los animales perciben, y esto se hace en pequeños animales como gusanos, pero también en mamíferos como en ratones.
1: ¿Y qué otro impacto científico podría ocurrir a partir de este descubrimiento?
0: Bueno, esto es un Nobel de Medicina, con lo cual claramente lo que se ha premiado son las aplicaciones y las implicaciones que tiene esto en medicina. Hoy mismo hay ensayos clínicos de esta tecnología, por ejemplo, en algunos casos de ceguera, en los que se puede de alguna manera introducir estas moléculas tan especiales en un ojo que está enfermo, de manera de restaurar la visión en pacientes, y hay algunas otras pruebas en otros sistemas médicos también.
1: Profesor Santiago Constantino, muchas gracias en Montreal, Canadá. Y muchas gracias a ustedes. Hasta pronto.

0: diría Antoni Gaudí si regresara hoy a Barcelona? 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Su parque conserva la magia de un sueño. 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

inusual, misterioso y delicioso. De todo esto vamos a tener algo en este episodio de Escápate, el programa de viajes de Deutsche Welle. Y con eso, bienvenidos. Mi nombre es Lukas Stege y me alegra mucho que nos acompañen durante estos próximos 30 minutos que vienen cargados de variedad. Barcelona, una metrópoli extraordinaria gracias a un arquitecto extraordinario. York, esta ciudad medieval inglesa guarda muchos misterios. Y de ahí también es el Yorkshire Pudding, una delicia que no

0: no es lo que imagina. Empezamos en España, con un viaje que hice hace poco a la maravillosa Barcelona. En esta ciudad, realmente, todo parece encajar. Tiene un ambiente increíble, buena comida, gente amable y, además, está junto al mar. Pero lo que hace que sea única, entre otras cosas, es su arquitectura. Y ahí tuvo mucho que ver un arquitecto muy especial. Así que vamos a Barcelona tras las huellas de Antoni Gaudí.
1: Este es probablemente el edificio en construcción más famoso del mundo, la Sagrada Familia. La basílica lleva en obras unos 140 años y recién dentro de 8 años se espera que esté terminada. Ahora, con motivo del centésimo aniversario de la muerte de su arquitecto Antoni Gaudí, se ha terminado la última de las 18 torres. Mide 172.5 metros de altura. Con esto, la Sagrada Familia se convierte en la iglesia más alta del mundo.
0: 100 años tras su muerte, ¿esta obra aún refleja el proyecto original de Gaudí? Bueno, la respuesta corta es sí.
1: El auténtico Gaudí es la fachada este, con el árbol de la vida, símbolo del amor de Dios. Fue terminada en vida del arquitecto y muestra la historia del nacimiento de Jesucristo. Todos estos detalles, increíble. ¡Qué vivas parecen las expresiones de las figuras! Gaudí utilizó moldes de yeso de personas reales, incluso de trabajadores de la Sagrada Familia. También son interesantes los elementos que Gaudí tomó de la naturaleza: frutas, animales, plantas. Las tortugas, por ejemplo, representan la inmutabilidad del cosmos.
0: Para Gaudí, la naturaleza y la arquitectura eran inseparables, y eso se percibe por todas partes.
1: También en el interior de la iglesia. Esta nave es impresionante, luminosa, amable, ligera y con muchísimos colores. Las columnas arbóreas de Gaudí son espectaculares. ¿No recuerdan a un bosque de palmeras? Parecen ligeras y, sin embargo, sostienen todo el peso de la bóveda.
0: Me pregunto, ¿qué diría Gaudí si pudiera ver su obra construida? ¿Fue así como se imaginó su bosque de columnas?
1: A los visitantes les encanta. Vienen aproximadamente 2.000 personas por hora. El año pasado se registraron casi 5 millones de visitantes.
0: Aunque hay muchos turistas aquí y están trabajando, el ambiente sigue siendo agradable y tranquilo.
1: También son interesantes los paneles informativos sobre la historia de la construcción. Gaudí sabía que no vería terminada la Sagrada Familia. Se dice que dijo, mi cliente no tiene prisa, y se refería a Dios.
0: Lo impresionante es que todas las generaciones tras él han seguido su visión, usando cada vez mejor tecnología.
1: También pueden echar un vistazo a la cripta. Gaudí la terminó en vida. ¿Habrá sabido que ahí estaría su última morada? Lamentablemente, no se permite grabar abajo. ¿Ven esas velas allá atrás? Ahí está su tumba. También hay un pequeño museo. Se muestran, entre otras cosas, las pocas fotos que existen de Antoni Gaudí. En sus últimos años, se dedicó por completo a la Sagrada Familia. Incluso se mudó a la obra. Esta es una reconstrucción de su habitación y espacio de trabajo. Si quieren visitar la Sagrada Familia por dentro, y deberían hacerlo, tienen que reservar su entrada con mucha anticipación. Un boleto normal cuesta actualmente 33,80 €. Las obras se financian exclusivamente con entradas y donaciones. Tiempo para una breve pausa. Después de todo, Barcelona está junto al mar, y unas tapas son perfectas mientras leo sobre Antoni Gaudí. Barcelona estaba en transformación a finales del siglo XIX.

0: 19. Los barrios medievales se demolían y se reemplazaban por distritos modernos. La élite se construía mansiones elegantes. Había mucho trabajo para arquitectos como Antoni Gaudí. Pronto llamó la atención con su estilo arquitectónico inusual. Sus edificios eran coloridos, juguetones y extravagantes. Como la Casa Vicens, su primera obra. La construcción comenzó en 1883, el mismo año en que asumió también la dirección de la Sagrada Familia. Tenía 31 años. Aquí me encuentro con el guía turístico Albert Pérez, quien me mostrará algunas obras de Gaudí lejos de las multitudes. Supongo que eres un gran fan de Gaudí. Dime por qué.
1: Gaudí es conocido por la Sagrada Familia, pero esa es solo la punta del iceberg. Gaudí fue un genio que empezó como estudiante de arquitectura y aprendió varios oficios. Todo lo que fue aprendiendo lo aplicó después a la arquitectura.
0: ¿Cómo hizo con esta casa? Gaudí la construyó como residencia de verano para el corredor de bolsa Manuel Vicens. Tiene influencias orientales. Los azulejos de cerámica coloridos son distintivos de Gaudí. Aquí eligió caléndulas. Para la reja de hierro forjado se inspiró en hojas de palmera. Tanto las caléndulas como las palmeras crecían abundantemente en el terreno. Es una de las grandes atracciones de Barcelona, el Parc Güell.
2: Si quieren ver un lugar con muchos turistas, deben visitar este parque.
0: Naturaleza y arquitectura se unen aquí de la forma más hermosa. En cada rincón hay algo para ver y admirar. Todo es colorido y parece sacado de un mundo de fantasía. No hay líneas rectas en ninguna parte, y por todas partes brillan mosaicos.
2: Aquí nada es recto ni aburrido. Clásico Gaudí.
0: La salamandra es sin duda la estrella más fotografiada de todo el parque. Está hecha de cientos de fragmentos de cerámica rota, típico de Gaudí. Barcelona era a finales del siglo XIX un centro de producción cerámica, por lo que abundaban los restos.
2: Gaudí ya construía de forma sostenible antes de que existiera el concepto de sostenibilidad y además de manera económica.
0: En realidad, Güell planeaba aquí una gran ciudad jardín con 40 a 60 casas, una plaza, una capilla, un teatro y mucho más. Pero no se concretó. No hubo suficientes interesados en las viviendas de lujo. Solo se construyeron unas pocas casas. Esta era una casa modelo. Antoni Gaudí vivió aquí durante 19 años. Luego se mudó a la obra de la Sagrada Familia. Lo que quedó fue un parque artístico que, como casi todas las obras de Gaudí, hoy es Patrimonio de la Humanidad de la UNESCO. Continuamos hacia la Casa Milà. Gaudí tuvo bastantes problemas con esta obra. Un periódico escribió que era el edificio más feo de Barcelona. Lo llamaban la Pedrera por las placas de piedra rugosas y la ausencia de adornos en la fachada. Era demasiado innovador. El encargo fue de la familia Milà. El edificio tenía 20 apartamentos de lujo que hoy se usan casi exclusivamente como espacios de exposición y oficinas. Hay un apartamento modelo decorado al estilo de principios del siglo XX. Se ve elegante, ¿no? Pero en ese entonces era difícil encontrar inquilinos. Casi no había líneas rectas en los espacios y la gente no se sentía cómoda. 4 habitaciones, cocina y baño. Yo me mudaría aquí, seguro. Una sorpresa es el ático. Nunca había visto algo así en un edificio de viviendas. Tiene algo sagrado y misterioso.
3: Impresionante. Parece una catedral. Pero este ático era para tender la ropa.
0: También se

0: Pueden ver algunos de los muebles diseñados por Gaudí. Era un talento integral. El verdadero punto culminante para mí es el techo. Toda Barcelona está a sus pies desde aquí.
1: Si estuviera viviendo en este edificio, yo tomaría mi primera taza de café de la mañana justo aquí, con esta vista.
0: Pero también en el techo hay mucho por ver. ¡Qué imaginativas son las chimeneas y los conductos de ventilación! Parecen caballeros medievales que custodian el edificio. Algunos están recubiertos con los típicos fragmentos de cerámica.
1: Todas las chimeneas aquí deberían verse como esta, pero se acabó la plata en aquel entonces, así que nunca terminó la obra.
0: En 1912, Gaudí terminó su trabajo en la Casa Milá y después se dedicó exclusivamente a la Sagrada Familia, la obra de su vida, hasta su muerte en 1926. La construcción de este proyecto monumental continuó en su espíritu hasta hoy.
2: Y de Barcelona a Inglaterra, a la ciudad que le dio su nombre a Nueva York. ¡York! Yo todavía no he estado ahí, pero dicen que es una ciudad hermosa y al mismo tiempo bastante escalofriante. Tragedias, misterios, fantasmas. ¿Creen que son lo suficientemente valientes para recorrerla? ¡Claro que sí! ¡Allá vamos!
3: Una ciudad famosa por sus fantasmas, con murallas de 700 años y un antiguo matadero donde ahora se venden varitas mágicas. York, un viaje al medioevo. Queda en el noreste de Inglaterra, a 2 horas de Manchester. Fue una de las ciudades más poderosas de la Gran Bretaña medieval. La historia se siente apenas llegar. Siento que no cambió nada, excepto quizá por las tiendas. Pero las casas casi no cambiaron.
4: No hay muchos lugares en donde sentir esto, ni con esta estética, ¿sabes?
5: Fuimos a tomar un café y nos pareció estar en el siglo XVII.
4: ¿Qué es lo que más le gusta de York?
5: Los pubs.
3: Hablando de eso, en la Edad Media, para entrar a York había que pasar por uno de sus bares, que no eran lugares para beber, sino las puertas medievales de la ciudad, algunas del siglo XIV. La palabra proviene del francés antiguo «barre», que significa barrera. Había 4 principales: Bootham Bar, Micklegate, Monk y Walmgate Bar. Eran las entradas y estructuras defensivas de la ciudad. Con más de 3 kilómetros de extensión, son las murallas medievales mejor conservadas y más largas de Inglaterra. Al recorrerlas se siguen los pasos de legiones romanas, vikingos y reyes medievales. York fue muy disputada. Quien la controlaba, controlaba el norte del país. En el corazón del casco histórico de York se alza la Catedral de York, una de las iglesias medievales y góticas más altas de Inglaterra y el norte de Europa, luego de la Catedral de Colonia en Alemania. Construida a lo largo de 250 años, está decorada con cientos de figuras, desde reyes medievales y santos hasta estatuas mitológicas. Ir a York implica visitar la Torre de Clifford. Es lo último que quedó del Castillo de York, construido bajo el reinado de Guillermo el Conquistador en 1068. Tiene una historia larga y compleja. Seguimos por los jardines del Museo de York y las ruinas de la Abadía de Santa María.
4: Estas ruinas son todo lo que queda de lo que fue la gran y poderosa Abadía de Santa María. Y aunque fue demolida en 1539 por Enrique VIII durante la Reforma, la dejó en ruinas para demostrar el poder de la monarquía sobre la Iglesia. El objetivo de la Reforma era que el Papa y Roma no controlasen Inglaterra, algo que le correspondía al rey.
3: Fundada en 1089, fue uno de los monasterios más ricos y poderosos de Inglaterra, siguiendo la regla de San Benito. El abad respondía únicamente ante el rey, ni siquiera el arzobispo de York. Los monjes eran terratenientes, banqueros y políticos, motores de la economía medieval.
4: La religión, la educación y la salud estaban bajo el control de los monjes. La gente en la Inglaterra medieval no sabía leer ni escribir, así que eran ellos los que controlaban el conocimiento y decidían qué entraba y qué no en los libros de historia.
5: A poca distancia de la abadía de Santa María, The Shambles, una de las calles comerciales medievales mejor conservadas de Europa. No hay grandes cadenas comerciales, sino que peculiares tienditas. Se dice que The Shambles inspiró el callejón Diagon de las películas de Harry Potter. Hay una tiendita muy particular aquí, que no debe ser nombrada. Aquí hay sombreros seleccionadores, varitas o mascotas mágicas.
4: Creo que nuestra calle medieval, The Shambles, efectivamente sirvió de inspiración. Se parece mucho al callejón Diagon y encaja perfectamente con todo lo que sea misterioso, mágico y antiguo, muy medieval.
5: Dejando de lado el encanto, tiene un origen mucho menos glamuroso. Shambles significa matadero al aire libre. Estas fueron antiguamente carnicerías. Las casas están construidas con entramados de madera y pisos superiores salientes. Se buscaba ampliar el espacio habitable sin aumentar el costo del terreno y proteger la carne del sol. Las amplias repisas de las ventanas a lo largo de los edificios exhibían la carne. York es conocida por sus brujerías y fantasmas, con unos 500 supuestos avistamientos hasta ahora. Por eso hay un lugar que no puede faltar a la hora de visitarla.
4: Fabricamos los fantasmas artesanalmente aquí en York y los vendemos a nuestras visitantes. No están embrujados y acaso traen buena suerte y fortaleza. Todo lo que hacemos se inspira en esas ideas. No queremos asustar a nadie.
5: No nos podemos ir de York sin hablar con alguien cuyo trabajo consiste en contar historias durante recorridos guiados. Vi formas y sombras que se dice que son fantasmas. También escuché voces, pero nunca vi uno. Hay que querer verlo para que suceda. Mark nunca vio un espectro. Otros afirman que sí. Aquí arriba vivía un hombre alto y delgado. Ahora anda por ahí feliz porque nadie vive allí. Los nuevos propietarios quisieron convertir la planta superior en habitaciones, pero sentían que alguien les observaba. El dueño sintió una vez que había alguien o algo en la habitación. Pensó en salir, pero la sensación era tan intensa que se dio la vuelta. Detrás de él había un hombre alto y delgado con un brazo extendido. El dueño gritó. Cayó por las escaleras, haciendo rodar una lata de pintura. Nunca nadie regresó aquí. Así es York. Sus misterios que tanto asustan, a la vez atraen.
2: York ya está en mi lista de viajes. Y ahora, por cierto, nos quedamos en la ciudad para ver de cerca una delicia culinaria, el pudding o budín. Aunque el nombre pueda hacer pensar en algo dulce, no lo es. El pudding de York es algo completamente diferente y es un plato con casi 300 años de historia. Así que les pido desde ya un poquito de reverencia para el próximo reportaje. Se abre el telón para un pudding fuera de lo común.
4: Esto es pudding. Esto es pudding. Y este es el Yorkshire Pudding. Bienvenidos a York, norte de Inglaterra, donde pudding puede ser entrada, plato principal o postre. ¿Y qué es exactamente el Yorkshire Pudding? ¿Por qué se llama pudding y no es dulce? Antes de profundizar, veamos qué nos dice la gente de York al respecto. Me encanta, es mi obsesión. Es lo mejor de Yorkshire.
5: Es patrimonio culinario.
4: Es tradición. Para descubrir cómo se prepara, visitamos The Star in the City. Josh es el chef del establecimiento y nos introducirá al majestuoso plato.
5: Es la exportación más importante del condado. Todo el mundo conoce el Yorkshire Pudding. Yo lo describiría como un panqueque esponjado con un hueco para rellenar.
4: El Yorkshire pudding acompaña al tradicional asado dominical, con verduras, papas y carne de res. El pudding aquí es fundamental, y su salsa. Veamos cómo se prepara este pudding.
5: Empezamos con la mezcla que lleva huevo, leche semidescremada y harina común. 200 mililitros de cada ingrediente. No hay secreto. Cantidades iguales. Se bate hasta obtener una mezcla suave. Debe tener una consistencia similar a una crema espesa. Así está perfecto. Ahora dejamos reposar la mezcla durante la noche y mañana por la mañana añadiremos sal. Eso es muy importante. Luego se hornea.
4: Lo siguiente, preparar los moldes. Tradicionalmente para el Yorkshire pudding se usa la grasa que desprende la carne de res al asarse, pero Josh tiene una receta vegetariana. Se hornea a 200 grados.
5: Esperamos 5 minutos para que las bandejas estén bien calientes. Así cuando la mezcla toque el aceite se inflará rápido. Sabemos que el aceite está suficientemente caliente cuando chisporrotea. Es importante verter la mezcla justo en el centro y hasta arriba, centrada y uniforme. Así subirá de manera pareja. Si se coloca a un lado, quedará todo torcido. Esta parte es importante. Después va al horno a 185 grados durante exactamente 33 minutos.
4: Mientras el pudding está en el horno, tenemos tiempo para una breve lección de historia. Todo comenzó en 1737. El dripping pudding era una masa cocinada con la grasa que caía de la carne asada. Era económico, llenaba y ayudaba a estirar la carne. Luego, en 1747, la escritora gastronómica Hannah Glasse le dio un nuevo nombre, Yorkshire pudding. ¿Y por qué se llama pudding? En aquella época, pudding era cualquier masa horneada. Es hora de sacar los esponjosos puddings.
5: El centro bien caliente. Es muy importante servirlos calientes para que absorban bien la salsa, con vegetales y cerveza. Nunca es demasiado. Hay que rellenar bien todo el centro. Terminamos nuestro Yorkshire pudding con rábano picante fresco. Le da un toque intenso que combina perfectamente con la carne de res.
4: El pudding está listo. Hora de servirlo. ¿A qué sabe? Como debe saber un buen Yorkshire pudding tradicional.
5: Muy sabroso. Nunca había probado uno como este.
4: El Yorkshire pudding es un plato sencillo, pero cada persona tiene su forma de disfrutarlo.
5: Con salchicha dentro, toad in the hole.
4: Salado y con salsa. Nosotros lo comemos en el plato principal, no antes, como hace mucha gente de Yorkshire. La versión clásica es adorada desde hace siglos. También existe una versión moderna algo controvertida. Un gigantesco Yorkshire pudding convertido en wrap. Relleno con cerdo, res, pavo, jamón, vegetales y, por supuesto, cubierto de salsa.
5: ¿El wrap? ¿El Yorkshire wrap? No es lo mismo, ¿no?
4: Me parece genial. Una interesante reinvención, pero no es lo mío. Cada quien con lo suyo, a comerlo. El Yorkshire pudding viene conquistando los corazones británicos desde hace 300 años. Ya no se come para llenarse, sino que es toda una exquisitez.
2: Eso es todo por hoy. Muchísimas gracias por acompañarnos. La próxima semana vuelve Escápate. Hasta entonces, los invito a pasar por nuestras redes sociales de DW Español. Ahí encontrarán muchísimo más contenido de viajes. Les mando un fuerte abrazo. Adiós.

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6: España adelanta el calendario electoral. La decisión ha sido del actual presidente del gobierno español, el socialista Pedro Sánchez, en medio de una altísima presión ciudadana y polarización política. Sánchez apuesta por un resultado favorable el próximo 29 de noviembre, pero en política española nada es seguro. Soy Jenny Pérez en Berlín. Destacamos. En medio de la crisis, el presidente del gobierno español, Pedro Sánchez, anuncia el adelanto de las elecciones generales. Sánchez hará la campaña, debilitado por una derrota en el Congreso, la crisis migratoria y escándalos de corrupción de su círculo político íntimo. Flavio Bolsonaro da vuelta a las encuestas y se impone por 2 puntos a Lula da Silva en las elecciones presidenciales de Brasil. La izquierda brasileña resiente el golpe en unas elecciones donde perdieron legisladores, senadores y gobernaciones. ¿Habrá segunda vuelta? Y el Nobel de Medicina 2026 galardona a 2 científicos alemanes y 1 estadounidense por su trabajo en optogenética, la técnica que permite

0: activar neuronas cerebrales mediante proteínas sensibles a la luz. El comité dijo que permite desvelar los misterios del cerebro. El presidente del gobierno español, Pedro Sánchez, anunció este lunes el adelanto de las elecciones generales al 29 de noviembre próximo. Esto sucede tras el rechazo del Congreso a dos paquetes de medidas propuestos por su gobierno destinadas a contrarrestar la crisis de la vivienda en España, que ha generado protestas con decenas de miles de manifestantes en las calles y plazas de todo el país. El anticipo de las elecciones coincide con un malestar social por la gestión de la crisis migratoria tras la llegada masiva de migrantes a Ceuta y varios escándalos de corrupción que afectan al entorno del presidente. Y en esa alocución en la Moncloa, Sánchez responsabilizaba lo que llamaba peor oposición que ha conocido España en la historia democrática. Vamos por el análisis hasta España con el periodista Arturo Lezcano. Arturo, muchos saludos. Y Sánchez, con muchos frentes abiertos y escándalos que tocaron a su círculo íntimo, ¿a estas alturas le quedaba otra alternativa que convocar a nuevas elecciones?
1: Bueno, era una margarita deshojándose, Jenny, desde hace muchísimo tiempo. Si bien todos esos argumentos que escuchábamos en el vídeo anterior, la presión migratoria, los escándalos de corrupción, etcétera, nunca habían sido motivo suficiente para hacer un adelanto electoral, y sí lo ocurrido en la última semana. Toda esa indignación y esa Puerta del Sol en Madrid, la Plaza Central de Madrid, tomada por cientos, miles de jóvenes y no tan jóvenes organizados después del desahucio de Mari Carmen Abascal, fue lo que realmente, con la posterior negativa de uno de sus socios de gobierno a pasar el decreto aprobado por el Consejo de Ministros en el Parlamento, pues es lo que provocó en el círculo más íntimo de Pedro Sánchez, a lo largo de las últimas horas, ese adelanto electoral, que contradictoriamente no sería, apuntan muchos analistas, una señal de debilidad, sino su último manotazo, digamos, su última posibilidad de intentar revalidar una vez más el poder en España.
0: Y a todo esto que lo mencionas, Arturo, hablemos por favor del escenario previsible para las elecciones del 29 de noviembre, más allá de las oportunidades que ve o no el actual presidente del gobierno español, con una altísima polarización política y una campaña electoral breve. ¿Habrá cambio político en España? Y de ser así, ¿de qué dimensión sería ese cambio político?
1: Bueno, esa es la gran pregunta. Si nos atenemos a los sondeos electorales que vienen dándose, los trackings semanalmente desde el principio de la legislatura, todo podría apuntar o todo apuntaría a un cambio político, pero nadie da por derrotado a Pedro Sánchez por sus antecedentes en los que ha salido indemne de situaciones iguales o peores en situaciones electorales, como digo, anteriores. Pero si hay un cambio político, sí sería de dimensiones importantes, porque subiría el Partido Popular de la derecha tradicional en España al poder después de 8 años. Y todo apuntaría a que lo haría acompañado de Vox. Y sería la primera vez que un partido de estas características, de extrema derecha, toca el poder en España en estos 50 años de democracia. Así que estaremos muy pendientes, porque todo lo que pueda venir en las próximas semanas, sobre todo alrededor del tema de la vivienda, será lo que marque el futuro de España a partir del 29 de noviembre.
0: Arturo Lezcano, colega, muchas gracias. De La Coruña, España.
1: Un saludo.
0: Y Brasil elegirá a su próximo presidente en segunda vuelta. El senador Flavio Bolsonaro ganó en la primera con 47% de los votos frente al 45% del actual presidente y candidato Luis Inácio Lula da Silva. Ninguno logró el 50% de los votos necesarios para ganar en primera vuelta. Bolsonaro, hijo del expresidente Jair Bolsonaro, sumó 56 millones de votos y se impuso además en los 3 estados con mayor peso electoral de Brasil. El bolsonarismo logró también un fuerte crecimiento tanto en la Cámara de Diputados como en el Senado, donde casi se duplicó. De cara al balotaje, ambos candidatos deberán convencer a los votantes que apoyaron otras opciones. Y Lula busca un cuarto mandato, mientras Bolsonaro apuesta por el descontento con el costo de la vida y la inseguridad en Brasil. Los brasileños volverán a las urnas el próximo 25 de octubre. Y queremos, naturalmente, ir por la perspectiva, lo hacemos con quien ven, con el periodista Marcelo Silva de Sousa, que tiene el análisis postelectoral en Brasilia. Marcelo, un gusto saludarte. Y bueno, ¿qué lectura se hace hoy de estos resultados de las elecciones generales, especialmente, Marcelo, mirando a la derrota del oficialismo?
2: ¿Qué tal, Jenny? Un verdadero terremoto político se vivió en Brasil anoche, así lo ve
3: todo el país con unos brasileños que decidieron sin dudas dar un voto castigo al presidente Luis Ignacio Lula da Silva, insatisfechos con las mejoras en el costo de vida prometidas, especialmente en momentos en que las familias brasileñas enfrentan un nivel de endeudamiento récord y una votación que también el gobierno de Luis Ignacio Lula da Silva atribuye a la crisis institucional que vive Brasil con el escándalo del caso Master que salpica al Supremo Tribunal Federal y que a los ojos de los brasileños ven o vieron en esta administración de Lula como un brazo político de apoyo al gobierno. Un voto castigo al gobierno, pero también una avalancha conservadora, porque hay que destacar que el senador y candidato a la presidencia Flavio Bolsonaro obtuvo anoche una votación sorprendentemente más expresiva que la que obtuvo su padre en 2018 y también en 2022, con más de 5 millones de votos, y el Partido Liberal de la familia Bolsonaro obtuvo una votación muy expresiva, alcanzando 29 bancas en el Senado y 120 diputados a partir de 2027, configurando un Congreso que, independientemente de lo que pase el 25 de octubre, estará mucho más hacia la derecha.
0: Y decíamos que ya comenzó el póker político para lograr apoyos en la segunda vuelta electoral. Marcelo, Lula da Silva en su discurso de anoche apuntaba hacia el electorado de los pobres, decía, y sin embargo esa parte del electorado está votando por Bolsonaro. ¿De dónde puede sacar votos la izquierda brasileña? Hablábamos de los otros candidatos también y de los 33 millones que no votaron ayer.
3: Una matemática bastante compleja para el gobierno de Lula da Silva, porque si se consideran los 4 candidatos siguientes más votados que quedaron fuera de la segunda vuelta, suman 7,5 millones de votos, pero en su mayoría hablamos de candidatos de corte conservador o de derecha. Ya 2 de ellos dijeron que se mantendrán neutros para la segunda vuelta y uno de ellos, el exgobernador de Minas Gerais, Romeu Zema, dijo que trabajará contra el Partido de los Trabajadores de Lula. Para el gobierno del presidente Lula da Silva, será clave ir a buscar a ese 21%, más de 21% de brasileños, hablamos de 33 millones de electores que decidieron no ir a votar, hablando de una diferencia entre Flavio y Lula da Silva de poco más de 2.200.000 votos. Por eso pretende desembarcar con fuerza en el noreste del país, su principal bastión electoral, y también mejorar performances electorales en el sudeste de Brasil. El presidente del PT dijo que también irán hacia lo programático, a hablar de medidas concretas para mejorar la vida de los brasileños y sobre todo hacer una comparación de biografías entre el presidente Lula da Silva y su retador Flavio Bolsonaro, a quien van a asociar con un pasado vinculado al crimen organizado como las milicias en Río de Janeiro.
0: Marcelo Silva de Sousa, muchas gracias. En Brasilia. Y el presidente de Estados Unidos, Donald Trump, dio luz verde al fusilamiento de un ex militar condenado a la pena máxima por matar a 13 personas y a herir a otras 32 durante un tiroteo en el año 2009 en la base militar de Fort Hood, en Texas. Esto ocurre luego que el Departamento de Justicia del gobierno de Estados Unidos reintrodujera en abril pasado los pelotones de fusilamiento para ejecuciones federales. El secretario de Guerra, Pete Hegseth, fue quien recomendó el fusilamiento al que el presidente Trump ha dado la aprobación. Nidal Malik Hassan, excomandante y psiquiatra del ejército de los Estados Unidos, en el año 2009 abrió fuego en un centro de preparación para soldados que iban a ser desplegados al extranjero. La investigación posterior determinó que Hassan había mantenido contacto con un clérigo radical que posteriormente se convirtió a una figura destacada de Al Qaeda. Y el presidente de Ucrania, Volodymyr Zelensky, acusó a Rusia del ataque con drones a un carguero turco que transportaba cereales en el Mar Negro frente a la costa de Rumanía. En el ataque murieron 2 personas, una de ellas el capitán. Otros 11 tripulantes fueron rescatados del buque en llamas que posteriormente se hundió. Según medios rumanos, el barco había partido cargado de cereales del puerto ucraniano de Izmail y se dirigía a Italia. Zelensky acusó a Rusia de poner en riesgo la seguridad alimentaria de su país. Y sucedió que en Berlín, el presidente del Servicio Federal de Inteligencia Alemán, BND, por sus siglas, Martin Jäger, alertó de la amenaza que dijo actualmente supone Rusia para Alemania durante una audiencia, lo dijo, una audiencia pública ante la Comisión del Control del Parlamento Alemán. Y Jäger pidió una ampliación urgente de las facultades legales y herramientas de control de los servicios secretos alemanes para hacer frente a lo que calificó de guerra encubierta de Rusia contra Alemania y sus aliados. El presidente del Servicio de Inteligencia alertó de que la confrontación con Rusia ha adquirido una nueva y más peligrosa dimensión. Alemania, dijo, corre peligro de verse envuelta en un conflicto violento con Rusia. Y el Comité Nobel reconoció con el Nobel de Medicina a dos científicos alemanes y a uno estadounidense por su trabajo sobre la optogenética, la técnica que permite activar neuronas cerebrales mediante proteínas sensibles a la luz, un avance importante para la neurociencia. Los alemanes Peter Hegemann y Georg Nagel, conjuntamente con el estadounidense Carl Disagot, fueron galardonados por sus descubrimientos que permitieron crear un método capaz de controlar grupos específicos de células nerviosas y analizar su relación con la memoria, el movimiento, el sueño y la percepción. El comité dijo que su trabajo se está utilizando para desvelar los misterios del cerebro. Claro, y el Nobel de Medicina se fue a Alemania y a Estados Unidos, pero ¿con qué impacto? Y lo conversamos con el profesor Santiago Constantino, quien es director de la Unidad de Investigación en Biofotónica en el Hospital Maisonneuve del Departamento, quiero decir, de Oftalmología de la Universidad de Montreal. Profesor, muy bienvenido. Y comienzo preguntándoles, premio a los avances en optogenética. ¿Qué es la optogenética y por qué se dice que este descubrimiento cambió la neurociencia?
4: Bueno, es una manera de manipular los cerebros con luz. O sea, la idea es que el cerebro está constituido por circuitos eléctricos hechos de estas células que se llaman neuronas, que se comunican entre sí produciendo corrientes eléctricas, y la manera de generar estas corrientes eléctricas es estas células tienen unos pequeños canales, unos pequeños agujeritos que se abren y cierran permitiendo a las cargas eléctricas entrar y salir de las células. Lo que los investigadores alemanes encontraron era en unas algas unicelulares unas moléculas parecidas a estos canales que permiten el movimiento de cargas que se activan con luz. Los investigadores americanos lo que hicieron fue tomar esas moléculas descubiertas en Alemania e introducirlas en neuronas de animales, de manera que a través de la luz uno pueda manipular estos canales y el movimiento de cargas y las corrientes eléctricas y así manipular el comportamiento de neuronas.
0: Profesor, para comprender un poco más... Discúlpeme, ¿sí?
4: Ajá.
0: No, para entender un poquito más, ¿cuáles son los usos en la práctica que usted describe de estos avances científicos?
4: Entonces, una vez que uno consigue introducir estas proteínas en los animales, uno consigue con luz encender y apagar a las neuronas. Entonces uno puede manipular el comportamiento de animales, puede manipular la memoria, puede manipular lo que los animales perciben, y esto se hace en pequeños animales como gusanos, pero también en mamíferos como en ratones.
0: ¿Y qué otro impacto científico podría ocurrir a partir de este descubrimiento?
4: Bueno, esto es un Nobel de Medicina, con lo cual claramente lo que se ha premiado son las aplicaciones y las implicaciones que tiene esto en medicina. Hoy mismo hay ensayos clínicos de esta tecnología, por ejemplo, en algunos casos de ceguera, en los que se puede de alguna manera introducir estas moléculas tan especiales en un ojo que está enfermo, de manera de restaurar la visión en pacientes, y hay algunas otras pruebas en otros sistemas médicos también.
0: Profesor Santiago Constantino, muchas gracias. En Montreal, Canadá.
4: De nada.
0: Y nosotros aquí nos despedimos. Muchas gracias por su atención y hasta pronto.

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2: Bienvenidos a La Economía en DW. La Fundación Wikimedia, la responsable de Wikipedia, aseguró este lunes haber detectado actividad de agentes de OpenAI en sus plataformas, incluida la vinculada con un incidente ocurrido en mayo pasado que provocó una interrupción parcial del servicio de datos de la enciclopedia en línea. El caso se suma a un creciente número de alertas sobre agentes de inteligencia artificial cuyas decisiones y acciones autónomas, incluso desobedeciendo a sus creadores humanos, pueden afectar directamente servicios utilizados por millones de personas. La preocupación ya no es solo qué responde la inteligencia artificial, sino lo que puede hacer cuando recibe capacidad para actuar por sí sola en Internet. El director ejecutivo de OpenAI, Sam Altman, afirmó este lunes que el mundo debe estar dispuesto a aceptar que ocurran algunas cosas malas, dijo, a cambio de los beneficios que puede aportar esta tecnología. Vamos a mirar este asunto en profundidad, por supuesto, con nuestra corresponsal en Nueva York, Ana Nieto, que sigue el tema de cerca. Ana, la pérdida de control es uno de los problemas que la propia industria de la inteligencia artificial ha reconocido como un riesgo real, mientras el presidente Donald Trump insiste en que el sector se autorregule. No obstante, Trump ha creado un grupo de trabajo para abordar las preocupaciones sobre esta tecnología. Contanos qué es este grupo y qué se espera de él.
3: Sí, el presidente ha creado este grupo de trabajo con personas bastante cercanas a él mismo, de su administración, con la idea de que en 120 días presenten un informe sobre los riesgos, sobre las oportunidades de la inteligencia artificial y ofrezcan recomendaciones sobre cuál es la responsabilidad que tiene que tener el gobierno federal en ello, la respuesta que se tiene que esperar ante esta industria transformadora. La creación de esta Task Force llega apenas unos días después de que se hayan reunido en la Casa Blanca los directivos de las principales empresas de inteligencia artificial con Donald Trump y hayan acordado un pacto de autovigilancia. Aunque puede haber una cierta regulación, la Casa Blanca dice que todo tiene que ser voluntario y partiendo de la propia industria. Quienes están a favor de una mayor regulación creen que esto pues, no es viable y no solamente que se deben aplicar las leyes de responsabilidad, tanto civil como criminal, en casos de pérdidas de control como las que estamos viendo en estos días, sino que además se tienen que verificar los sistemas de la misma manera que se están verificando que los aviones puedan volar, que los autos puedan manejarse, que la comida no nos envenene ni que los medicamentos tampoco. Trump habla de esta industria en términos de seguridad nacional y siempre dice que los riesgos son un fraude, con lo cual está bastante cerrado a esta idea un poco maximalista.
2: Ana, es de esperar que este nuevo caso dé impulso a otras iniciativas para regular esta tecnología y otras administraciones que sí están intentando ser más proactivas ahí en Estados Unidos, incluso aunque tienen, por supuesto, menor poder administrativo que el gobierno federal. Por ejemplo, ahí en Nueva York, el Consejo Municipal, ahí se ha escuchado a uno de los científicos que ha dado la voz de alarma. Contanos qué más se habló ahí.
3: Sí, hoy ha testificado ante el Consejo Municipal, entre otros expertos del sector, Jacob Coxon, que es el investigador de Anthropic que con más intensidad y más drama ha hablado de los riesgos de la inteligencia artificial. Hoy ha vuelto a repetir su mensaje. Dice que las empresas de la IA no saben cómo controlar sus sistemas, que la opción de apagarlo, el kill switch, tiene consecuencias negativas y que aunque el potencial de la IA es muy prometedor, el camino que se ha tomado en estos momentos está abriendo mucho las posibilidades de una pérdida de control y con ello consecuencias que puedan acabar incluso en la extinción humana. La ciudad de Nueva York ya ha dictado una moratoria de inteligencia artificial en las escuelas que ha sido seguida también por la ciudad de Los Ángeles y el Consejo quiere poner freno y dirección a esta industria que no hace más que expandirse en Nueva York. Quiere obligar a los modelos de IA a que tengan un kill switch, el mecanismo de desconexión automática. En realidad se puede hacer poco, pero están mirando cómo ser cada vez más influyentes.
2: Ana Nieto de Nueva York, gracias por estas informaciones. Hasta la próxima.
3: Gracias, Andrés.
2: Giramos la mirada ahora a Europa, donde los inversores tienen cada vez más frentes abiertos. La preocupación por la sostenibilidad de la deuda francesa ha provocado a principios de esta semana una caída del euro a su nivel más bajo frente al dólar en casi un año y medio. La moneda europea cayó de esta manera a su punto más bajo desde mayo de 2025. El foco del problema para

La moneda comunitaria sigue estando principalmente en Francia y su altísimo nivel de deuda, que supera ya el 115% de su Producto Interior Bruto, además de los repetidos fracasos por ordenar las cuentas públicas que han llevado la semana pasada el interés

0: en el 4,8%, son niveles que no se veían desde hace casi dos décadas. ¿Hay razones para temer una nueva crisis de deuda en la zona euro?
1: Hola Andrés, ¿qué tal? Pues la situación es realmente preocupante y los inversores, como adelantabais, tienen miedo a ese contagio entre los países más cercanos y las principales economías europeas. Pero es verdad, Andrés, que ningún analista de momento se pone en el peor de los escenarios o teme realmente que podamos tener una situación igual que la que hubo durante la crisis de deuda durante los años 2011 y 2012. Uno de los motivos para el optimismo, Andrés, al menos, es que en los últimos días, a pesar de que hemos visto un alza en algunos países como contagio de los intereses también de los rendimientos de sus bonos, no ha sido al nivel al que hemos visto el crecimiento del interés exigido a la deuda francesa en los mercados, y a los inversores les da cierta tranquilidad el hecho de que el Banco Central Europeo haya desarrollado un nuevo mecanismo para evitar que una situación como la que vivimos, como les decía, en el 2011 se vuelva a repetir. Pero Andrés, eso no quita, como estábamos hablando antes, de que haya cierta preocupación. Francia es una de las principales economías de la eurozona y evidentemente cualquier cosa que pueda ocurrir en Francia podría poner nerviosos a los inversores del entorno, y sobre todo, Andrés, porque esta situación ocurre cuando ya los intereses de la deuda en general, no solo los de Francia sino los de otros países europeos, estaban altos debido a los miedos inflacionarios de Estados Unidos y también de Europa, y también a la llegada de las inversiones en la inteligencia artificial.
0: José, el euro bajo presión a la baja complica la misión, el objetivo del Banco Central Europeo. El euro toca este lunes su nivel más bajo, decíamos casi 17 meses. ¿Qué significa esto concretamente para la eurozona en este momento?
1: Bueno, que el euro pierda terreno frente al dólar es una mala noticia para la economía de la eurozona, Andrés, sobre todo en un momento en el que estamos todavía atravesando esta crisis energética y de ella sufrimos una inflación que en el mes de septiembre aquí en la eurozona subió hasta el 3,8%. Europa es un bloque, la Unión Europea, que importa más de la mitad de la energía que consumimos desde fuera, como petróleo, gas, commodities que están todas valoradas en dólares, así que necesitamos más euros para comprar esas commodities energéticas, y por lo tanto eso aviva la inflación. Cuando los inversores sienten que la inflación va a aumentar y que el Banco Central Europeo va a tener que subir las tasas de interés para controlarla, se ponen nerviosos y exigen un interés más alto por las compras de la deuda de la eurozona. Así que, Andrés, no es una buena noticia precisamente lo que estamos hablando y que el euro pierda terreno frente al dólar.
0: Francia gana protagonismo en las inquietudes de los inversores. Estaremos pendientes. Gracias, José David Navarro. Las elecciones del domingo en Brasil nos dejaron una final de infarto y la economía fue uno de los temas clave en la campaña electoral. El país con el Producto Interior Bruto más grande de América Latina llegó a estos comicios con una economía robusta, un desempleo en mínimos históricos y una inflación bajo control. También tiene, sin embargo, una tasa de interés relativamente alta que desalienta la inversión pública y privada. Pero lo que estos comicios han puesto de manifiesto sobre todo es la fuerte polarización que hay también en Brasil, también en lo que se refiere a la interpretación de estos datos.
2: Sentimientos encontrados en las calles de Río de Janeiro tras la publicación de los resultados electorales que indican que Brasil irá a balotaje el 25 de octubre.
3: Voté por Lula. Incluso a mi edad he podido comprobar que ha mejorado un poco el país en los últimos 4 años. No pretendo criticar a los demás, pero Lula ha hecho cosas por nuestro país. Lo veo en mi profesión, pero también en otras. No pasamos hambre, tenemos trabajo y podemos pagar nuestros impuestos. Sobre todo para los que trabajamos como autónomos o somos propietarios de pequeñas empresas, estoy totalmente con Bolsonaro en su defensa de reducir la burocracia en Brasil y también en materia de seguridad pública.
2: La economía brasileña ha demostrado resiliencia con tasas de crecimiento superiores al 3% en los últimos años, una inflación a la baja y menos desempleo. En 2025, el crecimiento económico se mantuvo en el 2,3% a pesar del difícil contexto mundial y la disputa arancelaria con Estados Unidos. Esto se debió sobre todo a las exportaciones de productos agrícolas, de petróleo y gas, así como a una evolución positiva de la industria brasileña. Para este año, los expertos prevén un crecimiento de casi el 2%.

0: 4%. Sin embargo, el elevado gasto público y la deuda también son vistos con ojos críticos. Lula promete continuar con su política de programas sociales, inversiones públicas y un papel más destacado del Estado.
1: Hay una cosa que todo el mundo debe entender. No habrá ninguna política de austeridad fiscal que perjudique a los pobres de este país.
0: Bolsonaro promete recortes fiscales, privatizaciones, menos gasto público y menos regulaciones.
1: Estoy muy contento por la posibilidad real de que, dentro de 3 semanas, Brasil dé una respuesta definitiva de que quiere un gobierno moderno, un gobierno con menos ministerios, un gobierno que restablezca la democracia.
0: Una victoria de Bolsonaro podría reforzar la influencia de Donald Trump en la región, mientras que una victoria de Lula mantendría la política exterior no alineada de Brasil y sus estrechos vínculos económicos con China. El año pasado, Brasil fue el mayor receptor de inversión directa china en la región.
2: Esto fue La Economía por hoy. Nos vemos la próxima.
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3: Refuerzos para la guerra de Putin. Se buscan combatientes cuya muerte nadie llore. La demanda es enorme, pues cada mes mueren miles en Ucrania. Y cada vez más las filas se llenan con extranjeros, cuya misión en el frente suele ser corta. Muchos no regresan de los enfrentamientos en la zona de la muerte.
4: Carne de cañón para Putin, reclutados para sufrir y morir.

0: En un lugar secreto, cerca de la ciudad ucraniana de Kupiansk, estamos con el regimiento de asalto Skala del ejército ucraniano. En los monitores se ven imágenes en directo del frente. Queremos saber por qué hay extranjeros combatiendo por Rusia. Imágenes tomadas por drones desde el aire y en tierra, en las que un robot transporta a un ucraniano herido. Al parecer, en las ruinas aún quedan soldados rusos escondidos. ¿Puede el soldado oír los drones? Entonces los oye. Sí. Un dron kamikaze despega. El aparato cargado con explosivos se dirige hacia el soldado. Aquí vemos en directo lo que significa la guerra. Significa sufrimiento y muerte, así de sencillo. En este sector del frente, las unidades ucranianas matan constantemente a combatientes extranjeros. Hace poco apresaron aquí a un keniano. No llevaban equipamiento alguno. Nada. Ni chalecos antibalas, ni cascos. Solo fusiles y ropa de civil. No sabían nada. Ni las cosas más elementales, como el nombre de las armas. Carne de cañón para el ejército ruso. De eso no habla la propaganda del Kremlin. La Rusia de Putin se presenta en África como socio, hermano de armas y aliado. Malditos, ¿quién es aquí el comandante? Te lo dije. Un video encontrado por el servicio secreto del ejército ucraniano en el celular de un soldado ruso. ¡Malditos! ¿Ustedes no entienden? ¡Venga, carajo! Permítame explicarle que en este video se ve cómo se maltrata a dos africanos. Probablemente sean soldados del 10º Regimiento de Tanques del Ejército de la Federación Rusa. Según nuestros datos, en ese regimiento sirven soldados de varios países africanos, como Camerún y Togo. Un video que se volvió viral. El hombre con la mina antitanque atada al cuerpo es de Kenia. ¿Cómo te llamas?
1: Francis.
0: Pedazo de carbón. Esto demuestra el tratamiento que dan los soldados rusos a representantes de otras nacionalidades. El agente del servicio secreto del ejército ucraniano recopila datos sobre combatientes extranjeros que visten el uniforme ruso. En 2024 comenzó el reclutamiento de algunos kenianos. En 2025 se sistematizó. Parecía una campaña dirigida a reclutar a combatientes kenianos.

0: viajamos por el este de Ucrania. Nos dirigimos hacia el distrito de Limán. Llegamos a Sloviansk, al borde de la zona de la muerte.
1: 18 kilómetros von hier entfernt.
0: Al parecer, a 18 kilómetros de aquí habrían muerto 3 kenianos. Llevaban uniformes rusos y kalashnikovs. Los mataron combatientes ucranianos. La pregunta más importante para mí es, ¿cómo vienen a parar kenianos al ejército ruso? Uno de los 3 muertos era Denis Ombori. Los soldados ucranianos encontraron entre sus cosas documentos que fueron publicados por el servicio secreto. Denis y 2 de sus compatriotas murieron en su primera misión de combate, el 28 de noviembre de 2025. Sus cadáveres no fueron encontrados hasta 2 meses después, por soldados ucranianos, cerca de Limán, en el Donetsk. Eso significa que durante 2 meses sus comandantes no tuvieron la posibilidad o la voluntad de evacuar sus cadáveres. Denis solo sobrevivió 2 meses. Eso significa que no logró reunir dinero ni para pagar al intermediario, o sea, no ganó nada. ¿Qué tan fidedignos son estos datos? 25 de septiembre de 2025, Moscú. Denis firma un poder a nombre, probablemente, de su reclutador. Un hombre de Kirguistán obtiene así acceso a la cuenta bancaria rusa de Denis, destinada a los pagos de la soldada. Al parecer, el intermediario se asegura así su comisión. Llama la atención la dirección dada por Denis, que coincide con la de otros kenianos, un complejo vacacional cerca de Yaroslavl, a unos 270 kilómetros de Moscú.

0: Además, hay otro documento expedido a nombre de Dennis y de otro keniano. Comprobamos la dirección. En Google Maps puede verse propaganda militar delante del edificio. Aquí firmaron los kenianos su contrato por un año con el ejército ruso. Válido a partir del 27 de septiembre de 2025. Dos meses después, Dennis está muerto.
1: ¿Wusste Dennis?
0: ¿Sabía Dennis dónde se metía? La búsqueda de respuestas nos lleva a Kenia, donde comenzó para muchos hombres el viaje hacia la muerte. Kenia, país de contrastes. De un lado, la pobreza, el desempleo y la falta de perspectivas. Del otro lado, Nairobi, el centro financiero de África Oriental. Muchos buscan aquí una oportunidad. En Nairobi visitamos a Jessie, hermana de Dennis Ombori.
2: Dennis is our brother.
3: Dennis era nuestro hermano mayor.
2: Recently we lost him.
3: Y hace poco lo perdimos en Ucrania.
2: He was a gentleman.
3: Era un caballero.
2: Brother,
3: buen hermano, buen padre, buen tío,
2: uncle,
3: una buena persona.
2: He was a good guy.
0: Dennis trabajaba en el Emirato de Qatar como guardia. A partir de cierto momento, en 2025, dejó de enviar mensajes.
3: Después escribió que estaba en Rusia y que no estaría localizable por uno o dos meses. Luego, de repente, nos confesó que no le iba nada bien. Todos en la familia nos asustamos.
0: Poco después, apareció en las redes sociales esta foto con la información de que Dennis había caído en Ucrania.
3: Inicialmente, no reconocí a mi hermano por el uniforme. Pero después, llamé a mi madre y ella se echó a llorar. Ahí entendí que era real.
0: Hasta el día de hoy, no han podido dar sepultura a Dennis. Lo que Jesse cayó, su hermano no era el único miembro de la familia en el ejército ruso, pero eso lo supimos mucho después. Los servicios secretos de Kenia hablan de unos 1,000 kenianos en el ejército ruso. Pero, ¿cómo fueron reclutados? ¿Por qué se van a Rusia? Puede verse muy bien aquí. Las condiciones de vida son muy difíciles. En barrios marginales como Kibera, mucha gente no gana más de $2 al día. Hablamos con una madre que nos cuenta el destino que corrió su hijo.
3: David odiaba esta vida. La casa es una ruina y él odiaba eso.
0: Su hijo había trabajado en obras en Etiopía y Somalia. Y en agosto de 2025, buscaba de nuevo una agencia que tramitara empleos en el extranjero.
3: Cuando regresó, traía estos documentos. Pasó mucho tiempo leyéndolos. Decía que tenía que aprender de memoria lo que decían en 2 semanas.
0: Una lista de palabras en ruso. Granada, está bien claro. Nada que ver con vocabulario específico de una profesión u oficio civil. Por ejemplo, enemigo a la izquierda, herido, recargar. David tiene que haber sabido en qué se metía.
3: Poco antes de partir me mostró su celular. Mira, allá voy. Era Rusia.
0: Le dijo a su madre que trabajaría ya como guardia. Ni una palabra sobre el ejército. Poco después, partió con otros kenianos. 22 de agosto de 2025. Obtiene un carnet del ejército. La grabación no tiene fecha. David en un entrenamiento militar.

Choque esos cinco. Eres un verdadero ruso. Esta foto parece haber sido tomada después. David y un compatriota en motos todoterreno. En canales militares se encuentran montones de videos que muestran a soldados rusos en motocicletas. Unidades de infiltración o de asalto intentan romper así las líneas defensivas ucranianas. Las posibilidades de sobrevivir son mínimas. Mañana salgo de misión. En caso de que suceda algo, te llamarán y te dirán si he muerto o sigo con vida. 30 de septiembre de 2025. En su último mensaje de voz, David le explica a su madre que en caso de muerte debe ir a la embajada rusa a solicitar una indemnización. Los quiero mucho. Cuídense. Días después, David no está localizable. Su madre le escribe a un amigo de su hijo, que también fue reclutado. El 18 de octubre, más de dos semanas después, llega su respuesta. Lo siento, David murió en un ataque con cohetes. Estábamos juntos. Yo también resulté herido. No sé qué decir. Tengo el corazón destrozado. La madre de David sigue viviendo en la pobreza. Precisamente es la pobreza la que le facilita a Putin el reclutamiento de jóvenes en Kenia. Documentos dados a conocer por la radio pública de Kenia demuestran cómo trabajaron los reclutadores en el país africano. El punto de partida, al parecer, un grupo de WhatsApp. Se ofrecen empleos como soldado en el ejército ruso. Las condiciones, una gratificación de alrededor de 10.500 euros, además de una mensualidad de 1.840 euros. Los intermediarios también reciben algo, unos 4.300 euros de comisión que deberá pagar el reclutado. Se buscan hombres con experiencia, exsoldados, expolicías, agentes de seguridad privados. Una lista de reclutas deja entrever que la embajada rusa en Nairobi concedió los visados. Antes del vuelo, los hombres fueron alojados en apartamentos cercanos al aeropuerto. En septiembre de 2025, la policía hace una redada y detiene a más de 20 kenianos antes de la partida. Es evidente que en Kenia se reclutó de forma directa para el ejército ruso. Muchos hombres tienen que haber sabido a dónde los conducía el viaje. Estos siete indios al parecer no lo sabían. En la primavera de 2024 lanzan una llamada de emergencia en internet. Hola, somos un grupo de amigos. Venimos a Rusia para el año nuevo. Estamos juntos los siete y ahora nos enteramos de que en dos días debemos ir al frente a combatir. Seguimos su trayectoria desde hace dos años. Viajaron a Rusia como turistas. Allí los acusaron de violar el derecho de residencia y los pusieron ante la disyuntiva de elegir entre la cárcel o un contrato con el ejército. Hablamos con sus familiares, con uno de los afectados, Gurpreet Singh. Incluso pudimos comunicarnos en secreto mientras estaba en el frente. Con nosotros había algunos de Camerún. Antes de llegar nosotros había otros dos indios aquí. Uno recibió un impacto que le voló la mitad del cuerpo y el otro fue herido en un pie. Norte de la India, estado de Punjab. Viajamos otra vez a la patria de Gurpreet. Gurpreet sobrevivió y está de vuelta en casa. Gurpreet pudo salir de Rusia gracias a la presión del gobierno indio. Pero los recuerdos de la guerra lo persiguen. Cuando estoy solo, vuelven a mi cabeza las imágenes. De noche me despierto y no sé dónde estoy. Sueño con drones y con una bomba que cae. Y de repente me despierto. Me
Me gustaría preguntarle sobre sus vivencias en el frente, pero como condición de su regreso a casa, tuvo que firmar una obligación de confidencialidad. Estamos ahora de camino hacia el norte, hacia la frontera con Pakistán. Allí vive un joven de 26 años que comparte el destino vivido por Gurpreet. Y está dispuesto a hablar abiertamente con nosotros. Por todo lo que sé, se asomó al corazón de las tinieblas. Tuve la suerte de poder escapar de las fauces de la muerte. No puedo olvidar todo lo que pasé, lo que tuve que ver. Todo empezó con la promesa de un intermediario de empleo, trabajo en Rusia y un visado. A Karan le pareció una gran oportunidad. A mediados de marzo de 2024, vuela a San Petersburgo con otros jóvenes indios. En el celular me muestra una foto del hombre que lo reclutó para un trabajo aparentemente normal. Pero ya en Rusia, resulta que el empleo es con el ejército. Cuando nos enteramos de qué se trataba, les dijimos que no estábamos allí para ese trabajo. Nos respondieron que para regresar tendríamos que devolverles el dinero que habían gastado en nosotros. Como no tenía ni apoyo ni dinero, me alisté. 10 de abril de 2024. Karan firma un contrato de un año con el ejército ruso. Otro documento que conduce a la unidad militar 91706. Forma parte del Regimiento 102 de Infantería Motorizada de las Fuerzas Armadas Rusas. Allí fue destinado Karan. Durante una semana nos enseñaron a cargar un arma y a disparar. Solo una semana. Pero no fue preparado para lo que le esperaba en Ucrania. Primero fuimos a Bakhmut, una importante ciudad ucraniana que fue tomada por los rusos. Las casas y los centros comerciales estaban destruidos. Toda la ciudad era una ruina. Uno no sabía si en el próximo segundo caería una bomba. Mi tarea era llevar a los vivos al campo de batalla y recoger a los muertos. Un dron pasó cerca de mí, pero yo me senté y le dio en la cabeza al que estaba junto a mí, que murió en el acto. Cosas así pasaban con frecuencia. Nunca pensé que vería algo así. Nos cuenta que su superior lo enviaba dos veces al día al campo de batalla a recoger cadáveres. El comandante ruso no nos acompañaba. Era una tarea solo nuestra. Gente de Sri Lanka, India, Bangladesh, gente de piel oscura. Esos eran a los que mandaban. Ellos no salían nunca. Se quedaban dentro y nos impartían órdenes por walkie-talkie. Imágenes tomadas por drones ucranianos en la región de Bakhmut muestran cómo los superiores rusos envían por la fuerza a soldados a misiones peligrosas. También Karan hablaba de maltratos. Había una regla. Si alguien trataba de huir, le disparaban. Quienes intentaban desertar recibían palizas. También había muchos rusos que intentaban escapar. Los ataban y los golpeaban brutalmente. Después les ordenaban ir al frente. Si alguien se negaba, lo amarraban a una silla y lo dejaban sin comida durante una semana. Tras 5 meses en el infierno de la guerra, Karan es liberado gracias a las presiones del gobierno indio. Fue engañado con una falsa oferta de trabajo. ¿Es este un patrón de reclutamiento? Hace unas semanas, Charanjit Singh recibió los restos mortales de su hijo, junto con sus documentos y su supuesto uniforme.
En realidad,

0: su hijo quería formarse como asistente de radiología en Rusia. Aterrizó el 16 de julio de 2025 en Moscú. Fue allá con un visado de estudiante. Los agentes afirmaron que los tres primeros meses aprendería el idioma ruso y que después se prolongaría su visado de estudios. Su hijo, Sermayet, viajó con un visado de 90 días a Rusia, invitado por la Universidad Estatal Lingüística de Moscú, probablemente para hacer un curso de ruso. Cuando lo vi en uniforme, le pregunté, ¿por qué llevas un uniforme? Deberías estar trabajando como asistente de un médico. Me respondió que era solo un curso de 15 días, en el que aprenderían a disparar un arma, en caso de necesidad. Pensamos que no estaba mal. Pasados los 15 días, justo el día siguiente, hablamos por última vez con él. El 9 de septiembre, a las 6 y 8 minutos de la tarde. Según su certificado de defunción, murió el 10 de septiembre de 2025. El nombre de la ciudad, Krasnoarmeysk. Conozco esa ciudad. Lugar de defunción, Krasnoarmeysk, el antiguo nombre de Pokrovsk, desde donde hay numerosos informes de guerra. El ejército ruso logró tomar la ciudad minera a principios de 2026. Miles de soldados rusos murieron allí. Sermayet fue uno de ellos. Gurpreet y sus seis acompañantes fueron obligados, al parecer, a firmar contratos con el ejército ruso. En los casos de Karan y Sermayet se reconoce un patrón. Un visado y una oferta de empleo falsa juegan un papel importante. Documentos y declaraciones de sobrevivientes indican que esos hombres no viajaron a Rusia como soldados. Fueron atraídos con falsas promesas y acabaron atrapados en la maquinaria militar, bajo presión y con frecuencia sin explicaciones. Entre tanto, en India se han abierto investigaciones por tráfico de personas. Uno de los acusados, un youtuber que se hace llamar Baba Blogs, ofrece empleos y la posibilidad de emigrar a Rusia. Hoy es buscado internacionalmente junto con otros intermediarios. Pero los reclutamientos continúan. Rusia necesita efectivos en el frente y quiere evitar a toda costa una movilización masiva en el país. La búsqueda de nuevos combatientes va más allá de la India. Los soldados vienen de Nepal, Sri Lanka, Cuba y África. ¿Qué dice el gobierno ruso de todo esto? Preguntamos y recibimos una respuesta lacónica. No tenemos informaciones sobre reclutamientos. Supimos de otro caso con un keniano. Su nombre, Eric Nyambura. Según las informaciones de que disponemos, habría muerto en la región de Kharkov, en el noreste de Ucrania. Horas más tarde, recibimos una inesperada videollamada de Kenia.
1: Hello. Hello,
0: hola, Jesse.
2: Hi. Nice to see you.
0: Es Jesse. Su hermano mayor murió en el frente. En nuestra primera entrevista no nos dijo que tenía otro hermano. Es Eric Nyambura, cuya muerte se acaba de hacer pública ahora. ¿Cuándo fue reclutado Eric por el ejército ruso?
3: El año pasado, en julio o agosto.
0: ¿Puedes contarme algo sobre él?
3: Era guardia de seguridad. Mi corazón está destrozado. No puedo hablar de eso.
0: Gracias, Jesse. Es una noticia muy triste. Quien sobrevive a los horrores de la

guerra suele venir a parar aquí, un campo de prisioneros en el oeste de Ucrania. Cuando llegaron aquí, los combatientes vestían el uniforme ruso. Ahora visten ropa de prisioneros y comparten la misma rutina, ya sean rusos, chechenos, cubanos o kenianos. Reciben la misma comida y todos esperan ser liberados en un intercambio de prisioneros. Este hombre se acercó a nosotros, apoya la guerra de Rusia. Sin embargo, este ciudadano de la República Soviética de Uzbekistán quiere quejarse públicamente. Aquí hay muchos ciudadanos no rusos, gente de Uzbekistán, Tayikistán, Kirguistán, Kazajistán, y todos esperan poder regresar a Rusia. Pero no sabemos por qué liberan solo a los prisioneros rusos, nacidos en Rusia. Aparentemente, Rusia prefiere intercambiar solamente a soldados rusos. Este egipcio fue reclutado en Rusia como estudiante. Ya lleva 3 años preso aquí. No hay intercambio de prisioneros para los soldados internacionales. ¿Por qué? Nadie puede darme una respuesta. ¿Por qué? En estos días he visto muchos intercambios de prisioneros. Lo he visto desde la ventana. Y solo puedo llorar. Para quien viene a parar aquí, el enemigo es el tiempo. Los combatientes extranjeros son carne de cañón para la guerra de Putin. Es el caso de David y Dennis de Kenia. A Gurpreet y Karan de la India también los engañaron con falsas promesas y fueron a parar a un frente en el que sus vidas no tienen valor.

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Los templos de Khajuraho en la India son famosos en todo el mundo por su rica iconografía. Sin embargo, el santuario alberga un tesoro muy distinto. Una inscripción del siglo X, con la versión original de los dígitos que hoy utilizamos en todo el planeta. 9 símbolos fáciles de combinar y un décimo, un pequeño círculo. Nos sirven para contar, calcular, medir, codificar o sencillamente para desbloquear la pantalla del teléfono. Sin embargo, tras su origen en la India, tendrían que pasar muchos siglos antes de que se volvieran universales.

Estuvimos a punto de prescindir de estos símbolos, ya que durante largo tiempo sufrieron el rechazo de Europa. Solo tras un largo y sinuoso camino lograron imponerse.

0: Cada mañana, antes de recibir a los primeros visitantes, Anurag Shukla se dirige al pequeño templo de Parshvanatha. Aquí, bajo el pórtico de entrada, se encuentra una peculiar tabla numérica que los matemáticos de hoy denominan cuadrado mágico.
1: Al igual que en un sudoku, cada fila da el mismo resultado. Aquí tenemos 7 más 12 igual a 19, más 1 nos da 20, más 14 da 34. Entonces 14 más 11 es igual a 25, más 5 da 30, más 4, 34. Los números siempre suman 34. A menudo me preguntan qué hace en este templo una especie de sudoku. En la cultura india, la astrología desempeña un papel muy importante. Cada niño nace bajo la influencia de ciertos planetas y a cada planeta le corresponde un número. Si cambias los números, su vida también cambia. Esta fórmula de aquí, lo que se llama yantra, busca traerle suerte a la persona cuyo nombre figura allá arriba.
0: Pretender guiar el destino mediante los números puede parecernos hoy algo extraño, una simple superstición. Sin embargo, el profesor Rahul Roy, del Instituto de Estadística de Nueva Delhi, nos recuerda que la matemática moderna tuvo exactamente ese mismo origen.
2: El calendario de cosechas era clave para las sociedades agrícolas y se regía por las estaciones y la posición de las estrellas en el firmamento. Por esta cuestión práctica, la astronomía resultaba indispensable, pero también por su vínculo con la astrología, con la alineación del sol y las estrellas en el momento del nacimiento. Fue así como, casi como un efecto secundario, comenzaron a estudiarse las matemáticas.
0: Los números de la antigua India han perdurado. Su misticismo, no tanto. Uno, dos, tres, cuatro. Y así sucesivamente. Con tan solo 10 símbolos, 10 como nuestros dedos, podemos escribir cualquier cifra, por más grande que sea. Combinamos, desplazamos, sustituimos y sabemos perfectamente que un 3 en esta posición equivale a 3 unidades, en esta a 3 decenas y aquí a 3.000 millones. Y para garantizar que 30 valga realmente 30 y no 3, los indios inventaron un pequeño círculo, el símbolo para la nada, pero que constituye un número por derecho propio. Una nada que vale mucho y que lo cambió todo.
2: Antes no podíamos restar 5 menos 6, porque el sistema comenzaba en el 1. Pero la aparición del 0 permitió la existencia de los números negativos, al igual que los positivos, sobre una recta numérica continua. Tiempo después, esto permitió expresar las fracciones en forma decimal. Un quinto equivale a 0,2. El cero fue indispensable para el desarrollo de la matemática moderna.
0: Con la invención del cero como número independiente, la India revolucionó el cálculo y la ciencia a partir del siglo VII. Pero, ¿cómo se convirtió el sistema numérico indio en el estándar global? ¿Y por qué, entonces, los llamamos números arábigos? En el sureste de Inglaterra, el historiador británico Charles Burnett investiga el desarrollo de la maravillosa travesía de nuestros números.
2: Los números indios, como deberíamos llamarlos, se expandieron primero por toda Asia, Asia Central, Asia Oriental, pero también llegaron al mundo árabe. Se dice que a mediados del siglo VIII viajó una embajada de la India a Bagdad. Trajeron libros como obsequios, en especial manuales de astronomía.
3: in particular, a set of astronomical tables.
2: Y el primero en adoptar los números indios y describir su uso fue un sabio llamado Al-Khwarizmi.
0: Al-Khwarizmi nació hacia el año 780, probablemente en el oasis de Jiva, en el actual Uzbekistán. Poco se sabe sobre la vida de este erudito musulmán, pero está documentado que gozaba de gran prestigio entre los califas de Bagdad, en aquel entonces el centro intelectual y cultural del mundo árabe.
2: Bagdad acababa de ser fundada como la capital de una nueva dinastía, la dinastía Abbasí. Diseñaron esta hermosa ciudad, perfectamente circular, como un símbolo del orden celestial en la tierra, y el lugar se convirtió en el centro de las ciencias. Construyeron la Casa de la Sabiduría, Bayt al-Hikma, una institución donde se traducían al árabe textos provenientes de todo el mundo. Pues el objetivo era que el árabe fuera la lengua universal.
0: Hasta ese momento, en el mundo árabe, los números se escribían con las letras del alfabeto. Alif significaba 1, Ba, 2, Jim, 3. El sistema era ideal para numerar las suras del Corán, pero no para efectuar cálculos complejos. Por esta razón, Al-Khwarizmi incorporó los numerales indios junto al sistema de escritura árabe.
2: Los árabes los llamaban Huruf al-Hindi, y en las primeras traducciones al latín también se los denomina Hindizi o Hindizé, donde suele leerse figure Hindizé, es decir, formas indias.

En Oriente Medio y en Asia Central todavía se utilizan estos símbolos hindúes adaptados a la grafía árabe. Sin embargo, en otras partes del mundo terminó por imponerse una variante distinta. Bajo el nombre de Gubar, que significa polvo en árabe, se cree que surgió en el otro extremo del Imperio Abbasí, en la costa mediterránea del norte de África.

0: Aquí, en el Magreb, los símbolos indios traídos desde Bagdad se transformaron en los números arábigos actuales. El profesor de matemáticas, Jamil Aysani, enseña su historia en la Universidad Bellaya, en Argelia.
1: Lo que denominamos números arábigos son los símbolos que hoy se usan en el mundo entero y cuya forma actual se desarrolló con el tiempo en el Mediterráneo occidental. Es decir, en el Magreb y en el Al-Ándalus, donde convergieron varias culturas, la árabe, la bereber y la latina.
2: La culture berbère et la culture latine. Les chiffres qui étaient utilisés ici.
1: De allí proviene la denominación Uruf al-Ghubari, números de polvo.
2: Les marchands utilisaient.
1: Esto se debe a que los comerciantes empleaban para sus cálculos una especie de tabla cubierta de polvo o arena sobre la que trazaban los números y luego los borraban.
3: En Europa los comerciantes hacían sus cuentas sobre tablas de cera, pero en el norte de África y en Oriente Medio, la cera se habría derretido al sol. Por eso esparcían polvo sobre una tabla y trazaban en él los símbolos. Esto hizo que su apariencia cambiara, y de hecho, fue la versión del norte de África la que adoptaron los eruditos latinos en Occidente.
0: De las tablas de polvo musulmanas no queda nada, pero seguimos usando hasta hoy la forma de los números que allí nació. Pero, ¿cuándo y cómo se propagó por Europa? ¿De qué manera descubrieron los países cristianos los números del mundo islámico? Al noroeste de Madrid, a los pies de la Sierra de Guadarrama, se alza el Real Monasterio de San Lorenzo de El Escorial. Una sala de 50 metros de largo alberga una biblioteca con casi 40.000 obras, administradas por el sacerdote José Luis del Valle Merino.
4: Digo que es el salón más importante de la biblioteca, pero no es donde están los mejores libros.
0: Hoy, este sacerdote extrae uno de sus mayores tesoros para la historiadora Nerea Fernández Cadenas, un manuscrito redactado a finales del siglo X en el monasterio de Albelda, al norte de España.
4: Aquí hay calendarios, hay...
0: En su interior se halla el primer texto en latín con números indios.
5: Están ordenados en el sistema árabe de derecha a izquierda.
4: Claro, el 1 y el 2 son muy claros, el 7 y 8 y 9 son bastante más claros que todos los otros.
5: En estos momentos, en la península ibérica, tenemos lo que se denomina como Califato de Córdoba. El Califato de Córdoba es muy brillante a nivel cultural, a nivel artístico. Existen muchísimos astrónomos científicos que desarrollan ciencia. Y claro, la ventaja que tiene la parte cristiana de la península ibérica es que está en pleno contacto con ellos, tanto a nivel cultural como fronterizo. Entonces, es a través de la península ibérica, de la parte musulmana, por la que se van introduciendo hacia Europa las distintas innovaciones como en lo que se refiere al sistema de numeración arábiga.
0: En el punto de encuentro entre el Islam y el cristianismo, la España medieval fue un permanente campo de batalla a la vez que un espacio de intercambio. Desde allí, los primeros eruditos latinos adoptaron los números de sus vecinos musulmanes, y no dudaron en llamar arábigos a estos símbolos sobre polvo procedentes del Magreb.
3: Esas formas magrebíes se mantuvieron casi idénticas desde el siglo X hasta nuestros días. Solo el 4 y el 5 sufrieron una transformación notable en el siglo XIV. El 4, utilizado en la cuenca mediterránea, tenía forma de lazo. Si se le corta la parte superior, se aprecia cómo evolucionó hasta nuestro 4 actual. El 5 parecía una taza con asa. Al girarlo, se obtiene aproximadamente el 5 moderno.
0: La crónica albeldense, concluida hacia el año 980, atestigua el recorrido realizado por los números en menos de 2 siglos. Desde la India, pasando por Bagdad, atravesando el norte de África y el Magreb, hacia el Califato de Córdoba, donde los dígitos de nuestro sistema numérico ya figuran en el siglo X. Ahora solo tenían que cruzar los Pirineos, aunque habrían de transcurrir otros 500 años antes de extenderse por toda Europa.
3: Una de las razones por las que tardaron en adoptarse los números indo-arábigos fue que sus formas resultaban extrañas. No se parecían.

0: a nada que los eruditos latinos conocieran, por lo que despertaban cierta desconfianza.
1: En Europa se sigue utilizando en este periodo medieval el sistema de numeración heredado de los romanos, es decir, la numeración romana. Lo que ocurre es que es el sistema del poder romano. Entonces, como era el sistema que desarrollaron los romanos y desde el poder, por eso se implementó y se difundió a medida que la conquista romana. Después, como en la sociedad media se quiso emular este poderío romano, pues se mantuvo la numeración romana.
2: Los números romanos tienen trazos rectos y definidos, ya que originalmente se esculpían en mármol o piedra. Hasta el día de hoy identifican fechas históricas o los nombres de papas y reyes. Sin embargo, ni en la antigüedad ni en la Edad Media resultaban idóneos para hacer cálculos.
1: Pese a lo que nos puede parecer hoy en día, que todos conocemos los números romanos y los aplicamos con facilidad, una cosa es conocer los números romanos y otra cosa calcular con ellos para hacer operaciones aritméticas. Esto era muy, muy difícil. Por ejemplo, para realizar una multiplicación podía llevar incluso horas. Por ello, el uso de la numeración romana estaba limitado a la élite social, que la mayoría eran clérigos, los denominados calculadores, que pasaban años y años estudiando este sistema hasta poder manejarlo completamente.
2: A pesar de sus desventajas, la numeración romana continuó dominando en la Europa medieval. Para hacer cuentas se utilizaban tablas de piedra, cera o madera. Martin Hellman, profesor de matemáticas en un instituto de Wertheim, ha reconstruido uno de estos ábacos. Hoy en día sus alumnos aprenden matemáticas tal como se hacía en la Edad Media.
3: Esta es una tabla de cálculo para operar en el sistema decimal, donde cada tres columnas se agrupan con un gran arco. Se empieza a la derecha del todo. La S corresponde a las unidades, del latín singularis. Al lado, la D representa decenni, las decenas. La C, centenni, las centenas, es decir, los valores posicionales. La M equivaldría a nuestras unidades de mil, y el siguiente nivel a nuestros billones, o sea, mil veces, mil veces, mil veces, mil.
2: En latín, esta tabla de cálculo se llamaba abacus. Los romanos ya lo empleaban como una suerte de calculadora de bolsillo, colocando pequeñas piedras en las casillas, las llamadas calculi. Era un método sencillo y económico, pero rápidamente se volvía confuso. Así que, en el siglo X, a un sabio visionario se le ocurrió la idea de sustituir las piedras por fichas grabadas con números indo-arábigos.
3: Se parecen mucho a los nuestros. Son números arábigos en una variante más antigua. El 1 es fácil de reconocer, un trazo vertical. Y el 2 se parece a nuestro 2 si se coloca tumbado, aunque la representación en los manuscritos aparece siempre invertida.
2: Y es que las fichas eran redondas, así que, ¿cómo saber cuál era la orientación correcta? Algunas de esas interpretaciones erróneas han perdurado hasta hoy. De hecho, nuestro 2 moderno es un 2 arábigo, pero invertido. Aún así, el nuevo sistema hizo que el viejo ábaco romano fuera mucho más eficiente.
3: Asin, calcula tú, por favor. Vamos a sumar 98.709 más 12.345.
4: Aquí tenemos 9 y 5, que son 14. Nos llevamos 1, que ponemos.

0: Tan solo 20 años de Auvernia, llamado Gerberto de Aurillac.
1: Gerberto de Aurillac nació en el sur de Francia, en Aurillac. Lo singular de su formación fue que viajó a España, a Cataluña, a Barcelona. El califato de Córdoba no quedaba lejos. Así conoció la nueva manera de calcular con estos números. Trasladar esto al tablero de cálculo fue una idea brillante.
0: De regreso en Francia, a Gerberto de Aurillac le esperaba una carrera extraordinaria. Llegó a ser secretario del rey Hugo Capeto y más tarde fue elegido papa con el nombre de Silvestre II. ¿Adoptó entonces la entera cristiandad los números del nuevo papa? No. Las cosas no fueron tan sencillas.
2: Pues curiosamente, pese a que nosotros podemos pensar actualmente que el sistema de numeración arábiga es mucho más útil y entonces podemos entender que a lo mejor desapareció rápidamente, la numeración romana no fue así. De hecho, todo lo contrario, desapareció de forma muy lenta. Era una numeración romana utilizada por una élite social, una casta muy restringida, que no querían perder sus privilegios, no querían perder su medio de vida. Además, esta casta, la mayoría estaba compuesta por clérigos y lo que decían era que si el sistema arábigo era tan fácil de utilizar y las cuentas se realizaban tan rápido, es porque algo demoníaco o algo mágico tenía que tener. Entonces, un poco desincentivaban su utilización.
3: Estos símbolos siempre se consideraron algo misterioso, reservado a unos pocos iniciados. El pueblo común apenas los conocía o utilizaba. Quizás por esa razón aparecen con frecuencia en textos de magia, casi como códigos secretos o símbolos de cantidades desconocidas. Solo el mago sabía qué significaban.
0: Apenas llegados a Europa, los nuevos números son desterrados de nuevo del mundo cristiano. Y Gerberto de Aurillac, Papa Silvestre II desde el año 999, es acusado de haber pactado con el diablo. En realidad, la mayoría de la población rural del medievo no sabía leer ni escribir. Para ellos, daba igual usar números arábigos que romanos.
2: La gente común, como no podía acceder a conocer el cálculo a través del sistema romano porque era muy difícil, pero es que también tenía necesidades contables. Ellos necesitaban contar su rebaño, la leche que producían, los productos que almacenaban, compraventas entre ellos, es decir, necesitaban tener un sistema de notación. Por ello, desarrollaron un tipo de sistema sobre palos de conteo de madera o bien sobre pizarra, es decir, sobre materiales que estaban en el medio local, que eran baratos y de fácil acceso, para realizar cuentas que no necesitaban conocimientos aritméticos.
0: Para quienes no sabían leer ni escribir, seguía existiendo la vieja y confiable lista de trazos heredada de la Edad de Piedra. El parecido de estas muescas medievales con los números romanos es, sin embargo, una coincidencia. La B mayúscula para el 5 deriva sencillamente de la forma de nuestros dedos.
2: Los humanos solo tenemos capacidad para contar 4 unidades al mismo tiempo. A partir de la cuarta, tenemos que contarlas de una en una para saber cuántas son. Por eso, la mano humana es un dispositivo de conteo natural. Como vemos, tenemos las 4 líneas verticales, 1, 2, 3, 4, y a partir de la quinta cambia y adopta la forma de una cuña, como en el sistema romano y los numerales campesinos. Pues la numeración campesina, al hacerse sobre superficies duras, como por ejemplo la madera y la pizarra, entonces tenía que ser formas rectas que fuesen muy fáciles de hacer. Por ello se utilizó estas 3 formas, la X, la V y la línea vertical.
0: Ya fueran de Roma o del campo, la X, la B y el trazo vertical se encuentran en ambos sistemas numéricos. Como si Silvestre II, el papa de los números arábigos, hubiera predicado en el desierto, Su legado pasó prácticamente desapercibido.

0: recibido durante casi 200 años. A medida que los reinos cristianos del siglo XII expanden su influencia en la península ibérica, descubren y traducen manuscritos árabes, entre ellos las obras del sabio Al-Juarizmi.
1: Al-Juarizmi redactó dos obras fundamentales. La primera es su libro sobre álgebra, sobre el cual se basa la estructuración posterior de esta disciplina, así como su propio nombre, de Al-Jabr, surgió álgebra, y del nombre Al-Juarizmi derivó el término algoritmo. La segunda es su libro sobre la grafía y los métodos de cálculo indios. El original en árabe se considera perdido, pero fue traducido en múltiples ocasiones, sobre todo en el Al-Andalus. Existen cuatro traducciones al latín. A ellas les debemos que el contenido de la obra haya llegado hasta nosotros.
0: Una de las cuatro traducciones de la obra de Al-Juarizmi se conserva en la Biblioteca de Cambridge, en Inglaterra. Charles Burnett descubrió en ella algo muy peculiar.
2: Déjenme buscar la página correcta. Aquí está. Dixit Al-Juarizmi. Aquí relata que los indios inventaron 9 símbolos, uno para cada cifra. Escribe cum vidicem indos, Y-N-D-O-S. Aunque este texto trata expresamente sobre los números indoarábigos, el copista los omitió por completo y dejó los espacios en blanco. Aquí dice, y su apariencia es esta. Aquí dice, quarum figure sunt he. Y luego no viene nada.
0: No es fácil. Primero desaparecen los manuscritos originales y luego resulta que las pocas traducciones están incompletas. Uno se queda sin respuestas.
2: O bien el copista no quería incluir símbolos que nadie iba a entender, o, según una interpretación más positiva, pretendía añadirlos más tarde con tinta roja o encargarle el trabajo a un especialista. A eso lo llamamos rubricación. Eso habría sido algo totalmente diferente, ya que habría enfatizado estos nuevos símbolos, dándoles gran importancia.
0: Desde la península ibérica, en una época de conflictos bélicos entre líderes cristianos y musulmanes, los traductores de Al-Juarizmi logran abrirse paso en el mundo de los números romanos, aunque su influencia seguía siendo limitada. Al otro lado del Mediterráneo, los números arábigos y el cálculo escrito ya formaban parte de la vida cotidiana. Así lo descubrió un joven de Pisa durante su estancia en la ciudad argelina de Bellaia, a principios del siglo XIII. Su nombre era Leonardo Fibonacci y cambiaría las matemáticas para siempre.
1: Leonardo Fibonacci fue uno de los matemáticos más importantes de la humanidad. Llegó a Bellaia a finales del siglo XII. Su padre trabajaba aquí como funcionario y notó que los comerciantes y pescadores locales calculaban de forma diferente a como se hacía en Europa. Por esto decidió traer a su hijo para que aprendiera este sistema numérico, los métodos de cálculo y las técnicas comerciales de los países islámicos.

0: Desde Bellaya, Fibonacci continúa sus viajes de estudio por Egipto, Siria, Constantinopla, Grecia y Sicilia. En el año 1200 regresa finalmente a Pisa y escribe allí su célebre obra, el Liber Abaci, o Libro del Ábaco.
1: Nove figure imdorum. Isunt novem, otto, septem, sex, quinque, quator, tria, duo.
0: Se trata de una obra fundamental de las matemáticas que el equipo del filólogo Paolo D'Alessandro acaba de publicar en una nueva edición.
1: Escribe, los nueve símbolos de las cifras indias son los siguientes. Con estos nueve, sumados a otro símbolo más, el Zephirum, puede escribirse cualquier número, tal como se muestra aquí. Fibonacci presenta primero los números indios y explica cómo el lector puede recordarlos al hacer sus cálculos. Hay un símbolo para el 1, un símbolo para el 2, un símbolo para el 3 y así sucesivamente, para el 100, para el 1000. Todos funcionan como reglas mnemotécnicas. Explica los métodos de cálculo y luego describe detalladamente cómo se pueden aplicar a los problemas de la vida cotidiana y el comercio. Hay que tener en cuenta que en la Edad Media, cada país tenía su propia moneda y sus propios sistemas de pesos y medidas. Cada vez que los comerciantes intercambiaban mercancías, tenían que convertirlo todo. A veces eran cálculos bastante complejos, y son precisamente esos los que realiza Fibonacci. Al menos en la primera parte del libro.
2: Leonardo expone, al menos en la primera parte de la obra.
0: El Liber Abaci de Fibonacci es a la vez un manual teórico y práctico, y lo convierte en el gran valedor de los números arábigos en Europa. Según el historiador Raffaele Danna, Fibonacci fue el primero en dirigirse directamente a todos aquellos que todavía calculaban con los dedos.
3: La obra de Fibonacci probablemente llegó a nosotros porque era extraordinaria. Se trata sin duda de uno de los tratados matemáticos más importantes, si no el más importante, producidos en Europa durante el siglo XIII. Pero lo que también la hace tan interesante es la gran variedad de ejemplos en los que las matemáticas, en esencia la aritmética arábiga, se emplean para resolver problemas prácticos y comerciales. Desde esta perspectiva, el libro constituía una auténtica mina de soluciones para las dificultades a las que los mercaderes se enfrentaban en su actividad cotidiana.
0: En tiempos de Fibonacci, el gran maestro del cálculo, los mercaderes de su ciudad natal, Pisa, se hallaban en la cumbre de su poder. Embellecían la ciudad con edificios cada vez más suntuosos y construían puentes, puertos y muelles en los que atracaban sus naves. Pisa, pero también Venecia, Génova o Amalfi, son las grandes ganadoras de la llamada Revolución Comercial a principios del siglo XIII en Italia.
3: Los primeros en adoptar estas nuevas cifras fueron los principales protagonistas de la revolución comercial. Por primera vez en la historia, se firmaron los precursores de los modernos contratos de seguros y se emplearon métodos contables avanzados, similares a la actual contabilidad por partida doble. Y para realizar todas esas operaciones, ya fuera para intercambiar mercancías, evaluar riesgos de pérdidas o convertir divisas, se necesitaban multiplicaciones y divisiones. Ese fue el factor clave que volvió la numeración indo-arábiga en algo tan importante e indispensable para el comercio.
0: En Pisa, la obra de Fibonacci responde a una demanda nueva y en pleno auge. Pero sobre todo, impulsa el cálculo escrito justo en el momento en que aparece un nuevo soporte para la escritura. Al fabricar pasta de papel a partir de trapos viejos, los europeos adoptaron una técnica milenaria que también heredaron de los árabes, quienes a su vez lo habían aprendido de los chinos en tiempos de Al-Juarizmi. En pocas palabras, en el siglo XIII, el papel empezó a difundirse cada vez más por Europa.
1: Resulta una curiosa coincidencia que el papel llegara al mundo islámico al mismo tiempo que los números indoarábigos. Y por otro lado, en Europa el papel comenzó a fabricarse justo cuando los números indoarábigos empezaban a popularizarse. Creo que la introducción del papel fue muy importante porque permitió realizar muchos más cálculos sobre el papel que con el ábaco.
0: En una tabla de cálculo medieval se llega rápido al resultado, incluso usando las fichas de Gerberto de Aurillac. Pero con esa misma rapidez todo desaparece. En una hoja de papel, en cambio, cada paso del cálculo queda registrado y se puede verificar para evitar engaños. No es de extrañar entonces que a partir de finales del siglo XIII, los comerciantes italianos se convirtieran en los grandes embajadores del cálculo escrito.
3: Al principio, los conocimientos aritméticos se adquirían y transmitían de manera informal. Pero cuando alcanzaron difusión suficiente y los comerciantes tuvieron que transmitir ese nuevo saber a las siguientes generaciones, se hizo indispensable formalizar esa enseñanza. Así fue como aparecieron los primeros manuales, en la mayoría de las ciudades del centro y norte de Italia, pero también en el sur. Luego, en el sur de España, en el sur de Francia, con centros muy importantes como Montpellier y Lyon, y de allí pasaron a Alemania, primero al sur y luego avanzando lentamente hacia el norte.
4: These texts moved towards north.
0: A mediados del siglo XV, un invento surgido en Alemania aceleró la difusión del arte del cálculo.
1: La temperatura es la correcta.
0: Johannes Gutenberg desarrolla tipos móviles de metal para imprimir letras sobre papel.
1: Este es el instrumento de fundición manual. Con él se fabricaban, a partir de 1450, los tipos móviles de plomo utilizados en la imprenta.
0: Letras y palabras, pero también números.
1: Este de aquí es un 6. Ahora le quito el sobrante de la fundición y ya puedo imprimir con él.
0: Fundidos en moldes estandarizados y reproducibles hasta el infinito, sin el riesgo de errores de interpretaciones fantasiosas, los números arábigos adquieren progresivamente una apariencia uniforme. Poco a poco, y gracias a Gutenberg, comienzan a verse exactamente igual en todo el continente. Como aquí en Leipzig, las nuevas imprentas producían a gran escala manuales de aritmética destinados a los jóvenes de los centros económicos y comerciales.
5: Existía, por así decirlo, una cierta necesidad, ya que los comerciantes tenían un gran interés en que se publicaran libros de aritmética. Y fue precisamente ese creciente interés de los mercaderes por las matemáticas lo que dio lugar a una nueva profesión, la del maestro de cálculo, que enseñaba el cálculo práctico con números arábigos a personas sin vinculación con la universidad. Surgieron así dos profesiones diferenciadas, la del matemático universitario y la del maestro del cálculo.
0: En 1489, un egresado de la Universidad de Leipzig va un paso más allá y publica un manual sobre aritmética diseñado especialmente para comerciantes. Un verdadero éxito de ventas que se reeditó en múltiples ocasiones.
5: Aquí podemos ver un ejemplo con azafrán. Hay muchísimos ejercicios prácticos con especias, almendras y pasas de uva.
0: En su obra, Johannes Widmann no solo reúne conocimientos, sino que sienta las bases de un lenguaje completamente nuevo.
5: El libro de Widmann, o el primer libro de aritmética que contiene una tabla de multiplicar como la que vemos aquí, donde las cifras se multiplican entre sí, como 2 por 2 igual a 4, o 9 por 9 igual a 81, es muy especial porque en él aparecen por primera vez en la historia del cálculo impreso los símbolos para la adición y la sustracción, es decir, el símbolo más y el símbolo menos.
0: ¿Alguna vez se han preguntado de dónde provienen estos signos tan prácticos? A finales del siglo XV, los maestros de cálculo alemanes desarrollaron una nueva notación matemática para el álgebra, en la que las abreviaturas y los símbolos fueron reemplazando paulatinamente a las palabras.
5: A esta corriente la conocemos en Alemania como la Cos alemana, que se desarrolló entre 1460 y 1550, con el objetivo de dejar de escribir los conceptos matemáticos con palabras y sustituirlos por abreviaturas. Para ello se creó una notación para las potencias y símbolos para las operaciones aritméticas básicas.
3: Antes de la introducción de símbolos matemáticos como el más, el menos o el símbolo de igual, los matemáticos tenían que redactar las ecuaciones palabra por palabra. No había forma de representar una ecuación con la apariencia a la que estamos acostumbrados hoy. Parecían oraciones. Esta innovación alemana llevó aún más lejos lo que ya se había iniciado con la introducción de los números arábigos.
0: Con el desarrollo de los primeros símbolos matemáticos nace el álgebra tal como la conocemos hoy en día. Esta nueva notación marca la llegada definitiva de las cifras indo-arábigas a Europa y pone fin a un largo viaje.
3: Es una historia fascinante porque muestra el desarrollo gradual y colectivo de lo que terminaría convirtiéndose en un nuevo lenguaje matemático, una nueva forma de hacer matemáticas.
0: El lenguaje de los números se emancipa del lenguaje de las palabras, hasta el punto de inspirar otras formas de expresión. En Núremberg, no muy lejos del Centro de Desarrollo Algebraico de Leipzig, Alberto Durero es uno de los primeros en formular su arte en el lenguaje de las matemáticas. En 1509 se traslada a la que fue la vivienda de un famoso astrónomo de la ciudad. Christine Demele custodia hoy en día el archivo del gran maestro del Renacimiento alemán.
5: Durero pasó a la historia no solo como artista,

0: artista, sino también como matemático. Realizó aportes tan significativos a las matemáticas que todavía hoy se le cuenta entre los matemáticos más destacados de su época. Redactó, por ejemplo, el primer tratado de geometría en lengua alemana.
1: Al igual que su contemporáneo Leonardo da Vinci en Italia, Durero pone la matemática al servicio de su búsqueda artística y espiritual. Ambos desdibujan constantemente las fronteras entre arte y ciencia, tratando a los números como objetos estéticos y filosóficos.
0: Esta es probablemente la primera versión impresa de un cuadrado mágico de este tipo, el llamado cuadrado de Júpiter. Consta de 16 casillas, en las que los números del 1 al 16 están distribuidos de tal forma que la suma de cada fila, columna y diagonal es siempre 34. Además, Durero lo dispuso con tal maestría que en el centro de la fila inferior puede verse la fecha 1514, mientras que a izquierda y derecha aparecen los números que representan sus iniciales, A y D, el 1 y el 4.
1: Melancolia I, el famoso grabado de Durero de principios del siglo XVI, es considerado una de las obras más enigmáticas del Renacimiento. ¿Qué significa esa profusión de símbolos y qué revela el cuadro numérico de la pared? Los expertos no se ponen de acuerdo. La grabadora Sofía Frankl, quien trabaja en el antiguo taller del maestro, intuye que se trata de un código matemático muy personal.
0: La verdad es que siempre me ha interesado entender qué era lo importante para Alberto Durero en esta obra. En cualquier caso, los números de abajo corresponden a la fecha de fallecimiento de su madre. Durero realizó Melancolía apenas 2 meses después. Es muy probable que esté relacionado con el profundo amor que le tenía. Me gusta pensar que tal vez sea un homenaje a su madre. Tal vez.
1: Una cosa es segura. Durero nunca visitó la India ni los templos de Khajuraho. Y sin embargo, su cuadrado mágico guarda una similitud sorprendente con el del templo de Parshvanatha. Como si aquí se cerrara el círculo de un viaje de 8 siglos, desde la India medieval hasta la Europa del Renacimiento.
2: Los números indoarábigos tardaron algún tiempo en imponerse, pero una vez consolidados, se volvieron imprescindibles. A partir de entonces, nadie podía dedicarse al comercio sin utilizar el nuevo sistema de numeración.
1: Los números indo-arábigos revolucionaron el comercio y la banca. La ciencia y la técnica pronto seguirían el mismo camino. Si durante el Renacimiento el desafío era aprender a calcular, ahora ya estaban sentadas las bases para expresar el mundo en números.

robots que practican artes marciales, que juegan al fútbol. Y bueno, quizás el más viral de todos. Un robot que habría batido un récord mundial humano. Va más rápido que Usain Bolt, el rey de los 100 metros. ¡Toma! ¿Es esto un adelanto de lo que veremos en nuestros hogares y fábricas en el futuro? ¿O más una estrategia para mostrar la superioridad china? Porque es así como muchos expertos describen los Juegos Mundiales de Robots Humanoides como una enorme campaña de promoción para la industria robótica china. ¿Cambiará realmente la inteligencia artificial?

0: artificial física a nuestras vidas y nuestro entorno? ¿Y qué significa para nosotros la apuesta de China por los robots humanoides? Volvamos al robot velocista. Corrió 100 metros en 9,39 segundos y después mejoró su tiempo hasta los 8,86 segundos. ¿Es esto más marketing o un verdadero avance tecnológico? Bueno, pues es ambas cosas. Para moverse a esa velocidad, el robot necesita materiales avanzados, sensores y software capaces de ajustar su equilibrio en cuestión de milisegundos. Conseguir que una máquina bípeda se mueva rápido sin dañar sus articulaciones sigue siendo un gran desafío para la industria robótica en el mundo. Por cierto, la caída al final de la carrera no es necesariamente algo malo para los desarrolladores.
1: Some of the things that we humans think are super easy, like walking, stopping, just standing, is a very complex task. Testing these under these conditions, every failure is data.
0: Por otro lado, correr en línea recta sobre una pista plana es mucho más sencillo que caminar por un pasillo lleno de gente. Correr rápido demuestra capacidad mecánica, pero no necesariamente capacidad de tomar decisiones de manera autónoma. En los Juegos Mundiales de Robots Humanoides hubo pruebas menos espectaculares, pero mucho más exigentes. Los robots tuvieron que resolver problemas que requerían muchas decisiones autónomas. En algunos casos, estaba permitido ayudar a los robots mediante teleoperación, aunque esto implicaba penalizaciones. Así que sí, los robots son cada vez más rápidos y un poco más inteligentes. Ahora, ¿significa esto, por ejemplo, que pronto harán cosas mucho más complejas como las tareas domésticas por nosotros? El mercado de robots humanoides está creciendo rápidamente. Se estima que durante el primer semestre de 2026 se enviaron más de 22.000 unidades a todo el mundo. Esto representa un aumento interanual del 300%. Y al ver videos como estos, pues uno podría pensar que los robots domésticos ya están aquí para quedarse. Pero una cosa es vender robots y otra muy distinta es lo que realmente pueden hacer estos robots. En entornos de prueba, pueden planchar, doblar ropa o lavar platos. Pero una casa real es mucho más complicada, ¿o no?
2: There's something going on that I call humanoid theater, where people are making videos. They're all the humanoids, you'll notice, they're mostly black and white, and the background is black and white. It looks very clean. But in real life, nothing's like that.
0: En pocas palabras, nuestros hogares no están estandarizados aún. Para los sensores de un robot humanoide, interpretar el caos cotidiano de una vivienda resulta muy, muy difícil. Por ahora, la idea de que un robot entre en nuestra casa, la limpie por completo sin ayuda, sigue siendo ciencia ficción.
2: People think that maybe we can just put LLMs on robots and suddenly they'll be intelligent. But the LLMs are not really intelligent in the sense that they don't understand the physical world and they don't understand consequences of action.
0: Uno de los mayores desafíos técnicos sigue siendo el tacto, o más concretamente la sensibilidad táctil. Cuando tomamos un vaso, sentimos su peso. Si empieza a resbalarse, ajustamos el agarre automáticamente. Los robots cuentan con sensores de fuerza y contacto, pero todavía están lejos de igualar la sensibilidad de la mano humana. El director ejecutivo de la empresa china Unitree reconoció recientemente que los robots humanoides podrían necesitar hasta 10 años para alcanzar su verdadero punto de inflexión. Ahora bien, veamos, ¿en qué van los avances de los robots en el lugar de trabajo? ¿Nos quitarán nuestros empleos manuales? Varias empresas ya están probando robots humanoides en fábricas, en almacenes y en entornos de trabajo peligrosos. Desde la perspectiva de los empleadores, tienen una gran ventaja. Están diseñados para trabajar en espacios creados originalmente para seres humanos. Eso podría reducir la necesidad de modificar fábricas, herramientas e infraestructuras. Pero hay una buena noticia para los trabajadores. El Foro Económico Mundial estima que la robótica creará más empleos de los que destruirá. Además, aunque los robots humanoides acaparan titulares, la inteligencia artificial de software ya está transformando el trabajo mucho más que ellos. Sin embargo, el rápido avance de la robótica plantea otra pregunta importante. ¿Qué significa que casi todos los robots del mundo provengan de China? Bueno, este país no solo tiene algunos de los robots más llamativos del momento, también lidera la producción masiva de robots humanoides. El año pasado, los fabricantes chinos representaron aproximadamente el 85% de la producción mundial de robots humanoides. Se está formando una nueva carrera tecnológica. Estados Unidos avanza hacia restricciones, incluso prohibiciones de importación para robots humanoides autónomos procedentes de China, principalmente por motivos de seguridad nacional. Otros países también observan la situación de cerca. Estos robots recopilan y procesan grandes cantidades de datos sobre las personas y los entornos que los rodean, lo que genera preocupaciones relacionadas con la privacidad y la seguridad nacional. Fíjense, en América Latina la robótica está liderada por México y Brasil. México destaca por su industria automotriz altamente automatizada, mientras que Brasil concentra más del 40% del mercado regional de robótica según recientes estudios de mercadeo. Chile también avanza en la automatización minera, por ejemplo. Pero la región sigue dependiendo del exterior. Más del 85% de los robots industriales en funcionamiento hoy son importados. Vamos avanzando, pero muy lento. En resumen, lo más probable es que aún no veamos una invasión de robots chinos en nuestro entorno inmediato, especialmente para nosotros en Latinoamérica, donde la implementación de esta tecnología es especialmente cara y la producción de nuestros propios robots, pues, todavía va muy retrasada. Pero la inteligencia artificial física sí que podría transformar el mundo laboral, y eso es algo que ninguno de nosotros puede permitirse ignorar. ¿Ustedes qué piensan? ¿Están listos para la llegada de los robots humanoides? Esperamos sus comentarios.

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0: En pleno Vaticano, entre los turistas y la Basílica de San Pedro, ahí están con sus uniformes coloridos, los guardias suizos. Aún hoy desempeñan una función importante. Así nos lo muestra Dario, a quien acompañamos durante un día en la Ciudad Santa.
1: Me llamo Dario, tengo 25 años y soy del cantón suizo de los Grisones. Estoy en la Guardia Suiza para proteger al Papa con mi vida.
0: Visitamos a Dario en su nuevo hogar, la Ciudad del Vaticano, el estado más pequeño del mundo en el corazón de Roma. La Guardia Suiza está apostada en todas las entradas, reconocible por sus brillantes colores. Pero detrás del uniforme hay mucho más. La pequeña unidad militar ha protegido el Vaticano durante más de 500 años. Fueron contratados por primera vez en 1506 por el Papa Julio II por su lealtad y fuerza militar. Hasta hoy son solo hombres suizos quienes sirven al Papa. Alrededor de 135 guardias viven en el cuartel del Vaticano y hablan una mezcla de suizo, alemán, francés e italiano.
1: Aquí es donde vivo. Comparto habitación con otras tres personas, pero esta es mi zona. Cada uno tiene su propio espacio.
0: Nos muestra cómo se pone su uniforme hecho a medida, cuyo diseño se remonta a principios del siglo XX.
1: Ahora me pongo el uniforme. A continuación, la chaqueta. Tiene muchos botones, pero son solo decorativos. Por suerte tiene cremallera. Luego viene el cinturón con la espada. Ambos deben estar relucientes, así que le saco brillo rápidamente. Muy bien, ahora la gorra. Así está completo.
0: Dario sigue los pasos de su padre, quien juró el cargo de guardia suizo en 1989.
1: Es un gran honor servir aquí. Quería hacer algo importante y ahora protejo al Papa, el jefe de la Iglesia Católica. Formo parte de una tradición centenaria. Cuando terminé mis estudios, decidí formar parte de la Guardia Suiza.
0: Para ello hay que ser hombre, soltero, católico, tener entre 19 y 30 años y ser suizo. Tras el servicio militar obligatorio en Suiza, reciben un entrenamiento en la escuela de reclutas. Los aspirantes se comprometen a prestar un mínimo de 26 meses de servicio en el Vaticano. Dario está dispuesto a darlo todo por el Vaticano y el Papa León XIV, incluso su vida.
1: Si lo atacan, me pondré delante. Ese es nuestro trabajo. Es un gran honor proteger al Papa, y si eso significa dar mi vida, moriré por una buena causa. No es que quiera morir, pero si llega el momento, estaré preparado. Hasta ahora nadie se ha acercado al Papa. Hacemos bien nuestro trabajo.
0: Los guardias llevan diferentes uniformes según su misión. Aquí utilizan la versión azul más sobria, que llama menos la atención. Este traje oscuro también cumple una función similar.
1: Llevamos traje por una cuestión de movilidad. Mejor vestir un poco más discretos para movernos con más libertad.
0: Observan a los visitantes e incluso los controlan. Los guardias van armados por si surge una emergencia.
1: Sí, vamos armados, incluso con espadas. Hasta ahora no las hemos utilizado, son más bien representativas. Pero si fuera necesario y estuviera justificado, quizá. Aunque también estamos entrenados en otras armas.
0: Están familiarizados con armas antiguas como lanzas y alabardas, pero también con armas modernas. Sin embargo, no tienen permitido mostrarlas. Dario también se ocupa de los invitados, hace de guía y ayuda en la misa. Los guardias con experiencia viajan con el nuevo Papa. Desde que León XIV asumió el cargo, hay más compromisos.
1: Nuestro servicio se ha vuelto más dinámico porque el nuevo Papa es más dinámico, más rápido, más flexible. Constantemente nos adaptamos a él. El Papa marca el ritmo y nosotros le seguimos.
0: El Vaticano será su hogar durante los próximos meses, quizás por más tiempo.
1: Ser guardia suizo es una experiencia única de principio a fin, absolutamente única.
0: La alta costura de París se caracteriza por sus creaciones exclusivas, elaboradas a mano, con materiales nobles y costosos. Pero un diseñador suizo demuestra que hay alternativas ecológicas.
2: Estos vestidos de alta costura son piezas únicas, creadas a mano durante horas, con productos de desecho. Es toda una declaración de intenciones del diseñador Kevin Jacmanier.
3: Son mis valores, no podría hacer alta costura de otra manera.
2: ¿Y cómo lo hace?
3: Siendo innovador y encontrando soluciones. Todos los materiales de esta colección son reciclados. Esta vez he trabajado con rafia. Yo busco los materiales antes de crear mis prendas, así que todo funciona al revés del procedimiento normal. No compro los materiales después de crear mis diseños, sino que busco materiales que pueda reciclar y creo una colección a partir de lo que encuentro.
2: Durante un viaje a Hong Kong, el diseñador suizo tuvo una suerte de revelación: hacer moda prêt-à-porter a partir de retales y desechos.
3: Crecí con John Galliano en Dior y Riccardo Tisci en Givenchy. Sus creaciones con perlas eran para mí las cosas más bellas del mundo. Cuando llegué a Hong Kong, me encontré con perlas que se consideraban basura. Entonces, se me ocurrió que no solo podían reciclarse telas como el lino o la ropa de cama vieja, sino que todo es reciclable. Porque vivimos en una sociedad que descarta todo.
2: Pero, ¿habrá clientas dispuestas a pagar mucho dinero por un vestido de alta costura hecho con materiales reciclados?

0: Por supuesto, ya tengo muchas clientas y por eso he sido reconocido oficialmente como diseñador de alta costura. Ellas me han convertido en lo que soy. Todo el mundo quiere ser políticamente correcto. Quizá no todos los multimillonarios, pero a muchos les parece fantástico poder decir que llevan un vestido de alta costura, sostenible y reciclado. Es una declaración única en el mundo de la moda.
1: Ya tiene clientas famosas de renombre, superestrellas como la estadounidense Taylor Swift, la modelo y presentadora alemana Heidi Klum y la actriz e influencer brasileña Jessica Chayán. Demuestra que la alta costura puede ser sostenible y fabricarse con materiales distintos a los que estamos acostumbrados, lo cual es muy importante para nuestro planeta. Germanier hace este trabajo a la perfección. Kevin Germanier es la nueva estrella de la moda parisina. Recientemente diseñó el vestuario para la ceremonia de clausura de los Juegos Olímpicos de París. ¿Qué lo hace tan especial?
0: El upcycling y el reciclaje ya se conocían por el prêt-à-porter, pero en la alta costura es algo único. Además, hacía mucho tiempo que no había un diseñador suizo en la alta costura, y él mismo fundó su marca. No tiene detrás ninguna gran empresa, ni un padre o familiares ricos.
1: El sello de moda Germanier sigue siendo una empresa familiar suiza y todo el mundo echa una mano. Hasta la abuela teje para las colecciones de su nieto.
0: Desde el principio les dije a mis padres que crear la marca Germanier solo sería posible con su ayuda, porque se trataba de un gran paso. Al final, hasta mi abuela terminó por unirse.
1: Así que la familia de Kevin Germanier hizo causa común para su primer desfile de alta costura. Y la satisfacción del público fue más que evidente. Con él todo es diferente. Su enfoque, su ropa, sus materiales.
0: Y esos colores, vibrantes, sexys, rock and roll, futuristas. Eso lo distingue de los demás.
1: Alta costura hecha con productos destinados a acabar en la basura, colorida, sostenible y exitosa.
2: Alemania es un país de salchichas. Suena atópico, pero es así. La salchicha frita es el clásico por excelencia de la comida callejera alemana. En Turingia descubrimos qué es lo que las hace tan especiales.
3: Hola, soy yo, la salchicha. Sí, yo, la salchicha. La original y famosa Bratwurst alemana. La piedra angular culinaria del país. Riquísima es lo que importa. Esta es la mejor salchicha del mundo.
2: Y recién hecha, bien dorada, jugosa por dentro y crujiente por fuera.
3: Así soy, nadie se me resiste. En Alemania no hay fiesta popular, ni estadio, ni mercado navideño sin mí. No solo soy atractiva y apetecible por fuera, también mi interior es valioso con una mezcla de carne perfectamente equilibrada. En Alemania soy una superestrella con muchos fans. Es simple, huele bien, es rica. Pero yo no soy una salchicha cualquiera. Soy la Thüringer Ostbratwurst, la auténtica salchicha de Turingia. En Alemania tengo unas 3.600 parientes. Muchísimas variedades de salchichas. Algunas solo se untan, pero quien quiera saciarse confía en mí. Como comida callejera soy la mejor opción, perfecta en pan. Prueben, si no, comer caminando una salchicha blanca bávara. Salchichas de Nuremberg son tan pequeñas que caben tres en un panecillo. ¿Y la currywurst, cortada en trozos y bañada en ketchup? Oh no, por favor. Les presento a Thomas Moya, probablemente mi fan número uno. Más tarde les va a mostrar cómo asarme a la parrilla, pero antes echemos un vistazo al Museo de Mühlhausen y a la crónica de mi nacimiento. Die Leute mussten...

0: La gente necesitaba conservar la carne. Había que juntar provisiones y, de alguna manera, en base a ensayo y error, surgió la idea de lavar y salar las tripas, picar la carne, embutirla y ahumarla. Se cree que las salchichas se inventaron hace miles de años. Como comida callejera son populares desde hace siglos. Yo, la de Turingia, soy especial. Mis antepasados aparecen mencionados por primera vez en un documento de 1404. Soy la salchicha más vieja del mundo. En la carnicería Bartel conocen los secretos de mi receta. En Alemania fueron surgiendo diferentes tipos de salchichas que a menudo difieren de un lugar a otro, pero la base es la misma. Aquí la carne de cerdo se pasa primero por la picadora. Las especias y el tipo de preparación determinan nuestro carácter. Las diferencias son pequeñas, pero muy importantes. Tomemos como ejemplo la salchicha Bratwurst de Nuremberg, que se ahuma. Esto no pasa con la salchicha de Turingia, que se pone cruda en la parrilla. Y en cuanto a las especias, nosotros le ponemos un poquito de mejorana. A los bávaros no les gusta. Mi relleno se condimenta y se trocea. La masa de carne picada se llama Brett. De ahí mi nombre, Bratwurst. Luego se me mete en porciones en una tripa de cerdo y ya estoy lista para la parrilla. Aquí tenemos la original de Turingia. Como pueden ver, es de tripa natural, algo muy importante. Exacto, solo así puedo quedar bien crujiente. Normalmente lleva entre 8 y 10 minutos hacerla. No solo soy práctica para hacer comida, también soy buena comida rápida. Lo importante es que no esté ni demasiado caliente ni demasiado fría. La mejor forma de saberlo es mantener la mano a la altura de la parrilla, a unos 2 centímetros, durante unos 2, 3 o 5 segundos. Si puedes dejarla más, estará demasiado fría. Si no puedes mantenerla, demasiado caliente. Y hay que ir girándola. Pero no demasiado, o me quemaré. Sí, así quiero estar. Lista para mi próxima cita. Y ahora solo falta la mostaza. No ketchup, no. Mostaza. No lleva ketchup.
1: El currywurst es con ketchup.
0: En Berlín es así. Se come con mostaza. Ponerle ketchup es un pecado, pero cada cual tiene su gusto. Ketchup o mostaza, de cualquier manera, soy siempre la mejor.
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3: Ahora nos vamos a Esmirna, en la costa oeste de Turquía. La región es un destino vacacional muy popular y atrae a los visitantes con sus pintorescos pueblos y sus playas de ensueño. La reportera de Euromax, Sara Hukal, recorrió la zona y se subió a una tabla de windsurf por primera vez en su vida. Empezamos en Alashate, en la popular península turística de Çeşme. En los últimos 10 años se ha vuelto más concurrido y caro, pero todavía hay muchas calles tranquilas y cafeterías muy agradables. Sin duda merece la pena visitarlo. Primero voy al Bumba Breakfast Club para probar un ritual gastronómico turco, el kahvaltı, el desayuno turco clásico. No puedo creer lo que veo. Hay diferentes alimentos untables, varios tipos de queso, papas, aceitunas. También he pedido menemen con huevos, tomates y pimientos, uno de mis platos turcos favoritos. Está todo buenísimo.
4: En los siglos XVII y XVIII, Alashat era un próspero centro agrícola. La población ortodoxa griega que vivía aquí construyó estas antiguas casas de piedra. Muchas han sido renovadas y convertidas en hoteles, bares y restaurantes. El Tratado de Lausana de 1923 provocó un intercambio de población entre Turquía y Grecia según la religión. Los cristianos tuvieron que trasladarse a Grecia. Esto afectó a unos 2 millones de personas. Este punto de inflexión en la historia dejó huellas. Hasta hoy, ambas culturas tienen muchas cosas en común, como los postres con resina de lentisco que proviene de la vecina isla griega de Quíos. Todo el mundo me ha dicho que tengo que probar el pudín de lentisco. Se llama... ¿Me puede dar un trozo, por favor? Tiene un sabor resinoso. Me gusta. El aumento del turismo en Alashat es evidente. Quiero averiguar qué ha contribuido a este auge. Es el viento. Las playas de Alashat se encuentran entre los destinos más populares del mundo para practicar windsurf. Aquí se celebran muchas competiciones internacionales. En el Alashat Surf Paradise Club hay una escuela de windsurf desde hace 30 años, también para principiantes como yo. Hoy tengo una clase con un instructor de windsurf. ¿Crees que pueda lograrlo, Yusuf?
5: Eso espero.
4: Yo también.
5: Empezamos aquí en 1995, hace 30 años, pero no fue hasta principios de la década de 2000, cuando se convirtió en un lugar de moda. Gracias a las aguas poco profundas, la gente se siente segura aquí y es fácil aprender.
4: Y otro factor importante, el viento aquí es muy constante. Ya me arrepiento de haber hecho mis primeros intentos de windsurf delante de la cámara. Es demasiado para empezar. Choqué contra el muelle. Pero al final le pillo el truco. Lo he conseguido, sin caerme al agua. Muchas gracias a Yusuf, que ha sido un profesor estupendo. Muchas gracias. A continuación, nos alejamos de las rutas turísticas y nos dirigimos a la península de Karaburun. Karaburun es un verdadero tesoro, especialmente si les gusta el senderismo. Una de las rutas pasa por el pueblo de Sasak, un asentamiento griego abandonado. Tenía mucha curiosidad por ver este lugar. Da la sensación de que aquí el tiempo se ha detenido. Son aproximadamente 80 edificios abandonados hace más de un siglo. El gobierno ha decidido recientemente proteger el pueblo como patrimonio cultural y renovarlo, pero hasta ahora no han empezado. Por ahora solo se percibe el aroma de hierbas silvestres como el tomillo y el orégano. La naturaleza ha ganado terreno. Aquí termina nuestra aventura en la provincia de Esmirna. Lo he pasado muy bien y he aprendido mucho. Hasta la próxima. En Hungría, prácticamente todo el mundo la conoce. También es famosa en Austria, la tarta Esterházy. Les mostraremos cómo se prepara, su característico diseño y de dónde viene su nombre.
5: Con sabor a nueces, cremosa y con un toque de aristocracia húngara. Así es la tarta Esterházy. A continuación descubrirán cómo se prepara una de las variedades de repostería más famosas de Hungría y qué tiene que ver con este palacio. En Hungría la tarta Esterházy es uno de los clásicos de la repostería. Se puede comprar en casi todas las pastelerías del país. También es muy popular a nivel internacional. Se reconoce inmediatamente por su glaseado con la icónica decoración. Y así es como se prepara.
4: Hola, soy John G. Abraham y hoy voy a hornear para ustedes una torta Esterházy clásica.
5: Para la preparación necesitamos nueces, clara de huevo, sal, azúcar, pudín en polvo, leche, mantequilla, azúcar glass, azúcar vainillada, ron, fondant y chocolate. Primero hay que moler las nueces muy finas.
4: Primero preparamos la masa. Batimos las claras de huevo con el azúcar hasta que estén firmes y cuando estén bien espumadas,

0: un pudín de vainilla. Luego lo mezcla con mantequilla y azúcar glass. Y le añade ron y nueces y vuelve a mezclarlo todo muy bien. Después se cubren de crema las 5 bases y se colocan una encima de la otra. Ahora solo falta el glaseado característico.
1: La decoración de la tarta Esterházy parece una telaraña. Se hace con un palillo de dientes.
0: Con el palillo, Jonji traza finas líneas a través del chocolate aplicado en forma de espiral. Después de 5 horas en la nevera, la tarta se recubre con nueces molidas. Al final se añaden al glaseado unas gotas de crema de mantequilla y nueces. Y la tarta Esterházy está lista.
1: Me gusta hornear la tarta Esterházy, precisamente porque no es una tarta fácil. Se necesita tiempo, cuidado y el resultado es muy lindo.
0: El Palacio Esterházy en Fertőd, a unos 170 kilómetros al oeste de Budapest. Uno de los palacios rococó más grandes de Hungría. La famosa tarta de crema de mantequilla se inventó en el siglo XIX y recibió su nombre en honor al príncipe Paul III Anton Esterházy, un importante aristócrata y diplomático del Imperio Austriaco. Paul Anton Esterházy amaba la vida y la gastronomía. Le gustaba comer y beber. Y se dice que le encantaba esta tarta con sabor a nueces, creada en su honor. Esta sala es el precioso comedor de la familia Esterházy. Aquí se tomaban el almuerzo y la cena y también se ofrecían diferentes postres a los invitados. Por lo tanto, se puede decir que la tarta Esterházy se sirvió aquí por primera vez. Por supuesto, la tarta Esterházy tampoco puede faltar en la cafetería del palacio. ¿Qué opinan los clientes?
1: Muy buena, deliciosa.
0: Cada ingrediente por sí solo es delicioso, pero cuando se prepara bien se crea una experiencia gustativa que, en mi opinión, satisfará a cualquier gourmet.
1: Tiene un sabor tan agradable a nuez y tan suave que una vez que lo pruebas te vuelves adicto.
0: La tarta Esterházy, una delicia que lleva endulzando la vida de los húngaros desde hace unos 200 años.
2: Y esto fue todo por hoy en Euromax. En nuestras redes sociales encontrarán más historias interesantes de toda Europa. 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Auf Wiedersehen.

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0: ¿Sabías que una pollera panameña tarda hasta 2 años en confeccionarse y puede costar unos $10,000? ¿O que la diversidad cultural de este territorio por el que transitan miles de personas al día también se refleja en sus danzas tradicionales? ¿O que el folclore es un espacio de encuentro y de resistencia? Hoy en Fuerza Latina, Odette Cortés, bailarina de danza folclórica, artista y productora, nos contagia su orgullo panameño.
1: Cuando tú representas a tu país internacionalmente, tú dejas de llamarte por tu nombre y te llamas Panamá. Yo creo que más allá de lo técnico, más allá de la formación, más allá del mismo espectáculo y la interpretación, está el tema de conectar con la persona a través de ese sentimiento y ese orgullo que yo tengo por haber nacido en esta tierra.
0: Nos hace parte del legado de su familia y nos invita a bailar con la pollera bien puesta. Odette Cortés, artista y productora panameña, qué honor tenerte en Fuerza Latina.
2: Gracias.
0: Odette, quería comenzar con una pregunta sobre el tiempo y el folclore, que es una de las áreas a las que te dedicas. ¿El folclore pertenece al pasado, al presente o al futuro?
1: A las tres. Lo que somos, o lo que fuimos, debo decir, lo que somos y por supuesto lo que seguiremos siendo.
0: Ahora, hablemos de tu pasado, de tus raíces, porque vienes de una familia de cultores, de músicos. Tu abuelo fue un gran músico, tu papá es uno de los músicos más importantes de Panamá. ¿Qué te enseñó tu familia sobre la cultura y sobre el folclore? ¿Qué heredas de ellos?
1: De ellos aprendí que nadie ama lo que no conoce. Realmente, partiendo de allí, yo creo que eso es un lema también para todo ser humano. Y lo lindo de haber crecido en una familia cultural es el hecho de precisamente aprender de esa forma hermosa de ver tu identidad, y en este caso la identidad panameña. En el caso de mi abuelo, fue una persona que hizo mucho por la música folclórica panameña.
3: Mi cumpleaños

0: de 3 años, por alguna razón, yo no quería payasos. Yo no quería a ningún animador, yo quería un conjunto folclórico panameño. Y me lo llevaron.
1: Chabelita en Nueva York.
2: Una niña bien
0: Niños.
2: aplicada, desde niñita nos dimos cuenta que ella tenía algo del arte, y así que nos dimos cuenta y seguimos divulgándolo, ¿verdad? Seguimos en la familia con la actitud de Odette y nos sentimos muy orgullosos porque ha sido una niña muy disciplinada, aparte de que es una niña muy inteligente. Y ha logrado tantos triunfos y tantas cosas a través de el arte folclórico.
3: Que el profesor dijo, bueno, yo se lo voy a conseguir.
2: Nosotros hemos sido un puente porque, digo, mi papá, mi hermano, yo, ahora mi hija, y así esperemos que eso siga, ¿verdad? Transmitido de generación en generación.
3: Eso fue un campeonato. Me dieron. Simón Rodríguez.
4: Él le dijo que comenzaste a bailar a los 3 años. Entonces,
5: Sí.
4: ¿eso significa que comenzaste a caminar y bailar al mismo tiempo? ¿Cómo fue
5: No, yo
4: eso?
5: creo que de la barriga de mi mamá ya venía.
4: No.
5: Sí, mi mamá me cuenta y es serio. Y cuando le pregunten, ella les va a decir, no, es que ella era una niña muy inquieta. Yo ella hizo un embarazo con una niña muy inquieta. Entonces, eso viene desde allí, yo pienso.
4: ¿Qué música te ponían a ti cuando
5: Yo creo que
4: estabas en
5: de
4: la
5: todo,
4: barriga?
5: porque a mí me gusta todo tipo de música. De hecho, mi papá dice algo que uno tiene que escuchar absolutamente todo, lo bueno, lo malo y lo feo.
4: Y ahora, cuando decides a qué arte dedicarte, porque hoy en día eres bailarina y quizás la bailarina de danza folclórica más destacada de Panamá, ¿por qué la danza? ¿Por qué ese idioma? ¿Por qué ese lenguaje?
5: Yo creo que es por el hecho de poder expresarme sin tener que hablar. Ese proceso de entrenamiento en ballet clásico, danza moderna y tal se iba dando. Mi papá me incorporaba dentro de su grupo musical, su grupo de música típica popular, y yo me iba con él a todas las presentaciones en televisión y yo participaba aquí de pequeñita en los programas del momento, los programas musicales del momento, y yo empecé haciendo coro con él y después cantando con él.
4: Qué hermoso.
5: Pero sin duda algo en la danza me atrapó y fue precisamente eso, el poder yo expresarme a través del movimiento sin tener que decir una sola palabra.
3: Este es el pasillo donde tenemos todos los disfraces de carnaval. Estos son los tocados que se ponen las reinas guías de su carnaval. Esto le decimos tapamayo y esto va justamente en esta parte de la cabeza.
4: Ahora, hablemos de los bienes materiales e inmateriales de la cultura panameña. Vamos a empezar con la pollera, que es una indumentaria fundamental que utilizas en la danza. ¿Qué es la pollera panameña? Cuéntanos.
5: Para mí y para todos, yo creo que eso es un símbolo sagrado de nuestra nación, aunque no sea o no haya sido decretado por ley nacional, mente hablando, tú le preguntas a cualquier panameño y casi casi que la pollera está al lado de la bandera, por lo hermosa, por lo vistosa, por lo que cuesta hacerla, no solamente la parte económica, sino el trabajo y las personas involucradas detrás.
4: Entiendo que para confeccionar una pollera se pueden tardar hasta 2 años en
5: Sí.
4: una sola.
5: Depende mucho el tiempo de la artesana, desde su diseño,
4: Puntada a puntada,
5: desde
4: claro.
5: adquirir los materiales, desde cada puntada, es un trabajazo.
4: Y además es costosa y muchas veces se pasa como parte del legado o de la herencia familiar.
5: Sí, es muy costosa. Es que no solamente es la blusa, no solamente es la falda, sino que la pollera para nosotros es el todo. Hoy día una pollera puede estar rondando los 10 mil dólares
4: 10 mil dólares,
5: y más,
4: wow.
5: y más. Entonces, el tiempo invertido allí es importante. Por eso que el panameño la defiende tanto y la cuida tanto y la cela tanto.
4: Decías que hay varios tipos de pollera. ¿Es por ocasión o es por tipo de bordado? ¿Cómo se clasifican las polleras panameñas?
5: Aquí yo digo que muchas veces no se ponen de acuerdo con el tema de la parte académica, aunque sí debo decir que hoy en día, gracias a múltiples proyectos, hay muchos más investigadores sobre la pollera, muchos más historiadores sobre la pollera. Y sí, nosotros tenemos polleras para diversas ocasiones. Ahí está nuestra pollera de lujo, nuestra pollera de gala, que es la de la que estamos hablando ahorita. Pero también tenemos polleras montunas, tenemos polleras que son muy festivas, son polleras de fiesta.

0: También tenemos polleras de matrimonio. Regionalmente, aquí tenemos polleras que van de acuerdo al lugar.
1: Te vamos a acompañar a empollerarte. Que no pueda con esa palabra, me emociona decirla, empollerarte, porque es como usar la pollera para empoderarte.
0: Es claro. El arte, sí, también. Es el arte de vestir la pollera. Lo podemos decir así también.
1: El arte de vestir la pollera.
0: Empollerarte, sí. Empollerarte. Es que aquí en Panamá somos muy creativos. Yo creo que eso es algo de Latinoamérica.
1: Ahora, sobre ya los bienes inmateriales, hablemos sobre la danza. Cuéntame, ¿cómo es la diversidad de la danza panameña?
0: Panamá históricamente ha sido un país de paso, pero también ha sido un país en donde muchas personas de diversas partes del mundo han convertido en su hogar.
1: Entonces, paso migratorio y también paso por el canal.
0: Sí, exactamente. Entonces, yo digo que Panamá al final somos la mezcla de muchas cosas. Culturalmente hablando, somos herencia europea, somos herencia africana y por supuesto nuestra herencia nativa de ya aquellos habitantes de este continente. Entonces al final todo eso se mezcló y es lo que somos hoy día. Entonces las danzas reflejan mucho eso, nuestra danza y nuestra música reflejan mucho eso y también por supuesto nuestras indumentarias. Te puedo mencionar nuestros bailes, como por ejemplo el punto, que también es conocido internacionalmente como el baile más elegante de nuestro repertorio folclórico panameño. Está el tamborito también, que es el baile representativo de nuestro folclor panameño. Entonces, hay una
1: ¿Cómo suena el punto y el tamborito? ¿Podemos tararearlo como para entenderlo mejor?
0: El tamborito, tunta, cutucuta, tunta, cutucuta. Y un tambor corrido, tacata, tacata, tacata, tacata, tacata,
1: tacata. Wow, no sabría ni cómo bailar eso.
0: Pero te puedo hacer una demostración.
1: Por favor. ¿Y el punto? ¿Cómo suena el punto?
0: El punto. Pararararararara. Pararararararara. Así sonaría un punto.
1: Qué bonito.
0: Pero te regalo los audios que suenan muchísimo mejor.
1: Está pronto. Divino, perfecto.

0: Eres egresada de la Escuela Nacional de Danzas del Instituto Superior de Bellas Artes, donde estudiaste ballet clásico, danzas españolas, danza teatro, danzas folclóricas y panameñas, y una especialidad en danza moderna. También tienes una licenciatura en Bellas Artes con especialidad en danzas y énfasis en danzas folclóricas, panameñas y en la etnia nacional.
1: Sí.
0: Estudiar académicamente la danza cambió tu relación con este arte tan corporal.
1: Lo maduró. Lo maduró. Y eso es parte del proceso. Adquiriendo todos estos conocimientos, he podido yo transmitir eso mismo a mis estudiantes. Entonces, el maestro no puede ser egoísta, porque es una persona que traspasa conocimientos. Y el maestro siempre tiene que formarse. Entonces, yo pensando de niña, de joven y en el tiempo, que como artista, y suena hasta un poquito cruel, pero el bailarín incluso tiene una temporada de vida, profesionalmente hablando, porque trabajamos con el cuerpo. Entonces, ¿y qué pasa con los bailarines cuando ya no pueden ejecutar en un escenario, por ejemplo? ¿A qué se dedican? Entonces, yo creo que uno, si uno se va a dedicar a esto como profesión, uno tiene que ser muy responsable y respetuoso, y la formación nunca puede dejarse en un segundo plano. Eso tiene que ser parte constante de todo, yo siento.
2: Hoy es toda una profesional, Odette, y pienso que es lo que hace la escuela de danza, ¿no? La escuela de danza hace reforzar a niñas que realmente quieren dedicarse a la danza, sea clásico, moderno, folclor. Y creo que mayoría de las niñas que ingresan a la escuela de danza tienen ese sueño. Y claro, con responsabilidad, con disciplina, con la pasión, logran hacer su sueño. Y Odette es una de las que hoy representa a Panamá.
3: Estudiar en una universidad no es garantía de sabiduría. Y Odette para mí es un ejemplo muy clásico que el conocimiento se adquiere en tres áreas: en la casa, en la escuela y en la sociedad, ¿no? Y además, el hecho de que tenga sus padres artistas no es garantía tampoco que sus hijos van a ser artistas. Entonces, para mí ahí radica la cultura de la familia de Odette, que son profesionales en folclore panameño, que ella nace, surge y sigue, quiere decir que ha recibido buena formación en la casa. Y es producto de esa unión de conocimiento, casa, escuela y sociedad. Es una joven muy brillante, ha tenido eco dentro del movimiento cultural en Panamá. Es un ser humano amante, sensible, para desarrollar, hacer crecer Panamá, usando folclore.

0: Odette Cortés. Estamos en Folklore Dance Studio. Eres una de las socias de este hermoso espacio. Quería empezar por preguntarte por el folklore como resistencia. ¿Qué significa eso?
1: El folklore es un símbolo de resistencia ante esa modernidad que nos abraza, a esas influencias foráneas que tenemos. Entonces, ¿qué pasa con el folklore? Que al final nos recuerda quiénes somos, nos recuerda ese sentimiento y ese sentido de pertenencia. Entonces resistimos ante esas corrientes, ¿sabes? Panamá es un país que abraza a todo el mundo, pero tenemos que cuidar muchísimo de que esas otras culturas no presionen nuestro sentido de panameñidad. Entonces, una cosa es nuestro folclore, nuestras tradiciones, nuestras costumbres, y otra cosa son todas aquellas corrientes con las cuales compartimos, claro, y con las cuales convivimos a diario y que son preciosas y son hermosas. Pero cada uno, para mí, ubicado en su respectivo espacio, con todo el respeto y con todo el amor y, por supuesto, con toda la responsabilidad siempre.
0: Ahora, hablando de las tradiciones y el folclore frente a la contemporaneidad y frente a los tiempos que vivimos de inmediatez, ¿crees que el folclore sobrevive a la contemporaneidad?
1: Sí, por supuesto.
0: ¿Cómo lo hacen?
1: Se adaptan a los momentos. Hoy en día vivimos el tema de las redes sociales. Como bien mencionabas, por ahí viene el tema de la inmediatez. Estamos acostumbrados a que todo sea absolutamente de ya para ya. Y por supuesto que podemos adaptarnos a eso, siempre en positivo. Yo pienso que nosotros tenemos que utilizar todas las herramientas del momento para poder difundir, para poder promulgar, incluso para poder conservar también todo lo que involucra nuestra cultura panameña, ¿por qué no? Entonces, más allá de asustarnos con todas esas herramientas tecnológicas, las podemos utilizar hasta a nuestro favor, porque justamente las nuevas generaciones ya vienen prácticamente con una maestría en la utilización de esas herramientas, de la misma manera como nosotros tuvimos las nuestras en nuestra época. Entonces, ¿por qué no llegar a esas personas a través de esas herramientas con contenido de valor, con contenido edificante, con contenido cultural? Yo conozco muchos gestores y muchos, hoy día hay una palabra muy común, muy popular, que es la de influencers, aunque muchos, fíjate tú, muchos influencers, sobre todo cuando trabajan temas culturales, no les gusta que les digan influencers, sino influyentes, y yo me quedo con esa palabra también.
0: Influyente, me gusta.
1: Influyente, en vez de influencer. Pero sí tenemos muchísimas personas que están haciendo un trabajo increíble a través de las redes sociales y llegándole a un público que necesita contenido cultural y que todas las generaciones, incluyendo la mía, la que continúa y tal, no nos asustemos de esas herramientas, al contrario, las utilicemos a nuestro favor. Yo pienso que todo hay que utilizarlo a nuestro favor y siempre en positivo para poder lograr los objetivos. Y en este caso, todo lo que es difundir, preservar, conservar, brindarle contenido de valor

0: pues a través de las redes sociales, por ejemplo, que es lo que tenemos inmediato, pues sería de muchísima utilidad.
1: Leyendo un poco sobre el folclore, una de las partes que más me gustó es leer todas las maneras como fomenta la solidaridad entre la gente, porque les da propósitos compartidos, lenguajes compartidos, imaginarios compartidos, sentido de pertenencia, apego. ¿Cuál ha sido tu experiencia con el folclore como lenguaje de la solidaridad?
0: Absolutamente todo lo que has mencionado y podría agregar empatía, el trabajo en equipo. El arte de la danza a través del folclore definitivamente ha ayudado muchísimo. Y la danza, como es un medio de expresión, fomenta muchas cualidades, sobre todo muchísimos valores. El valor de la unidad, como bien lo mencionabas, yo le pudiera agregar también el valor de la empatía, del trabajo en equipo, el de hacer comunidad. Y sobre todo fomentar a lo cortito ese sentido de pertenencia que tanto y de lo cual de tanto nos llenamos de orgullo.

0: estamos en Folklore Dance Studio, como mencionábamos. Cuéntanos cómo fue la génesis de este espacio, que es el símbolo de décadas y quizás de toda una vida de trabajo.
1: Sí, es cierto, y me gusta que lo menciones porque hay muchísima gente que ha empezado a escuchar nuestro nombre desde hace 7 años para acá, porque este estudio fue inaugurado en el año 2018. Sin embargo, yo debo decir que nuestra carrera artística no inició del 2018 para acá.
0: Claro.
1: Hay muchísimo trabajo junto con mi socio Rafael Chong, entonces, que también tiene una trayectoria dentro del folclore y una formación también muy importante dentro del folclore. Nosotros, después de finalizar nuestra carrera como bailarines del Ballet Folclórico de Panamá, lo que hicimos fue continuar. Folklore Dance Studio al final nació como la necesidad de poder tener un espacio para poder brindar todos esos conocimientos a nuestros estudiantes. Más allá de la escuela de danza que enseña ballet, danza española, folclore como parte de las materias, eran muy pocas las academias, yo creo que puedo contar con una mano y me sobraban dedos, cuáles estaban especializadas en folclore. Somos pocas. Entonces, desde ese punto de vista, eso fue una de las iniciativas, uno de los puntos que a nosotros nos movió para formar una academia 100% de folclore.
2: Para mí el folclore significa muchas cosas. Es un sentimiento que llevamos dentro de nosotros, algo que podría llamar el panameñismo. Es sentirme panameño.

0: bailar durante 15 años con Odette y ser su parejo de baile ha sido algo sorprendente, ha sido muy bueno, más que nada. Ha sido algo que tanto para ella y para mí nos ha abierto muchas puertas. Y eso ha sido un clic desde que empezamos a bailar.
1: Me inicié en la danza porque fue un sueño que tuve desde niña, pero ahora adulta fue que lo pude cumplir. Entonces vine acá a la Academia de Odette. Le pregunté a Odette, Odette, ¿hay algún tema con la edad? Me dice Odette, no, lo ideal es empezar desde niño, pero la edad no es un problema, los límites los pone usted. ¿Qué iba a pensar yo? Que yo iba a ir a representar a Panamá en el exterior. O sea, gracias a la academia, gracias a Odette, hemos ido a República Dominicana a representar a Panamá. Recientemente, gracias a la confianza que te brinda ella con lo que te enseña, pude ir hace una semana a Río de Janeiro.
2: Y vuelta. Pare.
3: Ahora, hablando de tus giras y de Odette Cortés llevando la pollera y las danzas folclóricas panameñas alrededor del mundo, porque has ido a Washington, a Barranquilla, a Santo Domingo, a Taipei en Taiwán, a Buenos Aires, a Lisboa, a Madrid, en México también has ido a varias ciudades, en Colombia también. ¿Qué has aprendido sobre Panamá al llevártela contigo a otros países del mundo?
4: He aprendido a no despegarme de mis raíces y demostrar y llevar ese mensaje cultural a otras partes y conectar con esas personas a través de la danza como medio de expresión. Entonces, eso para mí ha sido maravilloso, porque una de las cosas más lindas de todo artista es que cuando tú representas a tu país internacionalmente, tú dejas de llamarte por tu nombre y te llamas Panamá. Entonces, solamente el hecho de decirlo a mí me llena de mucho orgullo y es algo que hacemos y que hago desde el corazón. Yo creo que más allá de lo técnico, más allá de la formación, más allá del mismo espectáculo y la interpretación, está el tema de conectar con la persona a través de ese sentimiento y ese orgullo que yo tengo por haber nacido en esta tierra. Entonces, eso es algo que me llevo de aquí para todas partes
3: para la
4: del
3: luna.
4: Mundo. Y así será hasta el fin de mis días.
3: ¿Qué le ha regalado la danza a Odette Cortés a través de su vida?
4: El arte de la danza me ha regalado muchísimos valores, sobre todo el valor de la disciplina. Yo creo que, y para la vida, la disciplina es muy importante para poder cumplir los objetivos que uno se plantea en la vida. La responsabilidad, el respeto. Y eso es algo que yo siempre le digo a los padres de familia. No es el hecho de bailar bonito, de aprenderse una coreografía y hacerlo, interpretarlo bonito, sino que la danza como tal forma parte de esa formación integral del individuo. Al final para mí es el ejercicio perfecto, porque no solamente es un ejercicio físico, sino también es un ejercicio en donde conectamos con emociones, porque interpretamos. Entonces a mí la danza me ha regalado una formación maravillosa basada en disciplina, basada en constancia, basada en responsabilidad, basada en carácter y basada en muy buena actitud para lograr las cosas.
3: Que viva la actitud.
4: Siempre.
3: Muchísimas gracias por tu tiempo, Odette Cortés. Ha sido un honor aprender de la danza folclórica a través de ti. Gracias por ser nuestra guía en este país. Y será un honor y un privilegio compartir esas polleras con el planeta entero. Así que muchas gracias.
4: Sea. Gracias a ustedes. Para mí lo más importante es que el mensaje llegue de una manera positiva, más allá que sea un mensaje perfecto, que sea un mensaje que pueda conectar con la gente y, por qué no, también visibilizarse en eso. De que uno a través del arte puede lograr grandes cosas, que uno a través del arte puede ser agente de cambio. Y eso es algo para mí bien importante, porque si hay algo que yo defino mucho, o que digo mucho, y que aprendí a lo largo de este tiempo, es que el arte transforma vidas, y a mí me transformó.

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0: inusual, misterioso y delicioso. De todo esto vamos a tener algo en este episodio de Escápate, el programa de viajes de Deutsche Welle. Y con eso, bienvenidos. Mi nombre es Lukas Stege y me alegra mucho que nos acompañen durante estos próximos 30 minutos que vienen cargados de variedad. Barcelona, una metrópoli extraordinaria gracias a un arquitecto extraordinario. York, esta ciudad medieval inglesa guarda muchos misterios. Y de ahí también es el Yorkshire Pudding, una delicia que no es lo que imagina. Empezamos en España, con un viaje que hice hace poco a la maravillosa Barcelona. En esta ciudad realmente todo parece encajar. Tiene un ambiente increíble, buena comida, gente amable y además está junto al mar. Pero lo que hace que sea única, entre otras cosas, es su arquitectura. Y ahí tuvo mucho que ver un arquitecto muy especial. Así que vamos a Barcelona tras las huellas de Antoni Gaudí.
1: Este es probablemente el edificio en construcción más famoso del mundo, la Sagrada Familia. La basílica lleva en obras unos 140 años y recién dentro de 8 años se espera que esté terminada. Ahora, con motivo del centésimo aniversario de la muerte de su arquitecto Antoni Gaudí, se ha terminado la última de las 18 torres. Mide 172.5 metros de altura. Con esto, la Sagrada Familia se convierte en la iglesia más alta del mundo.
0: 100 años tras su muerte, ¿esta obra aún refleja el proyecto original de Gaudí? Bueno, la respuesta corta es sí.
1: El auténtico Gaudí es la fachada este, con el árbol de la vida, símbolo del amor de Dios. Fue terminada en vida del arquitecto y muestra la historia del nacimiento de Jesucristo. Todos estos detalles, increíble. ¡Qué vivas parecen las expresiones de las figuras! Gaudí utilizó moldes de yeso de personas reales, incluso de trabajadores de la Sagrada Familia. También son interesantes los elementos

0: que Gaudí tomó de la naturaleza, frutas, animales, plantas. Las tortugas, por ejemplo, representan la inmutabilidad del cosmos.
1: Para Gaudí, la naturaleza y la arquitectura eran inseparables, y eso se percibe por todas partes.
0: También en el interior de la iglesia, esta nave es impresionante, luminosa, amable, ligera y con muchísimos colores. Las columnas arbóreas de Gaudí son espectaculares. ¿No recuerdan a un bosque de palmeras? Parecen ligeras y, sin embargo, sostienen todo el peso de la bóveda.
1: Me pregunto, ¿qué diría Gaudí si pudiera ver su obra construida? ¿Fue así como se imaginó su bosque de columnas?
0: A los visitantes les encanta. Vienen aproximadamente 2.000 personas por hora. El año pasado se registraron casi 5 millones de visitantes.
1: Aunque hay muchos turistas aquí y están trabajando, el ambiente sigue siendo agradable y tranquilo.
0: También son interesantes los paneles informativos sobre la historia de la construcción. Gaudí sabía que no vería terminada la Sagrada Familia. Se dice que dijo, mi cliente no tiene prisa, y se refería a Dios.
1: Lo impresionante es que todas las generaciones tras él han seguido su visión, usando cada vez mejor tecnología.
0: También pueden echar un vistazo a la cripta. Gaudí la terminó en vida. ¿Habrá sabido que ahí estaría su última morada? Lamentablemente, no se permite grabar abajo. ¿Ven esas velas allá atrás? Ahí está su tumba. También hay un pequeño museo. Se muestran, entre otras cosas, las pocas fotos que existen de Antoni Gaudí. En sus últimos años, se dedicó por completo a la Sagrada Familia. Incluso se mudó a la obra. Esta es una reconstrucción de su habitación y espacio de trabajo. Si quieren visitar la Sagrada Familia por dentro, y deberían hacerlo, tienen que reservar su entrada con mucha anticipación. Un boleto normal cuesta actualmente 33 euros con 80 centavos. Las obras se financian exclusivamente con entradas y donaciones. Tiempo para una breve pausa. Después de todo, Barcelona está junto al mar, y unas tapas son perfectas mientras leo sobre Antoni Gaudí. Barcelona estaba en transformación a finales del siglo XIX. Los barrios medievales se demolían y se reemplazaban por distritos modernos. La élite se construía mansiones elegantes. Había mucho trabajo para arquitectos como Antoni Gaudí. Pronto llamó la atención con su estilo arquitectónico inusual. Sus edificios eran coloridos, juguetones y extravagantes. Como la Casa Vicens, su primera obra. La construcción comenzó en 1883, el mismo año en que asumió también la dirección de la Sagrada Familia. Tenía 31 años. Aquí me encuentro con el guía turístico Albert Pérez, quien me mostrará algunas obras de Gaudí lejos de las multitudes. Supongo que eres un gran fan de Gaudí. Dime por qué.
2: Gaudí es conocido por la Sagrada Familia, pero esa es solo la punta del iceberg. Gaudí fue un genio que empezó como estudiante de arquitectura y aprendió varios oficios. Todo lo que fue aprendiendo lo aplicó después a la arquitectura.
0: ¿Cómo hizo con esta casa? Gaudí la construyó como residencia de verano para el corredor de bolsa Manuel Vicens. Tiene influencias orientales. Los azulejos de cerámica coloridos son distintivos de Gaudí. Aquí eligió caléndulas. Para la reja de hierro forjado se inspiró en hojas de palmera. Tanto las caléndulas como las palmeras crecían abundantemente en el terreno. Es una de las grandes atracciones de Barcelona, el Parc Güell.

0: Si quieren ver un lugar con muchos turistas, deben visitar este parque.
1: Naturaleza y arquitectura se unen aquí de la forma más hermosa. En cada rincón hay algo para ver y admirar. Todo es colorido y parece sacado de un mundo de fantasía. No hay líneas rectas en ninguna parte, y por todas partes brillan mosaicos.
2: Aquí nada es recto ni aburrido. Clásico Gaudí.
1: La salamandra es sin duda la estrella más fotografiada de todo el parque. Está hecha de cientos de fragmentos de cerámica rota, típico de Gaudí. Barcelona era a finales del siglo XIX un centro de producción cerámica, por lo que abundaban los restos.
2: Gaudí ya construía de forma sostenible antes de que existiera el concepto de sostenibilidad y además de manera económica.
1: En realidad, Güell planeaba aquí una gran ciudad jardín con 40 a 60 casas, una plaza, una capilla, un teatro y mucho más. Pero no se concretó. No hubo suficientes interesados en las viviendas de lujo. Solo se construyeron unas pocas casas. Esta era una casa modelo. Antoni Gaudí vivió aquí durante 19 años. Luego se mudó a la obra de la Sagrada Familia. Lo que quedó fue un parque artístico que, como casi todas las obras de Gaudí, hoy es Patrimonio de la Humanidad de la UNESCO. Continuamos hacia la Casa Milà. Gaudí tuvo bastantes problemas con esta obra. Un periódico escribió que era el edificio más feo de Barcelona. Lo llamaban la Pedrera por las placas de piedra rugosas y la ausencia de adornos en la fachada. Era demasiado innovador. El encargo fue de la familia Milà. El edificio tenía 20 apartamentos de lujo que hoy se usan casi exclusivamente como espacios de exposición y oficinas. Hay un apartamento modelo decorado al estilo de principios del siglo XX. Se ve elegante, ¿no? Pero en ese entonces era difícil encontrar inquilinos. Casi no había líneas rectas en los espacios y la gente no se sentía cómoda. 4 habitaciones, cocina y baño. Yo me mudaría aquí, seguro. Una sorpresa es el ático. Nunca había visto algo así en un edificio de viviendas. Tiene algo sagrado y misterioso.
3: Impresionante. Parece una catedral, pero este ático era para tender la ropa.
1: También se pueden ver algunos de los muebles diseñados por Gaudí. Era un talento integral. El verdadero punto culminante para mí es el techo. Toda Barcelona está a sus pies desde aquí.
2: Si estuviera viviendo en este edificio, yo tomaría mi primera taza de café de la mañana justo aquí, con esta vista.
1: Pero también en el techo hay mucho por ver. ¡Qué imaginativas son las chimeneas y los conductos de ventilación! Parecen caballeros medievales que custodian el edificio. Algunos están recubiertos con los típicos fragmentos de cerámica.
2: Todas las chimeneas aquí deberían verse como esta, pero se acabó la plata en aquel entonces, así que nunca terminó la obra.
1: En 1912, Gaudí terminó su trabajo en la Casa Milà y después se dedicó exclusivamente a la Sagrada Familia, la obra de su vida, hasta su muerte en 1926. La construcción de este proyecto monumental continuó en su espíritu hasta hoy.
4: Y de Barcelona a Inglaterra, a la ciudad que le dio su nombre a Nueva York. ¡York! Yo todavía no he estado ahí, pero dicen que es una ciudad hermosa y al mismo tiempo bastante escalofriante. Tragedias, misterios, fantasmas. ¿Creen que son lo suficientemente valientes para recorrerla? ¡Claro que sí! ¡Allá vamos!
5: Una ciudad famosa por sus fantasmas, con murallas de 700 años y un antiguo matadero donde ahora se venden varitas mágicas. York, un viaje al medioevo. Queda en el noreste de Inglaterra, a 2

0: horas de Manchester. Fue una de las ciudades más poderosas de la Gran Bretaña medieval. La historia se siente apenas llegar. Siento que no cambió nada, excepto quizá por las tiendas, pero las casas casi no cambiaron.
1: No hay muchos lugares en donde sentir esto, ni con esta estética, ¿sabes?
0: Fuimos a tomar un café y nos pareció estar en el siglo XVII.
1: ¿Qué es lo que más le gusta de York?
0: Los pubs. Hablando de eso, en la Edad Media, para entrar a York había que pasar por uno de sus bares, que no eran lugares para beber, sino las puertas medievales de la ciudad, algunas del siglo XIV. La palabra proviene del francés antiguo barre, que significa barrera. Había cuatro principales: Buzan Bar, Micklegate, Monk y Walmgate Bar. Eran las entradas y estructuras defensivas de la ciudad. Con más de 3 kilómetros de extensión, son las murallas medievales mejor conservadas y más largas de Inglaterra. Al recorrerlas se siguen los pasos de legiones romanas, vikingos y reyes medievales. York fue muy disputada. Quien la controlaba, controlaba el norte del país. En el corazón del casco histórico de York se alza la Catedral de York, una de las iglesias medievales y góticas más altas de Inglaterra y el norte de Europa, luego de la Catedral de Colonia en Alemania. Construida a lo largo de 250 años, está decorada con cientos de figuras, desde reyes medievales y santos hasta estatuas mitológicas. Ir a York implica visitar la Torre de Clifford. Es lo último que quedó del Castillo de York, construido bajo el reinado de Guillermo el Conquistador en 1068. Tiene una historia larga y compleja. Seguimos por los jardines del Museo de York y las ruinas de la Abadía de Santa María.
1: Estas ruinas son todo lo que queda de lo que fue la gran y poderosa Abadía de Santa María. Y aunque fue demolida en 1539 por Enrique VIII durante la Reforma, la dejó en ruinas para demostrar el poder de la monarquía sobre la Iglesia. El objetivo de la Reforma era que el Papa y Roma no controlasen Inglaterra, algo que le correspondía al rey.
0: Fundada en 1089, fue uno de los monasterios más ricos y poderosos de Inglaterra, siguiendo la regla de San Benito. El abad respondía únicamente ante el rey, ni siquiera el arzobispo de York. Los monjes eran terratenientes, banqueros y políticos, motores de la economía medieval.
1: La religión, la educación y la salud estaban bajo el control de los monjes. La gente en la Inglaterra medieval no sabía leer ni escribir, así que eran ellos los que controlaban el conocimiento y decidían qué entraba y qué no en los libros de historia.
0: A poca distancia de la Abadía de Santa María, The Shambles, una de las calles comerciales medievales mejor conservadas de Europa. No hay grandes cadenas comerciales, sino que peculiares tienditas. Se dice que The Shambles inspiró el callejón Diagon de las películas de Harry Potter. Hay una tiendita muy particular aquí, que no debe ser nombrada. Aquí hay sombreros seleccionadores, varitas o mascotas mágicas.
1: Creo que nuestra calle medieval, The Shambles, efectivamente sirvió de inspiración. Se parece mucho al callejón Diagon y encaja perfectamente con todo lo que sea misterioso, mágico y antiguo, muy medieval.
0: Dejando de lado el encanto, tiene un origen mucho menos glamuroso. Shambles significa matadero al aire libre. Estas fueron antiguamente carnicerías. Las casas están construidas con entramados de madera y pisos superiores salientes. Se buscaba ampliar el espacio habitable sin aumentar el costo del terreno y proteger la carne del sol. Las amplias repisas de las ventanas a lo largo de los edificios exhibían la carne. York es conocida por sus brujerías y fantasmas, con unos 500 supuestos avistamientos hasta ahora. Por eso hay un lugar que no puede faltar a la hora de visitarla.
1: Fabricamos los fantasmas artesanalmente aquí en York y los vendemos a nuestras visitantes. No están embrujados y acaso traen buena suerte y fortaleza. Todo lo que hacemos se inspira en esas ideas. No

0: queremos asustar a nadie.
1: No nos podemos ir de York sin hablar con alguien cuyo trabajo consiste en contar historias durante recorridos guiados. Vi formas y sombras que se dice que son fantasmas. También escuché voces, pero nunca vi uno. Hay que querer verlo para que suceda. Mark nunca vio un espectro. Otros afirman que sí. Aquí arriba vivía un hombre alto y delgado. Ahora anda por ahí feliz porque nadie vive allí. Los nuevos propietarios quisieron convertir la planta superior en habitaciones, pero sentían que alguien les observaba. El dueño sintió una vez que había alguien o algo en la habitación. Pensó en salir, pero la sensación era tan intensa que se dio la vuelta. Detrás de él había un hombre alto y delgado con un brazo extendido. El dueño gritó. Cayó por las escaleras, haciendo rodar una lata de pintura. Nunca nadie regresó aquí. Así es York. Sus misterios que tanto asustan, a la vez atraen.
2: York ya está en mi lista de viajes. Y ahora, por cierto, nos quedamos en la ciudad para ver de cerca una delicia culinaria, el pudding o budín. Aunque el nombre pueda hacer pensar en algo dulce, no lo es. El pudding de York es algo completamente diferente y es un plato con casi 300 años de historia. Así que les pido desde ya un poquito de reverencia para el próximo reportaje. Se abre el telón para un pudding fuera de lo común.
3: Esto es pudding. Esto es pudding. Y este es el Yorkshire Pudding. Bienvenidos a York, norte de Inglaterra, donde pudding puede ser entrada, plato principal o postre. ¿Y qué es exactamente el Yorkshire Pudding? ¿Por qué se llama pudding y no es dulce? Antes de profundizar, veamos qué nos dice la gente de York al respecto. Me encanta, es mi obsesión. Es lo mejor de Yorkshire.
1: Es patrimonio culinario.
3: Es tradición. Para descubrir cómo se prepara, visitamos The Star in the City. Josh es el chef del establecimiento y nos introducirá al majestuoso plato.
1: Es la exportación más importante del condado. Todo el mundo conoce el Yorkshire Pudding. Yo lo describiría como un panqueque esponjado con un hueco para rellenar.
3: El Yorkshire Pudding acompaña el tradicional asado dominical, con verduras, papas y carne de res. El pudding aquí es fundamental, y su salsa. Veamos cómo se prepara este pudding.
1: Empezamos con la mezcla que lleva huevo, leche semidescremada y harina común. 200 mililitros de cada ingrediente. No hay secreto. Cantidades iguales. Se bate hasta obtener una mezcla suave. Debe tener una consistencia similar a una crema espesa. Así está perfecto. Ahora dejamos reposar la mezcla durante la noche y mañana por la mañana añadiremos sal. Eso es muy importante. Luego se hornea.
3: Lo siguiente, preparar los moldes. Tradicionalmente para el Yorkshire Pudding se usa la grasa que desprende la carne de res al asarse, pero Josh tiene una receta vegetariana. Se hornea a 200 grados.
1: Esperamos 5 minutos para que las bandejas estén bien calientes. Así cuando la mezcla toque el aceite se enfriará rápido. Sabemos que el aceite está suficientemente caliente cuando chisporrotea. Es importante verter la mezcla justo en el centro y hasta arriba, centrada y uniforme. Así subirá de manera pareja. Si se coloca a un lado, quedará todo torcido. Esta parte es importante. Después va al horno a 185 grados durante exactamente 33 minutos.
3: Mientras el pudding está en el horno, tenemos tiempo para una breve lección de historia. Todo comenzó en 1737. El dripping pudding era una masa cocinada con la grasa que caía de la carne asada. Era económico, llenaba y ayudaba a estirar la carne. Luego, en 1747, la escritora gastronómica Hannah Glasse le dio un nuevo nombre, Yorkshire Pudding. ¿Y por qué se llama pudding? En aquella época, pudding era cualquier masa.

0: que rellenar bien todo el centro. Terminamos nuestro Yorkshire pudding con rábano picante fresco. Le da un toque intenso que combina perfectamente con la carne de res.
1: El pudding está listo. Hora de servirlo. ¿A qué sabe? Como debe saber un buen Yorkshire pudding tradicional.
0: Muy sabroso. Nunca había probado uno como este.
1: El Yorkshire pudding es un plato sencillo, pero cada persona tiene su forma de disfrutarlo.
0: Con salchicha dentro. Toad in the hole.
1: Salado y con salsa. Nosotros lo comemos en el plato principal. No antes, como hace mucha gente de Yorkshire. La versión clásica es adorada desde hace siglos. También existe una versión moderna algo controvertida. Un gigantesco Yorkshire pudding convertido en wrap. Relleno con cerdo, res, pavo, jamón, vegetales y, por supuesto, cubierto de salsa.
0: ¿El wrap? ¿El Yorkshire wrap? No es lo mismo, ¿no?
1: Me parece genial. Una interesante reinvención, pero no es lo mío. Cada quien con lo suyo, a comerlo. El Yorkshire pudding viene conquistando los corazones británicos desde hace 300 años. Ya no se come para llenarse, sino que es toda una exquisitez.
2: Eso es todo por hoy. Muchísimas gracias por acompañarnos. La próxima semana vuelve Escápate. Hasta entonces, los invito a pasar por nuestras redes sociales de DW Español. Ahí encontrarán muchísimo más contenido de viajes. Les mando un fuerte abrazo. Adiós.

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1: Verano de 2026, uno de los más calurosos en Europa desde que se llevan registros. Las ciudades son un auténtico horno. Si el próximo año se repite esto o aumenta, sería conveniente estar preparados. A futuro ayudaría mucho poder contar con más espacios verdes urbanos.

0: ¿Podrán adaptarse las ciudades al calor antes que sea aún más letal? En eso trabajan Fabian Brandenburg y su equipo en Leipzig. Utilizan la construcción sustentable y el diseño urbano, junto con tecnología para la gestión de agua de lluvia, para ayudar a proteger a las ciudades alemanas del calor por el cambio climático. Las ciudades son más calientes por la alta densidad de metal, concreto y ladrillo, materiales que absorben calor. También influye la intensa actividad humana y la falta de vegetación. Durante las olas de calor extremo, la temperatura en las ciudades puede ser hasta 10 grados Celsius más alta que en zonas rurales, un peligro para el creciente número de personas que viven en ellas, en especial los ancianos, muy vulnerables a los efectos del calor. Fabian y su equipo investigan el efecto refrescante de las plantas y la vegetación pantanosa en techos.
1: Observamos que la temperatura exterior de los techos verdes y pantanosos es varios grados más baja en verano que la de los techos de grava.
0: Los techos verdes y pantanosos sirven para aislar.
1: El suelo, el sustrato o, en el caso del techo verde pantanoso, el agua, actúa como barrera aislante. Además, se produce aquí un efecto de evapotranspiración. Es como si el edificio sudara, como una persona. La evapotranspiración, a su vez, enfría el edificio.
0: El agua de lluvia es la base de la evapotranspiración de las plantas. Ingresa al suelo. Las raíces de las plantas la absorben. El agua recorre al interior de la planta y se libera a través de los diminutos poros de las hojas en forma de vapor de agua, que tiene un efecto refrescante sobre el aire circundante. En zonas urbanas alcanza a bajar la temperatura hasta 4 grados Celsius. Además de la evapotranspiración, las plantas refrescan con su sombra. Estas son las primeras zanjas arboladas de Alemania. Recogen agua de lluvia y evitan inundaciones. Además, son útiles contra la sequía.
1: Observamos en estos últimos años de sequía que muchos árboles murieron y perdieron sus funciones. Ya no brindan sombra, ni evaporan, ni transfieren agua. Al infiltrar el agua de lluvia en las zanjas para árboles o en los parques, mantenemos con vida a los árboles. De esa manera, no se pierde ni la sombra ni la evapotranspiración.

0: light and evapotranspiration.
1: Las zanjas para árboles brindan a las raíces de las plantas más espacio bajo tierra. Esto da lugar a copas más grandes y más sombra, lo que refresca las calles. La infraestructura verde puede ser tan sencilla como un desnivel en el césped, adoquines permeables o embudos que canalizan el agua de lluvia hacia la vegetación circundante. Los edificios nuevos podrían bombear al techo aguas residuales no contaminadas con heces. Un experimento demuestra que las plantas regadas con esas aguas crecen incluso mejor. La reutilización de las aguas residuales sirve para regar en épocas de escasez de agua y contribuyen a forjar sombra en la ciudad. Los científicos trabajan con agua de lluvia recolectada por sus techos verdes. Canalizar el agua por las paredes enfría aún más los edificios, algo que podría ser beneficioso más allá de Alemania.
2: En regiones de sequía, la infraestructura azul-verde podría ser fundamental. Retiene agua en el techo y se infiltra en el suelo para alimentar las aguas subterráneas.
1: La escasez de agua limpia es un problema en Indonesia. Este es el profesor Felix Koitzig, experto en la materia.
2: En Indonesia, los techos verdes tienen mucho sentido. En Alemania hay unas pocas semanas en las que hace mucho calor, pero en Indonesia hace bastante calor la mayor parte del año. La refrigeración adicional que ofrecen los techos verdes refresca durante todo el año. Esa es la gran ventaja, que sirve como solución todo el año.
1: Pero tener estancada agua en un techo de Indonesia puede convertirse en un criadero descontrolado de mosquitos. Los techos verdes podrían ayudar en Yakarta contra las inundaciones de la época de tormentas, ya que retienen agua y reducen la escorrentía repentina. No obstante, el clima húmedo de Indonesia plantea interrogantes.
2: En Indonesia, las plantas son otras que en Alemania. El clima es húmedo y las plantas crecen rápido. Eso puede generar problemas estructurales por la tierra, la biomasa y la lluvia. Los edificios deben ser lo suficientemente estables como para soportar el peso de la biomasa. Esa es una consideración importante a tener en cuenta.
1: Una crítica común a los techos verdes es que la reconversión o su construcción de cero es muy costosa. Pero Fabian estima que la infraestructura azul-verde permitiría ahorrar a Leipzig 700 millones de euros durante la próxima década. Además, evitaría muchas muertes por calor extremo. Por eso, invertir en techos verdes y agua de lluvia valdría más que la pena.
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1: ¿Cómo afecta el cambio climático a la biodiversidad de la Tierra? Plantas, animales y hongos comparten el planeta. Millones de especies conviven. Eso es la biodiversidad. Y está amenazada por el cambio climático. Sobre todo por el aumento de las temperaturas. Los hábitats cambian más rápido que sus especies. Un ejemplo, el oso polar. Los polos se están calentando y grandes extensiones de hielo se derriten. Y con ellas, el hábitat del oso polar, que necesita del hielo para cazar focas y alimentarse. En otros lugares falta agua y eso afecta a los bosques. Los árboles son lentos y necesitan mucho tiempo para reproducirse y adaptarse al nuevo hábitat. Cuando hay sequía, ya no absorben tanto CO2 y producen menos oxígeno. Eso los debilita y los hace más vulnerables a plagas e incendios. El cambio climático también altera los ciclos biológicos. Muchas plantas comienzan a florecer antes de lo habitual. Eso es un problema para las abejas que no pueden adaptarse tan rápido y pierden parte de su fuente de alimento. Como consecuencia, se reduce la polinización de plantas. Además, algunas orugas se transforman antes debido al calor. Esto tiene consecuencias para aves.

0: aves como el carbonero común, que alimenta a su cría con orugas. Pero si estas son ya demasiado grandes o cambiaron, adiós a la temporada de alimentación de los pájaros. Los efectos del cambio climático sobre la biodiversidad son complejos y a menudo menos visibles que glaciares que se derriten o ríos que se secan. Un ecosistema está interrelacionado. Las especies dependen unas de otras. Si una sufre, eso afecta a muchas, muchas más.
1: En los prados y bosques hay una gran biodiversidad que peligra. Los investigadores buscan las causas de la disminución de especies con métodos variados. Un prado en las afueras de Jena, dividido en parcelas rectangulares.
0: Creamos parcelas para diferentes especies vegetales, seleccionadas al azar y en cantidades variables. Hay 80 parcelas en las que hay una sola especie, o 2, 4, 8, 16 o 60. Y todo esto lo repetimos varias veces. Hay varios monocultivos con diferentes especies en cada uno. Así analizamos qué sucede cuando falta cierta combinación de especies.
1: Las parcelas se distinguen por el número de especies vegetales y la composición propia de las mismas. Se busca averiguar cómo la diversidad vegetal afecta a la fauna y al suelo. Esto se mide con diferentes instrumentos. Aquí se evalúa la luz. ¿Cuánta luz solar atraviesa la vegetación y llega al suelo? Otro parámetro que interesa a los investigadores es la humedad del suelo. Incluso usan una aspiradora. Anne Ebeling aspira un metro cúbico de vegetación para averiguar qué insectos se encuentran en las diferentes secciones del prado y cuántos hay de cada especie. Analiza si existe relación entre el número de especies de plantas y la cantidad de especies de insectos en las distintas parcelas. Otro experimento tiene como objetivo determinar qué depredadores naturales hay en el prado. Para ello, se utiliza una maniobra de distracción.
0: Usamos gusanitos verdes de plastilina. Los colocamos y después de 24 horas los recogemos. Los gusanitos simulan ser orugas que deberían resultar apetitosas para todo tipo de depredadores, que pueden luego ser identificados por la forma de las mordidas. Aquí, por ejemplo, hay marcas de mandíbulas de escarabajos depredadores.
1: En la segunda oruga de plastilina se ve la huella de un pico de pájaro, probablemente de un pequeño pájaro cantor que se había alegrado de capturar un delicioso bocado para sus crías.
0: Es plastilina común, pero el método científico es genial. Preparamos los gusanitos con una picadora de carne o accesorios para hacer pasta. Al pasar la plastilina por la picadora, hacemos gusanitos. Luego los cortamos a una longitud estandarizada y los usamos para imitar gusanos. Hace años que venimos observando de manera sistemática que a mayor diversidad vegetal, mayor depredación. El control natural de plagas, que al fin y al cabo es la depredación, aumenta cuando hay muchas especies en un ecosistema.
1: Cuantas más plantas diferentes por metro cuadrado, más insectívoros hay, como las larvas de crisopas, que se alimentan de pulgones. O las mariquitas. Una gran diversidad vegetal fomenta el control natural de plagas. Las áreas con mayor diversidad vegetal también son las de suelo más húmedo y mejor producción de biomasa.
0: Observamos que en la mayoría de procesos la diversidad vegetal tuvo un enorme impacto positivo.
1: Y cuantas más especies de plantas, más mariposas, escarabajos, o arañas. El prado es un ecosistema muy productivo, pero cada vez hay menos insectos. Esto es preocupante por todas sus consecuencias.
0: Analizamos datos de 2010 a 2020. En este periodo hubo, en algunos casos, una disminución del 9% de plantas al año. Cuando se pierden especies vegetales, desaparece su función. Esto afecta no solo a quienes les gusta pasear por un prado, sino a todos. Si ya no hay polinizadores, en algún momento tampoco habrá manzanos que sean polinizados. Bajará el rendimiento general y así sucesivamente.
1: Un invernadero cerca de Bad Lauchstädt. Marilara Buffo y su equipo estudian al roble joven. Trabajan para el Centro de Investigación de Biodiversidad, AIDIF. Los árboles de edad avanzada se encuentran afuera, en el prado. Las plántulas se mantienen en macetas de alta tecnología y se les da un seguimiento especial. Las cámaras y los sensores recopilan datos sobre su metabolismo las 24 horas. Lo que varía de una maceta a otra es el suministro de agua.
0: Observamos cómo responden los árboles a varios años de sequía. Es algo que viene pasando en Alemania en los últimos años. Recreamos esa sequía en el laboratorio. Controlamos el suministro de agua a las plantas y también colocamos una red sobre los árboles para que no ingresen insectos.
1: Personas y máquinas trabajan en paralelo, recopilando datos.
0: Tenemos varios sensores en los cubos. Miden temperatura y humedad del suelo. También observamos a los árboles en sí. Cuánto crecen, cuántas hojas producen, cuánta biomasa generan. Además, medimos la fotosíntesis, los intercambios gaseosos y el transporte de nutrientes.
2: Fluxes of nutrients in the trees.
1: Los robles aquí tienen todos la misma edad. Sin embargo, existen diferencias notorias en su crecimiento. La falta de agua es evidente. Pero hay otro factor de gran influencia para la salud de los árboles.
0: Sabemos por experimentos anteriores que la sequía también afecta a la comunidad biológica del suelo. Las plantas tienen socios allí: bacterias, hongos, nematodos y artrópodos. Algunos de ellos ayudan a las plantas a sobrellevar mejor la sequía.
1: A su vez, las plantas liberan nutrientes a través de sus raíces, que son aprovechados por microorganismos y especies diminutas. En el laboratorio, el equipo investiga cómo los organismos del suelo reaccionan al experimento, toman muestras del suelo y filtran los organismos que contienen. Interesan especialmente los diminutos nematodos.
0: Queremos saber qué influencia tiene el microbioma, en especial los nematodos, sobre el árbol.
1: Tienen las macetas de robles sanos nematodos o gusanos filiformes, distintos a los de las macetas de robles enfermos. Eso se puede saber con un microscopio.
0: Lo primero que miro es la cabeza del nematodo. Y si veo un estilete, un apéndice bucal con forma de daga. Con eso sé que esta especie se alimenta de plantas. Con el estilete perfora la raíz.
1: Al igual que las larvas de escarabajos, que son mucho más grandes, los nematodos también dañan las raíces. Pero afortunadamente, las plantas también tienen protección.
0: La mayoría de los organismos del suelo cuidan a las plantas. Hay nematodos depredadores que se alimentan de los parásitos de la

0: plantas. Y de esta manera reducen las plagas.
1: Hay gusanos que ayudan a mantener a raya a otros gusanos. Es justamente la biodiversidad lo que mejor mantiene el equilibrio del bosque.
0: Un estudio del Instituto de Investigación de la Biodiversidad de Leipzig se centra en los seres vivos que habitan en el suelo. Roel van Klink desea averiguar qué especies de escarabajos viven en un terreno baldío. Para ello, coloca trampas. Los insectos no pueden salir de los frascos de conserva enterrados.
1: Encontramos un escarabajo del género Amara. Tenemos un caracol, una araña pequeña, otro escarabajo y un bicho bola. Hoy no hay mucho. Ponemos un fluido dentro para que los insectos mueran. Luego los llevamos al laboratorio y determinamos su especie con precisión. Los registramos por especie y analizamos qué cambió en los últimos 3 o 4 años.
0: Identificar especies de insectos puede ser sencillo. La diferencia entre la mariquita asiática a la izquierda de la imagen y la europea a la derecha es fácilmente reconocible.
1: En el caso de las mariquitas es obvio, pero de los escarabajos corredores hay 4 especies diferentes y se parecen mucho todos.
0: Aunque se vean iguales, se diferencian en su función dentro del ecosistema. Unos son depredadores, otros se alimentan de carroña. Algunos están muy extendidos, otros son raros y viven en una región específica. Por eso es importante distinguir entre las especies. A veces, los detalles más ínfimos son decisivos.
1: Hay que observar bien el borde lateral del caparazón. Esa es la clave para distinguir entre 2 especies del género Nebria, escarabajos corredores. Ambas son comunes, pero una especie tiene el borde ancho y la otra estrecho. Creo que este es un Nebria brevicolis.
0: Otro escarabajo identificado correctamente. Roel van Klink sigue meticulosamente con su labor de registrar los especímenes capturados.
1: Las diferentes especies son la base de todo. Necesitamos saber con exactitud cuánto hay de cada especie. Es importante para la investigación de la biodiversidad, para que podamos evaluar el estado de las especies. También es importante para la naturaleza, porque su conservación está estrechamente ligada a las especies. Hay especies protegidas y otras que no lo están. Por eso hay que identificarlas.
0: Un resultado provisional de la investigación devela que la cantidad de insectos está disminuyendo drásticamente. Algunas especies incluso desaparecieron. ¿Por qué?
1: Es difícil determinar las causas. Tenemos una lista de entre 12 y 20 motivos posibles que podrían haber incidido. Pero faltan estudios que permitan saber con mayor exactitud y certeza qué sucedió con los insectos del lugar.
0: Un factor importante es el uso de la tierra. Si bien los campos de cultivo producen de manera segura cereales para alimentar a las personas, los insectos lo sufren.
1: Puede que haya animales o insectos que desaparecen sin que nadie se dé cuenta. Pero eso no significa que esté bien. Para mí es una cuestión ética. No es aceptable que nosotros, los seres humanos, exterminemos a otras especies.
0: El ser humano es quien genera el peligro de extinción de infinidad de especies animales y vegetales. ¿No debería tener la responsabilidad moral de evitarlo?
1: El El cambio climático no solo provoca que especies de insectos desaparezcan, sino que puede generar lo contrario, que especies invasoras proliferen, como la agresiva hormiga glandular africana, el avispón asiático, el mosquito tigre o el escarabajo japonés.
0: Las uvas del tesino son dulces y a las plagas les encantan. El escarabajo japonés demostró su potencial destructivo en la región vinícola del tesino. Por ejemplo, en los campos del viticultor Mattia Fossen.
1: El escarabajo japonés arrasó con todo. Tuvimos hasta 20 por hoja. Algo así como 200 escarabajos por planta.
2: Aquí hemos estimado que teníamos al menos 200 pupillas por planta.
0: Ya en 2025 se recolectaron 10 millones de escarabajos, más del doble que el año anterior. Se prevé que en 2026 haya aún más. Llegaron desde el sur de los Alpes, viajaron de Polizón hacia el norte sin que nadie se diera cuenta, en autos, camiones o trenes.
1: No hay prácticamente nada que se pueda hacer y realmente sirva. Hay que combinar algunos métodos conocidos y ver qué pasa. Si no, no podremos frenar al escarabajo, porque además come de todo. Su dieta es muy variada.
0: Ya sea el césped de una cancha de fútbol, rosas de jardín o árboles frutales, el escarabajo se alimenta de unas 400 especies de plantas, algo que es preocupante.
1: No podemos tomárnoslo a la ligera y pensar que se resolverá solo. La situación puede empeorar rápido. Habría que encontrar al depredador natural de este insecto y traerlo. Hay diversas opciones por donde empezar, pero hasta ahora no se vislumbra una solución clara.
0: Pasará tiempo hasta que aves y arañas nativas descubran al escarabajo japonés como su nuevo alimento. Quizás para entonces los depredadores ya no puedan contener al escarabajo en su demoledor avance.
1: Y esto fue todo por hoy en Visión Futuro, el magazine científico de DW. Hasta la próxima. Tschüss.

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4: 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A su sombra crece un café especialmente aromático. 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

0: Bienvenidos a La Economía en DW. La Fundación Wikimedia, la responsable de Wikipedia, aseguró este lunes haber detectado actividad de agentes de OpenAI en sus plataformas, incluida la vinculada con un incidente ocurrido en mayo pasado que provocó una interrupción parcial del servicio de datos de la enciclopedia en línea. El caso se suma a un creciente número de alertas sobre agentes de inteligencia artificial cuyas decisiones y acciones autónomas, incluso desobedeciendo a sus creadores humanos, pueden afectar directamente servicios utilizados por millones de personas. La preocupación ya no es solo qué responde la inteligencia artificial, sino lo que puede hacer cuando recibe capacidad para actuar por sí sola en Internet. El director ejecutivo de OpenAI, Sam Altman, afirmó este lunes que el mundo debe estar dispuesto a aceptar que ocurran algunas cosas malas, dijo, a cambio de los beneficios que puede aportar esta tecnología. Vamos a mirar este asunto en profundidad, por supuesto, con nuestra corresponsal en Nueva York, Ana Nieto, que sigue el tema de cerca. Ana, la pérdida de control es uno de los problemas que la propia industria de la inteligencia artificial ha reconocido como un riesgo real, mientras el presidente Donald Trump insiste en que el sector se autorregule. No obstante, Trump ha creado un grupo de trabajo para abordar las preocupaciones sobre esta tecnología. Contanos qué es este grupo y qué se espera de él.
1: Sí, el presidente ha creado este grupo de trabajo con personas bastante cercanas a él mismo, de su administración, con la idea de que en 120 días presenten un informe sobre los riesgos, sobre las oportunidades de la inteligencia artificial y ofrezcan recomendaciones sobre cuál es la responsabilidad que tiene que tener el gobierno federal en ello, la respuesta que se tiene que esperar ante esta industria transformadora. La creación de esta Task Force llega apenas unos días después de que se hayan reunido en la Casa Blanca los directivos de las principales empresas de inteligencia artificial con Donald Trump y hayan acordado un pacto de autovigilancia. Aunque puede haber una cierta regulación, la Casa Blanca dice que todo tiene que ser voluntario y partiendo de la propia industria. Quienes están a favor de una mayor regulación creen que esto pues, no es viable y no solamente que se deben aplicar las leyes de responsabilidad tanto civil como criminal en casos de pérdidas de control como las que estamos viendo en estos días, sino que además se tienen que verificar los sistemas de la misma manera que se están verificando que los aviones puedan volar, que los autos puedan manejarse, que la comida no nos envenene ni que los medicamentos tampoco. Trump habla de esta industria en términos de seguridad nacional y siempre dice que los riesgos son un fraude, con lo cual está bastante cerrado a esta idea un poco maximalista.
0: Ana, es de esperar que este nuevo caso dé impulso a otras iniciativas para regular esta tecnología y otras administraciones que sí están intentando ser más proactivas ahí en Estados Unidos, incluso aunque tienen, por supuesto, menor poder administrativo que el gobierno federal. Por ejemplo, ahí en Nueva York, el Consejo Municipal, ahí se ha escuchado a uno de los científicos que ha dado la voz de alarma. Contanos qué más se habló ahí.
1: Sí, hoy ha testificado ante el Consejo Municipal, entre otros expertos del sector, Jacob Coxon, que es el investigador de Anthropic que con

0: más intensidad y más drama, ha hablado de los riesgos de la inteligencia artificial. Hoy ha vuelto a repetir su mensaje. Dice que las empresas de la IA no saben cómo controlar sus sistemas, que la opción de apagarlo, el kill switch, tiene consecuencias negativas y que aunque el potencial de la IA es muy prometedor, el camino que se ha tomado en estos momentos está abriendo mucho las posibilidades de una pérdida de control y con ello consecuencias que puedan acabar incluso en la extinción humana. La ciudad de Nueva York ya ha dictado una moratoria de inteligencia artificial en las escuelas que ha sido seguida también por la ciudad de Los Ángeles y el concejo quiere poner freno y dirección a esta industria que no hace más que expandirse en Nueva York. Quiere obligar a los modelos de IA a que tengan un kill switch, el mecanismo de desconexión automática. En realidad, se puede hacer poco, pero están mirando cómo ser cada vez más influyentes.
1: Ana Nieto de Nueva York, gracias por estas informaciones. Hasta la próxima.
0: Gracias, Andrés.
1: Giramos la mirada ahora a Europa, donde los inversores tienen cada vez más frentes abiertos. La preocupación por la sostenibilidad de la deuda francesa ha provocado a principios de esta semana una caída del euro a su nivel más bajo frente al dólar en casi un año y medio. La moneda europea cayó de esta manera a su punto más bajo desde mayo de 2025. El foco del problema para la moneda comunitaria sigue estando principalmente en Francia y su altísimo nivel de deuda, que supera ya el 115% de su Producto Interior Bruto, además de los repetidos fracasos por ordenar las cuentas públicas que han llevado la semana pasada el interés del bono soberano de Francia a 10 años a sus niveles más altos desde la crisis de la eurozona en el año 2011. ¿Y cuáles son los riesgos para la eurozona? Vamos a hablar sobre este asunto con nuestro compañero José David Navarro. José, Francia, que está en el corazón de Europa, se ha convertido en un foco de inseguridad en el mercado de deuda. El interés sigue en el 4,8%, son niveles que no se veían desde hace casi 2 décadas. ¿Hay razones para temer una nueva crisis de deuda en la zona euro?
2: Hola Andrés, ¿qué tal? Pues la situación es realmente preocupante y los inversores, como adelantabais, tienen miedo a ese contagio entre los países más cercanos y las principales economías europeas. Pero es verdad, Andrés, que ningún analista de momento se pone en el peor de los escenarios o teme realmente que podamos tener una situación igual que la que hubo durante la crisis de deuda durante los años 2011 y 2012. Uno de los motivos para el optimismo, Andrés, al menos, es que en los últimos días, a pesar de que hemos visto un alza en algunos países como contagio de los intereses también de los rendimientos de sus bonos, no ha sido al nivel al que hemos visto el crecimiento del interés exigido a la deuda francesa en los mercados. Y a los inversores les da cierta tranquilidad el hecho de que el Banco Central Europeo haya desarrollado un nuevo mecanismo para evitar que una situación como la que vivimos, como les decía, en el 2011 se vuelva a repetir. Pero Andrés, eso no quita, como estábamos hablando antes, de que haya cierta preocupación. Francia es una de las principales economías de la eurozona y evidentemente cualquier cosa que pueda ocurrir en Francia podría poner nerviosos a los inversores del entorno y sobre todo, Andrés, porque esta situación ocurre cuando ya los intereses de la deuda en general, no solo los de Francia, sino los de otros países europeos, estaban altos debido a los miedos inflacionarios de Estados Unidos y también de Europa y también a la llegada de las inversiones en la inteligencia artificial.
1: José, el euro bajo presión a la baja complica la misión, el objetivo del Banco Central Europeo. El euro toca este lunes su nivel más bajo, decíamos casi 17 meses. ¿Qué significa esto concretamente para la eurozona en este momento?
2: Bueno, que el euro pierda terreno frente al dólar es una mala noticia para la economía de la eurozona, Andrés, sobre todo en un momento en el que estamos todavía atravesando esta crisis energética y de ella sufrimos una inflación que en el mes de septiembre aquí en la eurozona subió hasta el 3,8%. Europa es un bloque, la Unión Europea, que importa más de la mitad de la energía que consumimos desde fuera, como petróleo, gas, commodities que están todas valoradas en dólares, así que necesitamos más euros para para comprar esas commodities energéticas y por lo tanto eso aviva la inflación. Cuando los inversores sienten que la inflación va a aumentar y que el Banco Central Europeo va a tener que subir las tasas de interés para controlarla, se ponen nerviosos y exigen un interés más alto por las compras de la deuda de la eurozona. Así que, Andrés, no es una buena noticia precisamente lo que estamos

0: hablando y que el euro pierda terreno frente al dólar.
1: Francia gana protagonismo en las inquietudes de los inversores. Estaremos pendientes. Gracias, José David Navarro. Las elecciones del domingo en Brasil nos dejaron una final de infarto y la economía fue uno de los temas clave en la campaña electoral. El país con el Producto Interior Bruto más grande de América Latina llegó a estos comicios con una economía robusta, un desempleo en mínimos históricos y una inflación bajo control. También tiene, sin embargo, una tasa de interés relativamente alta que desalienta la inversión pública y privada. Pero lo que estos comicios han puesto de manifiesto sobre todo es la fuerte polarización que hay también en Brasil, también en lo que se refiere a la interpretación de estos datos.
2: Sentimientos encontrados en las calles de Río de Janeiro tras la publicación de los resultados electorales que indican que Brasil irá a balotaje el 25 de octubre.
3: Voté por Lula. Incluso a mi edad he podido comprobar que ha mejorado un poco el país en los últimos 4 años. No pretendo criticar a los demás, pero Lula ha hecho cosas por nuestro país. Lo veo en mi profesión, pero también en otras. No pasamos hambre, tenemos trabajo y podemos pagar nuestros impuestos. Sobre todo para los que trabajamos como autónomos o somos propietarios de pequeñas empresas, estoy totalmente con Bolsonaro en su defensa de reducir la burocracia en Brasil y también en materia de seguridad pública.
2: La economía brasileña ha demostrado resiliencia con tasas de crecimiento superiores al 3% en los últimos años, una inflación a la baja y menos desempleo. En 2025, el crecimiento económico se mantuvo en el 2,3% a pesar del difícil contexto mundial y la disputa arancelaria con Estados Unidos. Esto se debió sobre todo a las exportaciones de productos agrícolas, de petróleo y gas, así como a una evolución positiva de la industria brasileña. Para este año, los expertos prevén un crecimiento de casi el 2%. Sin embargo, el elevado gasto público y la deuda también son vistos con ojos críticos. Lula promete continuar con su política de programas sociales, inversiones públicas y un papel más destacado del Estado.
3: Hay una cosa que todo el mundo debe entender. No habrá ninguna política de austeridad fiscal que perjudique a los pobres de este país.
2: Bolsonaro promete recortes fiscales, privatizaciones, menos gasto público y menos regulaciones.
3: Estoy muy contento por la posibilidad real de que, dentro de 3 semanas, Brasil dé una respuesta definitiva de que quiere un gobierno moderno, un gobierno con menos ministerios, un gobierno que restablezca la democracia.
2: Una victoria de Bolsonaro podría reforzar la influencia de Donald Trump en la región, mientras que una victoria de Lula mantendría la política exterior no alineada de Brasil y sus estrechos vínculos económicos con China. El año pasado, Brasil fue el mayor receptor de inversión directa china en la región.
1: Esto fue La Economía por hoy. Nos vemos la próxima.

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5: Refuerzos para la guerra de Putin. Se buscan combatientes cuya muerte nadie llore. 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

0: En un lugar secreto, cerca de la ciudad ucraniana de Kupiansk, estamos con el regimiento de asalto Skala del ejército ucraniano. En los monitores se ven imágenes en directo del frente. Queremos saber por qué hay extranjeros combatiendo por Rusia. Imágenes tomadas por drones desde el aire y en tierra, en las que un robot transporta a un ucraniano herido. Al parecer, en las ruinas aún quedan soldados rusos escondidos. ¿Puede el soldado oír los drones? Entonces los oye. Sí. Un dron kamikaze despega. El aparato cargado con explosivos se dirige hacia el soldado. Aquí vemos en directo lo que significa la guerra. Significa sufrimiento y muerte, así de sencillo. En este sector del frente, las unidades ucranianas matan constantemente a combatientes extranjeros. Hace poco apresaron aquí a un keniano. No llevaban equipamiento alguno, nada. Ni chalecos antibalas, ni cascos, solo fusiles y ropa de civil. No sabían nada, ni las cosas más elementales, como el nombre de las armas. Carne de cañón para el ejército ruso. De eso no habla la propaganda del Kremlin. La Rusia de Putin se presenta en África como socio, hermano de armas y aliado. Malditos, ¿quién es aquí el comandante? Te lo dije. Un video encontrado por el servicio secreto del ejército ucraniano en el celular de un soldado ruso. Malditos, ¿ustedes no entienden? Venga, carajo. Permítame explicarle que en este video se ve cómo se maltrata a dos africanos. Probablemente sean soldados del 10º Regimiento de Tanques del Ejército de la Federación Rusa. Según nuestros datos, en ese regimiento sirven soldados de varios países africanos, como Camerún y Togo. Un video que se volvió viral. El hombre con la mina antitanque atada al cuerpo es de Kenia. ¿Cómo te llamas?
1: Francis.
0: Pedazo de carbón. Esto demuestra el tratamiento que dan los soldados rusos a representantes de otras nacionalidades. El agente del servicio secreto del ejército ucraniano recopila datos sobre combatientes extranjeros que visten el uniforme ruso. En 2024 comenzó el reclutamiento de algunos kenianos. En 2025 se sistematizó. Parecía una campaña dirigida a reclutar a combatientes kenianos. Viajamos por el este de Ucrania. Nos dirigimos hacia el distrito de Limán. Llegamos a Sloviansk, al borde de la zona de la muerte.
2: 18 kilómetros von hier entfernt.
0: Al parecer, a 18 kilómetros de aquí habrían muerto tres kenianos. Llevaban uniformes rusos y kalashnikovs. Los mataron combatientes ucranianos. La pregunta más importante para mí es, ¿cómo vienen a parar kenianos al ejército ruso? Uno de los tres muertos era Denis Ombori. Los soldados ucranianos encontraron entre sus cosas documentos que fueron publicados por el servicio secreto. Denis y dos de sus compatriotas murieron en su primera misión de combate, el 28 de noviembre de 2025. Sus cadáveres no fueron encontrados hasta dos meses después, por soldados ucranianos, cerca de Limán, en el Donetsk. Eso significa que durante dos meses sus comandantes no tuvieron la posibilidad o la voluntad de evacuar sus cadáveres. Dennis solo sobrevivió 2 meses. Eso significa que no logró reunir dinero ni para pagar al intermediario, o sea, no ganó nada. ¿Qué tan fidedignos son estos datos? 25 de septiembre de 2025. Moscú. Denis firma un poder a nombre, probablemente, de su reclutador. Un hombre de Kirguistán obtiene así acceso a la cuenta bancaria rusa de Denis, destinada a los pagos de la soldada. Al parecer, el intermediario se asegura así su comisión. Llama la atención la dirección dada por Denis, que coincide con la de otros kenianos, un complejo vacacional cerca de Yaroslav, a unos 270 kilómetros de Moscú. Además, hay otro documento expedido a nombre de Denis y de otro keniano. Comprobamos la dirección. En Google Maps, puede verse propaganda militar delante del edificio. Aquí firmaron los kenianos su contrato por 1 año con el ejército ruso. Válido a partir del 27 de septiembre de 2025. 2 meses después, Denis está muerto. ¿Sabía Denis dónde se metía? La búsqueda de respuestas nos lleva a Kenia, donde comenzó para muchos hombres el viaje hacia la muerte. Kenia, país de contrastes. De un lado, la pobreza, el desempleo y la falta de perspectivas. Del otro lado, Nairobi, el centro financiero de África Oriental. Muchos buscan aquí una oportunidad. En Nairobi visitamos a Jessie, hermana de Denis Ombori.
1: Denis era nuestro hermano mayor. Y hace poco lo perdimos en Ucrania. Era un caballero, buen hermano, buen padre, buen tío, una buena persona.
0: Denis trabajaba en

0: en el Emirato de Qatar como guardia. A partir de cierto momento, en 2025, dejó de enviar mensajes.
1: Después escribió que estaba en Rusia y que no estaría localizable por uno o dos meses.

0: Pero después llamé a mi madre y ella se echó a llorar. Ahí entendí que era real.
1: Hasta el día de hoy, no han podido dar sepultura a Dennis. Lo que Jesse calló, su hermano no era el único miembro de la familia en el ejército ruso, pero eso lo supimos mucho después. Los servicios secretos de Kenia hablan de unos 1,000 kenianos en el ejército ruso. Pero, ¿cómo fueron reclutados? ¿Por qué se van a Rusia? Puede verse muy bien aquí. Las condiciones de vida son muy difíciles. En barrios marginales como Kibera, mucha gente no gana más de $2 al día. Hablamos con una madre que nos cuenta el destino que corrió su hijo.
0: David odiaba esta vida. La casa es una ruina y él odiaba eso.
1: Su hijo había trabajado en obras en Etiopía y Somalia. Y en agosto de 2025 buscaba de nuevo una agencia que tramitara empleos en el extranjero.
0: Cuando regresó traía estos documentos. Pasó mucho tiempo leyéndolos. Decía que tenía que aprender de memoria lo que decían en 2 semanas.
1: Una lista de palabras en ruso. Granada, está bien claro. Nada que ver con vocabulario específico de una profesión u oficio civil. Por ejemplo, enemigo a la izquierda, herido, recargar. David tiene que haber sabido en qué se metía.
0: Poco antes de partir me mostró su celular. Mira, allá voy. Era Rusia.
1: Le dijo a su madre que trabajaría ya como guardia. Ni una palabra sobre el ejército. Poco después, partió con otros kenianos. 22 de agosto de 2025. Obtiene un carné del ejército. La grabación no tiene fecha. David en un entrenamiento militar. Choque esos 5. Eres un verdadero ruso. Esta foto parece haber sido tomada después. David y un compatriota en motos todoterreno. En canales militares se encuentran montones de videos que muestran a soldados rusos en motocicletas. Unidades de infiltración o de asalto intentan romper así las líneas defensivas ucranianas. Las posibilidades de sobrevivir son mínimas. Mañana salgo de misión. En caso de que suceda algo, te llamarán y te dirán si he muerto o sigo con vida. 30 de septiembre de 2025. En su último mensaje de voz, David le explica a su madre que en caso de muerte debe ir a la embajada rusa a solicitar una indemnización. Los quiero mucho. Cuídense. Días después, David no está localizable. Su madre le escribe a un amigo de su hijo, que también fue reclutado. El 18 de octubre, más de 2 semanas después, llega su respuesta. Lo siento. David murió en un ataque con cohetes. Estábamos juntos. Yo también resulté herido. No sé qué decir. Tengo el corazón destrozado. La madre de David sigue viviendo en la pobreza. Precisamente es la pobreza la que le facilita a Putin el reclutamiento de jóvenes en Kenia. Documentos dados a conocer por la radio pública de Kenia demuestran cómo trabajaron los reclutadores en el país africano. El punto de partida, al parecer, un grupo de WhatsApp. Se ofrecen empleos como soldado en el ejército ruso. Las condiciones, una gratificación de alrededor de 10.500 euros, además de una mensualidad de 1.840 euros. Los intermediarios también reciben algo, unos 4.300 euros de comisión, que deberá pagar el reclutado. Der Rekrutierte. Se buscan hombres con experiencia, exsoldados, expolicías, agentes de seguridad privados. Una lista de reclutas deja entrever que la embajada rusa en Nairobi concedió los visados.

0: Antes del vuelo, los hombres fueron alojados en apartamentos cercanos al aeropuerto. En septiembre de 2025, la policía hace una redada y detiene a más de 20 kenianos antes de la partida. Es evidente que en Kenia se reclutó de forma directa para el ejército ruso. Muchos hombres tienen que haber sabido a dónde los conducía el viaje. Estos 7 indios al parecer no lo sabían. En la primavera de 2024 lanzan una llamada de emergencia en internet. Hola, somos un grupo de amigos, venimos a Rusia para el año nuevo. Estamos juntos los 7 y ahora nos enteramos de que en 2 días debemos ir al frente a combatir. Seguimos su trayectoria desde hace 2 años. Viajaron a Rusia como turistas. Allí los acusaron de violar el derecho de residencia y los pusieron ante la disyuntiva de elegir entre la cárcel o un contrato con el ejército. Hablamos con sus familiares, con uno de los afectados, Gurpreet Singh. Incluso pudimos comunicarnos en secreto mientras estaba en el frente. Con nosotros había algunos de Camerún. Antes de llegar nosotros había otros 2 indios aquí. Uno recibió un impacto que le voló la mitad del cuerpo y el otro fue herido en un pie. Norte de la India, estado de Punjab. Viajamos otra vez a la patria de Gurpreet. Gurpreet sobrevivió y está de vuelta en casa. Gurpreet pudo salir de Rusia gracias a la presión del gobierno indio. Pero los recuerdos de la guerra lo persiguen. Cuando estoy solo, vuelven a mi cabeza las imágenes. De noche me despierto y no sé dónde estoy. Sueño con drones y con una bomba que cae. Y de repente me despierto. Me gustaría preguntarle sobre sus vivencias en el frente, pero como condición de su regreso a casa, tuvo que firmar una obligación de confidencialidad. Estamos ahora de camino hacia el norte, hacia la frontera con Pakistán. Allí vive un joven de 26 años que comparte el destino vivido por Gurpreet. Y está dispuesto a hablar abiertamente con nosotros. Por todo lo que sé, se asomó al corazón de las tinieblas. Tuve la suerte de poder escapar de las fauces de la muerte. No puedo olvidar todo lo que pasé, lo que tuve que ver. Todo empezó con la promesa de un intermediario de empleo. Trabajo en Rusia y un visado. A Karan le pareció una gran oportunidad. A mediados de marzo de 2024, vuela a San Petersburgo con otros jóvenes indios. En el celular me muestra una foto del hombre que lo reclutó para un trabajo aparentemente normal. Pero ya en Rusia, resulta que el empleo es con el ejército. Cuando nos enteramos de qué se trataba, les dijimos que no estábamos allí para ese trabajo. Nos respondieron que para regresar tendríamos que devolverles el dinero que habían gastado en nosotros. Como no tenía ni apoyo ni dinero, me alisté. 10 de abril de 2024. Karan firma un contrato de 1 año con el ejército ruso. Otro documento que conduce a la unidad militar 91706. Forma parte del Regimiento 102 de Infantería Motorizada de las Fuerzas Armadas Rusas. Allí fue destinado Karan. Durante 1 semana nos enseñaron a cargar un arma y a disparar. Solo 1 semana. pero no fue preparado para lo que le esperaba en Ucrania. Primero fuimos a Bakhmut, una importante ciudad ucraniana que fue tomada por los rusos. Las casas y los centros comerciales estaban destruidos. Toda la ciudad era una ruina. Uno no sabía si en el próximo segundo caería una bomba. Mi tarea era llevar a los vivos al campo de batalla y recoger a los muertos. Un dron pasó cerca de mí, pero yo me senté y le dio en la cabeza al que estaba junto a mí, que murió en el acto. Cosas así pasaban con frecuencia. Nunca pensé que vería algo así. Nos cuenta que su superior lo enviaba dos veces al día al campo de batalla a recoger cadáveres. El comandante ruso no nos acompañaba. Era una tarea solo nuestra. Gente de Sri Lanka, India, Bangladesh, gente de piel oscura. Esos eran a los que mandaban. Ellos no salían nunca. Se quedaban dentro y nos impartían órdenes por walkie-talkie. Imágenes tomadas por drones ucranianos en la región de Bakhmut muestran cómo los superiores rusos envían por la fuerza a soldados a misiones peligrosas. También Karan hablaba de maltratos. Había una regla. Si alguien trataba de huir, le disparaban. Quienes intentaban desertar recibían palizas. También había muchos rusos que intentaban escapar. Los ataban y los golpeaban brutalmente. Después les ordenaban ir al frente. Si alguien se negaba, lo amarraban a una silla y lo dejaban sin comida durante una semana. Tras 5 meses en el infierno de la guerra, Karan es liberado gracias a las presiones del gobierno indio. Fue engañado con una falsa oferta de trabajo. ¿Es este un patrón de reclutamiento? Hace unas semanas, Charanjit Singh recibió los restos mortales de su hijo, junto con sus documentos y su supuesto uniforme. En realidad, su hijo quería formarse como asistente de radiología en Rusia. Aterrizó el 16 de julio de 2025 en Moscú. Fue allá con un visado de estudiante. Los agentes afirmaron que los 3 primeros meses aprendería el idioma ruso y que después se prolongaría su visado de estudios. Su hijo, Sermayet, viajó con un visado de 90 días a Rusia, invitado por la Universidad Estatal Lingüística de Moscú, probablemente para hacer un curso de ruso. Cuando lo vi en uniforme, le pregunté, ¿por qué llevas un uniforme? Deberías estar trabajando como asistente de un médico. Me respondió que era solo un curso de 15 días, en el que aprenderían a disparar un arma, en caso de necesidad. Pensamos que no estaba mal. Pasados los 15 días, justo el día siguiente, hablamos por última vez con él. El 9 de septiembre, a las 6 y 8 minutos de la tarde. Según su certificado de defunción, murió el 10 de septiembre de 2025. El nombre de la ciudad, Krasnoarmeysk. Conozco esa ciudad. Lugar de defunción, Krasnoarmeysk, el antiguo nombre de Pokrovsk, desde donde hay numerosos informes de guerra. El ejército ruso logró tomar la ciudad minera a principios de 2026. Miles de soldados rusos murieron allí. Samaryed fue uno de ellos. Gurpreet y sus 6 acompañantes fueron obligados, al parecer, a firmar contratos con el ejército ruso. En los casos de Karan y Samaryed se reconoce un patrón. Un visado y una oferta de empleo falsa juegan un papel importante. Documentos y declaraciones de sobrevivientes indican que esos hombres no viajaron a Rusia como soldados. Fueron atraídos con falsas promesas y acabaron atrapados en la maquinaria militar, bajo presión y con frecuencia sin explicaciones. Entre tanto, en India se han abierto investigaciones por tráfico de personas. Uno de los acusados, un youtuber que se hace llamar Baba Blogs, ofrece empleos y la posibilidad de emigrar a Rusia. Hoy es buscado internacionalmente junto con otros intermediarios. Pero los reclutamientos continúan. Rusia necesita efectivos en el frente y quiere evitar a toda costa una movilización masiva en el país. La búsqueda de nuevos combatientes va más allá de la India. Los soldados vienen de Nepal, Sri Lanka, Cuba y África. ¿Qué dice el gobierno ruso de todo esto? Preguntamos y recibimos una respuesta lacónica. No tenemos informaciones sobre reclutamientos. Supimos de otro caso con un keniano. Su nombre, Eric Nyambura. Según las informaciones de que disponemos, habría muerto en la región de Kharkov, en el noreste de Ucrania. Horas más tarde, recibimos una inesperada videollamada de Kenia.
1: Hello. Hello,
0: hola, Jesse.
2: Hi.
1: Nice to see you.
2: Hi.
0: Es Jesse. Su hermano mayor murió en el frente. En nuestra primera entrevista no nos dijo que tenía otro hermano. Es Eric Nyambura, cuya muerte se acaba de hacer pública ahora. ¿Cuándo fue reclutado Eric por el ejército ruso?
3: El año pasado, en julio o agosto.
0: ¿Puedes contarme algo sobre él?
3: Era guardia de seguridad. Mi corazón está destrozado. No puedo hablar de eso.
0: Gracias, Jesse. Es una noticia muy triste. Quien sobrevive a los horrores de la guerra suele venir a parar aquí, un campo de prisioneros en el oeste de Ucrania. Cuando llegaron aquí, los combatientes vestían el uniforme ruso. Ahora visten ropa de prisioneros y comparten la misma rutina, ya sean rusos, chechenos, cubanos o kenianos. Reciben la misma comida y todos esperan ser liberados en un intercambio de prisioneros. Este hombre se acercó a nosotros. Apoya la guerra de Rusia. Sin embargo, este ciudadano de la República Soviética de Uzbekistán quiere quejarse públicamente. Aquí hay muchos ciudadanos no rusos. Gente de Uzbekistán, Tayikistán, Kirguistán, Kazajistán. Y todos esperan poder regresar a Rusia. Pero no sabemos por qué liberan solo a los prisioneros rusos, nacidos en Rusia. Aparentemente, Rusia prefiere intercambiar solamente a soldados rusos. Este egipcio fue reclutado en Rusia como estudiante. Ya lleva 3 años preso aquí. No hay intercambio de prisioneros para los soldados internacionales. ¿Por qué? Nadie puede darme una respuesta. ¿Por qué? En estos días he visto muchos intercambios de prisioneros. Lo he visto desde la ventana. Y solo puedo llorar. Para quien viene a parar aquí, el enemigo es el tiempo. Los combatientes extranjeros son carne de cañón para la guerra de Putin. Es el caso de David y Dennis de Kenia. A Gurpreet y Karan de la India también los engañaron con falsas promesas y fueron a parar a un frente en el que sus vidas no tienen valor.

0: ¿Qué tienen que ver los pájaros y el café? Pues mucho más de lo que podríamos imaginar.
1: En Venezuela, las plantaciones de café se cultivan con especies arbóreas autóctonas. A su sombra crece un café especialmente aromático. Al mismo tiempo, se crean biotopos únicos para la conservación de especies de aves amenazadas.
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3: Tienen que abarcar el espacio con sus caderas, ¿vale?
4: ¿Qué?
5: Estas mujeres no solo aprenden aquí los pasos de una coreografía. Su profesora tiene una meta superior.
6: We are strong, we are beautiful,
3: somos fuertes, bellas y sexys. Expresen lo bueno de sus vidas.
5: Maimuna quiere empoderarlas.
3: Es importante mostrar el cuerpo y los movimientos de la mujer en espacios públicos.
5: Para ella, bailar es mucho más que ejercicio físico. Le dio esperanza y estabilidad en una época difícil.
3: Ella sostiene la cuchilla. Con una mano, me separa los labios. Y con la otra, corta algo.
5: Cada lunes acuden mujeres a este estudio de Berlín para participar en la clase de Maimuna llamada El Trasero, una sesión terapéutica.
3: Sean muy bienvenidas a esta terapia culona.
5: Para sus alumnas, venir aquí va más allá del baile. Es un espacio seguro en el que pueden sentirse ellas mismas, libres de cualquier juicio.
3: El inicio de la clase es muy importante. Les pido que crucen con su trasero el aula. Hay mucha vulnerabilidad y mucha gente que no se siente cómoda. Pero luego, al ver a otras hacerlo, se animan y surge una especie de apoyo. Desde el principio se crea un ambiente de sororidad.
5: La mayoría de participantes tienen entre 18 y 50 años. Son sobre todo mujeres y personas queer. Aunque durante las 2 horas de clase no se pare de sudar, lo más importante es que Maimuna les enseña cómo conectar el movimiento con sus emociones.
3: Piensa en lo que quieres apartar de ti.
7: Hombres chauvinistas.
3: ¿El patriarcado? Eso fue un sí muy rotundo.
7: Vergüenza.
3: Vergüenza, sí. Fuera con eso. No la necesitamos. Vale, ¿qué más?
7: Inseguridad.
3: ¿Dudar de uno mismo? ¿Quién lo dijo? Ah.
8: ¿Qué? Ajá.
3: Yo diría que aprenden a defenderse, aprenden a tener más confianza en sí, a deshacerse de los traumas que hayan podido tener, que son bellas tal como son, que no necesitan seguir los dictados de la sociedad ni los dictados de la belleza.
5: Las coreografías de Maimuna están influidas por varios tipos de danza urbana africana como dombolo, amapiano, kuduro y coupé de calé. Las nalgas tienen un papel especial.
3: Enseño a las mujeres a sentir y a reivindicar esa parte del cuerpo y el poder que tienen con esa parte del cuerpo. La pelvis es el centro emocional. Cuando meneamos el trasero, en realidad, estamos sacudiendo todas nuestras emociones y tratando, de alguna manera, de devolverlas a donde pertenecen.
5: Los estudios demuestran que, independientemente del estilo, bailar es saludable para el corazón, los músculos, la flexibilidad y la resistencia. Además, ayuda a expresar las emociones, reconstruye los vínculos sociales y dota de expresión al silencio de las personas traumatizadas.

0: Lo que me gusta es que puedo liberar muchas emociones que no puedo expresar en mi vida diaria. La idea es tener un espacio donde poder expresarme, sin que me juzguen ni me mire un pervertido. Maimouna logra crear un espacio donde podemos expresarnos.
1: En fait, Maimouna nos permite de crear un endroit donde podemos exprimir.
0: Es un espacio en el que me puedo expresar, ser yo misma, libre sin ser juzgada ni sexualizada.
2: Berlín es el hogar de Maimouna desde 2018, aunque nació cerca de París. Ya desde muy pequeña, la danza se convirtió tanto en su pasión como en un refugio seguro después de haber sufrido de niña experiencias traumáticas.
3: Yo era una niña cuando nos fuimos un año a Malí. Lo que sufrí allí fue grave. Es una tradición que existe, al menos de donde yo vengo. Sufrí una mutilación genital. Era muy pequeña. Tenía 3 o 3 años y pico, creo, cuando pasó algo muy grave y doloroso. Muy doloroso.
1: Douloureux, très douloureux, mais.
3: No sabía si era normal o no. Durante mucho tiempo no lo supe. No sabía qué me había pasado exactamente. No sabía si todo el mundo pasaba por esto o no. Así que aprendí a convivir con ello.
2: Y no es la única vez que Maimouna sufrió violencia y se tuvo que sobreponer a ella. Con 4 años y nuevamente como joven adulta fue violada. También ha sufrido racismo muchas veces. Además, el nacimiento de su primer hijo fue tortuoso después de que se le practicara sin su consentimiento una episiotomía que dañó otra vez sus genitales.
3: Si no hablamos de los traumas que sufrimos, nos frustramos, nos bloqueamos y no estamos a gusto con nuestros cuerpos. Pero si logramos expresar con la danza estas cosas, nuestra ira, nuestra cólera, nuestra tristeza, nuestra alegría y felicidad, es una forma de liberación.
2: Maimouna reivindica el amor propio, la confianza en una misma y el poder a través de la danza. No solo en entornos privados o estudios escondidos, sino en público, como en estas flash mobs por todo el mundo.
3: La gente se queda muy impresionada. Algunos miran con cierta vergüenza al pasar, pero otros nos aplauden y animan. Se preguntan qué está pasando y sienten curiosidad.
2: Las fechas elegidas para sus flash mobs no son casuales. Maimouna sacó a su grupo de baile a las calles el 8 de marzo, el Día Internacional de la Mujer, y el 25 de noviembre, el Día Internacional de la Violencia contra las Mujeres.
0: Mi baile es una protesta para reivindicar la falta de representación de las mujeres lesbianas y bisexuales y su hipersexualización. Eso me enoja y por eso quiero bailar hoy.
3: El objetivo del flash mob es apoyar a las mujeres, ayudarlas a deshacerse de sus complejos y mostrar a la sociedad que formamos parte de ella y nuestra diversidad de cuerpos. No somos solo lo que se ve en la tele, mujeres blancas y delgadas. Somos mucho más que eso. Y tenemos derecho a hacer lo que queramos con nuestros cuerpos en el espacio público.
2: Je me relève, me levanto de nuevo, reza el título de su libro. Con 49 años también ha llevado sus vivencias a los escenarios. The Hot Pussy Show es una mezcla de teatro, monólogo cómico y danza. Esta noche hay función.
3: El fuego viene.

0: viene de aquí. Mi vagina está ardiendo. ¿Estás orgullosa de tu vagina? ¿Qué sensibilidad más rara? No sé. Solo tenía 4 años. Levántense. Mi sexo fue violado muchas veces. Sin mi permiso. La primera vez tenía 3 años. La última, 27. La primera vez fue en África y no sabía lo que me iba a pasar. La última fue en Europa y me avisaron. Todas las veces tuve la sensación de que me habían robado algo.
1: Estábamos ahí sentados sin poder articular palabra. Nos dejó completamente impactados. Me siento como orgulloso de ella. Ha sido muy conmovedor.
2: Puedes sentir e identificarte completamente. Hasta lloré durante su espectáculo, de lo mucho que me llegó, tanto como si me hubiera pasado a mí.
1: He visto a una mujer muy inspiradora que lo aborda todo abiertamente para que todos los demás puedan inspirarse.
2: He aprendido a sentirme bella en mi propio cuerpo sin importar cómo sea, sentirme libre y agradecida. Por muy difíciles que se pongan las cosas en la vida, no hay excusa para rendirse. Siempre se puede seguir adelante. Siempre se puede dar lo mejor de una misma.
0: Bailo para sobrevivir. Cuando has pasado por tantos traumas, se asientan en tu cuerpo. Y cuando no bailo, mi cuerpo se agarrota y resurgen los malos pensamientos. Cuando bailo, siento felicidad máxima y ligereza. Tengo la impresión de que todo es posible. Me abre dimensiones y horizontes increíbles. Y por eso también soy profesora de danza, porque es un poder que me gusta compartir con todos los que me rodean.
3: Toutes les personnes autour de moi.
4: ¿Qué tienen que ver los pájaros y el café? Pues mucho más de lo que podríamos imaginar.
5: En Venezuela, las plantaciones de café se cultivan con especies arbóreas autóctonas. A su sombra crece un café especialmente aromático. Al mismo tiempo, se crean biotopos únicos para la conservación de especies de aves amenazadas.
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0: ¿Se han puesto a pensar cuántas aves diferentes habitan nuestro planeta? Se estima que más de 10.000 especies están distribuidas por todos los rincones y ecosistemas de la Tierra. En ciudades, selvas, montañas y desiertos. Hay aves para todos los gustos y todos los colores.
1: No solo por su morfología y comportamiento son diferentes. Los ecosistemas que habitan no pueden ser más diversos, pero todas se enfrentan a los retos climáticos y a la necesidad de proteger un hábitat que en muchos casos está amenazado. Quédense con nosotros que aquí se los contamos. El regreso del águila arpía. El avistamiento de esta especie considerada extinta en México renueva la esperanza para su conservación. Café que protege aves, un proyecto en Venezuela transforma cafetales en refugios para pájaros y en aliados de la restauración forestal. Aviturismo en Buenos Aires, el Global Big Day convierte la ciudad porteña en escenario ideal para observar su biodiversidad urbana.
0: Redescubrir al águila arpía en México parecía imposible, considerada extinta en el país durante décadas. Esta imponente ave rapaz volvió a aparecer gracias al hallazgo de un campesino. En la selva Lacandona, un investigador sigue sus pasos para localizar sus nidos y asegurar la supervivencia de una especie al borde del abismo.
1: En la selva Lacandona, un investigador sigue sus pasos para localizar sus nidos y asegurar la supervivencia de una especie al borde del abismo. Una misión que refuerza la urgencia de proteger los últimos grandes bosques del país.
2: El águila arpía es uno de los depredadores tope más raros del planeta. Es la rapaz más grande y poderosa del hemisferio occidental. Sus garras son incluso más fuertes que las del oso grizzly. En México se daba por extinguida hasta que en 2011 un campesino la avistó por primera vez en 15 años. Para Alan Monroy fue la confirmación de que su búsqueda vale la pena. Este joven ecólogo se ha internado en la última década por todos los rincones de la selva Lacandona, en el estado sur de Chiapas, para localizar a la majestuosa águila.
3: Las selvas donde habita el águila arpía pueden ser selvas que tienen hasta 40, 50, 60 metros de alto. Son selvas altas, perennifolias, que tienen diferentes estratos. Y esta águila es un ave de dosel, se la pasa pues, en la parte alta y caza muchos mamíferos y muchas aves que se encuentran justo en la parte arbórea. Y por eso es un ave difícil de ver, ¿no?
2: Desde 2016 tan solo se han dado 10 registros de la especie y Alan lo considera un éxito. En otros países como Brasil o Panamá, donde es el ave nacional, su población es mayor, pero en México es un hito encontrarla. En la cosmovisión mesoamericana, el águila arpía tiene un papel importante por su relación con el sol. En maya se conoce como Cotmash, la que depreda monos, una importante función ecológica. Por eso, para Alan, cuidar al águila arpía es también conservar la selva.
3: Va regulando las poblaciones, por ejemplo, de cuatís, de otros mamíferos, que a su vez evita una presión de herbivoría en plantas y entonces permite su depredación, que se regenere la selva, ¿no? Entonces, sí está muy relacionado su presencia con una buena salud de las selvas tropicales mexicanas.
2: Incluso en selvas bien conservadas, la arpía es muy escasa. Cada pareja ocupa unos 100 kilómetros cuadrados. Su distribución va desde el norte de Argentina al sur de México, pero es discontinua y se encuentra en riesgo crítico de extinción en México

0: tras perder un 70% de su hábitat. Además del cambio de uso de suelo para agricultura y ganadería, la amenaza de la águila arpía es su cacería, a menudo por la simple curiosidad de la población local por ver de cerca al imponente animal. Dar binoculares a las comunidades ayuda a evitarlo. Esa es la labor de la organización Dimensión Natural que integra ALAN. Trabajar con las comunidades en un monitoreo conjunto para encontrar el primer nido de águila arpía en México, algo que jamás se ha logrado registrar.
1: Una pareja de águilas arpías es una especie monógama, pueden vivir más de 50 años, entonces tienen una fidelidad al sitio del nido de décadas, y entonces por eso es tan importante centrar las investigaciones en nidos.
0: Su colega Jorge Alfonso se ha recorrido también muchos kilómetros de la selva Lacandona, el área con mayor densidad de aves en México. Su sierra se empezó a poblar en los años 70 por productores que no conocían este ecosistema tropical. Talaron árboles para meter cultivos y ganado en un terreno somero poco apto para actividades productivas. Su organización, Natura Mexicana, se dedica a la conservación de mamíferos y, sobre todo, de aves.
2: Ya que a diferencia de cualquier otro grupo de animales, las aves son conspicuas, se le llama, que significa que son fáciles de ver o fáciles de escuchar, así que las detectas de una u otra forma. Y si tú puedes detectarlas, puedes entender, de acuerdo a quién está presente o viviendo en una selva, cómo está esa selva, ¿no? Es una forma fácil de diagnosticar una selva.
0: Selvas que en México han perdido un tercio de su extensión y otro tercio está impactado. Y para cuidarlas, primero hay que saber y entender qué hay en ellas. Con esa intención, el zoológico de Tuxtla, capital de Chiapas, hizo gestiones durante 6 años para traer en diciembre de 2025 este ejemplar de águila arpía. Elizabeth es la encargada de la delicada adaptación de Bolt a su nuevo hogar y fue quien la acompañó desde Brasil con escala en Frankfurt, la única opción para transportarla en avión. Después de salir de su cuarentena, Bolt pasó varios meses sin estar expuesta al público como medida para su rigurosa integración. El objetivo es traer un macho y crear un binomio reproductivo. Así los visitantes podrán observar cómo vive la especie en libertad y en unos 6 años estos juveniles puedan reproducirse. Sin embargo, queda muy lejano el desafío de reincorporarlos a la vida silvestre. En los últimos años, las autoridades mexicanas han certificado varias áreas voluntarias de conservación en la selva de los Chimalapas, en Oaxaca, el otro posible hábitat del águila arpía. Además, en 2025 se decretó el Corredor Biocultural de la Selva Maya, un área protegida entre México, Guatemala y Belice.
1: Que es de un tamaño de 5.7 millones de hectáreas y que para el caso del águila arpía, vendría a ser como la conservación de uno de sus hábitats principales. Todavía falta ver cómo se va a operar y qué tan efectiva va a ser esta nueva área protegida, pero es una de las principales esperanzas para la conservación del hábitat de la especie y del águila arpía como tal.
0: La mayor ilusión de Alan se produjo en 2023. Un campesino tomó una fotografía de un águila arpía que por su plumaje parecía un juvenil. Significa que cerca están sus padres, lo que indica la presencia de al menos 3 ejemplares y un territorio reproductivo en México. Todo su esfuerzo se centra ahora en encontrar ese nido. Una tarea imposible sin la colaboración de las comunidades que capacitan como guías de observación de aves. Ese ecoturismo puede ser una alternativa de vida sustentable y una manera de coproducir conocimiento.
1: Es tan rara el águila arpía en México que el conocimiento que se tiene de ella en el país es bastante escaso y mi sueño es que todos los mexicanos la reconozcamos, que la sintamos parte del patrimonio natural de México y que actuemos para conservar a esta especie y a las selvas, ¿no?
0: El ave depredadora más robusta del planeta tiene la llave para salvar a las selvas de México.
3: Cada invierno, aves llegadas desde Norteamérica encuentran refugio en los bosques de Venezuela. Allí, un proyecto impulsado por la ONG Provita ha demostrado que la producción de café puede convertirse en una aliada de la biodiversidad. Hoy, los cafetales también funcionan como refugio para aves y motor de recuperación de los bosques nativos. Una buena noticia para los pájaros y los amantes del café.
4: Desde el amanecer, los bosques de la Florida y Piedra de Cachimbo cobran vida en el canto de las aves. En el estado Vargas, Venezuela, un proyecto innovador de la ONG Provita está transformando vidas. Se llama Aves y Café y se ha convertido en un refugio para la biodiversidad. Luis Arrieta, miembro de la organización conservacionista Provita, visita hoy a Jaycee Oropesa, una productora agroforestal. Juntos revisan productos orgánicos del proyecto Aves y Café, mermeladas, harina de cambur y, por supuesto, su producto estrella, el café de sombra en grano, amigable con las aves.
5: Esta es nuestra edición especial de café, café seleccionado, certificado, USDA y amigable con las aves. Estos cafés tienen trazabilidad, todo el proceso está registrado y es nuestra edición especial Cardenalito.
4: Jaycee no solo produce su propio café, también es directora de ACAFLO, una organización civil de productores de la cordillera de la costa venezolana que nació a partir de aves y café. Esta tierra que muestra Jaycee, tradicionalmente deforestada por desconocimiento, ahora, con el apoyo del proyecto, recupera su color y vitalidad.
5: En este terreno, anteriormente, mi familia o mi papá producía hortalizas. Sembraba calabacín, sembraba berenjena y luego dejaron de producir y lo colocaron como en descanso. Una vez que yo me mudé aquí, hace 7 años, empecé a trabajar, o sea, me interesó bastante el mundo del proyecto y el tema del café y fuimos sembrando poco a poco y reforestando todo este espacio con árboles frutales y árboles de sombra para ir buscando de adaptar este espacio como un bosque como fue anteriormente. Aquí esta plantación tiene ya 4 años y ya está en producción. Hay cafés de resiembra. Como el cambur crece mucho más rápido, se siembra antes de la siembra del café para que vayan generando la sombra idónea para que crezcan mejor.
6: El proyecto Aves y Café está enmarcado dentro de la iniciativa Cardenalito, un esfuerzo de varias organizaciones, y concentra dos de mis grandes pasiones. Una es la agricultura y la otra es la conservación. El propósito era plantearles una forma de trabajo diferente, un poco más armoniosa con el ambiente. Y es donde entran en juego los sistemas agroforestales. Pensando además en la mega biodiversidad de árboles que existen en la zona, la propuesta era sembrar árboles nativos como parte de la sombra de los cafetales, bien sea existentes o los nuevos cafetales.
4: Estos bosques albergan 8 especies de aves migratorias de Norteamérica y 224 especies locales. Aquí podemos observar la tangana azuleja o simplemente azulejo, una especie de cardenal llamado chingolo común y varias especies de colibríes. Los expertos de Provita creen que el bosque podría ser hogar también del cardenalito, una especie venezolana en peligro de extinción. Luis, su mamá y su prima Jaycee caminan por el bosque nublado hacia la casa de la abuela. Unos metros más abajo encuentran un cafetal creciendo a la sombra que fue plantado por la abuela de Luis antes de fallecer.
6: Las aves y el café están estrechamente conectadas por la sombra de los árboles. Lo que resulta beneficioso para las aves es la estructura de bosque donde se cultiva el café. Entonces, allí el productor tiene una poderosa decisión de si su cultivo de café contribuye con la conservación o no. Si yo planto café a plena exposición solar, puedo cultivar café y voy a cosechar café y muy probablemente pueda hacer café de especialidad. Pero solo cuando el café se cultiva bajo la sombra de árboles nativos, se cumplen los criterios de estratos promovido por el Smithsonian, es cuando se considera un café amigable con las aves.
4: Finalmente, llegan a la casa de su abuela. Entre sus paredes se forjó la pasión de Luis por el café. Una muestra de esta historia familiar es este secador construido con ingenio y recursos limitados, pero que aún conserva su funcionalidad.
6: Todavía funciona, pero era muy artesanal.
5: Bueno, este método de secado mejoró mucho el trabajo con el café o el secado del café, porque lo hacíamos en el patio. Ya con este método es mucho mejor y ya hemos avanzado con eso.
4: El aroma del café de sombra es único. Su sabor y calidad lo hacen irresistible para los consumidores.
6: Queda poco café porque ya hemos vendido toda la cosecha del café amigable con las aves.
4: Como líder técnico del proyecto Aves y Café de Provita, una organización sin fines de lucro dedicada a la conservación de la biodiversidad en Venezuela, parte del trabajo de Luis es visitar a los caficultores, asesorarlos y revisar sus avances. Luis llega a la finca de sus amigos Daniel y Adrián Gerig.
6: Daniel, ¿cómo estás?
7: ¿Qué más? ¿Todo fino?
6: Bien.
4: Bajo la tutoría de Aves y Café, comenzaron la construcción de su primer secador.
7: Ahora ya cada vez nos hemos propuesto de trabajar cada vez más orgánico. No de golpe, porque necesitamos sobrevivir de la siembra. Y cada vez la estamos como tratando, cambiando de lo convencional a lo orgánico, de la mano con los talleres que nos han dado Provita.
4: Mientras tanto, el hermano de Daniel, Adrián Gerig, recoge café de sombra junto a su hija, la primera integrante de la siguiente generación de caficultores de su familia.
8: El café bajo sombra, aquí como podemos ver hay bastantes árboles, es bastante más rentable porque el café es de mejor calidad. Es mucho mejor porque la maleza sale muy poco, como está bajo sombra, y es una planta que tolera bastante la sombra.
4: El proyecto Aves y Café ha dado nuevas alas a los productores y nuevas esperanzas.
8: Vale, esa es la idea, ese es el sueño mío, que esta área se mantenga así como está, no convirtamos esto en un desierto y que claro, la generación ya deje ese método de antes por nuevos métodos más ecológicos y que cuiden un poco más la naturaleza.
4: En un emotivo descubrimiento, la familia de Daniel y Luis encuentra un nido con pequeños pichoncitos en los arbustos de su cosecha orgánica, bajo árboles que han sembrado para dar sombra. Este hallazgo simboliza el resultado de su trabajo, la esperanza y el éxito de un proyecto que une a la naturaleza y a la humanidad.
9: Binoculares en mano y la mirada bien atenta. Así participan miles de observadores en el Global Big Day, el evento de observación de aves más grande del mundo. En Buenos Aires, esta cita global impulsa el aviturismo y reúne a expertos y principiantes dispuestos a registrar cada especie. Un ejercicio de ciencia ciudadana que invita a recorrer la ciudad a través de sus aves.
10: Estos aficionados están observando aves en Buenos Aires. La tercera ciudad más poblada de Latinoamérica y una de las 20 más populosas del planeta es hogar de 350 especies de aves. Hoy es el Global Big Day, el evento de observación y conteo de aves más grande del mundo.
11: Es un día mundial, o sea, en todas partes del mundo hoy están todos los pajareros, salimos a ver aves, con un objetivo que es hacer registros que queden en la web, o sea, que se carguen a IBERT. IBERT es una plataforma donde se cargan todos los registros, entonces hoy va a haber una fotografía mundial de las aves del planeta.

0: Más de 30 vecinos se sumaron este 9 de mayo al Global Big Day en el Parque Ambiental de Lanús, un suburbio de Buenos Aires.
1: ¡Hacemos algo! ¡Un pájaro!
0: Este paseo fue organizado por uno de los más de 90 clubes de observadores de aves de Argentina.
2: Tacuarita azul acá arriba. Arriba del timbó acá. Si no hay árboles nativos, no hay esta especie. Bueno, ¿avanzamos?
0: Pese al frío otoñal, Argentina fue uno de los 11 países que más listados de aves elaboró en el último Global Big Day, más de 3.100. Estados Unidos, Canadá y Colombia lideraron la jornada.
2: En esta época en invierno podemos llegar a encontrar una calandria real, que es un poquito más chica.
0: Más allá, en un campo de fútbol, el hornero, el ave nacional de Argentina. Después divisan dos tordos.
3: ¿Ven el color que tiene así fuerte? Eso es porque está en la naturaleza. Si está en la ciudad, por la contaminación lo vemos más oscuro.
4: La tenemos acá arriba justo. Y al lado hay un nido que, medio precario, podría ser de una torcaza.
3: Sí, eso sí.
4: Lo que tiene este lugar es que, bueno, es uno de los pocos espacios verdes que hay en el distrito de Lanús, que es uno de los distritos más densamente poblados de la provincia de Buenos Aires. El Club de Observadores de Aves Zorzal Colorado se originó acá con la idea de poner en valor los espacios naturales que hay y hacer educación ambiental.
0: Los debutantes en el Global Big Day quedaron fascinados con el recorrido.
5: Me llamó mucho la atención el poder conectar con la naturaleza y también el conectar con lo que tenemos a diario y quizá pasa desapercibido.
6: Tenemos que conservar todo esto, que es la bendición que tenemos de estar, venir, compartir, enseñar a las generaciones posteriores.
7: Lo traigo a mi nene, que tiene 7 años, Franco, y me parece interesante que él conozca también la flora y la fauna en la que vivimos, porque siento que es algo que cuando nosotros, mi generación, éramos chicos, era algo de lo que no se hablaba demasiado.
0: En el Global Big Day, los turistas extranjeros vienen a conocer las aves de Buenos Aires. Hace 15 años llegaban a Argentina 5.000 viajeros por año para observar aves. Hoy suman 28.000, lo que ha convertido a este país en uno de los 10 con más visitantes de birdwatching en el mundo.
8: Tenemos el atractivo, además, de ser la puerta de ingreso a Antártida. Los viajeros que vienen pasan por Buenos Aires y en un viaje tan largo aprovechan para ver específicamente pájaros, aves sudamericanas.
0: Buenos Aires atrae por su reserva ecológica Costanera Sur, que nació hace 40 años a partir de la vegetación que se instaló sobre unos escombros con los que se había planeado originalmente construir sobre el Río de la Plata.
8: Buenos Aires es referencia global por la variedad de aves que hay, por la cercanía de la ciudad y además por una cuestión particular que se da con las reservas urbanas, que ellos están acostumbrados a ver personas, los animales, quiero decir. Están más acostumbrados a la gente, entonces tenés una relación más cercana.
0: En sus primeros años, la reserva resistió un centenar de incendios intencionales. Había intereses inmobiliarios detrás de este refugio vecino del lujoso Puerto Madero, pero triunfaron las organizaciones ambientalistas y por eso hoy acá viven las aves. Mira acá, este de acá. Hay un martín pescador.
9: ¿Un martín pescador?
0: Y esta es una especie sudamericana. Si querés ver esta especie, tenés que venir a Sudamérica. Un gran, gran venteveo. El nombre viene de imitar su canto. Déjame intentar llamarlos. Una bandada de tordos renegridos. ¿Ves esos negros de allá? Esos son tordos renegridos.
9: Por lo general, en las grandes ciudades ves cuervos, ves gorriones, pero acá ves muchísimas aves. Ves aves acuáticas, cotorras y muchas aves coloridas. Muchas de ellas no tenían miedo. Podía acercarme muchísimo y no salían volando. Normalmente tenés que internarte en la selva o ir a grandes reservas naturales fuera de las ciudades para ver algo así. Pero aquí en Buenos Aires podés

0: general, ¿no? Primero, a nivel global, cumplen muchas funciones en nuestros ecosistemas. Mi respuesta tiene que ver con el contacto nuestro con la naturaleza. Rodeados de aves y de biodiversidad, seguramente nuestra vida es mucho más linda.
1: Y por eso, cuidar a las aves de ciudad es ya una misión de todos, también en la populosa Buenos Aires.
2: Ya lo han visto, cada ave cuenta una historia que merece ser contada. Hasta aquí nuestro programa, muchas gracias por su atención. Hasta la próxima.
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0: inusual, misterioso y delicioso. De todo esto vamos a tener algo en este episodio de Escápate, el programa de viajes de Deutsche Welle. Y con eso, bienvenidos. Mi nombre es Lukas Stege y me alegra mucho que nos acompañen durante estos próximos 30 minutos que vienen cargados de variedad. Barcelona, una metrópoli extraordinaria gracias a un arquitecto extraordinario. York, esta ciudad medieval inglesa guarda muchos misterios. Y de ahí también es el Yorkshire Pudding, una delicia que no es lo que imagina. Empezamos en España, con un viaje que hice hace poco a la maravillosa Barcelona. En esta ciudad realmente todo parece encajar. Tiene un ambiente increíble, buena comida, gente amable y además está junto al mar. Pero lo que hace que sea única, entre otras cosas, es su arquitectura. Y ahí tuvo mucho que ver un arquitecto muy especial. Así que vamos a Barcelona tras las huellas de Antoni Gaudí.
1: Este es probablemente el edificio en construcción más famoso del mundo, la Sagrada Familia. La basílica lleva en obras unos 140 años y recién dentro de 8 años se espera que esté terminada. Ahora, con motivo del centésimo aniversario de la muerte de su arquitecto Antoni Gaudí, se ha terminado la última de las 18 torres. Mide 172.5 metros de altura. Con esto, la Sagrada Familia se convierte en la iglesia más alta del mundo.
0: 100 años tras su muerte, ¿esta obra aún refleja el proyecto original de Gaudí? Bueno, la respuesta corta es sí.
1: El auténtico Gaudí es la fachada este, con el árbol de la vida, símbolo del amor de Dios. Fue terminada en vida del arquitecto y muestra la historia del nacimiento de Jesucristo. Todos estos detalles, increíble. ¡Qué vivas parecen las expresiones de las figuras! Gaudí utilizó moldes de yeso de personas reales, incluso de trabajadores de la Sagrada Familia. También son interesantes los elementos que Gaudí tomó de la naturaleza: frutas, animales, plantas. Las tortugas, por ejemplo, representan la inmutabilidad del cosmos.
0: Para Gaudí, la naturaleza y la arquitectura eran inseparables, y eso se percibe por todas partes.
1: También en el interior de la iglesia, esta nave es impresionante. Luminosa, amable, ligera y con muchísimos colores. Las columnas arbóreas de Gaudí son espectaculares. ¿No recuerdan a un bosque de palmeras? Parecen ligeras y, sin embargo, sostienen todo el peso de la bóveda.
0: Me pregunto, ¿qué diría Gaudí si pudiera ver su obra construida? ¿Fue así como se imaginó su bosque de columnas?
1: A los visitantes les encanta. Vienen aproximadamente 2.000 personas por hora. El año pasado se registraron casi 5 millones de visitantes.
0: Aunque hay muchos turistas aquí y están trabajando, el ambiente sigue siendo agradable y tranquilo.
1: También son interesantes los paneles informativos sobre la historia de la construcción. Gaudí sabía que no vería terminada la Sagrada Familia. Se dice que dijo, mi cliente no tiene prisa, y se refería a Dios.
0: Lo impresionante es que todas las generaciones tras él han seguido su visión, usando cada vez mejor tecnología.
1: También pueden echar un vistazo

0: vistazo a la cripta, Gaudí la terminó en vida. ¿Habrá sabido que ahí estaría su última morada? Lamentablemente, no se permite grabar abajo. ¿Ven esas velas allá atrás? Ahí está su tumba. También hay un pequeño museo. Se muestran, entre otras cosas, las pocas fotos que existen de Antoni Gaudí. En sus últimos años, se dedicó por completo a la Sagrada Familia. Incluso se mudó a la obra. Esta es una reconstrucción de su habitación y espacio de trabajo. Si quieren visitar la Sagrada Familia por dentro, y deberían hacerlo, tienen que reservar su entrada con mucha anticipación. Un boleto normal cuesta actualmente 33 euros con 80 centavos. Las obras se financian exclusivamente con entradas y donaciones. Tiempo para una breve pausa. Después de todo, Barcelona está junto al mar, y unas tapas son perfectas mientras leo sobre Antoni Gaudí. Barcelona estaba en transformación a finales del siglo XIX. Los barrios medievales se demolían y se reemplazaban por distritos modernos. La élite se construía mansiones elegantes. Había mucho trabajo para arquitectos como Antoni Gaudí. Pronto llamó la atención con su estilo arquitectónico inusual. Sus edificios eran coloridos, juguetones y extravagantes. Como la Casa Vicens, su primera obra. La construcción comenzó en 1883, el mismo año en que asumió también la dirección de la Sagrada Familia. Tenía 31 años. Aquí me encuentro con el guía turístico Albert Pérez, quien me mostrará algunas obras de Gaudí lejos de las multitudes. Supongo que eres un gran fan de Gaudí. Dime por qué.
1: Gaudí es conocido por la Sagrada Familia, pero esa es solo la punta del iceberg. Gaudí fue un genio que empezó como estudiante de arquitectura y aprendió varios oficios. Todo lo que fue aprendiendo lo aplicó después a la arquitectura.
0: ¿Cómo hizo con esta casa? Gaudí la construyó como residencia de verano para el corredor de bolsa Manuel Vicens. Tiene influencias orientales. Los azulejos de cerámica coloridos son distintivos de Gaudí. Aquí eligió caléndulas. Para la reja de hierro forjado se inspiró en hojas de palmera. Tanto las caléndulas como las palmeras crecían abundantemente en el terreno. Es una de las grandes atracciones de Barcelona, el Parc Güell.
2: Si quieren ver un lugar con muchos turistas, deben visitar este parque.
0: Naturaleza y arquitectura se unen aquí de la forma más hermosa. En cada rincón hay algo para ver y admirar. Todo es colorido y parece sacado de un mundo de fantasía. No hay líneas rectas en ninguna parte, y por todas partes brillan mosaicos.
3: Aquí nada es recto ni aburrido. Clásico Gaudí.
0: La salamandra es sin duda la estrella más fotografiada de todo el parque. Está hecha de cientos de fragmentos de cerámica rota, típico de Gaudí. Barcelona era a finales del siglo XIX un centro de producción cerámica, por lo que abundaban los restos.
3: Gaudí ya construía de forma sostenible antes de que existiera el concepto de sostenibilidad y además de manera económica.
0: En realidad, Güell planeaba aquí una gran ciudad jardín con 40 a 60 casas, una plaza, una capilla, un teatro y mucho más. Pero no se concretó. No hubo suficientes interesados en las viviendas de lujo. Solo se construyeron unas pocas casas. Esta era una casa modelo. Antoni Gaudí vivió aquí durante 19 años. Luego se mudó a la obra de la Sagrada Familia. Lo que quedó fue un parque artístico que, como casi todas las obras de Gaudí, hoy es Patrimonio de la Humanidad de la UNESCO. Continuamos hacia la Casa Milà. Gaudí tuvo bastantes problemas con esta obra. Un periódico escribió que era el edificio más feo de Barcelona.

0: Barcelona. Lo llamaban la pedrera por las placas de piedra rugosas y la ausencia de adornos en la fachada. Era demasiado innovador. El encargo fue de la familia Milá. El edificio tenía 20 apartamentos de lujo que hoy se usan casi exclusivamente como espacios de exposición y oficinas. Hay un apartamento modelo decorado al estilo de principios del siglo XX. Se ve elegante, ¿no? Pero en ese entonces era difícil encontrar inquilinos. Casi no había líneas rectas en los espacios y la gente no se sentía cómoda. 4 habitaciones, cocina y baño. Yo me mudaría aquí, seguro. Una sorpresa es el ático. Nunca había visto algo así en un edificio de viviendas. Tiene algo sagrado y misterioso.
1: Impresionante. Parece una catedral, pero este ático era para tender la ropa.
0: También se pueden ver algunos de los muebles diseñados por Gaudí. Era un talento integral. El verdadero punto culminante para mí es el techo. Toda Barcelona está a sus pies desde aquí.
1: Si estuviera viviendo en este edificio, yo tomaría mi primera taza de café de la mañana justo aquí, con esta vista.
0: Pero también en el techo hay mucho por ver. Qué imaginativas son las chimeneas y los conductos de ventilación. Parecen caballeros medievales que custodian el edificio. Algunos están recubiertos con los típicos fragmentos de cerámica.
1: Todas las chimeneas aquí deberían verse como esta, pero se acabó la plata en aquel entonces, así que nunca terminó la obra.
0: En 1912, Gaudí terminó su trabajo en la Casa Milá y después se dedicó exclusivamente a la Sagrada Familia, la obra de su vida, hasta su muerte en 1926. La construcción de este proyecto monumental continuó en su espíritu hasta hoy.
2: Y de Barcelona a Inglaterra, a la ciudad que le dio su nombre a Nueva York. York. Yo todavía no he estado ahí, pero dicen que es una ciudad hermosa y al mismo tiempo bastante escalofriante. Tragedias, misterios, fantasmas. ¿Creen que son lo suficientemente valientes para recorrerla? ¡Claro que sí! ¡Allá vamos!
3: Una ciudad famosa por sus fantasmas, con murallas de 700 años y un antiguo matadero donde ahora se venden varitas mágicas. York, un viaje al medioevo. Queda en el noreste de Inglaterra, a 2 horas de Manchester. Fue una de las ciudades más poderosas de la Gran Bretaña medieval. La historia se siente apenas llegar. Siento que no cambió nada, excepto quizá por las tiendas. Pero las casas casi no cambiaron.
4: No hay muchos lugares en donde sentir esto, ni con esta estética, ¿sabes?
5: Fuimos a tomar un café y nos pareció estar en el siglo XVII.
4: ¿Qué es lo que más le gusta de York?
5: Los pubs.
3: Hablando de eso, en la Edad Media, para entrar a York había que pasar por uno de sus bares, que no eran lugares para beber, sino las puertas medievales de la ciudad, algunas del siglo XIV. La palabra proviene del francés antiguo «vague», que significa barrera. Había 4 principales: Bootham Bar, Micklegate, Monk y Walmgate Bar. Eran las entradas y estructuras defensivas de la ciudad. Con más de 3 kilómetros de extensión, son las murallas medievales mejor conservadas y más largas de Inglaterra. Al recorrerlas se siguen los pasos de legiones romanas, vikingos y reyes medievales. York fue muy disputada. Quien la controlaba, controlaba el norte del país. En el corazón del casco histórico de York se alza la Catedral de York, una de las iglesias medievales y góticas más altas de Inglaterra y el norte de Europa, luego de la Catedral de Colonia en Alemania. Construida a lo largo de 250 años, está decorada con cientos de figuras, desde reyes medievales y santos hasta estatuas mitológicas. Ir a York implica visitar la Torre de Clifford. Es lo último que quedó del Castillo de York, construido bajo el reinado de Guillermo el Conquistador en 1068.
5: Tiene una historia larga y compleja. Seguimos por los jardines del Museo de York y las ruinas de la Abadía de Santa María.
4: Estas ruinas son todo lo que queda de lo que fue la gran y poderosa Abadía de Santa María. Y aunque fue demolida en 1539 por Enrique VIII durante la Reforma, la dejó en ruinas para demostrar el poder de la monarquía sobre la Iglesia. El objetivo de la Reforma era que el Papa y Roma no controlasen Inglaterra, algo que le correspondía al rey.
5: Fundada en 1089, fue uno de los monasterios más ricos y poderosos de Inglaterra, siguiendo la regla de San Benito. El abad respondía únicamente ante el rey, ni siquiera el arzobispo de York. Los monjes eran terratenientes, banqueros y políticos, motores de la economía medieval.
4: La religión, la educación y la salud estaban bajo el control de los monjes. La gente en la Inglaterra medieval no sabía leer ni escribir, así que eran ellos los que controlaban el conocimiento y decidían qué entraba y qué no en los libros de historia.
5: A poca distancia de la Abadía de Santa María, The Shambles, una de las calles comerciales medievales mejor conservadas de Europa. No hay grandes cadenas comerciales, sino que peculiares tienditas. Se dice que The Shambles inspiró el callejón Diagon de las películas de Harry Potter. Hay una tiendita muy particular aquí, que no debe ser nombrada. Aquí hay sombreros seleccionadores, varitas o mascotas mágicas.
4: Creo que nuestra calle medieval, The Shambles, efectivamente sirvió de inspiración. Se parece mucho al callejón Diagon y encaja perfectamente con todo lo que sea misterioso, mágico y antiguo, muy medieval.
5: Dejando de lado el encanto, tiene un origen mucho menos glamuroso. Shambles significa matadero al aire libre. Estas fueron antiguamente carnicerías. Las casas están construidas con entramados de madera y pisos superiores salientes. Se buscaba ampliar el espacio habitable sin aumentar el costo del terreno y proteger la carne del sol. Las amplias repisas de las ventanas a lo largo de los edificios exhibían la carne. York es conocida por sus brujerías y fantasmas, con unos 500 supuestos avistamientos hasta ahora. Por eso hay un lugar que no puede faltar a la hora de visitarla.
4: Fabricamos los fantasmas artesanalmente aquí en York y los vendemos a nuestras visitantes. No están embrujados y acaso traen buena suerte y fortaleza. Todo lo que hacemos se inspira en esas ideas. No queremos asustar a nadie.
5: No nos podemos ir de York sin hablar con alguien cuyo trabajo consiste en contar historias durante recorridos guiados. Vi formas y sombras que se dice que son fantasmas. También escuché voces, pero nunca vi uno. Hay que querer verlo para que suceda. Mark nunca vio un espectro. Otros afirman que sí. Aquí arriba vivía un hombre alto y delgado. Ahora anda por ahí feliz porque nadie vive allí. Los nuevos propietarios quisieron convertir la planta superior en habitaciones, pero sentían que alguien les observaba. El dueño sintió una vez que había alguien o algo en la habitación. Pensó en salir, pero la sensación era tan intensa que se dio la vuelta. Detrás de él había un hombre alto y delgado con un brazo extendido. El dueño gritó. Cayó por las escaleras, haciendo rodar una lata de pintura. Nunca nadie regresó aquí. Así es York. Sus misterios que tanto asustan, a la vez atraen.
2: York ya está en mi lista de viajes. Y ahora, por cierto, nos quedamos en la ciudad para ver de cerca una delicia culinaria, el pudding o budín. Aunque el nombre pueda hacer pensar en algo dulce, no lo es. El pudding de York es algo completamente diferente y es un plato con casi 300 años de historia. Así que les pido desde ya un poquito de reverencia para el próximo reportaje. Se abre el telón para un pudding

0: fuera de lo común.
1: Esto es pudding. Esto es pudding. Y este es el Yorkshire Pudding. Bienvenidos a York, norte de Inglaterra, donde pudding puede ser entrada, plato principal o postre. ¿Y qué es exactamente el Yorkshire Pudding? ¿Por qué se llama pudding y no es dulce? Antes de profundizar, veamos qué nos dice la gente de York al respecto.
2: Love it.
1: Me encanta, es mi obsesión. Es lo mejor de Yorkshire.
3: Es patrimonio culinario.
1: Es tradición. Para descubrir cómo se prepara, visitamos The Star in the City. Josh es el chef del establecimiento y nos introducirá al majestuoso plato.
4: Es la exportación más importante del condado. Todo el mundo conoce el Yorkshire Pudding. Yo lo describiría como un panqueque esponjado con un hueco para rellenar.
1: El Yorkshire Pudding acompaña el tradicional asado dominical, con verduras, papas y carne de res. El pudding aquí es fundamental, y su salsa. Veamos cómo se prepara este pudding.
4: Empezamos con la mezcla que lleva huevo, leche semidescremada y harina común. 200 mililitros de cada ingrediente. No hay secreto. Cantidades iguales. Se bate hasta obtener una mezcla suave. Debe tener una consistencia similar a una crema espesa. Así está perfecto. Ahora dejamos reposar la mezcla durante la noche y mañana por la mañana añadiremos sal. Eso es muy importante. Luego se hornea.
1: Lo siguiente, preparar los moldes. Tradicionalmente para el Yorkshire Pudding se usa la grasa que desprende la carne de res al asarse, pero Josh tiene una receta vegetariana. Se hornea a 200 grados.
4: Esperamos 5 minutos para que las bandejas estén bien calientes. Así cuando la mezcla toque el aceite se inflará rápido. Sabemos que el aceite está suficientemente caliente cuando chisporrotea. Es importante verter la mezcla justo en el centro y hasta arriba, centrada y uniforme. Así subirá de manera pareja. Si se coloca a un lado, quedará todo torcido. Esta parte es importante. Después va al horno a 185 grados durante exactamente 33 minutos.
1: Mientras el pudding está en el horno, tenemos tiempo para una breve lección de historia. Todo comenzó en 1737. El dripping pudding era una masa cocinada con la grasa que caía de la carne asada. Era económico, llenaba y ayudaba a estirar la carne. Luego, en 1747, la escritora gastronómica Hannah Glasse le dio un nuevo nombre, Yorkshire Pudding. ¿Y por qué se llama pudding? En aquella época, pudding era cualquier masa horneada. Es hora de sacar los esponjosos puddings.
4: El centro bien caliente. Es muy importante servirlos calientes para que absorban bien la salsa, con vegetales y cerveza. Nunca es demasiado. Hay que rellenar bien todo el centro. Terminamos nuestro Yorkshire Pudding con rábano picante fresco. Le da un toque intenso que combina perfectamente con la carne de res.
1: El pudding está listo. Hora de servirlo. ¿A qué sabe? Como debe saber un buen Yorkshire pudding tradicional.
4: Muy sabroso. Nunca había probado uno como este.
1: El Yorkshire pudding es un plato sencillo, pero cada persona tiene su forma de disfrutarlo.
4: Con salchicha dentro. Toad in the hole.
1: Salado y con salsa. Nosotros lo comemos en el plato principal. No antes, como hace mucha gente de Yorkshire. La versión clásica es adorada desde hace siglos. También existe una versión moderna algo controvertida. Un gigantesco Yorkshire pudding convertido en wrap.

0: Relleno con cerdo, res, pavo, jamón, vegetales y, por supuesto, cubierto de salsa.
1: El wrap, el Yorkshire wrap, no es lo mismo, ¿no?
0: Me parece genial. Una interesante reinvención, pero no es lo mío. Cada quien con lo suyo, a comerlo. El Yorkshire pudding viene conquistando los corazones británicos desde hace 300 años. Ya no se come para llenarse, sino que es toda una exquisitez.
2: Eso es todo por hoy. Muchísimas gracias por acompañarnos. La próxima semana vuelve Escápate. Hasta entonces, los invito a pasar por nuestras redes sociales de DW Español. Ahí encontrarán muchísimo más contenido de viajes. Les mando un fuerte abrazo. Adiós.

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Los templos de Khajuraho en la India son famosos en todo el mundo por su rica iconografía. Sin embargo, el santuario alberga un tesoro muy distinto. Una inscripción del siglo X, con la versión original de los dígitos que hoy utilizamos en todo el planeta. 9 símbolos fáciles de combinar y un décimo, un pequeño círculo. Nos sirven para contar, calcular, medir, codificar o sencillamente para desbloquear la pantalla del teléfono. Sin embargo, tras su origen en la India, tendrían que pasar muchos siglos antes de que se volvieran universales.

Estuvimos a punto de prescindir de estos símbolos, ya que durante largo tiempo sufrieron el rechazo de Europa. Solo tras un largo y sinuoso camino lograron imponerse.

0: Cada mañana, antes de recibir a los primeros visitantes, Anurag Shukla se dirige al pequeño templo de Parshvanatha. Aquí, bajo el pórtico de entrada, se encuentra una peculiar tabla numérica que los matemáticos de hoy denominan cuadrado mágico.
1: Al igual que en un sudoku, cada fila da el mismo resultado. Aquí tenemos 7 más 12 igual a 19, más 1 nos da 20, más 14 da 34. Entonces 14 más 11 es igual a 25, más 5 da 30, más 4, 34. Los números siempre suman 34. A menudo me preguntan qué hace en este templo una especie de sudoku. En la cultura india, la astrología desempeña un papel muy importante. Cada niño nace bajo la influencia de ciertos planetas y a cada planeta le corresponde un número. Si cambias los números, su vida también cambia. Esta fórmula de aquí, lo que se llama yantra, busca traerle suerte a la persona cuyo nombre figura allá arriba.
0: Pretender guiar el destino mediante los números puede parecernos hoy algo extraño, una simple superstición.

0: Sin embargo, el profesor Rahul Roy, del Instituto de Estadística de Nueva Delhi, nos recuerda que la matemática moderna tuvo exactamente ese mismo origen.
1: El calendario de cosechas era clave para las sociedades agrícolas y se regía por las estaciones y la posición de las estrellas en el firmamento. Por esta cuestión práctica, la astronomía resultaba indispensable, pero también por su vínculo con la astrología, con la alineación del sol y las estrellas en el momento del nacimiento. Fue así como, casi como un efecto secundario, comenzaron a estudiarse las matemáticas.
0: Los números de la antigua India han perdurado. Su misticismo, no tanto. Uno, dos, tres, cuatro. Y así sucesivamente. Con tan solo 10 símbolos, 10 como nuestros dedos, podemos escribir cualquier cifra, por más grande que sea. Combinamos, desplazamos, sustituimos y sabemos perfectamente que un 3 en esta posición equivale a 3 unidades, en esta a 3 decenas y aquí a 3.000 millones. Y para garantizar que 30 valga realmente 30 y no 3, los indios inventaron un pequeño círculo, el símbolo para la nada, pero que constituye un número por derecho propio. Una nada que vale mucho y que lo cambió todo.
1: Antes no podíamos restar 5 menos 6, porque el sistema comenzaba en el 1. Pero la aparición del 0 permitió la existencia de los números negativos, al igual que los positivos, sobre una recta numérica continua. Tiempo después, esto permitió expresar las fracciones en forma decimal. Un quinto equivale a 0,2. El cero fue indispensable para el desarrollo de la matemática moderna.
0: Con la invención del cero como número independiente, la India revolucionó el cálculo y la ciencia a partir del siglo VII. Pero, ¿cómo se convirtió el sistema numérico indio en el estándar global? ¿Y por qué, entonces, los llamamos números arábigos? En el sureste de Inglaterra, el historiador británico Charles Burnett investiga el desarrollo de la maravillosa travesía de nuestros números.
1: Los números indios, como deberíamos llamarlos, se expandieron primero por toda Asia, Asia Central, Asia Oriental, pero también llegaron al mundo árabe. Se dice que a mediados del siglo VIII viajó una embajada de la India a Bagdad. Trajeron libros como obsequios, en especial manuales de astronomía. Y el primero en adoptar los números indios y describir su uso fue un sabio llamado Al-Khwarizmi.
0: Al-Khwarizmi nació hacia el año 780, probablemente en el oasis de Jiva, en el actual Uzbekistán. Poco se sabe sobre la vida de este erudito musulmán, pero está documentado que gozaba de gran prestigio entre los califas de Bagdad, en aquel entonces el centro intelectual y cultural del mundo árabe.
1: Bagdad acababa de ser fundada como la capital de una nueva dinastía, la dinastía Abbasí. Diseñaron esta hermosa ciudad, perfectamente circular, como un símbolo del orden celestial en la tierra, y el lugar se convirtió en el centro de las ciencias. Construyeron la Casa de la Sabiduría, Bayt al-Hikmah, una institución donde se traducían al árabe textos provenientes de todo el mundo. Pues el objetivo era que el árabe fuera la lengua universal.
0: Hasta ese momento, en el mundo árabe, los números se escribían con las letras del alfabeto. Alif significaba 1, Ba, 2, Jim, 3. El sistema era ideal para numerar las suras del Corán, pero no para efectuar cálculos complejos. Por esta razón, Al-Khwarizmi incorporó los numerales indios junto al sistema de escritura árabe.
1: Los árabes los llamaban huruf al-hindi, y en las primeras traducciones al latín también se los denomina hinditzi o hinditze, donde suele leerse figure hinditze, es decir, formas indias.

En Oriente Medio y en Asia Central todavía se utilizan estos símbolos hindúes adaptados a la grafía árabe. Sin embargo, en otras partes del mundo terminó por imponerse una variante distinta. Bajo el nombre de Gubar, que significa polvo en árabe, se cree que surgió en el otro extremo del Imperio Abbasí, en la costa mediterránea del norte de África.

0: Aquí, en el Magreb, los símbolos indios traídos desde Bagdad se transformaron en los números arábigos actuales. El profesor de matemáticas, Jamil Aysani, enseña su historia en la Universidad Bejaia, en Argelia.
1: Lo que denominamos números arábigos son los símbolos que hoy se usan en el mundo entero y cuya forma actual se desarrolló con el tiempo en el Mediterráneo occidental. Es decir, en el Magreb y en el Al-Ándalus, donde convergieron varias culturas: la árabe, la bereber y la latina.
2: La culture berbère et la culture latine. Les chiffres qui étaient utilisés ici.
1: De allí proviene la denominación Uruf al-Ghubari, números de polvo.
2: Les marchands utilisaient.
1: Esto se debe a que los comerciantes empleaban para sus cálculos una especie de tabla cubierta de polvo o arena sobre la que trazaban los números y luego los borraban.
3: En Europa los comerciantes hacían sus cuentas sobre tablas de cera, pero en el norte de África y en Oriente Medio, la cera se habría derretido al sol. Por eso esparcían polvo sobre una tabla y trazaban en él los símbolos. Esto hizo que su apariencia cambiara, y de hecho, fue la versión del norte de África la que adoptaron los eruditos latinos en Occidente.
0: De las tablas de polvo musulmanas no queda nada, pero seguimos usando hasta hoy la forma de los números que allí nació. Pero, ¿cuándo y cómo se propagó por Europa? ¿De qué manera descubrieron los países cristianos los números del mundo islámico? Al noroeste de Madrid, a los pies de la Sierra de Guadarrama, se alza el Real Monasterio de San Lorenzo de El Escorial. Una sala de 50 metros de largo alberga una biblioteca con casi 40.000 obras, administradas por el sacerdote José Luis del Valle Merino.
4: Digo que es el salón más importante de la biblioteca, pero no es donde están las mejores
0: obras. Hoy, este sacerdote extrae uno de sus mayores tesoros para la historiadora Nerea Fernández Cadenas, un manuscrito redactado a finales del siglo X en el monasterio de Albelda, al norte de España.
4: Aquí hay calendarios, hay...
0: En su interior se halla el primer texto en latín con números indios.
5: Están ordenados en el sistema árabe de derecha a izquierda.
4: El 1 y el 2 son muy claros, el 7 y 8 y 9 son bastante más claros que todos los otros.
5: En estos momentos, en la península ibérica, tenemos lo que se denomina como Califato de Córdoba. El Califato de Córdoba es muy brillante a nivel cultural, a nivel artístico. Existen muchísimos astrónomos científicos que desarrollan ciencia. Y claro, la ventaja que tiene la parte cristiana de la península ibérica es que está en pleno contacto con ellos, tanto a nivel cultural como fronterizo. Entonces, es a través de la península ibérica, de la parte musulmana, por la que se van introduciendo hacia Europa las distintas innovaciones como en lo que se refiere al sistema de numeración arábiga.
0: En el punto de encuentro entre el Islam y el cristianismo, la España medieval fue un permanente campo

0: de batalla a la vez que un espacio de intercambio. Desde allí, los primeros eruditos latinos adoptaron los números de sus vecinos musulmanes y no dudaron en llamar arábigos a estos símbolos sobre polvo procedentes del Magreb.
1: Esas formas magrebíes se mantuvieron casi idénticas desde el siglo X hasta nuestros días. Solo el 4 y el 5 sufrieron una transformación notable en el siglo XIV. El 4, utilizado en la cuenca mediterránea, tenía forma de lazo. Si se le corta la parte superior, se aprecia cómo evolucionó hasta nuestro 4 actual. El 5 parecía una taza con asa. Al girarlo, se obtiene aproximadamente el 5 moderno.
0: La crónica albeldense, concluida hacia el año 980, atestigua el recorrido realizado por los números en menos de 2 siglos. Desde la India, pasando por Bagdad, atravesando el norte de África y el Magreb, hacia el Califato de Córdoba, donde los dígitos de nuestro sistema numérico ya figuran en el siglo X. Ahora solo tenían que cruzar los Pirineos, aunque habrían de transcurrir otros 500 años antes de extenderse por toda Europa.
1: Una de las razones por las que tardaron en adoptarse los números indo-arábigos fue que sus formas resultaban extrañas. No se parecían a nada que los eruditos latinos conocieran, por lo que despertaban cierta desconfianza.
2: En Europa se sigue utilizando en este periodo medieval el sistema de numeración heredado de los romanos, es decir, la numeración romana. Lo que ocurre es que es el sistema del poder romano. Entonces, como era el sistema que desarrollaron los romanos y desde el poder, por eso se implementó y se difundió a medida que la conquista romana. Después, como en la sociedad media se quiso emular este poderío romano, pues se mantuvo la numeración romana.
0: Los números romanos tienen trazos rectos y definidos, ya que originalmente se esculpían en mármol o piedra. Hasta el día de hoy identifican fechas históricas o los nombres de papas y reyes. Sin embargo, ni en la antigüedad ni en la Edad Media resultaban idóneos para hacer cálculos.
2: Pese a lo que nos puede parecer hoy en día, que todos conocemos los números romanos y los aplicamos con facilidad, una cosa es conocer los números romanos y otra cosa calcular con ellos para hacer operaciones aritméticas. Esto era muy, muy difícil. Por ejemplo, para realizar una multiplicación podía llevar incluso horas. Por ello, el uso de la numeración romana estaba limitado a la élite social, que la mayoría eran clérigos, los denominados calculadores, que pasaban años y años estudiando este sistema hasta poder manejarlo completamente.
0: A pesar de sus desventajas, la numeración romana continuó dominando en la Europa medieval. Para hacer cuentas se utilizaban tablas de piedra, cera o madera. Martin Hellman, profesor de matemáticas en un instituto de Wertheim, ha reconstruido uno de estos ábacos. Hoy en día sus alumnos aprenden matemáticas tal como se hacía en la Edad Media.
3: Esta es una tabla de cálculo para operar en el sistema decimal, donde cada tres columnas se agrupan con un gran arco. Se empieza a la derecha del todo. La S corresponde a las unidades, del latín singularis. Al lado, la D representa decenni, las decenas. La C, centeni, las centenas, es decir, los valores posicionales. La M equivaldría a nuestras unidades de mil, y el siguiente nivel a nuestros billones, o sea, mil veces, mil veces, mil veces, mil.
0: En latín, esta tabla de cálculo se llamaba abacus, Los romanos ya lo empleaban como una suerte de calculadora de bolsillo, colocando pequeñas piedras en las casillas, las llamadas calculi. Era un método sencillo y económico, pero rápidamente se volvía confuso. Así que, en el siglo X, a un sabio visionario se le ocurrió la idea de sustituir las piedras por fichas grabadas con números indoarábigos.
3: Se parecen mucho a los nuestros. Son números arábigos en una variante más antigua. El 1 es fácil de reconocer, un trazo vertical. Y el 2 se parece a nuestro 2 si se coloca tumbado. Aunque la representación en los manuscritos aparece siempre invertida.
0: Y es que las fichas eran redondas, así que, ¿cómo saber cuál era la orientación correcta? Algunas de esas interpretaciones erróneas han perdurado hasta hoy. De hecho, nuestro 2 moderno es un 2 arábigo, pero invertido. Aún así, el nuevo sistema hizo que el viejo ábaco romano fuera mucho más eficiente.
3: Asin, calcula tú, por favor. Vamos a sumar 98.709 más 12.345.
4: Aquí tenemos 9 y 5, que son 14. Nos llevamos 1, que ponemos aquí. Y 4 más 1 son 5. Luego tenemos 7 y 3, que son 10. Ahí no ponemos nada y nos llevamos 1. 8, 2 y 1 son 11. Y nos llevamos otro. 9 más 1 más 1 son también 11. Por eso nos da 111.054.
3: Perfecto, es el resultado correcto.
0: Así no solo colocó todas las fichas en la orientación correcta, sino que volvió a demostrar la genialidad del sistema. Su desarrollo se le atribuye a un monje de tan solo 20 años de Auvernia, llamado Gerberto de Aurillac.
3: Gerberto de Aurillac nació en el sur de Francia, en Aurillac. Lo singular de su formación fue que viajó a España, a Cataluña, a Barcelona. El califato de Córdoba no quedaba lejos. Así conoció la nueva manera de calcular con estos números. Trasladar esto al tablero de cálculo fue una idea brillante.
0: De regreso en Francia, a Gerberto de Aurillac le esperaba una carrera extraordinaria. Llegó a ser secretario del rey Hugo Capeto y más tarde fue elegido papa con el nombre de Silvestre II. ¿Adoptó entonces la entera cristiandad los números del nuevo papa? No, las cosas no fueron tan sencillas.
2: Pues curiosamente, pese a que nosotros podemos pensar actualmente que el sistema de numeración arábiga es mucho más útil y entonces podemos entender que a lo mejor desapareció rápidamente, la numeración romana no fue así. De hecho, todo lo contrario, desapareció de forma muy lenta. Era una numeración romana utilizada por una élite social, una casta muy restringida, que no querían perder sus privilegios, no querían perder su medio de vida. Además, esta casta, la mayoría estaba compuesta por clérigos y lo que decían era que si el sistema arábigo era tan fácil de utilizar y las cuentas se realizaban tan rápido, es porque algo demoníaco o algo mágico tenía que tener. Entonces, un poco desincentivaban su utilización.
1: Estos símbolos siempre se consideraron algo misterioso, reservado a unos pocos iniciados. El pueblo común apenas los conocía o utilizaba. Quizás por esa razón aparecen con frecuencia en textos de magia, casi como códigos secretos o símbolos de cantidades desconocidas. Solo el mago sabía qué significaban.
0: Apenas llegados a Europa, los nuevos números son desterrados de nuevo del mundo cristiano. y Gerberto de Aurillac, Papa Silvestre II desde el año 999, es acusado de haber pactado con el diablo.

0: necesitaban contar su rebaño, la leche que producían, los productos que almacenaban, compraventas entre ellos, es decir, necesitaban tener un sistema de notación. Por ello, desarrollaron un tipo de sistema sobre palos de conteo de madera o bien sobre pizarra, es decir, sobre materiales que estaban en el medio local, que eran baratos y de fácil acceso, para realizar cuentas, cuentas que no necesitaban de conocimientos aritméticos.
1: Para quienes no sabían leer ni escribir, seguía existiendo la vieja y confiable lista de trazos heredada de la Edad de Piedra. El parecido de estas muescas medievales con los números romanos es, sin embargo, una coincidencia. La B mayúscula para el 5 deriva sencillamente de la forma de nuestros dedos.
0: Los humanos solo tenemos capacidad para contar 4 unidades al mismo tiempo. A partir de la cuarta, tenemos que contarlas de una en una para saber cuántas son. Por eso, la mano humana es un dispositivo de conteo natural. Como vemos, tenemos las 4 líneas verticales, 1, 2, 3, 4, y a partir de la quinta cambia y adopta la forma de una cuña, como en el sistema romano y los numerales campesinos. Pues la numeración campesina, al hacerse sobre superficies duras, como por ejemplo la madera y la pizarra, entonces tenía que ser formas rectas que fuesen muy fáciles de hacer. Por ello se utilizó estas 3 formas, la X, la V y la línea vertical.
1: Ya fueran de Roma o del campo, la X, la B y el trazo vertical se encuentran en ambos sistemas numéricos. Como si Silvestre II, el papa de los números arábigos, hubiera predicado en el desierto, su legado pasó prácticamente desapercibido durante casi 200 años. A medida que los reinos cristianos del siglo XII expanden su influencia en la península ibérica, descubren y traducen manuscritos árabes, entre ellos las obras del sabio Al-Juarizmi.
2: Al-Juarizmi redactó 2 obras fundamentales. La primera es su libro sobre álgebra, sobre el cual se basa la estructuración posterior de esta disciplina, así como su propio nombre, de Al-Jabr, surgió álgebra, y del nombre Al-Juarizmi derivó el término algoritmo. La segunda es su libro sobre la grafía y los métodos de cálculo indios. El original en árabe se considera perdido, pero fue traducido en múltiples ocasiones, sobre todo en el Al-Andalus. Existen 4 traducciones al latín. A ellas les debemos que el contenido de la obra haya llegado hasta nosotros.
1: Una de las 4 traducciones de la obra de Al-Juarizmi se conserva en la Biblioteca de Cambridge, en Inglaterra. Charles Burnett descubrió en ella algo muy peculiar.
3: Déjenme buscar la página correcta. Aquí está. Dixit Al-Juarizmi. Aquí relata que los indios inventaron 9 símbolos, uno para cada cifra. Escribe cum vidicem indos, YNDOS. Aunque este texto trata expresamente sobre los números indoarábigos, el copista los omitió por completo y dejó los espacios en blanco. Aquí dice, y su apariencia es esta. Aquí dice, quarum figure sunt he. Y luego no viene nada.
1: No es fácil. Primero desaparecen los manuscritos originales y luego resulta que las pocas traducciones están incompletas. Uno se queda sin respuestas.
3: O bien el copista no quería incluir símbolos que nadie iba a entender, o, según una interpretación más positiva, pretendía añadirlos más tarde con tinta roja o encargarle el trabajo a un especialista. A eso lo llamamos rubricación. Eso habría sido algo totalmente diferente, ya que habría enfatizado estos nuevos símbolos.

0: dándoles gran importancia.
1: Desde la península ibérica, en una época de conflictos bélicos entre líderes cristianos y musulmanes, los traductores de Al-Juarizmi logran abrirse paso en el mundo de los números romanos, aunque su influencia seguía siendo limitada. Al otro lado del Mediterráneo, los números arábigos y el cálculo escrito ya formaban parte de la vida cotidiana. Así lo descubrió un joven de Pisa durante su estancia en la ciudad argelina de Bellaia a principios del siglo XIII. Su nombre era Leonardo Fibonacci y cambiaría las matemáticas para siempre.
2: Leonardo Fibonacci de Pisa.
3: Leonardo Fibonacci fue uno de los matemáticos más importantes de la humanidad. Llegó a Bellaia a finales del siglo XII. Su padre trabajaba aquí como funcionario y notó que los comerciantes y pescadores locales calculaban de forma diferente a como se hacía en Europa. Por esto decidió traer a su hijo para que aprendiera este sistema numérico, los métodos de cálculo y las técnicas comerciales de los países islámicos.

0: Desde Bellaya, Fibonacci continúa sus viajes de estudio por Egipto, Siria, Constantinopla, Grecia y Sicilia. En el año 1200 regresa finalmente a Pisa y escribe allí su célebre obra, el Liber Abaci, o Libro del Ábaco.
1: Nove figure imdorum. Isunt novem, otto, septem, sex, quinque, quator, tria, duo.
0: Se trata de una obra fundamental de las matemáticas que el equipo del filólogo Paolo D'Alessandro acaba de publicar en una nueva edición.
1: Escribe, los nueve símbolos de las cifras indias son los siguientes. Con estos nueve, sumados a otro símbolo más, el Zephyrum, puede escribirse cualquier número, tal como se muestra aquí. Fibonacci presenta primero los números indios y explica cómo el lector puede recordarlos al hacer sus cálculos. Hay un símbolo para el 1, un símbolo para el 2, un símbolo para el 3 y así sucesivamente, para el 100, para el 1000. Todos funcionan como reglas mnemotécnicas. Explica los métodos de cálculo y luego describe detalladamente cómo se pueden aplicar a los problemas de la vida cotidiana y el comercio. Hay que tener en cuenta que en la Edad Media, cada país tenía su propia moneda y sus propios sistemas de pesos y medidas. Cada vez que los comerciantes intercambiaban mercancías, tenían que convertirlo todo. A veces eran cálculos bastante complejos, y son precisamente esos los que realiza Fibonacci. Al menos en la primera parte del libro.
2: Leonardo expone, al menos en la primera parte de la obra.
0: El Liber Abaci de Fibonacci es a la vez un manual teórico y práctico, y lo convierte en el gran valedor de los números arábigos en Europa. Según el historiador Raffaele Danna, Fibonacci fue el primero en dirigirse directamente a todos aquellos que todavía calculaban con los dedos.
3: La obra de Fibonacci probablemente llegó a nosotros porque era extraordinaria.

0: Se trata sin duda de uno de los tratados matemáticos más importantes, si no el más importante, producidos en Europa durante el siglo XIII. Pero lo que también la hace tan interesante es la gran variedad de ejemplos en los que las matemáticas, en esencia la aritmética arábiga, se emplean para resolver problemas prácticos y comerciales. Desde esta perspectiva, el libro constituía una auténtica mina de soluciones para las dificultades a las que los mercaderes se enfrentaban en su actividad cotidiana.
1: En tiempos de Fibonacci, el gran maestro del cálculo, los mercaderes de su ciudad natal, Pisa, se hallaban en la cumbre de su poder. Embellecían la ciudad con edificios cada vez más suntuosos y construían puentes, puertos y muelles en los que atracaban sus naves. Pisa, pero también Venecia, Génova o Amalfi, son las grandes ganadoras de la llamada Revolución Comercial a principios del siglo XIII en Italia.
0: Los primeros en adoptar estas nuevas cifras fueron los principales protagonistas de la revolución comercial. Por primera vez en la historia, se firmaron los precursores de los modernos contratos de seguros y se emplearon métodos contables avanzados, similares a la actual contabilidad por partida doble. Y para realizar todas esas operaciones, ya fuera para intercambiar mercancías, evaluar riesgos de pérdidas o convertir divisas, se necesitaban multiplicaciones y divisiones. Ese fue el factor clave que volvió la numeración indo-arábiga en algo tan importante e indispensable para el comercio.
1: En Pisa, la obra de Fibonacci responde a una demanda nueva y en pleno auge. Pero sobre todo, impulsa el cálculo escrito justo en el momento en que aparece un nuevo soporte para la escritura. Al fabricar pasta de papel a partir de trapos viejos, los europeos adoptaron una técnica milenaria que también heredaron de los árabes, quienes a su vez lo habían aprendido de los chinos en tiempos de Al-Juarizmi. En pocas palabras, en el siglo XIII, el papel empezó a difundirse cada vez más por Europa.
2: Resulta una curiosa coincidencia que el papel llegara al mundo islámico al mismo tiempo que los números indoarábigos. Y por otro lado, en Europa el papel comenzó a fabricarse justo cuando los números indoarábigos empezaban a popularizarse. Creo que la introducción del papel fue muy importante, porque permitió realizar muchos más cálculos sobre el papel que con el ábaco.
1: En una tabla de cálculo medieval se llega rápido al resultado, incluso usando las fichas de Gerberto de Aurillac. Pero con esa misma rapidez todo desaparece. En una hoja de papel, en cambio, cada paso del cálculo queda registrado y se puede verificar para evitar engaños. No es de extrañar entonces que a partir de finales del siglo XIII, los comerciantes italianos se convirtieran en los grandes embajadores del cálculo escrito.
0: Al principio, los conocimientos aritméticos se adquirían y transmitían de manera informal. Pero cuando alcanzaron difusión suficiente y los comerciantes tuvieron que transmitir ese nuevo saber a las siguientes generaciones, se hizo indispensable formalizar esa enseñanza.
3: The social transmission of this knowledge.
0: Así fue como aparecieron los primeros manuales, en la mayoría de las ciudades del centro y norte de Italia, pero también en el sur. Luego, en el sur de España, en el sur de Francia, con centros muy importantes como Montpellier y Lyon, y de allí pasaron a Alemania, primero al sur y luego avanzando lentamente hacia el norte.
3: These texts move towards north.
1: A mediados del siglo XV, un invento surgido en Alemania aceleró la difusión del arte del cálculo.
2: La temperatura es la correcta.
1: Johannes Gutenberg desarrolla tipos móviles de metal para imprimir letras sobre papel.
2: Este es el instrumento de fundición manual. Con él se fabricaban, a partir de 1450, los tipos móviles de plomo utilizados en la imprenta.
1: Letras y palabras, pero también números.
2: Este de aquí es un 6. Ahora le quito el sobrante de la fundición y ya puedo imprimir con él.
1: Fundidos en moldes estandarizados y reproducibles hasta el infinito, sin el riesgo de errores de interpretaciones fantasiosas, los números arábigos adquieren progresivamente una apariencia uniforme. Poco a poco, y gracias a Gutenberg, comienzan a verse exactamente igual en todo el continente. Como aquí en Leipzig, las nuevas imprentas producían a gran escala manuales de aritmética destinados a los jóvenes de los centros económicos y comerciales.
4: Existía, por así decirlo, una cierta necesidad, ya que los comerciantes tenían un gran interés en que se publicaran libros de aritmética. Y fue precisamente ese creciente interés de los mercaderes por las matemáticas lo que dio lugar a una nueva profesión, la del maestro de cálculo, que enseñaba el cálculo práctico con números arábigos a personas sin vinculación con la universidad. Surgieron así dos profesiones diferenciadas, la del matemático universitario y la del maestro del cálculo.
1: En 1489, un egresado de la Universidad de Leipzig va un paso más allá y publica un manual sobre aritmética diseñado especialmente para comerciantes. Un verdadero éxito de ventas que se reeditó en múltiples ocasiones.
4: Aquí podemos ver un ejemplo con azafrán. Hay muchísimos ejercicios prácticos con especias, almendras y pasas de uva.
1: En su obra, Johannes Wittmann no solo reúne conocimientos, sino que sienta las bases de un lenguaje completamente nuevo.
4: El libro de Wittmann, o el primer libro de aritmética que contiene una tabla de multiplicar como la que vemos aquí, donde las cifras se multiplican entre sí, como 2 por 2 igual a 4, o 9 por 9 igual a 81. Es muy especial porque en él aparecen por primera vez en la historia del cálculo impreso los símbolos para la adición y la sustracción, es decir, el símbolo más y el símbolo menos.
1: ¿Alguna vez se han preguntado de dónde provienen estos signos tan prácticos? A finales del siglo XV, los maestros de cálculo alemanes desarrollaron una nueva notación matemática para el álgebra, en la que las abreviaturas y los símbolos fueron reemplazando paulatinamente a las palabras.
4: A esta corriente la conocemos en Alemania como la Cos alemana, que se desarrolló entre 1460 y 1550, con el objetivo de dejar de escribir los conceptos matemáticos con palabras y sustituirlos por abreviaturas. Para ello se creó una notación para las potencias y símbolos para las operaciones aritméticas básicas.
0: Antes de la introducción de símbolos matemáticos como el más, el menos o el símbolo de igual, los matemáticos tenían que redactar las ecuaciones palabra por palabra. No había forma de representar una ecuación con la apariencia a la que estamos acostumbrados hoy. Parecían oraciones. Esta innovación alemana llevó aún más lejos lo que ya se había iniciado con la introducción de los números arábigos.
1: Con el desarrollo de los primeros símbolos matemáticos nace el álgebra tal como la conocemos hoy en día. Esta nueva notación marca la llegada definitiva de las cifras indo-arábigas a Europa y pone fin a un largo viaje.
0: Es una historia fascinante porque muestra el desarrollo gradual y colectivo de lo que terminaría convirtiéndose en un nuevo lenguaje matemático, una nueva forma de hacer matemáticas.
1: El lenguaje de los números se emancipa del lenguaje de las palabras, hasta el punto de inspirar otras formas de expresión. En Núremberg, no muy lejos del Centro de Desarrollo Algebraico de Leipzig, Alberto Durero es uno de los primeros en formular su arte en el lenguaje de las matemáticas. En 1509 se traslada a la que fue la vivienda de un famoso astrónomo de la ciudad. Christine Demele custodia hoy en día el archivo del gran maestro del Renacimiento alemán.
4: Durero pasó a la historia no solo como artista, sino también como matemático. Realizó aportes tan significativos a las matemáticas que todavía hoy se le cuenta entre los matemáticos más destacados de su época. Redactó, por ejemplo, el primer tratado de geometría en lengua alemana.
1: Al igual que su contemporáneo Leonardo da Vinci en Italia, Durero pone la matemática al servicio de su búsqueda artística y espiritual. Ambos desdibujan constantemente las fronteras entre arte y ciencia, tratando a los números como objetos estéticos y filosóficos.
4: Esta es probablemente la primera versión impresa de un cuadrado mágico de este tipo, el llamado cuadrado de Júpiter. Consta de 16 casillas, en las que los números del 1 al 16 están distribuidos de tal forma que la suma de cada fila, columna y diagonal es siempre 34. Además, Durero lo dispuso con tal maestría que en el centro de la fila inferior puede verse la fecha 1514, mientras que a izquierda y derecha aparecen los números que representan sus iniciales, A y D, el 1 y el 4.
1: Melancolia I, el famoso grabado de Durero de principios del siglo XVI, es considerado una de las obras más enigmáticas del Renacimiento. ¿Qué significa esa profusión de símbolos y qué revela el cuadro numérico de la pared? Los expertos no se ponen de acuerdo. La grabadora Sofía Frankl, quien trabaja en el antiguo taller del maestro, intuye que se trata de un código matemático muy personal.
4: La verdad es que siempre me ha interesado entender qué era lo importante para Alberto Durero en esta obra. En cualquier caso, los números de abajo corresponden a la fecha de fallecimiento de su madre. Durero realizó Melancolía apenas 2 meses después. Es muy probable que esté relacionado con el profundo amor que le tenía. Me gusta pensar que tal vez sea un homenaje a su madre. Tal vez.
1: Una cosa es segura. Durero nunca visitó la India ni los templos de Khajuraho. Y sin embargo, su cuadrado mágico guarda una similitud sorprendente con el del templo de Parshvanatha. Como si aquí se cerrara el círculo de un viaje de 8 siglos, desde la India medieval hasta la Europa del Renacimiento.
2: Los números indoarábigos tardaron algún tiempo en imponerse, pero una vez consolidados, se volvieron imprescindibles. A partir de entonces, nadie podía dedicarse al comercio sin utilizar el nuevo sistema de numeración.

Los números indo-arábigos revolucionaron el comercio y la banca. La ciencia y la técnica pronto seguirían el mismo camino. Si durante el Renacimiento el desafío era aprender a calcular, ahora ya estaban sentadas las bases para expresar el mundo en números.

0: robots que practican artes marciales, que juegan al fútbol. Y bueno, quizás el más viral de todos, un robot que habría batido un récord mundial humano. Va más rápido que Usain Bolt, el rey de los 100 metros. ¡Toma! ¿Es esto un adelanto de lo que veremos en nuestros hogares y fábricas en el futuro? ¿O más una estrategia para mostrar la superioridad china? Porque es así como muchos expertos describen los Juegos Mundiales de Robots Humanoides como una enorme campaña de promoción para la industria robótica china. ¿Cambiará realmente la inteligencia artificial física nuestras vidas y nuestro entorno? ¿Y qué significa para nosotros la apuesta de China por los robots humanoides? Volvamos al robot velocista. Corrió 100 metros en 9,39 segundos y después mejoró su tiempo hasta los 8,86 segundos. ¿Es esto más marketing o un verdadero avance tecnológico? Bueno, pues es ambas cosas. Para moverse a esa velocidad, el robot necesita materiales avanzados, sensores y software capaces de ajustar su equilibrio en cuestión de milisegundos. Conseguir que una máquina bípeda se mueva rápido sin dañar sus articulaciones sigue siendo un gran desafío para la industria robótica en el mundo. Por cierto, la caída al final de la carrera no es necesariamente algo malo para los desarrolladores.
1: Some of the things that we humans think are super easy, like walking, stopping, just standing, is a very complex task. Testing these under these conditions, every failure is data.
0: Por otro lado, correr en línea recta sobre una pista plana es mucho más sencillo que caminar por un pasillo lleno de gente. Correr rápido demuestra capacidad mecánica, pero no necesariamente capacidad de tomar decisiones de manera autónoma. En los Juegos Mundiales de Robots Humanoides hubo pruebas menos espectaculares, pero mucho más exigentes. Los robots tuvieron que resolver problemas que requerían muchas decisiones autónomas. En algunos casos, estaba permitido ayudar a los robots mediante teleoperación, aunque esto implicaba penalizaciones. Así que sí, los robots son cada vez más rápidos y un poco más inteligentes. Ahora, ¿significa esto, por ejemplo, que pronto harán cosas mucho más complejas como las tareas domésticas por nosotros? El mercado de robots humanoides está creciendo rápidamente. Se estima que durante el primer semestre de 2026 se enviaron más de 22.000 unidades a todo el mundo. Esto representa un aumento interanual del 300%. Y al ver videos como estos, pues uno podría pensar que los robots domésticos ya están aquí para quedarse. Pero una cosa es vender robots y otra muy distinta es lo que realmente pueden hacer estos robots. En entornos de prueba, pueden planchar, doblar ropa o lavar platos. Pero una casa real es mucho más complicada, ¿o no?
2: There's something going on that I call humanoid theater, where people are making videos. They're all the humanoids. You'll notice they're mostly black and white, and the background is black and white. It looks very clean, but in real life, nothing's like that.
0: En pocas palabras, nuestros hogares no están estandarizados aún. Para los sensores de un robot humanoide, interpretar el caos cotidiano de una vivienda resulta muy, muy difícil. Por ahora, la idea de que un robot entra en nuestra casa, la limpia por completo sin ayuda, sigue siendo ciencia ficción.
2: People think that maybe we can just put LLMs on robots and suddenly they'll be intelligent. But the LLMs are not really intelligent in the sense that they don't understand the physical world and they don't understand consequences of action.
0: Uno de los mayores desafíos técnicos sigue siendo el tacto, o más concretamente la sensibilidad táctil. Cuando tomamos un vaso, sentimos su peso. Si empieza a resbalarse, ajustamos el agarre

0: automáticamente. Los robots cuentan con sensores de fuerza y contacto, pero todavía están lejos de igualar la sensibilidad de la mano humana. El director ejecutivo de la empresa china Unitree reconoció recientemente que los robots humanoides podrían necesitar hasta 10 años para alcanzar su verdadero punto de inflexión. Ahora bien, veamos, ¿en qué van los avances de los robots en el lugar de trabajo? ¿Nos quitarán nuestros empleos manuales? Varias empresas ya están probando robots humanoides en fábricas, en almacenes y en entornos de trabajo peligrosos. Desde la perspectiva de los empleadores, tienen una gran ventaja. Están diseñados para trabajar en espacios creados originalmente para seres humanos. Eso podría reducir la necesidad de modificar fábricas, herramientas e infraestructuras. Pero hay una buena noticia para los trabajadores. El Foro Económico Mundial estima que la robótica creará más empleos de los que destruirá. Además, aunque los robots humanoides acaparan titulares, la inteligencia artificial de software ya está transformando el trabajo mucho más que ellos. Sin embargo, el rápido avance de la robótica plantea otra pregunta importante, que significa que casi todos los robots del mundo provengan de China. Bueno, este país no solo tiene algunos de los robots más llamativos del momento, también lidera la producción masiva de robots humanoides. El año pasado, los fabricantes chinos representaron aproximadamente el 85% de la producción mundial de robots humanoides. Se está formando una nueva carrera tecnológica. Estados Unidos avanza hacia restricciones, incluso prohibiciones de importación para robots humanoides autónomos procedentes de China, principalmente por motivos de seguridad nacional. Otros países también observan la situación de cerca. Estos robots recopilan y procesan grandes cantidades de datos sobre las personas y los entornos que los rodean, lo que genera preocupaciones relacionadas con la privacidad y la seguridad nacional. Fíjense, en América Latina la robótica está liderada por México y Brasil. México destaca por su industria automotriz altamente automatizada, mientras que Brasil concentra más del 40% del mercado regional de robótica según recientes estudios de mercadeo. Chile también avanza en la automatización minera, por ejemplo. Pero la región sigue dependiendo del exterior. Más del 85% de los robots industriales en funcionamiento hoy son importados. Vamos avanzando, pero muy lento. En resumen, lo más probable es que aún no veamos una invasión de robots chinos en nuestro entorno inmediato, especialmente para nosotros en Latinoamérica, donde la implementación de esta tecnología es especialmente cara y la producción de nuestros propios robots, pues, todavía va muy retrasada. Pero la inteligencia artificial física sí que podría transformar el mundo laboral, y eso es algo que ninguno de nosotros puede permitirse ignorar. ¿Ustedes qué piensan? ¿Están listos para la llegada de los robots humanoides? Esperamos sus comentarios.
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8: Diez mil árboles para un río. Así salva un campesino el ecosistema en India. Miles de serpientes pitón invasoras. ¿Y cómo se trata de cazarlas en el sur de Florida? Esperanza para el Báltico con pastos marinos que protegen el litoral y el clima.

0: Esta planta de sencilla apariencia es una joya para los científicos.
1: Para mí las algas marinas son fantásticas, unas superplantas.
2: Las algas marinas son unas plantas especiales y subestimadas a las que merece la pena prestar más atención.
0: Las praderas marinas protegen las costas. Son el hábitat de miles de seres vivos y además almacenan CO2 contra el cambio climático. Pero los océanos han perdido casi el 30% de las praderas marinas desde finales del siglo XIX. ¿Qué ocurre si desaparece uno de los ecosistemas marinos más valiosos? ¿Sería posible recuperarlo? Ecologistas del norte de Alemania se preparan para reintroducir las praderas marinas. El esfuerzo es enorme, pero necesario. Aquí, en la costa alemana del Báltico, su extensión se ha reducido drásticamente.
2: Llevo más de 30 años buceando y bastante tiempo en el Báltico. Hemos notado los cambios que se han producido. La posibilidad de aportar algo y que realmente tenga efecto es lo más importante.
0: Buceadores recogen algas de un vivero submarino con cuidado para no dañar las raíces. Para que los huecos se vuelvan a cerrar rápidamente, toman solo brotes sueltos y los agrupan en manojos.
2: Metemos las algas en agua para plantarlas luego en un lugar idóneo previamente escogido.
0: Ahora comienza el trabajo manual. Tallo a tallo, los buceadores van plantando las algas en el lecho marino. El éxito de la operación depende de muchos factores. El lugar debe contar con sedimentos arenosos, protección frente a las olas y las corrientes, y suficiente luz y oxígeno. Solo si se dan esas condiciones, las plantas jóvenes saldrán adelante. Las algas marinas crecen en más de 150 países y hay unas 70 especies. Algunas se hallan justo debajo de la superficie. Otras a una profundidad de hasta 60 metros. Existen auténticas praderas submarinas que ofrecen alimento y refugio a peces, moluscos y otras especies. Además, mejoran la calidad del agua, amortiguan las olas y protegen las costas de la erosión. Y los pastos marinos tienen otro superpoder. Almacenan carbono entre 30 y 50 veces más rápido que las superficies forestales. Los 30 centímetros superiores de praderas marinas de todo el mundo capturan de media casi 90 toneladas de CO2 por hectárea. Sin embargo, la cantidad que se almacena realmente depende de la especie de alga, la ubicación y las características de los sedimentos. El Instituto Geomar de Kiel investiga el papel de las praderas marinas como almacenes de carbono en el mar Báltico alemán.
2: Estas son muestras de núcleos sedimentarios que hemos extraído. El carbono también se reconoce por el olor. Huele bastante a azufre. Un poco a huevos podridos. Lo hueles, ¿no?
0: La cantidad de CO2 fijada depende de varios factores. En el Mediterráneo es más que en el Báltico, por ejemplo.
1: Hay países con más praderas marinas, como en el Indo-Pacífico. Esto tendrá una importancia considerable en su balance de carbono.
0: En el Báltico, las praderas marinas no solo capturan dióxido de carbono, también ofrecen refugio y alimento a numerosas especies, estabilizan el lecho marino y mejoran la calidad del agua al retener partículas en suspensión y nutrientes. Según los científicos, en la costa báltica se ha perdido aproximadamente el 60% de las praderas marinas.
1: Esa es la mala noticia. La buena es que ha cesado el deterioro.
0: Aunque hoy en día llegan menos fertilizantes agrícolas al mar Báltico, siguen siendo un problema, pues el exceso de nutrientes propicia el crecimiento de las algas y roba luz a las praderas marinas. ¿Cómo se conciencia sobre un hábitat que merece ser protegido? Ahí es donde entra en juego el proyecto Snorkeling City. Daniela Kluger quiere mostrar a los niños lo que se esconde justo a las puertas de su casa, en la bahía de Kiel. No en el aula, sino con tubo de buceo.
2: Esperamos que los alumnos y alumnas, una vez que hayan visto en persona todo lo que vive y crece aquí, en el mar Báltico y en concreto en la bahía de Kiel, desarrollen una relación diferente con ello. Me ha parecido muy bonito, también porque hemos visto cosas nuevas que nunca nos hubiéramos imaginado. Y hemos descubierto todo lo que hay bajo el agua, no solo la arena.
0: El aprendizaje sobre la naturaleza es vital para los niños.
1: Esta generación tendrá que enfrentarse a problemas como el cambio climático y la escasez de agua. Serán problemas muy, muy graves, más que para nosotros. Por eso tenemos que abordar esos temas. Solo se puede proteger bien lo que se conoce.
2: Las algas marinas son plantas que, al tener raíces, retienen la arena. Y cuando hay una corriente fuerte, mucho viento, una tormenta o algo así, la arena no desaparece, se queda ahí.
0: Así es como las praderas marinas protegen la costa de la erosión. Pero ¿cómo conseguir renaturalizarlas a gran escala? Reinhard Helbig, cofundador de una startup, se ocupa de ecosistemas marinos que han resultado dañados, por ejemplo, por actividades en alta mar, como las obras o construcción de parques eólicos. El trabajo comienza en la playa.
1: El tiempo tormentoso es muy bueno para nuestra iniciativa, ya que el oleaje y la corriente arrastran las algas marinas del sedimento y llegan uno o dos días después aquí a la playa.
0: Las plantas recolectadas se reproducen en instalaciones de acuicultura. Tras varios meses, se colocan sobre un soporte de cría. Se utilizan algas secas y un poco de sedimento del lecho marino para su reasentamiento en el mar.
1: Plantamos aquí en tierra para reducir el trabajo bajo el agua, para necesitar menos inmersiones y para poder realizar el trabajo minucioso en tierra.
0: Una máquina especialmente diseñada entrelaza las hileras de plantas con hilos biodegradables. Las tiras de varios metros se colocarán más fácilmente con menos inmersiones.
1: Nuestro producto es una tira de plantas que colocamos bajo el agua y gracias a la acuicultura y a la interacción entre ellas, surge la nueva pradera marina.
0: Su objetivo es minimizar las labores manuales y extender las superficies de praderas submarinas.
1: Nuestra propuesta es buena para la protección del entorno, para fijar el CO2, los objetivos habituales. Pero además nuestras estructuras de crecimiento sirven contra la erosión de puertos y playas. Se pueden emplear en aerogeneradores y torres eléctricas, como medidas correctoras en obras y para la renaturalización.
0: Para que la renaturalización no se limite a pequeñas superficies, los investigadores del Centro Geomar Helmholtz de Kiel buscan nuevos métodos. Una idea es emplear semillas.
2: El 10% de las plantas de nuestras praderas producen semillas. Aquí se pueden ver muy bien en la vaina. En algunos casos se trata todavía de flores que luego serán fecundadas. Y luego estas semillas están aquí como si formaran un collar de perlas. La gran ventaja de la reintroducción de praderas marinas a partir de semillas es que hay una mayor diversidad genética. Y de cara al futuro podremos sembrarlas en superficies más extensas.
0: El tiempo apremia. Las praderas marinas actuales sufren bajo el calentamiento global y otras secuelas del cambio climático.
1: De momento, consideramos que la estrategia más prometedora para conseguir cultivos resistentes al cambio climático es plantar una estructura básica formada por los brotes individuales y luego aumentar la diversidad genética sembrando semillas entre ellos.
0: Deben pasar meses o años para que un método demuestre su eficacia en el mar.
2: Hoy vamos a ir a la primera plantación en el mar Báltico alemán. Se plantó en 2021. Vamos a comprobar cómo ha crecido.
0: Los submarinistas cuentan tallos, analizan la densidad alcanzada y documentan la evolución de la pradera. Posteriormente, comparan los resultados con las praderas nodriza que sirvieron de vivero. Solo esa comparación dirá si el nuevo pasto se ha limitado a sobrevivir o se acerca a un estadio natural.

0: Acabamos de monitorear la pradera marina y está muy tupida. Hemos contado muchísimos brotes por metro cuadrado y tiene muy buen aspecto.
1: Las praderas marinas necesitan tiempo para recuperarse. La repoblación exige mucho trabajo y costes, pero a largo plazo, cada tallo es una inversión en la salud de los mares y del clima. ¡Me ha mordido! A la casa de pitones en los Everglades de Florida.
0: Hay que concentrarse.
1: Las serpientes constrictoras arrasan con la fauna local, mapaches, conejos, ciervos e incluso alligatores.
0: Lo devoran todo.
1: Por eso deben desaparecer.
2: Se esconden muy bien.
1: El estado de Florida paga a cazadores profesionales. El verano es la temporada alta cuando nacen las crías. Cazadores aficionados de todo Estados Unidos se suman a las batidas. Son días de agitación en el pantano. Everglades City, un pueblito en el extremo sur de Florida, en medio de los pantanos. Pocos habitantes, pero miles de millones de mosquitos. Una gasolinera, dos moteles, una pizzería. Más de una hora en auto hasta la ciudad más cercana. La vida es dura en la meca de los cazadores de pitones. Donna Callell está aquí con su asistente Tania Tautent. Donna era agente inmobiliaria. Ahora está jubilada y se dedica a cazar serpientes. Lámparas repelente de mosquitos, comida, están bien equipadas.
0: Yo misma diseñé la estructura que va arriba en la camioneta. Mi asistente observa desde arriba mientras rastreamos las carreteras en busca de pitones. La posición elevada y los reflectores nos dan una ventaja.
1: En la pizzería se celebra los cazadores de pitones más exitosos. Donna está ahí. Tiene 64 años y es la primera mujer a la que el estado de Florida ha contratado como cazadora de serpientes. La más larga que capturó medía más de 5 metros y pesaba casi 50 kilos.
0: Nunca vamos a capturarlas a todas. Sabemos que eso es imposible, pero tal vez sea suficiente con las que cazamos. Hay que seguir.
1: Las serpientes son animales nocturnos, por eso partimos al atardecer. Por delante tenemos 10 horas. Donna lleva una década de cazadora y sabe cómo buscar.
0: Quiero que te fijes en el pasto. Concéntrate en la zona entre el pasto y los arbustos. Por ahí es por donde suelen salir a cazar. Su piel tiene un ligero brillo. Así que presta atención a eso.
1: No sé cómo voy a encontrar una serpiente marrón en unos arbustos marrones, pero bueno. Durante horas rastreamos los pantanos, bordeando el agua porque las serpientes son excelentes nadadoras. Donna no se rinde, proviene de una familia de cazadores que en general caza para comerse la presa.
0: Desgraciadamente, las pitones no se pueden comer. Tienen demasiado mercurio en el cuerpo. Pero aún así tenemos que matarlas. Es quitar una vida para salvar otras. Para proteger a los animales que si no las serpientes se comería. Así que tengo que elegir entre una vida y mil vidas. Por eso lo hago.
1: Por fin, una serpiente que pasea tranquila por la hierba. Pero no es una pitón. Es un crótalo. Se parece a las pitones, pero es autóctona y muy venenosa.
0: Es muy venenosa. Si te muerde, tienes que ir enseguida al hospital y recibir un antídoto muy potente.
1: Atrapar serpientes es como buscar hongos. Hay que saber cuáles son venenosas, como esta víbora, y cuáles no. Donna no es la única que patrulla. Hay cazadores por todas partes. Las serpientes constrictoras asiáticas se escaparon de un criadero hace 15 años durante el huracán Andrew y se han reproducido tanto y se han alimentado tanto en los pantanos que han diezmado la fauna local. Ya son las 2 de la madrugada cuando Donna descubre algo junto a la valla de seguridad. Es una cría de pitón, probablemente recién nacida, de medio metro de largo. Se documenta el lugar del hallazgo.
0: ¿La sujetas?
1: No sé muy bien.
0: No la sueltes.
3: Okay. Wow.

0: Menos mal que llevo guantes. Me ha mordido. La pitón se guarda en un saco a prueba de fugas. La asistente Tania encuentra otras dos. En esta época, las crías de serpiente están saliendo de los huevos por todas partes. El equipo de mujeres encuentra un total de 4 pitones pequeñas. Ya son las 6 de la mañana. Más tarde, Donna matará a las serpientes con una pistola de pernos. Y el día siguiente las entregará en un centro para que los investigadores puedan registrar, pesar y medir los ejemplares. Se estima que ya hay más de 300.000 pitones en los Everglades. El estado de Florida paga a los cazadores una pequeña suma por cada captura.
1: $50 por cada serpiente menor a 1,20 m y $25 por cada 30 centímetros más. Si encuentras suficientes, puedes cubrir los gastos del auto, la gasolina y el seguro.
0: La lucha contra la plaga de pitones es ardua y costosa, pero Donna Callell y los demás cazadores no se rinden.
1: Ya ha pasado más de un año desde que Dalia perdió la pierna. Estaba con unas amigas en la playa de Ciudad de Gaza buscando distraerse de la guerra. Entonces cayó una bomba israelí en el café. Más de 30 personas murieron en ese ataque aéreo y muchas más resultaron heridas, como Dalia.
0: Al principio fue extremadamente difícil. ¿Cómo me levanto? ¿Cómo me muevo? Tenía tantos pensamientos. Ya no era la misma persona. Al principio me escondía cuando alguien quería visitarme. Les decía que no quería visitas, también porque no me sentía bien psicológicamente, sobre todo porque había perdido a mis amigas.
1: Ahora vive con su madre en una carpa. Perdió a sus hermanos y a su padre en la guerra. Sufre cuando ve fotos de antes.
0: Me recuerdan cómo fui y qué ha sido de mí.
1: Le duele la pierna constantemente. Nuestro equipo de filmación palestino la acompañará más tarde al médico. Teme que tenga que volver a operarse. Pero primero se dirige al lugar donde desde hace poco encuentra la mayor fuente de fortaleza. Un campo de fútbol en Al-Balah. Aquí entrena con otras mujeres a quienes les tuvieron que amputar alguna extremidad. Antes solo veía el fútbol, nunca lo había jugado. Se enteró de los entrenamientos por unas amigas.
0: El equipo con el que juego me da mucha energía y me divierte. Cuando llegué aquí, para ser sincera, pensaba que en un 80% no iba a jugar. Pero cuando vi cómo era esto, me animé. E incluso una vez me olvidé de una cita con el doctor.
1: La Federación Palestina de Fútbol para Personas con Amputaciones ya existía antes de la guerra. Ahora la entrenadora Ayal Othmani ha vuelto a formar un equipo de mujeres. Lo más difícil es encontrar un campo de fútbol.
0: Otro reto es la percepción social de las mujeres con amputaciones. Cuando empezamos, algunos padres decían, no, mi hija no puede caminar. ¿Cómo va a poder correr? No puede. Así que intentamos llegar a mujeres que aún no conocíamos y las invitamos a probar uno o dos entrenamientos. Afortunadamente, ahora vemos el interés de las mujeres y sus familias, quienes las animan a jugar al fútbol, a cambiar su entorno y a sentirse mejor consigo mismas.
1: Las mujeres ven lo que son capaces de lograr a pesar de la amputación. Les quita la vergüenza y les favorece la autoestima, dice la entrenadora. El equipo es como una familia. El deporte ayuda tanto física como psicológicamente. Dalia sabe que le espera otra cita médica. Se dirige a la clínica de Médicos Sin Fronteras. Desde hace días tiene dolores. ¿Tendrá que volver a operarse? Ya ha pasado por 20 operaciones.
2: ¿Levanta un poco?
0: Alto, me duele.
2: ¿Cómo te duele?
0: No sabría describirlo. Siento como fuego.
1: Probablemente sea una infección.

0: Dalia tiene que volver a operarse. Las graves carencias sanitarias en Gaza aconsejarían ir al extranjero. Además, tampoco hay prótesis.
1: Nos faltan, por ejemplo, vendajes elásticos especiales para amputaciones. Otro problema es la escasez de medicamentos y analgésicos. No tenemos analgésicos fuertes. Los suaves no sirven en estos casos. Uno se siente impotente ante la falta de recursos.
0: Los hospitales sufren debido a las limitaciones israelíes de importación. Las autoridades israelíes dicen que no pueden dejar pasar a Gaza productos que puedan tener uso militar.
2: Tomo pastillas para dormir, algo que nadie hace. Lo hago para aliviar un poco mis dolores.
0: Dalia lleva meses esperando la autorización israelí para salir de Gaza y recibir tratamiento médico en el extranjero. Hasta ahora, solo un número limitado de enfermos y heridos ha sido autorizado a salir de la franja. Sin Naram Bunatan, este bosque no existiría.
1: Planté estos árboles para proteger el pueblo. Nunca imaginé que aportarían tantos beneficios ecológicos.
0: El bosque ha contribuido a devolver la vida al río cercano al pueblo natal de Naram Bunatan, en el estado de Tamil Nadu, en el sur de la India.
1: En cualquier sistema fluvial, los bosques que bordean las orillas desempeñan una función increíblemente importante. Estos árboles son un refugio de biodiversidad, donde anidan numerosas especies de aves, y son indispensables para la fauna autóctona.
0: Hace unos 30 años apenas había vegetación en las orillas del río que rodea el pueblo. Además, los extractores ilegales de arena se habían fijado en el río. La arena es una materia prima muy codiciada para la fabricación de hormigón y muy lucrativa. Esto sometió al ecosistema fluvial a una presión aún mayor. Pero un juez jubilado del Tribunal Supremo Natural del Pueblo decidió que ya era suficiente.
1: En toda esta zona erosionada se extrajo en su día toda la arena fluvial, desde aquí hasta Atanalur.
0: La idea del juez era que la reforestación de las riberas protegería mejor el río de la extracción de arena, la erosión e inundaciones. Pero solo una persona se ofreció voluntaria para el trabajo, Naram Bunatan, que entonces tenía 25 años.
1: Las empresas extractoras de arena me persiguieron, los tractoristas me amenazaron. Temía por mi vida, se oponían a mi labor, pero nunca dejé que eso me impidiera hacer crecer este bosque.
0: El joven agricultor no se desanimó. Mientras trabajaba como temporero en el departamento forestal, Naram Bunatan plantó y cuidó personalmente 10.000 árboles. Hoy en día, las orillas del río Tamira Barani están flanqueadas por más de 20.000 árboles frondosos.
1: Entre los árboles plantados se encuentran el tamarindo de Manila, el jamún, el haya india, el nem, la teca, unas 13 especies.
0: Lo que comenzó como un proyecto de reforestación se convirtió en un bosque que ahora mide 3 kilómetros de largo y 1 kilómetro de ancho. En 2006 fue clasificado como área protegida.
1: Los densos sistemas de raíces crean un entorno ideal donde muchos peces desovan. Constituyen un lugar de reproducción vital para la vida acuática.
0: Los beneficios se extienden mucho más allá de este tramo del río, hasta los manglares de la costa, situados a más de 100 kilómetros río abajo.
1: La densa cubierta arbórea de las riberas produce hojas y materia orgánica que fluyen río abajo. Cuando llegan a la costa, contribuyen a nutrir los manglares y los ecosistemas que dependen de ellos. Solo unos manglares sanos y densos pueden impedir que el agua invada las aldeas. Además, son un refugio para organismos marinos.
0: La determinación de un hombre por proteger su aldea ayudó a transformar un tramo del Tamir Abarani en un oasis, restaurando los ecosistemas e inspirando a otros a seguir su ejemplo.

0: un trabajo en Rusia, una visa, un futuro mejor. Esa era la promesa para muchos extranjeros varones, pero acabaron con un uniforme en la guerra de Ucrania. Supervivientes y familiares revelan cómo los reclutaron para la guerra de Putin.
1: Denis is our brother. We lost him in Ukraine. He was a good guy.
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2: Refuerzos para la guerra de Putin. Se buscan combatientes cuya muerte nadie llore. La demanda es enorme, pues cada mes mueren miles en Ucrania. Y cada vez más las filas se llenan con extranjeros, cuya misión en el frente suele ser corta. Muchos no regresan de los enfrentamientos en la zona de la muerte.
3: Carne de cañón para Putin, reclutados para sufrir y morir.

En un lugar secreto, cerca de la ciudad ucraniana de Kupiansk, estamos con el regimiento de asalto Skala del ejército ucraniano. En los monitores se ven imágenes en directo del frente. Queremos saber por qué hay extranjeros combatiendo por Rusia. Imágenes tomadas por drones desde el aire y en tierra, en las que un robot

0: transporta a un ucraniano herido. Al parecer, en las ruinas aún quedan soldados rusos escondidos. ¿Puede el soldado oír los drones? Entonces los oye. Sí. Un dron kamikaze despega. El aparato cargado con explosivos se dirige hacia el soldado. Aquí vemos en directo lo que significa la guerra. Significa sufrimiento y muerte, así de sencillo. En este sector del frente, las unidades ucranianas matan constantemente a combatientes extranjeros. Hace poco apresaron aquí a un keniano. No llevaban equipamiento alguno, nada. Ni chalecos antibalas, ni cascos, solo fusiles y ropa de civil. No sabían nada, ni las cosas más elementales, como el nombre de las armas. Carne de cañón para el ejército ruso. De eso no habla la propaganda del Kremlin. La Rusia de Putin se presenta en África como socio, hermano de armas y aliado. Malditos, ¿quién es aquí el comandante? Te lo dije. Un video encontrado por el servicio secreto del ejército ucraniano en el celular de un soldado ruso. Malditos, ¿ustedes no entienden? Venga, carajo. Permítame explicarle que en este video se ve cómo se maltrata a dos africanos. Probablemente sean soldados del 10º Regimiento de Tanques del Ejército de la Federación Rusa. Según nuestros datos, en ese regimiento sirven soldados de varios países africanos, como Camerún y Togo. Un video que se volvió viral. El hombre con la mina antitanque atada al cuerpo es de Kenia. ¿Cómo te llamas?
1: Francis.
0: Pedazo de carbón. Esto demuestra el tratamiento que dan los soldados rusos a representantes de otras nacionalidades. El agente del servicio secreto del ejército ucraniano recopila datos sobre combatientes extranjeros que visten el uniforme ruso. En 2024 comenzó el reclutamiento de algunos kenianos. En 2025 se sistematizó. Parecía una campaña dirigida a reclutar a combatientes kenianos.

0: viajamos por el este de Ucrania. Nos dirigimos hacia el distrito de Limán. Llegamos a Sloviansk, al borde de la zona de la muerte.
1: 18 kilómetros von hier entfernt.
0: Al parecer, a 18 kilómetros de aquí habrían muerto 3 kenianos. Llevaban uniformes rusos y kalashnikovs. Los mataron combatientes ucranianos. La pregunta más importante para mí es, ¿cómo vienen a parar kenianos al ejército ruso? Uno de los 3 muertos era Denis Ombori. Los soldados ucranianos encontraron entre sus cosas documentos que fueron publicados por el servicio secreto. Denis y 2 de sus compatriotas murieron en su primera misión de combate, el 28 de noviembre de 2025. Sus cadáveres no fueron encontrados hasta 2 meses después, por soldados ucranianos, cerca de Limán, en el Donetsk. Eso significa que durante 2 meses sus comandantes no tuvieron la posibilidad o la voluntad de evacuar sus cadáveres. Denis solo sobrevivió 2 meses. Eso significa que no logró reunir dinero ni para pagar al intermediario, o sea, no ganó nada. ¿Qué tan fidedignos son estos datos? 25 de septiembre de 2025, Moscú. Denis firma un poder a nombre, probablemente, de su

0: reclutador. Un hombre de Kirguistán obtiene así acceso a la cuenta bancaria rusa de Denis, destinada a los pagos de la soldada. Al parecer, el intermediario se asegura así su comisión. Llama la atención la dirección dada por Denis, que coincide con la de otros kenianos, un complejo vacacional cerca de Yaroslav, a unos 270 kilómetros de Moscú. Además, hay otro documento expedido a nombre de Denis y de otro keniano. Comprobamos la dirección. En Google Maps puede verse propaganda militar delante del edificio. Aquí firmaron los kenianos su contrato por un año con el ejército ruso. Válido a partir del 27 de septiembre de 2025. Dos meses después, Denis está muerto. ¿Sabía Denis dónde se metía? La búsqueda de respuestas nos lleva a Kenia, donde comenzó para muchos hombres el viaje hacia la muerte. Kenia, país de contrastes. De un lado, la pobreza, el desempleo y la falta de perspectivas. Del otro lado, Nairobi, el centro financiero de África Oriental. Muchos buscan aquí una oportunidad. En Nairobi visitamos a Jessie, hermana de Denis Ombori.
1: Denis era nuestro hermano mayor. Y hace poco lo perdimos en Ucrania. Era un caballero, buen hermano, buen padre, buen tío, una buena persona.
0: Denis trabajaba en el Emirato de Qatar como guardia. A partir de cierto momento, en 2025, dejó de enviar mensajes.
1: Después escribió que estaba en Rusia y que no estaría localizable por uno o dos meses. Luego, de repente, nos confesó que no le iba nada bien. Todos en la familia nos asustamos.
0: Poco después, apareció en las redes sociales esta foto con la información de que Denis había caído en Ucrania.
1: Inicialmente, no reconocí a mi hermano por el uniforme. Pero después, llamé a mi madre y ella se echó a llorar. Ahí entendí que era real.
0: Hasta el día de hoy, no han podido dar sepultura a Denis. Lo que Jessie cayó, su hermano no era el único miembro de la familia en el ejército ruso, pero eso lo supimos mucho después. Los servicios secretos de Kenia hablan de unos 1,000 kenianos en el ejército ruso. Pero, ¿cómo fueron reclutados? ¿Por qué se van a Rusia? Puede verse muy bien aquí. Las condiciones de vida son muy difíciles. En barrios marginales como Kibera, mucha gente no gana más de $2 al día. Hablamos con una madre que nos cuenta el destino que corrió su hijo.
1: David odiaba esta vida. La casa es una ruina y él odiaba eso.
0: Su hijo había trabajado en obras en Etiopía y Somalia. Y en agosto de 2025, buscaba de nuevo una agencia que tramitara empleos en el extranjero.
1: Cuando regresó, traía estos documentos. Pasó mucho tiempo leyéndolos. Decía que tenía que aprender de memoria lo que decían en 2 semanas.
0: Una lista de palabras en ruso. Granada, está bien claro. Nada que ver con vocabulario específico de una profesión u oficio civil. Por ejemplo, enemigo a la izquierda, herido, recargar. David tiene

0: que haber sabido en qué se metía.
1: Poco antes de partir me mostró su celular. Mira, allá voy. Era Rusia.
0: Le dijo a su madre que trabajaría allá como guardia. Ni una palabra sobre el ejército. Poco después, partió con otros kenianos. 22 de agosto de 2025. Obtiene un carné del ejército. La grabación no tiene fecha. David en un entrenamiento militar. Choque esos cinco. Eres un verdadero ruso. Esta foto parece haber sido tomada después. David y un compatriota en motos todoterreno. En canales militares se encuentran montones de videos que muestran a soldados rusos en motocicletas. Unidades de infiltración o de asalto intentan romper así las líneas defensivas ucranianas. Las posibilidades de sobrevivir son mínimas. Mañana salgo de misión. En caso de que suceda algo, te llamarán y te dirán si he muerto o sigo con vida. 30 de septiembre de 2025. En su último mensaje de voz, David le explica a su madre que en caso de muerte debe ir a la embajada rusa a solicitar una indemnización. Los quiero mucho. Cuídense. Días después, David no está localizable. Su madre le escribe a un amigo de su hijo, que también fue reclutado. El 18 de octubre, más de 2 semanas después, llega su respuesta. Lo siento, David murió en un ataque con cohetes. Estábamos juntos. Yo también resulté herido. No sé qué decir. Tengo el corazón destrozado. La madre de David sigue viviendo en la pobreza. Precisamente es la pobreza la que le facilita a Putin el reclutamiento de jóvenes en Kenia. Documentos dados a conocer por la radio pública de Kenia demuestran cómo trabajaron los reclutadores en el país africano. El punto de partida, al parecer, un grupo de WhatsApp. Se ofrecen empleos como soldado en el ejército ruso. Las condiciones, una gratificación de alrededor de 10.500 euros, además de una mensualidad de 1.840 euros. Los intermediarios también reciben algo, unos 4.300 euros de comisión que deberá pagar el reclutado. Se buscan hombres con experiencia, exsoldados, expolicías, agentes de seguridad privados. Una lista de reclutas deja entrever que la embajada rusa en Nairobi concedió los visados. Antes del vuelo, los hombres fueron alojados en apartamentos cercanos al aeropuerto. En septiembre de 2025, la policía hace una redada y detiene a más de 20 kenianos antes de la partida. Es evidente que en Kenia se reclutó de forma directa para el ejército ruso. Muchos hombres tienen que haber sabido a dónde los conducía el viaje. Estos 7 indios al parecer no lo sabían. En la primavera de 2024 lanzan una llamada de emergencia en Internet. Hola, somos un grupo de amigos. Venimos a Rusia para el año nuevo. Estamos juntos los 7 y ahora nos enteramos de que en 2 días debemos ir al frente a combatir. Seguimos su trayectoria desde hace 2 años. Viajaron a Rusia como turistas. Allí los acusaron de violar el derecho de residencia y los pusieron ante la disyuntiva de elegir entre la cárcel o un contrato con el ejército. Hablamos con sus familiares, con uno de los afectados, Gurpreet Singh. Incluso pudimos comunicarnos en secreto mientras estaba en el frente. Con nosotros había algunos de Camerún. Antes de llegar nosotros había otros 2 indios aquí. Uno recibió un impacto que le voló la mitad del cuerpo y el otro fue herido en un pie. Norte de la India, estado de Punjab. Viajamos otra vez a la patria de Gurpreet. Gurpreet sobrevivió y está de vuelta en casa. Gurpreet pudo salir de Rusia gracias a la presión del gobierno indio. Pero los recuerdos de la guerra lo persiguen.

0: ਹਾਂਜੀ ਉਹੀ ਉਹ ਕਹਿੰਦੇ ਵੀ ਆਪਣਾ ਜੇ ਇਕੱਲੇ ਰਹੋ
1: cuando estoy solo vuelven a mi cabeza las imágenes de noche me despierto y no sé dónde estoy sueño con drones y con una bomba que cae y de repente me despierto me gustaría preguntarle sobre sus vivencias en el frente pero como condición de su regreso a casa tuvo que firmar una obligación de confidencialidad. Estamos ahora de camino hacia el norte, hacia la frontera con Pakistán. Allí vive un joven de 26 años que comparte el destino vivido por Gurpreet. Está dispuesto a hablar abiertamente con nosotros. Por todo lo que sé, se asomó al corazón de las tinieblas. Tuve la suerte de poder escapar de las fauces de la muerte. No puedo olvidar todo lo que pasé, lo que tuve que ver. Todo empezó con la promesa de un intermediario de empleo. Trabajo en Rusia y un visado. A Karan le pareció una gran oportunidad. A mediados de marzo de 2024, vuela a San Petersburgo con otros jóvenes indios. En el celular me muestra una foto del hombre que lo reclutó para un trabajo aparentemente normal. Pero ya en Rusia, resulta que el empleo es con el ejército. Cuando nos enteramos de qué se trataba, les dijimos que no estábamos allí para ese trabajo. Nos respondieron que para regresar tendríamos que devolverles el dinero que habían gastado en nosotros. Como no tenía ni apoyo ni dinero, me alisté. 10 de abril de 2024. Karan firma un contrato de un año con el ejército ruso. Otro documento que conduce a la unidad militar 91706. Forma parte del Regimiento 102 de Infantería Motorizada de las Fuerzas Armadas Rusas. Allí fue destinado Karan. Durante una semana nos enseñaron a cargar un arma y a disparar. Solo una semana. Pero no fue preparado para lo que le esperaba en Ucrania. Primero fuimos a Bakhmut, una importante ciudad ucraniana que fue tomada por los rusos. Las casas y los centros comerciales estaban destruidos. Toda la ciudad era una ruina. Uno no sabía si en el próximo segundo caería una bomba. Mi tarea era llevar a los vivos al campo de batalla y recoger a los muertos. Un dron pasó cerca de mí, pero yo me senté y le dio en la cabeza al que estaba junto a mí, que murió en el acto. Cosas así pasaban con frecuencia. Nunca pensé que vería algo así. Nos cuenta que su superior lo enviaba dos veces al día al campo de batalla a recoger cadáveres. El comandante ruso no nos acompañaba. Era una tarea solo nuestra. Gente de Sri Lanka, India, Bangladesh, gente de piel oscura. Esos eran a los que mandaban. Ellos no salían nunca. Se quedaban dentro y nos impartían órdenes por walkie-talkie. Imágenes tomadas por drones ucranianos en la región de Bakhmut muestran cómo los superiores rusos envían por la fuerza a soldados a misiones peligrosas. También Karan hablaba de maltratos. Había una regla. Si alguien trataba de huir, le disparaban. Quienes intentaban desertar recibían palizas. También había muchos rusos que intentaban escapar. Los ataban y los golpeaban brutalmente. Después les ordenaban ir al frente. Si alguien se negaba, lo amarraban a una silla y lo dejaban sin comida durante una semana.

0: Tras 5 meses en el infierno de la guerra, Karan es liberado gracias a las presiones del gobierno indio. Fue engañado con una falsa oferta de trabajo. ¿Es este un patrón de reclutamiento? Hace unas semanas, Charanjit Singh recibió los restos mortales de su hijo, junto con sus documentos y su supuesto uniforme. En realidad, su hijo quería formarse como asistente de radiología en Rusia. Aterrizó el 16 de julio de 2025 en Moscú. Fue allá con un visado de estudiante. Los agentes afirmaron que los 3 primeros meses aprendería el idioma ruso y que después se prolongaría su visado de estudios. Su hijo, Sermayet, viajó con un visado de 90 días a Rusia, invitado por la Universidad Estatal Lingüística de Moscú, probablemente para hacer un curso de ruso. Cuando lo vi en uniforme, le pregunté, ¿por qué llevas un uniforme? Deberías estar trabajando como asistente de un médico. Me respondió que era solo un curso de 15 días, en el que aprenderían a disparar un arma, en caso de necesidad. Pensamos que no estaba mal. Pasados los 15 días, justo el día siguiente, hablamos por última vez con él, el 9 de septiembre a las 6 y 8 minutos de la tarde. Según su certificado de defunción, murió el 10 de septiembre de 2025. El nombre de la ciudad, Krasnoarmeysk. Conozco esa ciudad. Lugar de defunción, Krasnoarmeysk, el antiguo nombre de Pokrovsk, desde donde hay numerosos informes de guerra. El ejército ruso logró tomar la ciudad minera a principios de 2026. Miles de soldados rusos murieron allí. Samaryed fue uno de ellos. Gurpreet y sus 6 acompañantes fueron obligados, al parecer, a firmar contratos con el ejército ruso. En los casos de Karan y Samaryed se reconoce un patrón. Un visado y una oferta de empleo falsa juegan un papel importante. Documentos y declaraciones de sobrevivientes indican que esos hombres no viajaron a Rusia como soldados. Fueron atraídos con falsas promesas y acabaron atrapados en la maquinaria militar, bajo presión y con frecuencia sin explicaciones. Entre tanto, en India se han abierto investigaciones por tráfico de personas. Uno de los acusados, un youtuber que se hace llamar Baba Blogs, ofrece empleos y la posibilidad de emigrar a Rusia. Hoy es buscado internacionalmente junto con otros intermediarios. Pero los reclutamientos continúan. Rusia necesita efectivos en el frente y quiere evitar a toda costa una movilización masiva en el país. La búsqueda de nuevos combatientes va más allá de la India. Los soldados vienen de Nepal, Sri Lanka, Cuba y África. ¿Qué dice el gobierno ruso de todo esto? Preguntamos y recibimos una respuesta lacónica. No tenemos informaciones sobre reclutamientos. Supimos de otro caso con un keniano. Su nombre, Eric Nyambura. Según las informaciones de que disponemos, habría muerto en la región de Kharkov, en el noreste de Ucrania. Horas más tarde, recibimos una inesperada videollamada de Kenia.
1: Hello. Hello,
0: hola, Jesse.
2: Hi.
1: Nice to see you.
2: Hi.
0: Es Jesse. Su hermano mayor murió en el frente. En nuestra primera entrevista no nos dijo que tenía otro hermano. Es Eric Nyambura, cuya muerte se acaba de hacer pública ahora. ¿Cuándo fue reclutado Eric por el ejército ruso?
3: El año pasado, en julio o agosto.
0: ¿Puedes contarme algo sobre él?
2: Era guardia de seguridad. Mi corazón está destrozado. No puedo hablar de eso.
0: Gracias, Jesse. Es una noticia muy triste. Quien sobrevive a los horrores de la guerra suele venir a parar aquí, un campo de prisioneros en el oeste de Ucrania. Cuando llegaron aquí, los combatientes vestían el uniforme ruso. Ahora visten ropa de prisioneros y comparten la misma rutina, ya sean rusos, chechenos, cubanos o kenianos. Reciben la misma comida y todos esperan ser liberados en un intercambio de prisioneros. Este hombre se acercó a nosotros. Apoya la guerra de Rusia. Sin embargo, este ciudadano de la República Soviética de Uzbekistán quiere quejarse públicamente. Aquí hay muchos ciudadanos no rusos, gente de Uzbekistán, Tayikistán, Kirguistán, Kazajistán, y todos esperan poder regresar a Rusia. Pero no sabemos por qué liberan solo a los prisioneros rusos, nacidos en Rusia. Aparentemente, Rusia prefiere intercambiar solamente a soldados rusos. Este egipcio fue reclutado en Rusia como estudiante. Ya lleva 3 años preso aquí. No hay intercambio de prisioneros para los soldados internacionales. ¿Por qué? Nadie puede darme una respuesta. ¿Por qué? En estos días he visto muchos intercambios de prisioneros. Lo he visto desde la ventana. Y solo puedo llorar. Para quien viene a parar aquí, el enemigo es el tiempo. Los combatientes extranjeros son carne de cañón para la guerra de Putin. Es el caso de David y Dennis de Kenia. A Gurpreet y Karan de la India también los engañaron con falsas promesas y fueron a parar a un frente en el que sus vidas no tienen valor.

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0: Esto es lo que pasa cuando los jóvenes no tienen a dónde ir. Y la situación se está saliendo de control. Son casos extremos en Estados Unidos, pero revelan un problema cada vez más frecuente en todo el mundo.
1: Si no queremos que nuestras adolescentes estén pasando tanto tiempo en las pantallas, ¿en dónde queremos que estén pasando este tiempo?
0: Hay una escasez de lugares sociales informales para los jóvenes.
2: Hablemos de lo caro que está haciendo salir a carretear.
3: Mira, o te vas a un bar, o consumes, o vete, o sea, no hay espacio para ti. Los centros comerciales cierran a las 7. ¡Ábrete!
4: La meta es clara. Que lo público sea tan miserable que hasta agradezcamos cuando lo conviertan en un Starbucks.
5: No sé, pero en general siento que sí es un poquito más costoso organizar una salida. Porque si no tienes pues con qué pagar, a veces es como, no, mejor no vayamos, quedémonos en la casa. O un plan más en la calle o en lugares así como de paso.
0: Para muchos, especialmente los más jóvenes, cuesta casi un riñón salir de la casa. Los precios en bares, restaurantes y discotecas se han vuelto impagables.
6: Considero que Medellín se ha vuelto demasiado caro como acceder a ciertos espacios.
0: Y lo que puedes hacer gratis es muy poco.

0: México.
1: Primero demolieron el Parque San Antonio, hoy el de Cultura Maya y próximamente el Templo Mayor.
2: ¿Cómo se roba un espacio público sin que nadie grite? Fácil. Desinversión, degradación, privatización.
3: Siempre es muy molesto cuando llega la gerente del Starbucks y te corre del lugar, cuando antes no era necesario pagar.
4: Además, muchos de los lugares que sí tenemos se ven así.
5: Bancas destrozadas, losas deportivas despintadas, arcos rotos y juegos abandonados.
6: Que no es solamente construir infraestructura, sino es generar esos espacios donde la gente tenga la capacidad de pertenecer.
4: Socializar en la ciudad no es fácil. En Latinoamérica, el espacio público es limitado. La recreación se vuelve un lujo para pocos y la inseguridad en las calles complica aún más la situación. Lo dicen los expertos, hacen falta espacios donde conversar, conocer gente, sentirnos parte de algo, no solo como un cliente más en la fila. Hoy en Cómo te afecta hablamos de los terceros espacios, qué son y por qué necesitas tener uno. ¿Tú también imaginabas así tu vida adulta? Salir con tus amigos todos los días después de estudiar o del trabajo, tomarse una cerveza o desayunar juntos. Pero la realidad suele ser muy distinta. Si eres latino, es probable que te la pases de la casa al trabajo y del trabajo a la casa. Pero si tu casa es el primer lugar y el trabajo es el segundo, ¿dónde queda tu vida social? Bueno, debería existir en el llamado tercer lugar.
6: Si la casa, digamos, es donde dormimos, imagínate, el trabajo es donde producimos y el tercer lugar es donde podemos pertenecer.
4: El sociólogo y urbanista estadounidense Ray Oldenburg acuñó el término en su libro The Great Good Place, publicado en 1989, y lo describía como el escenario central de la vida pública informal. Se trata de un lugar donde todos son bienvenidos y participan en igualdad de condiciones. Es decir, tu dinero, rango o estatus no importan allí. Es un espacio que facilita la conversación casual con desconocidos, pero también hay grupos asiduos que a veces invitan gente nueva. Son espacios de diversión, humor y alegría. Además, fomentan el sentido de pertenencia o comunidad. Es Central Perk and Friends, McGee's and How I Met Your Mother, el restaurante de ramen en Naruto, el café de Sex and the City o hasta las escaleras del Met en Gossip Girl. También puede ser una biblioteca, un gimnasio, un parque, un cine, una iglesia o hasta un centro comercial. De hecho, por décadas, este ha sido el tercer lugar de muchos adolescentes. Piénsalo. ¿Tú tienes un lugar así?
7: Whenever I'm out on my own, I just like exploring like parks and stuff like that. Like we're in Washington Square Park right here. It's one of the most iconic parks in the world and it's right next to campus.
8: En mi caso, cuando era niña, a mí lo que me motivaba a frecuentar las bibliotecas era que era el único lugar donde podía acceder a material, tanto libros como material audiovisual en lo que a mí me interesaba.
9: Practico ciclismo. Es más frecuente visitar ciertos lugares así como plazas.
4: América Latina tiene una gran contradicción. Cuenta con una de las mayores superficies forestales del mundo, pero casi todas sus capitales tienen una proporción de áreas verdes por debajo del nivel recomendado por ONU Habitat. Lima, Caracas y Ciudad de Guatemala son las que peor están, según datos del Banco Interamericano de Desarrollo. Solo San José, San Salvador y Asunción superan la prueba. Y las pocas que tenemos muchas veces se dejan al olvido.
3: Y hay muchos parques aquí que al principio cuando los abrieron, pues todo el mundo iba y eran muy frecuentados y poco a poco pues dejaron de mantener las banquetas, las jardineras y se vuelven como más peligrosos.
9: Sí, la verdad sí conozco varios lugares que antes solían tener mantenimiento, jardineras limpias, pero pues al paso del tiempo le dejaron de hacer ese mantenimiento y pues, se hizo lugar de delincuencia, robos y todo, muy abandonado el parque.
4: Según la ONG estadounidense Trust for Public Land, cada dólar invertido en parques y zonas recreativas se triplica y genera al menos $3 en beneficios económicos anuales. Eso gracias al ahorro en gastos sanitarios y en tratamiento de aguas de lluvia y al aumento de los ingresos fiscales.
7: It depends on the park. Like Washington Square Park, I think it's pretty well maintained. Like it's a beautiful park. Some of the smaller parks, not so much, but for the most part, like they're all pretty clean and well maintained.
10: I think it depends what city you're in. I think DC invests a lot in their parks, so it's really nice to be able to go and walk out and be in a good atmosphere there.
4: Dentro de las propias ciudades, el acceso a áreas verdes es muy disparejo. En Lima, por ejemplo, algunos distritos superan los 11 metros cuadrados de áreas verdes por habitante. Pero suelen ser solo las zonas más ricas. Es un patrón que se repite en casi

0: toda Latinoamérica, la región más desigual del planeta.
1: La desigualdad no solo se ve en la cuenta bancaria, se ve en el código postal, se ve en la banqueta, ¿no? Se ve en la calle, se ve en las aceras de nuestras ciudades. Tenemos que hacer ciudades más equitativas desde el espacio público.
0: Y a todo ello se suma la inseguridad. 41 de las 50 ciudades más violentas del mundo están en América Latina, según la ONG Consejo Ciudadano para la Seguridad Pública y la Justicia Penal. 9 de 10 de las ciudades con más homicidios del mundo están en nuestra región. La capital de Haití, Puerto Príncipe, 6 ciudades de Ecuador, 1 de Sudáfrica y 2 de México, registran las tasas de homicidios más altas por cada 100.000 habitantes. Entonces, claro, si vives en una ciudad insegura, tienes miedo de salir.
1: Los jóvenes y principalmente las mujeres jóvenes de nuestra región dejan de salir a la calle, dejan de tener espacios de convivencia.
0: Y la falta de espacios de socialización afecta a la salud. Lo vimos claramente en la pandemia de COVID-19.
2: En la pandemia, empezamos a sentir que teníamos menos apoyo de los otros y las otras. Creo que todos estábamos pasando por un momento complejo. Entonces creo que es una generación que viene de esa experiencia y eso ha marcado mucho cómo perciben su soledad.
0: Y aunque la pandemia terminó hace más de 3 años, muchos expertos hablan de otra epidemia, esta vez de soledad y aislamiento. Los más afectados son los jóvenes.
3: Sí, conectar. Yo creo que conectar con las personas cada vez es más difícil y las nuevas generaciones cada vez sienten más incomodidad con la cercanía de lo que lo sentían quizá nuestros padres o incluso nosotros.
4: Pues ahorita ya cuando uno está trabajando y eso, pues está más ocupado como en sus labores diarias y en terminar como su rutina, más con uno que compartir con las otras personas.
5: Especialmente desde la pandemia, más y más gente se siente más confortable estando en sus casas, no salen tanto y yo creo que, o sea, como seres humanos necesitamos esas conexiones en persona.
0: Así, lo más parecido que muchos tenemos a un tercer lugar termina siendo internet.
6: Then came the smartphone.
7: Hey, remember when we were arguing about the most popular food? It's bread.
8: Yo creo que me he vuelto un poquito adicta a mi teléfono, pero sí me gustaría poder dejarlo y salir más.
9: Porque pues uno deja de relacionarse tanto con otras personas porque pues uno se queda en la casa viendo redes sociales.
0: Cuando yo estaba en el colegio, también paraba con mis amigas en el mall. A ver, a lo mejor solo teníamos para comprar un helado, pero era el lugar para ir a pasear y encontrarte con todo el mundo. Hoy en día, no sé si los adolescentes siguen haciendo lo mismo. Las compras online y el delivery a domicilio se imponen cada vez más como el modelo más sencillo. Los cines también están siendo desplazados por el streaming. Miles de series y películas a la mano por una suscripción mensual. Y claro, también las redes sociales están reduciendo las interacciones sociales en el mundo real.
4: Uno a veces como que se le pasa mucho el tiempo en el celular e incluso hablando con personas cuando en realidad podría encontrarse con ellas y verse y hablar en persona.
10: Get your coat on, Anne Frank, we're going out.
11: You guys, I'm really not
10: coat
11: in the mood.
10: Coat on, body out.
11: Where are we going?
10: It's a surprise.
1: O sea, nunca habíamos tenido tantas herramientas para comunicarnos, para estar conectados en todo el mundo, para conocer tendencias, para conocer noticias, para estar en comunidades diferentes, pero seguimos enfrentando una crisis de soledad.
0: Según la OMS, 1 de cada 6 personas en el mundo se siente sola. El problema es menor en países de ingresos altos, mientras que en los de ingresos bajos afecta a más del doble. Y ojo, las personas mayores no son las que más sufren por la soledad, son solo el 12%. En contraste, casi 1 de cada 5 adolescentes y jóvenes se siente solo o aislado.
2: Recordemos que la soledad no es necesariamente sinónima con un aislamiento objetivo. Uno puede estar en un salón rodeado de otros 30 adolescentes e incluso sentirse solo, ¿no?
0: Andar pendiente de los likes y de quién ve tus historias de Instagram puede estar haciéndote sentir más solo.
2: Muchos aspectos de las redes sociales pueden hacer que nos comparemos con los demás y en esta comparación pensemos que todos los demás la están pasando mucho mejor que yo, todos están divirtiendo, a todos los invitaron, este famoso FOMO.
0: Varios estudios apuntan a una paradoja, la de la soledad hiperconectada. Las redes ocupan cada vez más tiempo en nuestras vidas. Y esto es evidente en Latinoamérica. 5 países de la región están entre los 10 mayores consumidores de redes sociales. Según análisis de audiencias, los filipinos dedican un promedio de 24 horas y 29 minutos semanales a las redes sociales. Son unas 3 horas y media al día. Le siguen kenianos, ghaneses y brasileños.

0: niños, con casi 22 horas a la semana. Luego están Nigeria y Sudáfrica, y México, Colombia, Argentina y Chile superan las 19 horas. ¿Está lo virtual reemplazando lo real?
1: I think a lot of people prefer to just hang out with their friends virtually versus hanging out in places and meeting up and things like that.
0: La idea no es nueva. Ya en 2001, un estudio del Pew Research Center analizó cómo Internet podía actuar como un tercer lugar virtual.
2: La red social sí puede llegar a ser un tercer lugar, pero está enfocada en algoritmos, en consumo, y entonces ahí se vuelve una trampa para la generación de un buen tercer lugar.
3: Cada vez más, mucho de nuestro consumo en redes sociales, comparado con lo que era hace 5 o 10 años, es hacer un uso bastante pasivo, donde estamos viendo y consumiendo videos y videos, no tanto de personas que conozcamos, sino quizás de influencers o personas famosas o noticias.
0: Las redes sociales tienen, sin duda, aspectos positivos.
4: Siento que las redes sociales también dan como esa apertura de conocer lugares nuevos que a lo mejor te quedan cerca o a lo mejor te quedan de paso y pues como no te das el tiempo de detenerte a ver cómo queda a tu alrededor, pues te permite conocer cosas nuevas, pero a su vez pues también existe ese distanciamiento a lo que a lo mejor generaciones anteriores tenían como un contacto más, pues sí, directo en general.
5: Bueno, a través de las redes ayuda bastante a mantenerse conectado con alguien que no esté tan cerca. Por ejemplo, te estaba comentando sobre mi amigo que vive en España, y sí, a veces nos mandamos memes o algo así.
0: Pero también tienen muchos aspectos negativos.
3: Las adolescencias también están aprendiendo sus habilidades sociales, están practicando, se van a equivocar, pero lo hacen en estas plataformas donde cualquier error se amplifica.
2: Y las redes sociales nos permiten elegir con quién convivir, con quién estar conectados, a quién seguir, a quién consumir, ¿no? Pero la ciudad, el espacio público, nos enseña a convivir con la gente que no elegimos, con la gente que es diferente. Y creo que esa es la fuerza de los terceros lugares cuando son presenciales.
0: Entonces sí, lo virtual nos ayuda a mantenernos al día y en contacto, pero lo real es indispensable.
3: No porque tengamos la herramienta digital, todas nuestras conversaciones con amigos y amigas en línea van a ser perfectas y van a ser entretenidas y van a ser... nos van a realmente alimentar, ¿no?
6: Tal vez como la convivencia humana pues no, nunca se reemplaza por una pantalla, entonces sí como que falta esos espacios de esparcimiento y salir.
7: Yo creo que al final como se tiende todo a lo digital, a conocerse quizás a través de una pantalla, a chatear a través de una pantalla, se pierde esa cercanía, ese pues igual saber hablar con una persona, interpretar a esa persona.
0: Los jóvenes ya reclaman su lugar en el espacio público. Se organizan, se reúnen y se conectan entre sí. Aunque bueno, no siempre lo hacen de forma pacífica. Cientos de jóvenes se reúnen en las calles de varias ciudades de Estados Unidos o llegan en masa a centros comerciales. Así son los llamados teen takeovers o tomas juveniles, organizadas espontáneamente en redes sociales. Muchos las leen como una respuesta a los toques de queda para menores de edad que se aplican en varias ciudades de Estados Unidos. Y también a las restricciones en algunos centros comerciales y cines, que exigen que los menores estén acompañados por un adulto durante determinadas horas, o prohíben la entrada a grupos grandes. Las medidas no son nuevas, pero la pandemia de COVID-19 primero y los recientes endurecimientos en algunas ciudades después han agudizado la frustración.
8: I've attended some gatherings, and what I see there again is it's basically youth coming together in a shared space.
0: Muchos de estos jóvenes vienen de hogares humildes. Por un par de horas salen de sus barrios y se reúnen en otras partes de la ciudad.
8: You have young people who go to these gatherings just seeking a safe space outside of their community. In their communities, they may not feel as safe, right?
0: Pero algunas de estas convocatorias han terminado de manera violenta en los últimos años. Peleas grupales, derrapando autos en plena vía pública e incluso saqueos. Varios estados han respondido con fuertes operativos policiales. En Manhattan, por ejemplo, la policía movilizó 700 agentes y cortó calles ante posibles nuevas convocatorias.
5: Sí, yo creo que es una forma de encontrarse con amigos en persona, pero de la manera inadecuada, porque estás causando caos en vez de reunirte y divertirte a sí mismo con tus amigos en un parque o algo.
0: El temor no es infundado. La capacidad de convocatoria de las redes es inmensa y el control no está siempre asegurado. Aún así, algunos expertos denuncian que las autoridades y la prensa podrían estar criminalizando en exceso a los jóvenes y señalando únicamente a ciertas minorías.
8: When we are talking about teens coming together, when we are talking about Black and brown youth gathering in particular places and spaces, we use terms like teen takeover. We use terms like wilding that was used in the 1980s, right? We hear flash, rob, those type of things. So those labels automatically come loaded already.
0: Y la solución se ha dejado simplemente en manos de la policía.
8: I'm happy to see the police because I believe that there needs to be some type of control. But if there's not a need for there to be control if we're there supporting our young people while they're gathered, if we're already providing structured activities when they're gathered, if they're already engaging in positive things in that particular space, then there's no need for residents to feel safe only when they see the police.
0: En Chicago, grupos de jóvenes han pedido una reunión del Consejo Municipal para atender sus demandas. Más inversión en espacios, actividades y participación juvenil en la toma de decisiones. También en Nueva York.
9: Mom Donnie, we propose that one field should be open at all times.
10: Please, Mom Donnie, save Pier 5.
0: ¿Y qué pasa en América Latina? Bueno, también hay descontento y frustración, pero a la fecha, ese deseo de tomar el espacio público no se ha manifestado de manera violenta. Todo lo contrario. La última tendencia en Latam son las batallas de farmear aura. Los jóvenes se enfrentan con sus mejores pasos de baile, poses y gestos inspirados en memes.
11: El torneo de farmear aura habla de la confianza en sí mismo, de la autoestima, para que los chicos se sientan bien consigo mismo, no caigan en depresión, sino que se sientan poderosos, fuertes.
12: Es muy parecida a lo que se hacía antes, que eran las batallas de freestyle o de breakdance, que es básicamente como una forma de expresarse físicamente, también una forma también que ahora tenemos entre conectarnos entre jóvenes.
13: No quiere decir nada que sea, la mayoría de personas no estudiamos, la mayoría de personas creo que estudiamos y queremos hacer algo en el futuro. Y bueno, esto es parte de divertirse, no somos jóvenes y hay que disfrutar la juventud.
0: Conectar, disfrutar, sentirse bien con uno mismo. ¿Les suena familiar? Son algunas de las características de los terceros lugares de las que hablábamos antes. Espacios reservados para el recreo, el humor y la diversión.
3: Yo creo que es una respuesta muy positiva de jóvenes de apropiarse de nuevo de estos espacios, de estos terceros espacios, espacios públicos de los cuales los hemos desplazado.
2: Entonces, para mí, lo interesante de farmear aura no es el aura en sí, es que la red social TikTok llevó a los jóvenes de vuelta a la plaza, de vuelta a la ciudad. La generación actual, la generación de TikTok, está redescubriendo algo que es antiquísimo, que es encontrarse en la plaza y conocer a la gente y divertirse en el espacio público.
0: Pero algo que a mí personalmente me sorprende es que eventos como este, donde los jóvenes se juntan a farmear aura o a practicar bailes de K-pop, a hacer concursos de dobles de famosos, reciben un mar de críticas en redes.
3: Más hay poca tolerancia, creo, a jóvenes a estar en espacios públicos, ¿no? Vemos en centros comerciales como en tiendas se pide que no entren en grupos de más de dos o tres, hay horarios, se les acota, ¿no?
0: Parece haber una idea específica de qué se debe hacer en el espacio público y qué no. Y eso también se ha vuelto parte del problema. Por ejemplo, este parque en Lima es famoso por sus sesiones de baile. Cualquiera puede unirse a bailar o a mirar. Es un buen tercer lugar, fomenta el encuentro entre personas de distintas edades, clases sociales e incluso nacionalidades, porque muchos turistas también se unen. Sin embargo, las autoridades de la municipalidad en los últimos años han empezado a cerrar el espacio al público, impidiendo su uso. Y algunos políticos dicen incluso que se ha deteriorado el parque porque se realizan muchas actividades masivas y que estas deberían restringirse. Esta tendencia a limitar los espacios públicos o restringirlos se repite en muchas partes, por supuesto, pero los expertos aconsejan hacer lo contrario.
3: No olvidemos que todas las generaciones antes hemos tenido este tipo de encuentros, pero no quedan tan documentados y no quedan tanto como una cosa viral, ¿no? Pero yo sí celebro que pues, se esté apropiando el espacio público y que le dé oportunidad a jóvenes de conocer a otras personas que quizás estén en otros círculos.
2: Yo creo que los jóvenes pueden reclamar su espacio en la ciudad, en su ciudad, en su comunidad, usándolo. usando el espacio público, sentándose, bailando, patinando, jugando, haciendo música o simplemente pasar tiempo con amigos.

0: más que nada a recuperar los espacios públicos y pues más que nada si van a meter alguna cuota, pues que sea accesible para todos.
1: Poner a los ciudadanos al centro de las decisiones técnicas, políticas y sociales podría ser un buen comienzo.
2: La sociedad civil no participa en la planificación urbana. Uno de cada cinco personas no participa en la toma de decisiones de la planeación urbana, que es lo que más nos afecta a todas y todos.
1: Y para eso se requiere voluntad política, pero también participación e iniciativa ciudadana, por supuesto.
2: Las autoridades deben garantizar, por supuesto, que seguridad y convivencia, pero no apropiarse de un fenómeno ni convertir toda expresión juvenil en un programa oficial, porque la ciudad también necesita improvisación y es lo que estamos viendo, porque eso es lo que los jóvenes buscan.
1: Entonces, las autoridades están a cargo de mantener y brindar los espacios y los ciudadanos de darle significado, de usarlos y aprovecharlos.
2: La ciudad no está terminada, o sea, la ciudad está, es un ente vivo donde los jóvenes tienen el derecho a seguir escribiéndola, a seguir modificándola, a seguir transformándola.
1: Algunas ciudades de la región ya han lanzado proyectos pioneros. Medellín, por ejemplo, fue la primera ciudad en desarrollar el modelo de los parques biblioteca. Estos lugares no son solo centros de lectura, funcionan también como centros culturales, espacios educativos y áreas verdes. La iniciativa ya lleva 20 años, con resultados mayormente positivos.
3: O sea, está el espacio cerrado en la biblioteca y a los alrededores sí hay espacios donde vienen a practicar personas baile o música.
4: Yo creería que hay algunos que ofrecen incluso más servicios que solo parque y biblioteca, como por ejemplo el del 12 de octubre, que tiene espacios para desarrollar cosas tecnológicas.
3: No veo muchos jóvenes. En la tarde sí he visto uno que otro grupo, pero más que todo grupos de baile, que vienen a ensayar una horita y se van.
5: Y es un espacio de esparcimiento también, pues como para soltar las cargas que uno mantiene en el día y estar más tranquila, como ya terminar la rutina y que sea para esparcir completamente.
1: Pero a ver, ¿y qué hacemos con la adicción a las redes sociales? ¿Es fácil desconectarse y volver poco a poco al mundo real?
6: I'm doing this thing this month where I have a flip phone, so I'm really challenging myself to be off of my phone and not use those as much, to really, really detach myself and experience life in the present moment beyond the screen.
7: Si vamos a quitar pantallas, ya sea en escuelas o ya sea restringiendo redes sociales, que esa es toda otra discusión, tenemos que acompañar en qué pasa cuando ya no tengo mi pantalla.
1: Es decir, volvemos a lo mismo. Para dejar el celular o el internet, necesitamos brindar alternativas físicas para los jóvenes.
2: Vivimos en zonas urbanas con muchísimas personas alrededor de nosotras, pero pueden estar muy vacías de relaciones.
7: Mucho diseñamos espacios infantiles, juegos infantiles para niños hasta los 8 años. Y después, ¿qué estamos diseñando realmente que estimule, que invite al juego, que invite a la socialización en adolescencias? Es una tarea, creo que, pendiente.
8: Yo sigo viendo a los grupos de chicas y me sigo viendo como yo me veía y siguen haciendo muchas cosas de las que yo hacía. Entonces creo que siguen teniendo su lugar y siguen teniendo acceso a muchas cosas que yo hacía en su momento.
1: Todos, viejos, jóvenes, pobres y ricos, necesitamos terceros lugares. Socializar es parte de ser humanos y para hacerlo necesitamos espacios seguros, accesibles y democráticos. Los gobiernos y municipalidades tienen que ponerse las pilas y priorizar el mantenimiento y desarrollo de espacios de ocio y recreo. La inversión en ellos tiende a dar grandes retornos que impactan positivamente la vida de los ciudadanos. Me quedo con lo que dice Guillermo Bernal. La ciudad es un ente vivo y todos, incluso los jóvenes, tenemos el derecho a transformarla. Tomemos nuestro lugar en la ciudad y en las calles. Salgamos a caminar, a bicicletear, a hacer picnics, batallas de aura, a jugar ajedrez o hasta a bailar K-pop. Así nos despedimos hoy en Cómo te afecta. Salgan a disfrutar de su tercer lugar. ¡Chao!

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El tango para mí es mi infancia, mi identidad, es mi abuela, las calles de Buenos Aires, el barrio de La Boca, donde me crié y crecí, las cortadas. Un café a las 7 de la tarde, corriente y esmeralda. Es un sentimiento triste que se bailan, dicen algunos.

0: Mi sueño es poder llevar el tango a cada rincón, poder cantar, transmitir lo que siento, llevar un mensaje de alegría, que cada artista pueda realizarse, cumplir sus sueños de vivir de lo que más ama, que es su oficio.
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0: Soy Nacha Darayo, soy cantante argentina, crecí en la ciudad de Buenos Aires, hace 4 años que vivo en Berlín.

0: Desde antes viajo por Europa llevando esta música que me identifica y me hace sentir feliz.
1: Cuando hablamos de tango,
0: hablamos de Buenos Aires.
1: Y hablamos de la nostalgia, nada. Ya, ¿cómo estás? Muchísimas gracias por recibirme. ¿Cómo estás? Pues estás de gira, estás cantando mucho, cantás todo el día. Hoy vamos a cantar y a charlar. ¿Cómo estás?
0: Bien. Muy bien, contenta que estés acá.
1: Gracias.
0: Bienvenida a Ibezeta.
1: Así que es, contame dónde estamos primero que nada.
0: Este fue mi primer hogar cuando llegué a Berlín. Nos recibieron con mucho cariño. Es una vivienda, pero especial. Es para científicos.
1: O sea, el marido es científico. Entonces, se vinieron para acá. Él vino vino becado.
0: Sí, ganó una beca del DAD. Mi marido es Alejandro Kosachkow, doctor en ciencias sociales.
1: Ganador de una de las mejores becas que da Alemania. Y vino con su esposa, que de casualidad es cantante. Sí. Y no vamos a hablar del marido, sino vamos a hablar de la señora que lo acompañó, que hizo un carrerón acá y que tiene algo para mostrar. ¿Qué me trajiste primero que nada?
0: Bueno,
1: pero estamos acá.
0: Tengo un regalo que es mi disco, que fue declarado interés cultural de la Ciudad de Buenos Aires.
1: ¡Felicitaciones!
0: Y se llama Tangos de mi Boca.
1: Tangos de mi Boca, miren lo que es esto. Vamos a escuchar estos maravillosos tangos que ella canta, que Nacha canta, y ver un poco la carrera que hizo Nacha acá, en un lugar donde se valora tanto esta música, se la aprecia un montón.
0: Sí.
1: Tengo muchas preguntas, estamos saltando de tema en tema. ¿Dónde estamos? Vamos a mostrarle a la gente, ¿no? Vamos a mostrarle a la gente, vos llegás acá, tu marido tiene una de las mejores becas de Alemania.
0: Sí.
1: Este es un lugar de excelencia, esto es un lugar para científicos.
0: Sí.
1: Es un lugar para profesores. Es como, ¿viste cuando estás cuando ves las películas de Estados Unidos en los dorms y los estudiantes?
0: Sí.
1: Bueno, es una cosa así, pero para grandes profesores, para doctores, para gente que ha tenido becas. Y que es un mundo donde vos vivís, vos haces cultura, vos haces deportes, vos vas al teatro. Acá hay 50 nacionalidades, es una locura.
0: Sí, se genera una gran comunidad.
1: ¡Qué lindo!
0: La gente que trabaja en este lugar es muy contenedora, muy cariñosa y buena onda. Y bueno, les ofrecen a la comunidad y al vecindario todos los jueves música en vivo. Y yo dije, ¿con quién tengo que hablar? Como sea, quiero tocar acá.
1: Es un condominio, es como que tenés un condominio. Y claro, vos podés hacer todo lo que es la vida cultural dentro de este lugar. Es una maravilla, ¿eh?
0: Es muy hermoso.
1: No te podés ni, no necesitas ni moverte en la ciudad, ¿o no?
0: No, para empezar el primer paso fue espectacular.
1: Y entonces vos tocabas acá, hacías giras en Alemania.
0: Claro, mientras estudiaba en la Escuela de Música Popular de Avellaneda, allá en Argentina, venía a estudiar canto acá y hacía giras, empecé a hacer giras. Y eso empezó a ser cada vez más grande y cuando terminé la escuela dije, bueno, me gustaría ir a vivir a Alemania. Me gustaría irme a vivir a Europa, algún lugar donde haya mucha actividad de tango, de baile, de canto, de música, y ya tenía el vínculo con Alemania a través de mi profe. Entonces era el país al que más había viajado.
1: Y tu marido dijo, yo soy científico, me voy a presentar para una de estas becas que da Alemania.
0: Así te acompaño.
1: Y la ganó, ¿eh?
0: Y la ganó.
1: Felicitaciones a los dos. Os vamos a mostrar un poquitito este lugar. La gente viene acá, vive 2-3 años, trabaja en la universidad, hace research, canta, vive, se adapta.
0: Y también si sos artista y tenés alguna beca, también podés vivir acá.
1: Ah, mira, no solamente son científicos.
0: No solamente científicos.
1: Qué lindo, qué lindo. Sí. Bueno, vamos a dar una vuelta y ahora sí vamos yendo para la sala de ensayos.

0: afortunada vos de vivir, llegar acá con familia, con marido, con un lugar, sí, con una comunidad. ¿Cómo es vivir acá?
1: Y estás con gente, bueno, en un mundo anglosajón, pero que aman el tango.
0: ¿En serio? ¿Te venían y tocaban la puerta y decían, anda, Nacha, vení, sí, tocame algo?
1: Cuando canté acá, la mayor cantidad de vecinos fueron los que asistieron a los conciertos.
0: Qué lindo.
1: El organizador, sí, Florian, estaba contento que mucha gente del vecindario y de IBZ...
0: Es un buen comienzo, porque si el barrio y el vecindario te acepta, te aceptan los grandes escenarios.
1: Sí, sí, sí.
0: ¿O no?
1: Sí.
0: ¿Te acordás una de las primeras canciones

0: de tango que realmente sentiste que le llegaba acá a los alemanes?
1: Creo que la primera canción que me enseñó mi abuela, porque mi abuela era cantante de tango, frustrada, pobre, porque en 1920 no estaba bien visto en Buenos Aires que las mujeres cantaran tango. Y ella, cuando yo empecé a crecer, me empezó a enseñar las melodías y mi primer tango que canté a los 4 años fue Volver. Es un tango que me acompaña hace más de 30 años y cada vez que lo canto me sigue emocionando como la primera vez, como cuando tenía 4 años y mi abuela me lo enseñaba. Y yo veía en su cara, cuando un adulto sentís que te acompaña, que decís que cree en vos, y ahí fue mis primeros pasos.
0: Cantémosla, vamos a subirla, a ver, cantemos algo, porque vos y yo sabemos lo que es volver, porque acompaña a toda una nación.
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1: Qué lindo.
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1: 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Te busca y te nombra. ¿Y a la abuela la recordás mucho?
2: Sí, la recuerdo como la primer persona que creyó en mí y pienso, ¿qué diría ella hoy si me viese cantando, si me viese en los lugares? Me emociona.
1: Yo me había olvidado que era una época donde las mujeres no podían cantar tanto.
2: Prohibidísimo.
1: ¿Cómo me voy a olvidar de eso? Contá.
2: Y bueno, las mujeres que se animaron a cantar en ese momento tuvieron que vencer muchos prejuicios y si eras una mujer que tenía una familia tradicional, imposible que cantes tango. Y hoy un poco fue cambiando eso.
1: Menos mal.
2: Sí, sí, sí, igual sigue siendo fuerte para las mujeres, ganarse los lugares.
1: ¿En el mundo del tango?
2: Sí. Y yo creo que mi abuela estaría orgullosa de decir de que es...
1: No solo la voz, sino que sobreviviste, tenés tu lugar.
2: Hacerse el lugar. Es algo que tenés que tener mucho carácter, muy decidida, salir a buscar. No esperes que alguien te dé un lugar porque el lugar lo creas vos.

0: Nacha, ¿cómo describirías la escena del tango acá? Porque todo el mundo conoce a Berlín como la capital del tango en Europa.
1: Tenés muchísimas milongas. En Berlín creo que hay 8 milongas por día, por noche, por tarde. Me sorprende el nivel que tienen los bailarines. Muy, muy alto. Me hace acordar mucho al nivel de las ciudades de Buenos Aires y de Argentina. Y tenés muchos músicos, distintos instrumentos, muchos bailarines, hay seminarios, workshops, vienen de todas partes de Europa a aprender a bailar.
0: ¿Cómo describirías una noche acá en comparación a Buenos Aires?
1: Bueno, empieza más temprano la milonga.
0: Ahí está.
1: Sí.
0: Ahí está.
1: Empieza más temprano y después los veo muy similares. Como te digo, cuando entro a las milongas, te olvidás que estás...
0: Pero ¿no te sorprende a vos todo esto? Que te decís, bueno, yo vengo de Buenos Aires, estoy sentada acá en Berlín, de repente estoy acá.
1: Me sorprendía muchísimo y también me pone muy contenta. Y digo, no puedo creer que el tango que salió del arrabal de Buenos Aires, de los suburbios, se difunda tanto y llegue al exterior y fue tan adoptado por la gente. Inclusive hay tango en otros idiomas. Tenés tango en polaco, tango en dinamarqués.
0: Tango finlandés.
1: Y sí, me sorprendo, no puedo creer las puertas que me abre cantar tango, porque de repente estás en la casa de los bailarines o los organizadores, porque es algo muy artesanal. Las giras que yo armo o pequeños viajes, ahora estar acá en Berlín es todo más fácil, más cercano. Y esas giras en el tango es mucho de mano a mano con el organizador, vos es como muy artesanal. Y de repente entrar en las casas y decís, yo estoy acá porque canto tango, si no fuese por eso, podría estar acá cenando con alemanes. Y eso me emociona.
0: Qué lindo.
1: Me emociona mucho.
0: Y la conexión con Alemania, vos ya lo dijiste al principio de la entrevista, fue a través de la voz y del canto.
1: Sí.
0: ¿Qué es lo que te trajo venir acá a Berlín y a Alemania? ¿Por qué?
1: Mi gran deseo de trabajar continuamente con la música y tener un oficio
0: en otros lados,
1: constante.
0: ¿No?
1: Y bueno, en Latinoamérica es un poco más complicado vivir de cantar. Yo creo que... Más allá de la meritocracia, yo me esfuerzo todos los días de mi vida. Estoy buscando fechas, armando repertorio, pero creo que hay una atmósfera y una decisión política de darle lugar a los músicos. Hay un sistema que te ayuda y te levanta los espacios. Este espacio IBZ, por ejemplo, todos los jueves tiene música. Y esos pequeños espacios para los... Yo me considero una obrera del tango, o sea, me considero una obrera musical. Soy una trabajadora más.
0: Ahora, ¿y los espacios de música no hay allá en Argentina, por ejemplo? ¿Cómo lo ves acá o cómo es?
1: No, es muy distinto. Y en Argentina es un momento de mucha crisis y la cultura y la ciencia se están achicando en este momento. Yo estoy muy agradecida a este país. Este país me dio... En 4 años que estoy acá, me dio muchas cosas. Hay todo un sistema de sostén al músico. No solamente canto en milongas, también en conciertos. Y desde que llegas, la primer nota, el público está callado y te escucha. Eso me fascina, o sea, sentís un respeto. Hay toda una cultura de la música en las escuelas, de que la música es muy importante. Y eso lo sentís con los adultos. Y todo un sistema preparado para que el músico tenga su lugar y los espacios. Y yo siento que con mi fuerza de voluntad, es verdad, la disciplina constante, más este sistema, Alemania le estoy 100% agradecida.
0: Qué bien. ¿Cuál va a ser tu próxima gira?
1: En unas semanas vamos a hacer una gira en el sur de Alemania.
0: ¡Qué lindo!
1: Sí.
0: Sur de Alemania, Baviera, sí. La parte ya tirando a los Alpes, ya es la parte más que uno tiene en el inconsciente de lo que puede llegar a ser Alemania, ¿no?
1: Sí, total. Con un trío que hacemos tango y música clásica y tengo la sorpresa de que uno de los músicos vino hoy para acá.
0: Adelante, por favor.
2: Hola.
0: Hola. Yo digo que sin el bandoneón y sin la guitarra no somos nadie. Bienvenido, señor Federico,
2: muchas
0: a
2: gracias.
0: Esta ronda, a ponerle un poco más de música a toda nuestra conversación. También argentino. Bueno,
2: también argentino.
0: También argentino, está lleno de argentinos. Sí, el que ve este programa va a decir, Alemania está lleno de argentinos. Hay muchos, hay grandes artistas, pero es una ciudad, por supuesto, súper cosmopolita, así que los dejo a ustedes cantar.
1: Soledad.

0: Ay, qué placer.
1: Ay, bueno, como estar en casa.
2: Gardel le espera.
1: Imagínate, sí, sí, imagínate. Sí. ¿Se siente el tango diferente?
3: Se siente diferente y da más orgullo también.
1: ¿Da más orgullo?
2: Sí.
1: ¿Da más orgullo mostrarlo en el extranjero o tocarlo en la esquina de su casa?
2: Ambas.
1: Ambas, sí.
2: Sí. Pero ¿no te pasa que la letra que te gustan, pero ahora es como
3: toma
2: que sentís
3: otro significado, claro.
2: Totalmente otro significado. Y tiene algo más fuerte, un poco más.
1: Y nostálgico. La nostalgia, ¿no?
2: Nostálgico.
1: Está bien. Viniste acá para también especializarte con tu voz a través de una técnica. Sí. Y el venir acá, ¿qué te trajo así a la voz?
2: Vine en mis primeros viajes, fueron para tomar clases de canto con mi profe amado que vive en Frankfurt, cerca de Frankfurt, en Lampertheim, un pueblito chiquito. Porque nosotros hacemos un método que se llama el método funcional de la voz. Y ese método me cambió la manera de cantar, de sentir la música.
1: ¿Me explicas qué es ese método para los que no conocen?
2: Sí. Es un método de canto que trabaja a través del movimiento.
1: Perfecto.
2: Del movimiento y la respiración. Cuanto más movimientos y más expandís tu caja torácica, mejor respirás y gracias a eso mejoras tu voz. Es un resultado sonoro.
1: Perfecto.
2: No busca la estética, no trabajamos desde la estética, sino desde ampliar tu capacidad torácica, tu respiración. Trabaja la postura, concientizar tu cuerpo. Tu cuerpo es tu instrumento.
1: O sea, estética no, pero el pragmatismo sí.
2: La estética viene después, obviamente es muy importante.
1: Está bien.
2: Es una experiencia distinta porque desde la primera clase ya está tu cuerpo en juego, te moves. Haces ejercicios corporales y finalmente lo más importante es que puedas conectar con tus cuerdas vocales. Cuando sentís esa conexión, la manera de cantar es muy distinta.
1: ¿Por ejemplo?
2: Yo creo que cuando cantás sentís la vibración de las cuerdas.
1: Sí.
2: Y la idea es que os puedas respirar, llegar a sentirlas y después puedas sostener esa sensación a medida que cantás, que estés siempre conectado.
1: A ver, conectame.
2: Por ejemplo,
1: conectate.
2: No es lo mismo si... obviamente cada persona lo tiene que experimentar en su cuerpo.
1: Tranquila, estamos hablando de vos.
2: Pero sentís una seguridad y una alegría y un placer a cantar. Y por ejemplo... Ahí estás, sentís una vibración plena y por ahí si no lo tenés, es todo más vocal.
1: Ah, pero esto es como una parte, claro, muy compleja, muy llena. Es como una terapia también, ¿no? El sentirse feliz, el cantar.
2: Te cambia el ánimo, sí. Es una terapia, lleva tiempo, no se presiona al alumno a llegar a ese objetivo, creo que es lo que me gusta mucho.
1: ¿Cómo lograste llegar hasta acá?
2: Siempre fui muy inquieta y por suerte tengo claro el deseo hacia dónde quiero ir y costó mucho encontrar a este profe, encontrar el método. Al principio el inventor del método, Eugene Rabin, viajó a Argentina y empezó con seminarios. Y ahí yo tomé en la Escuela de Música Popular de Avellaneda el método se hace esta manera de cantar.
1: Donde vos estudiaste, sí. En un barrio muy bonito, Avellaneda, muy emblemático.
2: Muy tanguero.
1: ¡Muy tanguero!
2: Y eso vos te criás en una ciudad que te atraviesa todos los días de tu vida estar ahí, respirás las calles, la ciudad, las veredas, la gente, todo eso te va quedando.
1: Siempre se vuelve al lugar donde uno aprendió su carrera, que en este sería Avellaneda, el instituto, no es instituto, es...
2: La Escuela de Música Popular.
1: La Escuela de Música Popular, pido perdón, la Escuela de Música Popular de Avellaneda. ¿Qué se aprende ahí?
2: Es distinto a un conservatorio.
1: Claro.
2: Cuando estás a mediados de la carrera, puedes elegir entre jazz, folclore y tango.

0: ¿Y qué tiene esa escuela que la hace tan especial? A ver, contame un poco el que quiere estudiar.
1: Bueno, la espontaneidad de la música, en cada rincón surge improvisación, tenés gente de distintos estilos, profesores excelentes que suelen tocar en la escena porteña. Es distinta la estructura a un conservatorio. Yo sé que el tango también lo aprendes en la calle, viviendo, o sea, te criás y como pensamos, lo que hablábamos recién, pero en la escuela le pone un poco más de marco académico, algo que es popular, y bueno, y tenés ensambles, clases de canto, conoces un montón de
0: Claro, la escuela de
1: compañeros.
0: música,
1: Sí,
0: claro.
1: te sorprende la cantidad de gente joven que hay que también le interesa
0: Bien,
1: el
0: bien.
1: tango, que les interesa el folclore. Y si bien obviamente el pop tiene un lugar más comercial, para mí es jugado elegir estos géneros que luchan por tener su espacio también en los medios.
0: Y claro que sí,
1: Sí,
0: claro
1: sí,
0: que sí.
1: sí.
0: Fede, ¿cómo se siente en el escenario?
2: Muy bien,
1: Muy bien.
2: sí.
1: No,
2: Ay, muy bien.
1: aparte, tocar con Federico es una excelencia total, para mí es un gran desafío. Es un guitarrista, yo siempre le digo, él se ríe, pero para mí es uno de los 10 mejores guitarristas de la Argentina. Sí, es
2: Por
1: muy
2: eso me río,
1: groso.
2: por eso me río. Y
1: Es,
2: yo me paro.
1: sí, no, y es un amor y una dedicación por la guitarra y la música, un respeto, una responsabilidad. Y yo tengo que estar a la altura de él y me esfuerzo y para estar que los dos.
0: Hace varios años que ustedes están acá, hace varios años que están de gira también, ¿o no?
1: Sí, hacemos
2: Sí.
1: viajes.
2: 3 años, ¿no? Ya.
1: Sí.
0: Claro, Nacha se vino por el profesor de música, por todo este sistema de vocal, de aprender la
1: Sí.
0: música y también que la suerte de tener un marido que también consiguió una gran beca acá. Y vos, yo tengo que saber, rápido, rápido, ¿qué tenemos que saber?
2: Yo vine por un contexto familiar también, pero por mi mujer, no por mí en realidad.
1: Ah. Y el caso de él es al revés, porque él es músico y la mujer es científica.
0: Mirá, ustedes se
1: Sí,
0: encuentran en
1: sí.
0: algún bar, meeting point,
1: Sí,
0: científicos
1: sí,
0: con...
2: Encuentro hay bares para músicos y científicos. Y cuando llegué acá, bueno, también descubrí todo esto de que la música argentina era súper bienvenida. Yo compongo también música de raíz folclórica argentina y toco en festivales de guitarra también. Y siempre en los festivales de guitarra me piden un programa específico. Si pueden ser composiciones propias, mejor. Y si es de raíz
0: O sea, lo
2: folclórica
0: difícil,
2: argentina,
0: Ana, lo intelectual, o sea, lo
2: sí,
0: que
2: me gusta
0: nunca
2: muchísimo.
0: hayamos escuchado,
2: Sí,
0: eso
2: sí,
0: queremos.
2: sí.
0: Imagínense lo que es el público en Alemania.
1: Sí.
2: Sí, tal cual.
1: Les llega la música, les llega la melodía, lo sienten.
0: ¿Qué más me queda por mostrarle a nuestro público en Latinoamérica como artistas, en este caso argentinos, hacen un gran nombre, se los respeta, se les encuentra un lugar?
1: Sí.
0: Es mucho, ¿eh? Mira que se dice fácil, pero no es, ¿eh?
1: No, es un trabajo diario de mucho, mucho esfuerzo. Pero bueno, como si tenés el deseo claro y sabes a dónde vas, creo que hay que sostener y resistir.

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0: Estás mirando TikTok y un video te llama la atención. Se trata de una espectacular transformación por pérdida de peso. Tiene casi 2 millones de visualizaciones. Después aparece otro con 564 mil y otro más con 35 mil visualizaciones. Distintas mujeres, distintos nombres, transformaciones muy similares. Revisás los comentarios y hay una pregunta recurrente. ¿Cómo lograron esos resultados? En TikTok abundan este tipo de videos, el antes y el después. Un nuevo cuerpo, una nueva rutina. Muchos de ellos alcanzan audiencias masivas. Algunos cuentan historias reales, otros fueron manipulados con inteligencia artificial y también muchos intentan venderte algo. Y cada vez es más difícil distinguirlos. Por eso investigamos una de las tendencias de pérdida de peso más virales de TikTok. Revisamos las cuentas y rastreamos los videos hasta sus fuentes originales. Y cuanto más profundizábamos, más extraño se volvía todo. Vamos a los detalles. Documentamos al menos 11 cuentas de TikTok con videos de transformación vinculados a una aplicación llamada HER75. Algunas cuentas mencionaban HER75 en su biografía, otras la mencionaban en los comentarios, hashtags o descripciones. En los ejemplos que revisamos no encontramos etiquetas claras que indicaran que se trataba de publicidad, pero varios detalles nos llamaron la atención. 6 de las cuentas que documentamos comenzaron a publicar en la misma fecha visible, el 1 de junio. Y miren qué ocurre cuando comparamos todos los videos a la vez. Los rostros son distintos, la ropa es distinta, pero la posición del cuerpo, el movimiento de la cabeza y el encuadre se mueven de forma sincronizada. ¿Será que en lugar de mostrar distintas transformaciones se trata de videos generados con inteligencia artificial?
1: What I suspect is that someone has taken original content of this format of someone showing their weight loss journey and has then taken that original video and then used what's called a style transfer approach to generative video, where they ask for new avatars of different ethnicities, different backgrounds, different appearances.
0: Nosotros probamos una serie de herramientas de detección de inteligencia artificial para comprobar si los clips habían sido generados con IA, pero los resultados fueron dispares y estuvieron lejos de ser concluyentes. En muchos casos, distintos detectores ofrecían diferentes respuestas, pero los intercambios de rostros y los errores visuales son difíciles de ignorar. Todo apunta a una manipulación con inteligencia artificial. Y eso plantea otra pregunta. ¿Estos videos están generados a partir de clips originales? Rastreamos los videos hasta su aparente origen utilizando búsquedas inversas de imágenes, búsquedas en TikTok, hashtags, sonidos y fechas de publicación. Eso nos llevó a videos de creadores reales que parecen coincidir casi exactamente con las versiones vinculadas a HER75. El movimiento permanece igual, pero cambian el rostro, la identidad y el contexto. Una creadora que afirma que su video fue utilizado indebidamente para generar videos con IA también habló públicamente al respecto.
2: So not only are you stealing my content and putting your name on it, but you're also falsely advertising that this app is going to give them these results when this is an AI video generated over my video.
0: Según este experto en inteligencia artificial, el intercambio de rostros no es algo nuevo. Lo que cambió es la magnitud del fenómeno.
1: But now that the models are more realistic, they're much more efficient with the amount of data they require and the amount of computational resource they require, and they are so accessible both in terms of being cheap to run and easy to find and use. That has changed the calculation of people looking to kind of sell fraudulent products or promote dodgy apps.
0: ¿Quién está detrás de estos videos? Le preguntamos a HER75 si está relacionada con estas cuentas, si utiliza contenido generado con inteligencia artificial y por qué las publicaciones no están claramente identificadas como anuncios. La empresa no respondió. También contactamos con TikTok y compartimos varias de las cuentas que documentamos. TikTok nos dijo que revisó el contenido y lo eliminó por infringir las reglas de la plataforma. TikTok aludió a sus políticas sobre contenidos generados con inteligencia artificial, los relacionados con programas para adelgazar y sobre divulgación publicitaria, pero no especificó qué normas concretas habría infringido cada cuenta. Pero esto no es solo una cuestión de las normas de la plataforma. Esto es mucho más grande que una sola aplicación o una sola tendencia. De hecho, algo similar ocurre con videos protagonizados por hombres. En este caso, la transformación corporal no consiste tanto en adelgazar, sino en desarrollar y mucho los músculos. Por ejemplo, videos como este, en el que intentan vender una aplicación y que distintos detectores de inteligencia artificial catalogan como editado o generado con IA. Y no solo con contenidos falsos se puede engañar a los usuarios, también se utilizan casos de transformaciones reales de otras personas para vender cursos de fitness, por ejemplo. En X identificamos numerosos ejemplos de cuentas con fotos diferentes, pero mensajes prácticamente iguales. La boda, el sobrepeso, la grasa corporal. Este antes y después circula también por muchos otros canales, incluida esta cuenta que promociona un curso de coaching y que asegura que la transformación se dio en 6 meses. Sin embargo, la foto procede de este otro entrenador. Tiene muchas fotos parecidas donde se ve, desde otras perspectivas, la misma persona. Esta cuenta también usa la foto de otra persona. Quien aparece en la imagen realmente es este hombre cuya historia de transformación física llegó a la prensa. Y este último ejemplo, no pudimos identificar el origen, pero el hecho de que se haya producido en varios idiomas en prácticamente la misma fecha nos hace dudar mucho de su veracidad. Estos videos y fotos no solo se consumen de manera ininterrumpida debido a los algoritmos, sino que son especialmente influyentes.
3: Before and after videos are really powerful, I think, because I think they play to our kind of desire to see progress, to see change, and to see things as kind of in fixed states. So before I was sad and fat and ugly and unlovable, and after this effort that I've put in, I'm beautiful and desirable.
4: Y el cerebro, la verdad es que funciona de esa manera. Necesita una prueba visual para poder llegar como a, para decir, ah, mira, eso sirve, en vez de generar todo el

0: Bueno, como todo el estudio. De hecho, un caso como muy concreto y que sigue pasando son las dietas restrictivas. Las dietas restrictivas a nivel evidencia científica se sabe que tienen efecto rebote y que no funcionan y que no es una manera de cambiar hábitos.
1: Lo curioso es que incluso aunque la persona que está viendo este tipo de videos sea consciente de que la imagen estuvo generada con inteligencia artificial, les afecta. Saben que no es real, pero les afecta igual.
0: Hay un estudio de este año que se hace con 296 mujeres. Son mujeres que están expuestas a contenido diario y las dividen en dos grupos control. En uno, donde saben que el contenido que van a ver es hecho con inteligencia artificial, y en el otro, no. Y se muestran imágenes de cuerpos idealizados y de estándares de belleza. Y cuando se termina, la valoración de ambas hacia de ambos grupos hacia el propio cuerpo es de insatisfacción. A pesar de saber que es inteligencia artificial, le generaba igual insatisfacción su cuerpo.
1: Y esa insatisfacción, claro, sin un control estricto, se propaga en las redes sociales, que son claramente una de las razones a las que apuntan los expertos como causa de desarrollo de los trastornos alimentarios.
0: Siempre tenemos que tener en cuenta que este tipo de trastornos son multifactoriales, nunca los podemos limitar a un único factor. Hay cuestiones que son más de personalidad, bueno, autoestima, pero las redes sociales sin duda son un factor importante. De hecho, hay una revisión también y un metaanálisis de 83 estudios que se juntan y hablan como de la mayor asociación entre la comparación en redes sociales y la mayor preocupación por la imagen corporal y mayor sintomatología en trastornos de la conducta alimentaria al usar redes sociales.
1: Los expertos coinciden además en que existe un problema de subdiagnóstico, es decir, los casos probablemente son más numerosos de lo que reflejan las estadísticas porque muchas personas nunca reciben un diagnóstico formal. Es por eso también que las cifras son poco concretas. Si hablamos a nivel mundial, se calcula que entre el 5,5 y el 17,9% de las mujeres y entre el 0,6 y el 2,4 de los varones experimentarán algún tipo de trastorno de la conducta alimentaria a lo largo de su vida. Y la edad media de inicio de los síntomas se sitúa, escuchen, en los 12 años y medio. Ahora, si nos centramos en América Latina, la evidencia científica muestra que los trastornos alimentarios son un problema relevante, pero la región aún carece de grandes estudios poblacionales comparables a los que existen en Estados Unidos o Europa.
0: Otro problema que tenemos también a nivel Latinoamérica con esto de dar como una respuesta específica a la pregunta es que la mayoría de los estudios que tenemos están centrados en Brasil y en México. Entonces, también es como poblaciones muy específicas, no tenemos como datos tan globales de lo que está pasando en general.
1: Por ejemplo, en México, uno de los países que menciona la experta, el último informe realizado data de 2023. Son datos recopilados por la Secretaría de Salud que luego fueron validados y difundidos por la Universidad Nacional Autónoma de México. El estudio estima que en ese país el 25% de los adolescentes padece en diferentes grados un trastorno de la conducta alimentaria, la mayoría de los casos asociado con algún problema mental. Menos del 10% de los afectados está en tratamiento.
0: Pero lo que sí tenemos, por ejemplo, son determinados estudios. Por ejemplo, hubo uno en Colombia que fue un estudio comparativo entre 2011 y 2023, donde como conclusión se llegó que hubo un aumento del 120% de hospitalización y de consultas por anorexia, por ejemplo. Que bueno, que es un dato significativo también, ¿no? Como esto de por región se va haciendo como algunos estudios para ir viendo eso, pero de todas maneras no podemos afirmar con ese tipo de datos que la prevalencia haya crecido, porque no es así, porque también puede ser que al día de hoy haya como mayor conciencia, que haya mayor búsqueda de ayuda, que haya detección más temprana de este tipo de conductas.
1: Al final, no se trata solo de inteligencia artificial, sino de algo más profundo, nuestra relación con la imagen y de cómo las redes sociales influyen en lo que consideramos atractivo, exitoso o deseable. Por eso, en un entorno lleno de filtros, algoritmos y contenidos manipulados, distinguir qué es real importa cada vez más, porque las imágenes pueden ser falsas, pero el efecto que tienen sobre nosotros es muy real.

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0: Refuerzos para la guerra de Putin. 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

En un lugar secreto, cerca de la ciudad ucraniana de Kupiansk, estamos con el regimiento de asalto Skala del ejército ucraniano. En los monitores se ven imágenes en directo del frente. Queremos saber por qué hay extranjeros combatiendo por Rusia. Imágenes tomadas por drones desde el aire y en tierra, en las que un robot transporta a un ucraniano herido. Al parecer, en las ruinas aún quedan soldados rusos escondidos. ¿Puede el soldado oír los drones? Entonces los oye. Sí. Un dron kamikaze despega. El aparato cargado con explosivos se dirige hacia el soldado. Aquí vemos en directo lo que significa la guerra. Significa sufrimiento y muerte, así de sencillo.

0: Tod, ganz einfach.
1: En este sector del frente, las unidades ucranianas matan constantemente a combatientes extranjeros. Hace poco apresaron aquí a un keniano. No llevaban equipamiento alguno. Nada. Ni chalecos antibalas, ni cascos. Solo fusiles y ropa de civil. No sabían nada, ni las cosas más elementales, como el nombre de las armas. Carne de cañón para el ejército ruso. De eso no habla la propaganda del Kremlin. La Rusia de Putin se presenta en África como socio, hermano de armas y aliado. Malditos, ¿quién es aquí el comandante? Te lo dije. Un video encontrado por el servicio secreto del ejército ucraniano en el celular de un soldado ruso. ¡Malditos! ¿Ustedes no entienden? ¡Venga, carajo! Permítame explicarle que en este video se ve cómo se maltrata a dos africanos. Probablemente sean soldados del 10º Regimiento de Tanques del Ejército de la Federación Rusa. Según nuestros datos, en ese regimiento sirven soldados de varios países africanos, como Camerún y Togo. Un video que se volvió viral. El hombre con la mina antitanque atada al cuerpo es de Kenia. ¿Cómo te llamas?
2: Francis.
1: Pedazo de carbón. Esto demuestra el tratamiento que dan los soldados rusos a representantes de otras nacionalidades. El agente del servicio secreto del ejército ucraniano recopila datos sobre combatientes extranjeros que visten el uniforme ruso. En 2024 comenzó el reclutamiento de algunos kenianos. En 2025 se sistematizó. Parecía una campaña dirigida a reclutar a combatientes kenianos.

0: viajamos por el este de Ucrania. Nos dirigimos hacia el distrito de Limán. Llegamos a Sloviansk, al borde de la zona de la muerte.
1: 18 kilómetros von hier entfernt.
0: Al parecer, a 18 kilómetros de aquí habrían muerto 3 kenianos. Llevaban uniformes rusos y kalashnikovs. Los mataron combatientes ucranianos. La pregunta más importante para mí es, ¿cómo vienen a parar kenianos al ejército ruso? Uno de los 3 muertos era Denis Ombori. Los soldados ucranianos encontraron entre sus cosas documentos que fueron publicados por el servicio secreto.
2: Denis
0: y 2 de sus compatriotas murieron en su primera misión de combate, el 28 de noviembre de 2025. Sus cadáveres no fueron encontrados hasta 2 meses después por soldados ucranianos, cerca de Limán, en el Donetsk. Eso significa que durante 2 meses sus comandantes no tuvieron la posibilidad o la voluntad de evacuar sus cadáveres. Denis solo sobrevivió 2 meses. Eso significa que no logró reunir dinero ni para pagar al intermediario, o sea, no ganó nada. ¿Qué tan fidedignos son estos datos? 25 de septiembre de 2025, Moscú. Denis firma un poder a nombre, probablemente, de su reclutador. Un hombre de Kirguistán obtiene así acceso a la cuenta bancaria rusa de Denis, destinada a los pagos de la soldada. Al parecer, el intermediario se asegura así su comisión. Llama la atención la dirección dada por Denis, que coincide con la de otros kenianos, un complejo vacacional cerca de Yaroslav, a unos 270 kilómetros de Moscú. Además, hay otro documento expedido a nombre de Denis y de otro keniano. Comprobamos la dirección. En Google Maps puede verse propaganda militar delante del edificio. Aquí firmaron los kenianos su contrato por 1 año con el ejército ruso. Válido a partir del 27 de septiembre de 2025. 2 meses después, Denis está muerto. ¿Sabía Denis dónde se metía? La búsqueda de respuestas nos lleva a Kenia, donde comenzó para muchos hombres el viaje hacia la muerte. Kenia, país de contrastes. De un lado, la pobreza, el desempleo y la falta de perspectivas. Del otro lado, Nairobi, el centro financiero de África Oriental. Muchos buscan aquí una oportunidad. En Nairobi visitamos a Jessie, hermana de Denis Ombori.
3: Denis era nuestro hermano mayor. Y hace poco lo perdimos en Ucrania. Era un caballero, buen hermano, buen padre, buen tío, una buena persona.
0: Denis trabajaba en el Emirato de Qatar como guardia. A partir de cierto momento, en 2025, dejó de enviar mensajes.
3: Después escribió que estaba en Rusia y que no estaría localizable por 1 o 2 meses. Luego, de repente, nos confesó que no le iba nada bien. Todos en la familia nos asustamos.
0: Poco después, apareció en las redes sociales esta foto con la información de que Denis había caído en Ucrania.
3: Inicialmente, no reconocí a mi hermano por el uniforme. Pero después, llamé a mi madre y ella se echó a llorar. Ahí entendí que era real.
0: Mm-hmm. hasta el día de hoy, no han podido dar sepultura a Dennis. Lo que Jesse calló, su hermano no era el único miembro de la familia en el ejército ruso, pero eso lo supimos mucho después. Los servicios secretos de Kenia hablan de unos 1,000 kenianos en el ejército ruso. Pero, ¿cómo fueron reclutados? ¿Por qué se van a Rusia? Puede verse muy bien aquí. Las condiciones de vida son muy difíciles. En barrios marginales como Kibera, mucha gente no gana más de $2 al día. Hablamos con una madre que nos cuenta el destino que corrió su hijo.
3: David odiaba esta vida. La casa es una ruina y él odiaba eso.
0: Su hijo había trabajado en obras en Etiopía y Somalia. Y en agosto de 2025 buscaba de nuevo una agencia que tramitara empleos en el extranjero.
3: Cuando regresó traía estos documentos. Pasó mucho tiempo leyéndolos. Decía que tenía que aprender de memoria lo que decían en 2 semanas.
0: Una lista de palabras en ruso. Granada, está bien claro. Nada que ver con vocabulario específico de una profesión u oficio civil. Por ejemplo, enemigo a la izquierda, herido, recargar. David tiene que haber sabido en qué se metía.
3: Poco antes de partir me mostró su celular. Mira, allá voy. Era Rusia.
0: Le dijo a su madre que trabajaría allá como guardia. Ni una palabra sobre el ejército. Poco después, partió con otros kenianos. 22 de agosto de 2025. Obtiene un carné del ejército. La grabación no tiene fecha. David en un entrenamiento militar. Choque esos cinco. Eres un verdadero ruso.

madre, que en caso de muerte, debe ir a la embajada rusa a solicitar una indemnización. Los quiero mucho. Cuídense. Días después, David no está localizable. Su madre le escribe a un amigo de su hijo, que también fue reclutado. El 18 de octubre, más de dos semanas después, llega su respuesta. Lo siento, David murió en un ataque con cohetes. Estábamos juntos. Yo también resulté herido. No sé qué decir. Tengo el corazón destrozado. La madre de David sigue viviendo en la pobreza. Precisamente es la pobreza la que le facilita a Putin el reclutamiento de jóvenes en Kenia. Documentos dados a conocer por la radio pública de Kenia demuestran cómo trabajaron los reclutadores en el país africano. El punto de partida, al parecer, un grupo de WhatsApp. Se ofrecen empleos como soldado en el ejército ruso. Las condiciones, una gratificación de alrededor de 10.500 euros, además de una mensualidad de 1.840 euros. Los intermediarios también reciben algo, unos 4.300 euros de comisión que deberá pagar el reclutado. Se buscan hombres con experiencia, exsoldados, expolicías, agentes de seguridad privados. Una lista de reclutas deja entrever que la embajada rusa en Nairobi concedió los visados. Antes del vuelo, los hombres fueron alojados en apartamentos cercanos al aeropuerto. En septiembre de 2025, la policía hace una redada y detiene a más de 20 kenianos antes de la partida. Es evidente que en Kenia se reclutó de forma directa para el ejército ruso. Muchos hombres tienen que haber sabido a dónde los conducía el viaje. Estos siete indios al parecer no lo sabían. En la primavera de 2024 lanzan una llamada de emergencia en Internet. Hola, somos un grupo de amigos. Venimos a Rusia para el año nuevo. Estamos juntos los siete y ahora nos enteramos de que en dos días debemos ir al frente a combatir. Seguimos su trayectoria desde hace dos años. Viajaron a Rusia como turistas. Allí los acusaron de violar el derecho de residencia y los pusieron ante la disyuntiva de elegir entre la cárcel o un contrato con el ejército. Hablamos con sus familiares, con uno de los afectados, Gurpreet Singh. Incluso pudimos comunicarnos en secreto mientras estaba en el frente. Con nosotros había algunos de Camerún. Antes de llegar nosotros había otros dos indios aquí. Uno recibió un impacto que le voló la mitad del cuerpo y el otro fue herido en un pie. Norte de la India, estado de Punjab. Viajamos otra vez a la patria de Gurpreet. Gurpreet sobrevivió y está de vuelta en casa. Gurpreet pudo salir de Rusia gracias a la presión del gobierno indio. Pero los recuerdos de la guerra lo persiguen. Cuando estoy solo, vuelven a mi cabeza las imágenes. De noche me despierto y no sé dónde estoy. Sueño con drones y con una bomba que cae. Y de repente me despierto. Me gustaría preguntarle sobre sus vivencias en el frente. Pero como condición de su regreso a casa, tuvo que firmar una obligación de confidencialidad. Estamos ahora de camino hacia el norte, hacia la frontera con Pakistán. Allí vive un joven de 26 años que comparte el destino vivido por Gurpreet. Y está dispuesto a hablar abiertamente con nosotros. Por todo lo que sé, se asomó al corazón de las tinieblas. Tuve la suerte de poder escapar de las fauces de la muerte.

0: No puedo olvidar todo lo que pasé.
1: Pues nada, cariño.
0: Lo que tuve que ver. Todo empezó con la promesa de un intermediario de empleo. Trabajo en Rusia y un visado. A Karan le pareció una gran oportunidad. A mediados de marzo de 2024, vuela a San Petersburgo con otros jóvenes indios. En el celular me muestra una foto del hombre que lo reclutó para un trabajo aparentemente normal. Pero ya en Rusia, resulta que el empleo es con el ejército. Cuando nos enteramos de qué se trataba, les dijimos que no estábamos allí para ese trabajo. Nos respondieron que para regresar tendríamos que devolverles el dinero que habían gastado en nosotros. Como no tenía ni apoyo ni dinero, me alisté. 10 de abril de 2024. Karan firma un contrato de un año con el ejército ruso. Otro documento que conduce a la unidad militar 91706. Forma parte del Regimiento 102 de Infantería Motorizada de las Fuerzas Armadas Rusas. Allí fue destinado Karan. Durante una semana nos enseñaron a cargar un arma y a disparar. Solo una semana. Pero no fue preparado para lo que le esperaba en Ucrania. Primero fuimos a Bakhmut, una importante ciudad ucraniana que fue tomada por los rusos. Las casas y los centros comerciales estaban destruidos. Toda la ciudad era una ruina. Uno no sabía si en el próximo segundo caería una bomba. Mi tarea era llevar a los vivos al campo de batalla y recoger a los muertos. Un dron pasó cerca de mí, pero yo me senté y le dio en la cabeza al que estaba junto a mí, que murió en el acto. Cosas así pasaban con frecuencia. Nunca pensé que vería algo así. Nos cuenta que su superior lo enviaba 2 veces al día al campo de batalla a recoger cadáveres. El comandante ruso no nos acompañaba. Era una tarea solo nuestra. Gente de Sri Lanka, India, Bangladesh, gente de piel oscura. Esos eran a los que mandaban. Ellos no salían nunca. Se quedaban dentro y nos impartían órdenes por walkie-talkie. Imágenes tomadas por drones ucranianos en la región de Bakhmut muestran cómo los superiores rusos envían por la fuerza a soldados a misiones peligrosas. También Karan hablaba de maltratos. Había una regla. Si alguien trataba de huir, le disparaban. Quienes intentaban desertar recibían palizas. También había muchos rusos que intentaban escapar. Los ataban y los golpeaban brutalmente. Después les ordenaban ir al frente. Si alguien se negaba, lo amarraban a una silla y lo dejaban sin comida durante una semana. Tras 5 meses en el infierno de la guerra, Karan es liberado gracias a las presiones del gobierno indio. Fue engañado con una falsa oferta de trabajo. ¿Es este un patrón de reclutamiento? Hace unas semanas, Charanjit Singh recibió los restos mortales de su hijo, junto con sus documentos y su supuesto uniforme. En realidad, su hijo quería formarse como asistente de radiología en Rusia. Aterrizó el 16 de julio de 2025 en Moscú. Fue allá con un visado de estudiante. Los agentes afirmaron que los 3 primeros meses aprendería el idioma ruso y que después se prolongaría su visado de estudios. Su hijo, Sermayet, viajó con un visado de 90 días a Rusia, invitado por la Universidad Estatal Lingüística de Moscú, probablemente para hacer un curso de ruso. Cuando lo vi en uniforme le pregunté, ¿por qué llevas un uniforme? Deberías estar trabajando como asistente de un médico. Me respondió que era solo un curso de 15 días, en el que aprenderían a disparar un arma, en caso de necesidad. Pensamos que no estaba mal. Pasados los 15 días, justo el día siguiente, hablamos por última vez con él. El 9 de septiembre, a las 6 y 8 minutos de la tarde. Según su certificado de defunción, murió el 10 de septiembre de 2025. El nombre de la ciudad, Krasnoarmeysk. Conozco esa ciudad. Lugar de defunción, Krasnoarmeysk, el antiguo nombre de Pokrovsk, desde donde hay numerosos informes de guerra. El ejército ruso logró tomar la ciudad minera a principios de 2026. Miles de soldados rusos murieron allí. Samaryed fue uno de ellos. Gurpreet y sus seis acompañantes fueron obligados, al parecer, a firmar contratos con el ejército ruso. En los casos de Karan y Samaryed se reconoce un patrón. Un visado y una oferta de empleo falsa juegan un papel importante. Documentos y declaraciones de sobrevivientes indican que esos hombres no viajaron a Rusia como soldados. Fueron atraídos con falsas promesas y acabaron atrapados en la maquinaria militar, bajo presión y con frecuencia sin explicaciones. Entre tanto, en India se han abierto investigaciones por tráfico de personas. Uno de los acusados, un youtuber que se hace llamar Baba Blogs, ofrece empleos y la posibilidad de emigrar a Rusia. Hoy es buscado internacionalmente junto con otros intermediarios. Pero los reclutamientos continúan. Rusia necesita efectivos en el frente y quiere evitar a toda costa una movilización masiva en el país. La búsqueda de nuevos combatientes va más allá de la India. Los soldados vienen de Nepal, Sri Lanka, Cuba y África. ¿Qué dice el gobierno ruso de todo esto? Preguntamos y recibimos una respuesta lacónica. No tenemos informaciones sobre reclutamientos. Supimos de otro caso con un keniano. Su nombre, Eric Nyambura. Según las informaciones de que disponemos, habría muerto en la región de Kharkov, en el noreste de Ucrania. Horas más tarde, recibimos una inesperada videollamada de Kenia.
1: Hello. Hello,
0: hola, Jesse.
2: Nice to see you.
0: Es Jesse. Su hermano mayor murió en el frente. En nuestra primera entrevista no nos dijo que tenía otro hermano. Es Eric Nyambura, cuya muerte se acaba de hacer pública ahora. ¿Cuándo fue reclutado Eric por el ejército ruso?
3: El año pasado, en julio o agosto.
0: ¿Puedes contarme algo sobre él?
3: Era guardia de seguridad. Mi corazón está destrozado. No puedo hablar de eso.
0: Gracias, Jesse. Es una noticia muy triste. Quien sobrevive a los horrores de la guerra suele venir a parar aquí, un campo de prisioneros en el oeste de Ucrania. Cuando llegaron aquí, los combatientes vestían el uniforme ruso. Ahora visten ropa de prisioneros y comparten la misma rutina, ya sean rusos, chechenos, cubanos o kenianos. Reciben la misma comida y todos esperan ser liberados en un intercambio de prisioneros. Este hombre se acercó a nosotros. Apoya la guerra de Rusia. Sin embargo, este ciudadano de la República Soviética de Uzbekistán quiere quejarse públicamente. Aquí hay muchos ciudadanos no rusos, gente de Uzbekistán, Tayikistán, Kirguistán, Kazajistán, y todos esperan poder regresar a Rusia. Pero no sabemos por qué liberan solo a los prisioneros rusos, nacidos en Rusia. Aparentemente, Rusia prefiere intercambiar solamente a soldados rusos. Este egipcio fue reclutado en Rusia como estudiante. Ya lleva 3 años preso aquí. No hay intercambio de prisioneros para los soldados internacionales. ¿Por qué? Nadie puede darme una respuesta. ¿Por qué? En estos días he visto muchos intercambios de prisioneros. Lo he visto desde la ventana. Y solo puedo llorar. Para quien viene a parar aquí, el enemigo es el tiempo. Los combatientes extranjeros son carne de cañón para la guerra de Putin. Es el caso de David y Dennis de Kenia. A Gurpreet y Karan de la India también los engañaron con falsas promesas y fueron a parar a un frente en el que sus vidas no tienen valor.

0: A Nargis la vendieron sus padres.
1: Estoy enojada con mis padres, pero ¿qué puedo hacer? Me dijeron que tenían que casarme.
0: Aquí existe un gran mercado de esposas. Quiero casarme en mi región. Si no, tendré que buscar a una mujer lejos. En el estado indio de Haryana, un grave desequilibrio entre hombres y mujeres incentiva un mercado ilegal. Niñas y mujeres que viven en la pobreza son vendidas y obligadas a casarse. Años de asesinatos de niñas, también a causa de abortos selectivos, han provocado una grave escasez de mujeres en la población local.
1: Me lanzaban piedras. Eso es lo que pasó. ¿Por qué? Porque soy extranjera.
0: Ahora las consecuencias están a la vista. ¿Cuál es el precio de la escasez de mujeres en Haryana?

0: Nargis Narilla no sabe qué edad tiene exactamente. Creció en una familia pobre de 6 hermanos. Sus padres concertaron su matrimonio.
1: Mis padres me dijeron que tenía que casarme. Cuando les dije que no, me obligaron. Me obligaron a casarme. ¿Qué podía hacer?
0: Ahora vive en Haryana, uno de los estados agrícolas más prósperos de la India. Sin embargo, desde hace años, muchos hombres de la región tienen dificultades para encontrar una mujer con quien casarse. Esta escasez ha creado un mercado en el que las familias pagan miles de rupias para atraer a mujeres de estados lejanos. Nargis fue trasladada por una red de trata desde Goa, en Jharkhand, hasta Newat, en Haryana, a más de 1.300 kilómetros de distancia. No sabía que la estaban enviando para casarla con un hombre mayor con 2 hijos a su cargo.
1: No me dijeron nada.

0: Ni siquiera mis padres lo sabían. El traficante les enseñó la foto a mis padres, no a mí. No sabía que tenía hijos.
1: La vida cotidiana de Nargis gira en torno a las tareas domésticas: cocinar, limpiar, ocuparse de los niños. Durante la temporada de cosecha se une al resto de mujeres para trabajar en el campo, además de cuidar de su marido, que está enfermo. Su matrimonio fue concertado con dinero recaudado por los ancianos del pueblo y otros miembros de la comunidad. El dinero se entregó a sus padres y a un intermediario. El marido de Nargis, Mahamat Nizam, tiene 45 años. Su madre fue llevada desde Bengala Occidental hasta Ariana para contraer matrimonio por la fuerza. Dice que necesitaba a alguien que cuidara de él y de sus hijos pequeños tras la muerte de su primera esposa. Un familiar del pueblo organizó el negocio. Pagué unas 35 mil rupias. El tipo pedía 45 mil. Yo no tenía tanto dinero. Le dije que lo iría pagando de a poco. No está claro cuánto dinero recibieron las partes, ni si los padres de Nargis recibieron algo. Hoy Nargis sufre violencia doméstica a diario. Tiene muy restringida su libertad de movimiento y de decisión, y apenas tiene control sobre la vida matrimonial impuesta.
0: Si hago algo mal, me golpea. ¿Mal como qué? ¿Cómo usar el celular o comprarme algo? Tiene miedo a que le sea infiel. Prefiero no tener celular para evitar discusiones y peleas.
1: Nargis es paro, un término despectivo para referirse a alguien que viene de par, es decir, de fuera. La misma historia se repite con los 5 hermanos de Mohammed. Están casados con mujeres de otras regiones. En la familia de Nargis, los matrimonios entre personas de distintos estados se ha convertido en una tradición generacional. Las mujeres que vienen de otras regiones lo hacen por desesperación, no vienen por voluntad propia. Cuando no te puedes casar aquí, en Mewat, tienes que buscarlas en otro sitio. Los hombres cuyas esposas han fallecido acaban buscando a alguien de fuera. Este sistema ha perdido toda credibilidad. Las traen de allí, las venden a otra persona y esta a su vez se las pasa a otro. Las condiciones de vida de una persona paro pueden llegar a ser de esclavitud. Ram Kishan es un soltero de 28 años que no ha podido encontrar pareja. Quiero casarme en mi propia región. Si no, tendré que buscar una mujer lejos de aquí.
0: ¿Tendrás que pagar para traerla?
1: Sí, mucho. Algunos piden 15.000 rupias, otros 16.000. Dice que hay alguien para él en Bihar, a más de 1.000 kilómetros de distancia.
0: ¿Piensas que funcionará?
1: No, parece que no.
0: ¿Por qué no?
1: Demasiado dinero.
0: ¿Y no tienes ahorros?
1: Así es.
0: ¿Tienes amigos en la misma situación?
1: Sí, 3 o 4.
0: ¿El mismo problema?
1: El mismo. En Ariana las tradiciones tienen un fuerte peso social. Las familias favorecen los matrimonios dentro de la misma casta y comunidad. Además, el sistema de Gotra impone restricciones a la hora de casarse. ¿En qué consiste el sistema Gotra? Este establece el linaje de una persona a partir de un determinado clan o línea ancestral. En muchas comunidades hindúes de Ariana se evita el matrimonio entre personas del mismo Gotra, ya que se considera que comparten un antepasado común. En algunas zonas de Ariana, las tradiciones locales restringen aún más las posibilidades de matrimonio. En comunidades influenciadas por los Hap, se evitan las uniones dentro de un mismo pueblo o entre pueblos con vínculos de parentesco. Eso reduce aún más las opciones para encontrar pareja. Desde hace décadas, Ariana es uno de los estados de la India con mayor desequilibrio entre hombres y mujeres. Una de las causas es la preferencia por los hijos varones y la eliminación selectiva de niñas. El censo de 2011 registró 879 mujeres por cada 1.000 hombres, frente a los 943 a nivel nacional.

0: Peor aún entre los menores. En Ariana había apenas 834 niñas por cada 1000 niños de hasta 6 años. Ese desequilibrio es difícil de compensar, por eso se trafican mujeres de otros estados para casarlas a la fuerza. A veces las familias pagan menos por uno de estos matrimonios que por comprar ganado. Hablamos con un traficante. Se apoda El Casamentero. Trajo a su propia mujer desde Gorakhpur y le pareció un buen negocio. Siguió trayendo mujeres para otros hombres solteros, al menos 10 más, hasta que algo salió mal. Arreglé un matrimonio. Ese mismo mes, a la esposa la golpearon su suegra, su cuñada y su marido. Después, él la abandonó en Delhi o en algún otro sitio, no estoy seguro. 4 meses después, sus padres vinieron a buscarla. Me preguntaron dónde estaba, pero yo no tenía ni idea. Acudieron a la policía y nos detuvieron a mí y al otro traficante. Tuve que pagar 21.000 rupias para que me dejaran en libertad. La mujer sigue aún desaparecida. El traficante busca ahora otro trabajo, luego de haber pagado por su libertad. A pesar de todas estas dificultades, algunas mujeres paro han conseguido rehacer sus vidas y construir un propio futuro.
1: Mi nombre es Yamela.
0: Yamela aún recuerda su lengua materna, el telugu, pero la vida la llevó hasta Ariana. Es originaria de Betamcherla, en Andhra Pradesh, al sur de la India, a más de 1.800 kilómetros de distancia. Han pasado 50 años desde que Yamela fue víctima de trata, pero todavía disfruta viendo películas en telugu y tarareando canciones en su lengua materna. Era apenas una adolescente y trabajaba en un circo cuando cayó en manos de traficantes. Pasó de un propietario a otro, sufriendo torturas y explotación, hasta que su futuro marido, un conductor de rickshaw, que murió hace unos años, la compró y se casó con ella. Tuvo 5 hijos varones, pero eso tampoco la libró del maltrato y la violencia doméstica.
1: Nadie hubiera soportado lo que yo viví. Me tiraban piedras. ¿Por qué? Porque soy extranjera. No tengo padres ni nadie que me ayude o me aconseje. ¿Pero quién te hizo tanto daño? Mi suegra, mi suegro, mi marido, mi cuñado, mi cuñada.
0: Poco a poco logró salir adelante y se formó como trabajadora de atención primaria de salud en la región.
1: Empecé a trabajar como empleada del gobierno. Eso nos permitió comer mejor y comprar ropa mejor. Antes mi marido solo ganaba entre 50 y 100 rupias. Pero por mis hijos y por su futuro, nunca me fui de aquí.
0: Ella cree que lo ocurrido fue cosa del destino. Ahora es respetada en su entorno.
1: Ahora, cuando necesitan ayuda, dicen, vamos a ver a Yamela, la comadrona. Vamos a ver a la tía Yamela. Si una mujer viene con algún problema de salud, le aconsejo que se haga pruebas, como un análisis de sangre. Las ayudo a conseguir medicamentos, a hacerse resonancias magnéticas y con la vacunación de sus hijos contra la polio y el rotavirus. Tengo estos conocimientos y los aprovecho para ayudar a los demás.
0: Pero la historia de Yamela es una excepción. Muchas mujeres procedentes de otras regiones de la India siguen sufriendo explotación, violencia y aislamiento. Mientras Yamela ha logrado rehacer su vida, muchas otras siguen esperando su oportunidad.
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0: En pleno Vaticano, entre los turistas y la Basílica de San Pedro, ahí están con sus uniformes coloridos, los guardias suizos. Aún hoy desempeñan una función importante. Así nos lo muestra Dario, a quien acompañamos durante un día en la Ciudad Santa.
1: Me llamo Dario, tengo 25 años y soy del cantón suizo de los Grisones. Estoy en la Guardia Suiza para proteger al Papa con mi vida.
0: Visitamos a Dario en su nuevo hogar, la Ciudad del Vaticano, el estado más pequeño del mundo en el corazón de Roma. La Guardia Suiza está apostada en todas las entradas, reconocible por sus brillantes colores. Pero detrás del uniforme hay mucho más. La pequeña unidad militar ha protegido el Vaticano durante más de 500 años. Fueron contratados por primera vez en 1506 por el Papa Julio II por su lealtad y fuerza militar. Hasta hoy son solo hombres suizos quienes sirven al Papa. Alrededor de 135 guardias viven en el cuartel del Vaticano y hablan una mezcla de suizo, alemán, francés e italiano.
1: Aquí es donde vivo. Comparto habitación con otras tres personas, pero esta es mi zona. Cada uno tiene su propio espacio.
0: Nos muestra cómo se pone su uniforme hecho a medida, cuyo diseño se remonta a principios del siglo XX.
1: Ahora me pongo el uniforme. A continuación, la chaqueta. Tiene muchos botones, pero son solo decorativos. Por suerte, tiene cremallera. Luego viene el cinturón con la espada. Ambos deben estar relucientes, así que le saco brillo rápidamente. Muy bien.

0: Ahora la gorra. Así está completo.
1: Dario sigue los pasos de su padre, quien juró el cargo de guardia suizo en 1989.
0: Es un gran honor servir aquí. Quería hacer algo importante y ahora protejo al Papa, el jefe de la Iglesia Católica. Formo parte de una tradición centenaria. Cuando terminé mis estudios, decidí formar parte de la Guardia Suiza.
1: Para ello hay que ser hombre, soltero, católico, tener entre 19 y 30 años y ser suizo. Tras el servicio militar obligatorio en Suiza, reciben un entrenamiento en la escuela de reclutas. Los aspirantes se comprometen a prestar un mínimo de 26 meses de servicio en el Vaticano. Dario está dispuesto a darlo todo por el Vaticano y el Papa León XIV, incluso su vida.
0: Si lo atacan, me pondré delante. Ese es nuestro trabajo. Es un gran honor proteger al Papa, y si eso significa dar mi vida, moriré por una buena causa. No es que quiera morir, pero si llega el momento, estaré preparado. Hasta ahora nadie se ha acercado al Papa. Hacemos bien nuestro trabajo.
1: Los guardias llevan diferentes uniformes según su misión. Aquí utilizan la versión azul más sobria, que llama menos la atención. Este traje oscuro también cumple una función similar.
0: Llevamos traje por una cuestión de movilidad. Mejor vestir un poco más discretos para movernos con más libertad.
1: Observan a los visitantes e incluso los controlan. Los guardias van armados por si surge una emergencia.
0: Sí, vamos armados, incluso con espadas. Hasta ahora no las hemos utilizado, son más bien representativas. Pero si fuera necesario y estuviera justificado, quizá. Aunque también estamos entrenados en otras armas.
1: Están familiarizados con armas antiguas como lanzas y alabardas, pero también con armas modernas. Sin embargo, no tienen permitido mostrarlas. Dario también se ocupa de los invitados, hace de guía y ayuda en la misa. Los guardias con experiencia viajan con el nuevo Papa. Desde que León XIV asumió el cargo, hay más compromisos.
0: Nuestro servicio se ha vuelto más dinámico porque el nuevo Papa es más dinámico, más rápido, más flexible. Constantemente nos adaptamos a él. El Papa marca el ritmo y nosotros le seguimos.
1: El Vaticano será su hogar durante los próximos meses, quizás por más tiempo.
0: Ser guardia suizo es una experiencia única de principio a fin, absolutamente única.
1: La alta costura de París se caracteriza por sus creaciones exclusivas, elaboradas a mano, con materiales nobles y costosos. Pero un diseñador suizo demuestra que hay alternativas ecológicas.
2: Estos vestidos de alta costura son piezas únicas, creadas a mano durante horas, con productos de desecho. Es toda una declaración de intenciones del diseñador Kevin Charmanier.
3: Son mis valores. No podría hacer alta costura de otra manera.
2: ¿Y cómo lo hace?
3: Siendo innovador y encontrando soluciones. Todos los materiales de esta colección son reciclados. Esta vez he trabajado con rafia. Yo busco los materiales antes de crear mis prendas, así que todo funciona al revés del procedimiento normal. No compro los materiales después de crear mis diseños, sino que busco materiales que pueda reciclar y creo una colección a partir de lo que encuentro.
2: Durante un viaje a Hong Kong, el diseñador suizo tuvo una suerte de revelación: hacer moda prêt-à-porter a partir de retales y desechos.
3: Crecí con John Galliano en Dior y Riccardo Tisci en Givenchy. Sus creaciones con perlas eran para mí las cosas más bellas del mundo. Cuando llegué a Hong Kong, me encontré con perlas que se consideraban basura. Entonces se me ocurrió que no solo podían reciclarse telas como el lino o la ropa de cama vieja, sino que todo es reciclable. Porque vivimos en una sociedad que descarta todo.
2: Pero, ¿habrá clientas dispuestas a pagar mucho dinero por un vestido de alta costura hecho con materiales reciclados?
3: Por supuesto, ya tengo muchas clientas y por eso he sido reconocido oficialmente como diseñador de alta costura. Ellas me han convertido

0: en lo que soy.
1: Todo el mundo quiere ser políticamente correcto. Quizá no todos los multimillonarios, pero a muchos les parece fantástico poder decir que llevan un vestido de alta costura, sostenible y reciclado. Es una declaración única en el mundo de la moda.
2: Ya tiene clientas famosas de renombre, superestrellas como la estadounidense Taylor Swift, la modelo y presentadora alemana Heidi Klum y la actriz e influencer brasileña Jessica Chayanne. Demuestra que la alta costura puede ser sostenible y fabricarse con materiales distintos a los que estamos acostumbrados, lo cual es muy importante para nuestro planeta. Germanier hace este trabajo a la perfección. Kevin Germanier es la nueva estrella de la moda parisina. Recientemente diseñó el vestuario para la ceremonia de clausura de los Juegos Olímpicos de París. ¿Qué lo hace tan especial?
0: El upcycling y el reciclaje ya se conocían por el prêt-à-porter, pero en la alta costura es algo único. Además, hacía mucho tiempo que no había un diseñador suizo en la alta costura, y él mismo fundó su marca. No tiene detrás ninguna gran empresa, ni un padre o familiares ricos.
2: El sello de moda Germanier sigue siendo una empresa familiar suiza y todo el mundo echa una mano. Hasta la abuela teje para las colecciones de su nieto.
0: Desde el principio les dije a mis padres que crear la marca Germanier solo sería posible con su ayuda, porque se trataba de un gran paso. Al final, hasta mi abuela terminó por unirse.
2: Así que la familia de Kevin Germanier hizo causa común para su primer desfile de alta costura. Y la satisfacción del público fue más que evidente. Con él todo es diferente. Su enfoque, su ropa, sus materiales.
0: Y esos colores, vibrantes, sexys, rock and roll, futuristas. Eso lo distingue de los demás.
2: Alta costura hecha con productos destinados a acabar en la basura, colorida, sostenible y exitosa.
3: Alemania es un país de salchichas. Suena atópico, pero es así. La salchicha frita es el clásico por excelencia de la comida callejera alemana. En Turingia descubrimos qué es lo que las hace tan especiales.
4: Hola, soy yo, la salchicha. Sí, yo, la salchicha. La original y famosa Bratwurst alemana. La piedra angular culinaria del país. Riquísima es lo que importa. Esta es la mejor salchicha del mundo.
3: Y recién hecha, bien dorada, jugosa por dentro y crujiente por fuera.
4: Así soy, nadie se me resiste. En Alemania no hay fiesta popular, ni estadio, ni mercado navideño sin mí. No solo soy atractiva y apetecible por fuera, también mi interior es valioso con una mezcla de carne perfectamente equilibrada. En Alemania soy una superestrella con muchos fans. Es simple, huele bien, es rica. Pero yo no soy una salchicha cualquiera. Soy la Thüringer Ostbratwurst, la auténtica salchicha de Turingia. En Alemania tengo unas 3.600 parientes, muchísimas variedades de salchichas. Algunas solo se untan, pero quien quiera saciarse confía en mí. Como comida callejera soy la mejor opción, perfecta en pan. Prueben si no, comer caminando una salchicha blanca bávara. Salchichas de Nuremberg son tan pequeñas que caben tres en un panecillo. ¿Y la Currywurst, cortada en trozos y bañada en ketchup? Oh no, por favor. Les presento a Thomas Moya, probablemente mi fan número uno. Más tarde les va a mostrar cómo asarme a la parrilla, pero antes echemos un vistazo al Museo de Mühlhausen y a la crónica de mi nacimiento. La gente necesitaba conservar la carne. Había que juntar provisiones y, de alguna manera, en base a ensayo y error, surgió la idea de la

0: lavar y salar las tripas, picar la carne, embutirla y ahumarla. Se cree que las salchichas se inventaron hace miles de años. Como comida callejera son populares desde hace siglos. Yo, la de Turingia, soy especial. Mis antepasados aparecen mencionados por primera vez en un documento de 1404. Soy la salchicha más vieja del mundo. En la carnicería Bartel conocen los secretos de mi receta. En Alemania fueron surgiendo diferentes tipos de salchichas que a menudo difieren de un lugar a otro, pero la base es la misma. Aquí la carne de cerdo se pasa primero por la picadora. Las especias y el tipo de preparación determinan nuestro carácter. Las diferencias son pequeñas, pero muy importantes. Tomemos como ejemplo la salchicha Bratwurst de Nuremberg, que se ahuma. Esto no pasa con la salchicha de Turingia, que se pone cruda en la parrilla. Y en cuanto a las especias, nosotros le ponemos un poquito de mejorana. A los bávaros no les gusta. Mi relleno se condimenta y se trocea. La masa de carne picada se llama Brett. De ahí mi nombre, Bratwurst. Luego se me mete en porciones en una tripa de cerdo y ya estoy lista para la parrilla. Aquí tenemos la original de Turingia. Como pueden ver, es de tripa natural, algo muy importante. Exacto, solo así puedo quedar bien crujiente. Normalmente lleva entre 8 y 10 minutos hacerla. No solo soy práctica para hacer comida, también soy buena comida rápida. Lo importante es que no esté ni demasiado caliente ni demasiado fría. La mejor forma de saberlo es mantener la mano a la altura de la parrilla, a unos 2 centímetros, durante unos 2, 3 o 5 segundos. Si puedes dejarla más, estará demasiado fría. Si no puedes mantenerla, demasiado caliente. Y hay que ir girándola. Pero no demasiado, o me quemaré. Sí, así quiero estar. Lista para mi próxima cita. Y ahora solo falta la mostaza. No ketchup, no. Mostaza. No lleva ketchup.
1: El currywurst es con ketchup.
0: En Berlín es así. Se come con mostaza. Ponerle ketchup es un pecado, pero cada cual tiene su gusto. Ketchup o mostaza. De cualquier manera, soy siempre la mejor.
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3: Ahora nos vamos a Esmirna, en la costa oeste de Turquía. La región es un destino vacacional muy popular y atrae a los visitantes con sus pintorescos pueblos y sus playas de ensueño. La reportera de Euromax, Sara Hukal, recorrió la zona y se subió a una tabla de windsurf por primera vez en su vida. Empezamos en Alashate, en la popular península turística de Çeşme. En los últimos 10 años se ha vuelto más concurrido y caro, pero todavía hay muchas calles tranquilas y cafeterías muy agradables. Sin duda merece la pena visitarlo. Primero voy al Bumba Breakfast Club para probar un ritual gastronómico turco, el kahvaltı, el desayuno turco clásico. No puedo creer lo que veo. Hay diferentes alimentos untables, varios tipos de queso, papas, aceitunas. También he pedido menemen con huevos, tomates y pimientos, uno de mis platos turcos favoritos. Está todo buenísimo. En los siglos XVII y XVIII, Al-Ashat era un próspero centro agrícola. La población ortodoxa griega que vivía aquí construyó estas antiguas casas de piedra. Muchas han sido renovadas y convertidas en hoteles, bares y restaurantes. El Tratado de Lausana de 1923 provocó un intercambio de población entre Turquía y Grecia según la religión. Los cristianos tuvieron que trasladarse a Grecia. Esto afectó a unos 2 millones de personas. Este punto de inflexión en la historia dejó huellas. Hasta hoy, ambas culturas tienen muchas cosas en común, como los postres con resina de lentisco que proviene de la vecina isla griega de Quíos. Todo el mundo me ha dicho que tengo que probar el pudín de lentisco. Se llama... ¿Me puede dar un trozo, por favor? Tiene un sabor resinoso. Me gusta. El aumento del turismo en Al-Ashat es evidente. Quiero averiguar qué ha contribuido a este auge. Es el viento. Las playas de Al-Ashat se encuentran entre los destinos más populares del mundo para practicar windsurf. Aquí se celebran muchas competiciones internacionales. En el Al-Ashat Surf Paradise Club hay una escuela de windsurf desde hace 30 años, también para principiantes como yo. Hoy tengo una clase con un instructor de windsurf. ¿Crees que pueda lograrlo, Yusuf?
4: Eso espero.
3: Yo también.
4: Empezamos aquí en 1995, hace 30 años, pero no fue hasta principios de la década de 2000, cuando se convirtió en un lugar de moda. Gracias a las aguas poco profundas, la gente se siente segura aquí y es fácil aprender.
3: Y otro factor importante, el viento aquí es muy constante. Ya me arrepiento de haber hecho mis primeros intentos de windsurf delante de la cámara. Es demasiado para empezar. Choqué contra el muelle. Pero al final le pillo el truco. Lo he conseguido, sin caerme al agua. Muchas gracias a Yusuf, que ha sido un profesor estupendo. Muchas gracias. A continuación, nos alejamos de las rutas turísticas y nos dirigimos a la península de Karaburun. Karaburun es un verdadero tesoro, especialmente si les gusta el senderismo. Una de las rutas pasa por el pueblo de Sasak, un asentamiento griego abandonado. Tenía mucha curiosidad por ver este lugar. Da la sensación de que aquí el tiempo se ha detenido. Son aproximadamente 80 edificios abandonados hace más de un siglo. El gobierno ha decidido recientemente proteger el pueblo como patrimonio cultural y renovarlo, pero hasta ahora no han empezado. Por ahora solo se percibe el aroma de hierbas silvestres como el tomillo y el orégano. La naturaleza ha ganado terreno. Aquí termina nuestra aventura en la provincia de Esmirna. Lo he pasado muy bien y he aprendido mucho. Hasta la próxima. En Hungría, prácticamente todo el mundo la conoce. También es famosa en Austria. La tarta Esterházy. Les mostraremos cómo se prepara, su característico diseño y de dónde viene su nombre.
4: Con sabor a nueces, cremosa y con un toque de aristocracia húngara. Así es la tarta Esterházy. A continuación descubrirán cómo se prepara una de las variedades de repostería más famosas de Hungría y qué tiene que ver con este palacio. En Hungría la tarta Esterházy es uno de los clásicos de la repostería. Se puede comprar en casi todas las pastelerías del país. También es muy popular a nivel internacional. Se reconoce inmediatamente por su glaseado con la icónica decoración. Y así es como se prepara.
3: Hola, soy John G. Abraham y hoy voy a hornear para ustedes una torta Esterházy clásica.
4: Para la preparación necesitamos nueces, clara de huevo, sal, azúcar, pudín en polvo, leche, mantequilla, azúcar glass, azúcar vainillada, ron, fondant y chocolate. Primero hay que moler las nueces muy finas.
5: Primero preparamos la masa. Batimos las claras de huevo con el azúcar hasta que estén firmes. Y cuando estén bien espumosas, añadimos las nueces molidas.
4: La masa se extiende sobre una bandeja y se hornea durante 15 minutos.

0: Cuando esté lista, se cortan las capas. La torta está así, consta de 5 capas.
1: Es importante que las capas sean finas. No deben ser más altas que el borde de la bandeja del horno.
0: A continuación viene el relleno. Para la crema de mantequilla, John G. prepara primero un pudín de vainilla. Luego lo mezcla con mantequilla y azúcar glass. Y le añade ron y nueces y vuelve a mezclarlo todo muy bien. Después se cubren de crema las 5 bases y se colocan una encima de la otra. Ahora solo falta el glaseado característico.
1: La decoración de la tarta Esterházy parece una telaraña. Se hace con un palillo de dientes.
0: Con el palillo, John G. traza finas líneas a través del chocolate aplicado en forma de espiral. Después de 5 horas en la nevera, la tarta se recubre con nueces molidas. Al final se añaden al glaseado unas gotas de crema de mantequilla y nueces. Y la tarta Esterházy está lista.
1: Me gusta hornear la tarta Esterházy, precisamente porque no es una tarta fácil. Se necesita tiempo, cuidado y el resultado es muy lindo.
0: El Palacio Esterházy en Fertőd, a unos 170 kilómetros al oeste de Budapest. Uno de los palacios rococó más grandes de Hungría. La famosa tarta de crema de mantequilla se inventó en el siglo XIX y recibió su nombre en honor al príncipe Paul III Anton Esterházy, un importante aristócrata y diplomático del Imperio Austríaco. Paul Anton Esterházy amaba la vida y la gastronomía. Le gustaba comer y beber. Y se dice que le encantaba esta tarta con sabor a nueces, creada en su honor. Esta sala es el precioso comedor de la familia Esterházy. Aquí se tomaban el almuerzo y la cena y también se ofrecían diferentes postres a los invitados. Por lo tanto, se puede decir que la tarta Esterházy se sirvió aquí por primera vez. Por supuesto, la tarta Esterházy tampoco puede faltar en la cafetería del palacio. ¿Qué opinan los clientes?
1: Muy buena, deliciosa.
0: Cada ingrediente por sí solo es delicioso, pero cuando se prepara bien se crea una experiencia gustativa que, en mi opinión, satisfará a cualquier gourmet.
1: Tiene un sabor tan agradable a nuez y tan suave que una vez que lo pruebas te vuelves adicto.
0: La tarta Esterházy, una delicia que lleva endulzando la vida de los húngaros desde hace unos 200 años.
2: Y esto fue todo por hoy en Euromax. 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Auf Wiedersehen.

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1: Me levanto y me acuesto pensando en robots.
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2: Estas tecnologías determinarán pronto cómo vivimos y trabajamos.
0: Tecnología punta para el mercado mundial.

0: Gaudí, si regresara hoy a Barcelona, sus construcciones siguen en pie. 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
6: No solo sueñan, sino que actúan. Tres startups alemanas están trabajando en el mundo del mañana.
7: Me despierto y pienso en robots. Me voy a dormir y pienso en robots.
6: Con asistentes humanoides.
8: No siento emociones de verdad, pero los humanos me parecen fascinantes.
6: Chocolate que no daña el clima.
9: Buen crujido.
6: Y la próxima generación de semiconductores.
10: Quiero fundar una empresa. Y tú, sin dudarlo, me dijiste qué necesitas.
6: Estos emprendedores podrían transformar sectores enteros.
11: Estas tecnologías van a determinar en los próximos 5 años cómo vivimos, trabajamos y tal vez también cómo nos curamos y cómo nos alimentamos.
6: Aunque haya contratiempos.
10: Algunas cosas me parecen que van demasiado lentas. Ya se debería poder hacer eso desde hace tiempo.
6: Una cosa está clara. La economía alemana necesita nuevos impulsos.
12: Estos 3 ejemplos muestran que hay movimiento en la innovación en Alemania. Son empresas que persiguen ideas muy innovadoras y lo hacen aquí en Alemania.
6: La Feria Automática 2025 en Múnich. En unas horas, los líderes mundiales de la robótica presentarán aquí sus últimas novedades. Entre ellos, un startup en Baden-Württemberg que está causando sensación a nivel internacional, Neura Robotics.
13: Soy David Reger, fundador y director general de Neura. Fundé la empresa con un objetivo, lograr que los robots estén al alcance de todos. O sea, construir robots para todos los ámbitos de la vida.
6: Reger quiere presentar hoy los primeros robots humanoides autónomos del mundo. Una sensación para la industria y el momento culminante en la historia de esta joven empresa. Pero hay un problema. Los robots aún no han llegado.
13: En realidad, el principal problema es que estuvimos trabajando con los robots hasta esta mañana, optimizándolos, revisando diferentes casos y todo eso. No estaban funcionando como me hubiera gustado, así que estuvimos trabajando en ello hasta esta mañana.
6: Hace solo unas horas que los ingenieros cargaron los robots en los camiones y los enviaron a la feria, que está a punto de abrir. Y los prototipos aún no han llegado. Estos son solo maquetas.
13: Mi equipo me acaba de decir que todavía están en un embotellamiento.
6: El robot humanoide For Anyone se iba a presentar hoy al público. También el robot doméstico Mipa. Con ellos, Neura quiere conquistar el mercado mundial desde Alemania, antes de que algún competidor de Estados Unidos o China saque algo parecido al mercado. ¿Logrará su objetivo?
13: Acércate un poco, solo un poco más.
6: El equipo está nervioso.
14: Hello everyone.
13: Estoy muy contento de verlos a todos. Me estoy emocionando un poco, perdón. Las cosas no están saliendo como esperábamos. Los robots están atrapados en un embotellamiento. Tenemos que hacer las cosas lo mejor posible en esta situación.

0: Mientras los periodistas, los inversionistas y los clientes potenciales esperan frente al escenario, Reger y su equipo se preparan para lo peor, una presentación de robots sin robots.
1: Lo que podemos hacer es que expliques la situación. Puedes hacer esto, por ejemplo...
0: ¿Llegará el camión a tiempo? ¿O se desvanecerá hoy mismo, aquí y ahora, ante los ojos del mundo entero? El sueño del robot autónomo Made in Baden-Württemberg.
2: Made in Germany. Una promesa de calidad famosa en todo el mundo. Pero la verdad es que las últimas grandes innovaciones alemanas son del siglo pasado. Para que la economía vuelva a crecer, se necesitan ideas nuevas en esta época marcada por la inteligencia artificial y la escasez cada vez mayor de materias primas. ¿Cómo se ve el futuro Made in Germany?
3: Nuestro panorama económico se está alejando de las viejas industrias y las nuevas tecnologías son cada vez más decisivas para nuestra prosperidad, pero también para nuestra seguridad y nuestra salud. Todas estas cosas dependen de las nuevas tecnologías. Estas tecnologías van a determinar en los próximos 5, 10 y 15 años cómo vivimos, trabajamos, nos comunicamos y tal vez también cómo nos curamos y cómo nos alimentamos.
2: Tecnologías como la inteligencia artificial o la robótica son clave. Para mantenerse a la vanguardia, Alemania necesita nuevas ideas. Los expertos dicen que se necesita una nueva era de la innovación.
4: Lo que Alemania necesita es un espíritu de cambio. Están pasando muchas cosas en el mundo y ahora es el momento de cambiar las cosas y salirse un poco de los caminos acostumbrados. Las startups tienen la ventaja de que empiezan desde cero. Pueden hacer las cosas de manera totalmente diferente a como las hacen otras empresas. Esto significa que, sobre todo en áreas donde queremos ver cambios rápidos, las empresas recién fundadas juegan un papel muy importante.
0: En Planegg, en las afueras de Múnich, una emprendedora está trabajando en otro reto del futuro: los efectos del cambio climático en los alimentos.
5: Crecí en el campo. Mis abuelos eran químicos de alimentos. Por parte de mi padre, teníamos una granja y una carnicería. O sea, de alguna manera, la comida siempre ha sido una parte esencial de mi vida.
6: Soy Sara Markbart.
7: Y yo soy Maximilian Markbart. Somos los fundadores de Planet A Foods y estamos reinventando las cadenas de suministros de alimentos.
0: Al principio, Sara quería ser cocinera. Luego estudió química de alimentos y se doctoró, y más tarde se mudó a Estados Unidos. Hasta que hace 5 años, su hermano Max le recomendó un libro que lo cambió todo.
7: Never Out of Season, de un biólogo estadounidense llamado Rob Dunn. Cuenta que dentro de 10 años, solo tendremos el 50% del cacao que cultivamos hoy.
5: El cambio climático hace que llueva en el momento equivocado y que haya sequía en el momento equivocado. O sea, las cosechas se reducen. Para contrarrestar esto, hay que talar, por ejemplo, la selva para crear nuevas plantaciones, y esto acelera el cambio climático. En realidad, es un círculo vicioso.
2: El cacao solo crece en el Ecuador, lo que lo convierte en un competidor de las selvas tropicales. A pesar de que las áreas de cultivo siguen creciendo, la producción se ha desplomado un 13% desde 2023. Por eso, en 4 años, el precio del cacao casi se ha quintuplicado.
0: Estos hermanos ven en este problema una idea de negocio con potencial de mercado: chocolate sin cacao. Pero, ¿cómo se hace algo así? El descubrimiento revolucionario vino de parte de Sara. Ella averiguó que el grano de cacao solo aporta el 20% del sabor del chocolate. El 80% proviene de la fermentación y el tostado. Entonces, ¿por qué no reemplazar el cacao por una materia prima regional?
5: Empezamos entrando primero a los anuncios clasificados de eBay y buscando robots de cocina. Y luego, en la cocina de Max, empezamos a fermentar, tostar y a convertir diferentes ingredientes en chocolate.
0: Los primeros resultados fueron decepcionantes.
5: Luego se lo mandamos a una pastelera.
7: Chocolatera.
5: Exacto. Para ver qué opinaba y qué comentarios nos daba. Y a ella le pareció horrible. ¿Qué dijo?
7: Tuvo que lavarse los dientes 5 veces y el sabor seguía ahí.
0: Pero al final encontraron el sustituto perfecto para el cacao: semillas de girasol y harina de semillas de uva. con un 80% menos de emisiones de CO2. Pronto convencieron a los primeros inversionistas.
7: En esa época había eventos de presentación donde tenías que mostrar tu empresa y había 80 compañías de software y una que vendía chocolate. Siempre destacábamos.
4: Lo especial de esta idea es que resuelve dos problemas a la vez. Por un lado, los altos costos de transporte y los impactos ambientales que generan los largos trayectos, o sea, la producción local. Y por otro lado, obviamente también reemplaza materias primas cuyo cultivo, en sí mismo, tal vez no sea muy sostenible.
0: Pronto lanzarán al mercado sus primeros productos, en colaboración con conocidos fabricantes. Mientras tanto, el chocolate sin cacao o Choviva ya está presente en más de 120 productos. En la cocina de pruebas, la ingeniera en alimentos, Annalena Krug, está trabajando en una nueva variante, chocolate amargo.
5: ¿Cuánto azúcar?
8: 38%.
5: ¿Es menos de lo habitual?
8: Sí, es menos y es nuestra versión de chocolate amargo, o sea, sin leche en polvo.
0: Ahora hay que dejar que la masa líquida se enfríe sobre una losa de mármol. Al igual que con el chocolate, así se forma la estructura ideal que le da brillo y esa textura crujiente.
5: Bien, qué buen crujido.
8: Por eso es tan importante atemperar el chocolate.
0: A largo plazo, Planet A Foods ve su sustituto del chocolate sobre todo en alimentos como galletas o muesli, y también como una alternativa económica al chocolate de verdad.
7: Simplemente creemos que habrá un mercado premium supercaro y habrá un mercado masivo donde se ofrecerán productos deliciosos a un precio razonable. Y ahí, Choviva será la referencia.
0: Pero las ideas de Sara y Max Markbart van más allá del chocolate sin cacao. Justo al lado, en el laboratorio de alimentos, su equipo ya lleva tiempo investigando otros productos que son perjudiciales para el clima o cuyo cultivo se ve afectado por el cambio climático. Casi listo tienen el aceite de palma hecho en Alemania.
5: ¿Cuántos intentos se necesitan para lograr un resultado aceptable? ¿10,000?
1: Ya hicimos unos 1,000 intentos.
5: No es fácil, si no, otros también lo estarían haciendo.
0: Además del trabajo en el laboratorio, a estos emprendedores les espera ahora un gran paso, la expansión en el extranjero. ¿Podrá Choviva convencer también a clientes británicos, italianos o incluso japoneses? En Aquisgrán se encuentra una de las startups europeas que más apoyo recibe en el campo de la tecnología de semiconductores, es decir, la producción de nuevos microchips de alto rendimiento. Black Semiconductor, fundada por los hermanos Schall.
9: Me llamo Daniel Schall. Soy, junto con Sebastian, fundador de Black Semiconductor y me apasionan los chips de computadora. Me interesa saber cómo funcionan y eso es lo que me motiva cada día.
0: A Schall se le ocurrió la idea clave mientras investigaba para su tesis doctoral en la Universidad de Aquisgrán. Hoy visita el lugar donde logró ese gran avance, el Instituto AMO, para la investigación en el ámbito nanométrico. El profesor Max Lehme dirige el instituto. En su momento, apoyó la investigación de Daniel Schall y lo ayudó a fundar la empresa. Los inicios fueron bastante humildes.
9: Sí, aquí es donde empezó todo. Hasta el letrero sigue siendo el mismo y las tablas también siguen ahí.
0: En este pequeño cuarto, Daniel Schall investigó durante años un material descubierto hace relativamente poco, el grafeno. Es el material más fino que se conoce, apenas una capa de átomos de carbono, una sustancia única, pero para la que casi no hay aplicaciones.
9: Por supuesto, eso era fascinante. Esa era la idea central del AMO en ese momento, investigar hasta qué punto se podía seguir reduciendo el tamaño de los transistores y los chips. Y claro, un átomo es el límite. Por eso, este material era tan interesante. Luego nos dimos cuenta de que también tenía propiedades ópticas increíbles y esa combinación fue al final el tema de mi tesis doctoral.
0: En ese entonces, él mismo recubrió los microchips con el nuevo material. Está convencido de que con el grafeno, los chips ya no solo podrían comunicarse eléctricamente, como hasta ahora, sino también ópticamente, es decir, con luz. Esto podría ser la clave para muchas tecnologías del futuro, desde la inteligencia artificial hasta la robótica y la conducción autónoma. El primer chip que Daniel Schall construyó por su cuenta fue el resultado de casi 10 años de investigación.
9: Simplificando mucho, los semiconductores son como dos almacenes. Hasta ahora, la información solo pasa por la puerta en pequeños paquetes para llegar al almacén que está al lado. Eso consume mucha energía y es lento. Gracias a la conexión óptica que el grafeno hace posible, los almacenes se vuelven permeables hacia arriba y hacia abajo. Así, cada paquete puede comunicarse con cualquier otro paquete al mismo tiempo, sin atascos y con un consumo de energía mucho menor.
0: Una tesis doctoral que se convierte en una idea de negocio. Por eso, también la ciencia es un factor clave para Alemania como centro económico, pero...
3: Para las startups de tecnología profunda es especialmente difícil tener éxito. Esto se debe a que todavía están muy ligadas a la ciencia. No es como si tuvieras una idea que en 6 meses ya pudieras convertir en un producto y luego comercializarlo, sino que necesitan más tiempo. Todavía tienen que investigar. A veces incluso tienen que encargar la fabricación de componentes totalmente nuevos que ni siquiera existen. Eso lleva tiempo y consume recursos, cuesta dinero y por eso tienen por delante un camino más largo y exigente.
0: Para Daniel, el camino hacia el mundo empresarial empezó aquí, en el despacho del profesor Lehme.
9: Entonces te dije, tengo una idea. Creo que podemos hacer algo útil con el grafeno y la fotónica. Quiero fundar una empresa. Y tú, sin dudarlo, me dijiste, genial, hazlo, ¿qué necesitas? Y así empezamos a escribir las solicitudes y a juntar dinero.
0: Tras años de trabajo en un cuarto mal iluminado, llegaron los planes de negocios y las reuniones con inversionistas. El gobierno alemán invirtió 228 millones de euros y con ello aparecieron nuevos retos.
4: Pensar en oportunidades empresariales no es parte del trabajo diario de un investigador o una investigadora. Para eso se necesita un entorno y un ecosistema que lo apoyen.
9: Esto es lo que pasa aquí en Alemania y me parece genial. Y esa fue también la razón por la que nos quedamos aquí en la región.
0: Pero fundar la empresa fue solo el primer paso. Ahora, el reto para Black Semiconductor es convertir este descubrimiento en una producción en masa propia. Después de pasar años en un pequeño cuarto, los hermanos Schall quieren montar una fábrica de microchips en esta nave. ¿Lo lograrán para dar semejante paso? A los pies de la cordillera de la Jura de Suabia, David Reger y su equipo trabajan en una de las tecnologías clave más complejas que existen, el humanoide inteligente. Se ha desatado una carrera internacional por alcanzar este objetivo. Incluso Tesla está trabajando en ello. Para Noira, hace tiempo que dejó de ser solo un sueño lejano. La startup, que ya cuenta con 1.400 empleados de más de 45 países, ocupa una gran parte de la zona industrial de la ciudad. En el laboratorio, los ingenieros le están enseñando al 4-in-1 a clasificar la ropa.
10: Con el blanco, con los tonos oscuros, va bastante bien. El negro lo distingue mejor en comparación con los blancos.
3: Si nos fijamos en los robots humanoides, ¿por qué son tan increíblemente interesantes? Porque sabemos que nos va a faltar personal en las empresas, en las fábricas, pero también en lugares como los hospitales y en el sector de la atención médica. Y eso marca una gran diferencia. ¿Quién tiene este tipo de robótica lista para usarse y quién no?
9: El problema de casi todos los países industrializados, el envejecimiento de sus sociedades. En Alemania, por ejemplo, el número de personas mayores de 80 años se triplicará en los próximos 25 años en comparación con el cambio de milenio. Al mismo tiempo, la población activa está disminuyendo. La idea es que los robots podrían llenar ese vacío y ayudar en el cuidado de los adultos mayores.
0: Pero hasta ahora, los robots impulsados por IA tienen, sobre todo, un gran problema.
11: Los datos. En este ámbito no hay datos, pero se necesitan para alimentar las redes neuronales y que la inteligencia artificial realmente aprenda para que pueda funcionar de forma autónoma. El robot sabe que, si agarra algo y se le cae de las manos, entonces piensa, no fue un agarre exitoso. Así que la próxima vez no volverá a cometer el mismo error.
0: Para generar estos datos de manera rápida y eficiente, Noira toma un enfoque especial. Aprovecha la inteligencia colectiva.
11: Hemos creado, por así decirlo, un sistema operativo, una plataforma de desarrollo y una tienda de aplicaciones para que cualquiera en el mundo pueda, por así decirlo, ayudar a diseñar sus propias funciones y enseñarle algo nuevo al robot en una sola plataforma. La llamamos Noiraverse.
0: Por eso, Reger compara el 4-in-1 con una especie de smartphone con brazos y piernas.
11: Hemos creado una plataforma en la que cualquiera puede resolver su problema y desarrollar las apps necesarias para ello. Por ejemplo, un fabricante de lavadoras que necesita hacer algo y poder enseñarle al robot cómo hacerlo.
0: Noira quiere entregar al 4-in-1 solo con las funciones básicas que le enseñen aquí. Todo lo demás se puede entrenar de forma personalizada, dependiendo de para qué se use el robot. Estos humanoides aún no están listos para salir al mercado. Pero Noira ya vende brazos robóticos. Mediante cámaras y sensores, detectan dónde están sus colegas humanos y así pueden ayudarlos sin necesidad de mantener una distancia de seguridad. Como aquí, en su propia planta de producción, donde los robots ya fabrican otros robots. Solo las maniobras más complejas las hace todavía una persona. Como fundador de una startup de alta tecnología, David Reger tiene una biografía sorprendente. Viene de una familia de 11 hijos y no tiene el bachillerato ni estudios universitarios. Pero hace muchos años, una empresa de robótica le dio una oportunidad. Un trabajo como ingeniero.
11: Para mí fue un descubrimiento. Puedo marcar la diferencia, puedo crear algo nuevo. Eso me hizo sentir en las nubes, pero al mismo tiempo me puso esa presión de ser el mejor en algo todos los días. ¿Por qué? Porque si caigo, voy a caer muy bajo.
0: Este autodidacta fundó su propia empresa en 2019, después de haber trabajado en varias empresas suizas de robótica. Con Noira, consiguió más de 120 millones de euros de inversionistas en 2025. Su idea parece haber convencido a todos. De hecho, en 2025 lo premiaron con el Premio Alemán al Emprendedor.
4: No todo el mundo nace para ser emprendedor o emprendedora. Lo que buscamos, sobre todo, son personas con una actitud abierta, abiertas al cambio, abiertas a lo nuevo y con cierta disposición a tomar riesgos. Es obvio que esas cualidades ayudan también a tener el valor de poner en marcha un negocio.
0: ¿Y por qué en la Jura de Suabia? Primero, porque él es de la región. Y segundo, porque esta zona es un centro clave de la industria automotriz, que ahora lucha por sobrevivir. Se espera que Noira comience a entregar el 4-in-1 a partir de finales de 2026.
1: Chócala.
11: Es increíble, está progresando. Me emociono como si fuera un bebé. Pero igual que con un bebé, algunos avances siguen pareciéndome demasiado lentos. O sea, siempre tienes ese pensamiento de, vaya, a estas alturas ya debería poder hacer eso.
0: Y aquí no solo se entrena el cuerpo, sino también el cerebro.
11: Cuéntame algo genial sobre tu papá. ¿Es un buen tipo?
1: Mi papá, David Reger, es alguien inspirador. Fundó Noira Robotics y es una persona genial.
11: Gracias. ¿Cuánto te debo?
0: Reger entendió que para que una empresa esté preparada para el mercado mundial, no solo necesita innovación. También requiere una buena historia y un fundador que la encarne.
4: Claro que los fundadores, esas personas clave en una nueva empresa, juegan un papel muy importante. El espíritu emprendedor ha vuelto a ganar una imagen mucho más positiva, en parte gracias a los ejemplos e historias internacionales que están muy presentes en el público. Y ahí también veo una tendencia positiva en Alemania hacia el reconocimiento y la valoración, sobre todo de las nuevas empresas innovadoras.
0: Para Daniel y Sebastian Schall, de Black Semiconductor, el 2025 también marca un gran paso adelante. Tienen que convertir esta nave vacía en una fábrica de semiconductores.
9: En resumidas cuentas, tenemos que trasladar la tecnología del laboratorio a la producción en masa. Eso significa que las cosas que funcionan siempre en el laboratorio pasan a funcionar casi siempre. Esa es la diferencia clave. Werner, ya estoy listo.
0: El austríaco Werner Retzek es experto en fabricación en sala limpia y fue jefe de producción en Infineon. Él supervisa la planificación de la planta.
9: Necesitamos una sala limpia. Básicamente, un piso, una pared y un techo. Y el techo deja pasar el aire. Además, en esta sala limpia hay condiciones de temperatura especiales y casi no hay partículas, o sea, nada de polvo.
7: Aquí estamos más o menos. En el medio de la futura zona de sala limpia de la fase 1. Todo esto estará lleno de equipamiento.
9: Y ahora vamos a montar todo y poco a poco instalar los equipos y ponerlos en funcionamiento.
7: Y además tenemos espacio para una ampliación aquí en esta dirección.
9: Muy bien. Ahora solo nos queda construirlo.
7: Ahora solo nos queda hacerlo exactamente.
0: Construir una fábrica a escala nanométrica es una de las tareas más complejas para un ingeniero. Black Semiconductor planea iniciar la producción en serie en 2031.
9: El primer año y medio se ha centrado en la planificación y las negociaciones. Es muy complicado. A veces hay hasta 50 especialistas en tecnología en una sola reunión porque los problemas son muy complejos desde el punto de vista técnico.
0: No solo los inversionistas privados están financiando estos planes. El gobierno alemán también está aportando 228 millones de euros, una de las mayores inversiones de Europa. ¿Es dinero bien invertido?
3: El Estado tiene la responsabilidad de invertir también en este tipo de tecnologías, y eso se debe a que estas tecnologías son clave para nuestro futuro. ¿Tenemos acceso a ellas o tenemos que comprarlas de otros países? ¿Podemos usarlas? ¿Tenemos que conseguirlas en otro lado? Por eso, para los contribuyentes es dinero muy bien invertido.
0: El hecho de que los hermanos Schall fabriquen sus chips en Aquisgrán no es nada obvio. Y es que la competencia internacional por este tipo de tecnología es muy dura.
9: De hecho, tuvimos la oportunidad de irnos a China. También tuvimos conversaciones en las que los inversionistas nos dijeron, pueden conseguir dinero si se vienen a Estados Unidos, pero queremos estar aquí, somos europeos. Además, creemos que este es un lugar especial. Ojalá logremos convertir esto en un líder tecnológico europeo.
0: La startup Planet A Foods está unos pasos más adelante. El chocolate sin cacao ya está en el mercado y se está vendiendo bien. Ahora se trata de darlo a conocer a nivel mundial. Maximilian Markbart va a reunirse con un socio que lo ayudará con eso, el fabricante de chocolate Gubor.
7: Están muy activos en Francia y en el Reino Unido, y por eso queremos seguir creciendo cada vez más a nivel internacional junto a ellos.
0: Todo un reto para una empresa joven con un producto completamente nuevo.
7: Todo suena siempre muy sencillo, pero la expansión es un gran reto para nosotros. Siempre hay que adaptarse a los nuevos mercados. ¿Qué quieren los clientes? ¿Qué es lo que les importa? ¿Cómo posicionas todo esto?
0: Mark Bark y Klaus Czerzowski, el jefe de Gubor, se conocen desde hace tiempo. Klaus le muestra la fábrica. Hoy se producen aquí galletas de arroz recubiertas de chocolate. Los dos revisan el Choviba líquido que acaba de llegar en camión.
10: Aquí está la mezcla de Choviba. Huele a Choviba y huele bien.
7: ¿Cuánto tiene de capacidad este tanque?
10: En un tanque caben unas 28 toneladas.
0: Y aquí empieza todo. Las galletas de arroz se hornean, se moldean y se cortan. Luego se cubren por todos lados con la masa marrón. Una vez que se enfrían, los robots clasifican cada pieza y las colocan en los empaques. Mientras tanto, Markbart comenta los detalles de la planeada expansión. Los expertos en ventas lo saben. El mercado de dulces en Europa es complicado.
10: Cuanto más al sur vas, menos chocolate se come. Porque el chocolate también tiene que ver con la temperatura exterior. Allí la tendencia es más los bollos. El chocolate se usa en el sur como recubrimiento o se pone entre dos galletas.
0: Aún así, las negociaciones van bien. Choviba está en el mercado en 10 países, entre ellos Francia, el Reino Unido y Japón. De vuelta en la feria de Múnich, faltan solo unos minutos para la presentación. El público se agolpa frente al escenario y el camión con los robots sigue atrapado en el tráfico.
11: Aquí estoy, sin los robots que quería mostrar.
0: Algunos cambios a toda prisa. En lugar de robots autónomos, lo que verá el público hoy serán unos maniquíes inmóviles. Y entonces llega el momento.
7: Demos la bienvenida a David Reger.
11: Hola a todo el mundo.
0: El emprendedor no está contento.
11: La gente ha estado trabajando en esto día y noche. Yo quería sacarle más provecho, quería mostrar más, y por eso lo empeoramos aún más. Así que al final no pudimos mostrar los robots.
0: Sin embargo, al público no parece molestarle mucho. Después del show improvisado, la reacción es muy positiva.
11: La verdad es que soy una persona creyente y mi filosofía es muy sencilla. Habrá un nuevo momento y así está escrito. Por eso confío en que todo acabará teniendo un efecto extremadamente positivo.
0: Apostar por el futuro, por la tecnología Made in Germany. Además de trabajo duro y espíritu innovador, a veces también requiere de algo más.

0: ¿Qué tienen que ver los pájaros y el café? Pues mucho más de lo que podríamos imaginar.
1: En Venezuela, las plantaciones de café se cultivan con especies arbóreas autóctonas. A su sombra crece un café especialmente aromático. Al mismo tiempo, se crean biotopos únicos para la conservación de especies de aves amenazadas.
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0: ¿Se han puesto a pensar cuántas aves diferentes habitan nuestro planeta? Se estima que más de 10.000 especies están distribuidas por todos los rincones y ecosistemas de la Tierra, en ciudades, selvas, montañas y desiertos. Hay aves para todos los gustos y todos los colores.
1: No solo por su morfología y comportamiento son diferentes, los ecosistemas que habitan no pueden ser más diversos, pero todas se enfrentan a los retos climáticos y a la necesidad de proteger un hábitat que en muchos casos está amenazado. Quédense con nosotros que aquí se los contamos. El regreso del águila arpía. El avistamiento de esta especie considerada extinta en México renueva la esperanza para su conservación. Café que protege aves, un proyecto en Venezuela transforma cafetales en refugios para pájaros y en aliados de la restauración forestal. Aviturismo en Buenos Aires, el Global Big Day convierte la ciudad porteña en escenario ideal para observar su biodiversidad urbana.
0: Redescubrir al águila arpía en México parecía imposible, considerada extinta en el país durante décadas. Esta imponente ave rapaz volvió a aparecer gracias al hallazgo de un campesino. En la selva Lacandona, un investigador sigue sus pasos para localizar sus nidos y asegurar la supervivencia de una especie al borde del abismo.
1: En la selva Lacandona, un investigador sigue sus pasos para localizar sus nidos y asegurar la supervivencia de una especie al borde del abismo, una misión que refuerza la urgencia de proteger los últimos grandes bosques del país.
2: El águila arpía es uno de los depredadores tope más raros del planeta. Es la rapaz más grande y poderosa del hemisferio occidental. Sus garras son incluso más fuertes que las del oso grizzly. En México se daba por extinguida hasta que en 2011 un campesino la avistó por primera vez en 15 años. Para Alan Monroy fue la confirmación de que su búsqueda vale la pena. Este joven ecólogo se ha internado en la última década por todos los rincones de la selva Lacandona, en el estado sur de Chiapas, para localizar a la majestuosa águila.
3: Las selvas donde habita el águila arpía pueden ser selvas que tienen hasta 40, 50, 60 metros de alto. Son selvas altas, perennifolias, que tienen diferentes estratos. Y esta águila es un ave de dosel, se la pasa pues, en la parte alta y caza muchos mamíferos y muchas aves que se encuentran justo en la parte arbórea. Y por eso es un ave difícil de ver, ¿no?
2: Desde 2016 tan solo se han dado 10 registros de la especie y Alan lo considera un éxito. En otros países como Brasil o Panamá, donde es el ave nacional, su población es mayor, pero en México es un hito encontrarla. En la cosmovisión mesoamericana, el águila arpía tiene un papel importante por su relación con el sol. En maya se conoce como Cotmash, la que depreda monos, una importante función ecológica. Por eso, para Alan, cuidar al águila arpía es también conservar la selva.
3: Va regulando las poblaciones, por ejemplo, de cuatís, de otros mamíferos, que a su vez evita una presión de herbivoría en plantas y entonces permite su depredación, que se regenere la selva, ¿no? Entonces, sí está muy relacionado su presencia con una buena salud de las selvas tropicales mexicanas.
2: Incluso en selvas bien conservadas, la arpía es muy escasa. Cada pareja ocupa unos 100 kilómetros cuadrados. Su distribución va desde el norte de Argentina al sur de México, pero es discontinua y se encuentra en riesgo crítico de extinción en México tras perder un 70% de su hábitat. Además del cambio de uso de suelo para agricultura y ganadería, la amenaza de la águila arpía es su cacería, a menudo por la simple curiosidad de la población local por ver de cerca al imponente animal. Dar binoculares a las comunidades ayuda a evitarlo. Esa es la labor de la organización Dimensión Natural que integra Alan. Trabajar con las comunidades en un monitoreo conjunto para encontrar el primer nido de águila arpía en México, algo que jamás se ha logrado registrar.
3: Una pareja de águilas arpías es una especie monógama, pueden vivir más de 50 años, entonces tienen una fidelidad al sitio del nido de décadas. Y entonces por eso es tan importante centrar las investigaciones en nidos.
2: Su colega Jorge Alfonso se ha recorrido también muchos kilómetros de la selva Lacandona, el área con mayor densidad de aves en México. Su sierra se empezó a poblar en los años 70 por productores que no conocían este ecosistema tropical. Talaron árboles para meter cultivos y ganado en un terreno somero poco apto para actividades productivas. Su organización, Natura Mexicana, se dedica a la conservación de mamíferos y, sobre todo, de aves.
4: Entender los estados de conservación, ya que a diferencia de cualquier otro grupo de animales, las aves son conspicuas, se le llama, que significa que son fáciles de ver o fáciles de escuchar, así que las detectas de una u otra forma. Y si tú puedes detectarlas, puedes entender, de acuerdo a quién está presente o viviendo en una selva, cómo está esa selva, ¿no? Es una forma fácil de diagnosticar una selva.
2: Selvas que en México han perdido un tercio de su extensión y otro tercio está impactado. Y para cuidarlas, primero hay que saber y entender qué hay en ellas. Con esa intención, el zoológico de Tuxtla, capital de Chiapas, hizo gestiones durante 6 años para traer en diciembre de 2025 este ejemplar de águila arpía. Elizabeth es la encargada de la delicada adaptación de Bolt a su nuevo hogar y fue quien la acompañó desde Brasil con escala en Frankfurt, la única opción para transportarla en avión. Después de salir de su cuarentena, Bolt pasó varios meses sin estar expuesta al público como medida para su rigurosa integración. El objetivo es traer un macho y crear un binomio reproductivo. Así los visitantes podrán observar cómo vive la especie en libertad y en unos 6 años estos juveniles puedan reproducirse. Sin embargo, queda muy lejano el desafío de reincorporarlos a la vida silvestre. En los últimos años, las autoridades mexicanas han certificado varias áreas voluntarias de conservación en la selva de los Chimalapas, en Oaxaca, el otro posible hábitat del águila arpía. Además, en 2025 se decretó el Corredor Biocultural de la Selva Maya, un área protegida entre México, Guatemala y Belice.
3: Que es de un tamaño de 5.7 millones de hectáreas y que para el caso del águila arpía vendría a ser como la conservación de uno de sus hábitats principales. Todavía falta ver cómo se va a operar y qué tan efectiva va a ser esta nueva área protegida, pero es una de las principales esperanzas para la conservación del hábitat de la especie y del águila arpía como tal.
2: La mayor ilusión de Alan se produjo en 2023. Un campesino tomó una fotografía de un águila arpía que por su plumaje parecía un juvenil. Significa que cerca están sus padres, lo que indica la presencia de al menos 3 ejemplares y un territorio reproductivo en México. Todo su esfuerzo se centra ahora en encontrar ese nido. Una tarea imposible sin la colaboración de las comunidades que capacitan como guías de observación de aves. Ese ecoturismo puede ser una alternativa de vida sustentable y una manera de coproducir conocimiento.
3: Es tan rara el águila arpía en México que el conocimiento que se tiene de ella en el país es bastante escaso. Y mi sueño es que todos los mexicanos la reconozcamos, que la sintamos parte del patrimonio natural de México y que actuemos para conservar a esta especie y a las selvas, ¿no?
2: El ave depredadora más robusta del planeta tiene la llave para salvar a las selvas de México.
0: Cada invierno, aves llegadas desde Norteamérica encuentran refugio en los bosques de Venezuela. Allí, un proyecto impulsado por la ONG Provita ha demostrado que la producción de café puede convertirse en una aliada de la biodiversidad. Hoy, los cafetales también funcionan como refugio para aves y motor de recuperación de los bosques nativos. Una buena noticia para los pájaros y los amantes del café.
5: Desde el amanecer, los bosques de la Florida y Piedra de Cachimbo cobran vida en el canto de las aves. En el estado Vargas, Venezuela, un proyecto innovador de la ONG Provita está transformando vidas, se llama Aves y Café y se ha convertido en un refugio para la biodiversidad. Luis Arrieta, miembro de la organización conservacionista Provita, visita hoy a Jaycee Oropesa, una productora agroforestal. Juntos revisan productos orgánicos del proyecto Aves y Café, mermeladas, harina de cambur y, por supuesto, su producto estrella, el café de sombra en grano, amigable con las aves.
6: Esta es nuestra edición especial de café, café seleccionado, certificado, USDA y amigable con las aves. Estos cafés son, tienen trazabilidad, todo el proceso está registrado y es nuestra edición especial Cardenalito.
5: Jaycee no solo produce su propio café, también es directora de ACAFLO, una organización civil de productores de la cordillera de la costa venezolana que nació a partir de aves y café. Esta tierra que muestra Jaycee, tradicionalmente deforestada por desconocimiento, ahora, con el apoyo del proyecto, recupera su color y vitalidad.
6: En este terreno, anteriormente, mi familia o mi papá producía hortalizas. Sembraba calabacín, sembraba berenjena y luego dejaron de producir y lo colocaron como en descanso. Una vez que yo me mudé aquí, hace 7 años, empecé a trabajar, o sea, me interesó bastante el mundo del proyecto y el tema del café y fuimos sembrando poco a poco y reforestando todo este espacio con árboles frutales y árboles de sombra para ir buscando de adaptar este espacio como un bosque como fue anteriormente. Aquí esta plantación tiene de café, tiene ya 4 años y ya está en producción. Hay cafés de resiembra. Como el cambur crece mucho más rápido, se siembra antes de la siembra del café para que vayan generando la sombra idónea para que crezcan mejor.
7: El proyecto Aves y Café está enmarcado dentro de la iniciativa Cardenalito, un esfuerzo de varias organizaciones, y concentra 2 de mis grandes pasiones. Una es la agricultura y la otra es la conservación. El propósito era plantearles una forma de trabajo diferente, un poco más armoniosa con el ambiente. Y es donde entran en juego los sistemas agroforestales. Pensando además en la mega biodiversidad de árboles que existen en la zona, la propuesta era sembrar árboles nativos como parte de la sombra de los cafetales, bien sea existentes o los nuevos cafetales.
5: Estos bosques albergan 8 especies de aves migratorias de Norteamérica y 224 especies locales. Aquí podemos observar la tangana azuleja o simplemente azulejo, una especie de cardenal llamado chingolo común y varias especies de colibríes. Los expertos de Provita creen que el bosque podría ser hogar también del cardenalito, una especie venezolana en peligro de extinción. Luis, su mamá y su prima Jaycee caminan por el bosque nublado hacia la casa de la abuela. Unos metros más abajo encuentran un cafetal creciendo a la sombra que fue plantado por la abuela de Luis antes de fallecer.
7: Las aves y el café están estrechamente conectadas por la sombra de los árboles. Lo que resulta beneficioso para las aves es la estructura de bosque donde se cultiva el café. Entonces, allí el productor tiene una poderosa decisión de si su cultivo de café contribuye con la conservación o no. Si yo planto café a plena exposición solar, puedo cultivar café y voy a cosechar café y muy probablemente pueda hacer café de especialidad. Pero solo cuando el café se cultiva bajo la sombra de árboles nativos, se cumplen los criterios de estratos promovido por el Smithsonian, es cuando se considera un café amigable con las aves.
5: Finalmente llegan a la casa de su abuela. Entre sus paredes se forjó la pasión de Luis por el café. Una muestra de esta historia familiar es este secador construido con ingenio y recursos limitados, pero que aún conserva su funcionalidad.
7: Todavía funciona, pero era muy artesanal.
8: Bueno, este método de secado mejoró mucho el trabajo con el café o el secado del café, porque lo hacíamos en el patio. Ya con este método es mucho mejor y ya hemos avanzado con eso.
5: El aroma del café de sombra es único. Su sabor y calidad lo hacen irresistible para los consumidores.
7: Queda poco café porque ya hemos vendido toda la cosecha del café amigable con las aves.
5: Como líder técnico del proyecto Aves y Café de Provita, una organización sin fines de lucro dedicada a la conservación de la biodiversidad en Venezuela, parte del trabajo de Luis es visitar a los caficultores, asesorarlos y revisar sus avances. Luis llega a la finca de sus amigos Daniel y Adrián Gerig.
7: Daniel, ¿cómo estás?
9: ¿Qué más? ¿Todo fino?
7: Bien.
5: Bajo la tutoría de Aves y Café, comenzaron la construcción de su primer secador.
9: Ahora ya cada vez nos hemos propuesto de trabajar cada vez más orgánico. No de golpe, porque necesitamos sobrevivir de la siembra. Y cada vez la estamos como tratando, cambiando de lo convencional a lo orgánico, de la mano con los talleres que nos han dado Provita.
5: Mientras tanto, el hermano de Daniel, Adrián Gerig, recoge café de sombra junto a su hija, la primera integrante de la siguiente generación de caficultores de su familia.
9: El café bajo sombra, aquí como podemos ver hay bastantes árboles, es bastante más rentable porque el café es de mejor calidad. Es mucho mejor porque la maleza sale muy poco, como está bajo sombra, y es una planta que tolera bastante la sombra.
5: El proyecto Aves y Café ha dado nuevas alas a los productores y nuevas esperanzas.
9: Vale, esa es la idea, ese es el sueño mío, que esta área se mantenga así como está, no convirtamos esto en un desierto, claro, la generación ya deje ese método de antes por nuevos métodos más ecológicos y que cuiden un poco más la naturaleza.
5: En un emotivo descubrimiento, la familia de Daniel y Luis encuentra un nido con pequeños pichoncitos en los arbustos de su cosecha orgánica, bajo árboles que han sembrado para dar sombra. Este hallazgo simboliza el resultado de su trabajo, la esperanza y el éxito de un proyecto que une a la naturaleza y a la humanidad.
1: Binoculares en mano y la mirada bien atenta. Así participan miles de

0: observadores en el Global Big Day, el evento de observación de aves más grande del mundo. En Buenos Aires, esta cita global impulsa el aviturismo y reúne a expertos y principiantes dispuestos a registrar cada especie. Un ejercicio de ciencia ciudadana que invita a recorrer la ciudad a través de sus aves.
1: Estos aficionados están observando aves en Buenos Aires. La tercera ciudad más poblada de Latinoamérica y una de las 20 más populosas del planeta es hogar de 350 especies de aves. Hoy es el Global Big Day, el evento de observación y conteo de aves más grande del mundo.
2: Es un día mundial, o sea, en todas partes del mundo hoy están todos los pajareros, salimos a ver aves, con un objetivo que es hacer registros que queden en la web, o sea, que se carguen a IBERT. IBERT es una plataforma donde se cargan todos los registros, entonces hoy va a haber una fotografía mundial de las aves del planeta.
1: Más de 30 vecinos se sumaron este 9 de mayo al Global Big Day en el Parque Ambiental de Lanús, un suburbio de Buenos Aires.
3: ¡Allá veo algo! ¡Un pájaro!
1: Este paseo fue organizado por uno de los más de 90 clubes de observadores de aves de Argentina.
2: Tacuarita azul acá arriba. Arriba del timbó acá. Si no hay árboles nativos, no hay esta especie. Bueno, ¿avanzamos?
1: Pese al frío otoñal, Argentina fue uno de los 11 países que más listados de aves elaboró en el último Global Big Day, más de 3.100. Estados Unidos, Canadá y Colombia lideraron la jornada.
2: En esta época en invierno podemos llegar a encontrar una calandria real, que es un poquito más chica.
1: Más allá, en un campo de fútbol, el hornero, el ave nacional de Argentina. Después divisan dos tordos.
4: ¿Ven el color que tiene así fuerte? Eso porque está en la naturaleza. Si está en la ciudad, por la contaminación lo vemos más oscuro.
5: La tenemos acá arriba justo. Y al lado hay un nido que, medio precario, podría ser de una torcaza.
4: Sí, eso sí.
5: Lo que tiene este lugar es que, bueno, es uno de los pocos espacios verdes que hay en el distrito de Lanús, que es uno de los distritos más densamente poblados de la provincia de Buenos Aires. El Club de Observadores de Aves Zorzal Colorado se originó acá con la idea de poner en valor los espacios naturales que hay y hacer educación ambiental.
1: Los debutantes en el Global Big Day quedaron fascinados con el recorrido.
6: Me llama mucho la atención el poder conectar con la naturaleza y también el conectar con lo que tenemos a diario y quizá pasa desapercibido.
7: Tenemos que conservar todo esto, que es la bendición que tenemos de estar, venir, compartir, enseñar a las generaciones posteriores.
8: Lo traigo a mi nene, que tiene 7 años, Franco, y me parece interesante que él conozca también la flora y la fauna en la que vivimos, porque siento que es algo que cuando nosotros, mi generación, éramos chicos, era algo de lo que no se hablaba demasiado.
1: En el Global Big Day, los turistas extranjeros vienen a conocer las aves de Buenos Aires. Hace 15 años llegaban a Argentina 5.000 viajeros por año para observar aves. Hoy suman 28.000, lo que ha convertido a este país en uno de los 10 con más visitantes de birdwatching en el mundo.
9: Tenemos el atractivo, además, de ser la puerta de ingreso a Antártida. Los viajeros que vienen pasan por Buenos Aires y en un viaje tan largo aprovechan para ver específicamente pájaros, aves sudamericanas.
1: Buenos Aires atrae por su reserva ecológica Costanera Sur, que nació hace 40 años a partir de la vegetación que se instaló sobre unos escombros con los que se había planeado originalmente construir sobre el Río de la Plata.
9: Buenos Aires es referencia global por la variedad de aves que hay, por la cercanía de la ciudad y además por una cuestión particular que se da con las reservas urbanas, que ellos están acostumbrados a ver personas, los animales, quiero decir. Están más acostumbrados a la gente, entonces tenés una relación más cercana.
1: En sus primeros años, la reserva resistió un centenar de incendios intencionales. Había intereses inmobiliarios detrás de este refugio vecino del lujoso Puerto Madero, pero triunfaron las organizaciones ambientalistas y por eso hoy acá viven las aves. Mira acá, este de acá. Hay un martín pescador.
10: ¿Un martín pescador?
11: Ah, that's interesting duck. Yeah, yeah, yeah.
1: The black. Y esta es una especie sudamericana. Si querés ver esta especie, tenés que venir a Sudamérica. Un gran, gran venteveo. El nombre viene de imitar su canto. Déjame intentar llamarlos. Una bandada de tordos renegridos. ¿Ves esos negros de allá? Esos son tordos renegridos.
10: Por lo general, en las grandes ciudades ves cuervos, ves gorriones, pero acá ves muchísimas aves. Ves aves acuáticas, cotorras y muchas aves coloridas. Muchas de ellas no tenían miedo. Podía acercarme muchísimo y no salían volando. Normalmente tenés que internarte en la selva o ir a grandes reservas naturales fuera de las ciudades para ver algo así. Pero aquí en Buenos Aires podés observar muchísimas especies dentro de la misma ciudad.
1: Pero las aves de Buenos Aires corren riesgos, advierte un coordinador de Aves Argentinas, la asociación que aglutina los clubes de observación.
12: Las aves en nuestra ciudad pueden estar afectadas por la reducción de espacios verdes. Una amenaza puede ser inmobiliario en las grandes ciudades o también de actividades productivas en los paisajes abiertos. ¿Por qué debería preocuparnos que no haya aves en general, ¿no? Primero, a nivel global cumplen muchas funciones en nuestros ecosistemas. Mi respuesta tiene que ver con el contacto nuestro con la naturaleza. Rodeados de aves y de biodiversidad, seguramente nuestra vida es mucho más linda.
1: Y por eso, cuidar a las aves de ciudad es ya una misión de todos, también en la populosa Buenos Aires.
13: Ya lo han visto, cada ave cuenta una historia que merece ser contada. Hasta aquí nuestro programa, muchas gracias por su atención. Hasta la próxima.
0: Desde Argentina y México nos despedimos de ustedes. Hasta la próxima semana. No falten a nuestra cita. Les esperamos.

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0: 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El mío es el A26959.
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0: inusual, misterioso y delicioso. De todo esto vamos a tener algo en este episodio de Escápate, el programa de viajes de Deutsche Welle. Y con eso, bienvenidos. Mi nombre es Lukas Stege y me alegra mucho que nos acompañen durante estos próximos 30 minutos que vienen cargados de variedad. Barcelona, una metrópoli extraordinaria gracias a un arquitecto extraordinario. York, esta ciudad medieval inglesa guarda muchos misterios. Y de ahí también es el Yorkshire Pudding, una delicia que no es lo que imagina. Empezamos en España, con un viaje que hice hace poco a la maravillosa Barcelona. En esta ciudad realmente todo parece encajar. Tiene un ambiente increíble, buena comida, gente amable y además está junto al mar. Pero lo que hace que sea única, entre otras cosas, es su arquitectura. Y ahí tuvo mucho que ver un arquitecto muy especial. Así que vamos a Barcelona tras las huellas de Antoni Gaudí.
1: Este es probablemente el edificio en construcción más famoso del mundo, la Sagrada Familia. La basílica lleva en obras unos 140 años y recién dentro de 8 años se espera que esté terminada. Ahora, con motivo del centésimo aniversario de la muerte de su arquitecto Antoni Gaudí, se ha terminado la última de las 18 torres. Mide 172.5 metros de altura. Con esto, la Sagrada Familia se convierte en la iglesia más alta del mundo.
0: 100 años tras su muerte, ¿esta obra aún refleja el proyecto original de Gaudí? Bueno, la respuesta corta es sí.
1: El auténtico Gaudí es la fachada este, con el árbol de la vida, símbolo del amor de Dios. Fue terminada en vida del arquitecto y muestra la historia del nacimiento de Jesucristo. Todos estos detalles, increíble. ¡Qué vivas parecen las expresiones de las figuras! Gaudí utilizó moldes de yeso de personas reales, incluso de trabajadores de la Sagrada Familia. También son interesantes los elementos que Gaudí tomó de la naturaleza: frutas, animales, plantas. Las tortugas, por ejemplo, representan la inmutabilidad del cosmos.
0: Para Gaudí, la naturaleza y la arquitectura eran inseparables, y eso se percibe por todas partes.
1: También en el interior de la iglesia, esta nave es impresionante, luminosa, amable, ligera y con muchísimos colores. Las columnas arbóreas de Gaudí son espectaculares. ¿No recuerdan a un bosque de palmeras? Parecen ligeras y, sin embargo, sostienen todo el peso de la bóveda.

0: Me pregunto, ¿qué diría Gaudí si pudiera ver su obra construida? ¿Fue así como se imaginó su bosque de columnas?
1: A los visitantes les encanta. Vienen aproximadamente 2.000 personas por hora. El año pasado se registraron casi 5 millones de visitantes.
0: Aunque hay muchos turistas aquí y están trabajando, el ambiente sigue siendo agradable y tranquilo.
1: También son interesantes los paneles informativos sobre la historia de la construcción. Gaudí sabía que no vería terminada la Sagrada Familia. Se dice que dijo, mi cliente no tiene prisa, y se refería a Dios.
0: Lo impresionante es que todas las generaciones tras él han seguido su visión, usando cada vez mejor tecnología.
1: También pueden echar un vistazo a la cripta. Gaudí la terminó en vida. ¿Habrá sabido que ahí estaría su última morada? Lamentablemente, no se permite grabar abajo. ¿Ven esas velas allá atrás? Ahí está su tumba. También hay un pequeño museo. Se muestran, entre otras cosas, las pocas fotos que existen de Antoni Gaudí. En sus últimos años, se dedicó por completo a la Sagrada Familia. Incluso se mudó a la obra. Esta es una reconstrucción de su habitación y espacio de trabajo. Si quieren visitar la Sagrada Familia por dentro, y deberían hacerlo, tienen que reservar su entrada con mucha anticipación. Un boleto normal cuesta actualmente 33 euros con 80 centavos. Las obras se financian exclusivamente con entradas y donaciones. Tiempo para una breve pausa. Después de todo, Barcelona está junto al mar, y unas tapas son perfectas mientras leo sobre Antoni Gaudí. Barcelona estaba en transformación a finales del siglo XIX. Los barrios medievales se demolían y se reemplazaban por distritos modernos. La élite se construía mansiones elegantes. Había mucho trabajo para arquitectos como Antoni Gaudí. Pronto llamó la atención con su estilo arquitectónico inusual. Sus edificios eran coloridos, juguetones y extravagantes. Como la Casa Vicens, su primera obra. La construcción comenzó en 1883, el mismo año en que asumió también la dirección de la Sagrada Familia. Tenía 31 años. Aquí me encuentro con el guía turístico Albert Pérez, quien me mostrará algunas obras de Gaudí lejos de las multitudes. Supongo que eres un gran fan de Gaudí. Dime por qué.
2: Gaudí es conocido por la Sagrada Familia, pero esa es solo la punta del iceberg. Gaudí fue un genio que empezó como estudiante de arquitectura y aprendió varios oficios. Todo lo que fue aprendiendo lo aplicó después a la arquitectura.
1: ¿Cómo hizo con esta casa? Gaudí la construyó como residencia de verano para el corredor de bolsa Manuel Vicens. Tiene influencias orientales. Los azulejos de cerámica coloridos son distintivos de Gaudí. Aquí eligió caléndulas. Para la reja de hierro forjado se inspiró en hojas de palmera. Tanto las caléndulas como las palmeras crecían abundantemente en el terreno. Es una de las grandes atracciones de Barcelona, el Parc Güell.
3: Si quieren ver un lugar con muchos turistas, deben visitar este parque.
1: Naturaleza y arquitectura se unen aquí de la forma más hermosa. En cada rincón hay algo para ver y admirar. Todo es colorido y parece sacado de un mundo de fantasía. No hay líneas rectas en ninguna parte, y por todas partes brillan mosaicos.
0: Aquí nada es recto ni aburrido. Clásico Gaudí.
1: La salamandra es sin duda la estrella más fotografiada de todo el parque. Está hecha de cientos de fragmentos de cerámica rota, típico de Gaudí. Barcelona era a finales del siglo XIX un centro de producción cerámica, por lo que abundaban los restos.
0: Gaudí

0: ya construía de forma sostenible antes de que existiera el concepto de sostenibilidad y además de manera económica.
1: En realidad, Güell planeaba aquí una gran ciudad jardín con 40 a 60 casas, una plaza, una capilla, un teatro y mucho más. Pero no se concretó. No hubo suficientes interesados en las viviendas de lujo. Solo se construyeron unas pocas casas. Esta era una casa modelo. Antoni Gaudí vivió aquí durante 19 años. Luego se mudó a la obra de la Sagrada Familia. Lo que quedó fue un parque artístico que, como casi todas las obras de Gaudí, hoy es Patrimonio de la Humanidad de la UNESCO. Continuamos hacia la Casa Milà. Gaudí tuvo bastantes problemas con esta obra. Un periódico escribió que era el edificio más feo de Barcelona. Lo llamaban La Pedrera por las placas de piedra rugosas y la ausencia de adornos en la fachada. Era demasiado innovador. El encargo fue de la familia Milà. El edificio tenía 20 apartamentos de lujo que hoy se usan casi exclusivamente como espacios de exposición y oficinas. Hay un apartamento modelo decorado al estilo de principios del siglo XX. Se ve elegante, ¿no? Pero en ese entonces era difícil encontrar inquilinos. Casi no había líneas rectas en los espacios y la gente no se sentía cómoda. 4 habitaciones, cocina y baño. Yo me mudaría aquí, seguro. Una sorpresa es el ático. Nunca había visto algo así en un edificio de viviendas. Tiene algo sagrado y misterioso.
2: Impresionante. Parece una catedral, pero este ático era para tender la ropa.
1: También se pueden ver algunos de los muebles diseñados por Gaudí. Era un talento integral. El verdadero punto culminante para mí es el techo. Toda Barcelona está a sus pies desde aquí.
0: Si estuviera viviendo en este edificio, yo tomaría mi primera taza de café de la mañana justo aquí, con esta vista.
1: Pero también en el techo hay mucho por ver. ¡Qué imaginativas son las chimeneas y los conductos de ventilación! Parecen caballeros medievales que custodian el edificio. Algunos están recubiertos con los típicos fragmentos de cerámica.
0: Todas las chimeneas aquí deberían verse como esta, pero se acabó la plata en aquel entonces, así que nunca terminó la obra.
1: En 1912, Gaudí terminó su trabajo en la Casa Milà y después se dedicó exclusivamente a la Sagrada Familia, la obra de su vida, hasta su muerte en 1926. La construcción de este proyecto monumental continuó en su espíritu hasta hoy.
3: Y de Barcelona a Inglaterra, a la ciudad que le dio su nombre a Nueva York. ¡York! Yo todavía no he estado ahí, pero dicen que es una ciudad hermosa y al mismo tiempo bastante escalofriante. Tragedias, misterios, fantasmas. ¿Creen que son lo suficientemente valientes para recorrerla? ¡Claro que sí! ¡Allá vamos!
4: Una ciudad famosa por sus fantasmas, con murallas de 700 años y un antiguo matadero donde ahora se venden varitas mágicas. York, un viaje al medioevo. Queda en el noreste de Inglaterra, a 2 horas de Manchester. Fue una de las ciudades más poderosas de la Gran Bretaña medieval. La historia se siente apenas llegar. Siento que no cambió nada, excepto quizá por las tiendas. Pero las casas casi no cambiaron.
5: No hay muchos lugares en donde sentir esto, ni con esta estética, ¿sabes?
6: Fuimos a tomar un café y nos pareció estar en el siglo XVII.
5: ¿Qué es lo que más le gusta de York?
6: Los pubs.
4: Hablando de eso, en la Edad Media para entrar a York había que pasar por uno de sus bares, que no eran lugares para beber, sino las puertas medievales de la ciudad, algunas del siglo XIV. La palabra proviene del francés antiguo «vague», que significa barrera. Había 4 principales: Buzambar, Micklegate, Monk
6: y Walmgate Bar. Eran las entradas y estructuras defensivas de la ciudad. Con más de 3 kilómetros de extensión, son las murallas medievales mejor conservadas y más largas de Inglaterra. Al recorrerlas se siguen los pasos de legiones romanas, vikingos y reyes medievales. York fue muy disputada. Quien la controlaba, controlaba el norte del país. En el corazón del casco histórico de York se alza la Catedral de York, una de las iglesias medievales y góticas más altas de Inglaterra y el norte de Europa, luego de la Catedral de Colonia en Alemania. Construida a lo largo de 250 años, está decorada con cientos de figuras, desde reyes medievales y santos hasta estatuas mitológicas. Ir a York implica visitar la Torre de Clifford. Es lo último que quedó del castillo de York, construido bajo el reinado de Guillermo el Conquistador en 1068. Tiene una historia larga y compleja. Seguimos por los jardines del Museo de York y las ruinas de la Abadía de Santa María.
5: Estas ruinas son todo lo que queda de lo que fue la gran y poderosa Abadía de Santa María. Y aunque fue demolida en 1539 por Enrique VIII durante la Reforma, la dejó en ruinas para demostrar el poder de la monarquía sobre la Iglesia. El objetivo de la Reforma era que el Papa y Roma no controlasen Inglaterra, algo que le correspondía al rey.
6: Fundada en 1089, fue uno de los monasterios más ricos y poderosos de Inglaterra, siguiendo la regla de San Benito. El abad respondía únicamente ante el rey, ni siquiera el arzobispo de York. Los monjes eran terratenientes, banqueros y políticos, motores de la economía medieval.
5: La religión, la educación y la salud estaban bajo el control de los monjes. La gente en la Inglaterra medieval no sabía leer ni escribir, así que eran ellos los que controlaban el conocimiento y decidían qué entraba y qué no en los libros de historia.
6: A poca distancia de la Abadía de Santa María, The Shambles, una de las calles comerciales medievales mejor conservadas de Europa. No hay grandes cadenas comerciales, sino que peculiares tienditas. Se dice que The Shambles inspiró el callejón Diagon de las películas de Harry Potter. Hay una tiendita muy particular aquí, que no debe ser nombrada. Aquí hay sombreros seleccionadores, varitas o mascotas mágicas.
5: Creo que nuestra calle medieval, The Shambles, efectivamente sirvió de inspiración. Se parece mucho al callejón Diagon y encaja perfectamente con todo lo que sea misterioso, mágico y antiguo, muy medieval.
6: Dejando de lado el encanto, tiene un origen mucho menos glamuroso. Shambles significa matadero al aire libre. Estas fueron antiguamente carnicerías. Las casas están construidas con entramados de madera y pisos superiores salientes. Se buscaba ampliar el espacio habitable sin aumentar el costo del terreno y proteger la carne del sol. Las amplias repisas de las ventanas a lo largo de los edificios exhibían la carne. York es conocida por sus brujerías y fantasmas, con unos 500 supuestos avistamientos hasta ahora. Por eso hay un lugar que no puede faltar a la hora de visitarla.
5: Fabricamos los fantasmas artesanalmente aquí en York y los vendemos a nuestras visitantes. No están embrujados y acaso traen buena suerte y fortaleza. Todo lo que hacemos se inspira en esas ideas. No queremos asustar a nadie.
6: No nos podemos ir de York sin hablar con alguien cuyo trabajo consiste en contar historias durante recorridos guiados. Vi formas y sombras que se dice que son fantasmas. También escuché voces, pero nunca vi uno. Hay que querer verlo para que suceda. Mark nunca vio un espectro. Otros afirman que sí. Aquí arriba vivía un hombre alto y delgado. Ahora anda por ahí feliz porque nadie vive allí. Los nuevos propietarios quisieron convertir la planta superior en habitaciones. pero sentían que alguien les observaba. El dueño sintió una vez que había alguien o algo en la habitación. Pensó en salir, pero la sensación era tan intensa que se dio la vuelta. Detrás de él había un hombre alto y delgado con un brazo extendido. El dueño gritó. Cayó por las escaleras, haciendo rodar una lata de pintura. Nunca nadie regresó aquí. Así es York. Sus misterios que tanto asustan, a la vez atraen.
3: York ya está en mi lista de viajes. Y ahora, por cierto, nos quedamos en la ciudad para ver de cerca una delicia culinaria, el pudding o budín. Aunque el nombre pueda hacer pensar en algo dulce, no lo es. El pudding de York es algo completamente diferente y es un plato con casi 300 años de historia. Así que les pido desde ya un poquito de reverencia para el próximo reportaje. Se abre el telón para un pudding fuera de lo común.
5: Esto es pudding. Esto es pudding. Y este es el Yorkshire Pudding. Bienvenidos a York, norte de Inglaterra, donde pudding puede ser entrada, plato principal o postre. ¿Y qué es exactamente el Yorkshire Pudding? ¿Por qué se llama pudding y no es dulce? Antes de profundizar, veamos qué nos dice la gente de York al respecto. Me encanta, es mi obsesión. Es lo mejor de Yorkshire.
6: Es patrimonio culinario.
5: Es tradición. Para descubrir cómo se prepara, visitamos The Star in the City. Josh es el chef del establecimiento y nos introducirá al majestuoso plato.
6: Es la exportación más importante del condado. Todo el mundo conoce el Yorkshire Pudding. Yo lo describiría como un panqueque esponjado con un hueco para rellenar.
5: El Yorkshire Pudding acompaña el tradicional asado dominical, con verduras, papas y carne de res. El pudding aquí es fundamental, y su salsa. Veamos cómo se prepara este pudding.
6: Empezamos con la mezcla que lleva huevo, leche semidescremada y harina común. 200 mililitros de cada ingrediente. No hay secreto. Cantidades iguales. Se bate hasta obtener una mezcla suave. Debe tener una consistencia similar a una crema espesa. Así está perfecto. Ahora dejamos reposar la mezcla durante la noche y mañana por la mañana añadiremos sal. Eso es muy importante. Luego se hornea.
5: Lo siguiente, preparar los moldes. Tradicionalmente para el Yorkshire Pudding se usa la grasa que desprende la carne de res al asarse, pero Josh tiene una receta vegetariana. Se hornea a 200 grados.
6: Esperamos 5 minutos para que las bandejas estén bien calientes. Así cuando la mezcla toque el aceite se inflará rápido. Sabemos que el aceite está suficientemente caliente cuando chisporrotea. Es importante verter la mezcla justo en el centro y hasta arriba, centrada y uniforme. Así subirá de manera pareja. Si se coloca a un lado, quedará todo torcido. Esta parte es importante. Después va al horno a 185 grados durante exactamente 33 minutos.
5: Mientras el pudding está en el horno, tenemos tiempo para una breve lección de historia. Todo comenzó en 1737. El dripping pudding era una masa cocinada con la grasa que caía de la carne asada. Era económico, llenaba y ayudaba a estirar la carne. Luego, en 1747, la escritora gastronómica Hannah Glasse le dio un nuevo nombre, Yorkshire Pudding. ¿Y por qué se llama pudding? En aquella época, pudding era cualquier masa horneada. Es hora de sacar los esponjosos puddings.
6: El centro bien caliente. Es muy importante servirlos calientes para que absorban bien la salsa, con vegetales y cerveza. Nunca es demasiado. Hay que rellenar bien todo el centro. Terminamos nuestro Yorkshire pudding con rábano picante fresco. Le da un toque intenso que combina perfectamente con la carne de res.
5: El pudding está listo. Hora de servirlo.

0: ¿A qué sabe? Como debe saber un buen Yorkshire pudding tradicional.
1: Muy sabroso. Nunca había probado uno como este.
0: El Yorkshire pudding es un plato sencillo, pero cada persona tiene su forma de disfrutarlo.
1: Con salchicha dentro. Toad in the hole.
0: Salado y con salsa. Nosotros lo comemos en el plato principal, no antes, como hace mucha gente de Yorkshire. La versión clásica es adorada desde hace siglos. También existe una versión moderna algo controvertida. Un gigantesco Yorkshire pudding convertido en wrap. Relleno con cerdo, res, pavo, jamón, vegetales y, por supuesto, cubierto de salsa.
1: El wrap, el Yorkshire wrap, no es lo mismo, ¿no?
0: Me parece genial. Una interesante reinvención, pero no es lo mío. Cada quien con lo suyo, a comerlo. El Yorkshire pudding viene conquistando los corazones británicos desde hace 300 años. Ya no se come para llenarse, sino que es toda una exquisitez.
2: Eso es todo por hoy. Muchísimas gracias por acompañarnos. La próxima semana vuelve Escápate. Hasta entonces, los invito a pasar por nuestras redes sociales de DW Español. Ahí encontrarán muchísimo más contenido de viajes. Les mando un fuerte abrazo. Adiós.

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3: También llenó el Zócalo capitalino y también una forma

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7: Tienen que abarcar el espacio con sus caderas, ¿vale?
8: ¿Qué?
9: Estas mujeres no solo aprenden aquí los pasos de una coreografía. Su profesora tiene una meta superior.
10: We are strong, we are beautiful.
7: Somos fuertes, bellas y sexys. Expresen lo bueno de sus vidas.
9: Maimuna quiere empoderarlas.
7: Es importante mostrar el cuerpo y los movimientos de la mujer en espacios públicos.
9: Para ella, bailar es mucho más que ejercicio físico. Le dio esperanza y estabilidad en una época difícil.
7: Ella sostiene la cuchilla. Con una mano, me separa los labios. Y con la otra, corta algo.
9: Cada lunes acuden mujeres a este estudio de Berlín para participar en la clase de Maimuna llamada El Trasero, una sesión terapéutica.
7: Sean muy bienvenidas a esta terapia culona.
9: Para sus alumnas, venir aquí va más allá del baile. Es un espacio seguro en el que pueden sentirse ellas mismas, libres de cualquier juicio.
7: El inicio de la clase es muy importante. Les pido que crucen con su trasero el aula. Hay mucha vulnerabilidad y mucha gente que no se siente cómoda. Pero luego, al ver a otras hacerlo, se animan y surge una especie de apoyo. Desde el principio se crea un ambiente de sororidad.
9: La mayoría de participantes tienen entre 18 y 50 años. Son sobre todo mujeres y personas queer. Aunque durante las 2 horas de clase no se pare de sudar, lo más importante es que Maimuna les enseña cómo conectar el movimiento con sus emociones.
7: Piensa en lo que quieres apartar de ti. Hombres chauvinistas. ¿El patriarcado? Eso fue un sí muy rotundo.
11: Vergüenza.
7: Vergüenza, sí. Fuera con eso. No la necesitamos. Vale, ¿qué más?
11: Inseguridad.
7: ¿Dudar de uno mismo? ¿Quién lo dijo? Ah.
12: ¿Qué? Ajá.
7: Yo diría que aprenden a defenderse, aprenden a tener más confianza en sí, a deshacerse de los traumas que hayan podido tener, que son bellas tal como son, que no necesitan seguir los dictados de la sociedad ni los dictados de la belleza.
9: Las coreografías de Maimuna están influidas por varios tipos de danza urbana africana como dombolo, amapiano, kuduro y coupé de calé. Las nalgas tienen un papel especial.
7: Enseño a las mujeres a sentir y a reivindicar esa parte del cuerpo y el poder que tienen con esa parte del cuerpo. La pelvis es el centro emocional. Cuando meneamos el trasero, en realidad estamos sacudiendo todas nuestras emociones y tratando de alguna manera de devolverlas a donde pertenecen.
9: Los estudios.

Estudios demuestran que, independientemente del estilo, bailar es saludable para el corazón, los músculos, la flexibilidad y la resistencia. Además, ayuda a expresar las emociones, reconstruye los vínculos sociales y dota de expresión al silencio de las personas traumatizadas.

0: Lo que me gusta es que puedo liberar muchas emociones que no puedo expresar en mi vida diaria. La idea es tener un espacio donde poder expresarme, sin que me juzguen ni me mire un pervertido. Maimouna logra crear un espacio donde podemos expresarnos. Es un espacio en el que me puedo expresar, ser yo misma, libre sin ser juzgada ni sexualizada.
1: Berlín es el hogar de Maimouna desde 2018, aunque nació cerca de París. Ya desde muy pequeña, la danza se convirtió tanto en su pasión como en un refugio seguro después de haber sufrido de niña experiencias traumáticas.
2: Yo era una niña cuando nos fuimos un año a Malí. Lo que sufrí allí fue grave. Es una tradición que existe, al menos de donde yo vengo. Sufrí una mutilación genital. Era muy pequeña. Tenía 3 o 3 años y pico, creo, cuando pasó algo muy grave y doloroso. Muy doloroso. No sabía si era normal o no. Durante mucho tiempo no lo supe. No sabía qué me había pasado exactamente. No sabía si todo el mundo pasaba por esto o no. Así que aprendí a convivir con ello.
1: Y no es la única vez que Maimouna sufrió violencia y se tuvo que sobreponer a ella. Con 4 años y nuevamente como joven adulta fue violada. También ha sufrido racismo muchas veces. Además, el nacimiento de su primer hijo fue tortuoso después de que se le practicara sin su consentimiento una episiotomía que dañó otra vez sus genitales.
2: Si no hablamos de los traumas que sufrimos, nos frustramos, nos bloqueamos y no estamos a gusto con nuestros cuerpos. Pero si logramos expresar con la danza estas cosas, nuestra ira, nuestra cólera, nuestra tristeza, nuestra alegría y felicidad, es una forma de liberación.
1: Maimouna reivindica el amor propio, la confianza en una misma y el poder a través de la danza. No solo en entornos privados o estudios escondidos, sino en público, como en estas flash mobs por todo el mundo.
2: La gente se queda muy impresionada. Algunos miran con cierta vergüenza al pasar, pero otros nos aplauden y animan. Se preguntan qué está pasando y sienten curiosidad.
1: Las fechas elegidas para sus flash mobs no son casuales. Maimouna sacó a su grupo de baile a las calles el 8 de marzo, el Día Internacional de la Mujer, y el 25 de noviembre, el Día Internacional de la Violencia contra las Mujeres.
0: Mi baile es una protesta para reivindicar la falta de representación de las mujeres lesbianas y bisexuales y su hipersexualización. Eso me enoja y por eso quiero bailar hoy.
2: El objetivo del flash mob es apoyar a las mujeres, ayudarlas a deshacerse de sus complejos y mostrar a la sociedad que formamos parte de ella y nuestra diversidad de cuerpos. No somos solo lo que se ve en la tele, mujeres blancas y delgadas. Somos mucho más que eso. Y tenemos derecho a hacer lo que queramos con nuestros cuerpos en el espacio público.
1: Je me relève, me levanto de nuevo, reza el título de su libro. Con 49 años también ha llevado sus vivencias a los escenarios. The Hot Pussy Show es una mezcla de teatro, monólogo cómico y danza. Esta noche hay función.
2: El fuego viene de aquí. Mi vagina está ardiendo. ¿Estás orgullosa de tu vagina? ¿Qué sensibilidad más rara? No sé. Solo tenía 4 años. Levántense. Mi sexo fue violado muchas veces. Sin mi permiso. La primera vez tenía 3 años. La última, 27. La primera vez fue en África y no sabía lo que me iba a pasar. La última fue en Europa y me avisaron. Todas las veces tuve la sensación de que me habían robado algo.
3: Estábamos ahí sentados sin poder articular palabra. Nos dejó completamente impactados. Me siento como orgulloso de ella. Ha sido muy conmovedor.
0: Puedes sentir e identificarte completamente. Hasta lloré durante su espectáculo, de lo mucho que me llegó, tanto como si me hubiera pasado a mí.
3: He visto a una mujer muy inspiradora que lo aborda todo abiertamente para que todos los demás puedan inspirarse.
0: He aprendido a sentirme bella en mi propio cuerpo sin importar cómo sea, sentirme libre y agradecida. Por muy difíciles que se pongan las cosas en la vida, no hay excusa para rendirse. Siempre se puede seguir adelante. Siempre se puede dar lo mejor de una misma.
2: Bailo para sobrevivir. Cuando has pasado por tantos traumas, se asientan en tu cuerpo. Y cuando no bailo, mi cuerpo se agarrota y resurgen los malos pensamientos. Cuando bailo, siento felicidad máxima y ligereza. Tengo la impresión de que todo es posible. Me abre dimensiones y horizontes increíbles. Y por eso también soy profesora de danza, porque es un poder que me gusta compartir con todos los que me rodean.
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0: Refuerzos para la guerra de Putin. Se buscan combatientes cuya muerte nadie llore. La demanda es enorme, pues cada mes mueren miles en Ucrania. Y cada vez más las filas se llenan con extranjeros, cuya misión en el frente suele ser corta. Muchos no regresan de los enfrentamientos en la zona de la muerte.
10: Putin.
0: Carne de cañón para Putin, reclutados para sufrir y morir.

0: En un lugar secreto, cerca de la ciudad ucraniana de Kupiansk, estamos con el regimiento de asalto Skala del ejército ucraniano. En los monitores se ven imágenes en directo del frente. Queremos saber por qué hay extranjeros combatiendo por Rusia. Imágenes tomadas por drones desde el aire y en tierra, en las que un robot transporta a un ucraniano herido. Al parecer, en las ruinas aún quedan soldados rusos escondidos. ¿Puede el soldado oír los drones? Entonces los oye. Sí. Un dron kamikaze despega. El aparato cargado con explosivos se dirige hacia el soldado. Aquí vemos en directo lo que significa la guerra. Significa sufrimiento y muerte, así de sencillo. En este sector del frente, las unidades ucranianas matan constantemente a combatientes extranjeros. Hace poco apresaron aquí a un keniano. No llevaban equipamiento alguno. Nada. Ni chalecos antibalas, ni cascos. Solo fusiles y ropa de civil. No sabían nada. Ni las cosas más elementales. Como el nombre de las armas. Carne de cañón para el ejército ruso. De eso no habla la propaganda del Kremlin. La Rusia de Putin se presenta en África como socio, hermano de armas y aliado. Malditos, ¿quién es aquí el comandante? Te lo dije. Un video encontrado por el servicio secreto del ejército ucraniano en el celular de un soldado ruso. ¡Malditos! ¿Ustedes no entienden? ¡Venga, carajo! Permítame explicarle que en este video se ve cómo se maltrata a dos africanos. Probablemente sean soldados del 10º Regimiento de Tanques del Ejército de la Federación Rusa. Según nuestros datos, en ese regimiento sirven soldados de varios países africanos, como Camerún y Togo. Un video que se volvió viral. El hombre con la mina antitanque atada al cuerpo es de Kenia. ¿Cómo te llamas?
1: Francis.
0: Pedazo de carbón. Esto demuestra el tratamiento.

0: trato que dan los soldados rusos a representantes de otras nacionalidades. El agente del servicio secreto del ejército ucraniano recopila datos sobre combatientes extranjeros que visten el uniforme ruso. En 2024 comenzó el reclutamiento de algunos kenianos. En 2025 se sistematizó. Parecía una campaña dirigida a reclutar a combatientes kenianos. Viajamos por el este de Ucrania. Nos dirigimos hacia el distrito de Limán. Llegamos a Sloviansk, al borde de la zona de la muerte.
1: 18 kilómetros von hier entfernt.
0: Al parecer, a 18 kilómetros de aquí habrían muerto 3 kenianos. Llevaban uniformes rusos y kalashnikovs. Los mataron combatientes ucranianos. La pregunta más importante para mí es, ¿cómo vienen a parar kenianos al ejército ruso? Uno de los 3 muertos era Denis Ombori. Los soldados ucranianos encontraron entre sus cosas documentos que fueron publicados por el servicio secreto. Denis y 2 de sus compatriotas murieron en su primera misión de combate, el 28 de noviembre de 2025. Sus cadáveres no fueron encontrados hasta 2 meses después por soldados ucranianos, cerca de Limán, en el Donetsk. Eso significa que durante 2 meses sus comandantes no tuvieron la posibilidad o la voluntad de evacuar sus cadáveres. Denis solo sobrevivió 2 meses. Eso significa que no logró reunir dinero ni para pagar al intermediario, o sea, no ganó nada. ¿Qué tan fidedignos son estos datos? 25 de septiembre de 2025, Moscú. Denis firma un poder a nombre, probablemente, de su reclutador. Un hombre de Kirguistán obtiene así acceso a la cuenta bancaria rusa de Denis, destinada a los pagos de la soldada. Al parecer, el intermediario se asegura así su comisión. Llama la atención la dirección dada por Denis, que coincide con la de otros kenianos, un complejo vacacional cerca de Yaroslav, a unos 270 kilómetros de Moscú. Además, hay otro documento expedido a nombre de Denis y de otro keniano. Comprobamos la dirección. En Google Maps puede verse propaganda militar delante del edificio. Aquí firmaron los kenianos su contrato por un año con el ejército ruso. Válido a partir del 27 de septiembre de 2025. 2 meses después, Denis está muerto. ¿Sabía Denis dónde se metía? La búsqueda de respuestas nos lleva a Kenia, donde comenzó para muchos hombres el viaje hacia la muerte. Kenia, país de contrastes. De un lado, la pobreza, el desempleo y la falta de perspectivas. Del otro lado, Nairobi, el centro financiero de África Oriental. Muchos buscan aquí una oportunidad. En Nairobi visitamos a Jessie, hermana de Denis Ombori.
2: Denis era nuestro hermano mayor. Y hace poco lo perdimos en Ucrania. Era un caballero, buen hermano, buen padre, buen tío, una buena persona.
0: Denis trabajaba en el Emirato de Qatar como guardia. A partir de cierto momento, en 2025, dejó de enviar mensajes.
2: Después escribió que estaba en Rusia y que no estaría localizable por 1 o 2 meses. Luego

0: De repente nos confesó que no le iba nada bien. Todos en la familia nos asustamos.
1: Poco después, apareció en las redes sociales esta foto con la información de que Denis había caído en Ucrania.
0: Inicialmente no reconocí a mi hermano por el uniforme. Pero después llamé a mi madre y ella se echó a llorar. Ahí entendí que era real.
1: Hasta el día de hoy, no han podido dar sepultura a Denis. Lo que Jesse cayó, su hermano no era el único miembro de la familia en el ejército ruso, pero eso lo supimos mucho después. Los servicios secretos de Kenia hablan de unos 1,000 kenianos en el ejército ruso. Pero, ¿cómo fueron reclutados? ¿Por qué se van a Rusia? Puede verse muy bien aquí. Las condiciones de vida son muy difíciles. En barrios marginales como Kibera, mucha gente no gana más de $2 al día. Hablamos con una madre que nos cuenta el destino que corrió su hijo.
0: David odiaba esta vida. La casa es una ruina y él odiaba eso.
1: Su hijo había trabajado en obras en Etiopía y Somalia. Y en agosto de 2025, buscaba de nuevo una agencia que tramitara empleos en el extranjero.
0: Cuando regresó, traía estos documentos. Pasó mucho tiempo leyéndolos. Decía que tenía que aprender de memoria lo que decían en 2 semanas.
1: Una lista de palabras en ruso. Granada, está bien claro. Nada que ver con vocabulario específico de una profesión u oficio civil. Por ejemplo, enemigo a la izquierda, herido, recargar. David tiene que haber sabido en qué se metía.
0: Poco antes de partir me mostró su celular. Mira, allá voy. Era Rusia.
1: Le dijo a su madre que trabajaría ya como guardia. Ni una palabra sobre el ejército. Poco después, partió con otros kenianos. 22 de agosto de 2025. Obtiene un carnet del ejército. La grabación no tiene fecha. David en un entrenamiento militar. Choque esos 5. Eres un verdadero ruso. Esta foto parece haber sido tomada después. David y un compatriota en motos todoterreno. En canales militares se encuentran montones de videos que muestran a soldados rusos en motocicletas. Unidades de infiltración o de asalto intentan romper así las líneas defensivas ucranianas. Las posibilidades de sobrevivir son mínimas. Mañana salgo de misión. En caso de que suceda algo, te llamarán y te dirán si he muerto o sigo con vida. 30 de septiembre de 2025. En su último mensaje de voz, David le explica a su madre que en caso de muerte debe ir a la embajada rusa a solicitar una indemnización. Los quiero mucho. Cuídense. Días después, David no está localizable. Su madre le escribe a un amigo de su hijo, que también fue reclutado. El 18 de octubre, más de 2 semanas después, llega su respuesta. Lo siento. David murió en un ataque con cohetes. Estábamos juntos. Yo también resulté herido. No sé qué decir. Tengo el corazón destrozado. La madre de David sigue viviendo en la pobreza. Precisamente es la pobreza la que le facilita a Putin el reclutamiento de jóvenes en Kenia. Documentos dados a conocer por la radio pública de Kenia demuestran cómo trabajaron los reclutadores en el país africano. El punto de partida, al parecer, un grupo de WhatsApp. Se ofrecen empleos como soldado en el ejército ruso. Las condiciones, una gratificación de alrededor de 10.500.

1.500 euros, además de una mensualidad de 1.840 euros. Los intermediarios también reciben algo, unos 4.300 euros de comisión que deberá pagar el reclutado. Se buscan hombres con experiencia, ex soldados, ex policías.

dada y detiene a más de 20 kenianos antes de la partida. Es evidente que en Kenia se reclutó de forma directa para el ejército ruso. Muchos hombres tienen que haber sabido a dónde los conducía el viaje. Estos 7 indios al parecer no lo sabían. En la primavera de 2024 lanzan una llamada de emergencia en internet. Hola, somos un grupo de amigos. Venimos a Rusia para el año nuevo. Estamos juntos los 7 y ahora nos enteramos de que en 2 días debemos ir al frente a combatir. Seguimos su trayectoria desde hace 2 años. Viajaron a Rusia como turistas. Allí los acusaron de violar el derecho de residencia y los pusieron ante la disyuntiva de elegir entre la cárcel o un contrato con el ejército. Hablamos con sus familiares, con uno de los afectados, Gurpreet Singh. Incluso pudimos comunicarnos en secreto mientras estaba en el frente. Con nosotros había algunos de Camerún. Antes de llegar nosotros había otros 2 indios aquí. Uno recibió un impacto que le voló la mitad del cuerpo y el otro fue herido en un pie. Norte de la India, estado de Punjab. Viajamos otra vez a la patria de Gurpreet. Gurpreet sobrevivió y está de vuelta en casa. Gurpreet pudo salir de Rusia gracias a la presión del gobierno indio. Pero los recuerdos de la guerra lo persiguen. Cuando estoy solo, vuelven a mi cabeza las imágenes. De noche me despierto y no sé dónde estoy. Sueño con drones y con una bomba que cae. Y de repente me despierto. Me gustaría preguntarle sobre sus vivencias en el frente, pero como condición de su regreso a casa, tuvo que firmar una obligación de confidencialidad. Estamos ahora de camino hacia el norte, hacia la frontera con Pakistán. Allí vive un joven de 26 años que comparte el destino vivido por Gurpreet. Está dispuesto a hablar abiertamente con nosotros. Por todo lo que sé, se asomó al corazón de las tinieblas. Tuve la suerte de poder escapar de las fauces de la muerte. No puedo olvidar todo lo que pasé, lo que tuve que ver. Todo empezó con la promesa de un intermediario de empleo. Trabajo en Rusia y un visado. A Karan le pareció una gran oportunidad. A mediados de marzo de 2024, vuela a San Petersburgo con otros jóvenes indios. En el celular me muestra una foto del hombre que lo reclutó para un trabajo aparentemente normal. Pero ya en Rusia, resulta que el empleo es con el ejército. Cuando nos enteramos de qué se trataba, les dijimos que no estábamos allí para ese trabajo. Nos respondieron que para regresar tendríamos que devolverles el dinero que habían gastado en nosotros. Como no tenía ni apoyo ni dinero, me alisté. 10 de abril de 2024. Karan firma un contrato de 1 año con el ejército ruso. Otro documento que conduce a la unidad militar 91706. Forma parte del Regimiento 102 de Infantería Motorizada de las Fuerzas Armadas Rusas. Allí fue destinado Karan. Durante 1 semana nos enseñaron a cargar un arma y a disparar. Solo 1 semana. Pero no fue preparado para lo que le esperaba en Ucrania.
Primero fuimos a Bakhmut, una importante ciudad ucraniana que fue tomada por los rusos. Las casas y los

0: centros comerciales estaban destruidos. Toda la ciudad era una ruina. Uno no sabía si en el próximo segundo caería una bomba. Mi tarea era llevar a los vivos al campo de batalla y recoger a los muertos. Un dron pasó cerca de mí, pero yo me senté y le dio en la cabeza al que estaba junto a mí, que murió en el acto. Cosas así pasaban con frecuencia. Nunca pensé que vería algo así. Nos cuenta que su superior lo enviaba dos veces al día al campo de batalla a recoger cadáveres. El comandante ruso no nos acompañaba. Era una tarea solo nuestra. Gente de Sri Lanka, India, Bangladesh, gente de piel oscura. Esos eran a los que mandaban. Ellos no salían nunca. Se quedaban dentro y nos impartían órdenes por walkie-talkie. Imágenes tomadas por drones ucranianos en la región de Bakhmut muestran cómo los superiores rusos envían por la fuerza a soldados a misiones peligrosas. También Karan hablaba de maltratos. Había una regla. Si alguien trataba de huir, le disparaban. Quienes intentaban desertar recibían palizas. También había muchos rusos que intentaban escapar. Los ataban y los golpeaban brutalmente. Después les ordenaban ir al frente. Si alguien se negaba, lo amarraban a una silla y lo dejaban sin comida durante una semana. Tras 5 meses en el infierno de la guerra, Karan es liberado gracias a las presiones del gobierno indio. Fue engañado con una falsa oferta de trabajo. ¿Es este un patrón de reclutamiento? Hace unas semanas, Charanjit Singh recibió los restos mortales de su hijo, junto con sus documentos y su supuesto uniforme. En realidad, su hijo quería formarse como asistente de radiología en Rusia. Aterrizó el 16 de julio de 2025 en Moscú. Fue allá con un visado de estudiante. Los agentes afirmaron que los 3 primeros meses aprendería el idioma ruso y que después se prolongaría su visado de estudios. Su hijo, Sermayet, viajó con un visado de 90 días a Rusia, invitado por la Universidad Estatal Lingüística de Moscú, probablemente para hacer un curso de ruso. Cuando lo vi en uniforme, le pregunté, ¿por qué llevas un uniforme? Deberías estar trabajando como asistente de un médico. Me respondió que era solo un curso de 15 días, en el que aprenderían a disparar un arma, en caso de necesidad. Pensamos que no estaba mal. Pasados los 15 días, justo el día siguiente, hablamos por última vez con él. El 9 de septiembre, a las 6 y 8 minutos de la tarde. Según su certificado de defunción, murió el 10 de septiembre de 2025. El nombre de la ciudad, Krasnoarmeysk. Conozco esa ciudad. Lugar de defunción, Krasnoarmeysk, el antiguo nombre de Pokrovsk, desde donde hay numerosos informes de guerra. El ejército ruso logró tomar la ciudad minera a principios de 2026. Miles de soldados rusos murieron allí. Samaryed fue uno de ellos. Gurpreet y sus 6 acompañantes fueron obligados, al parecer, a firmar contratos con el ejército ruso. En los casos de Karan y Samaryed se reconoce un patrón. Un visado y una oferta de empleo falsa juegan un papel importante. Documentos y declaraciones de sobrevivientes indican que esos hombres no viajaron a Rusia como soldados. Fueron atraídos con falsas promesas y acabaron atrapados en la maquinaria militar, bajo presión y con frecuencia sin explicaciones. Entre tanto, en India se han abierto investigaciones por tráfico de personas. Uno de los acusados, un youtuber que se hace llamar Baba Blogs, ofrece empleos y la posibilidad de emigrar a Rusia. Hoy es buscado internacionalmente junto con otros intermediarios. Pero los reclutamientos continúan. Rusia necesita efectivos en el frente y quiere evitar a toda costa una movilización masiva en el país. La búsqueda de nuevos combatientes va más allá de la India. Los soldados vienen de Nepal, Sri Lanka, Cuba y África. ¿Qué dice el gobierno ruso de todo esto? Preguntamos y recibimos una respuesta lacónica. No tenemos informaciones sobre reclutamientos. Supimos de otro caso con un keniano. Su nombre, Eric Nyambura. Según las informaciones de que disponemos, habría muerto en la región de Kharkov, en el noreste de Ucrania. Horas más tarde, recibimos una inesperada videollamada de Kenia.
1: Hello.
0: Hello, hola, Jesse.
2: Hi.
1: Nice to see you.
2: Hi.
0: Es Jesse. Su hermano mayor murió en el frente. En nuestra primera entrevista no nos dijo que tenía otro hermano. Es Eric Nyambura, cuya muerte se acaba de hacer pública ahora. ¿Cuándo fue reclutado Eric por el ejército ruso?
3: El año pasado, en julio o agosto.
0: ¿Puedes contarme algo sobre él?
3: Era guardia de seguridad. Mi corazón está destrozado. No puedo hablar de eso.
0: Gracias, Jesse. Es una noticia muy triste. Quien sobrevive a los horrores de la guerra suele venir a parar aquí, un campo de prisioneros en el oeste de Ucrania. Cuando llegaron aquí, los combatientes vestían el uniforme ruso. Ahora visten ropa de prisioneros y comparten la misma rutina, ya sean rusos, chechenos, cubanos o kenianos. Reciben la misma comida y todos esperan ser liberados en un intercambio de prisioneros. Este hombre se acercó a nosotros. Apoya la guerra de Rusia. Sin embargo, este ciudadano de la República Soviética de Uzbekistán quiere quejarse públicamente. Aquí hay muchos ciudadanos no rusos, gente de Uzbekistán, Tayikistán, Kirguistán, Kazajistán, y todos esperan poder regresar a Rusia. Pero no sabemos por qué liberan solo a los prisioneros rusos, nacidos en Rusia. Aparentemente, Rusia prefiere intercambiar solamente a soldados rusos. Este egipcio fue reclutado en Rusia como estudiante. Ya lleva 3 años preso aquí. No hay intercambio de prisioneros para los soldados internacionales. ¿Por qué? Nadie puede darme una respuesta. ¿Por qué? En estos días he visto muchos intercambios de prisioneros. Lo he visto desde la ventana. Y solo puedo llorar. Para quien viene a parar aquí, el enemigo es el tiempo. Los combatientes extranjeros son carne de cañón para la guerra de Putin. Es el caso de David y Dennis de Kenia. A Gurpreet y Karan de la India también los engañaron con falsas promesas y fueron a parar a un frente en el que sus vidas no tienen valor.

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año 1259. En su castillo del sur de Sofía, el monarca local, Kaloyan, está sumido en profundas cavilaciones que tienen que ver con su preocupación por la muerte. Como cristiano, no quiere que su cadáver sea sencillamente arrojado a una fosa cualquiera. Pensando que no hay mejor lugar para el reposo eterno que la casa de Dios, Kaloyan decide erigir una gran iglesia donde colocar su sepulcro, pues la capilla del castillo ofrece apenas el espacio necesario para rezar él y su mujer. Manda ampliar la pequeña y ya deteriorada construcción en forma de cúpula con una antecámara lo bastante grande para albergar dos sarcófagos, de manera que la pareja real pueda encontrar aquí su última morada. Por lo demás, mientras el devoto soberano no haya muerto, el pueblo puede venir a rezar en este recinto. Pero, puesto que no desea ser molestado durante sus rezos, hace construir sobre la cámara funeraria una nueva capilla cruciforme en el mismo estilo que la anterior.

0: cabe preguntarse qué tiene de especial esta iglesia de Boyana. Como suele suceder, su importancia no radica en su aspecto externo. Lo que hace de la iglesia de Boyana una joya de inapreciable valor son sus frescos, que en el siglo XIII se anticipan a tendencias y avances pictóricos propios del Renacimiento. Sin embargo, no conocemos ni siquiera el nombre de su autor. Ignoramos su origen, su vida y el resto de su obra. Tampoco se sabe quiénes fueron sus ayudantes en la confección de estos frescos, pues es muy improbable que él solo haya aplicado los colores sobre el revoque húmedo. Sin duda, el maestro, que posiblemente en esa época aún no disfrutara de tal título, se habrá alegrado sobremanera de que Kaloyan le haya confiado el importante encargo de cubrir con sus frescos la iglesia entera. Pero hay una dificultad. Las paredes de la pared vieja están ya cubiertas de frescos pintados en el estilo plano, rígido, esquemático y conservador de la época. Podrían haberse dejado tal cual, pero Kaloyan se niega de plano. Todo ha de ser nuevo y novedoso por demás. Y puesto que quien paga decide, se sobrepintan los antiguos frescos. Por dinero, el pintor olvida sus escrúpulos.
1: ¡Alto ahí! ¿A santo de qué por dinero? Nosotros los pintores vivimos modestamente y con miedo. Por eso pintamos también manos en gesto de bendición, para que los santos sobrepintados no se venguen de nosotros. Claro, como pintores nos ateníamos estrictamente a las prescripciones del Concilio de Nicea. Solo aquí y allá nos permitíamos romper el rígido esquema. Cristo como soberano del universo. El Pantocrátor está entre nosotros de una manera muy distinta como lo pintan por lo general. No es un Dios severo e inmisericorde. En las esquinas de la cúpula, renegridos por el tiempo y el incienso, aparecen los cuatro evangelistas, los heraldos de nuestra redención, de la buena nueva. Los pintores les estamos agradecidos. Sin su testimonio, no habríamos tenido nada que pintar. Sin ellos,

Ellos no nos habríamos enterado de la existencia del arcángel Gabriel, a quien Dios envió a una virgen. Tampoco habríamos conocido a María, a quien Dios le anuncia que será la madre del Redentor. La obra redentora de Cristo no era para nosotros mera historia pasada y olvidada, no, Señor. Nos afectaba a los humanos de entonces. Por eso incluimos a un soldado de nuestra época en cota de malla. Intentábamos acercar al pueblo a la historia sagrada, por ejemplo, cubriendo la mesa de la Santa Cena con lo que era usual entre nosotros, nabos y ajos, la comida de los campesinos y de los artistas. Y cuando Él dio su vida por nosotros, al pie de la cruz estaban su madre y el discípulo amado. Y detrás del discípulo colocamos a uno con un escudo de nuestra época para que todo el que observe estos frescos comprendan que este sacrificio se hizo en aras de nuestra redención. Pues al descender al infierno con su muerte en la cruz, Cristo redimió a Adán y Eva y a todos sus descendientes, o sea, a nosotros. Algunos opinan que yo me retraté a mí mismo como Abel. No tengo nada que decir al respecto. La modestia y la humildad adornan al artista. No queríamos hacer un arte muerto, aunque el tema fuera precisamente la muerte. Pintamos el alma de María como una muñeca que el propio Cristo se lleva al cielo. Rigidez era lo que sobraba en nuestra época. Porque estábamos en el siglo XIII, no lo olviden, deseábamos hacer una pintura viva, ilustrativa. No siempre era fácil hacerla, dado el gran número de santos que había que representar. Entre todos estos santos, no hay uno solo que se parezca a otro. ¿Por qué tantos santos? Pues para que cada cual pueda encontrar el suyo, el que le sirva de modelo y estímulo para ser bueno a su vez. No todos habrán sido tan impávidos como San Lorenzo. Dicen que cuando, por orden del emperador Valeriano, era quemado a fuego lento sobre una parrilla en Roma para alargar al máximo el suplicio, pidió con pasmosa frialdad que lo viraran, que ya estaba listo por ese lado. Por su parte, este otro mártir cristiano ya en vida era como un ángel. Esteban fue el primero en pagar su fe con la vida. También aquí la vista de la escena causa dolor. Esteban sufre. Solo queda la mitad de él. Lo que hay debajo, 200 años más antiguo, de otro colorido, postura y tamaño, puede alegrar al historiador, pero lo que es yo, prefiero no verlo. ¿Un santo visco? He ahí un detalle que muchos no quisieron entender, pero nosotros nos preguntábamos, ¿qué es un santo? ¿Qué nos muestra? ¿Qué mostramos con él? Simplemente que los santos son seres humanos. Y que también tú, así visco, cojo, sordo, mudo, ciego o jorobado como eres, puedes ser un santo. Sé quién eres, como este anciano sin nombre. Un santo guerrero como estaba de moda serlo en nuestra época. Con el aspecto que tiene, igual podría haber sido jardinero. Lo pusimos en una misma fila con Helena, la reina, y su hijo, el rey Constantino. Por desgracia, el rey Constantino ya no es visible. Se desprendió de la pared de la iglesia junto con el revoque. Y ese es Dios, tal como lo vemos nosotros, el bondadoso, el misericordioso. Lo mostramos como un redentor benévolo y compasivo. Yo no era teólogo, sino pintor. Me bastaba con que Kaloyan deseara consagrar la iglesia a San Nicolás. Era lógico que el famoso santo apareciera en lugar prominente y a tamaño natural. Además, en la antecámara plasmamos numerosas historias de su vida. Nos venía de perilla. De San Nicolás, el amigo de los niños, existen un sinfín de anécdotas que lo presentan socorriendo a los pobres, salvando a gente en peligro, luchando contra la incredulidad y ayudando a personas injustamente perseguidas.

0: Nos proponíamos dar una impresión de vivacidad. El niño Jesús no puede ser representado como envoltura vacía. El pequeño Jesús debe aparecer como una criatura rebosante de vida. No siendo así, ¿cómo habría podido dispensárnosla a nosotros? En esta antecámara, donde podía entrar el pueblo, se respira un ambiente totalmente distinto, más sencillo y relajado, más mundano si se quiere. Aquí no hay solo santos. Aquí los búlgaros encontraban a sus soberanos, el zar Constantino Asen y su esposa. Su postura es algo tiesa, se podría decir que digna. En definitiva, son soberanos, o sea, algo así como representantes de Dios en la tierra. Desde luego que no podía faltar el que nos pagó, Kaloyan. Ni tampoco Desislava, su esposa. ¿No es encantadora? Tan grácil, tan bella, tan viva. La escena que más me agrada es la del joven Jesús en el templo. Acaba de desconcertar con su sabiduría a los almidonados escribas que parecen resplandecer. Justo en ese momento entran sus preocupados padres. ¿Por qué me buscáis en el sitio equivocado? También aquí aparece de un lado lo rígido, anquilosado y canónico, y del otro la pura vivacidad. Y en el medio Jesús como parte de ambos extremos, rebelde y conservador a la vez. En esta ambivalencia nos hallamos también mis colegas pintores y yo. Lo que ya en el siglo XIII desarrollamos en nuestra pintura, hasta hoy casi desconocida, hará furor más tarde como redescubrimiento en otros países. Y está bien que haya sido así, pues la esencia de la fe es la idea del renacimiento de la vida pasada en lo eterno. Al final, todo acaba bien.
1: Los designios de Kaloyan no se cumplieron. Su nicho quedó vacío. No se sabe dónde reposan sus huesos. Probablemente en alguna fosa desconocida. Lo único que se encontró fue su anillo de sello que apareció cerca de un campo de batalla. Lo que ha quedado es la iglesia de Boyana, un auténtico monumento a la fe.

0: Informa. ¡Qué alivio cuando todo circula como es debido en nuestro sistema vascular! ¿Pero qué pasa cuando se obstruye una arteria? ¿A qué síntomas deberíamos prestarle atención? ¿Cuáles son los factores de riesgo? ¿Y qué terapias son las más sorprendentes?
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Las jirafas tienen una presión arterial tan alta que en un ser humano sería peligrosísima. Pero ellas la necesitan. Sin esa presión, la sangre no lograría vencer la gravedad y recorrer su largo cuello hasta llegar al cerebro. Como en las jirafas, también en nuestro cuerpo, la sangre tiene que llegar a todos los rincones. Lo explicamos a continuación. 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

0: Abastecer a una célula es una tarea exigente para nuestro organismo. Hay que suministrar constantemente nutrientes, energía y oxígeno. La célula debe estar siempre informada de lo que ocurre en el cuerpo y necesita protección frente a los atacantes. Además, el cuerpo tiene que reparar los daños y llevarse los desechos que produce la célula. Y esto no es solo para una célula, sino para varios billones. Por eso existe un sistema de suministro ampliamente ramificado en el cuerpo que está propulsado por nuestro corazón. Incluso mantiene dos circuitos en marcha porque el ventrículo derecho solo bombea sangre a los pulmones. Allí los glóbulos rojos toman oxígeno de los alvéolos. El oxígeno se fija a las proteínas de la hemoglobina ricas en hierro. La sangre vuelve al corazón a través de la aurícula izquierda, donde entra en el ventrículo izquierdo, que es más potente. Y aquí es donde realmente se acelera. A velocidades máximas de más de 1 m/s, pasa al resto del cuerpo a través de la aorta. La aorta, como todas las grandes arterias, tiene una capa de células musculares. Esto le permite cambiar su diámetro, regulando la presión sanguínea y el flujo en diferentes partes del cuerpo. La sangre absorbe nutrientes principalmente a través del intestino, pero también a través del estómago y el hígado. La parte de la sangre libre de células, el plasma sanguíneo, se encarga del transporte. Mueve grasas, glucosa, proteínas o vitaminas a través del organismo, así como información en forma de sustancias mensajeras. Cuando las glándulas hormonales como la hipófisis, la tiroides, las glándulas suprarrenales o los testículos y ovarios producen hormonas, el torrente sanguíneo las distribuye por todo el cuerpo. Si una célula tiene el receptor apropiado, la hormona se fija a ella y estimula, por ejemplo, el crecimiento de las células o su metabolismo. Si se producen lesiones, hay que taponar cualquier fuga lo antes posible. Por eso el sistema circulatorio tiene siempre a mano una herramienta de reparación en forma de plaquetas. Los glóbulos blancos, los macrófagos, por ejemplo, se encargan de los intrusos. O los linfocitos B, que forman los anticuerpos. Las arterias son algo así como autopistas de la sangre, pero los capilares son más bien caminos rurales. Su diámetro es 10 veces menor que el de un cabello. El oxígeno y los nutrientes viajan de la sangre a las células a través de diferentes canales en la membrana celular. A su paso, la sangre recoge CO2 y productos de desecho. Algunos pueden reciclarse, el resto es filtrado por los riñones y eliminado a través de la orina. El CO2 se transporta de vuelta al corazón y luego a los pulmones, y el ciclo comienza de nuevo. Para mantener en funcionamiento este sofisticado sistema de suministro, el corazón late más de 100.000 veces al día. Y así todas las células obtienen lo que necesitan para funcionar, desde las puntas de los dedos de los pies hasta las células especialmente hambrientas de nuestro cerebro.
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0: Cuando Lisa Traetz pasa mucho tiempo de pie o caminando, siente las consecuencias.
1: Siento la pierna pesada. Por lo general, al final del día, es como si hubiera caminado o hecho senderismo, aunque no haya hecho nada de eso.
0: Esta mujer de 33 años tiene una gran varice en la parte posterior de la rodilla de la pierna derecha.
1: Me lo dijeron varias personas, que tengo una varice bastante grande. Yo no la veo porque está detrás de la rodilla. Nunca imaginé que mis molestias pudieran venir de la varice, que esta fuera la causa de la sensación de pesadez en la pierna.
0: Todo empezó a los 28 años durante su segundo embarazo. Sus piernas se hincharon, aunque Lisa apenas aumentó de peso. La ginecóloga le recomendó usar medias de compresión.
1: Usé las medias de compresión con 35 grados de calor. Fue bastante duro y no me ayudó demasiado. Las molestias seguían y la varice no desapareció, seguía grande.
0: Pasaron casi 3 años desde entonces. La varice no desapareció luego del parto. Además, como ingeniera civil, Lisa pasa mucho tiempo parada o sentada en su escritorio. Pero ese no es el único factor de riesgo.
1: Las varices son muy comunes en mi familia. Todos tienen.
0: Las varices aparecen cuando el tejido conjuntivo es muy débil. Al perder elasticidad en las paredes de los vasos sanguíneos, las válvulas venosas dejan de funcionar correctamente. La sangre ya no se bombea de manera eficaz hacia el corazón y se acumula en las piernas. Esta presión hace que las venas se dilaten permanentemente. La doctora Katia Mühlbach trabaja en el Hospital Universitario de Leipzig y es especialista en enfermedades vasculares. Sabe que las varices son algo más que un problema estético.
2: Si la hinchazón no desaparece por sí sola al elevar las piernas, sino que persiste, la presión en los tejidos es tan grande que altera la microcirculación, es decir, los vasos sanguíneos más pequeños, encargados de nutrir los tejidos. Si la hinchazón se mantiene, la presión puede llegar a provocar úlceras en las piernas, es decir, heridas abiertas.
0: Esas heridas crónicas y de difícil cicatrización pueden ser muy desgastantes y limitan considerablemente la calidad de vida, pero hay una buena noticia.
2: Si una de estas heridas puede ser vinculada a una varice y se la trata, la curación es posible. Lo que la persona puede hacer por sí sola es moverse mucho usando medias de compresión, porque eso ayuda a que las heridas no vuelvan a aparecer.
0: Lisa Traetz no quiere llegar a eso. Desde hace más de 2 años viene postergando el tratamiento de su varice. Para afrontar finalmente el problema, fue a ver al especialista vascular, el doctor Tobias Hirsch. Aquí vemos que bajo la piel las varices son bastante pronunciadas. En principio, las varices deben ser tratadas cuando causan molestias, en especial si provocan cambios en la piel. Los pacientes eso no lo notan, no se dan cuenta que existe relación entre las varices y las alteraciones cutáneas. Ese es el momento en el que hay que considerar la posibilidad de extirparlas. Existen distintas formas de tratar las varices. La más antigua y conocida es la fleboextracción, un método quirúrgico tradicional. Aquí la vena afectada se separa de las venas sanas mediante 2 incisiones y se extirpa, aunque tiene ciertas desventajas. Una desventaja de la fleboextracción es que se hace con anestesia general. Además de los cortes en la piel, que luego dejan cicatrices, los pacientes quedan durante un periodo largo de tiempo incapacitados para trabajar. Tobias Hirsch le recomienda a Lisa un tratamiento con láser. En la intervención con láser, en vez de un corte en la piel, se hace una punción de la vena, que es mucho menos invasivo. Los pacientes apenas requieren anestesia local y se evitan luego los dolores de la cicatrización, así como los hematomas que surgen después de una operación. Normalmente los pacientes pueden volver a trabajar al día siguiente. Semanas más tarde llega el momento. ¿Está cómoda? Durante la intervención se introduce una fibra láser en la vena afectada. El calor del láser hace que la vena se cierre por dentro. La sensación cuando se calienta la vena desde dentro es poco agradable. Por eso le daré anestesia local. Voy a pincharla unas cuantas veces aquí. Después, el láser se va retirando lentamente con ayuda de una ecografía. Al hacerlo, libera energía de forma controlada. La vena se contrae, se cierra y en las semanas siguientes el cuerpo la reabsorbe. Los segmentos más pequeños que el láser no alcanza se tratan después con una espuma esclerosante. Ahora voy a inyectar un medicamento esclerosante, pero no va a notar nada. La espuma desplaza la sangre y sella la vena. En menos de media hora, el procedimiento ha terminado.
1: No sentí nada. Es parecido a cuando vas al dentista antes de un tratamiento de raíz. Se siente un pequeño pinchazo y después ya nada.
0: Lisa Traetz deberá seguir usando medias de compresión durante 2 semanas. Está feliz de que el problema se haya resuelto.
1: Es una intervención muy sencilla que podría haber hecho antes. Debería haberme ocupado del tema.
0: Ahora Lisa puede volver a disfrutar de un paseo caminando sin sentir luego molestias.
3: No te subas a un avión sin esto. Al menos eso recomienda TikTok. ¿Por qué? Los vuelos largos pueden aumentar el riesgo de un coágulo y las medias de compresión podrían ayudar a prevenirlo. ¿Cómo funcionan? Las venas de las piernas tienen que llevar la sangre al corazón contra la gravedad. Cuando pasas horas sentado o de pie, la sangre puede acumularse en las piernas. Por eso pueden hincharse o sentirse pesadas después de un vuelo largo. En el peor de los casos puede formarse un coágulo en una vena, una trombosis venosa profunda o una TVP que puede ser mortal. El riesgo aumenta si el vuelo dura más de 4 horas. Entonces, ¿cómo ayudan? Las de uso médico son graduadas, ejercen mayor presión en el tobillo y esta disminuye a medida que sube por la pierna. La idea es ayudar a que la sangre vuelva al corazón, como apretar un tubo de pasta dental para sacar lo que queda. Suena lógico, pero ¿qué dice la ciencia? Algunos estudios indican que las medias de compresión médica podrían reducir el riesgo de TVP durante los vuelos. Pero la evidencia todavía no es concluyente. Una razón es que la TVP sigue siendo poco frecuente. Para saber si realmente hacen la diferencia, se necesitarían estudios con muchísimos participantes. Y hay otro detalle. Muchas medias que no son médicas no son graduadas, por lo tanto podrían ser menos efectivas. ¿Qué puedes hacer? La mayoría de las personas que sufren una TVP durante un vuelo tienen otros factores de riesgo, como edad avanzada, obesidad o uso de anticonceptivos hormonales. Si tienes alguno de estos factores, consulta con tu médico antes de viajar.
0: Se usan en el deporte, para estar sentado durante mucho tiempo o en los viajes, las medias de compresión. Y ya no existen modelos aburridos, sino coloridos y divertidos. Mejoran la circulación, aligeran las piernas, previenen enfermedades y hasta pueden salvar vidas. Como le pasó a Lisa Vega, de 41 años. Siempre estaba en movimiento hasta que un día enfermó.
1: Tuve una infección grave que derivó en una trombosis. La trombosis me generó una embolia pulmonar que me afectó muchísimo. Terminé en el hospital.
0: Desde hace un tiempo, la media de compresión es su compañera fiel. Hoy tiene una cita de control con su médica.
1: Una trombosis se produce cuando se obstruye una vena profunda, generalmente en las piernas. La sangre se acumula y puede causar dolor e hinchazón. Si parte del coágulo se desprende y circula hacia el corazón, puede provocar una embolia pulmonar potencialmente mortal.
0: Además de anticoagulantes, las medias de compresión son fundamentales para tratar este tipo de problema.
1: El principio es sencillo. Por un lado, la presión sobre las venas favorece el retorno de la sangre hacia el corazón. Así se evita que se formen nuevos coágulos sobre el trombo ya existente. Por otro lado, también disminuye el edema, es decir, la acumulación de líquido que puede producirse en la pierna debido al estancamiento de la sangre.
0: Lisa Beaga se siente mejor, en parte gracias a las medias que usa todos los días.
1: Son algo molestas, pero me ayudan mucho.

0: Cuando noto que usándolas me siento mejor y que las piernas no me duelen tanto, las llevo contenta.
1: Para las varices también se usan medias de compresión. Cuando las válvulas de las venas ya no cierran correctamente, la sangre se acumula y se estanca. Gracias a la presión de la media, vuelve a fluir más fácilmente. Existen diferentes escalas de medias de compresión, del 1 al 4. A mayor número, más compresión. Para los problemas de venas, normalmente se prescribe el número 2.
0: En función del diagnóstico, el médico determina qué grado de compresión hace falta. Además, se acuerda con el paciente. Las medias de compresión también se utilizan para otras patologías, como el lipedema, el linfedema, después de cirugías mayores y durante el embarazo.
1: Las medias deben comprarse en tiendas especializadas de salud o en farmacias para tener una garantía de calidad y recibir un buen asesoramiento.
0: No todas las medias de compresión son iguales. Las hay médicas, prescritas con receta, y otras que se venden libremente. Entre las médicas distinguimos dos tipos. Las de tejido circular, utilizadas para problemas venosos, y las de tejido plano, indicadas cuando hay edemas, retención de líquidos o lipedema. Estas últimas se reconocen por la costura que llevan en la parte posterior.
1: Muy importante, las medias de compresión deben calzarse bien para que sirvan. Para ello, miden la pierna de Elizabeth con precisión. Y ahora, la parte más difícil, ponérsela.
0: Lo ideal es ponerse la media temprano en la mañana y en general conviene asegurarse de que las uñas de los pies estén cortas para que la media dure más tiempo. Si se tiene un calzador, resulta mucho más fácil ponérsela.
1: Primero hay que darle la vuelta por completo a la media. Después se coloca sobre el calzador y se introduce el pie. Se va desenrollando poco a poco hacia arriba sin tirar nunca de ella y procurando que no se formen arrugas. Cada 6 meses recibe unas medias nuevas con receta. Las medias de compresión son cada vez más populares, por ejemplo, en deportes de pelota o entre los corredores. Cristina Schells tampoco sale ya a correr sin ellas.
0: La verdad es que empecé a usar medias de compresión mientras entrenaba para un maratón. En mis grupos de entrenamiento, todos los corredores las llevaban, así que decidí probarlas. Con ellas, las piernas se cansan menos, se sienten mucho más ligeras, me recupero mejor y más rápido.
1: Las medias de compresión prometen una mejora en el rendimiento, una recuperación más rápida y menos dolor muscular. ¿Es cierto?
0: Hay pocos estudios al respecto, pero es plausible que la compresión reduzca la hinchazón de las piernas, mejore la circulación y favorezca la recuperación después del ejercicio. Incluso podría reducir los dolores musculares. Muchos pacientes también sienten una mayor sujeción, pero no hacen milagros ni aumentan el rendimiento deportivo.
1: Las medias de compresión pueden resecar la piel, por lo que es importante aplicar crema regularmente. Para que duren, deben lavarse todos los días, preferiblemente como ropa delicada. Durante los vuelos, Cristina usa medias de compresión para prevenir una trombosis.
0: No tengo problemas en las venas ni en las piernas, pero simplemente me resulta más cómodo. Las piernas se sienten más ligeras. Realmente lo notas cuando te pones las medias y no se cansan tanto durante los viajes en avión.
1: Para quienes pasan muchas horas sentados o de pie por trabajo, las medias pueden ser un alivio para las piernas, especialmente en verano.
0: Las medias de compresión son muy buenas para las mujeres que tienden a retener líquido durante su ciclo menstrual. Pero hay que tener cuidado si existen problemas de las arterias, como arteriosclerosis o insuficiencia cardíaca. Cuando el corazón ya no bombea correctamente, debe realizarse una evaluación cardiológica previa.
1: Conclusión, las medias de compresión pueden ayudar mucho. Además, ya no se ven tan mal.
0: La Mona Lisa atrae a millones de turistas, también a científicos. Algunos rasgos del famoso retrato podrían esconder una pista sobre la salud de la mujer. Depósitos de grasa relacionados con niveles elevados de colesterol. Hoy sabemos cómo actuar. Colesterol, necesario para muchos procesos metabólicos, pero en exceso es peligroso.

0: El colesterol es el principal factor de riesgo para la formación de depósitos en los vasos sanguíneos, y estos depósitos son a su vez la principal causa de muerte en Europa.
1: Con frecuencia, estos depósitos se detectan muy tarde, pero se pueden prevenir.
0: Alguien que no fuma, controla regularmente su presión arterial y el colesterol, puede prevenir en hasta un 80% las enfermedades vasculares.
1: Amélie Handel es diabética y tiene un riesgo especialmente alto de padecer enfermedades cardiovasculares. Por eso, hace un año se realizó una revisión completa con su cardiólogo. Estoy aquí porque un análisis de sangre me dio que tenía alto el colesterol. Esta es una consulta de seguimiento para ver cómo evoluciona y cómo continuar el tratamiento. El doctor Athanasios Constantinou detectó colesterol LDL de 140 miligramos por decilitro. En general, las personas sanas tienen un valor inferior a 116. 140 es una cifra levemente elevada.
0: Pero ella también tiene diabetes. En esos casos hay que ser más estrictos si se quiere mantener bajo control las enfermedades que afectan a los vasos sanguíneos.
1: Por eso, para los pacientes con diabetes o hipertensión, que tienen un mayor riesgo de sufrir enfermedades vasculares, se establece un nivel objetivo considerablemente más bajo.
0: No existe un valor único que sea válido para todos. Si un paciente que tuvo un infarto tiene un valor de lipoproteínas de baja densidad, LDL de 90, es el doble de lo que debería tener. Para un paciente sin depósitos vasculares y con ese valor, es excelente. Siempre hay que determinarlo de manera individual.
1: El colesterol es un tipo de grasa que se produce principalmente en el hígado. Forma parte de las membranas de nuestras células y también interviene en la producción de hormonas. Para viajar por el organismo necesita unas partículas de transporte llamadas lipoproteínas. Las más conocidas son el LDL y el HDL. El problema puede aparecer con el LDL. Si hay demasiado en la sangre, las células ya no pueden absorberlo y comienza a acumularse en las paredes de los vasos sanguíneos. Amélie Handel necesita reducir su colesterol LDL a menos de la mitad. Desde hace un año ha cambiado su dieta y toma medicamentos para bajarlo, pero estos también pueden provocarle molestias estomacales.
0: ¿Tolera bien los medicamentos?
1: Sí, bastante bien.
0: ¿Tuvo alguna molestia, por ejemplo, dolor de estómago?
1: No, ninguna. El doctor Athanasios Constantinou revisará los valores de colesterol de Amélie Handel y además le realizará una ecografía vascular.
0: Vamos a evaluar de nuevo el estado de los vasos sanguíneos de la paciente. Hace algo más de un año detectamos depósitos en las arterias, las llamadas placas, cuyo principal desencadenante es el colesterol. Y hoy comprobaremos cómo han evolucionado esos depósitos después de un año de tratamiento con medicamentos y cambios en la alimentación.
1: El colesterol LDL se deposita en las paredes internas de las arterias y con el tiempo se originan placas. Estas dañan las paredes vasculares. Además, estrechan los vasos sanguíneos y dificultan el flujo de sangre. A Amélie Handel se le habían formado placas antes del tratamiento farmacológico. El médico debe volver a examinarlas.
0: Con el tratamiento intentamos reducir el LDL, el colesterol que alimenta la formación de las placas, hasta conseguir frenar el avance de la enfermedad, es decir, evitar que aumenten las placas y los estrechamientos de las arterias.
1: Gracias a la medicación, el colesterol LDL de Amélie Handel descendió en un año de 140 a 52 miligramos por decilitro. El médico está satisfecho con el estado de las placas.
0: Esta es una placa. También se observan zonas de esclerosis o calcificación. Y justamente ese es el objetivo del tratamiento, que esta placa no siga creciendo, sino que permanezca estable.
1: ¿Pero no desaparece?
0: No, no desaparece. Permanecerá así. Y nuestro objetivo es que a largo plazo esté completamente calcificada, de manera que no pueda romperse y provocar un accidente cerebrovascular.
1: Si las placas se detectan en una etapa temprana, pueden incluso reducirse. Sin embargo, en el caso de Amélie Handel, ya estaban demasiado avanzadas.

0: adecuadas. Una correcta alimentación puede apoyar el tratamiento. Por eso, en la consulta del doctor Atanasios Constantinou, Amelie Handel también recibe asesoramiento nutricional de la doctora Verena Urban.
1: Propongo una dieta mediterránea y con eso no me refiero al vino tinto ni al jamón crudo, sino a una alimentación basada principalmente en productos vegetales e integrales, además de pescado, que es rico en ácidos grasos omega 3, o los frutos del bosque, que contienen mucha fibra y además tienen propiedades antiinflamatorias.
0: La alimentación puede contribuir hasta en un 15% a reducir el colesterol, pero no sustituye el tratamiento farmacológico cuando los valores son demasiado altos. Quienes antes llevaban una alimentación poco saludable notan más la mejoría. Entonces, ¿ya no puedo comer carne de vaca?
1: Yo le recomiendo las carnes blancas como pollo o pavo. Son ricas en proteínas de buena calidad. Intentaría evitar la llamada carne roja.
0: Hasta su próxima cita dentro de 6 meses, Amelie Handel cuidará su alimentación y, sobre todo, tomará de manera responsable sus medicamentos. ¿Y qué podemos hacer? Lo primero, hacer ejercicio. Y ponerse las medias de compresión cuesta tanto esfuerzo que casi podría contar como actividad física. Hasta pronto en Forma.

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Cada cosecha es fruto de lo que vino antes. Cada avance nace del conocimiento, antiguo y nuevo. Cuando la innovación llega a las personas,

0: tecnológicos del momento, los libros que están alimentando a la inteligencia artificial, la idea de llevar centros de datos al espacio y también veremos cómo las empresas están usando la IA para saber más de sus empleados y cómo la rivalidad entre Estados Unidos y China está redefiniendo el futuro de esta tecnología. ¡Comenzamos! ¿Las empresas de inteligencia artificial realmente están destruyendo decenas de libros antiguos?
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0: Probablemente ya hayan visto videos como estos en redes sociales, pero la historia no es tan simple. Ahora, lo que sí es cierto es que Anthropic llevó a cabo un proyecto en secreto. Sus propios documentos internos hablan de un esfuerzo por hacer un escaneo destructivo de todos los libros del mundo, además de que indican que no querían que esto se hiciera público. ¿Qué es esto del escaneo destructivo? ¿Están realmente destruyendo tesoros culturales únicos? Lo analizamos. La primera pregunta es, ¿para qué escanear miles y miles de libros? Los servicios de inteligencia artificial aprenden a partir de enormes cantidades de texto. Durante años, las empresas simplemente recopilaron datos de Internet para entrenar a sus modelos. Todo lo que podían obtener. Pero incluso Internet también es finito. Además de que ya no todo el mundo está dispuesto a que estas empresas recopilen datos sin pagar y que con ello hagan millones. Y actualmente ya no queda demasiado texto nuevo y de alta calidad para seguir alimentando estos modelos que necesitan muchos datos. Además de que cada vez más contenido en Internet es ya generado por otras inteligencias artificiales y cuando una IA se entrena con contenido creado por otra IA, la calidad se degrada rápidamente. A este escenario, los investigadores lo han denominado como un colapso del modelo, porque es como hacer una fotocopia de una fotocopia de una fotocopia, y en cada copia se pierde calidad. Aquí es donde entran los libros, especialmente los más antiguos, escritos mucho antes de la era de la IA. Son textos bien escritos, revisados, estructurados, y probablemente los datos de entrenamiento de mayor calidad que hoy quedan en el planeta. En los últimos meses, libreros, investigadores y distribuidores empezaron a notar que alguien estaba comprando libros físicos al por mayor. Eso ocurrió en esta librería en Berlín.
4: Wir haben fast täglich Bestellungen im Wert von über 100 Euro von diesem Unternehmen reinbekommen und die kamen dann teilweise um 5:30, 5:30, 6:30, also wurden nicht zusammengefasst, sondern ließen darauf schließen, dass es sich hier um automatisierte Bestellungen handeln muss.
0: Ahora, hay otro motivo por el que Anthropic está comprando libros físicos. Recientemente, la empresa aceptó un acuerdo judicial de $1,500 millones en un caso relacionado con derechos de autor. Un grupo de escritores demandó a la compañía por usar sus textos sin permiso para entrenar sus modelos de IA. Pero aquí viene la parte interesante. El tribunal determinó que entrenar una IA con libros no es ilegal. Lo que sí es ilegal es descargar y almacenar copias piratas. Por eso, Anthropic ahora compra ejemplares físicos. En este caso, el tribunal concluyó que comprar libros, digitalizarlos y destruir la copia física es legal bajo la legislación estadounidense. Entonces, ¿qué hacen exactamente con los libros? Bueno, el primer paso es comprar el libro, después se corta el lomo. El tercer paso es introducir las páginas sueltas en un escáner de alta velocidad. Después se desechan las páginas. Ahora, ¿por qué se les corta el lomo? Bueno, porque escanear un libro intacto implica pasar página por página y fotografiarla una a una. Esto es lento y caro. En cambio, las páginas sueltas pueden procesarse automáticamente de forma rápida y más económica. Y esto nos lleva a una pregunta más importante. ¿Están destruyendo libros únicos que podrían perderse para siempre? La respuesta corta es, hasta ahora no hay pruebas de ello. Anthropic busca principalmente libros descatalogados, bastante técnicos.
4: Ein Großteil der bestellten Bücher war aus den 70er, 80er, 90er Jahren, also aus einer Zeit, aus der viele Bücher noch nicht digitalisiert sind, also nicht frei im Internet oder im Internet verfügbar sind. Und es handelte sich vor allem um Sach- und Fachbücher, also spezifische Themen mit einem hohen Informationsgehalt und einer wissenschaftlichen Sprache.
0: Aún así, por ejemplo, la librería Henwack dejó de venderles libros cuando descubrió para qué iban a utilizarse. Su objetivo es vender libros para que las personas los lean. Otros libreros, en cambio, están encantados de poder vender montones de libros antiguos que llevaban años almacenados. Ahora, los críticos temen que las empresas de IA no se conformen con los libros producidos en masa y eventualmente terminen interesándose también por los ejemplares más raros.
4: Ich denke nicht, dass KI-Unternehmen Interesse an extrem raren oder seltenen Exemplaren haben, da der Aufwand, erstens diese zu besorgen und zweitens der Informationsgehalt, der in diesen Texten liegt, keinen nennenswerten Mehrwert gegenüber Titeln aus der ISBN-Zeit haben. Also aus,
0: ¿Y ustedes qué opinan? ¿Se trata de un reciclaje inteligente que convierte papel olvidado en conocimiento accesible o son libros

0: que quizás deberían ir a lugares en donde los humanos puedan aún aprender leyendo. Cada prompt que enviamos a un modelo de inteligencia artificial se procesa en un centro de datos, lo saben, ¿no? Pero estos lugares están causando enormes impactos ambientales, lo que ha provocado ya el rechazo de comunidades y grupos ecologistas en todo el mundo. Una de las respuestas de multimillonarios como Elon Musk y Jeff Bezos es: traslademos los centros de datos al espacio. Fácil, problema resuelto. Bueno, no exactamente. Recientemente un grupo de organizaciones ecologistas ha advertido que esto también podría tener consecuencias catastróficas, ojo, y por ello piden a las autoridades estadounidenses que suspendan estos proyectos. ¿Estamos hablando de otro desastre medioambiental, esta vez sobre nuestras cabezas? Vamos a verlo. El auge de la inteligencia artificial ha desencadenado una gran crisis de energía y de recursos en todo el mundo. En algunas regiones, como en Irlanda, los centros de datos consumen más del 20% de toda la electricidad de la red local. Y el agua también es un problema. Los centros de datos generan grandes cantidades de calor y dependen en gran medida de sistemas de refrigeración por evaporación. Por ello, ya algunas comunidades locales y legisladores en todo el mundo están reaccionando en contra. Un ejemplo reciente tuvo lugar en Memphis, en Tennessee, donde Elon Musk construyó dos enormes complejos de supercomputación para su empresa xAI, Colossus 1 y Colossus 2. Los habitantes de Memphis protestan por la presión sobre la red eléctrica, la contaminación del aire y el ruido. Exigen moratorias para estas instalaciones. En América Latina, el crecimiento de los centros de datos también ha generado resistencia. En Chile, las comunidades locales han llevado a los tribunales proyectos de Google y Amazon por su impacto en los recursos hídricos en zonas afectadas por sequías. En Uruguay, un centro de datos de Google provocó protestas durante una de las peores crisis de agua de la historia reciente de ese país. ¿Serían una alternativa entonces los centros de datos espaciales? Empresas como SpaceX y Blue Origin han propuesto ya lanzar enormes flotas de satélites a la órbita terrestre baja, todos ellos equipados con servidores e interconectados entre sí. A este concepto se le conoce como computación orbital. Los paneles solares en órbita podrían generar enormes cantidades de electricidad. Además, en el espacio no se ven afectados por el mal tiempo ni por la noche. El calor puede disiparse directamente en el vacío del espacio, eliminando la necesidad de refrigeración por agua que existe en la Tierra. Los defensores de esta idea sostienen que al trasladar el procesamiento fuera del planeta, la inteligencia artificial podría seguir creciendo mientras se liberan tierras, agua y capacidad energética aquí en la Tierra. Pero grupos ecologistas y expertos en política espacial advierten que el supuesto remedio podría ser peor que la enfermedad. En una petición presentada en julio de 2026, las organizaciones PEER, Earth Justice y Dark Sky International expusieron los riesgos. El primero, la contaminación de la estratosfera. Los lanzamientos de cohetes liberan hollín negro, alúmina y óxidos de nitrógeno. Y cuando los satélites dejan de operar, normalmente entre 5 y 15 años después, se vaporizan al reingresar a la atmósfera, liberando óxidos de aluminio, mercurio y metales raros. Esto daña la capa de ozono terrestre y posiblemente los sistemas climáticos que dependan de ella. También afectarían al uso de recursos en la Tierra, recursos que se usan para construir estos equipos. Estamos hablando de enormes cantidades de tierras raras, minerales críticos, todos ellos necesarios para prácticamente todos los dispositivos digitales que usamos a diario aquí en la Tierra. Por último, está el problema de la contaminación lumínica. Científicos advierten que saturar la órbita terrestre baja con megaconstelaciones perjudica de forma permanente la investigación astronómica y altera el cielo nocturno natural. En resumen, los autores de la petición sostienen que nos arriesgamos a causar daños irreversibles a la atmósfera y que debería detenerse, al menos por ahora, el despliegue de estas flotas de satélites. Entonces, la pregunta es, ¿qué alternativas existen? Bueno, en lugar de construir centros de datos cada vez más grandes y contaminantes, algunos desarrolladores apuestan por una mayor eficiencia y descentralización. Modelos de código abierto como Llama de Meta, Qwen de Alibaba o DeepSeek están demostrando que arquitecturas más pequeñas y optimizadas pueden igualar el rendimiento de grandes modelos de lenguaje en muchas tareas, utilizando solo una fracción de la capacidad de cómputo. Funciones como Apple Intelligence o Gemini Nano de Google realizan ya tareas cotidianas de inteligencia artificial como escribir correos, editar fotos o resumir audios directamente en el procesador del teléfono. A esto se le llama computación en el borde o edge computing. Al procesar localmente las tareas más simples, se evita enviar cada consulta a centros de datos que consumen enormes cantidades de energía. También se buscan más alternativas sostenibles para el desarrollo de estos centros de datos. Por ejemplo, el calor residual puede reutilizarse para calentar viviendas cercanas. Un proyecto de Microsoft planea suministrar calefacción a hasta 100.000 hogares en Espoo, Finlandia, manteniendo relativamente bajos tanto el consumo energético como el agua necesaria para la refrigeración. Es una muy buena idea. Así que en lugar de gastar dinero y recursos en estos megacentros de datos espaciales, quizás podríamos invertirlos aquí, en la Tierra, para encontrar soluciones más creativas y sostenibles.
1: ¿Alguna vez subiste algo a Internet que no quisieras que tu jefa o jefe vieran? Hoy las empresas pueden usar inteligencia artificial para buscar información pública sobre ti, más rápido que nunca, y eso no siempre termina cuando te contratan. Algunas empresas vigilan a sus empleados con software de monitoreo, el llamado Bossware, especialmente a quienes trabajan desde casa. Empecemos por la búsqueda de empleo. El 46% de las organizaciones ya usan inteligencia artificial en recursos humanos. Esta realidad se alinea con el panorama de Latinoamérica. En nuestra región, también casi la mitad de las empresas ya han automatizado sus filtros de reclutamiento o se preparan para implementar herramientas predictivas corporativas. ¿Qué tan profundas son estas verificaciones con IA? Varía según la empresa. Pero algunas herramientas analizan tus redes sociales, sitios web y otras fuentes públicas en Internet. Algunas incluso usan reconocimiento facial. En este caso, incluso un perfil con nombre falso podría igual vincularse contigo. El sistema genera un reporte, tus patrones de comportamiento y cualquier cosa que pueda considerarse polémica. La IA hizo que este tipo de análisis sea más barato y fácil que nunca. El problema de privacidad es evidente, pero no es el único. La IA tiene sesgos. Estudios muestran que estas herramientas favorecen a candidatos blancos y hombres por encima de candidatos negros y mujeres. Pero ojo, los humanos también tenemos sesgos. De ahí los aprendió la IA en primer lugar. Así que un sistema verdaderamente neutral podría ser el proceso de contratación más justo. Un ejemplo. Para combatir esta discriminación algorítmica, la ONG Algorithm Watch recopiló más de 1,000 currículums reales de distintas personas y los convirtió en un conjunto de datos anónimos. La meta es que los desarrolladores puedan usarlo para entrenar modelos de contratación libres de sesgos. Ahora bien, supongamos que ya conseguiste el trabajo, pero eso no significa que la IA te vaya a dejar en paz. Aunque todavía no existen estadísticas regionales sobre la magnitud de la vigilancia laboral mediante IA, la Organización Internacional del Trabajo advierte que la gestión algorítmica está expandiéndose en el mundo laboral. En Estados Unidos, el 44% de los trabajadores dice que su empleador los monitorea con tecnología y no todos los empleadores informan de que lo hacen. ¿Qué tipos de herramientas utilizan para ello? Estas son las principales. Hay software que registra lo que escribes, toma capturas de pantalla y mide cuánto tiempo duran tus pausas. Algunos programas incluso pueden acceder a tu cámara web. El objetivo, dicen las empresas, es mayor productividad y responsabilidad. Pero hay estudios que muestran que el monitoreo no mejora el rendimiento. Al contrario, puede generar más estrés y posiblemente peores resultados. Por eso, muchos expertos piden más transparencia y reglas más claras. Pero mientras esto no ocurra, ¿qué puedes hacer tú? Empecemos por tu huella digital. Googleate. Luego, pregúntale a un chatbot de IA qué puede encontrar sobre ti. Ajustar tu configuración de privacidad y borrar publicaciones viejas puede ayudar, pero no te hará invisible. Lo que sí puedes hacer es publicar cosas positivas sobre ti. Un sitio web personal, un blog, proyectos en los que hayas trabajado. Piensa en tu currículum. Probablemente lo va a leer una IA primero, así que ayúdala. Usa un diseño limpio y simple. Los diseños elaborados confunden a los sistemas. Incluye palabras clave de la descripción del puesto, títulos estándar y encabezados claros. Eso es lo que busca el software. Un detalle que parece menor, pero importa, es tu ubicación. Sin ella, muchos sistemas simplemente te descartan. Y ya para terminar, hablemos del software de monitoreo. La verdad es que si usas un dispositivo de la empresa, tus opciones son limitadas. Pero si nadie te ha explicado si te monitorean, pregunta. Pide ver qué datos tienen sobre ti y para qué los usan. Y mantén los dispositivos de trabajo separados de los personales. Así el software solo ve sabe lo que es trabajo. La inteligencia artificial en el entorno laboral no va a desaparecer. Al contrario, la pregunta es cómo se usa. ¿Alguna vez descubriste que te estaban vigilando en el trabajo? O si eres empleador, ¿crees que la inteligencia artificial te ayuda en los procesos de reclutamiento y gestión?
0: David Striver es un estadounidense que envió un email al ICE criticándolo después de que un agente disparara y matara a Rene Good de Minneapolis. ¿Se acuerdan de ese caso? Bueno, meses después, agentes federales llegaron hasta la casa de David para darle una advertencia. Le dijeron que podría haber cometido un delito federal. Además, según David, le dejaron mensajes de voz anónimos. El caso es ahora el centro de una demanda judicial en Estados Unidos. Pero la demanda revela algo más, y es que ese servicio de inmigración y control de aduanas de Estados Unidos, el ICE, está activamente persiguiendo en persona a quienes los critican en Internet. Más allá de las prácticas represivas del ICE, esto muestra lo fácil que es vincular la actividad en Internet con una persona real. La pregunta es, ¿cómo puede una agencia de gobierno localizarte a partir de un simple correo electrónico o incluso una publicación en redes sociales? Aunque un correo electrónico, por supuesto, no incluya una dirección física, pues sí contiene datos ocultos. Los encabezados pueden revelar información de enrutamiento y direcciones IP. Si el mensaje se envió desde un dispositivo personal o una red doméstica, pues esto actúa como una huella digital y puede utilizarse para rastrear el proveedor de Internet o la misma ubicación física. Los investigadores también pueden analizar perfiles públicos. Pueden comparar los nombres de usuario en distintas plataformas, conectar cuentas de redes sociales y reunir detalles para construir el perfil de una persona, agregando y procesando miles de datos. Además, bajo determinados marcos legales, las agencias federales pueden exigir a plataformas tecnológicas o proveedores de Internet que entreguen registros de suscriptores, de datos de ubicación o información de cuentas. Esto es según el país, ¿no? Las leyes pueden variar. Ahora, estos métodos pues no son exclusivos del ICE, son utilizados por gobiernos en todo el mundo. Pero la pregunta es, ¿qué pasó exactamente con David? David Striver le escribió un correo crítico al entonces director del ICE, comparando su trabajo con el de una dictadura. 5 meses después, y mientras David estaba de vacaciones en Finlandia, agentes federales le llegaron a su casa y le advirtieron a su esposa que ese correo podría haber violado la legislación federal. Una fundación para la defensa de los derechos civiles asumió la defensa de David. Los abogados sostienen que el correo estaba protegido por la libertad de expresión política y argumentan que confrontar personalmente a los críticos es un método de intimidación y desalienta la libre expresión. Y ojo a esto, la defensa también señala que no se trata de un caso aislado y que son varios los críticos del gobierno que se han enfrentado a situaciones similares. Por ejemplo, una trabajadora electoral fue abordada por agentes federales dentro de un centro de votación. La razón, una publicación en redes sociales. Está acusada de haber difundido información personal de la gente que disparó y mató a Rene Good, la de Minneapolis. A publicar información personal de alguien en Internet se le conoce como doxing. Y este es uno de los argumentos del Departamento de Seguridad Nacional de Estados Unidos para justificar su accionar. Prevenir esta práctica, el doxing, es garantizar la seguridad de sus agentes frente a represalias. Esto dice el ICE, que además rechazó cualquier irregularidad y afirma que es su deber investigar las posibles amenazas a la seguridad del país. Pero independientemente del desenlace del caso, esto muestra lo fácil que es para los gobiernos, con la tecnología moderna, de identificar y localizar a cualquiera que publique una opinión que consideren peligrosa. Y esto es únicamente usando su actividad digital, su huella digital. Imagínense qué pasaría si en el país en donde vivimos sufre un cambio repentino de régimen y tus antiguas publicaciones fueran reclasificadas de repente como problemáticas. Si las publicaras con un perfil realmente anónimo, a las autoridades les seguiría costando mucho tiempo y esfuerzo localizarte. Pero si usas tu perfil y nombre real, en estas condiciones, correrías un gran riesgo. Y es que, claro, hay un debate alrededor de la necesidad de proteger la libertad de expresión sin dejar de combatir los delitos en línea. Y esto lleva a la pregunta de si deberían las personas ser anónimas en Internet o no. Algunos países han introducido o experimentado con sistemas de registro obligatorio con nombre real en Internet. Otros avanzan hacia controles de identidad más estrictos para determinados servicios en línea. Sus defensores argumentan que el registro con nombre real facilitaría la lucha contra el fraude y la investigación de delitos, además de ayudar a combatir discursos de odio, por ejemplo. También permitiría utilizar un perfil único verificado en distintas plataformas. Esto aumenta la seguridad y la rendición de cuentas. Ahora, los críticos advierten que estas medidas también pueden facilitar la vigilancia y la censura. Argumentan que el anonimato protege a denunciantes y activistas ciudadanos comunes frente a posibles represalias por expresar opiniones diversas. Lo preocupante es que estas tácticas para intimidar ahora vienen en esteroides gracias a la captura

0: captura masiva de datos digitales. Varias agencias de la ONU ya han advertido que el espionaje digital masivo genera un efecto inhibidor que silencia la disidencia y erosiona la privacidad, pilares básicos de cualquier sociedad libre. La pregunta es, ¿dónde poner el límite? ¿Debe seguir existiendo el anonimato en Internet? ¿Deben las plataformas saber quién es cada usuario y compartir esa información con las autoridades?
1: ¿Qué pasaría si la inteligencia artificial que usas todos los días de repente desapareciera solo porque tienes el pasaporte equivocado? La agencia de noticias Reuters tuvo acceso a un borrador filtrado de una carta del Departamento de Estado de Estados Unidos. Según Reuters, está dirigida a 35 países y tiene un mensaje muy claro. En materia de inteligencia artificial, Estados Unidos quiere que los países elijan un bando, el suyo o el de China. Te cuento qué dice esta carta y qué podría significar para los usuarios. La carta está dirigida a 35 gobiernos, incluyendo estos 6 países de América Latina. Y todos ellos firmaron la llamada Declaración de Oportunidad en IA. Con esa firma, declararon su intención de cooperar con Estados Unidos en materia de inteligencia artificial. Este fue uno de los resultados de la cumbre Pax Silica celebrada en junio en Washington. El mensaje del borrador es bastante claro. Los países no pueden esperar participar en el esquema de IA liderado por Estados Unidos y al mismo tiempo en uno que compita con él. China no quiere quedarse atrás, así que en julio lanzó su propio club de IA. Se llama Waiko y ya tiene 29 países miembros. De Latinoamérica, estos 4. Está enfocado en países en desarrollo, poniendo en el centro de su estrategia programas de capacitación, centros de cooperación y acceso a modelos de inteligencia artificial. El borrador de la carta de Estados Unidos nunca menciona explícitamente al club de China, pero el mensaje de Washington deja claro que su grupo no es solo para hacer contactos, sino que exige un compromiso real. Pero según los reportes, la carta parece amenazar con excluir a quienes se unan al bloque de Beijing. Si te unes al de China, quedas fuera del de Washington. ¿Y surgió así de la nada? Pues no. Un país intentó estar en los dos. Kazajistán firmó con Estados Unidos y luego firmó con China. Y eso, según se reporta, fue lo que desató todo este embrollo. Entonces, ¿qué relevancia tiene para nosotros todo esto? El borrador de la carta habla de cooperación entre gobiernos. No amenaza con cortarte el acceso a tu chatbot, pero es fácil imaginarse cómo sería ese corte. De hecho, ya lo vimos. En junio, Anthropic lanzó sus modelos más poderosos, Claude Fable 5 y Mythos 5. 3 días después, el gobierno de Estados Unidos prohibió el acceso a estos modelos a ciudadanos extranjeros. Anthropic no tenía forma de verificar la nacionalidad de todos tan rápido, así que cerró ambos modelos para todo el mundo. Los modelos se reactivaron 18 días después, pero esto nos mostró cómo una IA usada en todo el mundo simplemente desapareció. ¿Y la razón? No ser ciudadano estadounidense. Por otro lado, China no puede restringir el acceso a sus modelos de IA tan fácilmente. Varios de los modelos chinos más importantes, como DeepSeek, son de código abierto, o para ser más precisos, de peso abierto. Eso significa que cualquiera puede descargarlos y correrlos en su propio equipo. Y ya están instalados en miles de servidores alrededor del mundo. Por esta razón, un modelo de peso abierto es muy difícil de desactivar de forma centralizada. Donde sí se nota claramente la división en el mundo de la IA es en los costos. La mayoría de la IA más avanzada todavía depende de los chips de NVIDIA, y los mejores chips de esta compañía están prohibidos en China. Por eso, los desarrolladores chinos están cambiando a proveedores locales como Huawei. Funciona, pero es menos eficiente, y eso puede hacer que desarrollar IA avanzada sea más lento y caro. La IA depende de una cadena de suministro global. Software de Estados Unidos, chips de Taiwán, memorias coreanas. Pero China procesa alrededor del 90% de las tierras raras del mundo, la base de todas estas tecnologías. Cuanto más se rompa esa cadena por la rivalidad entre estos bloques, más difícil y cara puede volverse la tecnología. Al final, quien paga el precio eres tú. ¿Y qué están haciendo los gobiernos al respecto? Tomemos el caso de Brasil. El país ayudó a fundar Waiko de China. No firmó ninguna declaración con Estados Unidos, pero aún así recibe grandes inversiones de las empresas tecnológicas estadounidenses. Por su parte, India, que sí firmó con Estados Unidos, está construyendo, al mismo tiempo, su propio ecosistema de IA a través de la misión India AI. Sin embargo, gran parte de ese esfuerzo depende de tecnología extranjera. En Europa, durante años, los líderes

0: Han hablado de independencia tecnológica. Sin embargo, muchos países europeos también firmaron la iniciativa de IA liderada por Estados Unidos. Entonces, ¿dónde te deja todo esto? Por ahora, nada ha cambiado. La carta no se ha enviado. Así que, de momento, no vas a perder acceso a tu modelo de IA favorito. Pero se va pintando un camino bastante turbio, en donde los gobiernos están tratando cada vez más a la inteligencia artificial como un recurso estratégico. Y si los países se ven obligados a elegir un bando, es posible que todos nosotros también terminemos pagando los platos rotos. ¿Cómo lo ves? ¿Debería la política condicionar el acceso a la IA?
1: Gracias por acompañarnos en este recorrido por los avances y dilemas tecnológicos de nuestro presente. Nos vemos en la próxima edición de Enlaces. ¡Chao!

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0: En pleno Vaticano, entre los turistas y la Basílica de San Pedro, ahí están con sus uniformes coloridos, los guardias suizos. Aún hoy desempeñan una función importante. Así nos lo muestra Dario, a quien acompañamos durante un día en la Ciudad Santa.
1: Me llamo Dario, tengo 25 años y soy del cantón suizo de los Grisones. Estoy en la Guardia Suiza para proteger al Papa con mi vida.
0: Visitamos a Dario en su nuevo hogar, la Ciudad del Vaticano, el estado más pequeño del mundo en el corazón de Roma. La Guardia Suiza está apostada en todas las entradas, reconocible por sus brillantes colores. Pero detrás del uniforme hay mucho más. La pequeña unidad militar ha protegido el Vaticano durante más de 500 años. Fueron contratados por primera vez en 1506 por el Papa Julio II por su lealtad y fuerza militar. Hasta hoy son solo hombres suizos quienes sirven al Papa. Alrededor de 135 guardias viven en el cuartel del Vaticano y hablan una mezcla de suizo-alemán, francés e italiano.
1: Aquí es donde vivo. Comparto habitación con otras tres personas, pero esta es mi zona. Cada uno tiene su propio espacio.
0: Nos muestra cómo se pone su uniforme hecho a medida, cuyo diseño se remonta a principios del siglo XX.
1: Ahora me pongo el uniforme. A continuación, la chaqueta. Tiene muchos botones, pero son solo decorativos. Por suerte tiene cremallera. Luego viene el cinturón con la espada. Ambos deben estar relucientes, así que le saco brillo rápidamente. Muy bien, ahora la gorra. Así está completo.
0: Dario sigue los pasos de su padre, quien juró el cargo de guardia suizo en 1989.
1: Es un gran honor servir aquí. Quería hacer algo importante y ahora protejo al Papa, el jefe de la Iglesia Católica. Formo parte de una tradición centenaria. Cuando terminé mis estudios, decidí formar parte de la Guardia Suiza.
0: Para ello hay que ser hombre, soltero, católico, tener entre 19 y 30 años y ser suizo. Tras el servicio militar obligatorio en Suiza, reciben un entrenamiento en la escuela de reclutas. Los aspirantes se comprometen a prestar un mínimo de 26 meses de servicio en el Vaticano. Dario está dispuesto a darlo todo por el Vaticano y el Papa León XIV, incluso su vida.
1: Si lo atacan, me pondré delante. Ese es nuestro trabajo. Es un gran honor proteger al Papa, y si eso significa dar mi vida, moriré por una buena causa. No es que quiera morir, pero si llega el momento, estaré preparado. Hasta ahora nadie se ha acercado al Papa. Hacemos bien nuestro trabajo.
0: Los guardias llevan diferentes uniformes según su misión. Aquí utilizan la versión azul más sobria, que llama menos la atención. Este traje oscuro también cumple una función similar.
1: Llevamos traje por una cuestión de movilidad. Mejor vestir un poco más discretos para movernos con más libertad.
0: Observan a los visitantes e incluso los controlan. Los guardias van armados por si surge una emergencia.
1: Sí, vamos armados, incluso con espadas. Hasta ahora no las hemos utilizado, son más bien representativas. Pero si fuera necesario y estuviera justificado, quizá. Aunque también estamos entrenados en otras armas.
0: Están familiarizados con armas antiguas como lanzas y alabardas, pero también con armas modernas. Sin embargo, no tienen permitido mostrarlas. Dario también se ocupa de los invitados, hace de guía y ayuda en la misa. Los guardias con experiencia viajan con el nuevo Papa. Desde que León XIV asumió el cargo, hay más compromisos.
1: Nuestro servicio se ha vuelto más dinámico porque el nuevo Papa es más dinámico, más rápido, más flexible. Constantemente nos adaptamos a él. El Papa marca el ritmo y nosotros le seguimos.

0: El Vaticano será su hogar durante los próximos meses, quizás por más tiempo.
1: Ser guardia suizo es una experiencia única de principio a fin, absolutamente única.
0: La alta costura de París se caracteriza por sus creaciones exclusivas, elaboradas a mano, con materiales nobles y costosos. Pero un diseñador suizo demuestra que hay alternativas ecológicas.
2: Estos vestidos de alta costura son piezas únicas, creadas a mano durante horas, con productos de desecho. Es toda una declaración de intenciones del diseñador Kevin Charmanier.
3: Son mis valores. No podría hacer alta costura de otra manera.
2: ¿Y cómo lo hace?
3: Siendo innovador y encontrando soluciones. Todos los materiales de esta colección son reciclados. Esta vez he trabajado con rafia. Yo busco los materiales antes de crear mis prendas, así que todo funciona al revés del procedimiento normal. No compro los materiales después de crear mis diseños, sino que busco materiales que pueda reciclar y creo una colección a partir de lo que encuentro.
2: Durante un viaje a Hong Kong, el diseñador suizo tuvo una suerte de revelación: hacer moda prêt-à-porter a partir de retales y desechos.
3: Crecí con John Galliano en Dior y Riccardo Tisci en Givenchy. Sus creaciones con perlas eran para mí las cosas más bellas del mundo. Cuando llegué a Hong Kong, me encontré con perlas que se consideraban basura. Entonces se me ocurrió que no solo podían reciclarse telas como el lino o la ropa de cama vieja, sino que todo es reciclable. Porque vivimos en una sociedad que descarta todo.
2: Pero, ¿habrá clientas dispuestas a pagar mucho dinero por un vestido de alta costura hecho con materiales reciclados?
3: Por supuesto, ya tengo muchas clientas y por eso he sido reconocido oficialmente como diseñador de alta costura. Ellas me han convertido en lo que soy. Todo el mundo quiere ser políticamente correcto. Quizá no todos los multimillonarios, pero a muchos les parece fantástico poder decir que llevan un vestido de alta costura, sostenible y reciclado. Es una declaración única en el mundo de la moda.
2: Y ya tiene clientas famosas de renombre, superestrellas como la estadounidense Taylor Swift, la modelo y presentadora alemana Heidi Klum y la actriz e influencer brasileña Jessica Caian. Demuestra que la alta costura puede ser sostenible y fabricarse con materiales distintos a los que estamos acostumbrados, lo cual es muy importante para nuestro planeta. Germanier hace este trabajo a la perfección. Kevin Germanier es la nueva estrella de la moda parisina. Recientemente diseñó el vestuario para la ceremonia de clausura de los Juegos Olímpicos de París. ¿Qué lo hace tan especial?
3: El upcycling y el reciclaje ya se conocían por el prêt-à-porter, pero en la alta costura es algo único. Además, hacía mucho tiempo que no había un diseñador suizo en la alta costura, y él mismo fundó su marca. No tiene detrás ninguna gran empresa, ni un padre o familiares ricos.
2: El sello de moda Germanier sigue siendo una empresa familiar suiza y todo el mundo echa una mano. Hasta la abuela teje para las colecciones de su nieto.
3: Desde el principio les dije a mis padres que crear la marca Germanier solo sería posible con su ayuda, porque se trataba de un gran paso. Al final, hasta mi abuela terminó por unirse.
2: Así que la familia de Kevin Germanier hizo causa común para su primer desfile de alta costura. Y la satisfacción del público fue más que evidente. Con él todo es diferente: su enfoque, su ropa, sus materiales.
3: Y esos colores, vibrantes, sexys, rock and roll, futuristas, eso lo distingue de los demás.
2: Alta costura hecha con productos destinados a acabar en la basura, colorida.

0: sostenible y exitosa. Alemania es un país de salchichas. Suena atópico, pero es así. La salchicha frita es el clásico por excelencia de la comida callejera alemana. En Turingia descubrimos qué es lo que las hace tan especiales.
1: Hola, soy yo, la salchicha. Sí, yo, la salchicha. La original y famosa Bratwurst alemana. La piedra angular culinaria del país. Riquísima es lo que importa. Esta es la mejor salchicha del mundo.
0: Y recién hecha, bien dorada, jugosa por dentro y crujiente por fuera.
1: Así soy, nadie se me resiste. En Alemania no hay fiesta popular, ni estadio, ni mercado navideño sin mí. No solo soy atractiva y apetecible por fuera, también mi interior es valioso con una mezcla de carne perfectamente equilibrada. En Alemania soy una superestrella con muchos fans. Es simple, huele bien, es rica. Pero yo no soy una salchicha cualquiera. Soy la Thüringer Rostbratwurst, la auténtica salchicha de Turingia. En Alemania tengo unas 3.600 parientes, muchísimas variedades de salchichas. Algunas solo se untan, pero quien quiera saciarse confía en mí. Como comida callejera soy la mejor opción, perfecta en pan. Prueben, si no, comer caminando una salchicha blanca bávara. Salchichas de Nuremberg son tan pequeñas que caben tres en un panecillo. ¿Y la Currywurst, cortada en trozos y bañada en ketchup? Oh no, por favor. Les presento a Thomas Moya, probablemente mi fan número uno. Más tarde les va a mostrar cómo asarme a la parrilla, pero antes echemos un vistazo al Museo de Mühlhausen y a la crónica de mi nacimiento. La gente necesitaba conservar la carne. Había que juntar provisiones y, de alguna manera, en base a ensayo y error, surgió la idea de lavar y salar las tripas, picar la carne, embutirla y ahumarla. Se cree que las salchichas se inventaron hace miles de años. Como comida callejera son populares desde hace siglos. Yo, la de Turingia, soy especial. Mis antepasados aparecen mencionados por primera vez en un documento de 1404. Soy la salchicha más vieja del mundo. En la carnicería Bartel conocen los secretos de mi receta. En Alemania fueron surgiendo diferentes tipos de salchichas que a menudo difieren de un lugar a otro, pero la base es la misma. Aquí la carne de cerdo se pasa primero por la picadora. Las especias y el tipo de preparación determinan nuestro carácter. Las diferencias son pequeñas, pero muy importantes. Tomemos como ejemplo la salchicha Bratwurst de Nuremberg, que se ahuma. Esto no pasa con la salchicha de Turingia, que se pone cruda en la parrilla. Y en cuanto a las especias, nosotros le ponemos un poquito de mejorana. A los bávaros no les gusta. Mi relleno se condimenta y se trocea. La masa de carne picada se llama Brett. De ahí mi nombre, Bratwurst. Luego se me mete en porciones en una tripa de cerdo y ya estoy lista para la parrilla. Aquí tenemos la original de Turingia. Como pueden ver, es de tripa natural, algo muy importante. Exacto, solo así puedo quedar bien crujiente. Normalmente lleva entre 8 y 10 minutos hacerla. No solo soy práctica para hacer comida, también soy buena comida rápida. Lo importante es que no esté ni demasiado caliente ni demasiado fría. La mejor forma de saberlo es mantener la mano a la altura de la parrilla, a unos 2 centímetros, durante unos 2, 3 o 5 segundos. Si puedes dejarla más, estará demasiado fría. Si no puedes mantenerla, demasiado caliente. Y hay que ir girándola. Pero no demasiado, o me quemaré. Sí, así quiero estar. Lista para mi próxima cita. Y ahora solo falta la mostaza. No ketchup, no. Mostaza.

0: No lleva ketchup.
1: El currywurst es con ketchup.
0: En Berlín es así. Se come con mostaza. Ponerle ketchup es un pecado, pero cada cual tiene su gusto. Ketchup o mostaza, de cualquier manera, soy siempre la mejor.
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1: Ahora nos vamos a Esmirna, en la costa oeste de Turquía. La región es un destino vacacional muy popular y atrae a los visitantes con sus pintorescos pueblos y sus playas de ensueño. La reportera de Euromax, Sara Hukal, recorrió la zona y se subió a una tabla de windsurf por primera vez en su vida. Empezamos en Alashate, en la popular península turística de Çeşme. En los últimos 10 años se ha vuelto más concurrido y caro, pero todavía hay muchas calles tranquilas y cafeterías muy agradables. Sin duda merece la pena visitarlo. Primero voy al Bumba Breakfast Club para probar un ritual gastronómico turco, el kahvaltı, el desayuno turco clásico. No puedo creer lo que veo. Hay diferentes alimentos untables, varios tipos de queso, papas, aceitunas. También he pedido menemen con huevos, tomates y pimientos, uno de mis platos turcos favoritos. Está todo buenísimo. En los siglos XVII y XVIII, Alashat era un próspero centro agrícola. La población ortodoxa griega que vivía aquí construyó estas antiguas casas de piedra. Muchas han sido renovadas y convertidas en hoteles, bares y restaurantes. El Tratado de Lausana de 1923 provocó un intercambio de población entre Turquía y Grecia según la religión. Los cristianos tuvieron que trasladarse a Grecia. Esto afectó a unos 2 millones de personas. Este punto de inflexión en la historia dejó huellas. Hasta hoy, ambas culturas tienen muchas cosas en común, como los postres con resina de lentisco que proviene de la vecina isla griega de Quíos. Todo el mundo me ha dicho que tengo que probar el pudín de lentisco. Se llama... ¿Me puede dar un trozo, por favor? Tiene un sabor resinoso. Me gusta. El aumento del turismo en Alashat es evidente. Quiero averiguar qué ha contribuido a este auge. Es el viento. Las playas de Alashat se encuentran entre los destinos más populares del mundo para practicar windsurf. Aquí se celebran muchas competiciones internacionales. En el Alashat Surf Paradise Club hay una escuela de windsurf desde hace 30 años, también para principiantes como yo. Hoy tengo una clase con un instructor de windsurf. ¿Crees que pueda lograrlo, Yusuf?
3: Eso espero.
1: Yo también.
3: Empezamos aquí en 1995, hace 30 años, pero no fue hasta principios de la década de 2000, cuando se convirtió en un lugar de moda. Gracias a las aguas poco profundas, la gente se siente segura aquí y es fácil aprender.
1: Y otro factor importante, el viento aquí es muy constante. Ya me arrepiento de haber hecho mis primeros intentos de windsurf delante de la cámara. Es demasiado para empezar. Choqué contra el muelle. Pero al final le pillo el truco. Lo he conseguido, sin caerme al agua. Muchas gracias a Yusuf, que ha sido un profesor estupendo. Muchas gracias. A continuación, nos alejamos de las rutas turísticas y nos dirigimos a la península de Karaburun. Karaburun es un verdadero tesoro, especialmente si les gusta el senderismo. Una de las rutas pasa

0: pasa por el pueblo de Sasak, un asentamiento griego abandonado. Tenía mucha curiosidad por ver este lugar. Da la sensación de que aquí el tiempo se ha detenido. Son aproximadamente 80 edificios abandonados hace más de un siglo. El gobierno ha decidido recientemente proteger el pueblo como patrimonio cultural y renovarlo, pero hasta ahora no han empezado. Por ahora solo se percibe el aroma de hierbas silvestres como el tomillo y el orégano. La naturaleza ha ganado terreno. Aquí termina nuestra aventura en la provincia de Esmirna. Lo he pasado muy bien y he aprendido mucho. Hasta la próxima. En Hungría, prácticamente todo el mundo la conoce. También es famosa en Austria, la tarta Esterházy. Les mostraremos cómo se prepara, su característico diseño y de dónde viene su nombre.
1: Con sabor a nueces, cremosa y con un toque de aristocracia húngara, así es la tarta Esterházy. A continuación descubrirán cómo se prepara una de las variedades de repostería más famosas de Hungría y qué tiene que ver con este palacio. En Hungría la tarta Esterházy es uno de los clásicos de la repostería. Se puede comprar en casi todas las pastelerías del país. También es muy popular a nivel internacional. Se reconoce inmediatamente por su glaseado con la icónica decoración. Y así es como se prepara.
0: Hola, soy John G. Abraham y hoy voy a hornear para ustedes una torta Esterházy clásica.
1: Para la preparación necesitamos nueces, clara de huevo, sal, azúcar, pudín en polvo, leche, mantequilla, azúcar glass, azúcar vainillada, ron, fondant y chocolate. Primero hay que moler las nueces muy finas.
0: Primero preparamos la masa. Batimos las claras de huevo con el azúcar hasta que estén firmes. Y cuando estén bien espumosas, añadimos las nueces molidas.
1: La masa se extiende sobre una bandeja y se hornea durante 15 minutos. Cuando esté lista, se cortan las capas. La torta Esterházy consta de 5 capas.
0: Es importante que las capas sean finas. No deben ser más altas que el borde de la bandeja del horno.
1: A continuación viene el relleno. Para la crema de mantequilla, John G. prepara primero un pudín de vainilla. Luego lo mezcla con mantequilla y azúcar glass. Y le añade ron y nueces y vuelve a mezclarlo todo muy bien. Después se cubren de crema las 5 bases y se colocan una encima de la otra. Ahora solo falta el glaseado característico.
0: La decoración de la tarta Esterházy parece una telaraña. Se hace con un palillo de dientes.
1: Con el palillo, John G. traza finas líneas a través del chocolate aplicado en forma de espiral. Después de 5 horas en la nevera, la tarta se recubre con nueces molidas. Al final se añaden al glaseado unas gotas de crema de mantequilla y nueces. Y la tarta Esterházy está lista.
0: Me gusta hornear la tarta Esterházy, precisamente porque no es una tarta fácil. Se necesita tiempo, cuidado y el resultado es muy lindo.
1: El palacio Esterházy en Fertőd, a unos 170 kilómetros al oeste de Budapest, uno de los palacios rococó más grandes de Hungría. La famosa tarta de crema de mantequilla se inventó en el siglo XIX y recibió su nombre en honor al príncipe Paul III Anton Esterházy, un importante aristócrata y diplomático del Imperio Austriaco. Paul Anton Esterházy amaba la vida y la gastronomía. Le gustaba comer y beber. Y se dice que le encantaba esta tarta con sabor a nueces, creada en su honor. Esta sala es el precioso comedor de la familia Esterházy. Aquí se tomaban el almuerzo y la cena y también se ofrecían diferentes postres a los invitados. Por lo tanto, se puede decir que la tarta Esterházy se sirvió aquí por primera vez. Por supuesto, la tarta está así. Tampoco puede faltar en la cafetería del palacio. ¿Qué opinan los clientes?
0: Muy buena, deliciosa.
1: Cada ingrediente por sí solo es delicioso, pero cuando se prepara bien se crea una experiencia gustativa que, en mi opinión, satisfará a cualquier gourmet.
0: Tiene un sabor tan agradable a nuez y tan suave que una vez que lo pruebas te vuelves adicto.
1: La tarta es tahasi, una delicia que lleva endulzando la vida de los húngaros desde hace unos 200 años.
0: Y esto fue todo por hoy en Euromax. En nuestras redes sociales encontrarán más historias interesantes de toda Europa. Hasta la próxima. Auf Wiedersehen.

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0: control. Son casos extremos en Estados Unidos, pero revelan un problema cada vez más frecuente en todo el mundo.
1: Si no queremos que nuestras adolescentes estén pasando tanto tiempo en las pantallas, ¿en dónde queremos que estén pasando este tiempo?
0: Hay una escasez de lugares sociales informales para los jóvenes.

0: no, mejor no vayamos, quedémonos en la casa, o un plan más en la calle o en lugares así como de paso.
1: Para muchos, especialmente los más jóvenes, cuesta casi un riñón salir de la casa. Los precios en bares, restaurantes y discotecas se han vuelto impagables.
2: Considero que Medellín se ha vuelto demasiado caro como acceder a ciertos espacios.
1: Y lo que puedes hacer gratis es muy poco.
3: Primero demolieron el Parque San Antonio, hoy el de Cultura Maya y próximamente el Templo Mayor.
4: ¿Cómo se roba un espacio público sin que nadie grite? Fácil. Desinversión, degradación, privatización.
5: Siempre es muy molesto cuando llega la gerente del Starbucks y te corre del lugar, cuando antes no era necesario pagar.
1: Además, muchos de los lugares que sí tenemos se ven así.
6: Bancas destrozadas, losas deportivas despintadas, arcos rotos y juegos abandonados.
7: Que no es solamente construir infraestructura, sino es generar esos espacios donde la gente tenga la capacidad de pertenecer.
1: Socializar en la ciudad no es fácil. En Latinoamérica, el espacio público es limitado. La recreación se vuelve un lujo para pocos y la inseguridad en las calles complica aún más la situación. Lo dicen los expertos, hacen falta espacios donde conversar, conocer gente, sentirnos parte de algo, no solo como un cliente más en la fila. Hoy en Cómo te afecta hablamos de los terceros espacios. ¿Qué son y por qué necesitas tener uno? ¿Tú también imaginabas así tu vida adulta? Salir con tus amigos todos los días después de estudiar o del trabajo, tomarse una cerveza o desayunar juntos. Pero la realidad suele ser muy distinta. Si eres latino, es probable que te la pases de la casa al trabajo y del trabajo a la casa. Pero si tu casa es el primer lugar y el trabajo es el segundo, ¿dónde queda tu vida social? Bueno, debería existir en el llamado tercer lugar.
7: Si la casa, digamos, es donde dormimos, imagínate, el trabajo es donde producimos y el tercer lugar es donde podemos pertenecer.
1: El sociólogo y urbanista estadounidense Ray Oldenburg acuñó el término en su libro The Great Good Place, publicado en 1989, y lo describía como el escenario central de la vida pública informal. Se trata de un lugar donde todos son bienvenidos y participan en igualdad de condiciones. Es decir, tu dinero, rango o estatus no importan allí. Es un espacio que facilita la conversación casual con desconocidos, pero también hay grupos asiduos que a veces invitan gente nueva. Son espacios de diversión, humor y alegría. Además, fomentan el sentido de pertenencia o comunidad. Es Central Perk and Friends, McGee's and How I Met Your Mother, el restaurante de ramen en Naruto, el café de Sex and the City o hasta las escaleras del Met en Gossip Girl. También puede ser una biblioteca, un gimnasio, un parque, un cine, una iglesia o hasta un centro comercial. De hecho, por décadas, este ha sido el tercer lugar de muchos adolescentes. Piénsalo. ¿Tú tienes un lugar así?
8: Whenever I'm out on my own, I just like exploring like parks and stuff like that. Like we're in Washington Square Park right here. It's one of the most iconic parks in the world and it's right next to campus.
9: En mi caso, cuando era niña, a mí lo que me motivaba a frecuentar las bibliotecas era que era el único lugar donde podía acceder a material, tanto libros como material audiovisual en lo que a mí me interesaba.
10: Practico ciclismo. Es más frecuente visitar ciertos lugares así como plazas.
1: América Latina tiene una gran contradicción. Cuenta con una de las mayores superficies forestales del mundo, pero casi todas sus capitales tienen una proporción de áreas verdes por debajo del nivel recomendado por ONU Habitat. Lima, Caracas y Ciudad de Guatemala son las que peor están, según datos del Banco Interamericano de Desarrollo. Solo San José, San Salvador y Asunción superan la prueba. Y las pocas que tenemos muchas veces se dejan al olvido.
5: Y hay muchos parques aquí que al principio cuando los abrieron, pues todo el mundo iba y eran muy frecuentados y poco a poco pues dejaron de mantener las banquetas, las jardineras y se vuelven como más peligrosos.
10: Sí, la verdad sí conozco varios lugares que antes solían tener mantenimiento, jardineras limpias, pero pues al paso del tiempo le dejaron de hacer ese mantenimiento y pues, se fue. Se hizo lugar de delincuencia, robos y todo, muy abandonado el parque.
1: Según la ONG estadounidense Trust for Public Land, cada dólar invertido en parques y zonas recreativas se triplica y genera al menos $3 en beneficios económicos anuales. Eso gracias al ahorro en gastos sanitarios y en tratamiento de aguas de lluvia y al aumento de los ingresos fiscales.
8: It depends on the park. Like Washington Square Park, I think it's pretty well maintained. Like it's a beautiful park. Some of the smaller parks, not so much, but for the most part, like they're all pretty clean.

0: well maintained.
1: I think it depends what city you're in. I think DC invests a lot in their parks, so it's really nice to be able to go and walk out and be in a good atmosphere there.
2: Dentro de las propias ciudades, el acceso a áreas verdes es muy disparejo. En Lima, por ejemplo, algunos distritos superan los 11 metros cuadrados de áreas verdes por habitante, pero suelen ser solo las zonas más ricas. Es un patrón que se repite en casi toda Latinoamérica, la región más desigual del planeta.
3: La desigualdad no solo se ve en la cuenta bancaria, se ve en el código postal, se ve en la banqueta, ¿no? Se ve en la calle, se ve en las aceras de nuestras ciudades. Tenemos que hacer ciudades más equitativas desde el espacio público.
2: Y a todo ello se suma la inseguridad. 41 de las 50 ciudades más violentas del mundo están en América Latina, según la ONG Consejo Ciudadano para la Seguridad Pública y la Justicia Penal. 9 de 10 de las ciudades con más homicidios del mundo están en nuestra región. La capital de Haití, Puerto Príncipe, 6 ciudades de Ecuador, 1 de Sudáfrica y 2 de México registran las tasas de homicidios más altas por cada 100.000 habitantes. Entonces, claro, si vives en una ciudad insegura, tienes miedo de salir.
3: Los jóvenes y principalmente las mujeres jóvenes de nuestra región dejan de salir a la calle, dejan de tener espacios de convivencia.
2: Y la falta de espacios de socialización afecta a la salud. Lo vimos claramente en la pandemia de COVID-19.
4: En la pandemia, empezamos a sentir que teníamos menos apoyo de los otros y las otras. Creo que todos estábamos pasando por un momento complejo. Entonces creo que es una generación que viene de esa experiencia y eso ha marcado mucho cómo perciben su soledad.
2: Y aunque la pandemia terminó hace más de 3 años, muchos expertos hablan de otra epidemia, esta vez de soledad y aislamiento. Los más afectados son los jóvenes.
5: Sí, conectar. Yo creo que conectar con las personas cada vez es más difícil y las nuevas generaciones cada vez sienten más incomodidad con la cercanía de lo que lo sentían quizá nuestros padres o incluso nosotros.
6: Pues ahorita ya cuando uno está trabajando y eso, pues está más ocupado como en sus labores diarias y en terminar como su rutina, más con uno que compartir con las otras personas.
7: Especialmente desde la pandemia, más y más gente se siente más confortable estando en sus casas, no salen tanto, y yo creo que, o sea, como seres humanos necesitamos esas conexiones en persona.
2: Así, lo más parecido que muchos tenemos a un tercer lugar termina siendo internet.
8: Then came the smartphone.
9: Hey, remember when we were arguing about the most popular food? It's bread.
10: Yo creo que me he vuelto un poquito adicta a mi teléfono, pero sí me gustaría poder dejarlo y salir más.
11: Porque pues uno deja de relacionarse tanto con otras personas porque pues uno se queda en la casa viendo redes sociales.
2: Cuando yo estaba en el colegio, también paraba con mis amigas en el mall. A ver, a lo mejor solo teníamos para comprar un helado, pero era el lugar para ir a pasear y encontrarte con todo el mundo. Hoy en día, no sé si los adolescentes siguen haciendo lo mismo. Las compras online y el delivery a domicilio se imponen cada vez más como el modelo más sencillo. Los cines también están siendo desplazados por el streaming. Miles de series y películas a la mano por una suscripción mensual. Y claro, también las redes sociales están reduciendo las interacciones sociales en el mundo real.
6: Uno a veces como que se le pasa mucho el tiempo en el celular e incluso hablando con personas cuando en realidad podría encontrarse con ellas y verse y hablar en persona.
12: Get your coat on, Anne Frank, we're going out.
13: You guys, I'm really not
12: coat
13: in the mood.
12: On, body out.
13: Where are we going?
12: It's a surprise.
3: Uh-huh. Nunca habíamos tenido tantas herramientas para comunicarnos, para estar conectados en todo el mundo, para conocer tendencias, para conocer noticias, para estar en comunidades diferentes, pero seguimos enfrentando una crisis de soledad.
2: Según la OMS, 1 de cada 6 personas en el mundo se siente sola. El problema es menor en países de ingresos altos, mientras que en los de ingresos bajos afecta a más del doble. Y ojo, las personas mayores no son las que más sufren por la soledad, son solo el 12%. En contraste, casi 1 de cada 5 adolescentes y jóvenes se siente solo o aislado.
4: Recordemos que la soledad no es necesariamente sinónima con un aislamiento objetivo. Uno puede estar en un salón rodeado de otros 30 adolescentes e incluso sentirse solo, ¿no?
2: Andar pendiente de los likes y de quién ve tus historias de Instagram puede estar haciéndote sentir más solo.
4: Muchos aspectos de las redes sociales pueden hacer que nos comparemos con los demás y en esta comparación pensemos que todos los demás la están pasando mucho mejor que yo, todos se están divirtiendo, a todos los invitaron, este famoso FOMO.
2: Varios estudios apuntan a una paradoja, la de la soledad hiperconectada. Las redes ocupan cada vez más tiempo en nuestras vidas. Y esto es evidente en Latinoamérica. 5 países de la región están entre los 10 mayores consumidores de redes sociales. Según análisis de audiencias, los filipinos dedican un promedio de 24 horas y 29 minutos semanales a las redes sociales. Son unas 3 horas y media al día. Le siguen kenianos, ganeses y brasileños, con casi 22 horas a la semana. Luego están Nigeria y Sudáfrica, y México, Colombia, Argentina y Chile superan las 19 horas. ¿Está lo virtual reemplazando lo real?
1: I think a lot of people prefer to just hang out with their friends virtually versus hanging out in places and meeting up and things like that.
2: La idea no es nueva. Ya en 2001, un estudio del Pew Research Center analizó cómo Internet podía actuar como un tercer lugar virtual.
3: La red social sí puede llegar a ser un tercer lugar, pero está enfocada en algoritmos, en consumo, y entonces ahí se vuelve una trampa para la generación de un buen tercer lugar.
4: Cada vez más, mucho de nuestro consumo en redes sociales, comparado con lo que era hace 5 o 10 años, es hacer un uso bastante pasivo, donde estamos viendo y consumiendo videos y videos, no tanto de personas que conozcamos, sino quizás de influencers o personas famosas o noticias.
2: Las redes sociales tienen, sin duda, aspectos positivos.
0: Siento que las redes sociales también dan como esa apertura de conocer lugares nuevos que a lo mejor te quedan cerca o a lo mejor te quedan de paso y pues como no te das el tiempo de detenerte a ver cómo queda a tu alrededor, pues te permite conocer cosas nuevas, pero a su vez pues también existe ese distanciamiento al... pues a lo que a lo mejor generaciones anteriores tenían un contacto más, pues sí, directo en general.
7: Bueno, a través de las redes ayuda bastante a mantenerse conectado con alguien que no esté tan cerca. Por ejemplo, te estaba comentando sobre mi amigo que vive en España y sí, a veces nos mandamos memes o algo así.
2: Pero también tienen muchos aspectos negativos.
4: Las adolescencias también están aprendiendo sus habilidades sociales, están practicando, se van a equivocar, pero lo hacen en estas plataformas donde cualquier error se amplifica.
3: Y las redes sociales nos permiten elegir con quién convivir, con quién estar conectados, a quién seguir, a quién consumir, ¿no? Pero la ciudad, el espacio público, nos enseña a convivir con la gente que no elegimos, con la gente que es diferente. Y creo que esa es la fuerza de los terceros lugares cuando son presenciales.
2: Entonces sí, lo virtual nos ayuda a mantenernos al día y en contacto, pero lo real es indispensable.
4: No porque tengamos la herramienta digital, todas nuestras conversaciones con amigos y amigas en línea van a ser perfectas y van a ser entretenidas y van a ser... nos van a realmente alimentar, ¿no?
11: Tal vez como la convivencia humana pues no, nunca se reemplaza por una pantalla, entonces sí como que falta esos espacios de esparcimiento y salir.
14: Yo creo que al final como se tiende todo a lo digital, a conocerse quizás a través de una pantalla, a chatear a través de una pantalla, se pierde esa cercanía, ese pues igual saber hablar con una persona, interpretar a esa persona.
2: Los jóvenes ya reclaman su lugar en el espacio público. Se organizan, se reúnen y se conectan entre sí. Aunque bueno, no siempre lo hacen de forma pacífica. Cientos de jóvenes se reúnen en las calles de varias ciudades de Estados Unidos o llegan en masa a centros comerciales. Así son los llamados teen takeovers o tomas juveniles, organizadas espontáneamente en redes sociales. Muchos las leen como una respuesta a los toques de queda para menores de edad que se aplican en varias ciudades de Estados Unidos. Y también a las restricciones en algunos centros comerciales y cines, que exigen que los menores estén acompañados por un adulto durante determinadas horas, o prohíben la entrada a grupos grandes. Las medidas no son nuevas, pero la pandemia de COVID-19 primero y los recientes endurecimientos en algunas ciudades después han agudizado la frustración.
15: I've attended some gatherings, and what I see there again is basically youth coming together in a shared space.
2: Muchos de estos jóvenes vienen de hogares humildes. Por un par de horas salen de sus barrios y se reúnen en otras partes de la ciudad.
15: You have young people who go to these gatherings, just seeking a safe space outside of their community. In their communities, they may not feel as safe, right?
2: Pero algunas de estas convocatorias han terminado de manera violenta en los últimos años. Peleas grupales, derrapando autos en plena vía pública e incluso saqueos. Varios estados han respondido con fuertes operativos policiales. En Manhattan, por ejemplo, la policía movilizó 700 agentes y cortó calles ante posibles nuevas convocatorias.
7: Sí, yo creo que es una forma de encontrarse con amigos en persona, pero de la manera inadecuada, porque estás causando caos en vez de reunirte y divertirte a sí mismo con tus amigos en un parque o algo.
2: El temor no es infundado. La capacidad de convocatoria de las redes es inmensa y el control no está siempre asegurado. Aún así, algunos expertos denuncian que las autoridades y la prensa podrían estar criminalizando en exceso a los jóvenes y señalando únicamente a ciertas minorías.
15: When we are talking about teens coming together, when we are talking about black and brown youth gathering in particular places and spaces, we use terms like teen takeover. We use terms like wilding that was used in the 1980s, right? We hear flash, rob, those type of things. So those labels automatically come loaded already.
2: Y la solución se ha dejado simplemente en manos de la policía.
15: I'm happy to see the police because I believe that there needs to be some type of control. But if there's not a need for there to be control if we're there supporting our young people while they're gathered, if we're already providing structured activities when they're gathered, if they're already engaging in positive things in that particular space, then there's no need for residents to feel safe only when they see the police.
2: En Chicago, grupos de jóvenes han pedido una reunión del Consejo Municipal para atender sus demandas. Más inversión en espacios, actividades y participación juvenil en la toma de decisiones. También en Nueva York.
16: Mom Donnie, we propose that one field should be open at all times.
17: Please, Mom Donnie, save your five.
2: ¿Y qué pasa en América Latina? Bueno, también hay descontento y frustración, pero a la fecha, ese deseo de tomar el espacio público no se ha manifestado de manera violenta. Todo lo contrario. La última tendencia en Latam son las batallas de farmear aura. Los jóvenes se enfrentan con sus mejores pasos de baile, poses y gestos inspirados en memes.
18: Los torneos de farmear aura habla de la confianza en sí mismo, de la autoestima, para que los chicos se sientan bien consigo mismo, no caigan en depresión, sino que se sientan poderosos, fuertes.
19: Es muy parecida a lo que se hacía antes, que eran las batallas de freestyle o de breakdance, que es básicamente como una forma de expresarse físicamente, también una forma también que ahora tenemos entre conectarnos entre jóvenes.
20: No quiere decir nada que sea, la mayoría de personas no estudiamos, la mayoría de personas creo que estudiamos y queremos hacer algo en el futuro. Y bueno, esto es parte de divertirse, no somos jóvenes y hay que disfrutar la juventud.
2: Conectar, disfrutar, sentirse bien con uno mismo. ¿Les suena familiar? Son algunas de las características de los terceros lugares de las que hablábamos antes. Espacios reservados para el recreo, el humor y la diversión.
4: Yo creo que es una respuesta muy positiva de jóvenes, de apropiarse de nuevo de estos espacios, de estos terceros espacios, espacios públicos, de los cuales los hemos desplazado.
3: Entonces, para mí, lo interesante de farmear aura, no es el aura en sí, es que la red social TikTok llevó a los jóvenes de vuelta a la plaza, de vuelta a la ciudad. La generación actual, la generación de TikTok, está redescubriendo algo que es antiquísimo, que es encontrarse en la plaza y conocer a la gente y divertirse en el espacio público.
2: Pero algo que a mí personalmente me sorprende es que eventos como este, donde los jóvenes se juntan a farmear aura o a practicar bailes de K-pop, a hacer concursos de dobles de famosos, reciben un mar de críticas en redes.
4: Más hay poca tolerancia, creo, a jóvenes a estar en espacios públicos, ¿no? Vemos en centros comerciales como en tiendas se pide que no entren en grupos de más de dos o tres, hay horarios, se les acota, ¿no?
2: Parece haber una idea específica de qué se debe hacer en el espacio público y qué no. Y eso también se ha vuelto parte del problema. Por ejemplo, este parque en Lima es famoso por sus sesiones de baile. Cualquiera puede unirse a bailar o a mirar. Es un buen tercer lugar, fomenta el encuentro entre personas de distintas edades, clases sociales e incluso nacionalidades, porque muchos turistas también se unen. Sin embargo, las autoridades de la municipalidad en los últimos años han empezado a cerrar el espacio al público, impidiendo su uso. Y algunos políticos dicen incluso que se ha deteriorado el parque porque se realizan muchas actividades masivas y que estas deberían restringirse. Esta tendencia a limitar los espacios públicos o restringirlos se repite en muchas partes, por supuesto, pero los expertos aconsejan hacer lo contrario.
4: No olvidemos que todas las generaciones antes hemos tenido este tipo de encuentros, pero no quedan tan documentados y no quedan tanto como una cosa viral, ¿no? Pero yo sí celebro que pues, esté apropiando el espacio público y que le dé oportunidad.

0: oportunidad a jóvenes de conocer a otras personas que quizás estén en otros círculos.
1: Yo creo que los jóvenes pueden reclamar su espacio en la ciudad, en su ciudad, en su comunidad, usando el espacio público, sentándose, bailando, patinando, jugando, haciendo música o simplemente pasar tiempo con amigos.
2: Más que nada recuperar los espacios públicos y pues más que nada si van a meter alguna cuota, pues que sea accesible para todos.
3: Poner a los ciudadanos al centro de las decisiones técnicas, políticas y sociales podría ser un buen comienzo.
1: La sociedad civil no participa en la planificación urbana. Uno de cada cinco personas no participa en la toma de decisiones de la planeación urbana, que es lo que más nos afecta a todas y todos.
3: Y para eso se requiere voluntad política, pero también participación e iniciativa ciudadana, por supuesto.
1: Las autoridades deben garantizar, por supuesto, que seguridad y convivencia, pero no apropiarse de un fenómeno ni convertir toda expresión juvenil en un programa oficial, porque la ciudad también necesita improvisación y es lo que estamos viendo, porque eso es lo que los jóvenes buscan.
3: Entonces, las autoridades están a cargo de mantener y brindar los espacios y los ciudadanos de darle significado, de usarlos y aprovecharlos.
1: La ciudad no está terminada. O sea, la ciudad es un ente vivo donde los jóvenes tienen el derecho a seguir escribiéndola, a seguir modificándola, a seguir transformándola.
3: Algunas ciudades de la región ya han lanzado proyectos pioneros. Medellín, por ejemplo, fue la primera ciudad en desarrollar el modelo de los parques biblioteca. Estos lugares no son solo centros de lectura, funcionan también como centros culturales, espacios educativos y áreas verdes. La iniciativa ya lleva 20 años, con resultados mayormente positivos.
4: O sea, está el espacio cerrado de la biblioteca y a los alrededores sí hay espacios donde vienen a practicar personas baile o música.
5: Yo creería que hay algunos que ofrecen incluso más servicios que solo parque y biblioteca, como por ejemplo el del 12 de octubre, que tiene espacios para desarrollar cosas tecnológicas.
4: No veo muchos jóvenes. En la tarde sí he visto uno que otro grupo, pero más que todo grupos de baile, que vienen a ensayar una horita y se van.
6: Es un espacio de esparcimiento también, pues como para soltar las cargas que uno mantiene en el día y estar más tranquila, como ya terminar la rutina y que sea para esparcir completamente.
3: Pero a ver, ¿y qué hacemos con la adicción a las redes sociales? ¿Es fácil desconectarse y volver poco a poco al mundo real?
7: I'm doing this thing this month where I have a flip phone, so I'm really challenging myself to be off of my phone and not use those as much, to really, really detach myself and experience life in the present moment beyond the screen.
0: Si vamos a quitar pantallas, ya sea en escuelas o ya sea restringiendo redes sociales, que esa es toda otra discusión, tenemos que acompañar en qué pasa cuando ya no tengo mi pantalla.
3: Es decir, volvemos a lo mismo. Para dejar el celular o el internet, necesitamos brindar alternativas físicas para los jóvenes.
1: Vivimos en zonas urbanas con muchísimas personas alrededor de nosotras, pero pueden estar muy vacías de relaciones.
0: Mucho diseñamos espacios infantiles, juegos infantiles para niños hasta los 8 años. Y después, ¿qué estamos diseñando realmente que estimule, que invite al juego, que invite a la socialización en adolescencias? Es una tarea, creo que, pendiente.
8: Yo sigo viendo a los grupos de chicas y me sigo viendo como yo me veía y siguen haciendo muchas cosas de las que yo hacía. Entonces creo que siguen teniendo su lugar y siguen teniendo acceso a muchas cosas que yo hacía en su momento.
3: Todos, viejos, jóvenes, pobres y ricos, necesitamos terceros lugares. Socializar es parte de ser humanos y para hacerlo necesitamos espacios seguros, accesibles y democráticos. Los gobiernos y municipalidades tienen que ponerse las pilas y priorizar el mantenimiento y desarrollo de espacios de ocio y recreo. La inversión en ellos tiende a dar grandes retornos que impactan positivamente la vida de los ciudadanos. Me quedo con lo que dice Guillermo Bernal. La ciudad es un ente vivo y todos, incluso los jóvenes, tenemos el derecho a transformarla. Tomemos nuestro lugar en la ciudad y en las calles. Salgamos a caminar, a bicicletear, a hacer picnics, batallas de aura, a jugar ajedrez o hasta a bailar K-pop. Así nos despedimos hoy en Cómo te afecta. Salgan a disfrutar de su tercer lugar. ¡Chao!

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1: ¿Qué tienen que ver los pájaros y el café? Pues mucho más de lo que podríamos imaginar.
2: En Venezuela, las plantaciones de café se cultivan con especies arbóreas autóctonas. A su sombra crece un café especialmente aromático. Al mismo tiempo, se crean biotopos únicos para la conservación de especies de aves amenazadas.

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9: Verano de 2026. Uno de los más calurosos en Europa desde que se llevan registros. Las ciudades son un auténtico horno. Si el próximo año se repite esto o aumenta, sería conveniente estar preparados. A futuro ayudaría mucho poder contar con más espacios verdes urbanos.

¿Podrán adaptarse las ciudades al calor antes que sea aún más letal? En eso trabajan Fabian Brandenburg y su equipo en Leipzig. Utilizan la construcción sustentable y el diseño urbano, junto con tecnología para la gestión de agua de lluvia, para ayudar a proteger a la

0: las ciudades alemanas del calor por el cambio climático. Las ciudades son más calientes por la alta densidad de metal, concreto y ladrillo, materiales que absorben calor. También influye la intensa actividad humana y la falta de vegetación. Durante las olas de calor extremo, la temperatura en las ciudades puede ser hasta 10 grados Celsius más alta que en zonas rurales, un peligro para el creciente número de personas que viven en ellas, en especial los ancianos, muy vulnerables a los efectos del calor. Fabian y su equipo investigan el efecto refrescante de las plantas y la vegetación pantanosa en techos.
1: Observamos que la temperatura exterior de los techos verdes y pantanosos es varios grados más baja en verano que la de los techos de grava.
0: Los techos verdes y pantanosos sirven para aislar.
1: El suelo, el sustrato o, en el caso del techo verde pantanoso, el agua, actúa como barrera aislante. Además, se produce aquí un efecto de evapotranspiración. Es como si el edificio sudara, como una persona. La evapotranspiración, a su vez, enfría el edificio.
0: El agua de lluvia es la base de la evapotranspiración de las plantas. Ingresa al suelo. Las raíces de las plantas la absorben. El agua recorre el interior de la planta y se libera a través de los diminutos poros de las hojas en forma de vapor de agua, que tiene un efecto refrescante sobre el aire circundante. En zonas urbanas alcanza a bajar la temperatura hasta 4 grados Celsius. Además de la evapotranspiración, las plantas refrescan con su sombra. Estas son las primeras zanjas arboladas de Alemania. Recogen agua de lluvia y evitan inundaciones. Además, son útiles contra la sequía.
1: Observamos, en estos últimos años de sequía, que muchos árboles murieron y perdieron sus funciones. Ya no brindan sombra, ni evaporan, ni transfieren agua. Al infiltrar el agua de lluvia en las zanjas para árboles o en los parques, mantenemos con vida a los árboles. De esa manera, no se pierde ni la sombra ni la evapotranspiración.
0: Las zanjas para árboles brindan a las raíces de las plantas más espacio bajo tierra. Esto da lugar a copas más grandes y más sombra, lo que refresca las calles. La infraestructura verde puede ser tan sencilla como un desnivel en el césped, adoquines permeables o embudos que canalizan el agua de lluvia hacia la vegetación circundante. Los edificios nuevos podrían bombear al techo aguas residuales no contaminadas con heces. Un experimento demuestra que las plantas regadas con esas aguas crecen incluso mejor. La reutilización de las aguas residuales sirve para regar en épocas de escasez de agua y contribuyen a forjar sombra en la ciudad. Los científicos trabajan con agua de lluvia recolectada por sus techos verdes. Canalizar el agua por las paredes enfría aún más los edificios, algo que podría ser beneficioso más allá de Alemania.
1: En regiones de sequía, la infraestructura azul-verde podría ser fundamental. Retiene agua en el techo y se infiltra en el suelo para alimentar las aguas subterráneas.
0: La escasez de agua limpia es un problema en Indonesia. Este es el profesor Felix Kreutzig, experto en la materia.
1: En Indonesia, los techos verdes tienen mucho sentido. En Alemania hay unas pocas semanas en las que hace mucho calor, pero en Indonesia hace bastante calor la mayor parte del año. La refrigeración adicional que ofrecen los techos verdes refresca durante todo el año. Esa es la gran ventaja, que sirve como solución todo el año.
0: Pero tener estancada agua en un techo de Indonesia puede convertirse en un criadero descontrolado de mosquitos. Los techos verdes podrían ayudar en Yakarta contra las inundaciones de la época de tormentas, ya que retienen agua y reducen la escorrentía repentina. No obstante, el clima húmedo de Indonesia plantea interrogantes.
1: En Indonesia, las plantas son otras que en Alemania. El clima es húmedo y las plantas crecen rápido. Eso puede generar problemas estructurales por la tierra, la biomasa y la lluvia. Los edificios deben ser lo suficientemente estables como para soportar el peso de la biomasa. Esa es una consideración importante a tener en cuenta.
0: Una crítica común a los techos verdes es que la reconversión o su construcción de cero es muy costosa. Pero Fabian estima que la infraestructura azul-verde permitiría ahorrar a Leipzig 700 millones de euros durante la próxima década. Además, evitaría muchas muertes por calor extremo. Por eso, invertir en techos verdes y agua de lluvia valdría más que la pena.
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0: ¿Cómo afecta el cambio climático a la biodiversidad de la Tierra? Plantas, animales y hongos comparten el planeta. Millones de especies conviven. Eso es la biodiversidad. Y está amenazada por el cambio climático. Sobre todo por el aumento de las temperaturas. Los hábitats cambian más rápido que sus especies. Un ejemplo, el oso polar. Los polos se están calentando y grandes extensiones de hielo se derriten. Y con ellas, el hábitat del oso polar, que necesita del hielo para cazar focas y alimentarse. En otros lugares falta agua y eso afecta a los bosques. Los árboles son lentos y necesitan mucho tiempo para reproducirse y adaptarse al nuevo hábitat. Cuando hay sequía, ya no absorben tanto CO2 y producen menos oxígeno. Eso los debilita y los hace más vulnerables a plagas e incendios. El cambio climático también altera los ciclos biológicos. Muchas plantas comienzan a florecer antes de lo habitual. Eso es un problema para las abejas que no pueden adaptarse tan rápido y pierden parte de su fuente de alimento. Como consecuencia, se reduce la polinización de plantas. Además, algunas orugas se transforman antes debido al calor. Esto tiene consecuencias para aves como el carbonero común, que alimenta a su cría con orugas. Pero si estas son ya demasiado grandes o cambiaron, adiós a la temporada de alimentación de los pájaros. Los efectos del cambio climático sobre la biodiversidad son complejos y a menudo menos visibles que glaciares que se derriten o ríos que se secan. Un ecosistema está interrelacionado. Las especies dependen unas de otras. Si una sufre, eso afecta a muchas, muchas más.
1: En los prados y bosques hay una gran biodiversidad que peligra. Los investigadores buscan las causas de la disminución de especies, con métodos variados. Un prado en las afueras de Jena, dividido en parcelas rectangulares.
0: Creamos parcelas para diferentes especies vegetales, seleccionadas al azar y en cantidades variables. Hay 80 parcelas en las que hay una sola especie, o 2, 4, 8, 16 o 60. Y todo esto lo repetimos varias veces. Hay varios monocultivos con diferentes especies en cada uno. Así analizamos qué sucede cuando falta cierta combinación de especies.
1: Las parcelas se distinguen por el número de especies vegetales y la composición propia de las mismas. Se busca averiguar cómo la diversidad vegetal afecta a la fauna y al suelo. Esto se mide con diferentes instrumentos. Aquí se evalúa la luz. ¿Cuánta luz solar atraviesa la vegetación y llega al suelo? Otro parámetro que interesa a los investigadores es la humedad del suelo. Incluso usan una aspiradora. Anne Ebeling aspira un metro cúbico de vegetación para averiguar qué insectos se encuentran en las diferentes secciones del prado.

0: y cuántos hay de cada especie. Analiza si existe relación entre el número de especies de plantas y la cantidad de especies de insectos en las distintas parcelas. Otro experimento tiene como objetivo determinar qué depredadores naturales hay en el prado. Para ello, se utiliza una maniobra de distracción.
1: Usamos gusanitos verdes de plastilina. Los colocamos y después de 24 horas los recogemos. Los gusanitos simulan ser orugas que deberían resultar apetitosas para todo tipo de depredadores, que pueden luego ser identificados por la forma de las mordidas. Aquí, por ejemplo, hay marcas de mandíbulas de escarabajos depredadores.
0: En la segunda oruga de plastilina se ve la huella de un pico de pájaro, probablemente de un pequeño pájaro cantor que se había alegrado de capturar un delicioso bocado para sus crías.
1: Es plastilina común, pero el método científico es genial. Preparamos los gusanitos con una picadora de carne o accesorios para hacer pasta. Al pasar la plastilina por la picadora, hacemos gusanitos. Luego los cortamos a una longitud estandarizada y los usamos para imitar gusanos. Hace años que venimos observando de manera sistemática que a mayor diversidad vegetal, mayor depredación. El control natural de plagas, que al fin y al cabo es la depredación, aumenta cuando hay muchas especies en un ecosistema.
0: Cuantas más plantas diferentes por metro cuadrado, más insectívoros hay, como las larvas de crisopas, que se alimentan de pulgones. O las mariquitas. Una gran diversidad vegetal fomenta el control natural de plagas. Las áreas con mayor diversidad vegetal también son las de suelo más húmedo y mejor producción de biomasa.
1: Observamos que en la mayoría de procesos la diversidad vegetal tuvo un enorme impacto positivo.
0: Y cuantas más especies de plantas, más mariposas, escarabajos, o arañas. El prado es un ecosistema muy productivo, pero cada vez hay menos insectos. Esto es preocupante por todas sus consecuencias.
1: Analizamos datos de 2010 a 2020. En este periodo hubo, en algunos casos, una disminución del 9% de plantas al año. Cuando se pierden especies vegetales, desaparece su función. Esto afecta no solo a quienes les gusta pasear por un prado, sino a todos. Si ya no hay polinizadores, en algún momento tampoco habrá manzanos que sean polinizados. Bajará el rendimiento general y así sucesivamente.
0: Un invernadero cerca de Bad Lauchstädt. Marilara Buffo y su equipo estudian al roble joven. Trabajan para el Centro de Investigación de Biodiversidad, AIDIB. Los árboles de edad avanzada se encuentran afuera, en el prado. Las plántulas se mantienen en macetas de alta tecnología y se les da un seguimiento especial. Las cámaras y los sensores recopilan datos sobre su metabolismo las 24 horas. Lo que varía de una maceta a otra es el suministro de agua.
1: Observamos cómo responden los árboles a varios años de sequía. Es algo que viene pasando en Alemania en los últimos años. Recreamos esa sequía en el laboratorio. Controlamos el suministro de agua a las plantas y también colocamos una red sobre los árboles para que no ingresen insectos.
0: Personas y máquinas trabajan en paralelo, recopilando datos.
1: Tenemos varios sensores en los cubos. Miden temperatura y humedad del suelo. También observamos a los árboles en sí. Cuánto crecen, cuántas hojas producen, cuánta

0: biomasa generan. Además, medimos la fotosíntesis, los intercambios gaseosos y el transporte de nutrientes.
1: Los robles aquí tienen todos la misma edad. Sin embargo, existen diferencias notorias en su crecimiento. La falta de agua es evidente. Pero hay otro factor de gran influencia para la salud de los árboles.
0: Sabemos por experimentos anteriores que la sequía también afecta a la comunidad biológica del suelo. Las plantas tienen socios allí: bacterias, hongos, nematodos y artrópodos. Algunos de ellos ayudan a las plantas a sobrellevar mejor la sequía.
1: A su vez, las plantas liberan nutrientes a través de sus raíces, que son aprovechados por microorganismos y especies diminutas. En el laboratorio, el equipo investiga cómo los organismos del suelo reaccionan al experimento, toman muestras del suelo y filtran los organismos que contienen. Interesan especialmente los diminutos nematodos.
0: Queremos saber qué influencia tiene el microbioma, en especial los nematodos, sobre el árbol.
1: Tienen las macetas de robles sanos nematodos o gusanos filiformes, distintos a los de las macetas de robles enfermos. Eso se puede saber con un microscopio.
0: Lo primero que miro es la cabeza del nematodo. Y si veo un estilete, un apéndice bucal con forma de daga. Con eso sé que esta especie se alimenta de plantas. Con el estilete perfora la raíz.
1: Al igual que las larvas de escarabajos, que son mucho más grandes, los nematodos también dañan las raíces. Pero afortunadamente, las plantas también tienen protección.
0: La mayoría de los organismos del suelo cuidan a las plantas. Hay nematodos depredadores que se alimentan de los parásitos de las plantas. Y de esta manera reducen las plagas.
1: Hay gusanos que ayudan a mantener a raya a otros gusanos. Es justamente la biodiversidad lo que mejor mantiene el equilibrio del bosque.
0: Un estudio del Instituto de Investigación de la Biodiversidad de Leipzig se centra en los seres vivos que habitan en el suelo. Roel van Klink desea averiguar qué especies de escarabajos viven en un terreno baldío. Para ello, coloca trampas. Los insectos no pueden salir de los frascos de conserva enterrados.
1: Encontramos un escarabajo del género Amara. Tenemos un caracol, una araña pequeña, otro escarabajo y un bicho bola. Hoy no hay mucho. Ponemos un fluido dentro para que los insectos mueran. Luego los llevamos al laboratorio y determinamos su especie con precisión. Los registramos por especie y analizamos qué cambió en los últimos 3 o 4 años.
0: Identificar especies de insectos puede ser sencillo. La diferencia entre la mariquita asiática a la izquierda de la imagen y la europea a la derecha es fácilmente reconocible.
1: En el caso de las mariquitas es obvio, pero de los escarabajos corredores hay 4 especies diferentes y se parecen mucho todos.
0: Aunque se vean iguales, se diferencian en su función dentro del ecosistema. Unos son depredadores, otros se alimentan de carroña. Algunos están muy extendidos, otros son raros y viven en una región específica. Por eso es importante distinguir entre las especies. A veces, los detalles más ínfimos son decisivos.
2: Ich gucke gerade den Halsschildseitenrandleiste an.
1: hay que observar bien el borde lateral del caparazón. Esa es la clave para distinguir entre dos especies del género Nebria, escarabajos corredores. Ambas son comunes, pero una especie tiene el borde ancho y la otra estrecho. Creo que este es un Nebria brevicolis.
0: Otro escarabajo identificado correctamente. Roel van Klink sigue meticulosamente con su labor de registrar los especímenes capturados.
1: Las diferentes especies son la base de todo. Necesitamos saber con exactitud cuánto hay de cada especie. Es importante para la investigación de la biodiversidad, para que podamos evaluar el estado de las especies. También es importante para la naturaleza, porque su conservación está estrechamente ligada a las especies. Hay especies protegidas y otras que no lo están. Por eso hay que identificarlas.
0: Un resultado provisional de la investigación devela que la cantidad de insectos está disminuyendo drásticamente. Algunas especies incluso desaparecieron. ¿Por qué?
1: Es difícil determinar las causas. Tenemos una lista de entre 12 y 20 motivos posibles que podrían haber incidido, pero faltan estudios que permitan saber con mayor exactitud y certeza qué sucedió con los insectos del lugar.
0: Un factor importante es el uso de la tierra. Si bien los campos de cultivo producen de manera segura cereales para alimentar a las personas, los insectos lo sufren.
1: Puede que haya animales o insectos que desaparecen sin que nadie se dé cuenta. Pero eso no significa que esté bien. Para mí es una cuestión ética. No es aceptable que nosotros, los seres humanos, exterminemos a otras especies.
0: El ser humano es quien genera el peligro de extinción de infinidad de especies animales y vegetales. ¿No debería tener la responsabilidad moral de evitarlo?
1: El cambio climático no solo provoca que especies de insectos desaparezcan, sino que puede generar lo contrario, que especies invasoras proliferen, como la agresiva hormiga glandular africana, el avispón asiático, el mosquito tigre o el escarabajo japonés.
0: Las uvas del Tesino son dulces y a las plagas les encantan. El escarabajo japonés demostró su potencial destructivo en la región vinícola del Tesino. Por ejemplo, en los campos del viticultor Mattia Fossen.
1: El escarabajo japonés arrasó con todo. Tuvimos hasta 20 por hoja. Algo así como 200 escarabajos por planta.
2: Aquí habíamos estimado que habíamos al menos 200 pupillas por planta.
0: Ya en 2025 se recolectaron 10 millones de escarabajos, más del doble que el año anterior. Se prevé que en 2026 haya aún más. Llegaron desde el sur de los Alpes, viajaron de Polizón hacia el norte sin que nadie se diera cuenta, en autos, camiones o trenes.
1: No hay prácticamente nada que se pueda hacer y realmente sirva. Hay que combinar algunos métodos conocidos y ver qué pasa. Si no, no podremos frenar al escarabajo, porque además come de todo. Su dieta es muy variada.
0: Ya sea el césped de una cancha de fútbol, rosas de jardín o árboles frutales, el escarabajo se alimenta de unas 400 especies de plantas, algo que es preocupante.
1: No podemos tomárnoslo a la ligera y pensar que se resolverá solo. La situación puede empeorar rápido. Habría que encontrar al depredador natural de este insecto y traerlo. Hay diversas opciones por donde empezar, pero hasta ahora no se vislumbra una solución clara.
0: Pasará tiempo hasta que aves y arañas nativas descubran al escarabajo japonés como su nuevo alimento. Quizás para entonces los depredadores ya no puedan contener al escarabajo en su demoledor avance.
1: Y esto fue todo por hoy en Visión Futuro, el magazine científico de DW. Hasta la próxima. Tschüss.

0: tienen que ver los pájaros y el café? Pues mucho más de lo que podríamos imaginar.
1: En Venezuela, las plantaciones de café se cultivan con especies arbóreas autóctonas. A su sombra crece un café especialmente aromático. Al mismo tiempo, se crean biotopos únicos para la conservación de especies de aves amenazadas.
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0: ¿Se han puesto a pensar cuántas aves diferentes habitan nuestro planeta? Se estima que más de 10.000 especies están distribuidas por todos los rincones y ecosistemas de la Tierra, en ciudades, selvas, montañas y desiertos. Hay aves para todos los gustos y todos los colores.
1: No solo por su morfología y comportamiento son diferentes. Los ecosistemas que habitan no pueden ser más diversos, pero todas se enfrentan a los retos climáticos y a la necesidad de proteger un hábitat que en muchos casos está amenazado. Quédense con nosotros que aquí se los contamos. El regreso

0: Pía en México parecía imposible, considerada extinta en el país durante décadas. Esta imponente ave rapaz volvió a aparecer gracias al hallazgo de un campesino. En la selva Lacandona, un investigador sigue sus pasos para localizar sus nidos y asegurar la supervivencia de una especie al borde del abismo.
1: En la selva Lacandona, un investigador sigue sus pasos para localizar sus nidos y asegurar la supervivencia de una especie al borde del abismo. Una misión que refuerza la urgencia de proteger los últimos grandes bosques del país.
2: El águila arpía es uno de los depredadores tope más raros del planeta. Es la rapaz más grande y poderosa del hemisferio occidental. Sus garras son incluso más fuertes que las del oso grizzly. En México se daba por extinguida hasta que en 2011 un campesino la avistó por primera vez en 15 años. Para Alan Monroy fue la confirmación de que su búsqueda vale la pena. Este joven ecólogo se ha internado en la última década por todos los rincones de la selva Lacandona, en el estado sur de Chiapas, para localizar a la majestuosa águila.
3: Las selvas donde habita el águila arpía pueden ser selvas que tienen hasta 40, 50, 60 metros de alto. Son selvas altas, perennifolias, que tienen diferentes estratos. Y esta águila es un ave de dosel, se la pasa pues, en la parte alta y caza muchos mamíferos y muchas aves que se encuentran justo en la parte arbórea. Y por eso es un ave difícil de ver, ¿no?
2: Desde 2016 tan solo se han dado 10 registros de la especie y Alan lo considera un éxito. En otros países como Brasil o Panamá, donde es el ave nacional, su población es mayor, pero en México es un hito encontrarla. En la cosmovisión mesoamericana, el águila arpía tiene un papel importante por su relación con el sol. En maya se conoce como Cotmash, la que depreda monos, una importante función ecológica. Por eso, para Alan, cuidar al águila arpía es también conservar la selva.
3: Va regulando las poblaciones, por ejemplo, de cuatís, de otros mamíferos, que a su vez evita una presión de herbivoría en plantas y entonces permite su depredación, que se regenere la selva, ¿no? Entonces, sí está muy relacionado su presencia con una buena salud de las selvas tropicales mexicanas.
2: Incluso en selvas bien conservadas, la arpía es muy escasa. Cada pareja ocupa unos 100 kilómetros cuadrados. Su distribución va desde el norte de Argentina al sur de México, pero es discontinua y se encuentra en riesgo crítico de extinción en México tras perder un 70% de su hábitat. Además del cambio de uso de suelo para agricultura y ganadería, la amenaza de la águila arpía es su cacería, a menudo por la simple curiosidad de la población local por ver de cerca al imponente animal. Dar binoculares a las comunidades ayuda a evitarlo. Esa es la labor de la organización Dimensión Natural que integra Alan. Trabajar con las comunidades en un monitoreo conjunto para encontrar el primer nido de águila arpía en México, algo que jamás se ha logrado registrar.
3: Una pareja de águilas arpías es una especie monógama, pueden vivir más de 50 años, entonces tienen una fidelidad al sitio del nido de décadas. Y entonces por eso es tan importante centrar las investigaciones en nidos.
2: Su colega Jorge Alfonso se ha recorrido también muchos kilómetros de la selva Lacandona, el área con mayor densidad de aves en México. Su sierra se empezó a poblar en los años 70 por productores que no conocían este ecosistema tropical. Talaron árboles para meter cultivos y ganado en un terreno somero poco apto para actividades productivas. Su organización, Natura Mexicana, se dedica a la conservación de mamíferos y, sobre todo, de aves.
4: Entender los estados de conservación, ya que a diferencia de cualquier otro grupo de animales, las aves son conspicuas, se le llama, que significa que son fáciles de ver o fáciles de escuchar, así que las detectas de una u otra forma. Y si tú puedes detectarlas, puedes entender, de acuerdo a quién está presente o viviendo en una selva, cómo está esa selva, ¿no? Es una forma fácil de diagnosticar una selva.
2: Selvas que en México han perdido un tercio de su extensión y otro tercio está impactado. Y para cuidarlas, primero hay que saber y entender

0: qué hay en ellas. Con esa intención, el zoológico de Tuxtla, capital de Chiapas, hizo gestiones durante 6 años para traer en diciembre de 2025 este ejemplar de águila arpía. Elizabeth es la encargada de la delicada adaptación de Bolt a su nuevo hogar y fue quien la acompañó desde Brasil con escala en Frankfurt, la única opción para transportarla en avión. Después de salir de su cuarentena, Bolt pasó varios meses sin estar expuesta al público como medida para su rigurosa integración. El objetivo es traer un macho y crear un binomio reproductivo. Así los visitantes podrán observar cómo vive la especie en libertad y en unos 6 años estos juveniles puedan reproducirse. Sin embargo, queda muy lejano el desafío de reincorporarlos a la vida silvestre. En los últimos años, las autoridades mexicanas han certificado varias áreas voluntarias de conservación en la selva de los Chimalapas, en Oaxaca, el otro posible hábitat del águila arpía. Además, en 2025 se decretó el Corredor Biocultural de la Selva Maya, un área protegida entre México, Guatemala y Belice.
1: Que es de un tamaño de 5.7 millones de hectáreas y que para el caso del águila arpía vendría a ser como la conservación de uno de sus hábitats principales. Todavía falta ver cómo se va a operar y qué tan efectiva va a ser esta nueva área protegida, pero es una de las principales esperanzas para la conservación del hábitat de la especie y del águila arpía como tal.
0: La mayor ilusión de Alan se produjo en 2023. Un campesino tomó una fotografía de un águila arpía que por su plumaje parecía un juvenil. Significa que cerca están sus padres, lo que indica la presencia de al menos 3 ejemplares y un territorio reproductivo en México. Todo su esfuerzo se centra ahora en encontrar ese nido. Una tarea imposible sin la colaboración de las comunidades que capacitan como guías de observación de aves. Ese ecoturismo puede ser una alternativa de vida sustentable y una manera de coproducir conocimiento.
1: Es tan rara el águila arpía en México que el conocimiento que se tiene de ella en el país es bastante escaso. Y mi sueño es que todos los mexicanos la reconozcamos, que la sintamos parte del patrimonio natural de México y que actuemos para conservar a esta especie y a las selvas, ¿no?
0: El ave depredadora más robusta del planeta tiene la llave para salvar a las selvas de México.
2: Cada invierno, aves llegadas desde Norteamérica encuentran refugio en los bosques de Venezuela. Allí, un proyecto impulsado por la ONG Provita ha demostrado que la producción de café puede convertirse en una aliada de la biodiversidad. Hoy, los cafetales también funcionan como refugio para aves y motor de recuperación de los bosques nativos. Una buena noticia para los pájaros y los amantes del café.
3: Desde el amanecer, los bosques de la Florida y Piedra de Cachimbo cobran vida en el canto de las aves. En el estado Vargas, Venezuela, un proyecto innovador de la ONG Provita está transformando vidas. Se llama Aves y Café y se ha convertido en un refugio para la biodiversidad. Luis Arrieta, miembro de la organización conservacionista Provita, visita hoy a Jaycee Oropesa, una productora agroforestal. Juntos revisan productos orgánicos del proyecto Aves y Café, mermeladas, harina de cambur y, por supuesto, su producto estrella, el café de sombra en grano, amigable con las aves.
4: Esta es nuestra edición especial de café, café seleccionado, certificado, USDA y amigable con las aves. Estos cafés tienen trazabilidad. Todo el proceso está registrado y es nuestra edición especial Cardenalito.
3: Jaycee no solo produce su propio café, también es directora de ACAFLO, una organización civil de productores de la cordillera de la costa venezolana que nació a partir de aves y café. Esta tierra que muestra Jaycee, tradicionalmente deforestada por desconocimiento, ahora, con el apoyo del proyecto

0: pronto recupera su color y vitalidad.
1: En este terreno, anteriormente mi familia o mi papá producía hortalizas. Sembraba calabacín, sembraba berenjena y luego dejaron de producir y lo colocaron como en descanso. Una vez que yo me mudé aquí, hace 7 años, empecé a trabajar, o sea, me interesó bastante el mundo del proyecto y el tema del café, y fuimos sembrando poco a poco y reforestando todo este espacio con árboles frutales y árboles de sombra para ir buscando de adaptar este espacio como un bosque como fue anteriormente. Aquí esta plantación tiene de café, tiene ya 4 años y ya está en producción. Hay cafés de resiembra. Como el cambur crece mucho más rápido, se siembra antes de la siembra del café para que vayan generando la sombra idónea para que crezcan mejor.
2: El proyecto Aves y Café está enmarcado dentro de la iniciativa Cardenalito, un esfuerzo de varias organizaciones, y concentra dos de mis grandes pasiones. Una es la agricultura y la otra es la conservación. El propósito era plantearles una forma de trabajo diferente, un poco más armoniosa con el ambiente. Y es donde entran en juego los sistemas agroforestales. Pensando además en la mega biodiversidad de árboles que existen en la zona, la propuesta era sembrar árboles nativos como parte de la sombra de los cafetales, bien sea existentes o los nuevos cafetales.
0: Estos bosques albergan 8 especies de aves migratorias de Norteamérica y 224 especies locales. Aquí podemos observar la tangana azuleja o simplemente azulejo, una especie de cardenal llamado chingolo común y varias especies de colibríes. Los expertos de Provita creen que el bosque podría ser hogar también del cardenalito, una especie venezolana en peligro de extinción. Luis, su mamá y su prima Jaycee caminan por el bosque nublado hacia la casa de la abuela. Unos metros más abajo encuentran un cafetal creciendo a la sombra que fue plantado por la abuela de Luis antes de fallecer.
2: Las aves y el café están estrechamente conectadas por la sombra de los árboles. Lo que resulta beneficioso para las aves es la estructura de bosque donde se cultiva el café. Entonces, allí el productor tiene una poderosa decisión de si su cultivo de café contribuye con la conservación o no. Si yo planto café a plena exposición solar, puedo cultivar café y voy a cosechar café y muy probablemente pueda hacer café de especialidad. Pero solo cuando el café se cultiva bajo la sombra de árboles nativos, se cumplen los criterios de estratos promovido por el Smithsonian, es cuando se considera un café amigable con las aves.
0: Finalmente llegan a la casa de su abuela. Entre sus paredes se forjó la pasión de Luis por el café. Una muestra de esta historia familiar es este secador construido con ingenio y recursos limitados, pero que aún conserva su funcionalidad.
3: Todavía funciona, pero era muy artesanal.
4: Bueno, este método de secado mejoró mucho el trabajo con el café o el secado del café, porque lo hacíamos en el patio. Ya con este método es mucho mejor y ya hemos avanzado con eso.
0: El aroma del café de sombra es único. Su sabor y calidad lo hacen irresistible para los consumidores.
2: Queda poco café porque ya hemos vendido toda la cosecha del café amigable con las aves.
0: Como líder técnico del proyecto Aves y Café de Provita, una organización sin fines de lucro dedicada a la conservación de la biodiversidad en Venezuela, parte del trabajo de Luis es visitar a los caficultores, asesorarlos y revisar sus avances. Luis llega a la finca de sus amigos Daniel y Adrián Gerig.
2: Daniel, ¿cómo estás?
5: ¿Qué más? ¿Todo fino?
2: Bien.
0: Bajo la tutoría de Aves y Café, comenzaron la construcción de su primer secador.
5: Ahora ya cada vez nos hemos propuesto de trabajar cada vez más orgánico. No de golpe, porque necesitamos sobrevivir de la siembra. Y cada vez la estamos como tratando, cambiando de lo convencional a lo orgánico, de la mano con los talleres que nos han dado Provita.
0: Mientras tanto, el hermano de Daniel, Adrián Gerig, recoge café de sombra junto a su hija, la primera integrante de la siguiente generación de caficultores de su familia.
6: El café bajo sombra, aquí como podemos ver hay bastantes árboles, es bastante más rentable porque el café es de mejor calidad, es mucho mejor porque la maleza sale muy poco, como está bajo sombra, y es una mata que, una planta que tolera bastante la sombra.
0: El proyecto Aves y Café ha dado nuevas alas a los productores y nuevas esperanzas.
6: Vale, esa es la idea, ese es el sueño mío, que esta área se mantenga así como está, no convirtamos esto en un desierto, claro, la generación ya deje ese método de antes por nuevos métodos más ecológicos y que cuiden un poco más la naturaleza.
0: En un emotivo descubrimiento, la familia de Daniel y Luis encuentra un nido con pequeños pichoncitos en los arbustos de su cosecha orgánica, bajo árboles que han sembrado para dar sombra. Este hallazgo simboliza el resultado de su trabajo, la esperanza y el éxito de un proyecto que une a la naturaleza y a la humanidad.
7: Binoculares en mano y la mirada bien atenta. Así participan miles de observadores en el Global Big Day, el evento de observación de aves más grande del mundo. En Buenos Aires, esta cita global impulsa el aviturismo y reúne a expertos y principiantes dispuestos a registrar cada especie. Un ejercicio de ciencia ciudadana que invita a recorrer la ciudad a través de sus aves.
8: Estos aficionados están observando aves en Buenos Aires. La tercera ciudad más poblada de Latinoamérica y una de las 20 más populosas del planeta es hogar de 350 especies de aves. Hoy es el Global Big Day, el evento de observación y conteo de aves más grande del mundo.
9: Es un día mundial, o sea, en todas partes del mundo hoy están todos los pajareros, salimos a ver aves, con un objetivo que es hacer registros que queden en la web, o sea, que se carguen a IBERT. IBERT es una plataforma donde se cargan todos los registros, entonces hoy va a haber una fotografía mundial de las aves del planeta.
8: Más de 30 vecinos se sumaron este 9 de mayo al Global Big Day en el Parque Ambiental de Lanús, un suburbio de Buenos Aires.
10: ¡Allá veo algo! ¡Un pájaro!
8: Este paseo fue organizado por uno de los más de 90 clubes de observadores de aves de Argentina.
9: Tacuarita azul acá arriba. Arriba del timbó acá. Si no hay árboles nativos, no hay esta especie. Bueno, ¿avanzamos?
8: Pese al frío otoñal, Argentina fue uno de los 11 países que más listados de aves elaboró en el último Global Big Day. Más de 3.100. Estados Unidos, Canadá y Colombia lideraron la jornada.
9: En esta época en invierno podemos llegar a encontrar una calandria real, que es un poquito más chica.
8: Más allá, en un campo de fútbol, el hornero, el ave nacional de Argentina. Después divisan dos tordos.
11: ¿Ven el color que tiene así fuerte? Eso porque está en la naturaleza. Si está en la ciudad, por la contaminación lo vemos más oscuro.
12: La tenemos acá arriba justo. Y al lado hay un nido que, medio precario, podría ser de una torcaza.
13: Sí, eso sí.
12: Lo que tiene este lugar es que, bueno, es uno de los pocos espacios verdes que hay en el distrito de Lanús, que es uno de los distritos más densamente poblados de la provincia de Buenos Aires. El Club de Observadores de Aves Zorzal Colorado se originó acá con la idea de poner en valor los espacios naturales que hay y hacer educación ambiental.
8: Los debutantes en el Global Big Day quedaron fascinados con el recorrido.
14: Me llama mucho la atención el poder conectar con la naturaleza y también el conectar con lo que tenemos a diario y quizá pasa desapercibido.
15: Tenemos que conservar todo esto, que es la bendición que tenemos de estar venir, compartir, enseñar a las generaciones posteriores.
16: Lo traigo a mi nene, que tiene 7 años, Franco, y me parece interesante que él conozca también la flora y la fauna en la que vivimos, porque siento que es algo que cuando nosotros, mi generación, éramos chicos, era algo de lo que no se hablaba demasiado.
8: En el Global Big Day, los turistas extranjeros vienen a conocer las aves de Buenos Aires. Hace 15 años llegaban a Argentina 5.000 viajeros por año para observar aves. Hoy suman 28.000, lo que ha convertido a este país en uno de los 10 con más visitantes de birdwatching en el mundo.
17: Tenemos el atractivo, además, de ser la puerta de ingreso a Antártida. Los viajeros que vienen pasan por Buenos Aires y en un viaje tan largo aprovechan para ver específicamente pájaros, aves sudamericanas.
8: Buenos Aires atrae por su reserva ecológica Costanera Sur, que nació hace 40 años a partir de la vegetación que se instaló sobre unos escombros con los que se había planeado originalmente construir sobre el Río de la Plata.
17: Buenos Aires es referencia global por la variedad de aves que hay, por la cercanía de la ciudad y además por una cuestión particular que se da con las reservas urbanas, que ellos están acostumbrados a ver personas, los animales, quiero decir. Están más acostumbrados a la gente, entonces tenés una relación más cercana.
8: En sus primeros años, la reserva resistió un centenar de incendios intencionales. Había intereses inmobiliarios detrás de este refugio vecino del lujoso Puerto Madero, pero triunfaron las organizaciones ambientalistas y por eso hoy acá viven las aves. Mira acá, este de acá. Hay un martín pescador.
18: ¿Un martín pescador?
19: Es interesante.
8: Y esta es una especie sudamericana. Si querés ver esta especie, tenés que venir a Sudamérica. Un gran, gran venteveo. El nombre viene de imitar su canto. Déjame intentar llamarlos. Una bandada de tordos renegridos. ¿Ves esos negros de allá? Esos son tordos renegridos.
18: Por lo general, en las grandes ciudades ves cuervos, ves gorriones, pero acá ves muchísimas aves. Ves aves acuáticas, cotorras y muchas aves coloridas. Muchas de ellas no tenían miedo. Podía acercarme muchísimo y no salían volando. Normalmente tenés que internarte en la selva o ir a grandes reservas naturales fuera de las ciudades para ver algo así. Pero aquí en Buenos Aires podés observar muchísimas especies dentro de la misma ciudad.
8: Pero las aves de Buenos Aires corren riesgos, advierte un coordinador de Aves Argentinas, la asociación que aglutina los clubes de observación.
20: Las aves en nuestra ciudad pueden estar afectadas por la reducción de espacios verdes. Una amenaza puede ser inmobiliario en las grandes ciudades o también de actividades productivas en los paisajes abiertos. ¿Por qué debería preocuparnos que no haya aves en general, ¿no? Primero, a nivel global cumplen muchas funciones en nuestros ecosistemas. Mi respuesta tiene que ver con el contacto nuestro con la naturaleza. Rodeados de aves y de biodiversidad, seguramente nuestra vida es mucho más linda.
8: Y por eso, cuidar a las aves de ciudad es ya una misión de todos, también en la populosa Buenos Aires.
21: Ya lo han visto, cada ave cuenta una historia que merece ser contada. Hasta aquí nuestro programa, muchas gracias por su atención. Hasta la próxima.
7: Desde Argentina y México nos despedimos de ustedes. 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
12: Estás mirando TikTok y un video te llama la atención. Se trata de una espectacular transformación por pérdida de peso. Tiene casi 2 millones de visualizaciones. Después aparece otro con 564 mil y otro más con 35 mil visualizaciones. Distintas mujeres, distintos nombres, transformaciones muy similares. Revisás los comentarios y hay una pregunta recurrente. ¿Cómo lograron esos resultados? En TikTok abundan este tipo de videos, el antes y el después. Un nuevo cuerpo, una nueva rutina. Muchos de ellos alcanzan audiencias masivas. Algunos cuentan historias reales, otros fueron manipulados con inteligencia artificial y también muchos intentan venderte algo. Y cada vez es más difícil distinguirlos. Por eso investigamos una de las tendencias de pérdida de peso más virales de TikTok. Revisamos las cuentas y rastreamos los videos hasta sus fuentes originales. Y cuanto más profundizábamos, más extraño se volvía todo. Vamos a los detalles. Documentamos al menos 11 cuentas de TikTok con videos de transformación vinculados a una aplicación llamada HER75. Algunas cuentas mencionaban HER75 en su biografía, otras la mencionaban en los comentarios, hashtags o descripciones. En los ejemplos que revisamos no encontramos etiquetas claras que indicaran que se trataba de publicidad, pero varios detalles nos llamaron la atención. 6 de las cuentas que documentamos comenzaron a publicar en la misma fecha visible, el 1 de junio. Y miren qué ocurre cuando comparamos todos los videos a la vez. Los rostros son distintos, la ropa es distinta, pero la posición del cuerpo, el movimiento de la cabeza y el encuadre se mueven de forma sincronizada. ¿Será que en lugar de mostrar distintas transformaciones se trata de videos generados con inteligencia artificial?
13: What I suspect is that someone has taken original content of this format of someone showing their weight loss journey and has then taken that original video and then used what's called a style transfer approach to generative video. where they ask for new avatars of different ethnicities, different backgrounds, different appearances.
12: Nosotros probamos una serie de herramientas de detección de inteligencia artificial para comprobar si los clips habían sido generados con IA, pero los resultados fueron dispares y estuvieron lejos de ser concluyentes. En muchos casos, distintos detectores ofrecían diferentes respuestas, pero los intercambios de rostros y los errores visuales son difíciles de ignorar. Todo apunta a una manipulación con inteligencia artificial. Y eso plantea otra pregunta. ¿Estos videos están generados a partir de clips originales? Rastreamos los videos hasta su aparente origen utilizando búsquedas inversas de imágenes, búsquedas en TikTok, hashtags, sonidos y fechas de publicación. Eso nos llevó a videos de creadores reales que parecen coincidir casi exactamente con las versiones vinculadas a HER75. El movimiento permanece igual, pero cambian el rostro, la identidad y el contexto. Una creadora que afirma que su video fue utilizado indebidamente para generar videos con IA también habló públicamente al respecto.
5: So not only are you stealing my content and putting your name on it, but you're also falsely advertising that this app is going to give them these results when this is an AI video generated over my video.
12: Según este experto en inteligencia artificial, el intercambio de rostros no es algo nuevo. Lo que cambió es la magnitud del fenómeno.
13: But now that the models are more realistic, they're much more efficient with the amount of data they require and the amount of computational resource they require, and they are so accessible both in terms of being cheap to run and easy to find and use. That has changed the calculation of people looking to kind of sell fraudulent products or promote dodgy apps.
12: ¿Quién está detrás de estos videos? Le preguntamos a HER75 si está relacionada con estas cuentas, si utiliza contenido generado con inteligencia artificial y por qué las publicaciones no están claramente identificadas como anuncios. La empresa no respondió. También contactamos con TikTok y compartimos varias de las cuentas que documentamos. TikTok nos dijo que revisó el contenido y lo eliminó por infringir las reglas de la plataforma. TikTok aludió a sus políticas sobre contenidos generados con inteligencia artificial, los relacionados con programas para adelgazar y sobre divulgación publicitaria, pero no especificó qué normas concretas habría infringido cada cuenta. Pero esto no es solo una cuestión de las normas de la plataforma. Esto es mucho más grande que una sola aplicación o una sola tendencia. De hecho, algo similar ocurre con videos protagonizados por hombres. En este caso, la transformación corporal no consiste tanto en adelgazar, sino en desarrollar y mucho los músculos. Por ejemplo, videos como este, en el que intentan vender una aplicación y que distintos detectores de inteligencia artificial catalogan como editado o generado con IA. Y no solo con contenido falso se puede engañar a los usuarios, también se utilizan casos de transformaciones reales de otras personas para vender cursos de fitness, por ejemplo. En X identificamos numerosos ejemplos de cuentas con fotos diferentes, pero mensajes prácticamente iguales. La boda, el sobrepeso, la grasa corporal. Este antes y después circula también por muchos otros canales, incluida esta cuenta que promociona un curso de coaching y que asegura que la transformación se dio en 6 meses. Sin embargo, la foto procede de este otro entrenador. Tiene muchas fotos parecidas donde se ve, desde otras perspectivas, la misma persona. Esta cuenta también usa la foto de otra persona. Quien aparece en la imagen realmente es este hombre cuya historia de transformación física llegó a la prensa. Y este último ejemplo, no pudimos identificar el origen, pero el hecho de que se haya producido en varios idiomas en prácticamente la misma fecha nos hace dudar mucho de su veracidad. Estos videos y fotos no solo se consumen de manera ininterrumpida debido a los algoritmos, sino que son especialmente influyentes.
5: Before and after videos are really powerful, I think, because I think they play to our kind of desire to see progress, to see change, and to see things as kind of in fixed states. So before I was sad and fat and ugly and unlovable, and after this effort that I've put in, I'm beautiful and desirable.
6: Y el cerebro, la verdad es que funciona de esa manera. Necesita una prueba visual para poder llegar como a, para decir, ah, mira, eso sirve, en vez de generar todo el, bueno, como todo el estudio. De hecho, un caso como muy concreto y que sigue pasando son las dietas restrictivas. Las dietas restrictivas a nivel evidencia científica se sabe que tienen efecto rebote y que no funcionan y que no es una manera de cambiar hábitos.
12: Lo curioso es que incluso aunque la persona que está viendo este tipo de videos sea consciente de que la imagen estuvo generada con inteligencia artificial, les afecta. Saben que no es real, pero les afecta igual.
6: Hay un estudio de este año que se hace con 296 mujeres. Son mujeres que están expuestas a contenido diario y las dividen en dos grupos control. En uno, donde saben que el contenido que van a ver es hecho con inteligencia artificial, y en el otro, no. Y se muestran imágenes de cuerpos idealizados y de estándares de belleza, y cuando se termina, la valoración de ambas de ambos grupos hacia el propio cuerpo es de insatisfacción. A pesar de saber que es inteligencia artificial, les generaba igual insatisfacción su cuerpo.
12: Y esa insatisfacción, claro, sin un control estricto, se propaga en las redes sociales, que son claramente una de las razones a las que apuntan los expertos como causa de desarrollo de los trastornos alimentarios.
6: Siempre tenemos que tener en cuenta que este tipo de trastornos son multifactoriales, nunca los podemos limitar a un único factor. Hay cuestiones que son más de personalidad, bueno, autoestima, pero las redes sociales sin duda son un factor importante. De hecho, hay una revisión también y un metaanálisis de 83 estudios que se juntan y hablan como de la mayor asociación entre la comparación en redes sociales y la mayor preocupación por la imagen corporal y mayor sintomatología en trastornos de la conducta alimentaria al usar redes sociales.
12: Los expertos coinciden además en que existe un problema de subdiagnóstico, es decir, los casos probablemente son más numerosos de lo que reflejan las estadísticas, porque muchas personas nunca reciben un diagnóstico formal. Es por eso también que las cifras son poco concretas. Si hablamos a nivel mundial, se calcula que entre el 5,5 y el 17,9% de las mujeres y entre el 0,6 y el 2,4 de los varones experimentarán algún tipo de trastorno de la conducta alimentaria a lo largo de su vida. Y la edad media de inicio de los síntomas se sitúa, escuchen, en los 12 años y medio. Ahora, si nos centramos en América Latina, la evidencia científica muestra que los trastornos alimentarios son un problema relevante, pero la región aún carece de grandes estudios poblacionales comparables a los que existen en Estados Unidos o Europa.
6: Otro problema que tenemos también a nivel Latinoamérica con esto de dar como una respuesta específica a la pregunta, es que la mayoría de los estudios que tenemos están centrados en Brasil y en México. Entonces, también es como poblaciones muy específicas. No tenemos como datos tan globales de lo que está pasando en general.
12: Por ejemplo, en México, uno de los países que menciona la experta, el último informe realizado data de 2023. Son datos recopilados por la Secretaría de Salud que luego fueron validados y difundidos por la Universidad Nacional Autónoma de México. El estudio estima que en ese país el 25% de los adolescentes padece en diferentes grados un trastorno de la conducta alimentaria, la mayoría de los casos asociado con algún problema mental. Menos del 10% de los afectados está en tratamiento.
6: Pero lo que sí tenemos, por ejemplo, son determinados estudios. Por ejemplo, hubo uno en Colombia que fue un estudio comparativo entre 2011 y 2023, donde como conclusión se llegó que hubo un aumento del 120% de hospitalización y de consultas por anorexia, por ejemplo. Que es un dato significativo también, ¿no? Como esto de por región se va haciendo como algunos estudios para ir viendo eso, pero de todas maneras no podemos afirmar con ese tipo de datos que la prevalencia haya crecido, porque no es así, porque también puede ser que al día de hoy haya como mayor conciencia, que haya mayor búsqueda de ayuda, que haya detección más temprana de este tipo de conductas.
12: Al final, no se trata solo de inteligencia artificial, sino de algo más profundo, nuestra relación con la imagen y de cómo las redes sociales influyen en lo que consideramos atractivo, exitoso o deseable. Por eso, en un entorno lleno de filtros, algoritmos y contenidos manipulados, distinguir qué es real importa cada vez más, porque las imágenes pueden ser falsas, pero el efecto que tienen sobre nosotros es muy real.

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8: A Nargis la vendieron sus padres.
9: Estoy enojada con mis padres, pero ¿qué puedo hacer? Me dijeron que tenían que casarme.
8: Aquí existe un gran mercado de esposas. Quiero casarme en mi región. Si no, tendré que buscar a una mujer lejos. En el estado indio de Haryana, un grave desequilibrio entre hombres y mujeres incentiva un mercado ilegal. Niñas y mujeres que viven en la pobreza son vendidas y obligadas a casarse. Años de asesinatos de niñas, también a causa de abortos selectivos, han provocado una grave escasez de mujeres en la población local.
9: Me lanzaban piedras. Eso es lo que pasó. ¿Por qué? Porque soy extranjera.
8: Ahora las consecuencias están a la vista. ¿Cuál es el precio de la escasez de mujeres en Haryana?

0: Nargis Narilla no sabe qué edad tiene exactamente. Creció en una familia pobre de 6 hermanos. Sus padres concertaron su matrimonio.
1: Mis padres me dijeron que tenía que casarme. Cuando les dije que no, me obligaron. Me obligaron a casarme. ¿Qué podía hacer?
0: Ahora vive en Haryana, uno de los estados agrícolas más prósperos de la India. Sin embargo, desde hace años, muchos hombres de la región tienen dificultades para encontrar una mujer con quien casarse. Esta escasez ha creado un mercado en el que las familias pagan miles de rupias para atraer a mujeres de estados lejanos. Nargis fue trasladada por una red de trata desde Goa, en Jharkhand, hasta Newat, en Haryana, a más de 1.300 kilómetros de distancia. No sabía que la estaban enviando para casarla con un hombre mayor con 2 hijos a su cargo.
1: No me dijeron nada. Ni siquiera mis padres lo sabían. El traficante les enseñó la foto a mis padres, no a mí. No sabía que tenía hijos.
0: La vida cotidiana de Nargis gira en torno a las tareas domésticas: cocinar, limpiar, ocuparse de los niños. Durante la temporada de cosecha se une al resto de mujeres para trabajar en el campo, además de cuidar de su marido, que está enfermo. Su matrimonio fue concertado con dinero recaudado por los ancianos del pueblo y otros miembros de la comunidad. El dinero se entregó a sus padres y a un intermediario. El marido de Nargis, Mohammad Nizam, tiene 45 años. Su madre fue llevada desde Bengala Occidental hasta Haryana para contraer matrimonio por la fuerza. Dice que necesitaba a alguien que cuidara de él y de sus hijos pequeños tras la muerte de su primera esposa. Un familiar del pueblo organizó el negocio. Pagué unas 35.000 rupias. El tipo pedía 45.000. Yo no tenía tanto dinero. Le dije que lo iría pagando de a poco. No está claro cuánto dinero recibieron las partes, ni si los padres de Nargis recibieron algo. Hoy Nargis sufre violencia doméstica a diario. Tiene muy restringida su libertad de movimiento y de decisión, y apenas tiene control sobre la vida matrimonial impuesta.
1: Si hago algo mal, me golpea. ¿Mal como qué? ¿Como usar el celular o comprarme algo? Tiene miedo a que le sea infiel. Prefiero no tener celular para evitar discusiones y peleas.
0: Nargis es paro, un término despectivo para referirse a alguien que viene de par, es decir, de fuera. La misma historia se repite con los 5 hermanos de Mohammad. Están casados con mujeres de otras regiones. En la familia de Nargis, los matrimonios entre personas de distintos estados se ha convertido en una tradición generacional. Las mujeres que vienen de otras regiones lo hacen por desesperación, no vienen por voluntad propia. Cuando no te puedes casar aquí, en Mewat, tienes que buscarlas en otro sitio. Los hombres cuyas esposas han fallecido acaban buscando a alguien de fuera. Este sistema ha perdido toda credibilidad. Las traen de allí, las venden a otra persona y esta a su vez se las pasa a otro. Las condiciones de vida de una persona paro pueden llegar a ser de esclavitud. Ram Kishan es un soltero de 28 años que no ha podido encontrar pareja. Quiero casarme en mi propia región. Si no, tendré que buscar una mujer lejos de aquí.
1: ¿Tendrás que pagar para traerla?
0: Sí, mucho. Algunos piden 15.000 rupias, otros 16.000. Dice que hay alguien para él en Bihar, a más de 1.000 kilómetros de distancia.
1: ¿Piensas que funcionará?
0: No, parece que no.
1: ¿Por qué no?
0: Demasiado dinero.
1: ¿Y no tienes ahorros?
0: Así es.
1: ¿Tienes amigos en la misma situación?
0: Sí, 3 o 4.

0: El mismo problema.
1: El mismo. En Ariana las tradiciones tienen un fuerte peso social. Las familias favorecen los matrimonios dentro de la misma casta y comunidad. Además, el sistema de Gotra impone restricciones a la hora de casarse. ¿En qué consiste el sistema Gotra? Este establece el linaje de una persona a partir de un determinado clan o línea ancestral. En muchas comunidades hindúes de Ariana se evita el matrimonio entre personas del mismo Gotra, ya que se considera que comparten un antepasado común. En algunas zonas de Ariana, las tradiciones locales restringen aún más las posibilidades de matrimonio. En comunidades influenciadas por los Hap, se evitan las uniones dentro de un mismo pueblo o entre pueblos con vínculos de parentesco. Eso reduce aún más las opciones para encontrar pareja. Desde hace décadas, Ariana es uno de los estados de la India con mayor desequilibrio entre hombres y mujeres. Una de las causas es la preferencia por los hijos varones y la eliminación selectiva de niñas. El censo de 2011 registró 879 mujeres por cada 1000 hombres, frente a los 943 a nivel nacional. Peor aún entre los menores, en Ariana había apenas 834 niñas por cada 1000 niños de hasta 6 años. Ese desequilibrio es difícil de compensar, por eso se trafican mujeres de otros estados para casarlas a la fuerza. A veces las familias pagan menos por uno de estos matrimonios que por comprar ganado. Hablamos con un traficante. Se apoda El Casamentero. Trajo a su propia mujer desde Gorakhpur y le pareció un buen negocio. Siguió trayendo mujeres para otros hombres solteros, al menos 10 más, hasta que algo salió mal. Arreglé un matrimonio. Ese mismo mes, a la esposa la golpearon su suegra, su cuñada y su marido. Después, él la abandonó en Delhi o en algún otro sitio, no estoy seguro. 4 meses después, sus padres vinieron a buscarla. Me preguntaron dónde estaba, pero yo no tenía ni idea. Acudieron a la policía y nos detuvieron a mí y al otro traficante. Tuve que pagar 21.000 rupias para que me dejaran en libertad. La mujer sigue aún desaparecida. El traficante busca ahora otro trabajo, luego de haber pagado por su libertad. A pesar de todas estas dificultades, algunas mujeres paro han conseguido rehacer sus vidas y construir un propio futuro.
0: Mi nombre es Yamela.
1: Yamela aún recuerda su lengua materna, el telugu, pero la vida la llevó hasta Ariana. Es originaria de Betamcherla, en Andhra Pradesh, al sur de la India, a más de 1.800 kilómetros de distancia. Han pasado 50 años desde que Yamela fue víctima de trata, pero todavía disfruta viendo películas en telugu y tarareando canciones en su lengua materna. Era apenas una adolescente y trabajaba en un circo cuando cayó en manos de traficantes. Pasó de un propietario a otro, sufriendo torturas y explotación, hasta que su futuro marido, un conductor de rickshaw, que murió hace unos años, la compró y se casó con ella. Tuvo 5 hijos varones, pero eso tampoco la libró del maltrato y la violencia doméstica.
0: Nadie hubiera soportado lo que yo viví. Me tiraban piedras. ¿Por qué? Porque soy extranjera. No tengo padres ni nadie que me ayude o me aconseje. ¿Pero quién te hizo tanto daño? Mi suegra, mi suegro, mi marido, mi cuñado, mi cuñada.
1: Poco a poco logró salir adelante y se formó como trabajadora de atención primaria de salud en la región.
0: Empecé a trabajar como empleada del gobierno. Eso nos permitió comer mejor y comprar ropa mejor. Antes mi marido solo ganaba entre 50 y 100 rupias. Pero por mis hijos y por su futuro, Nunca me fui de aquí.
1: Ella cree que lo ocurrido fue cosa del destino. Ahora es respetada en su entorno.
0: Ahora, cuando necesitan ayuda, dicen, vamos a ver a Yamela, la comadrona. Vamos a ver a la tía Yamela. Si una mujer viene con algún problema de salud, le aconsejo que se haga pruebas, como un análisis de sangre. Las ayudo a conseguir medicamentos, a hacerse resonancias magnéticas y con la vacunación de sus hijos contra la polio y el rotavirus. Tengo estos conocimientos y los aprovecho para ayudar a los demás.
1: Pero la historia de Yamela es una excepción. Muchas mujeres procedentes de otras regiones de la India siguen sufriendo explotación, violencia y aislamiento. Mientras Yamela ha logrado rehacer su vida, muchas otras siguen esperando su oportunidad.

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2: Refuerzos para la guerra de Putin. Se buscan combatientes cuya muerte nadie llore. La demanda es enorme, pues cada mes mueren miles en Ucrania. Y cada vez más las filas se llenan con extranjeros, cuya misión en el frente suele ser corta. Muchos no regresan de los enfrentamientos en la zona de la muerte.
3: Putin,
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En un lugar secreto, cerca de la ciudad ucraniana de Kupiansk, estamos con el regimiento de asalto Skala del ejército ucraniano. En los monitores se ven imágenes en directo del frente. Queremos saber por qué hay extranjeros combatiendo por Rusia. Imágenes tomadas por drones desde el aire y en tierra, en las que un robot transporta a un ucraniano herido. Al parecer, en las ruinas aún quedan soldados rusos escondidos. ¿Puede el soldado oír los drones? Entonces los oye. Sí. Un dron kamikaze despega. El aparato cargado

0: No llevaban equipamiento alguno, nada, ni chalecos antibalas, ni cascos, solo fusiles y ropa de civil. No sabían nada, ni las cosas más elementales, como el nombre de las armas. Carne de cañón para el ejército ruso. De eso no habla la propaganda del Kremlin. La Rusia de Putin se presenta en África como socio, hermano de armas y aliado. Malditos, ¿quién es aquí el comandante? Te lo dije. Un video encontrado por el servicio secreto del ejército ucraniano en el celular de un soldado ruso. ¡Malditos! ¿Ustedes no entienden? ¡Venga, carajo! Permítame explicarle que en este video se ve cómo se maltrata a dos africanos. Probablemente sean soldados del 10º Regimiento de Tanques del Ejército de la Federación Rusa. Según nuestros datos, en ese regimiento sirven soldados de varios países africanos, como Camerún y Togo. Un video que se volvió viral. El hombre con la mina antitanque atada al cuerpo es de Kenia. ¿Cómo te llamas?
1: Francis.
0: Pedazo de carbón. Esto demuestra el tratamiento que dan los soldados rusos a representantes de otras nacionalidades. El agente del servicio secreto del ejército ucraniano recopila datos sobre combatientes extranjeros que visten el uniforme ruso. En 2024 comenzó el reclutamiento de algunos kenianos. En 2025 se sistematizó. Parecía una campaña dirigida a reclutar a combatientes kenianos. Viajamos por el este de Ucrania. Nos dirigimos hacia el distrito de Limán. Llegamos a Sloviansk, al borde de la zona de la muerte.
2: 18 kilómetros von hier entfernt.
0: Al parecer, a 18 kilómetros de aquí habrían muerto 3 kenianos. Llevaban uniformes rusos y kalashnikovs. Los mataron combatientes ucranianos. La pregunta más importante para mí es, ¿cómo vienen a parar kenianos al ejército ruso? Uno de los 3 muertos era Denis Ombori. Los soldados ucranianos encontraron entre sus cosas documentos que fueron publicados por el servicio secreto. Denis y 2 de sus compatriotas murieron en su primera misión de combate, el 28 de noviembre de 2025. Sus cadáveres no fueron encontrados hasta 2 meses después por soldados ucranianos, cerca de Limán, en el Donetsk. Eso significa que durante 2 meses sus comandantes no tuvieron la posibilidad o la voluntad de evacuar sus cadáveres. Denis solo sobrevivió 2 meses. Eso significa que no logró reunir dinero ni para pagar al intermediario, o sea, no ganó nada. ¿Qué tan fidedignos son estos datos? 25 de septiembre de 2025, Moscú. Denis firma un poder a nombre, probablemente, de su reclutador. Un hombre de Kirguistán obtiene así acceso a la cuenta bancaria rusa de Denis, destinada a los pagos de la soldada. Al parecer, el intermediario se asegura así su comisión. Llama la atención la dirección dada por Denis, que coincide con la de otros kenianos, un complejo vacacional cerca de Yaroslav, a unos 270 kilómetros de Moscú. Además, hay otro documento expedido a nombre de Denis y de otro keniano. Comprobamos la dirección. En Google Maps puede verse propaganda militar delante del edificio.

0: edificio. Aquí firmaron los kenianos su contrato por un año con el ejército ruso, válido a partir del 27 de septiembre de 2025. Dos meses después, Denis está muerto. ¿Sabía Denis dónde se metía? La búsqueda de respuestas nos lleva a Kenia, donde comenzó para muchos hombres el viaje hacia la muerte. Kenia, país de contrastes. De un lado, la pobreza, el desempleo y la falta de perspectivas. Del otro lado, Nairobi, el centro financiero de África Oriental. Muchos buscan aquí una oportunidad. En Nairobi visitamos a Jessie, hermana de Denis Ombori.
1: Denis era nuestro hermano mayor. Y hace poco lo perdimos en Ucrania. Era un caballero, buen hermano, buen padre, buen tío, una buena persona.
0: Denis trabajaba en el Emirato de Qatar como guardia. A partir de cierto momento, en 2025, dejó de enviar mensajes.
1: Después escribió que estaba en Rusia y que no estaría localizable por uno o dos meses. Luego, de repente, nos confesó que no le iba nada bien. Todos en la familia nos asustamos.
0: Poco después, apareció en las redes sociales esta foto con la información de que Denis había caído en Ucrania.
1: Inicialmente, no reconocí a mi hermano por el uniforme. Pero después, llamé a mi madre y ella se echó a llorar. Ahí entendí que era real.
0: Hasta el día de hoy, no han podido dar sepultura a Denis. Lo que Jessie cayó, su hermano no era el único miembro de la familia en el ejército ruso, pero eso lo supimos mucho después. Los servicios secretos de Kenia hablan de unos 1,000 kenianos en el ejército ruso. Pero, ¿cómo fueron reclutados? ¿Por qué se van a Rusia? Puede verse muy bien aquí. Las condiciones de vida son muy difíciles. En barrios marginales como Kibera, mucha gente no gana más de $2 al día. Hablamos con una madre que nos cuenta el destino que corrió su hijo.
1: David odiaba esta vida. La casa es una ruina y él odiaba eso.
0: Su hijo había trabajado en obras en Etiopía y Somalia. Y en agosto de 2025, buscaba de nuevo una agencia que tramitara empleos en el extranjero.
1: Cuando regresó, traía estos documentos. Pasó mucho tiempo leyéndolos. Decía que tenía que aprender de memoria lo que decían en 2 semanas.
0: Una lista de palabras en ruso. Granada, está bien claro. Nada que ver con vocabulario específico de una profesión u oficio civil. Por ejemplo, enemigo a la izquierda, herido, recargar. David tiene que haber sabido en qué se metía.
1: Poco antes de partir me mostró su celular. Mira, allá voy. Era Rusia.
0: Le dijo a su madre que trabajaría ya como guardia. Ni una palabra sobre el ejército. Poco después, partió con otros kenianos. 22 de agosto de 2025. Obtiene un carnet del ejército. La grabación no tiene fecha. David en un entrenamiento militar. Choque esos 5. Eres un verdadero ruso. Esta foto parece haber sido tomada después. David y un compatriota en motos todoterreno. En canales militares se encuentran montones de videos que muestran a soldados.

0: soldados rusos en motocicletas. Unidades de infiltración o de asalto intentan romper así las líneas defensivas ucranianas. Las posibilidades de sobrevivir son mínimas. Mañana salgo de misión. En caso de que suceda algo, te llamarán y te dirán si he muerto o sigo con vida. 30 de septiembre de 2025. En su último mensaje de voz, David le explica a su madre que en caso de muerte debe ir a la embajada rusa a solicitar una indemnización. Los quiero mucho. Cuídense. Días después, David no está localizable. Su madre le escribe a un amigo de su hijo, que también fue reclutado. El 18 de octubre, más de dos semanas después, llega su respuesta. Lo siento. David murió en un ataque con cohetes. Estábamos juntos. Yo también resulté herido. No sé qué decir. Tengo el corazón destrozado. La madre de David sigue viviendo en la pobreza. Precisamente es la pobreza la que le facilita a Putin el reclutamiento de jóvenes en Kenia. Documentos dados a conocer por la radio pública de Kenia demuestran cómo trabajaron los reclutadores en el país africano. El punto de partida, al parecer, un grupo de WhatsApp. Se ofrecen empleos como soldado en el ejército ruso. Las condiciones, una gratificación de alrededor de 10.500 euros, además de una mensualidad de 1.840 euros. Los intermediarios también reciben algo, unos 4.300 euros de comisión que deberá pagar el reclutado. Se buscan hombres con experiencia, exsoldados, expolicías, agentes de seguridad privados. Una lista de reclutas deja entrever que la embajada rusa en Nairobi concedió los visados. Antes del vuelo, los hombres fueron alojados en apartamentos cercanos al aeropuerto. En septiembre de 2025, la policía hace una redada y detiene a más de 20 kenianos antes de la partida. Es evidente que en Kenia se reclutó de forma directa para el ejército ruso. Muchos hombres tienen que haber sabido a dónde los conducía el viaje. Estos siete indios al parecer no lo sabían. En la primavera de 2024 lanzan una llamada de emergencia en Internet. Hola, somos un grupo de amigos. Venimos a Rusia para el año nuevo. Estamos juntos los siete y ahora nos enteramos de que en dos días debemos ir al frente a combatir. Seguimos su trayectoria desde hace dos años. Viajaron a Rusia como turistas. Allí los acusaron de violar el derecho de residencia y los pusieron ante la disyuntiva de elegir entre la cárcel o un contrato con el ejército. Hablamos con sus familiares, con uno de los afectados, Gurpreet Singh. Incluso pudimos comunicarnos en secreto mientras estaba en el frente. Con nosotros había algunos de Camerún. Antes de llegar nosotros había otros dos indios aquí. Uno recibió un impacto que le voló la mitad del cuerpo y el otro fue herido en un pie. Norte de la India, estado de Punjab. Viajamos otra vez a la patria de Gurpreet. Gurpreet sobrevivió y está de vuelta en casa. Gurpreet pudo salir de Rusia gracias a la presión del gobierno indio. Pero los recuerdos de la guerra lo persiguen. Cuando estoy solo, vuelven a mi cabeza las imágenes. De noche me despierto y no sé dónde estoy. Sueño con drones y con una bomba que cae. Y de repente me despierto. Me gustaría preguntarle sobre sus vivencias en el frente, pero como condición de su regreso a casa, tuvo que firmar una obligación de confidencialidad. Estamos ahora de camino hacia el norte, hacia la frontera con Pakistán. Allí vive un joven de 26 años que comparte el destino vivido por Gurpreet. Y está dispuesto a hablar abiertamente con nosotros. Por todo lo que sé, se asomó al corazón de las tinieblas. Tuve la suerte de poder escapar de las fauces de la muerte. No puedo olvidar todo lo que pasé, lo que tuve que ver. Todo empezó con la promesa de un intermediario de empleo, trabajo en Rusia y un visado. A Karan le pareció una gran oportunidad. A mediados de marzo de 2024, vuela a San Petersburgo con otros jóvenes indios. En el celular me muestra una foto del hombre que lo reclutó para un trabajo aparentemente normal. Pero ya en Rusia, resulta que el empleo es con el ejército. Cuando nos enteramos de qué se trataba, les dijimos que no estábamos allí para ese trabajo. Nos respondieron que para regresar tendríamos que devolverles el dinero que habían gastado en nosotros. Como no tenía ni apoyo ni dinero, me alisté. 10 de abril de 2024. Karan firma un contrato de un año con el ejército ruso. Otro documento que conduce a la unidad militar 91706. Forma parte del Regimiento 102 de Infantería Motorizada de las Fuerzas Armadas Rusas. Allí fue destinado Karan. Durante una semana nos enseñaron a cargar un arma y a disparar. Solo una semana. Pero no fue preparado para lo que le esperaba en Ucrania. Primero fuimos a Bakhmut, una importante ciudad ucraniana que fue tomada por los rusos. Las casas y los centros comerciales estaban destruidos. Toda la ciudad era una ruina. Uno no sabía si en el próximo segundo caería una bomba. Mi tarea era llevar a los vivos al campo de batalla y recoger a los muertos. Un dron pasó cerca de mí, pero yo me senté y le dio en la cabeza al que estaba junto a mí, que murió en el acto. Cosas así pasaban con frecuencia. Nunca pensé que vería algo así. Nos cuenta que su superior lo enviaba dos veces al día al campo de batalla a recoger cadáveres. El comandante ruso no nos acompañaba. Era una tarea solo nuestra. Gente de Sri Lanka, India, Bangladesh, gente de piel oscura. Esos eran a los que mandaban. Ellos no salían nunca. Se quedaban dentro y nos impartían órdenes por walkie-talkie. Imágenes tomadas por drones ucranianos en la región de Bakhmut muestran cómo los superiores rusos envían por la fuerza a soldados a misiones peligrosas. También Karan hablaba de maltratos. Había una regla. Si alguien trataba de huir, le disparaban. Quienes intentaban desertar recibían palizas. También había muchos rusos que intentaban escapar. Los ataban y los golpeaban brutalmente. Después les ordenaban ir al frente. Si alguien se negaba, lo amarraban a una silla y lo dejaban sin comida durante una semana. Tras 5 meses en el infierno de la guerra, Karan es liberado gracias a las presiones del gobierno indio. Fue engañado con una falsa oferta de trabajo. ¿Es este un patrón de reclutamiento? Hace unas semanas, Charanjit Singh recibió los restos mortales de su hijo, junto con sus documentos y su supuesto uniforme. En realidad, su hijo quería formarse como asistente de radiología en Rusia. aterrizó el 16 de julio de 2025 en Moscú. Fue allá con un visado de estudiante. Los agentes afirmaron que los tres primeros meses aprendería el idioma ruso y que después se prolongaría su visado de estudios. Su hijo, Sermayet, viajó con un visado de 90 días a Rusia, invitado por la Universidad Estatal Lingüística de Moscú, probablemente para hacer un curso de ruso. Cuando lo vi en uniforme, le pregunté, ¿por qué llevas un uniforme? Deberías estar trabajando como asistente de un médico. Me respondió que era solo un curso de 15 días, en el que aprenderían a disparar un arma, en caso de necesidad. Pensamos que no estaba mal. Pasados los 15 días, justo el día siguiente, hablamos por última vez con él, el 9 de septiembre a las 6 y 8 minutos de la tarde. Según su certificado de defunción, murió el 10 de septiembre de 2025. El nombre de la ciudad, Krasnoarmeysk. Conozco esa ciudad. Lugar de defunción, Krasnoarmeysk, el antiguo nombre de Pokrovsk, desde donde hay numerosos informes de guerra. El ejército ruso logró tomar la ciudad minera a principios de 2026. Miles de soldados rusos murieron allí. Sermayet fue uno de ellos. Gurpreet y sus seis acompañantes fueron obligados, al parecer, a firmar contratos con el ejército ruso. En los casos de Karan y Sermayet se reconoce un patrón. Un visado y una oferta de empleo falsa juegan un papel importante. Documentos y declaraciones de sobrevivientes indican que esos hombres no viajaron a Rusia como soldados. Fueron atraídos con falsas promesas y acabaron atrapados en la maquinaria militar, bajo presión y con frecuencia sin explicaciones. Entre tanto, en India se han abierto investigaciones por tráfico de personas. Uno de los acusados, un youtuber que se hace llamar Baba Blogs, ofrece empleos y la posibilidad de emigrar a Rusia. Hoy es buscado internacionalmente junto con otros intermediarios. Pero los reclutamientos continúan. Rusia necesita efectivos en el frente y quiere evitar a toda costa una movilización masiva en el país. La búsqueda de nuevos combatientes va más allá de la India. Los soldados vienen de Nepal, Sri Lanka, Cuba y África. ¿Qué dice el gobierno ruso de todo esto? Preguntamos y recibimos una respuesta lacónica. No tenemos informaciones sobre reclutamientos. Supimos de otro caso con un keniano. Su nombre, Eric Nyambura. Según las informaciones de que disponemos, habría muerto en la región de Kharkov, en el noreste de Ucrania. Horas más tarde, recibimos una inesperada videollamada de Kenia. Hola, Jesse.
1: Nice to see you.
0: Es Jesse. Su hermano mayor murió en el frente. En nuestra primera entrevista no nos dijo que tenía otro hermano. Es Eric Nyambura, cuya muerte se acaba de hacer pública ahora. ¿Cuándo fue reclutado Eric por el ejército ruso?
2: El año pasado, en julio o agosto.
0: ¿Puedes contarme algo sobre él?
2: Era guardia de seguridad. Mi corazón está destrozado. No puedo hablar de eso.
0: Gracias, Jesse. Es una noticia muy triste. Quien sobrevive a los horrores de la guerra suele venir a parar aquí, un campo de prisioneros en el oeste de Ucrania. Cuando llegaron aquí, los combatientes vestían el uniforme ruso. Ahora

visten ropa de prisioneros y comparten la misma rutina, ya sean rusos, chechenos, cubanos o kenianos. Reciben la misma comida y todos esperan ser liberados en un intercambio de prisioneros. Este hombre se acercó a nosotros, apoya la guerra de Rusia. Sin embargo, este ciudadano de la República Soviética de Uzbekistán quiere quejarse públicamente. Aquí hay muchos ciudadanos no rusos, gente de Uzbekistán, Tayikistán, Kirguistán, Kazajistán, y todos esperan poder regresar a Rusia. Pero no sabemos por qué liberan solo a los prisioneros rusos, nacidos en Rusia. Aparentemente, Rusia prefiere intercambiar solamente a soldados rusos. Este egipcio fue reclutado en Rusia como estudiante. Ya lleva 3 años preso aquí. No hay intercambio de prisioneros para los soldados internacionales. ¿Por qué? Nadie puede darme una respuesta. ¿Por qué? En estos días he visto muchos intercambios de prisioneros. Lo he visto desde la ventana. Y solo puedo llorar. Para quien viene a parar aquí, el enemigo es el tiempo. Los combatientes extranjeros son carne de cañón para la guerra de Putin. Es el caso de David y Dennis de Kenia. A Gurpreet y Karan de la India también los engañaron con falsas promesas y fueron a parar a un frente en el que sus vidas no tienen.

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3: Un ex jefe de los servicios secretos alemanes bajo sospecha de espionaje y alta traición, August Hanning, fue detenido y según la fiscalía habría pagado por documentos secretos para elaborar un análisis destinado a un servicio de inteligencia extranjero. Con esto comenzamos. Lo saluda Silvia Cabrera en Berlín. Titulares. El ex jefe de la inteligencia exterior alemana, August Hanning, fue detenido por presunto espionaje. La fiscalía lo acusa de pagar por documentos clasificados para elaborar un análisis destinado a un servicio extranjero. Su antiguo jefe de gabinete también fue arrestado. Estudiantes de secundaria y universitarios salen a las calles de París para reclamar más inversión en la educación pública y denunciar la represión policial de las protestas. La jornada estuvo marcada por acusaciones mutuas de violencia entre la policía y los manifestantes. Y el Tribunal Supremo Español levantó la orden de detención contra Carles Puigdemont, lo que abre la puerta a su regreso a España. El líder independentista catalán celebró la decisión casi 9 años después de su marcha tras el intento de secesión. Bienvenidos. Comenzamos en Alemania. La fiscalía informó que el ex jefe del servicio secreto fue arrestado bajo sospecha de espionaje y de alta traición. Según los fiscales, August Hanning habría pagado para obtener acceso a documentos secretos y utilizarlos en la elaboración de un análisis destinado a un servicio de inteligencia extranjero cuando ya había dejado el cargo. Hanning dirigió el servicio de inteligencia alemán, BND, por sus siglas en alemán, entre 1998 y 2005. Las autoridades sostienen que posteriormente obtuvo cientos de documentos clasificados de quien fuera su jefe de gabinete a cambio de dinero. Ese funcionario también

0: también fue detenido. Hanin enfrenta cargos que incluyen presunto espionaje, revelación de secretos de Estado y actuación como agente encubierto de un servicio de inteligencia. Analizamos este tema con Andreu Jerez desde el estudio parlamentario. ¿Qué tal, Andreu? ¿De qué se le acusa exactamente y qué tipo de información filtró?
1: ¿Qué tal, Silvia? Bueno, sí, la Fiscalía acusa a August Hanning de 4 delitos concretamente. Su nota habla de espionaje en favor de una fuerza extranjera, de recabar secretos de Estado, traición a la patria, así como de haber actuado como un agente de los servicios secretos de otro país. Para describir la acusación de espionaje, habla concretamente de una acusación muy fundada, lo que deja entrever que las investigaciones han acumulado material muy sólido en contra de Hanning. En nota de prensa llama mucho la atención que la Fiscalía haga una descripción bastante detallada de la forma en la que Hanning presuntamente actuó para obtener estos documentos en parte confidenciales. Una forma de describir las cosas que no suele ser habitual en las notas que publica la Fiscalía. En esa nota llama mucho la atención, ya digo, que se describe de una forma muy detallada la forma en que obtuvo cerca de casi 2.000 documentos que nunca deberían haber salido de las instalaciones de los servicios de información federal, y según la Fiscalía, ese material, en buena parte considerado confidencial, es usado exclusivamente por la inteligencia alemana y compartido con el gobierno federal para las reuniones periódicas para abordar la seguridad del Estado.
0: Y se dice que fue destinado a un servicio extranjero. ¿Se sabe exactamente a quién le vendió esa información?
1: La Fiscalía apunta a que Hanning utilizó esas informaciones para escribir informes que presuntamente luego quiso entregar a servicios externos de seguridad, de inteligencia, pero no especifica exactamente a qué servicios de inteligencia se refiere. Servicios de inteligencia extranjeros, pero no lo detalla. Dos medios de comunicación, como los diarios Süddeutsche Zeitung y Frankfurter Allgemeine Zeitung, aseguran que no se trata de Rusia. Pero, sin embargo, no ofrecen la fuente de dónde obtienen esa información y es una información que de momento no ha sido confirmada.
0: ¿Y hay otras personas implicadas en este caso, Andreu?
1: Sí, de momento al menos hay una persona más implicada. De hecho, la Fiscalía ha informado hoy que ha habido una segunda detención. Se trata de Manfred D., quien fue asesor de Hanning entre 98 y 2005, cuando él dirigió los servicios de inteligencia. Manfred D. enfrenta acusaciones de traición a la patria y espionaje en favor de otro país. La nota nuevamente describe muy detalladamente la forma en la que este segundo implicado presuntamente actuó. Habla de que entregó cientos de documentos, casi 2.000 documentos, al su ex jefe durante casi una década, y también dice que lo hizo a cambio de dinero. Este nuevo escándalo llega en un momento, recordemos, cuando el BND intenta obtener más recursos y más, digamos, más capacidades para defender a la República Federal, y cuando el actual presidente del BND, Martin Jäger, advierte de que Alemania podría verse arrastrada a una guerra abierta con Rusia. Este nuevo escándalo de filtración no parece que vaya a ayudar al BND a, digamos, mejorar su proyección pública.
0: Muchísimas gracias, Andreu Jerez, desde el estudio parlamentario. Y seguimos nosotros aquí en Alemania, en el Estado Federal de Sajonia-Anhalt. Un partido de ultraderecha logró este martes hacerse con la presidencia de un parlamento regional por primera vez desde 1945. El candidato de Alternativa para Alemania, Tobias Rausch, obtuvo 48 de los 82 votos en la primera votación, 4 más de los que públicamente tenía asegurados, lo que alimentó la sospecha sobre posibles apoyos de diputados del partido conservador CDU, rompiendo así el llamado cortafuego político. El brazo regional de la AfD en ese estado, clasificado por la Oficina Regional para la Protección de la Constitución como de extrema derecha, intentará en diciembre hacerse también con la jefatura del Ejecutivo Regional mediante su candidato Ulrich Siegmund. Y en varias ciudades de Francia continúan los enfrentamientos con la policía mientras decenas de miles de jóvenes participan en protestas estudiantiles a nivel nacional. Ahora se ha sumado a estas movilizaciones padres y sindicatos en apoyo a los estudiantes que denuncian la falta de recursos en el sistema educativo. El Sindicato de Estudiantes de Secundaria aseguró que más de la mitad de las escuelas del país fueron bloqueadas o suspendieron sus actividades durante la jornada.
2: No estamos cansados, es la consigna que gritan estos estudiantes mientras bloquean la entrada de su escuela secundaria en París. Exigen que el gobierno invierta más recursos en la educación para hacer frente a la falta de profesores, las aulas sobrepobladas y el deterioro de la infraestructura.
3: En algunos liceos públicos hay ratas y goteras cuando llueve y partes del techo se desprenden sobre los estudiantes durante las clases. Estas condiciones son simplemente inaceptables si queremos estudiar en un ambiente adecuado.
2: Lo que comenzó hace dos semanas como una protesta en un suburbio de París se ha transformado en una crisis a nivel nacional. Los choques con la policía han dejado cientos de heridos y miles de detenidos, la mayoría de ellos menores de edad. Durante un enfrentamiento, un adolescente de 15 años perdió una mano en un incidente relacionado con una granada aturdidora. Este martes, los estudiantes estuvieron acompañados por dirigentes sindicales, profesores y padres de familia que acudieron para mostrar su apoyo y también para servir de barrera entre los manifestantes y la policía antidisturbios. Sin embargo, eso no impidió que se produjeran enfrentamientos.
3: ¿Por qué nosotros como padres tenemos que faltar al trabajo para defender a nuestros hijos, para evitar que les arranquen una mano, para impedir que sean víctimas de la violencia policial? Nos vemos obligados a intervenir. No estamos en contra de la policía, pero la policía no nos protege. Quiere atacarnos. No estamos asumiendo sus reivindicaciones, pero son nuestros hijos.
2: El ministro de Educación condena la violencia, pero atribuye los incidentes a lo que denomina elementos ultraviolentos y asegura que esos grupos se han infiltrado en el movimiento estudiantil.
0: Y nos vamos ahora directamente hasta París. Leticia Fuentes tiene más información para nosotros de lo que está ocurriendo. Leticia, estas protestas llevan más de una semana. ¿Qué han conseguido hasta ahora?
4: Bueno, estas protestas lo primero que han conseguido es poner en jaque al gobierno de Macron, quien hasta ahora no había escuchado protestas similares, que no, por ejemplo, no son nuevas, sino que llevan años el sector público pidiendo mejoras a esa precarización de servicios como hospitales, bomberos, policías y sobre todo educación. Llevamos años viendo cómo los profesores se están manifestando, sin embargo, esta vez, desde el 29 de septiembre, la educación ha dicho basta y ha puesto en jaque al gobierno con estas propuestas. Por el momento, ya ha empezado a conseguir cosas, que es que el gobierno se siente a negociar con los sindicatos y empiece a hablar de concesiones. Por el momento no ha puesto ninguna de esas concesiones sobre la mesa, pero ya se empiezan a barajar algunas cosas como empezar a trabajar sobre ese aspecto más crítico que se quejaban tanto alumnos como profesores, que es las ausencias de profesores en bajas que no se estaban reemplazando. Hoy en París y en toda Francia hemos vuelto a ver el peso de esas movilizaciones. Miles de estudiantes han salido a la calle una vez más y el gobierno ya ha anunciado que las clases quedarán suspendidas lo que queda de semana porque se esperan que las movilizaciones continúen. Así ya lo ha dicho el sindicato, que mientras el gobierno no presente un plan de urgencia con 10.000 millones de euros, las protestas continuarán en la calle.
0: Bueno, el presidente de Francia, Emmanuel Macron, convocó en la noche de este martes a varios de sus ministros para dar una respuesta a la crisis. ¿Qué se sabe de esa reunión y qué puede salir de allí?
4: Bueno, se sabe muy poquito de esa reunión. De hecho, hace escasas horas nos hemos enterado de que se trata de una reunión de urgencia a la que acudirá el primer ministro Sebastián Lecornu junto con el ministro de Educación, además de otros ministros. No se descarta la presencia incluso del ministro del Interior tras esos más de 5.000 estudiantes detenidos, el 85% de ellos menores sin antecedentes, y esos más de 200 heridos, algunos de ellos graves. Un joven de 15 años en Lens perdía la mano en una de esas protestas. Poco sabemos de esa reunión, más allá de lo que comentábamos antes, de que el gobierno ya ha tendido la mano al sindicato y ha hablado de establecer concesiones y empezar a trabajar. Eso sí, el país se encuentra en plenos recortes históricos, por lo tanto no se espera que el gobierno tienda la mano de una manera ancha en lo que respecta a dar una gran partida de dinero al sector de la educación.
0: Pues estaremos pendientes de esa reunión. Una última pregunta. Los sindicatos se han sumado desde el inicio de las manifestaciones. ¿Qué fuerza está adquiriendo este movimiento y brevemente hasta dónde se ha extendido?
4: Bueno, pues como bien decíais, desde el inicio los sindicatos del sector de la educación han apoyado estas movilizaciones, pero hoy el movimiento se ha extendido. Las universidades se han unido, el 90% de las universidades francesas han cerrado hoy sus puertas y se espera que sigan cerradas a lo largo de la semana, pero otros sectores como el sector de la sanidad, el sector de los bomberos, también se han unido esta mañana en las movilizaciones de los estudiantes para pedir lo mismo que piden los estudiantes, mejorar las condiciones del sector público que cada vez está más precarizado en Francia.
0: Muchísimas gracias, Leticia Fuentes, desde París.
4: Gracias, buenas noches.
0: Y el líder independentista y expresidente del gobierno regional catalán, Carles Puigdemont, podrá regresar a España sin riesgo de ser detenido después de que la justicia retirara la orden de captura que pesaba sobre él desde el 2017. La decisión llega después de que el Tribunal Constitucional avalara este martes la aplicación de la ley de amnistía a los implicados en el intento de independencia de Cataluña, incluidos los delitos de malversación de fondos para financiar el referendo. Puigdemont, que vive en Bélgica desde su salida de España tras la fallida secesión catalana, afirmó que la amnistía facilita el regreso de los exiliados, pero que no resuelve el conflicto político de fondo entre Cataluña y el Estado español. Escuchemos ahora al expresidente de la Generalitat en su rueda de prensa desde Waterloo.
5: Acerca de la relación entre Cataluña y España, nada queda resuelto hoy. La amnistía es parte de la fórmula para resolver el conflicto histórico entre Cataluña y España.
0: Carles Puigdemont ha celebrado la decisión del Constitucional. De esto y más vamos a hablar ahora con Ana Lázaro Bosch en Bruselas. Ana, ¿qué tal? Puigdemont presenta la decisión del Constitucional como una derrota de los poderes públicos que bloquearon la amnistía. ¿Hasta qué punto este fallo evidencia un pulso entre la justicia y la política en España?
6: Evidentemente hay un gran pulso entre la política y la justicia en España. Hay que recordar que la decisión política se tomó en 2024, cuando el Parlamento español aprobó la ley de amnistía. Y han hecho falta casi 2 años para que el Tribunal Constitucional, que es la máxima instancia en España, haya tomado la decisión definitiva de dar por válida la ley de amnistía y también sus aspectos más contestados, que era, por ejemplo, el hecho de si se debía considerar o no la malversación de fondos como parte de esta ley de amnistía. Ana, hay que decir que también dentro de la propia...
0: Sí, sigue, te escucho.
6: No, quería decir que dentro de la propia justicia hay división, porque el voto hoy en el Tribunal Constitucional no ha sido por unanimidad. Han habido 7 jueces considerados progresistas que han votado a favor y han habido 5 jueces considerados conservadores que han votado en contra. Y esto es un reflejo de la política española en general, porque la ley de amnistía fue impulsada por el Partido Socialista y por el primer ministro Pedro Sánchez y siempre ha contado con la oposición del Partido Conservador, del Partido Popular, que incluso han llegado a acusar a Pedro Sánchez de haber promovido esta ley con el único objetivo de lograr ser investido con el voto de los independentistas catalanes.
0: Es decir, que es un tema que sigue dividiendo la política española y por allí va mi pregunta, ¿qué cambia entonces en el escenario político con el posible regreso de Puigdemont a España y qué margen abre para abordar el conflicto entre Cataluña y el Estado español?
6: Yo creo que no va a cambiar gran cosa porque Puigdemont regresa a una Cataluña que ha cambiado mucho, que es muy diferente de la Cataluña que dejó. En primer lugar, porque su partido, Junts per Catalunya, ha perdido mucha fuerza. Según los sondeos, estaría ocupando la 5ª posición. También porque el sentimiento independentista ha perdido folla en Cataluña. Si por aquel entonces, cuando hubo el referéndum, se calculaba que el 50% de los catalanes lo apoyaban, ahora este porcentaje se ha reducido al 40%. Y esto está ocurriendo porque hay otros temas que preocupan a los catalanes. En estos momentos las manifestaciones en la calle ya no son por la independencia, sino que son por el derecho a la vivienda y para reivindicar mejores salarios y mejores empleos. Eso significa que hay nuevos problemas que preocupan a la sociedad. Y un fenómeno muy interesante es que hay un partido nuevo, Alianza Catalana, que es un partido que además de ser independentista es de extrema derecha y racista, así que la inmigración también está preocupando mucho. Dicho esto, el sentimiento catalanista permanece.
0: Muchísimas gracias, Ana Lázaro Bosch, en Bruselas.

0: Nosotros.
1: Y cambiamos completamente de tema. Tras los comicios presidenciales del pasado domingo en Brasil, la carrera por el sillón presidencial continúa. El senador Flavio Bolsonaro, del Partido Liberal, está intentando sumar respaldos a su candidatura entre las formaciones de derecha de cara al balotaje. Por su parte, tras una derrota inesperada el pasado domingo, el mandatario Luis Ignacio Lula da Silva, del Partido de los Trabajadores, quiere movilizar al electorado que no fue a las urnas y superar así la diferencia de 2.2 millones de votos que le separa del candidato de derecha populista.
2: Un día después de las elecciones, los dos candidatos comenzaron a diseñar sus estrategias de cara a la segunda vuelta. El senador Flavio Bolsonaro, primogénito del expresidente Jair Bolsonaro, inició este mismo lunes negociaciones con otros partidos de derecha y de centroderecha para sumar respaldos a su candidatura. Luis Ignacio Lula da Silva, que aspira a un cuarto mandato, tiene más difícil lograr apoyos de cara al balotaje, ya que ninguno de los principales aspirantes derrotados era de tendencia progresista. Su principal baza para remontar ese 2% que lo separa de su contrincante es, según dijo, convencer a los más de 30 millones de abstencionistas e indecisos para que el 25 de octubre vayan a votar.
3: Quien termina perdiendo es la población, que se enfrenta entre sí y no se resuelve nada. Son los más vulnerables quienes más sufren. Por eso no se puede decir quién es mejor o peor.
4: No me siento derrotada en lo más mínimo. Al contrario, creo que somos los vencedores. Debemos seguir luchando. Vamos a revertir este resultado. No tengo la menor duda de que lo lograremos y de que estamos del lado correcto.
3: Hagamos un cambio y veamos qué sucede. El Partido de los Trabajadores y Lula llevan bastante tiempo ya en el poder. Queremos ver algo nuevo.
2: La estrecha diferencia entre ambos candidatos confirma que Brasil sigue profundamente polarizado entre dos modelos de país. Lula quiere mantener una fuerte inversión en políticas sociales, subir los tributos a los más ricos y se opone a las privatizaciones. Bolsonaro, el favorito del mercado, trae la promesa de cortar el gasto público, reducir impuestos, privatizar empresas públicas y combatir la inseguridad. Tras el inesperado resultado de la primera vuelta, el lunes comenzaron a llegar las reacciones internacionales. El presidente estadounidense Donald Trump había impuesto aranceles y sanciones a Brasil tras la condena por golpismo al expresidente Jair Bolsonaro. Y ayer evitó manifestar su apoyo explícito al hijo del convicto, pero sí se refirió a su triunfo.
3: Es una gran victoria, ajustada, pero una victoria muy, muy grande. La verdad es que es increíble.
2: Desde que el republicano volvió a la Casa Blanca, el auge global de la derecha y la ultraderecha se ha extendido también a América Latina. Ningún candidato de izquierda se ha impuesto en las elecciones celebradas desde entonces en la región. Con independencia de si la primera economía de la región se suma finalmente o no a esta ola, la formación de Bolsonaro, el Partido Liberal, ha salido muy fortalecido de las urnas. Y en la próxima legislatura será la mayor fuerza tanto en el Senado como en la Cámara de Diputados.
1: Y vamos directamente a la economía. Andrés Blumenkranz, ¿qué tal?
5: ¿Qué tal, Silvia? Vamos a hablar de petróleo en el contexto de los problemas de suministro que estamos teniendo desde la guerra que emprendió Estados Unidos contra Irán. Y hay nuevos datos que apuntan a que los suministros energéticos desde Oriente Medio están cerca de los niveles previos al estallido de la guerra de Irán. En el mes de septiembre, unos 17 millones de barriles diarios salieron de los países productores de esta región. Un dato que se acerca a los niveles previos al 28 de febrero, cuando comenzó la guerra de Irán tras los bombardeos de Estados Unidos y de Israel. El mayor flujo de petróleo registrado en septiembre, según la empresa de monitoreo marítimo Kepler, ayudó el lunes a que el precio de esta materia prima cayese casi un 2%, aunque continúa estancado en los $100 por barril. Ampliamos estos nuevos datos de petróleo con nuestro compañero José David Navarro. José, ¿cómo se explica que a pesar de que el conflicto en la región sigue activo, las exportaciones de petróleo se están recuperando?
6: Hola Andrés, ¿qué tal? Bueno, estos nuevos datos que hemos conocido ahora reflejan algo de lo que veníamos hablando estas últimas semanas, ¿no? Y es que esas vías alternativas al estrecho de Hormuz cada vez ganan más peso. Los nuevos datos apuntan a que en el

0: Mes de septiembre, ya el 40% de las exportaciones de los países productores de Oriente Medio utilizaban vías alternativas al estrecho de Hormuz, frente a la media del 17% antes del conflicto. Pero hay otros motivos, Andrés, para explicar este dato tan curioso y que hemos conocido ahora y que tú apuntabas, que adelantabas, y es que las exportaciones de petróleo desde esta región están ya en casi en los niveles que veíamos antes del 28 de febrero, cuando estalló la guerra en Irán. Otro de los motivos, apuntan los analistas, es que los ataques de Estados Unidos a Irán habrían debilitado la capacidad del país para atacar a los petroleros. Pero otro de los motivos interesantes, Andrés, es que al parecer los propios países productores del Golfo Pérsico estarían dando más dinero o incentivos económicos a las propias operadoras que hacen esos trayectos y transportan el petróleo para que asuman más riesgos en transportar estas commodities energéticas.
1: José, la situación en Oriente Medio es todavía muy frágil, hay diferentes focos de inestabilidad o de potencial inestabilidad. ¿Qué riesgos siguen existiendo para el suministro y cómo se prepara Europa, uno de los continentes con más problemas por esta cuestión de cara a la llegada de un invierno que se anuncia bastante crudo?
0: Sí, Andrés, como tú dices, la situación es muy volátil. De hecho, las negociaciones en realidad están estancadas y los ataques en realidad, a pesar de lo que estamos contando, continúan, y sobre todo, al parecer, en esa franja, en esa ruta que Estados Unidos habría abierto más cerca a la costa de Omán. Esa es una de las razones, Andrés, que explican que a pesar de que los flujos de petróleo están aumentando, en realidad la presión por el riesgo sobre el precio se mantiene alta. Estamos hablando de que los precios del Brent, por ejemplo, se mantienen todavía rondando los $100 por barril. Esta es una de las razones por las que también la Comisión Europea, Bruselas, está advirtiendo que aquí en Europa el invierno va a ser difícil, y de hecho hoy la presidenta de la Comisión, Ursula von der Leyen, ha anunciado que van a abrir un diálogo estratégico con las refinerías de petróleo, que es uno de los cuellos de botella del problema aquí en Europa. Están trabajando a máxima capacidad y eso, Andrés, nos obliga a importar más diésel desde el exterior, lo que ha hecho que sea un dolor de cabeza, sobre todo para la gente que utiliza el coche, porque los precios han aumentado y están en niveles récord.
1: José David Navarro, gracias por estas informaciones. Y de inmediato tenemos más noticias con Silvia Cabrera.
2: Gracias, Andrés. Hablamos de Rusia, que ha negado haber impuesto medidas de cuarentena después de que una trabajadora de laboratorio de un instituto de investigación sobre la peste en Siberia muriera tras romperse una probeta con patógenos. Moscú dice que no ha registrado ningún caso de esta enfermedad contagiosa y potencialmente mortal, e insiste en que la situación está bajo control.
3: Esta es la localidad de Shelekhov, en Siberia. Una comunidad presa del miedo por un posible caso de peste neumónica. Las autoridades han confinado a al menos 100 residentes. Se sospecha que tuvieron contacto con esta mujer. Daria Shipilova, técnica de laboratorio de 28 años que estudia patógenos peligrosos en un instituto de investigación de Irkutsk. No está claro cómo se contagió. Una versión afirma que rompió un tubo de ensayo con un transmisor de la peste. Tras 3 días en un hospital, Shipilova murió el 2 de octubre. El gobernador de la región de Irkutsk publicó este reporte del ente supervisor de salud pública de Rusia, que niega cualquier nexo con la peste, una versión apoyada por el Kremlin. Debemos confiar en el comunicado oficial del supervisor de salud pública en vez de esparcir rumores, especulaciones y demás. Ellos tienen a expertos altamente calificados en esta área. Sin embargo, un portal de noticias local presenta un panorama distinto. Reporta que varios hospitales en Shelekhov y la vecina Irkutsk cerraron por cuarentena por 3 semanas. Una fuente del sector salud afirmó que los doctores en Irkutsk hablaban abiertamente de peste, pese a la ausencia de este diagnóstico en documentos oficiales. Un residente de Shelekhov grabó a una persona en un traje de bioseguridad en la calle. Otro reportó que una clínica local exigía el uso de tapabocas.
4: Hola, ¿puedo tomar una mascarilla? ¿La clínica está abierta o están limitados los servicios? Está abierta, pero asegúrese de usar mascarilla y desinfectar sus manos.
3: El uso de mascarilla también se implementó en la planta de fundición de aluminio de Irkutsk, según su director. Pero en su siguiente publicación le restó importancia a esta norma, citando medidas previstas contra infecciones respiratorias de temporada. Las autoridades de la cercana localidad de Baikalsk también enviaron señales contradictorias. Primero exhortaron a sus residentes a evitar viajar a Shelekhov y luego borraron el mensaje. Por ahora, los residentes

0: Habitantes de Shelekhov e Irkutsk están haciendo acopio de mascarillas y antibióticos. La peste neumónica se contagia de persona a persona a través de gotículas respiratorias y puede ser mortal, pero puede tratarse si se detecta a tiempo.
1: Y con esto terminamos nuestro informativo. Muchísimas gracias por habernos acompañado. Hasta luego.

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0: inusual, misterioso y delicioso. De todo esto vamos a tener algo en este episodio de Escápate, el programa de viajes de Deutsche Welle. Y con eso, bienvenidos. Mi nombre es Lukas Stege y me alegra mucho que nos acompañen durante estos próximos 30 minutos que vienen cargados de variedad. Barcelona, una metrópoli extraordinaria gracias a un arquitecto extraordinario. York, esta ciudad medieval inglesa guarda muchos misterios. Y de ahí también es el Yorkshire Pudding, una delicia que no es lo que imagina. Empezamos en España, con un viaje que hice hace poco a la maravillosa Barcelona. En esta ciudad realmente todo parece encajar. Tiene un ambiente increíble, buena comida, gente amable y además está junto al mar. Pero lo que hace que sea única, entre otras cosas, es su arquitectura. Y ahí tuvo mucho que ver un arquitecto muy especial. Así que vamos a Barcelona tras las huellas de Antoni Gaudí.
1: Este es probablemente el edificio en construcción más famoso del mundo, la Sagrada Familia. La basílica lleva en obras unos 140 años y recién dentro de 8 años se espera que esté terminada. Ahora, con motivo del centésimo aniversario de la muerte de su arquitecto Antoni Gaudí, se ha terminado la última de las 18 torres.

0: increíble. ¡Qué vivas parecen las expresiones de las figuras! Gaudí utilizó moldes de yeso de personas reales, incluso de trabajadores de la Sagrada Familia. También son interesantes los elementos que Gaudí tomó de la naturaleza: frutas, animales, plantas. Las tortugas, por ejemplo, representan la inmutabilidad del cosmos.
1: Para Gaudí, la naturaleza y la arquitectura eran inseparables, y eso se percibe por todas partes.
0: También en el interior de la iglesia, esta nave es impresionante, luminosa, amable, ligera y con muchísimos colores. Las columnas arbóreas de Gaudí son espectaculares. ¿No recuerdan a un bosque de palmeras? Parecen ligeras y, sin embargo, sostienen todo el peso de la bóveda.
1: Me pregunto, ¿qué diría Gaudí si pudiera ver su obra construida? ¿Fue así como se imaginó su bosque de columnas?
0: A los visitantes les encanta. Vienen aproximadamente 2.000 personas por hora. El año pasado se registraron casi 5 millones de visitantes.
1: Aunque hay muchos turistas aquí y están trabajando, el ambiente sigue siendo agradable y tranquilo.
0: También son interesantes los paneles informativos sobre la historia de la construcción. Gaudí sabía que no vería terminada la Sagrada Familia. Se dice que dijo, mi cliente no tiene prisa, y se refería a Dios.
1: Lo impresionante es que todas las generaciones tras él han seguido su visión, usando cada vez mejor tecnología.
0: También pueden echar un vistazo a la cripta. Gaudí la terminó en vida. ¿Habrá sabido que ahí estaría su última morada? Lamentablemente no se permite grabar abajo. ¿Ven esas velas allá atrás? Ahí está su tumba. También hay un pequeño museo. Se muestran, entre otras cosas, las pocas fotos que existen de Antoni Gaudí. En sus últimos años, se dedicó por completo a la Sagrada Familia. Incluso se mudó a la obra. Esta es una reconstrucción de su habitación y espacio de trabajo. Si quieren visitar la Sagrada Familia por dentro, y deberían hacerlo, tienen que reservar su entrada con mucha anticipación. Un boleto normal cuesta actualmente 33 euros con 80 centavos. Las obras se financian exclusivamente con entradas y donaciones. Tiempo para una breve pausa. Después de todo, Barcelona está junto al mar, y unas tapas son perfectas mientras leo sobre Antoni Gaudí. Barcelona estaba en transformación a finales del siglo XIX. Los barrios medievales se demolían y se reemplazaban por distritos modernos. La élite se construía mansiones elegantes. Había mucho trabajo para arquitectos como Antoni Gaudí. Pronto llamó la atención con su estilo arquitectónico inusual. Sus edificios eran coloridos, juguetones y extravagantes. Como la Casa Vicens, su primera obra. La construcción comenzó en 1883, el mismo año en que asumió también la dirección de la Sagrada Familia. Tenía 31 años. Aquí me encuentro con el guía turístico Albert Pérez, quien me mostrará algunas obras de Gaudí lejos de las multitudes. Supongo que eres un gran fan de Gaudí. Dime por qué.
2: Gaudí es conocido por la Sagrada Familia, pero esa es solo la punta del iceberg. Gaudí fue un genio que empezó como estudiante de arquitectura y aprendió varios oficios. Todo lo que fue aprendiendo lo aplicó después a la arquitectura.
0: ¿Cómo hizo con esta casa? Gaudí la construyó como residencia de verano para el corredor de bolsa Manuel Vicens. Tiene influencias orientales. Los azulejos de cerámica coloridos son distintivos de Gaudí. Aquí eligió caléndulas. Para la reja de hierro forjado se inspiró en hojas de palmera. Tanto las caléndulas como las palmeras

0: crecían abundantemente en el terreno. Es una de las grandes atracciones de Barcelona, el Parc Güell.
1: Si quieren ver un lugar con muchos turistas, deben visitar este parque.
0: Naturaleza y arquitectura se unen aquí de la forma más hermosa. En cada rincón hay algo para ver y admirar. Todo es colorido y parece sacado de un mundo de fantasía. No hay líneas rectas en ninguna parte, y por todas partes brillan mosaicos.
2: Aquí nada es recto ni aburrido. Clásico Gaudí.
0: La salamandra es sin duda la estrella más fotografiada de todo el parque. Está hecha de cientos de fragmentos de cerámica rota, típico de Gaudí. Barcelona era a finales del siglo XIX un centro de producción cerámica, por lo que abundaban los restos.
2: Gaudí ya construía de forma sostenible antes de que existiera el concepto de sostenibilidad y además de manera económica.
0: En realidad, Güell planeaba aquí una gran ciudad jardín con 40 a 60 casas, una plaza, una capilla, un teatro y mucho más. Pero no se concretó. No hubo suficientes interesados en las viviendas de lujo. Solo se construyeron unas pocas casas. Esta era una casa modelo. Antoni Gaudí vivió aquí durante 19 años. Luego se mudó a la obra de la Sagrada Familia. Lo que quedó fue un parque artístico que, como casi todas las obras de Gaudí, hoy es Patrimonio de la Humanidad de la UNESCO. Continuamos hacia la Casa Milà. Gaudí tuvo bastantes problemas con esta obra. Un periódico escribió que era el edificio más feo de Barcelona. Lo llamaban La Pedrera por las placas de piedra rugosas y la ausencia de adornos en la fachada. Era demasiado innovador. El encargo fue de la familia Milà. El edificio tenía 20 apartamentos de lujo que hoy se usan casi exclusivamente como espacios de exposición y oficinas. Hay un apartamento modelo decorado al estilo de principios del siglo XX. Se ve elegante, ¿no? Pero en ese entonces era difícil encontrar inquilinos. Casi no había líneas rectas en los espacios y la gente no se sentía cómoda. 4 habitaciones, cocina y baño. Yo me mudaría aquí, seguro. Una sorpresa es el ático. Nunca había visto algo así en un edificio de viviendas. Tiene algo sagrado y misterioso.
3: Impresionante. Parece una catedral, pero este ático era para tender la ropa.
0: También se pueden ver algunos de los muebles diseñados por Gaudí. Era un talento integral. El verdadero punto culminante para mí es el techo. Toda Barcelona está a sus pies desde aquí.
2: Si estuviera viviendo en este edificio, yo tomaría mi primera taza de café de la mañana justo aquí, con esta vista.
0: Pero también en el techo hay mucho por ver. ¡Qué imaginativas son las chimeneas y los conductos de ventilación! Parecen caballeros medievales que custodian el edificio. Algunos están recubiertos con los típicos fragmentos de cerámica.
2: Todas las chimeneas aquí deberían verse como esta, pero se acabó la plata en aquel entonces, así que nunca terminó la obra.
0: En 1912, Gaudí terminó su trabajo en la Casa Milà y después se dedicó exclusivamente a la Sagrada Familia, la obra de su vida, hasta su muerte en 1926. La construcción de este proyecto monumental continuó en su espíritu hasta hoy.
4: Y de Barcelona a Inglaterra, a la ciudad que le dio su nombre a Nueva York. York. Yo todavía no he estado ahí, pero dicen que es una ciudad hermosa y al mismo tiempo bastante escalofriante. Tragedias, misterios, fantasmas. ¿Creen que son lo suficientemente valientes para recorrerla? ¡Claro que sí! ¡Allá vamos!
5: Una ciudad famosa por sus fantasmas, con murallas de 700 años y un antiguo matadero donde ahora se venden varitas mágicas. York, un viaje al medioevo. Queda en el noreste de Inglaterra, a 2 horas de Manchester. Fue una de las ciudades más poderosas de la Gran Bretaña medieval. La historia se siente apenas llegar. Siento que no cambió nada, excepto quizá por las tiendas. Pero las casas casi no cambiaron.
6: No hay muchos lugares en donde sentir esto, ni con esta estética, ¿sabes?
5: Fuimos a tomar un café y nos pareció estar en el siglo XVII.
6: ¿Qué es lo que más le gusta de York?
5: Los pubs. Hablando de eso, en la Edad Media, para entrar a York había que pasar por uno de sus bares, que no eran lugares para beber, sino las puertas medievales de la ciudad, algunas del siglo XIV. La palabra proviene del francés antiguo «bar», que significa barrera. Había 4 principales: Buzan Bar, Micklegate, Monk y Walmgate Bar. Eran las entradas y estructuras defensivas de la ciudad. Con más de 3 kilómetros de extensión, son las murallas medievales mejor conservadas y más largas de Inglaterra. Al recorrerlas se siguen los pasos de legiones romanas, vikingos y reyes medievales. York fue muy disputada. Quien la controlaba, controlaba el norte del país. En el corazón del casco histórico de York se alza la Catedral de York, una de las iglesias medievales y góticas más altas de Inglaterra y el norte de Europa, luego de la Catedral de Colonia en Alemania. Construida a lo largo de 250 años, está decorada con cientos de figuras, desde reyes medievales y santos hasta estatuas mitológicas. Ir a York implica visitar la Torre de Clifford. Es lo último que quedó del castillo de York, construido bajo el reinado de Guillermo el Conquistador en 1068. Tiene una historia larga y compleja. Seguimos por los jardines del Museo de York y las ruinas de la Abadía de Santa María.
6: Estas ruinas son todo lo que queda de lo que fue la gran y poderosa Abadía de Santa María. Y aunque fue demolida en 1539 por Enrique VIII durante la Reforma, la dejó en ruinas para demostrar el poder de la monarquía sobre la Iglesia. El objetivo de la Reforma era que el Papa y Roma no controlasen Inglaterra, algo que le correspondía al rey.
5: Fundada en 1089, fue uno de los monasterios más ricos y poderosos de Inglaterra, siguiendo la regla de San Benito. El abad respondía únicamente ante el rey, ni siquiera el arzobispo de York. Los monjes eran terratenientes, banqueros y políticos, motores de la economía medieval.
6: La religión, la educación y la salud estaban bajo el control de los monjes. La gente en la Inglaterra medieval no sabía leer ni escribir, así que eran ellos los que controlaban el conocimiento y decidían qué entraba y qué no en los libros de historia.
5: A poca distancia de la Abadía de Santa María, The Shambles, una de las calles comerciales medievales mejor conservadas de Europa. No hay grandes cadenas comerciales, sino que peculiares tienditas. Se dice que The Shambles inspiró el callejón Diagon de las películas de Harry Potter. Hay una tiendita muy particular aquí, que no debe ser nombrada. Aquí hay sombreros seleccionadores, varitas o mascotas mágicas.
6: Creo que nuestra calle medieval, The Shambles, efectivamente sirvió de inspiración. Se parece mucho al callejón Diagon y encaja perfectamente con todo lo que sea misterioso, mágico y antiguo, muy medieval.
5: Dejando de lado el encanto, tiene un origen mucho menos glamuroso. Shambles significa matadero al aire libre. Estas fueron antiguamente carnicerías. Las casas están construidas con entramados de madera y pisos superiores salientes. Se buscaba ampliar el espacio habitable sin aumentar el costo del terreno y proteger la carne del sol. Las amplias repisas de las ventanas a lo largo de los edificios exhibían la carne. York es conocida por sus brujerías y fantasmas, con unos 500 supuestos avistamientos hasta ahora. Por eso hay un

0: lugar que no puede faltar a la hora de visitarla.
1: Fabricamos los fantasmas artesanalmente aquí en York y los vendemos a nuestras visitantes. No están embrujados y acaso traen buena suerte y fortaleza. Todo lo que hacemos se inspira en esas ideas. No queremos asustar a nadie.
0: No nos podemos ir de York sin hablar con alguien cuyo trabajo consiste en contar historias durante recorridos guiados. Vi formas y sombras que se dice que son fantasmas. También escuché voces, pero nunca vi uno. Hay que querer verlo para que suceda. Mark nunca vio un espectro. Otros afirman que sí. Aquí arriba vivía un hombre alto y delgado. Ahora anda por ahí feliz porque nadie vive allí. Los nuevos propietarios quisieron convertir la planta superior en habitaciones, pero sentían que alguien les observaba. El dueño sintió una vez que había alguien o algo en la habitación. Pensó en salir, pero la sensación era tan intensa que se dio la vuelta. Detrás de él había un hombre alto y delgado con un brazo extendido. El dueño gritó. Cayó por las escaleras, haciendo rodar una lata de pintura. Nunca nadie regresó aquí. Así es York. Sus misterios que tanto asustan, a la vez atraen.
2: York ya está en mi lista de viajes. Y ahora, por cierto, nos quedamos en la ciudad para ver de cerca una delicia culinaria, el pudding o budín. Aunque el nombre pueda hacer pensar en algo dulce, no lo es. El pudding de York es algo completamente diferente y es un plato con casi 300 años de historia. Así que les pido desde ya un poquito de reverencia para el próximo reportaje. Se abre el telón para un pudding fuera de lo común.
3: Esto es pudding. Esto es pudding. Y este es el Yorkshire Pudding. Bienvenidos a York, norte de Inglaterra, donde pudding puede ser entrada, plato principal o postre. ¿Y qué es exactamente el Yorkshire Pudding? ¿Por qué se llama pudding y no es dulce? Antes de profundizar, veamos qué nos dice la gente de York al respecto. Me encanta, es mi obsesión. Es lo mejor de Yorkshire.
0: Es patrimonio culinario.
3: Es tradición. Para descubrir cómo se prepara, visitamos The Star in the City. Josh es el chef del establecimiento y nos introducirá al majestuoso plato.
0: Es la exportación más importante del condado. Todo el mundo conoce el Yorkshire Pudding. Yo lo describiría como un panqueque esponjado con un hueco para rellenar.
3: El Yorkshire Pudding acompaña el tradicional asado dominical, con verduras, papas y carne de res. El pudding aquí es fundamental, y su salsa. Veamos cómo se prepara este pudding.
0: Empezamos con la mezcla que lleva huevo, leche semidescremada y harina común. 200 mililitros de cada ingrediente. No hay secreto. Cantidades iguales. Se bate hasta obtener una mezcla suave. Debe tener una consistencia similar a una crema espesa. Así está perfecto. Ahora dejamos reposar la mezcla durante la noche y mañana por la mañana añadiremos sal. Eso es muy importante. Luego se hornea.
3: Lo siguiente, preparar los moldes. Tradicionalmente para el Yorkshire Pudding se usa la grasa que desprende la carne de res al asarse, pero Josh tiene una receta vegetariana. Se hornea a 200 grados.
0: Esperamos 5 minutos para que las bandejas estén bien calientes. Así cuando la mezcla toque el aceite se inflará rápido. Sabemos que el aceite está suficientemente caliente cuando chisporrotea. Es importante verter la mezcla justo en el centro y hasta arriba, centrada y uniforme. Así subirá de manera pareja. Si se coloca a un lado, quedará todo torcido. Esta parte es importante. Después va al horno a 185 grados.

0: durante exactamente 33 minutos.
1: Mientras el pudding está en el horno, tenemos tiempo para una breve lección de historia. Todo comenzó en 1737. El dripping pudding era una masa cocinada con la grasa que caía de la carne asada. Era económico, llenaba y ayudaba a estirar la carne. Luego, en 1747, la escritora gastronómica Hannah Glasse le dio un nuevo nombre, Yorkshire Pudding. ¿Y por qué se llama pudding? En aquella época, pudding era cualquier masa horneada. Es hora de sacar los esponjosos puddings.
0: El centro bien caliente. Es muy importante servirlos calientes para que absorban bien la salsa, con vegetales y cerveza. Nunca es demasiado. Hay que rellenar bien todo el centro. Terminamos nuestro Yorkshire pudding con rábano picante fresco. Le da un toque intenso que combina perfectamente con la carne de res.
1: El pudding está listo. Hora de servirlo. ¿A qué sabe? Como debe saber un buen Yorkshire pudding tradicional.
0: Muy sabroso. Nunca había probado uno como este.
1: El Yorkshire pudding es un plato sencillo, pero cada persona tiene su forma de disfrutarlo.
0: Con salchicha dentro, toad in the hole.
1: Salado y con salsa. Nosotros lo comemos en el plato principal, no antes, como hace mucha gente de Yorkshire. La versión clásica es adorada desde hace siglos. También existe una versión moderna algo controvertida. Un gigantesco Yorkshire pudding convertido en wrap. Relleno con cerdo, res, pavo, jamón, vegetales y, por supuesto, cubierto de salsa.
0: ¿El wrap? ¿El Yorkshire wrap? No es lo mismo, ¿no?
1: Me parece genial. Una interesante reinvención, pero no es lo mío. Cada quien con lo suyo, a comerlo. El Yorkshire pudding viene conquistando los corazones británicos desde hace 300 años. Ya no se come para llenarse, sino que es toda una exquisitez.
2: Eso es todo por hoy. Muchísimas gracias por acompañarnos. La próxima semana vuelve Escápate. Hasta entonces, los invito a pasar por nuestras redes sociales de DW Español. Ahí encontrarán muchísimo más contenido de viajes. Les mando un fuerte abrazo. Adiós.

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4: Tienen que abarcar el espacio con sus caderas, ¿vale?
7: ¿Qué?
8: Estas mujeres no solo aprenden aquí los pasos de una coreografía. Su profesora tiene una meta superior.
9: We are strong, we are beautiful,
4: somos fuertes, bellas y sexys. Expresen lo bueno de sus vidas.
8: Maimuna quiere empoderarlas.
4: Es importante mostrar el cuerpo y los movimientos de la mujer en espacios públicos.
8: Para ella, bailar es mucho más que ejercicio físico. Le dio esperanza y estabilidad en una época difícil.
4: Ella sostiene la cuchilla. Con una mano, me separa los labios. Y con la otra, corta algo.
8: Cada lunes acuden mujeres a este estudio de Berlín para participar en la clase de Maimuna llamada El Trasero, una sesión terapéutica.
4: Sean muy bienvenidas a esta terapia culona.
8: Para sus alumnas, venir aquí va más allá del baile. Es un espacio seguro en el que pueden sentirse ellas mismas, libres de cualquier juicio.
4: El inicio de la clase es muy importante. Les pido que crucen con su trasero el aula.
10: Avec les fesses.
11: ¡Hola, la!
4: Hay mucha vulnerabilidad y mucha gente que no se siente cómoda. Pero luego, al ver a otras hacerlo, se animan y surge una especie de apoyo. Desde el principio, se crea un ambiente de sororidad.
8: La mayoría de participantes tienen entre 18 y 50 años. Son sobre todo mujeres y personas queer. Aunque durante las dos horas de clase no se pare de sudar, lo más importante es que Maimuna les enseña cómo conectar el movimiento con sus emociones.
4: Piensa en lo que quieres apartar de ti. Hombres chauvinistas. ¿El patriarcado? Eso fue un sí muy rotundo. Vergüenza. Vergüenza, sí. Fuera con eso. No la necesitamos. Vale, ¿qué más? Inseguridad. ¿Dudar de uno mismo? ¿Quién lo dijo? Ah.
10: ¿Qué? Ajá.
4: Yo diría que aprenden a defenderse, aprenden a tener más confianza en sí, a deshacerse de los traumas que hayan podido tener, que son bellas tal como son, que no necesitan seguir los dictados de la sociedad ni los dictados de la belleza.
8: Las coreografías de Maimuna están influidas por varios tipos de danza urbana africana como dombolo, amapiano, kuduro y coupé de calé. Las nalgas tienen un papel especial.
4: Enseño a las mujeres a sentir y a reivindicar esa parte del cuerpo y el poder que tienen con esa parte del cuerpo. La pelvis es el centro emocional. Cuando meneamos el trasero, en realidad estamos sacudiendo todas nuestras emociones y tratando de alguna manera de devolverlas a donde pertenecen.
8: Los estudios demuestran que, independientemente del estilo, bailar es saludable para el corazón, los músculos, la flexibilidad y la resistencia. Además, ayuda a expresar las emociones, reconstruye los vínculos sociales y dota de expresión al silencio de las personas traumatizadas.

0: Lo que me gusta es que puedo liberar muchas emociones que no puedo expresar en mi vida diaria. La idea es tener un espacio donde poder expresarme, sin que me juzguen ni me mire un pervertido. Maimouna logra crear un espacio donde podemos expresarnos. Es un espacio en el que me puedo expresar, ser yo misma, libre sin ser juzgada ni sexualizada.
1: Berlín es el hogar de Maimouna desde 2018, aunque nació cerca de París. Ya desde muy pequeña, la danza se convirtió tanto en su pasión como en un refugio seguro después de haber sufrido de niña experiencias traumáticas.
2: Yo era una niña cuando nos fuimos un año a Malí. Lo que sufrí allí fue grave. Es una tradición que existe, al menos de donde yo vengo. Sufrí una mutilación genital. Era muy pequeña. Tenía 3 o 3 años y pico, creo, cuando pasó algo muy grave y doloroso. Muy doloroso.
3: Douloureux, très douloureux, mais.
2: No sabía si era normal o no. Durante mucho tiempo no lo supe. No sabía qué me había pasado exactamente. No sabía si todo el mundo pasaba por esto o no. Así que aprendí a convivir con ello.
1: Y no es la única vez que Maimouna sufrió violencia y se tuvo que sobreponer a ella. Con 4 años y nuevamente como joven adulta fue violada. También ha sufrido racismo muchas veces. Además, el nacimiento de su primer hijo fue tortuoso después de que se le practicara sin su consentimiento una episiotomía que dañó otra vez sus genitales.
2: Si no hablamos de los traumas que sufrimos, nos frustramos, nos bloqueamos y no estamos a gusto con nuestros cuerpos. Pero si logramos expresar con la danza estas cosas, nuestra ira, nuestra cólera, nuestra tristeza, nuestra alegría y felicidad, es una forma de liberación.
1: Maimouna reivindica el amor propio, la confianza en una misma y el poder a través de la danza. No solo en entornos privados o estudios escondidos, sino en público, como en estas flash mobs por todo el mundo.
2: La gente se queda muy impresionada. Algunos miran con cierta vergüenza al pasar, pero otros nos aplauden y animan.

0: nos encouragent.
1: Se preguntan qué está pasando y sienten curiosidad.
0: Ils sont curieux et voilà.
2: Las fechas elegidas para sus flash mobs no son casuales. Maimuna sacó a su grupo de baile a las calles el 8 de marzo, el Día Internacional de la Mujer, y el 25 de noviembre, el Día Internacional de la Violencia contra las Mujeres.
3: Mi baile es una protesta para reivindicar la falta de representación de las mujeres lesbianas y bisexuales y su hipersexualización. Eso me enoja y por eso quiero bailar hoy.
4: El objetivo del flash mob es apoyar a las mujeres, ayudarlas a deshacerse de sus complejos y mostrar a la sociedad que formamos parte de ella y nuestra diversidad de cuerpos. No somos solo lo que se ve en la tele, mujeres blancas y delgadas. Somos mucho más que eso. Y tenemos derecho a hacer lo que queramos con nuestros cuerpos en el espacio público.
2: Je me relève, me levanto de nuevo, reza el título de su libro. Con 49 años, también ha llevado sus vivencias a los escenarios. The Hot Pussy Show es una mezcla de teatro, monólogo cómico y danza. Esta noche hay función.
4: El fuego viene de aquí. Mi vagina está ardiendo. ¿Estás orgullosa de tu vagina? ¿Qué sensibilidad más rara? No sé. Solo tenía 4 años. Levántense. Mi sexo fue violado muchas veces. Sin mi permiso. La primera vez tenía 3 años. La última, 27. La primera vez fue en África y no sabía lo que me iba a pasar. La última fue en Europa y me avisaron. Todas las veces tuve la sensación de que me habían robado algo.
5: Estábamos ahí sentados sin poder articular palabra. Nos dejó completamente impactados. Me siento como orgulloso de ella. Ha sido muy conmovedor.
3: Puedes sentir e identificarte completamente. Hasta lloré durante su espectáculo, de lo mucho que me llegó, tanto como si me hubiera pasado a mí.
5: He visto a una mujer muy inspiradora que lo aborda todo abiertamente para que todos los demás puedan inspirarse.
3: He aprendido a sentirme bella en mi propio cuerpo sin importar cómo sea, sentirme libre y agradecida. Por muy difíciles que se pongan las cosas en la vida, no hay excusa para rendirse. Siempre se puede seguir adelante. Siempre se puede dar lo mejor de una misma.
4: Bailo para sobrevivir. Cuando has pasado por tantos traumas, se asientan en tu cuerpo. Y cuando no bailo, mi cuerpo se agarrota y resurgen los malos pensamientos. Cuando bailo, siento felicidad máxima y ligereza. Tengo la impresión de que todo es posible. Me abre dimensiones y horizontes increíbles. Y por eso también soy profesora de danza. Porque es un poder que me gusta compartir con todos los que me rodean.
0: C'est un pouvoir que j'aimerais partager avec toutes les personnes autour de moi.

0: 2.0.
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0: Trump y el poder. Una profunda grieta en los Estados Unidos. Ahora.
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0: Por aquí, por el momento, todos están a favor de Trump. Todos dicen que está haciendo cosas buenas y lo apoyan. No he visto ni oído nada malo de él. Trabajo en las casas de la gente y no he escuchado ningún comentario negativo. Ha cumplido todo lo que prometió. Es multimillonario, no necesita todo esto. Están recortando programas sociales y otros recursos de los que dependen mi familia, mis amigos y mi comunidad. Eso es lo que me preocupa. Si tuviera que resumirlo, diría que la administración Trump es como una ráfaga ininterrumpida de recortes.
1: Illegal aliens. 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

0: Estados Unidos atraviesa una crisis.
1: Es como si estuviésemos en terreno desconocido. Nunca he visto algo así.
0: Muchos creen que las elecciones pueden resolver esta crisis. La política importa, pero esta crisis es de carácter cultural. Si este gobierno está decidido a ir contra la gente, lo va a hacer. Y en este momento nadie está completamente a salvo.
2: Un país, dos realidades. Washington, D.C. y la región de las Tri-Towns, en el límite entre Virginia Occidental y Maryland. 2 horas y media en auto separan estos lugares y, sin embargo, son mundos opuestos a orillas del río Potomac.
0: Mire lo cerca que estamos de Washington, D.C. ¿Cree que veríamos a uno de esos tipos por aquí? Jamás. Nunca hemos visto a ninguno de ellos por aquí. ¿Por qué hay tanta riqueza en Washington, D.C. y a solo un par de horas tanta pobreza? Basta con dar una vuelta y ver a

0: algunas de las casas en las que vive la gente. Muchas están en pésimo estado.
1: Donald Trump ha vuelto al poder. ¿Cómo han vivido los estadounidenses este primer año? Día 1, 20 de enero de 2025. Washington, D.C. se ve azotada por un frente frío, 8 grados bajo cero en la capital. La ceremonia frente al Capitolio se traslada apresuradamente al interior. Hasta ahora, el poder estatal se divide en tres ramas. El Ejecutivo en la Casa Blanca implementa las leyes. El Legislativo en el Capitolio las aprueba. Y el Judicial en la Corte Suprema las interpreta. Esta es otra institución en Washington, el Ben's Chili Bowl, fundado en 1958. Famoso por su chile y sus salchichas ahumadas. Un punto de atracción para los locales y también para algunos de los 200,000 simpatizantes de Trump que de pronto disponen de tiempo libre.
0: Todos los días son importantes en el Ben's. Estamos preparados.
1: Su larga historia convierte a este restaurante en un lugar especial.
0: Somos un lugar icónico en Washington. Formamos parte de la lucha por los derechos civiles. El mismísimo Martin Luther King planeó aquí la marcha sobre Washington.
2: ¿Aquí? ¡Increíble!
0: Aquí se respira ese espíritu, la historia del lugar. Entren y conozcan el Ben's.
1: Hoy el Ben's se mantiene al margen de la política.
2: Gastamos mucho dinero para venir hasta aquí. Quería ver cómo pone la mano sobre la Biblia y presta juramento. Espero que cumpla su palabra y trabaje con la otra parte para sacar las cosas adelante. O que les pase por encima. No me importa. Solo quiero que logre resultados.
1: Estas personas vinieron para apoyar a Trump desde California, un estado demócrata.
0: Quienes creen en Trump no suelen decir nada. Son los moderados. No pueden confesar que son republicanos porque los marginarían. Así que dicen que son moderados. La música go-go, las salchichas, eso es la esencia de Washington. Dejemos la política fuera.
1: En el National Mall, en el distrito gubernamental, activistas de izquierda expresan su rechazo.
2: Si las personas trans, queer y no binarias somos lo que decimos ser, hagamos oír nuestra voz.
1: Pero el ambiente es de preocupación. Y es que en el Capitolio se está haciendo historia, una historia que no les agrada en absoluto.
0: Juro solemnemente preservar, proteger y defender la Constitución de los Estados Unidos. Que Dios me ayude. Felicitaciones, señor presidente.
1: Pocos lo creían posible tras su primer mandato. Sin embargo, Donald Trump está de regreso como presidente de los Estados Unidos. Como la investidura no se celebró en un acto público, se organiza un evento para unos 20,000 de los cerca de 200,000 simpatizantes de Trump. Con una firma, se revoca gran parte del legado de Joe Biden. Un lugar secreto esa misma noche.
0: Hace frío fuera.
1: Robin Bell actúa con precaución. Los activistas como él no se sienten seguros pese a que la Constitución de los Estados Unidos protege la libertad de expresión.
0: Los trumpistas en su mayoría están enfadados. Por fuera muestran una fachada entusiasta, de pura euforia. Pero si de verdad estuvieran contentos, no estarían haciendo todo esto. Ojalá fuera posible hacerlos reaccionar y decirles, quien te promete todo no suele cumplir nada.
1: Robin es artista de videoproyección.
0: Nuestra postura es, mientras la Constitución esté vigente, lo que hacemos es legítimo. Una ventaja es que no soy millonario ni multimillonario, así que no van a sacar dinero demandándome. Eso sí, pueden hacerme la vida imposible. Pero si uno cree en este país y en su futuro, tiene que usar las herramientas de las que dispone. Y lo que tenemos ahora es la posibilidad de hacer esto. La clave consiste en pasar lo más inadvertido posible. Me voy a esconder entre estos coches. Por favor, compartan esto. Transmitimos en vivo desde Washington. Estamos a 20 de enero de 2025. Hoy empieza el mandato de Trump.
1: El objetivo es que estas proyecciones se vean en Internet, se compartan y generen debate. MJ Rimsza-Paulowska emigró con sus padres desde Polonia a los 4 años de edad. Hoy es profesora de historia estadounidense en la Universidad Americana de Washington, D.C. La capital tiene un estatus especial en Estados Unidos. Es una metrópoli de perfil progresista que no constituye un estado y cuyos habitantes carecen en el Congreso de representación con derecho a voto.
3: Vivo en Washington, D.C. No tengo un senador ni un representante en el Congreso por el cual votar. Tenemos un gobierno local, pero el Congreso puede revocar sus decisiones en cualquier momento. Trump dejó muy claro que lo haría. Era parte de su discurso de campaña. Y de hecho, tal vez tenga más poder para hacer eso que para muchas otras medidas que ha anunciado.
1: En el ámbito académico lo tienen claro. Las universidades independientes son para Trump un dolor de cabeza. Por eso intentan apaciguarlo con concesiones financieras. La Universidad de Princeton ha logrado por ahora evitar un conflicto abierto con Donald Trump. El politólogo germano-estadounidense Jan Werner Müller da clases aquí desde 2005.
0: Existe un fenómeno innegable que puede calificarse como obediencia anticipada. Sin que nadie les haya exigido nada de forma explícita, las personas se autocensuran. Durante su primer mandato, la mayoría no sintió la necesidad de modificar su forma de expresarse. Pero hoy la situación es totalmente distinta.
1: Rod Dreher es de derecha y fue una de las primeras voces en dar a conocer a J.D. Vance ante el público conservador. Nacido en Luisiana, trabajó hasta 2026 como investigador en el Instituto Danubio de Budapest. En 2016 aún no apoyaba a Trump.
0: Cuando irrumpió la cultura woke, las personas blancas de sexo masculino o heterosexuales sufrieron discriminación activa, especialmente los cristianos. Eso no solo era la política oficial, sino que se convirtió en directriz en numerosos sectores. En 2024 vivía en Hungría y no pude votar, pero de haber estado en Estados Unidos, sin duda habría votado por Trump. La administración Biden demostró los estragos que causa la mentalidad progresista. Fue un verdadero desastre.
1: Han transcurrido 99 días desde que Donald Trump retomó el mando en Washington, D.C., una ciudad cuya prosperidad se expande a sus alrededores. Sin embargo, si se remonta el río Potomac hasta los Apalaches, emerge un Estados Unidos muy diferente. La frontera entre Virginia Occidental y Maryland es una región carbonífera. Aquí la minería a cielo abierto se come las colinas. Dave Cowan se mudó con su familia a la región de las Tri-Towns cuando era niño, hace más de 50 años.
0: Es un pueblo pequeño, todos se conocen. No te cruzas con extraños, a menos que sea gente que se acaba de mudar. Westernport, Piedmont y Luke conforman la región de las Tri-Towns.
1: Dave es autónomo y trabaja como contratista de la construcción. Ofrece todo tipo de servicios para el hogar. Antes era marín y después fue guardia en una prisión de máxima seguridad.
0: El nivel de ruido allí dentro es increíble. Gritos, groserías, hombres con múltiples cadenas perpetuas. Pero debo admitir que le dio de comer a mi familia.
1: Hasta 2019, la papelera era el principal empleador de las Tri-Towns. Hoy la están demoliendo. Llegó a dar trabajo a cerca de 2.000 personas. El operador de la excavadora se llama Creed Brody. Es comisionado del condado y, por tanto, miembro del gobierno local, pero trabaja en el sector de la demolición.
0: No había vuelto por aquí. Antes de que construyeran este edificio, había aquí una estación ferroviaria.
1: La fábrica.

0: Se revendió en varias ocasiones. Hoy el papel se fabrica a menor costo en el extranjero, donde la normativa ambiental es menos estricta.
1: Funcionarios del gobierno vinieron y dijeron, ¿cómo podemos ayudarles? Pero fueron ellos los que aprobaron las leyes que obligaron a cerrar la fábrica. ¿Que quién tiene la culpa? Si quieren ver quién cerró la papelera, mírense al espejo. Ninguna empresa puede operar con pérdidas. Somos una de las zonas más ricas. Miren nuestras materias primas. Tenemos de todo. Por eso no tiene sentido que esta región sea tan pobre. Somos pobres por causa del sistema, pero este sistema no lo creamos nosotros. No lo creó la gente que vive aquí. Existe una profunda brecha entre el campo y la ciudad. A las personas del campo no les gusta la gente de ciudad. Ven cómo sus hijos se van de los pueblos pequeños, van a la universidad y luego se mudan a donde están los empleos. Por eso comprendo ese resentimiento hacia las ciudades, porque sienten que le están sacando la sangre al campo.
0: Río abajo, en Washington, D.C., Donald Trump le ha declarado la guerra a la burocracia. Su instrumento, el Departamento de Eficiencia Gubernamental, o DOGE, con Elon Musk a la cabeza, que dejó claro cómo tratará a los empleados públicos. Tras 100 días, surgen por primera vez las protestas en las clases medias. Cerca de 25.000 empleados públicos pierden su trabajo y a muchos otros se los presiona para que dimitan. En total, se preveía despedir a unas 300.000 personas en 2025.
1: ¿Cuál es la función del presidente? Aparte de ostentar el mando supremo en tiempos de guerra, velar porque las leyes se cumplan. A Donald Trump le decimos, haz tu trabajo. ¿Por qué perdieron, Jamie? ¿Por qué perdieron en cada uno de los estados clave?
0: La MBDA, una agencia destinada a promover el emprendimiento entre las minorías, se ha convertido en blanco del DOGE. Jake Panell es delegado sindical, una especie de consejero y defensor de los afiliados.
1: ¿Cómo estás?
2: Resistiendo, Jake.
0: Esta mujer prefiere mantenerse en el anonimato. Todo lo relacionado con las minorías y la inclusión hoy se considera tóxico en Washington.
1: A los trabajadores de la MBDA les dijeron que sus puestos ya no eran necesarios. Lo suspendieron de sus funciones sin previo aviso. Lo hicieron en una reunión. Por suerte me avisaron y pude asistir, pero no pudimos evitarlo.
2: Resulta aterrador que de pronto te quiten tu futuro financiero y tu estabilidad económica.
0: Un tribunal federal declaró los despidos ilegales. El gobierno apeló la sentencia.
1: Por eso los tuvieron que readmitir. Los pusieron frente a un grupo de abogados y el jefe del departamento y los sometieron a un duro interrogatorio sobre su lealtad, sus funciones y lo que realmente hacían. Fue intimidante. Y ahora los trasladaron de sus oficinas habituales al sótano.
2: El mensaje está claro, que no tengamos ninguna esperanza.
1: Dijeron textualmente, en cuanto ganemos, porque vamos a ganar, te vamos a echar de inmediato. No les importa la gente. Ese es el problema de este gobierno. Jamás pensé que diría algo así. Yo era muy conservador y siempre apoyé al Partido Republicano. Pero llegó un punto en que me di cuenta de que alguien que trata así a los seres humanos no debería dirigir nada.
0: Aquí el sindicato celebra su conferencia legislativa. 3 días de trabajo de presión en el Capitolio.
1: Él se pone los guantes de boxeo por nosotros. Pongámonos de pie y démosle un poco de afecto sindical al congresista más combativo, Bernie Sanders. Un miembro de la clase obrera en Estados Unidos vive un promedio de 7 años menos.

0: Eso es lo que hace el estrés. Y hay una razón por la cual Trump es presidente. Y no es porque sus votantes quieran rebajas fiscales para los multimillonarios. La razón es que muchos consideran que el Partido Demócrata les ha dado la espalda a las familias trabajadoras.
1: Volvemos a la región de las Tri-Towns. Dave Cowan tiene otro trabajo además de su empresa de construcción. Aquí, en este antiguo colegio que cerró hace casi dos décadas. Hoy el inmueble es una iglesia.
0: Este era mi colegio. Me gradué en 1983. Es grato seguir aquí después de tantos años.
1: Dave es el pastor. En 2009, su congregación compró el inmueble por $50,000.
0: Aquí está el gimnasio. Allí al fondo quedaba la sala de pesas del equipo de fútbol americano. En aquel entonces todo me parecía gigantesco. Hoy lo veo tan pequeño.
1: El antiguo auditorio es donde hoy se celebra el culto.
0: Solemos llenarlo, pero siempre quedan asientos vacíos. Por lo general me encargo de los sermones, aunque hay otros que también lo hacen.
1: El antiguo comedor alberga una tienda de artículos donados que ayuda a financiar la iglesia. A las personas necesitadas se les provee de forma gratuita o por una suma simbólica, por ejemplo, si necesitan muebles tras un incendio. Hunter, la nuera de Dave, regenta el establecimiento.
2: Mucha gente de la zona no quiere caridad. Por eso pueden venir aquí y comprar algo por un dólar. Así sienten que conservan su dignidad. La gente prefiere eso a recibir limosna.
1: Son muchos los que depositan grandes esperanzas en Trump.
2: Trump es muy popular por aquí.
0: Sí, es muy querido. Trump apoya a la industria del carbón. Por eso es muy popular entre los mineros. Él quiere que el trabajo se quede en Estados Unidos y no que se vaya afuera, a México u otros países.
2: Hay que traer el trabajo de vuelta al país.
0: La percepción de muchos conservadores religiosos, en especial los evangélicos, respecto al establishment estadounidense, tanto los medios como el gobierno de Washington, es: nos odian. Creen que somos el problema de Estados Unidos. Como esas mismas élites odian a Donald Trump, resulta comprensible que los conservadores religiosos respalden a Trump, sobre todo cuando él efectivamente cumple a la hora de protegernos.
2: Una comparación que he escuchado es que Trump es como el rey babilónico Ciro, que no veneraba a Dios, pero protegió al pueblo de Dios. Este argumento no apela a sus virtudes personales. Muchos ven a Trump y dicen: siento que tengo cada vez menos espacio para vivir. Este hombre me va a devolver mi espacio. Se trata más de un elogio a sus tácticas que a su persona. O quizás muestra a qué extremos llega la gente para sentirse a salvo.
1: Antes, Leah Sargent era una atea militante. Hoy, esta escritora y analista política sostiene una perspectiva conservadora católica.
2: Ninguno de los dos partidos me representa por completo. Así que se trata de ver qué puedo obtener de cada uno.
1: El día 100 desde el regreso de Donald Trump al poder. Robin Bell busca nuevas ubicaciones para proyectar imágenes.
0: Estamos en la Avenida Pennsylvania. Conecta la Casa Blanca con el Capitolio. La calle principal de Washington, D.C., por así decirlo. Puede que esos quieran hacer proyecciones. Espero que no estén pensando en proyectar algo en esa fachada. Robin, por fin te conozco en persona. Quizá tengamos la bendición del presidente.
1: Casualmente pasa la caravana de vehículos del presidente. Presumiblemente camino al Capitolio.
3: mother.

0: No suelo insultar a las personas, pero a este gobierno sí, se lo merecen. Saben perfectamente lo que hacen. Saben a quién están perjudicando, a todo el mundo. No solo a la gente de aquí, aunque la gente de aquí lo sufra con dureza. Los últimos 100 días han sido realmente difíciles. Allí se puede ver el antiguo edificio de la Torre Trump. El Hotel Trump también está en la Avenida Pennsylvania. Eso es lo que nos hizo famosos.
1: Las proyecciones en el Hotel Trump aparecieron en numerosos medios nacionales e internacionales. Domingo por la mañana en las Tri-Towns.
0: Este es mi otro atuendo de trabajo.
1: La congregación de Dave cuenta con unos 120 miembros. Al culto suelen asistir entre 50 y 100 fieles. Cada semana escribe un sermón de media hora. Nunca repite ninguno.
0: Somos uno de los lugares más ricos del mundo en lo que se refiere a materias primas. Si necesitan carbón, lo sacamos de la tierra. Si necesitan madera, la talamos de estas cumbres. Si necesitan viento, levantamos aerogeneradores. Si necesitan espacio para sus parques solares porque no quieren verlos en sus hermosas ciudades, tenemos campos, hectáreas y hectáreas para almacenar energía solar para que así tengan aire acondicionado en las ciudades. Somos el lugar más rico del mundo. El enemigo quiere hacernos creer que no tenemos nada, que somos pobres, que no vamos a salir adelante. No escuchen al enemigo. Abran un negocio, compren un auto, adquieran una casa. No dejen que les digan que no pueden pagarlo, que no lo lograrán. Olvidamos quién es nuestro Padre. Olvidamos lo que somos capaces de lograr. Él nos dijo, a través de mí pueden lograrlo todo. Los últimos 4 años fueron malos. Casi nos llevan a la quiebra. Hemos puesto nuestra confianza en Trump, pero él es solo un hombre. Muchas veces ponemos a estas personas en un pedestal, pero su margen de acción es limitado. Son personas comunes como nosotros.
1: Preparativos para una invasión amistosa. El motivo, el 250 aniversario del ejército de Estados Unidos y casualmente también el cumpleaños 79 de Donald John Trump. Frente al Capitolio han montado una exhibición militar.
2: Theater is real.
0: La puesta en escena es real. Sería una equivocación considerarlo un mero teatro. Tiene efectos reales porque transmite mensajes y normaliza ciertas imágenes. Les dice a los miembros del ejército lo que se espera de ellos. Politiza ámbitos que hasta ahora jamás se habían politizado de esta manera. Nunca se había utilizado el ejército como atrezo.
2: You didn't use the military as a prop.
3: Please welcome the President of the United States, Donald J. Trump.
1: Donald Trump lleva años soñando con un desfile militar. Ahora se hace realidad por 30 millones de dólares.
3: Ladies and gentlemen, our parade is officially underway.
1: Se muestra lo mejor de cada época. El artista multimedia Robin Bell está aquí para documentarlo todo.
0: Esta es la imagen de fondo frente al tabú de desplegar soldados estadounidenses por las calles de Estados Unidos. Ahora mismo hay 7,000 infantes de marina en Los Ángeles. Este gobierno se basa en romper tabúes y en pisotear normas sociales consensuadas.
1: Soldados de la Primera Guerra Mundial y un tanque Sherman de la Segunda Guerra Mundial. Todo eso y mucho más desfila hoy por las calles de Washington.
0: Parece un poco aburrido. Es lo que suele pasar cuando los monstruos consiguen lo que quieren. Nunca están satisfechos. Incluso en su cumpleaños, con todo esto, sigue siendo una persona infeliz.
1: Hay protestas, pero más bien esporádicas. Aquí y allá, un cartel hecho a mano, eso es todo. Y sin embargo, se respira tensión en el aire. ¿Quién atacó a quién primero y por qué? No se sabe. Lo que está claro es que hay tensión.
0: Acabamos de ver cómo golpeaban públicamente a un hombre que sostenía un cartel. Y al único al que arrestan es a él. Todos se han acercado a felicitar al tipo que lo agredió y la policía lo ha dejado libre. Hace falta muchísimo valor para sacar un cartel aquí.
4: Never surrender and never, ever quit. They fight, and they win.

0: Aproximadamente un mes después del asesinato del influencer de MAGA, Charlie Kirk, la tensión parece aumentar constantemente. Para mañana se convocaron en todo el país las denominadas protestas No Kings, más de 2.700 concentraciones en los 50 estados.
1: ¡Despídanlos a todos! ¡Son Antifa!
0: Todos aquí parecen tender al centro-izquierda. Robin Bell graba a la multitud.
1: Quiero ver cuánta gente hay.
0: Los drones con cámara están prohibidos en la capital.
1: Mire todas estas personas. Gente inteligente que va a cambiar el mundo.
0: Los organizadores estiman que unas 200.000 personas participan en Washington en las protestas, entre 5 y 7 millones en todo el país. Los manifestantes se esfuerzan por no mostrarse agresivos ni violentos.
1: Gracias a los millones de estadounidenses en todos los estados que participan hoy en miles de concentraciones. No debemos subestimar la amenaza a la que se enfrenta la mayoría al venir aquí debido a la vigilancia digital que hay. A pesar de ello, mucha gente está dispuesta a arriesgarse y salir a la calle. Eso es muy importante.
0: Trump reacciona de inmediato. En las redes sociales, por medio de la inteligencia artificial. Excrementos sobre los manifestantes. También el vicepresidente J.D. Vance demuestra que la guerra cultural se libra en las redes.
1: Por primera vez había la sensación de que la sociedad civil no se limitaba a reaccionar, sino que tomaba la iniciativa y el gobierno se vio obligado a responder. Y tal vez cometió errores en su forma de reaccionar. Es mejor poner a la defensiva al gobierno que limitarse a explicarle a la gente que el presidente ha vuelto a hacer algo malo.
0: La protesta No Kings empieza a disolverse cuando en el otro extremo de la avenida Pensilvania se escucha un tono muy diferente. La concentración lleva por lema Voces perdidas por el fentanilo. Los participantes son predominantemente trumpistas. En la zona hay algunos activistas de No Kings.
2: Impuso aranceles a China, Canadá y México hasta que logren controlar esta crisis.
1: Está haciendo más para evitar esto que cualquier otro presidente. Trato de no seguir mucho la política para no terminar como esa gente de No Kings, que nos llama nazis. Nos llaman violadores, nazis y todo tipo de cosas. Tener posturas políticas distintas no me convierte en un maldito nazi.
0: Volvemos a Virginia Occidental y al oeste de Maryland, la región de las Tri-Towns. Cada lunes se celebra en la iglesia la Noche de Lucha. No se trata de pelear, sino de hablar sobre temas personales y a veces de política.
1: ¿A ustedes les gustaría ver los archivos de Epstein o prefieren que no los publiquen? Que los publiquen.

0: Nunca he conocido a nadie que diga no los publiquen. Muchas de las cosas que prometió las ha cumplido, pero en esto parece que no quiere ir hasta el final, y eso es frustrante. ¿Y si Trump estuvo en la isla con una chica de 14 años? Entonces que lo destituyan. La ley es la ley y nadie está por encima de ella. No queremos que nadie esté por encima de la ley. Si cometes un delito, debes asumir las consecuencias. Esa es la regla.
1: Epstein encarna a la perfección la idea de que los poderosos pueden abusar de los débiles y valerse de sus influencias para protegerse. Al ver un ejemplo tan descarado, se pierde un poco la fe. Una se pregunta, aunque yo tenga la razón y la ley esté de mi parte, ¿es posible ganar o todo está manipulado?
2: David, el hijo de Dave, lleva años construyendo una casa en la montaña. Mientras tanto, su familia de 8 miembros vive en una casa rodante de hace 40 años. Como muchos niños aquí, las 6 hijas de David están siendo escolarizadas en casa. Por las tardes aprenden oficios prácticos en la obra. David lleva 3 años intentando hacer habitable su casa, una dura batalla económica.
0: A veces da la impresión de que existe una brecha enorme entre ricos y pobres. La gente quisiera enviar a Washington a un héroe que cambie las cosas y traiga justicia, pero no va a pasar. Muchos pensaban que Trump era ese hombre, pero no lo es. No importa quién sea el presidente, las cosas no mejoran para la gente como yo. Casi nada podría cambiar mi situación. A veces me pregunto si un día un grupo de locos dirá, ya nos cansamos. Vamos a armar una caravana, iremos sumando gente por el camino y paralizaremos Washington. No sé si la gente tiene el valor para hacerlo, pero si pasa algo importante, seguro que lo harían. Están hartos.
2: Por una controvertida orden presidencial, el ala este de la Casa Blanca está siendo demolida para construir un salón de baile. Los acontecimientos se precipitan. Distribución de alimentos, no para desempleados, sino para empleados federales. Llevan ya 3 semanas sin cobrar porque demócratas y republicanos no logran ponerse de acuerdo sobre el presupuesto. Aquí entregan alimentos a aquellos que presentan una credencial de empleado público.
1: Muchas personas vienen hoy por primera vez. A algunas les da vergüenza hacer la fila. No saben cuándo van a cobrar su sueldo.
2: Es el cierre de la administración federal más prolongado de la historia de los Estados Unidos. Como veterano de guerra y delegado sindical, Jake tiene mucho trabajo estos días, pero no pierde su espíritu de lucha.
0: Si no lucho ahora, más adelante no quedará nada por lo cual luchar. Creo que es mi deber ayudar a estas personas.
2: En teoría, es una vida apacible, una casa de alquiler y un auto pagado en cuotas. Pero de pronto, todo esto está en el aire. Nicky Barton también trabaja en la MBDA, la agencia encargada de apoyar el emprendimiento de las minorías. Cree que el Partido Demócrata también es responsable de la polarización en el país.
1: Los demócratas se fueron demasiado a la izquierda en ciertos temas. En lo personal, creo en el matrimonio igualitario. No porque quiera ver a hombres con hombres o a mujeres con mujeres, sino porque las personas tienen derecho a amar a quien quieran.
0: ¿Crees que estamos retrocediendo?
1: Hemos marchado, hemos protestado y hemos gritado No Kings. Los republicanos van a tener que mirar a su rey y decir, este no es el Estados Unidos que queremos.
2: Enero de 2026. En Minneapolis, la policía de migración, el ICE, siembra el temor. La muerte a balazos de Renee Good se

0: vuelve viral en las redes. La secretaria de Seguridad Nacional atribuye la culpa a la propia víctima.
1: Embestir con un vehículo es un acto de terrorismo. En coordinación con el Departamento de Justicia, los procesaremos judicialmente como tales.
0: El pesado proyector de Robin funciona con una batería de alto rendimiento. A 5 grados bajo cero, la carga dura unos 60 minutos. La proyección es una especie de monumento visual en memoria de Renee Good.
2: Arriba se ve bien, ¿no? ¿Está nivelado? El ambiente en la ciudad es completamente diferente a todo lo que habíamos vivido antes, incluso en comparación con el primer gobierno de Trump. A veces voy en el metro, me bajo en mi estación y veo a 6 u 8 soldados. Eso me devuelve de golpe a la realidad. No es normal. No deberían estar aquí.
0: Tras un atentado cerca de la Casa Blanca, que se saldó con una soldado muerta y uno gravemente herido, se desplegaron unidades de la Guardia Nacional en Washington. Planchas de construcción para la iglesia de Dave. Los materiales están caros. Aún así, Dave considera que el balance del primer año de Trump es aceptable.
2: Yo le daría al menos un 7. Miren el precio de la gasolina. Ya ronda los $2. Hace un año no estaba así.
0: Cobran fuerza los rumores sobre la antigua papelera.
2: Corren rumores de que Amazon instalará aquí un centro de datos. El rumor lleva circulando 6 o 7 meses, así que podría ser cierto. No son muchos empleos, tal vez unos 100. No sé cuánta gente requiere un centro de datos.
0: De vuelta en Washington, D.C., el Ben's Chili Bowl está siendo remodelado. Los Obama siguen en el mural de la fachada. Un año y un día después de la investidura de Trump, ¿qué piensa Robin Bell?
2: Si por alguna razón disparatada Trump quisiera hablar conmigo, le diría: lamento que el mundo te haya tratado tan mal como para que tengas que ser tan cruel con los demás. Puedes hacerlo mucho mejor. No creo que funcionara. Es una fantasía. Por eso tenemos que convencer a todos los demás. No veo ningún escenario en el que, incluso con las condiciones ideales, podamos decir, tal día volveremos a la normalidad. Se ha causado demasiado daño. Esto se asemeja a una guerra civil fría. No hay camino de retorno a una política democrática normal en la que los conflictos y las discrepancias sean aceptables. No tenemos que ser todos de la misma opinión, pero cuando se empieza a tachar a los adversarios políticos de enemigos del pueblo, de ilegítimos o de traidores, se llega a un extremo del que resulta muy difícil retornar a una vida democrática normal. Si queremos salir adelante en los próximos años en Estados Unidos, y tal vez esto valga también para Europa, tendremos que volver a salir de nuestras casas y mirarnos cara a cara. Prestas atención a lo que es real, pero si ya ni siquiera compartimos una realidad común, ¿qué es lo que nos une?
1: No sé qué tiene que suceder. Todo esto carece de precedentes. No sé si podremos salir de esta. Sin duda, Estados Unidos ha salido adelante de momentos críticos en el pasado. Espero que podamos lograrlo de nuevo y confío en poder aportar mi grano de arena.
2: Todavía no han visto nada. Vamos a ser cada vez mejores. Esta es la edad dorada de Estados Unidos.

0: Un trabajo en Rusia. Una visa. Un futuro mejor. Esa era la promesa para muchos extranjeros varones. Pero acabaron con un uniforme en la guerra de Ucrania. Supervivientes y familiares revelan cómo los reclutaron para la guerra de Putin.
1: Denis is our brother. We lost him in Ukraine. He was a good guy.
2: Primer plano. En 30 minutos.

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3: Un ex jefe de los servicios secretos alemanes bajo sospecha de espionaje y alta traición, August Heinen, fue detenido y según la fiscalía habría pagado por documentos secretos para elaborar un análisis destinado a un servicio de inteligencia extranjero. Con esto comenzamos. Los saluda Silvia Cabrera en Berlín. Titulares. El ex jefe de la inteligencia exterior alemana, August Heinen, fue detenido por presunto espionaje. La fiscalía lo acusa de pagar por documentos clasificados para elaborar un análisis destinado a un servicio extranjero. Su antiguo jefe de gabinete también fue arrestado. Estudiantes de secundaria y universitarios salen a las calles de París para reclamar más inversión en la educación pública y denunciar la represión policial de las protestas. La jornada estuvo marcada por acusaciones mutuas de violencia entre la policía y los manifestantes. Y el Tribunal Supremo Español levantó la orden de detención contra Carles Puigdemont, lo que abre la puerta a su regreso a España. El líder independentista catalán celebró la decisión casi 9 años después de su marcha tras el intento de secesión. Bienvenidos. Comenzamos en Alemania. La fiscalía informó de que un jefe del servicio secreto fue arrestado bajo sospecha de espionaje y de alta traición. Según los fiscales, August Heinen habría pagado para obtener acceso a documentos secretos y utilizarlos en la elaboración de un análisis destinado a un servicio de inteligencia extranjero cuando ya había dejado el cargo. Heinen dirigió el servicio de inteligencia alemán BND por sus siglas en alemán entre 1998 y 2005. Las autoridades sostienen que posteriormente obtuvo cientos de documentos clasificados de quien fuera su jefe de despacho a cambio de dinero. Ese funcionario también fue detenido. Heinen enfrenta cargos que incluyen presunto espionaje, revelación de secretos de Estado y actuación como agente encubierto de un servicio de inteligencia. Analizamos este tema con Andreu Jerez desde el estudio parlamentario. ¿Qué tal, Andreu? ¿De qué se le acusa exactamente y qué tipo de información filtró?
4: ¿Qué tal, Silvia? Bueno, sí, la Fiscalía acusa a August Heinen de 4 delitos concretamente. Su nota habla de espionaje en favor de una fuerza extranjera, de recabar secretos de Estado, traición a la patria, así como de haber actuado como un agente de los servicios secretos de otro país. Para describir la acusación de espionaje, habla concretamente de una acusación muy fundada, lo que deja entrever que las investigaciones han acumulado material muy sólido en contra de Heinen. En nota de prensa llama mucho la atención que la Fiscalía haga una descripción bastante detallada de la forma en la que Heinen presuntamente actuó para obtener estos documentos en parte confidenciales. Una forma de describir las cosas que no suele ser habitual en las notas que publica la Fiscalía. En esa nota llama mucho la atención, ya digo,

0: que se describe de una forma muy detallada la forma en que obtuvo cerca de casi 2.000 documentos que nunca deberían haber salido de las instalaciones de los servicios de información federal. Y según la Fiscalía, ese material, en buena parte considerado confidencial, es usado exclusivamente por la inteligencia alemana y compartido con el gobierno federal para las reuniones periódicas para abordar la seguridad del Estado.
1: Y se dice que fue destinado a un servicio extranjero. ¿Se sabe exactamente a quién le vendió esa información?
0: La Fiscalía apunta a que Hanning utilizó esas informaciones para escribir informes que presuntamente luego quiso entregar a servicios externos de seguridad, de inteligencia, pero no especifica exactamente a qué servicios de inteligencia se refiere. Servicios de inteligencia extranjeros, pero no lo detalla. Dos medios de comunicación, como los diarios Süddeutsche Zeitung y Frankfurter Allgemeine Zeitung, aseguran que no se trata de Rusia. Pero, sin embargo, no ofrecen la fuente de dónde obtienen esa información y es una información que de momento no ha sido confirmada.
1: ¿Y hay otras personas implicadas en este caso, Andreu?
0: Sí, de momento al menos hay una persona más implicada. De hecho, la Fiscalía ha informado hoy que ha habido una segunda detención. Se trata de Manfred D., quien fue asesor de Hanning entre 98 y 2005, cuando él dirigió los servicios de inteligencia. Manfred D. enfrenta acusaciones de traición a la patria y espionaje en favor de otro país. La nota nuevamente describe muy detalladamente la forma en la que este segundo implicado presuntamente actuó. Habla de que entregó cientos de documentos, casi 2.000 documentos, al su ex jefe durante casi una década, y también dice que lo hizo a cambio de dinero. Este nuevo escándalo llega en un momento, recordemos, cuando el BND intenta obtener más recursos y más, digamos, más capacidades para defender a la República Federal, y cuando el actual presidente del BND, Martin Jäger, advierte de que Alemania podría verse arrastrada a una guerra abierta con Rusia. Este nuevo escándalo de infiltración no parece que vaya a ayudar al BND a, digamos, mejorar su proyección pública.
1: Muchísimas gracias, Andreu Jerez, desde el Estudio Parlamentario. Y seguimos aquí en Alemania, en el Estado Federal de Sajonia-Anhalt. Un partido de ultraderecha logró este martes hacerse con la presidencia de un parlamento regional por primera vez desde 1945. El candidato de Alternativa para Alemania, Tobias Rauch, obtuvo 48 de los 82 votos en la primera votación, 4 más de los que públicamente tenía asegurados, lo que alimentó las sospechas sobre posibles apoyos de diputados del partido conservador CDU, rompiendo así el llamado cortafuego político. El brazo regional de la AfD en ese estado, clasificado por la Oficina Regional para la Protección de la Constitución como de extrema derecha, intentará en diciembre hacerse también con la jefatura del Ejecutivo Regional mediante su candidato Ulrich Siegmund. Y hablamos ahora con la experta alemana Diana Luna. Diana, ¿qué tal? ¿Qué poder real gana la AfD al presidir el Parlamento en Sajonia-Anhalt y cómo puede aprovechar esa posición para intentar hacerse también con la jefatura del Ejecutivo en diciembre?
2: El poder real que tiene es el colocar al presidente de un parlamento local es limitado. Claro que tiene influencia en la forma en la que se lleva el legislativo, en las sesiones, en el presupuesto y también en la forma en la que se llevan los debates. Pero está en un parlamento, está todo muy reglamentado. Realmente su poder va más allá de poner el presidente, sino en el hecho de que hubo 4 diputados que no está claro de qué fuerzas, probablemente de los conservadores, que votaron a su favor. Y con esto es un gran triunfo para la extrema derecha porque muestran que tienen la posibilidad de ganar votos no solo de la extrema derecha, la extrema izquierda, sino de otros partidos. Y con esto muestran que tienen toda la posibilidad de normalizar una política a nivel estatal, y si lo logran, muy probablemente veremos en diciembre que tengan la mayoría para poner la gobernatura y el gobernador de Sachsen-Anhalt.
1: Muchísimas gracias, Diana Luna, analista político. Y vamos ahora directamente a Francia. Continúan las masivas protestas estudiantiles en ese país. Este martes decenas de miles de estudiantes salieron a las calles a reclamar más profesores y recursos para la educación. Presionado por las protestas que ya duran 3 semanas, el presidente de Francia, Emmanuel Macron, convocó en la noche de este martes a varios de sus ministros para dar una respuesta a la crisis. Desde que se iniciaron las protestas, más de 5.000 personas han sido detenidas por la policía y se han contabilizado 190 alumnos heridos. Las clases se han suspendido durante 3 días en todos los institutos franceses, que acogerán en horario lectivo jornadas de debate y asambleas de diálogo. Las reivindicaciones estudiantiles tienen lugar a pocos meses de que Francia celebre en abril del 2027 elecciones presidenciales. Analizamos el tema con Fernando Vega Luna, analista político en París. Gracias por atendernos. Bueno, los estudiantes denuncian que la educación ya no garantiza la igualdad de oportunidades. ¿Hasta qué punto esa promesa incumplida explica la movilización? ¿Y qué respuesta política podría darle el gobierno?
3: Bueno, en efecto, hay una situación de degradación del conjunto de los servicios públicos en Francia que se expresa de forma mucho más clara en la escuela pública. Esto no es una situación que es nueva. En los últimos 10 años, lo publicado hoy un análisis del economista Piketty, el presupuesto de la escuela pública se ha reducido en cerca del 20%, ¿no? Esto da cuenta de cómo en efecto las escuelas y la escuela en general termina siendo el lugar privilegiado para hacer recortes en el gasto público. Y esto en efecto lo sufren los estudiantes, sobre todo los estudiantes de los barrios más pobres, los estudiantes de la ruralidad, y eso hoy es a la rabia o la frustración que está expresándose en la calle. En efecto, hay un modelo en Francia que es el modelo de Parcoursup, que es un sistema de casi selección para el ingreso a la universidad, que cuando los estudiantes terminan y obtienen su secundario, ven limitadas sus posibilidades de entrar a la universidad en función de las condiciones en las que realizaron su escolaridad. Y todo este sistema hoy es lo que está siendo denunciado y es lo que está siendo evidenciado por los más de 450.000 estudiantes que estuvieron en la calle.
1: Claro, bueno, estas protestas están siendo ahora canalizadas por el partido de Jean-Luc Mélenchon, muy presente en las periferias urbanas y el único que desfiló este martes con los manifestantes. ¿Hay un interés político detrás de todo esto, más allá de las exigencias y necesidades de los estudiantes?
3: Bueno, lo primero es que hubo más partidos que salieron a las calles, todo lo que es el bloque de izquierda, en el cual no solamente está la France Insoumise, acompañó las movilizaciones. Como también lo hicieron los sindicatos, como también lo hicieron otras fuerzas de la sociedad. Cualquier movilización, cualquier expresión social es susceptible de ser recuperada políticamente, sea por la derecha, sea por la izquierda. Y en efecto, hoy las fuerzas políticas que denuncian con más vehemencia la falta de financiación de los servicios públicos, que denuncian las desigualdades regionales, que denuncian las desigualdades de ingreso que hay en las entre las periferias y las grandes ciudades, tienen hoy, de alguna manera, alguna posibilidad de poder evidenciar ciertas reivindicaciones y ciertas políticas de las que vienen anunciando desde hace años, pero que esto pueda ser instrumentalizado por una fuerza política u otra, me parece que es también una manera de reducir y de alguna manera de profundizar la infantilización que hay hacia quienes hoy están protestando.
1: Bueno, ya veremos el impacto político de estas manifestaciones en abril del 2027. Muchísimas gracias, Fernando Vega Lugo, analista político en París.
3: Gracias por la invitación.
1: Otros temas. El científico belga-estadounidense Francis Hansen fue galardonado con el Premio Nobel de Física de este año por sus investigaciones sobre los neutrinos, unas partículas extremadamente difíciles de detectar. La Real Academia Sueca de Ciencias reconoció sus aportes para el descubrimiento de neutrinos de alta energía procedentes del espacio y para la creación de un observatorio en la Antártida, el IceCube. Hansen fue clave en el desarrollo de este enorme detector instalado bajo el hielo de la Antártida, que permite estudiar partículas originadas en algunos de los fenómenos más extremos del universo. El científico de 82 años recibió la noticia con sorpresa y dijo que espera que el Nobel facilite la aprobación de su próximo proyecto. El Premio Nobel de Física reconoció el descubrimiento de estos neutrinos de alta energía procedentes del cosmos. Y para saber un poco más de todo esto, hablamos ahora con el doctor Felipe Pedreros, ingeniero del Observatorio Europeo Austral. Gracias

0: por atendernos. ¿Cuál fue el aporte decisivo de Francis Hansen para hacer posible la detección de esos neutrinos procedentes del cosmos?
1: Sí, bueno, el gran aporte del profesor Hansen fue la idea, la idea innovadora de utilizar un gran medio en la Tierra, en particular de ocupar el hielo que se encuentra en la Antártica, como el medio para poder detectar estas partículas que son tan pequeñas, casi no tienen masa y que son muy, muy difíciles de observar desde la Tierra.
0: Bueno, estos neutrinos atraviesan nuestro cuerpo y hasta la Tierra casi sin dejar rastro. ¿Cuál es realmente la importancia? ¿Cómo nos puede usted, en palabras normales, para decirlo de alguna manera, explicar esto?
1: Bueno, uno de los grandes misterios de la astronomía del universo es el origen de ciertas partículas cargadas que vienen de diferentes partes del universo, pero no sabemos exactamente de dónde. Entonces, la gran idea de Francis fue, bueno, ¿por qué no utilizamos neutrinos? A ver si es que los podemos detectar, los cuales pueden atravesar todo el universo, pueden atravesar la Tierra, y conociendo su trayectoria, podemos determinar el lugar desde donde estos vienen. Ahora, nosotros podemos utilizar el hielo de la Antártica como un lugar donde estas partículas, estos neutrinos que son tan pequeños, pueden generar un cono de luz, y ese cono de luz es el cual realmente nosotros podemos detectar con ciertos sensores ópticos, ¿no? Para poder rastrear realmente el origen de estos neutrinos, que en realidad nosotros estamos en particular interesados en aquellos neutrinos que se producen en procesos energéticos de muy alta energía fuera de nuestra galaxia. Entonces, realmente esa es la gran importancia, ¿no? Porque abre esto una nueva era en la astronomía, en la cual nosotros podemos estudiar estos procesos de alta energía que están muy, muy lejos fuera de nuestra galaxia.
0: Una nueva era abre este descubrimiento. Muchísimas gracias, Felipe Pedreros, ingeniero del Observatorio Europeo Austral, por hacernos entender un poco más por dónde va este Premio Nobel de Física.
1: Gracias a ustedes.
0: Y vamos con otros temas. El líder independentista y expresidente del gobierno regional catalán, Carles Puigdemont, podrá regresar a España sin riesgo de ser detenido. Esto después de que la justicia retirara la orden de captura que pesaba sobre él desde el 2017. La decisión llega después de que el Tribunal Constitucional avalara este martes la aplicación de la ley de amnistía a los implicados en el intento de independencia de Cataluña, incluidos los delitos de malversación de fondos para financiar el referendo. Puigdemont, que vive en Bélgica desde su salida de España tras la fallida secesión catalana, afirmó que la amnistía facilita el regreso de los exiliados, pero que no resuelve el conflicto político de fondo entre Cataluña y el Estado español. Vamos a escuchar ahora al expresidente de la Generalitat en su rueda de prensa.
2: Acerca de la relación entre Cataluña y España, nada queda resuelto hoy. La amnistía es parte de la fórmula para resolver el conflicto histórico entre Cataluña y España.
0: Y vamos ahora directamente a la economía. Andrés Blumenkrantz.
3: ¿Qué tal, Silvia? Tenemos novedades del mayor mercado financiero del mundo. Los principales índices de Wall Street alcanzaron este martes nuevos máximos históricos, favorecidos por el descenso de los rendimientos de los bonos del Tesoro estadounidense y por la caída del petróleo, mientras los inversores aguardan el inicio de la temporada de resultados empresariales. La mayoría de las grandes tecnológicas avanzaron. Meta, Tesla, Amazon y Microsoft ganaron entre medio y un punto y medio porcentual, mientras Nvidia avanzaba más del 1%, acercando la valoración de la empresa más valiosa del mundo a los 6 billones de dólares. El petróleo, en tanto, cayó alrededor de un 2% después de que la resistencia de las exportaciones de crudo de Oriente Medio y la liberación de reservas de emergencia del G7 redujeran los temores sobre el suministro. Como siempre, siguiendo estos temas de cerca, está nuestra corresponsal en Nueva York, Ana Nieto. Ana, altos precios de la energía y el encarecimiento del crédito, junto con un mercado de bonos muy volátil, no detienen al mercado. ¿Cuál es la fuente del optimismo de estas subidas en un contexto tan complicado?
4: Sí, es cierto.

0: respecto a lo que comentas, el ligero retroceso hoy del rendimiento de los bonos y el precio del petróleo ha pasado, pero no elimina los riesgos que hay en unos mercados. Lo que está pasando es que están pasando a un segundo plano ahora que las compañías empiezan a presentar sus resultados del tercer trimestre y las expectativas para el siguiente. Y en este sentido se esperan muy buenas noticias. La mayor parte de las empresas que presentaron beneficios más allá del segundo trimestre lo hicieron superando las previsiones de los analistas y en particular es el caso de las empresas que están en el sector ligado al desarrollo de la inteligencia artificial. Según Bloomberg Intelligence, los analistas esperan que en el tercer trimestre las ganancias superen en un 25% las conseguidas en el mismo trimestre del año anterior, debido básicamente a la buena marcha del PIB de Estados Unidos y que hay una capacidad, parece que todavía en marcha, de los consumidores para seguir absorbiendo subidas de costes y subidas de precios. Entre toda esta bonanza, el sector de la inteligencia artificial es la que está protagonizando este rally. Es también un poco desigual en los mercados. De hecho, hoy las siete primeras, las llamadas siete magníficas, Microsoft, Nvidia, Tesla, Meta, Google, suman una capitalización bursátil de 25 billones de dólares.
1: Empieza la temporada de beneficios, Ana, y en materia de beneficios, además del sector tecnológico que no para de ganar protagonismo en el parqué de Wall Street, donde más se nota es en la industria financiera. ¿Cuáles son las cifras que se están conociendo de este sector clave para el mayor mercado financiero del mundo?
0: Sí, esta es una industria muy importante para Nueva York y la Contraloría del Estado ha hecho público hoy un informe en el que detalla que en los seis primeros meses del año el sector financiero tuvo unas ganancias de 45.900 millones de dólares. No solamente es un 51% más que el año pasado, sino que es que se acerca casi al resultado final de todo el año 2025. Y si se mantiene este ritmo, se podría cerrar el año con unas ganancias de 90.000 millones de dólares. Todo ello gracias, de nuevo, al boom de la inteligencia artificial, que ha supuesto un mayor gasto en costos y servicios financieros, como por ejemplo emisión de deuda, colocación en los mercados y fusiones y adquisiciones.
1: Ana Nieto, Nueva York, gracias por estas informaciones.
0: Gracias.
1: Y ahora Silvia Cabrera nos lleva al Báltico.
2: Así es, vamos directamente a Lituania, que ha recibido un respaldo abrumador de su parlamento para avanzar en la eliminación de la prohibición de albergar armas nucleares en su territorio. La votación para dar ese primer paso hacia una reforma constitucional se produjo pese a una serie de amenazas de Rusia. El Kremlin ha afirmado que apuntará sus armas nucleares contra Lituania si el país autoriza el despliegue de ojivas nucleares en su territorio. La nación báltica comparte de frontera tanto con el exclave ruso de Kaliningrado como con Bielorrusia, aliada de Rusia. Se cree que en ambos territorios hay armas nucleares desplegadas. La votación en Lituania se produce un día después de que el presidente de Estados Unidos, Donald Trump, dijera que está abierto a la posibilidad de establecer una base militar estadounidense permanente en Lituania. En una entrevista exclusiva con DW, el primer ministro lituano acogió favorablemente esa idea.
3: Estamos impulsando el despliegue permanente de tropas de Estados Unidos. Creo que mientras más tropas internacionales tengamos, más seguros nos sentiremos. No es con el propósito de atacar a nadie. Se debe a motivos de disuasión por nuestra seguridad y en el marco de la OTAN para el entrenamiento militar en cooperación con diferentes fuerzas de combate. Y eso es algo positivo, pero cuando hablamos de un despliegue permanente de fuerzas militares estadounidenses, no estamos pensando en armas nucleares.
2: Rusia lanzó una advertencia contra un aumento de presencia estadounidense en Lituania. Para Moscú, esta decisión supondría una escalada de tensión. Vamos a escuchar ahora al vocero del gobierno ruso.
4: Si la infraestructura militar perteneciente a un país clave de la OTAN se acerca más a nuestras fronteras, solo puede ser percibido como un paso hacia una escalada de las tensiones, tanto como desplegar armas nucleares en el territorio de un estado vecino.
2: Analizamos el tema con Ricardo Marquina, periodista especializado en Rusia. Ricardo, ¿qué busca Lituania exactamente con este cambio constitucional?
5: Buenas noches desde el Báltico. Lituania lo que busca es disuasión, al menos esto es lo que dice buscar. La convicción de Vilnius es que Rusia no ataca a los países fuertes, en voz del propio gobierno lituano. Creen que teniendo armas nucleares en su territorio, en territorio lituano, Rusia nunca atacará para unir el enclave de Kaliningrado con la vecina Bielorrusia. Algo así como la teoría de que nadie ha atacado a Corea del Norte porque precisamente tienen armamento nuclear. Lituania busca así plantar cara a Moscú, que en estos últimos meses ha estado lanzando veladas amenazas precisamente con respecto al enclave de Kaliningrado y haciendo maniobras militares en Bielorrusia, simulando la anexión de terreno lituano para juntar este enclave de Kaliningrado con Bielorrusia.
2: ¿Y cómo se reciben allí las amenazas del Kremlin y la posibilidad además de una base estadounidense permanente?
5: Las amenazas son constantes a los tres países bálticos. Lituania no está sola, aquí en Estonia también hay amenazas casi a diario, también en Letonia. La posibilidad de tener una base permanente de soldados estadounidenses se ve también como una salvaguarda casi más importante, diría yo, que la propia presencia de armamento nuclear. Porque en este momento en el que Putin intenta llevarse bien con Trump y tener esta relación tan extraña que parecen tener de amor-odio, pero de un respeto entre machos alfa, se da por sentado que Moscú no atacará a una base donde haya soldados estadounidenses y sobre todo que esta presencia de soldados estadounidenses evitaría que Moscú tenga tentaciones de lanzar una nueva operación militar especial, pero esta vez en territorio báltico.
2: Muchísimas gracias, Ricardo Marquina, desde Tallinn.
5: Ustedes.
2: Y una nota deportiva ahora. Lionel Messi se prepara para disputar su último partido con la selección de fútbol de Argentina. El capitán de la albiceleste entrenó este lunes con sus compañeros antes de la esperada despedida. A sus 39 años, Messi cerrará una etapa de más de dos décadas con la selección con la que conquistó el Mundial y dos veces la Copa América. El ocho veces ganador del Balón de Oro anunció hace un mes su decisión de dejar la selección. Su despedida será este martes ante Benín en el Estadio Monumental de Buenos Aires, donde crece la expectativa por su último partido. Los aficionados hacen fila para recoger sus entradas mientras murales y mensajes rinden homenaje al número 10. Y con esto terminamos nuestro informativo. Muchísimas gracias por habernos acompañado. La invitación es como siempre, para que sigan acá en DW Deutsche Welle. Hasta luego.

0: un trabajo en Rusia, una visa, un futuro mejor. Esa era la promesa para muchos extranjeros varones, pero acabaron con un uniforme en la guerra de Ucrania. Supervivientes y familiares revelan cómo los reclutaron para la guerra de Putin.
1: Denis is our brother. We lost him in Ukraine. He was a good guy.
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0: Refuerzos para la guerra de Putin. Se buscan combatientes cuya muerte nadie llore. La demanda es enorme, pues cada mes mueren miles en Ucrania. Y cada vez más las filas se llenan con extranjeros, cuya misión en el frente suele ser corta. Muchos no regresan de los enfrentamientos en la zona de la muerte.
9: Carne de cañón para Putin, reclutados para sufrir y morir.

En un lugar secreto, cerca de la ciudad ucraniana de Kupiansk, estamos con el regimiento de asalto Skala del ejército ucraniano. En los monitores se ven imágenes en directo del frente. Queremos saber por qué hay extranjeros combatiendo por Rusia. Imágenes tomadas por drones desde el aire y en tierra, en las que un robot transporta a un ucraniano herido. Al parecer, en las ruinas aún quedan soldados rusos escondidos. ¿Puede el soldado oír los drones? Entonces los oye. Sí. Un dron kamikaze despega. El aparato cargado con explosivos se dirige hacia el soldado. Aquí vemos en directo lo que significa la guerra. Significa sufrimiento y muerte, así de sencillo. En este sector del frente, las unidades ucranianas matan constantemente a combatientes extranjeros. Hace poco apresaron aquí a un keniano. No llevaban equipamiento alguno, nada. Ni chalecos antibalas, ni cascos, solo fusiles y ropa de civil. No sabían nada, ni las cosas más elementales, como el nombre de las armas. Carne de cañón para el ejército ruso. De eso no habla la propaganda del Kremlin. La Rusia de Putin se presenta en África como socio, hermano de armas y aliado. Malditos, ¿quién es aquí el comandante? Te lo dije. Un video encontrado por el servicio secreto del ejército ucraniano en el celular de un soldado ruso. Malditos, ¿ustedes no entienden? Venga, carajo. Permítame explicarle que en este video se ve cómo se maltrata a dos africanos.

Probablemente sean soldados del 10º Regimiento de Tanques del Ejército de la Federación Rusa. Según nuestros datos, en ese regimiento sirven soldados de varios países africanos, como Camerún y Togo.

0: Un agente del servicio secreto del ejército ucraniano recopila datos sobre combatientes extranjeros que visten el uniforme ruso. En 2024 comenzó el reclutamiento de algunos kenianos. En 2025 se sistematizó. Parecía una campaña dirigida a reclutar a combatientes kenianos. Viajamos por el este de Ucrania. Nos dirigimos hacia el distrito de Limán. Llegamos a Sloviansk, al borde de la zona de la muerte.
1: 18 kilómetros von hier entfernt.
0: Al parecer, a 18 kilómetros de aquí habrían muerto tres kenianos. Llevaban uniformes rusos y kalashnikovs. Los mataron combatientes ucranianos. La pregunta más importante para mí es, ¿cómo vienen a parar kenianos al ejército ruso? Uno de los tres muertos era Denis Ombori. Los soldados ucranianos encontraron entre sus cosas documentos que fueron publicados por el servicio secreto. Denis y dos de sus compatriotas murieron en su primera misión de combate, el 28 de noviembre de 2025. Sus cadáveres no fueron encontrados hasta dos meses después por soldados ucranianos, cerca de Limán, en el Donetsk. Eso significa que durante dos meses sus comandantes no tuvieron la posibilidad o la voluntad de evacuar sus cadáveres. Denis solo sobrevivió dos meses. Eso significa que no logró reunir dinero ni para pagar al intermediario, o sea, no ganó nada. ¿Qué tan fidedignos son estos datos? 25 de septiembre de 2025, Moscú. Denis firma un poder a nombre, probablemente, de su reclutador. Un hombre de Kirguistán obtiene así acceso a la cuenta bancaria rusa de Denis, destinada a los pagos de la soldada. Al parecer, el intermediario se asegura así su comisión. Llama la atención la dirección dada por Denis, que coincide con la de otros kenianos, un complejo vacacional cerca de Yaroslav, a unos 270 kilómetros de Moscú. Además, hay otro documento expedido a nombre de Denis y de otro keniano. Comprobamos la dirección. En Google Maps puede verse propaganda militar delante del edificio. Aquí firmaron los kenianos su contrato por un año con el ejército ruso. Válido a partir del 27 de septiembre de 2025. Dos meses después, Denis está muerto. ¿Sabía Denis dónde se metía? La búsqueda de respuestas nos lleva a Kenia, donde comenzó para muchos hombres el viaje hacia la muerte. Kenia, país de contrastes. De un lado, la pobreza, el desempleo y la falta de perspectivas. Del otro lado, Nairobi, el centro financiero de África Oriental. Muchos buscan aquí una oportunidad. En Nairobi visitamos a Jessie, hermana de Denis Ombori.
2: Denis era nuestro hermano mayor. Y hace poco lo perdimos en Ucrania. Era un caballero, buen hermano, buen padre, buen tío, una buena persona.
0: Denis trabajaba en el Emirato de Qatar como guardia. A partir de cierto momento, en 2025, dejó de enviar mensajes.
2: Después escribió que estaba en Rusia y que no estaría localizable por uno o dos meses. Luego, de repente, nos confesó que no le iba nada bien. todos en la familia.

0: Ilia, nos asustamos.
1: Poco después, apareció en las redes sociales esta foto con la información de que Denis había caído en Ucrania.
0: Inicialmente, no reconocí a mi hermano por el uniforme. Pero después, llamé a mi madre y ella se echó a llorar. Ahí entendí que era real.
1: Hasta el día de hoy, no han podido dar sepultura a Denis. Lo que Jesse cayó, su hermano no era el único miembro de la familia en el ejército ruso, pero eso lo supimos mucho después. Los servicios secretos de Kenia hablan de unos 1,000 kenianos en el ejército ruso. Pero, ¿cómo fueron reclutados? ¿Por qué se van a Rusia? Puede verse muy bien aquí. Las condiciones de vida son muy difíciles. En barrios marginales como Kibera, mucha gente no gana más de $2 al día. Hablamos con una madre que nos cuenta el destino que corrió su hijo.
0: David odiaba esta vida. La casa es una ruina y él odiaba eso.
1: Su hijo había trabajado en obras en Etiopía y Somalia. Y en agosto de 2025, buscaba de nuevo una agencia que tramitara empleos en el extranjero.
0: Cuando regresó, traía estos documentos. Pasó mucho tiempo leyéndolos. Decía que tenía que aprender de memoria lo que decían en 2 semanas.
1: Una lista de palabras en ruso. Granada, está bien claro. Nada que ver con vocabulario específico de una profesión u oficio civil. Por ejemplo, enemigo a la izquierda, herido, recargar. David tiene que haber sabido en qué se metía.
0: Poco antes de partir me mostró su celular. Mira, allá voy. Era Rusia.
1: Le dijo a su madre que trabajaría ya como guardia. Ni una palabra sobre el ejército. Poco después, partió con otros kenianos. 22 de agosto de 2025. Obtiene un carné del ejército. La grabación no tiene fecha. David en un entrenamiento militar. Choque esos 5. Eres un verdadero ruso. Esta foto parece haber sido tomada después. David y un compatriota en motos todoterreno. En canales militares se encuentran montones de videos que muestran a soldados rusos en motocicletas. Unidades de infiltración o de asalto intentan romper así las líneas defensivas ucranianas. Las posibilidades de sobrevivir son mínimas. Mañana salgo de misión. En caso de que suceda algo, te llamarán y te dirán si he muerto o sigo con vida. 30 de septiembre de 2025. En su último mensaje de voz, David le explica a su madre que en caso de muerte debe ir a la embajada rusa a solicitar una indemnización. Los quiero mucho. Cuídense. Días después, David no está localizable. Su madre le escribe a un amigo de su hijo, que también fue reclutado. El 18 de octubre, más de 2 semanas después, llega su respuesta. Lo siento. David murió en un ataque con cohetes. Estábamos juntos. Yo también resulté herido. No sé qué decir. Tengo el corazón destrozado. La madre de David sigue viviendo en la pobreza. Precisamente es la pobreza la que le facilita a Putin el reclutamiento de jóvenes en Kenia. Documentos dados a conocer por la radio pública de Kenia demuestran cómo trabajaron los reclutadores en el país africano. El punto de partida, al parecer, un grupo de WhatsApp. Se ofrecen empleos como soldado en el ejército ruso. Las condiciones, una gratificación de alrededor de 10.500 euros, además de una mensualidad de 1.840 euros. Los intermediarios también

0: reciben algo, unos 4.300 euros de comisión que deberá pagar el reclutado. Se buscan hombres con experiencia, exsoldados, expolicías, agentes de seguridad privados. Una lista de reclutas deja entrever que la embajada rusa en Nairobi concedió los visados. Antes del vuelo, los hombres fueron alojados en apartamentos cercanos al aeropuerto. En septiembre de 2025, la policía hace una redada y detiene a más de 20 kenianos antes de la partida. Es evidente que en Kenia se reclutó de forma directa para el ejército ruso. Muchos hombres tienen que haber sabido a dónde los conducía el viaje. Estos 7 indios al parecer no lo sabían. En la primavera de 2024 lanzan una llamada de emergencia en internet. Hola, somos un grupo de amigos, venimos a Rusia para el año nuevo. Estamos juntos los 7 y ahora nos enteramos de que en 2 días debemos ir al frente a combatir. Seguimos su trayectoria desde hace 2 años. Viajaron a Rusia como turistas. Allí los acusaron de violar el derecho de residencia y los pusieron ante la disyuntiva de elegir entre la cárcel o un contrato con el ejército. Hablamos con sus familiares, con uno de los afectados, Gurpreet Singh. Incluso pudimos comunicarnos en secreto mientras estaba en el frente. Con nosotros había algunos de Camerún. Antes de llegar nosotros había otros 2 indios aquí. Uno recibió un impacto que le voló la mitad del cuerpo y el otro fue herido en un pie. Norte de la India, estado de Punjab. Viajamos otra vez a la patria de Gurpreet. Gurpreet sobrevivió y está de vuelta en casa. Gurpreet pudo salir de Rusia gracias a la presión del gobierno indio. Pero los recuerdos de la guerra lo persiguen. Cuando estoy solo, vuelven a mi cabeza las imágenes. De noche me despierto y no sé dónde estoy. Sueño con drones y con una bomba que cae. Y de repente me despierto. Me gustaría preguntarle sobre sus vivencias en el frente. Pero como condición de su regreso a casa, tuvo que firmar una obligación de confidencialidad. Estamos ahora de camino hacia el norte, hacia la frontera con Pakistán. Allí vive un joven de 26 años que comparte el destino vivido por Gurpreet. Y está dispuesto a hablar abiertamente con nosotros. Por todo lo que sé, se asomó al corazón de las tinieblas. Tuve la suerte de poder escapar de las fauces de la muerte. No puedo olvidar todo lo que pasé, lo que tuve que ver. Todo empezó con la promesa de un intermediario de empleo. Trabajo en Rusia y un visado. A Karan le pareció una gran oportunidad. A mediados de marzo de 2024, vuela a San Petersburgo con otros jóvenes indios. En el celular me muestra una foto del hombre que lo reclutó para un trabajo aparentemente normal. Pero ya en Rusia, resulta que el empleo es con el ejército. Cuando nos enteramos de qué se trataba, les dijimos que no estábamos allí para ese trabajo. Nos respondieron que para regresar tendríamos que devolverles el dinero que habían gastado en nosotros. Como no tenía ni apoyo ni dinero, me alisté. 10 de abril de 2024. Karan firma un contrato de 1 año con el ejército ruso. Otro documento que conduce a la unidad militar 91706. forma parte del Regimiento 102 de Infantería Motorizada de las Fuerzas Armadas Rusas. Allí fue destinado Karan. Durante una semana nos enseñaron a cargar un arma y a disparar. Solo una semana. Pero no fue preparado para lo que le esperaba en Ucrania. Primero fuimos a Bakhmut, una importante ciudad ucraniana que fue tomada por los rusos. Las casas y los centros comerciales estaban destruidos. Toda la ciudad era una ruina. Uno no sabía si en el próximo segundo caería una bomba. Mi tarea era llevar a los vivos al campo de batalla y recoger a los muertos. Un dron pasó cerca de mí, pero yo me senté y le dio en la cabeza al que estaba junto a mí, que murió en el acto. Cosas así pasaban con frecuencia. Nunca pensé que vería algo así. Nos cuenta que su superior lo enviaba dos veces al día al campo de batalla a recoger cadáveres. El comandante ruso no nos acompañaba. Era una tarea solo nuestra. Gente de Sri Lanka, India, Bangladesh, gente de piel oscura. Esos eran a los que mandaban. Ellos no salían nunca. Se quedaban dentro y nos impartían órdenes por walkie-talkie. Imágenes tomadas por drones ucranianos en la región de Bakhmut muestran cómo los superiores rusos envían por la fuerza a soldados a misiones peligrosas. También Karan hablaba de maltratos. Había una regla. Si alguien trataba de huir, le disparaban. Quienes intentaban desertar recibían palizas. También había muchos rusos que intentaban escapar. Los ataban y los golpeaban brutalmente. Después les ordenaban ir al frente. Si alguien se negaba, lo amarraban a una silla y lo dejaban sin comida durante una semana. Tras 5 meses en el infierno de la guerra, Karan es liberado gracias a las presiones del gobierno indio. Fue engañado con una falsa oferta de trabajo. ¿Es este un patrón de reclutamiento? Hace unas semanas, Charanjit Singh recibió los restos mortales de su hijo, junto con sus documentos y su supuesto uniforme. En realidad, su hijo quería formarse como asistente de radiología en Rusia. Aterrizó el 16 de julio de 2025 en Moscú. Fue allá con un visado de estudiante. Los agentes afirmaron que los 3 primeros meses aprendería el idioma ruso y que después se prolongaría su visado de estudios. Su hijo, Sermayet, viajó con un visado de 90 días a Rusia, invitado por la Universidad Estatal Lingüística de Moscú, probablemente para hacer un curso de ruso. Cuando lo vi en uniforme, le pregunté, ¿por qué llevas un uniforme? Deberías estar trabajando como asistente de un médico. Me respondió que era solo un curso de 15 días, en el que aprenderían a disparar un arma, en caso de necesidad. Pensamos que no estaba mal. Pasados los 15 días, justo el día siguiente, hablamos por última vez con él. El 9 de septiembre, a las 6 y 8 minutos de la tarde. Según su certificado de defunción, murió el 10 de septiembre de 2025. El nombre de la ciudad, Krasnoarmeysk. Conozco esa ciudad. Lugar de defunción, Krasnoarmeysk, el antiguo nombre de Pokrovsk, desde donde hay numerosos informes de guerra. El ejército ruso logró tomar la ciudad minera a principios de 2026. Miles de soldados rusos murieron allí. Samaryed fue uno de ellos.
1: Gurpreet
0: Gurpreet y sus seis acompañantes fueron obligados, al parecer, a firmar contratos con el ejército ruso.

0: En los casos de Karan y Samar Jed, se reconoce un patrón. Un visado y una oferta de empleo falsa juegan un papel importante. Documentos y declaraciones de sobrevivientes indican que esos hombres no viajaron a Rusia como soldados. Fueron atraídos con falsas promesas y acabaron atrapados en la maquinaria militar, bajo presión y con frecuencia sin explicaciones. Entre tanto, en India se han abierto investigaciones por tráfico de personas. Uno de los acusados, un youtuber que se hace llamar Baba Blogs, ofrece empleos y la posibilidad de emigrar a Rusia. Hoy es buscado internacionalmente junto con otros intermediarios. Pero los reclutamientos continúan. Rusia necesita efectivos en el frente y quiere evitar a toda costa una movilización masiva en el país. La búsqueda de nuevos combatientes va más allá de la India. Los soldados vienen de Nepal, Sri Lanka, Cuba y África. ¿Qué dice el gobierno ruso de todo esto? Preguntamos y recibimos una respuesta lacónica. No tenemos informaciones sobre reclutamientos. Supimos de otro caso con un keniano. Su nombre, Eric Nyambura. Según las informaciones de que disponemos, habría muerto en la región de Kharkov, en el noreste de Ucrania. Horas más tarde, recibimos una inesperada videollamada de Kenia.
1: Hello. Hello,
0: hola, Jesse.
2: Nice to see you.
0: Es Jesse. Su hermano mayor murió en el frente. En nuestra primera entrevista no nos dijo que tenía otro hermano. Es Eric Nyambura, cuya muerte se acaba de hacer pública ahora. ¿Cuándo fue reclutado Eric por el ejército ruso?
3: El año pasado, en julio o agosto.
0: ¿Puedes contarme algo sobre él?
3: Era guardia de seguridad. Mi corazón está destrozado. No puedo hablar de eso.
0: Gracias, Jesse. Es una noticia muy triste. Quien sobrevive a los horrores de la guerra suele venir a parar aquí, un campo de prisioneros en el oeste de Ucrania. Cuando llegaron aquí, los combatientes vestían el uniforme ruso. Ahora visten ropa de prisioneros y comparten la misma rutina, ya sean rusos, chechenos, cubanos o kenianos. Reciben la misma comida y todos esperan ser liberados en un intercambio de prisioneros. Este hombre se acercó a nosotros. Apoya la guerra de Rusia. Sin embargo, este ciudadano de la República Soviética de Uzbekistán quiere quejarse públicamente. Aquí hay muchos ciudadanos no rusos. Gente de Uzbekistán, Tayikistán, Kirguistán, Kazajistán. Y todos esperan poder regresar a Rusia. Pero no sabemos por qué liberan solo a los prisioneros rusos, nacidos en Rusia. Aparentemente, Rusia prefiere intercambiar solamente a soldados rusos. Este egipcio fue reclutado en Rusia como estudiante. Ya lleva 3 años preso aquí. No hay intercambio de prisioneros para los soldados internacionales. ¿Por qué? Nadie puede darme una respuesta. ¿Por qué? En estos días he visto muchos intercambios de prisioneros. Lo he visto desde la ventana. Y solo puedo llorar. Para quien viene a parar aquí, el enemigo es el tiempo. Los combatientes extranjeros son carne de cañón para la guerra de Putin. Es el caso de David y Dennis de Kenia. A Gurpreet y Karan de la India también los engañaron con falsas promesas. y fueron a parar

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0: Los rebeldes hutíes vuelven a agitar el avispero en Oriente Medio. Su campaña de ataques contra infraestructuras petroleras sauditas y el bloqueo del estrecho de Bab el Mandeb han sacudido los mercados energéticos. Además, la negativa de Donald Trump a intervenir militarmente contra la milicia yemení en apoyo de Riad amenaza con quebrantar la principal alianza de Estados Unidos en la región. Pero, ¿qué hay detrás de la decisión de Estados Unidos de no acudir en ayuda de su aliado saudita? ¿Y qué posibles alianzas alternativas puede explorar Riad ante la creciente desconfianza hacia Washington? Se lo explicamos aquí en DW Analiza. La guerra en Yemen ha regresado al primer plano de la actualidad internacional. Tras 4 años de precario equilibrio, la tregua mediada por Naciones Unidas en 2022 saltó por los aires a mediados de julio. El bombardeo del aeropuerto de Sanaa en manos hutíes desencadenó una escalada militar. Los rebeldes culparon al gobierno yemení y Arabia Saudita del ataque, que dañó la pista de aterrizaje impidiendo la llegada de un avión con una delegación hutí procedente de Irán. Inmediatamente, la milicia chiita impuso un bloqueo marítimo a los buques sauditas en el Mar Rojo, a lo que siguió una campaña de ataques contra infraestructuras energéticas en Arabia Saudita, que alcanzó su punto álgido en septiembre. Decenas de misiles y drones golpearon depósitos de combustible de vital importancia para abastecer el sur del país. Además de la refinería de Hazan en el Mar Rojo, una de las más importantes del reino, los ataques se extendieron al oleoducto este-oeste convertido en vía alternativa para exportar el crudo tras el bloqueo de Hormuz. Al mismo tiempo, los hutíes iniciaron una ofensiva relámpago con la que lograron importantes avances territoriales en la costa occidental del país. Tras derrotar a las fuerzas respaldadas por Arabia Saudita, los rebeldes tomaron la ciudad portuaria de Moka y la estratégica isla de Perim, clave para controlar el acceso al Mar Rojo por el estrecho de Bab el Mandeb. El avance hutí disparó las alarmas en Riad, que pidió ayuda a Washington en repetidas ocasiones. Según una investigación del New York Times, el príncipe heredero saudita Mohammed bin Salman solicitó a Donald Trump que Estados Unidos interviniera directamente para frenar a los hutíes. Al parecer, Trump ordenó al Pentágono preparar bombardeos contra el grupo rebelde, pero finalmente optó por congelar la operación. Pero, ¿qué hay detrás de la negativa del presidente republicano? ¿Y hasta qué punto influyó la cercanía de las elecciones de medio mandato?
1: No está siendo un factor tan determinante la política exterior como para que se tome una decisión en el conflicto de Yemen en función de los posibles resultados electorales. Creo que tiene que ver más con que está empantanado en Irán y que involucrarse en otra contienda militar no debe tener un respaldo mayoritario dentro de la élite militar estadounidense, y sobre todo después del esfuerzo que las tropas estadounidenses están haciendo en la región, sin ver que políticamente tenga una consecuencia positiva.
0: Un reciente informe del Pentágono detalla el alcance de los ataques iraníes contra instalaciones militares estadounidenses en Oriente Medio. El informe, remitido al Congreso a mediados de septiembre, habla de cientos de estructuras y edificios dañados en más de 15 bases repartidas por hasta 8 países de la región. Paralelamente, el canal CBS publicó

0: público en exclusiva fotografías con el alcance real de los daños de los ataques iraníes. Las imágenes enviadas de forma anónima por miembros en activo del ejército tuvieron un gran impacto mediático en Estados Unidos. El informe del Pentágono alerta además de una escasez estratégica de municiones. La guerra contra Irán ha vaciado los arsenales a un ritmo que las fábricas de armamento no pueden reponer.
1: El presidente estadounidense Donald Trump ha negado que Estados Unidos vaya corto en el suministro de interceptores después de meses de conflicto en Oriente Medio, pero son varios los estudios que sugieren lo contrario. Uno de ellos es el de la televisión CNN, citamos textualmente, que dice que el ejército ha consumido casi el 80% de los misiles antiaéreos TAT y la mitad de sus misiles interceptores Patriot, algo por supuesto que hace indeseable el regreso a la guerra abierta en este momento.
0: Los responsables militares en Washington son conscientes, además, de las consecuencias de un enfrentamiento con los hutíes para los arsenales estadounidenses. Durante la primavera de 2025, la campaña aérea contra los rebeldes consumió más de 2.000 municiones avanzadas. Con los hutíes apuntando ahora solo contra Arabia Saudita, Trump no parece dispuesto a romper la tregua alcanzada con la milicia en mayo del año pasado. Pero el factor energético también tiene un peso fundamental en la estrategia de la Casa Blanca. El control hutí sobre Bab el-Mandeb aumenta la presión sobre los mercados globales. Un nuevo cuello de botella que se suma al bloqueo del Estrecho de Hormuz. También el Canal de Suez ha visto reducido el tráfico por la infraestructura. Un tercio del crudo que se consume en todo el mundo transita por estas tres vías marítimas. Tras los ataques contra sus infraestructuras energéticas, las exportaciones sauditas cayeron en picado. Ahora la situación parece haberse estabilizado hasta cierto punto. Tras el retroceso de agosto, las exportaciones repuntaron en septiembre hasta los 6 millones de barriles diarios. Riad habría redirigido parte de sus envíos al Golfo Pérsico a través de un corredor seguro a lo largo de la costa de Omán. Con los precios de los carburantes en máximos, la administración Trump no quiere arriesgarse a que un conflicto directo con los hutíes agrave aún más la situación, especialmente sin una solución a la vista para la guerra de Irán.
1: Es posible que la Casa Blanca esté haciendo una apuesta, y esta apuesta es contener ahora mismo el conflicto en la región, intentar que salga cuanto más petróleo posible de esta conflictiva parte del mundo en este momento, e intentar después de las elecciones de medio mandato resolver la situación, sea por la vía diplomática, algo que se prevé difícil viendo los muchos meses que lleva este conflicto sin que Estados Unidos de la tecla para conseguir la paz, o bien por la vía militar, algo que se prevé como un escenario posible.
0: Sea como sea, también está en juego para Estados Unidos su relación con Arabia Saudita, un vínculo estratégico de décadas que se ha venido deteriorando en los últimos tiempos. La reacción a la reciente ofensiva hutí recuerda a la que Washington tuvo en 2019, cuando un ataque con drones y misiles atribuido a Irán golpeó instalaciones de procesamiento de petróleo en el este de Arabia Saudita. Donald Trump, por aquel entonces, en su primer mandato, evitó una represalia directa, sembrando dudas sobre la fiabilidad del paraguas de seguridad estadounidense.
2: Los saudíes vienen tomando nota hace tiempo que con la defensa de Estados Unidos no es suficiente, que sirve evidentemente para algunos aspectos, sobre todo para defensa de antiaérea, cuando misiles o drones incluso pueden ser lanzados desde distintos lados, pero está claro que ante un ataque como el que está sufriendo Arabia Saudí por parte de los hutíes, no hay respuesta y no hay capacidad de defensa provista por Estados Unidos.
0: De poco han servido los constantes esfuerzos de Arabia Saudita por estrechar la cooperación militar con Washington para hacer frente a las amenazas regionales. En noviembre pasado, Donald Trump y Mohammed bin Salman firmaron el denominado Acuerdo de Defensa Estratégica, en el marco del cual Estados Unidos desplegó baterías de misiles Patriot adicionales en suelo saudita para proteger instalaciones energéticas. Un despliegue infructuoso a la luz de los daños sufridos tanto en el marco de la guerra de Irán como en los recientes ataques hutíes. Pero ¿hasta qué punto está en juego la relación bilateral entre Estados Unidos y Arabia Saudita?
1: Es difícil imaginar que Arabia Saudí deje atrás este acuerdo, esta alianza de décadas con Estados Unidos, porque es una alianza de la que obtiene mucho Riad por parte de Washington. Lo hemos visto en las últimas semanas con este acuerdo que se cerró en

0: julio entre Washington y Riad para que Arabia Saudí pueda enriquecer uranio, algo que está negando, por otro lado, a Irán. Entonces vemos cómo Arabia Saudí obtiene bastante de este acuerdo, no solo la compra habitual de armas.
1: Sea como sea, Riad ha venido explorando posibles alternativas al paraguas de defensa estadounidense. El pasado agosto, Arabia Saudita firmó con Pakistán y Turquía el denominado Pacto de Defensa de la Meca. La alianza incluye una cláusula de defensa colectiva similar al artículo 5 de la OTAN. La ofensiva de los rebeldes hutíes supone la primera gran prueba de fuego para el acuerdo.
2: Creo que Pakistán ha sido el más vehemente de los dos. Turquía ha sido mucho más, incluso mucho más diplomático, a decir que el apoyo es más político que militar, y Pakistán es el que está diciendo que, de acuerdo a cómo vaya evolucionando la situación, podría involucrarse de otra manera, proveyendo inteligencia, proveyendo suministros, pero sin hablar todavía de participación directa. En todo caso, creo que esto va a ser la última opción y no creo por ahora que Pakistán esté interesado en involucrarse directamente.
1: Pero más allá de las alianzas militares, Arabia Saudita podría explorar también la vía de la diplomacia para resolver sus disputas regionales. La guerra de Irán podría acelerar los esfuerzos de los países del Golfo Pérsico para negociar directamente con Teherán, con el objetivo de cerrar un conflicto no deseado y que ha tenido efectos devastadores sobre las principales economías de la región.
0: Es en esta clave que hay que entender la reunión que finalmente no se celebró, pero que seguramente va a tener lugar algún día próximo entre Irán y los países del Golfo, incluyendo Arabia Saudí. Esta reunión seguramente sugiere que estos países están dispuestos a alcanzar un mal acuerdo con Irán para poder recuperar su economía y recuperar la exportación de hidrocarburos antes que seguir dependiendo de un aliado como es Estados Unidos y de su imprevisible guerra sin objetivos claros contra Irán, que está provocando graves consecuencias económicas.
1: ¿Y qué hay de una posible negociación con los hutíes para hallar una salida pacífica al conflicto? Irán se ha ofrecido a mediar entre los rebeldes y Arabia Saudita. Teherán y Riad mantienen canales diplomáticos abiertos desde el restablecimiento en 2023 de las relaciones bilaterales. No está claro, sin embargo, qué contrapartidas exigiría a cambio el gobierno iraní.
2: Dejar directamente de apoyar al gobierno yemení que reconoce Arabia Saudí a su suerte y no seguir presionando a los hutíes para que abandonen Sanaa. Eso sería algo que podría llegar a negociar Arabia Saudí con Irán, pero en todo caso tampoco sería algo que Irán estaría muy interesado. Lo que Irán necesitaría es que cualquier presión que se ejerza sobre aliados de Estados Unidos en la región contribuyan a que Estados Unidos acepte determinadas condiciones de negociación por parte de Irán.
1: Arabia Saudita se encuentra en una encrucijada. La reciente ofensiva de los rebeldes hutíes ha puesto en entredicho el papel de Estados Unidos como garante de la seguridad del reino, forzando a Riad a un difícil juego de equilibrios entre una relación con Washington, de la que no puede prescindir, y la necesidad de encontrar nuevas alianzas en la región.
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0: Un ex jefe de los servicios secretos alemanes bajo sospecha de espionaje y alta traición. August Hanning fue detenido y, según la fiscalía, habría pagado por documentos secretos para elaborar un análisis destinado a un servicio de inteligencia extranjero. Con esto comenzamos. Los saluda Silvia Cabrera en Berlín. Titulares. El ex jefe de la inteligencia exterior alemana, August Hanning, fue detenido por presunto espionaje. La fiscalía lo acusa de pagar por documentos clasificados para elaborar un análisis destinado a un servicio extranjero. Su antiguo jefe de gabinete también fue arrestado. Flavio Bolsonaro obtiene un apoyo clave de cara al balotaje del 25 de octubre en Brasil. Ronaldo Caiado se alinea con él y pide vencer a Lula. El ex gobernador conservador de Goiás, que terminó quinto en la primera vuelta, respaldó al candidato del Partido Liberal. El Nobel de Física del 2026 es para Francis Hansen. El físico belga-estadounidense recibirá el preciado galardón por el descubrimiento de neutrinos de alta energía procedentes del espacio y por sus contribuciones al experimento Ice Cube en el Polo Sur. Bienvenidos. En Alemania, la fiscalía informó de que un ex jefe del servicio secreto fue arrestado bajo sospecha de espionaje y de alta traición. Según los fiscales, August Hanning habría pagado para obtener acceso a documentos secretos y utilizarlos en la elaboración de un análisis destinado a un servicio de inteligencia extranjero cuando ya había dejado su cargo. Hanning dirigió el servicio de inteligencia alemán, BND, por sus siglas en alemán, entre 1998 y 2005. Las autoridades sostienen que posteriormente obtuvo cientos de documentos clasificados de quien fuera su jefe de despacho a cambio de dinero. Ese funcionario también fue detenido. Hanning enfrenta cargos que incluyen presunto espionaje, revelación de secretos de Estado y actuación como agente encubierto de un servicio de inteligencia. Analizamos este tema con Andreu Jerez desde el estudio parlamentario. ¿Qué tal, Andreu? ¿De qué se le acusa exactamente y qué tipo de información filtró?
7: ¿Qué tal, Silvia? Bueno, sí, la Fiscalía acusa a August Hennig de 4 delitos concretamente. Su nota habla de espionaje en favor de una fuerza extranjera, de recabar secretos de Estado, traición a la patria, así como de haber actuado como un agente de los servicios secretos de otro país. Para describir la acusación de espionaje, habla concretamente de una acusación muy fundada, lo que deja entrever que las investigaciones han acumulado material muy sólido en contra de Hennig. En nota de prensa llama mucho la atención que la Fiscalía haga una descripción bastante detallada de la forma en la que Hennig presuntamente actuó para obtener estos documentos en parte confidenciales. Una forma de describir las cosas que no suele ser habitual en las notas que publica la Fiscalía. En esa nota llama mucho la atención, ya digo, que se describe de una forma muy detallada la forma en que obtuvo cerca de casi 2.000 documentos que nunca deberían haber salido de las instalaciones de los servicios de información federal, y según la Fiscalía, ese material, en buena parte considerado confidencial, es usado exclusivamente por la inteligencia alemana y compartido con el gobierno federal para las reuniones periódicas para abordar la seguridad del Estado.
0: Y se dice que fue destinado a un servicio extranjero. ¿Se sabe exactamente a quién le vendió esa información?
7: La Fiscalía apunta a que Hennig utilizó esas informaciones para escribir informes que presuntamente luego quiso entregar a servicios externos de seguridad de inteligencia, pero no especifica exactamente a qué servicios de inteligencia se refiere. Servicios de inteligencia extranjeros, pero no lo detalla. Dos medios de comunicación, como los diarios Süddeutsche Zeitung y Frankfurter Allgemeine Zeitung, aseguran que no se trata de Rusia. Pero, sin embargo, no ofrecen la fuente de dónde obtienen esa información y es una información que de momento no ha sido confirmada.
0: ¿Y hay otras personas implicadas en este caso, Andreu?
7: Sí, de momento al menos hay una persona más implicada. De hecho, la Fiscalía ha informado hoy que ha habido una segunda detención. Se trata de Manfred D., quien fue asesor de Hennig entre 98 y 2005, cuando él dirigió los servicios de inteligencia. Manfred D. enfrenta acusaciones de traición a la patria y espionaje en favor de otro país. La nota nuevamente describe muy detalladamente la forma en la que este segundo implicado presuntamente actuó. Habla de que entregó cientos de documentos, casi 2.000 documentos, al su ex jefe durante casi una década, y también dice que lo hizo a cambio de dinero. Este nuevo escándalo llega en un momento, recordemos, cuando el BND intenta obtener más recursos y más, digamos, más capacidades para defender a la República Federal, y cuando el actual presidente del BND, Martin Jäger, advierte de que Alemania podría verse arrastrada a una guerra abierta con Rusia. Este nuevo escándalo de filtración no parece que vaya a ayudar al BND a, digamos, mejorar su proyección pública.
0: Muchísimas gracias, Andreu Jerez, desde el estudio parlamentario. Y seguimos en Alemania, en el Estado Federal de Sajonia-Anhalt. Un partido de ultraderecha logró este martes hacerse con la presidencia de un parlamento regional por primera vez desde 1945. El candidato de Alternativa para Alemania, Tobias Rausch, obtuvo 4 votos más de los que públicamente tenía asegurados, los que alimentó las sospechas sobre posibles apoyos de diputados de otro partido, rompiendo así el llamado cortafuegos político. El brazo regional de la AfD en ese estado, clasificado por la Oficina Regional para la Protección de la Constitución como de extrema derecha, intentará en diciembre hacerse también con la jefatura del Ejecutivo Regional mediante su candidato Ulrich Zitmund. Y hablamos ahora con la experta alemana Diana Luna. Diana, ¿qué tal? ¿Qué poder real gana la AfD al presidir el Parlamento en Sajonia-Anhalt y cómo puede aprovechar esa posición para intentar hacerse también con la jefatura del Ejecutivo en diciembre?
10: El poder real que tiene es el colocar al presidente de un parlamento local es limitado. Claro que tiene influencia en la forma en la que se lleva el legislativo, en las sesiones, en el presupuesto y también en la forma en la que se llevan los debates. Pero está en un parlamento está todo muy reglamentado. realmente su poder va más allá de poner el presidente, sino en el hecho de que hubo cuatro diputados de que no está claro de qué fuerzas, probablemente de los conservadores, que votaron a su favor. Y con esto es un gran triunfo para la extrema derecha, porque muestran que tienen la posibilidad de ganar votos no solo de la extrema derecha, la extrema izquierda, sino de otros partidos. Y con esto muestran que tienen toda la posibilidad de normalizar una política a nivel estatal. Y si lo logran, muy probablemente veremos en diciembre que tengan la mayoría para poner la gobernatura y el gobernador de Sachsen-Anhalt.
0: Muchísimas gracias, Diana Luna, analista político. Y vamos a Francia, donde continúan las protestas estudiantiles. Este martes, decenas de miles de estudiantes salieron a las calles a reclamar más profesores y recursos para la educación. Presionado por las protestas, que duran más de dos semanas, el presidente de Francia, Emmanuel Macron, convocó en la noche de este martes a varios de sus ministros para dar una respuesta a la crisis. Desde que se iniciaron las protestas, más de 5.000 personas han sido detenidas por la policía y se han contabilizado 190 alumnos heridos. Las clases se han suspendido durante tres días en todos los institutos franceses, que acogerán en horario lectivo jornadas de debate y asambleas de diálogo. Las reivindicaciones estudiantiles tienen lugar a pocos meses de que Francia celebre en abril del 2027 elecciones presidenciales. Analizamos el tema con Fernando Vega Luna, analista político en París. Gracias por atendernos. Bueno, los estudiantes denuncian que la educación ya no garantiza la igualdad de oportunidades. ¿Hasta qué punto esa promesa incumplida explica la movilización y qué respuesta política podría darle el gobierno?
11: Bueno, en efecto, hay una situación de degradación del conjunto de los servicios públicos en Francia que se expresa de forma mucho más clara en la escuela pública. Esto no es una situación que es nueva. En los últimos 10 años, lo publicaba hoy un análisis del economista Piketty, el presupuesto de la escuela pública se ha reducido en cerca del 20%, ¿no? Esto da cuenta de cómo en efecto las escuelas y la escuela en general termina siendo el lugar privilegiado para hacer recortes en el gasto público. Y esto en efecto lo sufren los estudiantes, sobre todo los estudiantes de los barrios más pobres, los estudiantes de la ruralidad. Y eso y esa la rabia o la frustración que está expresándose en la calle. En efecto, hay un modelo en Francia que es el modelo de Parcoursup, que es un sistema de casi selección para el ingreso a la universidad, que cuando los estudiantes terminan y obtienen su secundario, ven limitadas sus posibilidades de entrar a la universidad en función de las condiciones en las que realizaron su escolaridad. Y todo este sistema hoy es lo que está siendo denunciado y es lo que está siendo evidenciado por los más de 450.000 estudiantes que estuvieron en la calle.
0: Bueno, ya veremos el impacto político de estas manifestaciones en abril del 2027. Muchísimas gracias, Fernando Vega Lugo, analista político en París. Y el líder independentista y expresidente del gobierno regional catalán, Carles Puigdemont, podrá regresar a España sin riesgo de ser detenido después de que la justicia retirara la orden de captura que pesaba sobre él desde el 2017, aunque de momento no ha dado a conocer una fecha para su posible regreso. La decisión llega después de que el Tribunal Constitucional avalara este martes la aplicación de la ley de amnistía a los implicados en el intento de independencia de Cataluña, incluidos los delitos de malversación de fondos para financiar el referendo. Puigdemont, que vive en Bélgica desde su salida de España tras la fallida secesión catalana, afirmó que la amnistía facilita el regreso de los exiliados, pero que no resuelve el conflicto político de fondo entre Cataluña y el Estado español. Y Lituania ha recibido un respaldo abrumador de su parlamento para avanzar en la eliminación de la prohibición de albergar armas nucleares en su territorio. La votación para dar el primer paso hacia una reforma constitucional se produjo pese a una serie de amenazas de Rusia. El Kremlin ha afirmado que apuntará sus armas nucleares contra Lituania si el país autoriza el despliegue de ojivas nucleares en su territorio. La nación báltica comparte frontera tanto con el exclave ruso de Kaliningrado como con Bielorrusia, aliado de Rusia. Se cree que en ambos territorios hay armas nucleares desplegadas. Analizamos el tema con Ricardo Marquina, periodista especializado en Rusia. Ricardo, ¿qué busca Lituania exactamente con este cambio constitucional?
12: Buenas noches desde el Báltico. Lituania lo que busca es disuasión, al menos esto es lo que dice buscar. La convicción de Vilnius es que Rusia no ataca a los países fuertes, en voz del propio gobierno lituano. Creen que teniendo armas nucleares en su territorio, en territorio lituano, Rusia nunca atacará para unir el enclave de Kaliningrado con la vecina Bielorrusia. Algo así como la teoría de que nadie ha atacado a Corea del Norte porque precisamente tienen armamento nuclear. Lituania busca así plantar cara a Moscú, que en estos últimos meses ha estado lanzando veladas amenazas precisamente con respecto al enclave de Kaliningrado y haciendo maniobras militares en Bielorrusia simulando la anexión de terreno lituano para juntar este enclave de Kaliningrado con Bielorrusia.
0: ¿Y cómo se reciben allí las amenazas del Kremlin y la posibilidad además de una base estadounidense permanente?
12: Las amenazas son constantes a los tres países bálticos. Lituania no está sola, aquí en Estonia también hay amenazas casi a diario, también en Letonia. La posibilidad de tener una base permanente de soldados estadounidenses se ve también como una salvaguarda casi más importante, diría yo, que la propia presencia de armamento nuclear. Porque en este momento en el que Putin intenta llevarse bien con Trump y tener esta relación tan extraña que parecen tener de amor-odio, pero de un respeto entre machos alfa, se da por sentado que Moscú no atacará a una base donde haya soldados estadounidenses y sobre todo que esta presencia de soldados estadounidenses evitaría que Moscú tenga tentaciones de lanzar una nueva operación militar especial, pero esta vez en territorio báltico.
0: Muchísimas gracias, Ricardo Marquina, desde Tallinn.
12: Ustedes.
0: Y nos toca ahora hablar de cifras en la economía. Andrés Blumenkranz.
13: ¿Qué tal, Silvia? Miramos a los mercados en esta jornada porque los principales índices de Wall Street alcanzaron este martes nuevos máximos históricos favorecidos por el descenso de los rendimientos de los bonos del Tesoro estadounidense y la caída del precio del petróleo, mientras los inversores siguen esperando el inicio de la temporada de resultados empresariales. La mayoría de las grandes empresas tecnológicas avanzaron. Meta, Tesla, Amazon, Microsoft, todas ganaron entre medio punto y más de un punto y medio porcentual. Nvidia, por su parte, avanzaba más de un 1% y acercaba su valoración a más de 6 billones de dólares, consolidando su lugar como la más valiosa del mundo. El petróleo cayó a cerca de un 2% después de que la resistencia de las exportaciones de crudo de Oriente Medio y la liberación de reservas de emergencia del G7 redujeran los temores sobre el suministro. Como siempre, siguiendo estos temas de cerca, está nuestra corresponsal en Nueva York, Ana Nieto. Ana, altos precios de la energía y el encarecimiento del crédito, junto con un mercado de bonos muy volátil, no detienen al mercado. ¿Cuál es la fuente del optimismo de estas subidas en un contexto tan complicado?
14: Sí, es cierto lo que comentas, el ligero retroceso hoy del rendimiento de los bonos y el precio del petróleo ha pasado, pero no elimina los riesgos que hay en unos mercados. Lo que está pasando es que están pasando a un segundo plano ahora que las compañías empiezan a presentar sus resultados del tercer trimestre y las expectativas para el siguiente. Y en este sentido se esperan muy buenas noticias. La mayor parte de las empresas que presentaron beneficios más allá del segundo trimestre lo hicieron superando las previsiones de los analistas y en particular es el caso de las empresas que están en el sector ligado al desarrollo de la inteligencia artificial. Según Bloomberg Intelligence, los analistas esperan que en el tercer trimestre las ganancias superen en un 25% las conseguidas en el mismo trimestre del año anterior, debido básicamente a la buena marcha del PIB de Estados Unidos y que hay una capacidad, parece que todavía en marcha, de los consumidores para seguir absorbiendo subidas de costes y subidas de precios. Entre toda esta bonanza, el sector de la inteligencia artificial es la que está protagonizando este rally. Es también un poco desigual en los mercados. De hecho, hoy las siete primeras, las llamadas siete magníficas, Microsoft, Nvidia, Tesla, Meta, Google, suman una capitalización bursátil de 25 billones de dólares.
13: Empieza la temporada de beneficios, Ana, y en materia de beneficios, además del sector tecnológico que no para de ganar protagonismo en el parqué de Wall Street, donde más se nota es en la industria financiera. ¿Cuáles son las cifras que se están conociendo de este sector clave para el mayor mercado financiero del mundo?
14: Sí, esta es una industria muy importante para Nueva York y la Contraloría del Estado ha hecho público hoy un informe en el que detalla que en los 6 primeros meses del año el sector financiero tuvo unas ganancias de 45.900 millones de dólares. No solamente es un 51% más que el año pasado, sino que es que se acerca casi al resultado final de todo el año 2025. Y si se mantiene este ritmo, se podría cerrar el año con unas ganancias de 90.000 millones de dólares. Todo ello gracias, de nuevo, al boom de la inteligencia artificial, que ha supuesto un mayor gasto en costos y servicios financieros, como, por ejemplo, emisión de deuda, colocación en los mercados y fusiones y adquisiciones.
13: Ana Nieto, Nueva York, gracias por estas informaciones.
14: Gracias.
13: Los suministros de petróleo procedente de Oriente Medio están cerca de los niveles previos al estallido de la guerra de Irán. En el pasado mes de septiembre, 17 millones de barriles salieron diariamente de los países productores, un dato que se acerca a los niveles previos al 28 de febrero, fecha de inicio de la guerra entre Estados Unidos e Israel contra Irán. El mayor flujo de petróleo registrado en septiembre, según la empresa de monitoreo Kepler, ayudó el lunes a que el precio de esta materia prima caiga casi un 2%, aunque continúa estancado en los $100. Tenemos más información ahora con Silvia Cabrera.
0: Nos vamos directamente a Brasil. 2 días después de las elecciones generales del domingo, el ex candidato presidencial Ronaldo Caiado anunció que va a dar su apoyo al candidato Flavio Bolsonaro del Partido Liberal en la segunda vuelta. Caiado del Partido Social Democrático obtuvo el 2,18% de los votos en los comicios. Afirmó que su adhesión es para lograr lo que ha sido una meta constante en su vida, que es poder derrotar al Partido de los Trabajadores del actual presidente Luis Ignacio Lula da Silva en unas elecciones. Con estos apoyos, Flavio Bolsonaro, hijo y heredero político del expresidente Jair Bolsonaro, hoy encarcelado por intentar orquestar un golpe de Estado, aumenta sus probabilidades de llegar a la presidencia. El favor de los electores brasileños a la derecha populista aumenta la presión sobre el proyecto político izquierdista de Lula. La segunda vuelta de las presidenciales se va a realizar el próximo 25 de octubre.
15: Luis Ignacio Lula da Silva, que aspira a un cuarto mandato, tiene más difícil lograr apoyos de cara al balotaje, ya que ninguno de los principales aspirantes derrotados era de tendencia progresista. Su principal baza para remontar ese 2% que lo separa de su contrincante es, según dijo, convencer a los más de 30 millones de abstencionistas e indecisos para que el 25 de octubre vayan a votar.
16: Quien termina perdiendo es la población, que se enfrenta entre sí y no se resuelve nada. Son los más vulnerables quienes más sufren. Por eso no se puede decir quién es mejor o peor.
17: No me siento derrotada en lo más mínimo. Al contrario, creo que somos los vencedores. Debemos seguir luchando. Vamos a revertir este resultado. No tengo la menor duda de que lo lograremos y de que estamos del lado correcto.
16: Hagamos un cambio y veamos qué sucede. El Partido de los Trabajadores y Lula llevan bastante tiempo ya en el poder. Queremos ver algo nuevo.
15: La estrecha diferencia entre ambos candidatos confirma que Brasil sigue profundamente polarizado entre dos modelos de país. Lula quiere mantener una fuerte inversión en políticas sociales, subir los tributos a los más ricos y se opone a las privatizaciones. Bolsonaro, el favorito del mercado, trae la promesa de cortar el gasto público, reducir impuestos, privatizar empresas públicas y combatir la inseguridad. Tras el inesperado resultado de la primera vuelta, el lunes comenzaron a llegar las reacciones internacionales. El presidente estadounidense Donald Trump había impuesto aranceles y sanciones a Brasil tras la condena por golpismo al expresidente Jair Bolsonaro. Y ayer evitó manifestar su apoyo explícito al hijo del convicto, pero sí se refirió a su triunfo.
16: Es una gran victoria, ajustada, pero una victoria muy, muy grande. La verdad es que es increíble.
15: Desde que el republicano volvió a la Casa Blanca, el auge global de la derecha y la ultraderecha se ha extendido también a América Latina. Ningún candidato de izquierda se ha impuesto a las elecciones celebradas desde entonces en la región. Con independencia de si la primera economía de la región se suma finalmente o no a esta ola, la formación de Bolsonaro, el Partido Liberal, ha salido muy fortalecido de las urnas. Y en la próxima legislatura será la mayor fuerza tanto en el Senado como en la Cámara de Diputados.
0: Y vamos con otro tema. El científico belga-estadounidense Francis Hansen fue galardonado con el Premio Nobel de Física de este año por sus investigaciones sobre los neutrinos, unas partículas extremadamente difíciles de detectar. La Real Academia Sueca de Ciencias reconoció sus aportes para el descubrimiento de neutrinos de alta energía procedentes del espacio y para la creación de un observatorio en la Antártida, el Ice Cube. Hansen fue clave en el desarrollo de este enorme detector instalado bajo el hielo de la Antártida que permite estudiar partículas originadas en algunos de los fenómenos más extremos del universo. El científico de 82 años recibió la noticia con sorpresa y dijo que espera que el Nobel facilite la aprobación de su próximo proyecto. El Premio Nobel de Física reconoció el descubrimiento de estos neutrinos de alta energía procedentes del cosmos. Y para saber un poco más de todo esto, hablamos ahora con el doctor Felipe Pedreros, ingeniero del Observatorio Europeo Austral. Gracias por atendernos. ¿Cuál fue el aporte decisivo de Francis Hansen para hacer posible la detección de esos neutrinos procedentes del cosmos?
18: Sí, bueno, el gran aporte del profesor Hansen fue la idea, la idea innovadora de utilizar un gran medio en la Tierra, en particular de ocupar el hielo que se encuentra en la Antártica, como el medio para poder detectar estas partículas que son tan pequeñas, casi no tienen masa y que son muy, muy difíciles de observar desde la Tierra.
0: Bueno, estos neutrinos atraviesan nuestro cuerpo y hasta la Tierra casi sin dejar rastro. ¿Cuál es realmente la importancia? ¿Cómo nos puede usted, en palabras normales, para decirlo de alguna manera, explicar esto?
18: Bueno, uno de los grandes misterios del

0: La astronomía del universo es el origen de ciertas partículas cargadas que vienen de diferentes partes del universo, pero no sabemos exactamente de dónde. Entonces, la gran idea de Francis fue, bueno, ¿por qué no utilizamos neutrinos? A ver si es que los podemos detectar, los cuales pueden atravesar todo el universo, pueden atravesar la Tierra, y conociendo su trayectoria podemos determinar el lugar desde donde estos vienen. Ahora, nosotros podemos utilizar el hielo de la Antártica como un lugar donde estas partículas, estos neutrinos que son tan pequeños, pueden generar un cono de luz, y ese cono de luz es el cual realmente nosotros podemos detectar con ciertos sensores ópticos, ¿no? Para poder rastrear realmente el origen de estos neutrinos, que en realidad nosotros estamos en particular interesados en aquellos neutrinos que se producen en procesos energéticos de muy alta energía fuera de nuestra galaxia. Entonces, realmente esa es la gran importancia, ¿no? Porque abre esto una nueva era en la astronomía, en la cual nosotros podemos estudiar estos procesos de alta energía que están muy, muy lejos fuera de nuestra galaxia.
1: Una nueva era abre este descubrimiento. Muchísimas gracias, Felipe Pedreros, ingeniero del Observatorio Europeo Austral, por hacernos entender un poco más por dónde va este Premio Nobel de Física.
0: Gracias a ustedes.
1: Y hablamos ahora de Lionel Messi, que se prepara para disputar su último partido con la selección de fútbol argentina. El capitán de la albiceleste entrenó este lunes con sus compañeros antes de la esperada despedida. A sus 39 años, Messi cerrará una etapa de más de 2 décadas con la selección, con la que conquistó el Mundial y 2 veces la Copa América. El 8 veces ganador del Balón de Oro anunció hace un mes su decisión de dejar la selección. Su despedida será este martes ante Benín, en el Estadio Monumental de Buenos Aires, donde crece la expectativa por su último partido. Los aficionados hacen fila para recoger sus entradas, mientras murales y mensajes rinden homenaje al número 10.
2: Los chicos, mis hijos, lo único que conocen es Argentina con Messi, así que es muy emocionante, va a ser esta despedida.
3: Es triste, un momento duro, después de toda una vida con Messi en la selección.
4: Un momento, un día muy feliz, porque es la primera vez que lo voy a ver jugar en vivo. Pero también es un día muy triste por su retiro.
5: O sea que poner todo en la cancha, jugar por la camiseta con la selección argentina.
2: Pero superamos un post Maradona, creo que vamos a superar esto para los argentinos. Argentina es Messi.
1: Bueno, en media hora comienza ese partido allá en Argentina. Con esto nos despedimos. Gracias por habernos acompañado. Hasta luego.

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Afganistán, el nuevo Eldorado de la minería. Su suelo esconde grandes yacimientos de valiosos recursos minerales. El mundo los codicia y los talibanes quieren sacarles provecho.

0: Hoy en día, las calles y carreteras africanas están plagadas de marcas chinas. ¿Dicta China ya el futuro de la movilidad en el continente? De motos eléctricas a estaciones de intercambio de baterías o autobuses eléctricos, la tecnología china está en todos lados. En Uganda, la transformación se acelera. ¿Será el país referente de toda África? ¿Logrará beneficiarse del desarrollo a largo plazo? La movilidad en el continente siempre fue una historia de traspaso de poder e influencia. Para entender esto, tenemos que remontarnos más de 700 años. Hasta la época de Mansa Musa, gobernante del Gran Imperio de Mali y, según dicen, el individuo más rico de la historia. Su peregrinación a la Meca implicó una travesía por el norte de África con una caravana de camellos por el Sahara. Luego, burros y caballos que transportaban soldados, mensajeros y funcionarios. La movilidad era autóctona y atracción animal, hasta que llegó algo desde fuera de África: el motor de combustión interna. La época colonial cambió el transporte aquí. Carreteras, puertos, ferrocarriles, las redes fueron diseñadas para trasladar los recursos naturales de África hacia los mercados globales. En Uganda, los registros históricos fechan uno de los primeros automóviles a principios de 1900. Un Albion importado por el administrador colonial británico Sir Heskett Bell. Los automóviles eran símbolo de autoridad colonial. También las élites africanas comenzaron a adquirirlos. Daudi Chua II, del reino de Buganda, fue uno de los primeros africanos con automóvil, objeto que gradualmente evolucionó hasta ser un símbolo de estatus. Durante décadas, las marcas europeas dominaron en África, hasta que llegó Japón. Los japoneses se hicieron famosos por fabricar vehículos capaces de soportar las duras condiciones del continente. Uno de los mejores lugares para probarlos era el Safari Rally en África Oriental.
1: Andaban por el barro, las rocas y subían montañas. Sí, dejaron claro que eran vehículos para este tipo de terrenos y este continente.
0: Los autos japoneses se impusieron. Su rendimiento alimentó la credibilidad y la credibilidad generó demanda. Ello impulsó indirectamente al sector de los vehículos usados en Uganda.
1: El mercado de vehículos usados japoneses proliferó en Uganda, Kenia, Nigeria y Tanzania. Nadie en Japón quería ya conducirlos, así que los enviaban aquí. Estábamos encantados de comprarlos. Los manejábamos otros 10 años más.
0: El equilibrio de poder en las carreteras de Uganda estaba cambiando. Pero la siguiente revolución vendría sobre dos ruedas. La bicicleta se había usado mucho para trasladar personas y mercancías. Ahora se le sumaba el motor. En Uganda apareció el Boda Boda.
1: 2023-2024 importamos 500.917 motocicletas a Uganda, sin contar con las ensambladas en el país.
0: Las mototaxis transformaron la movilidad, llegando a lugares a los que los autos no accedían. Al principio, Japón fue un importante proveedor de motocicletas en el este de África.

0: principios de la década del 2000, los fabricantes indios desafiaron la hegemonía japonesa con motos construidas específicamente para carreteras africanas.
1: El mercado que los indios vinieron a explotar fue el de una persona llevando a otra. Se convirtió en otro estilo de vida nuevo.
0: Para 2010, las motocicletas TVS y Bajaj Boxer habían reemplazado a la Yamaha Mate de las primeras Boda Boda en Uganda. Mientras tanto, ya estaba cobrando forma el siguiente proceso. Japón encontró su nicho en las cuatro ruedas, respaldado por la demanda gubernamental y un mercado de autos usados en auge.
1: Fueron autos poco lujosos, pero realmente muy confiables, aunque no fueran tan potentes.
0: India apostó por las motos, impulsada por la boyante industria de las boda boda, hasta que llegó el sismo con la electricidad. Durante más de un siglo, el motor de combustión interna había dominado la movilidad. Ahora está siendo relegado por baterías, motores eléctricos y software. África forma parte de esa carrera.
1: Fue una gran transición, una innovación tremenda, con un alto nivel de adopción de tecnología.
0: Ricky Rapa cofundó la plataforma de transporte compartido de Uganda, Safe Boda, utilizada por más de 30.000 conductores. Ahora apoya el paso a la electromovilidad.
1: No hay nada más importante que proteger lo que tenemos. Nuestro medio ambiente debe ser cuidado y disfrutado. Ahora mismo el combustible ronda el dólar con 80 el litro. Llenar un tanque alcanza para recorrer unos 70 kilómetros. En la carga completa eléctrica, el equivalente al litro cuesta apenas un dólar y medio y permite recorrer unos 80 kilómetros. Así que al final uno ahorra bastante y además no se daña el medio ambiente.
0: Al reducir los costos, la tecnología eléctrica podría transformar todo el sector. Esta vez, la disrupción proviene de una nueva potencia industrial, China. En la historia de la movilidad africana, China apareció relativamente tarde, pero en la era eléctrica su presencia es difícil de ignorar. El país tiene ventaja en manufactura, electrónica y, lo más importante, baterías. Porque cuando se trata de electromovilidad, las baterías son tan importantes como lo fue en su día el motor.
2: Nuestros componentes se fabrican en China.
0: Brendan Kayenge dirige una de las empresas de electromovilidad más grandes de África, Spiro. Los chinos proporcionan piezas, baterías y tecnología.
2: Producimos una moto por minuto. Aquí fabricamos 486.000 motos al año.
0: En Kampala, Spiro es ya parte del paisaje de la ciudad. En menos de dos años, más de 35.000 de sus motos invadieron las calles. Pero la historia va más allá. África ahora intenta levantar su propia industria.
2: Al ensamblarlas, aprendemos a conocerlas. Al montarlas, uno entiende su tecnología. Y con esa tecnología es posible capacitar luego a los socios locales.
0: Spiro tiene la estación de intercambio de baterías más grande de Kampala. China suministra la tecnología y los jóvenes ugandeses la gestión.
2: Estamos construyendo estaciones de recarga solar. China es uno de los mayores fabricantes de paneles solares, que no pueden funcionar sin baterías. China también es uno de los mayores fabricantes de baterías.
0: Brendan Kayenge dice que si bien la transición eléctrica es una gran oportunidad para China, también lo es para África.
2: Tratamos de hacer lo mismo que ellos hicieron antes: desarrollar un producto, formar a la gente, apoyar los procesos. Ahora pueden hacer lo que quieran. Nosotros buscamos seguir sus pasos.
0: En Kira Motors, Uganda llevó la transición en

0: energética aún más lejos. Los ingenieros locales construyen autobuses eléctricos con piezas y tecnología china.
1: Cuando usábamos vehículos con motor de combustión interna, importábamos el petróleo y el combustible. Lo que los chinos hicieron ahora es traer autos a África, donde la energía para hacerlos funcionar es barata. Básicamente incrementamos nuestra propia capacidad de generar energía gracias al sol que tenemos aquí.
0: El gobierno de Uganda, propietario de Kira Motors, dice que la fabricación local se centra en el ensamblado, dándole a la industria local la oportunidad de acumular experiencia.
2: Uganda tiene una buena política de localización. Spiro cumple con ella. Trabajamos para poder fabricar aquí nuestras propias motos eléctricas.
0: En África, los fabricantes chinos adaptaron los vehículos eléctricos a las necesidades locales. En Kenia, el Henry EV se posiciona fuerte como taxi.
1: Los fabricantes europeos estaban contentos con sus mercados y con el de Estados Unidos. El mercado africano y básicamente el de los países del tercer mundo o algunos de los países sudamericanos más pobres quedaron desatendidos, olvidados. Hasta que los chinos se propusieron competir con los europeos en su propio terreno. Y fueron también por todos los otros mercados, diseñando algo que se adaptase a ellos. Funcionó.
0: En Kampala, los triciclos chinos permiten a las pequeñas empresas llevar carga ligera. Estos vehículos muestran la rapidez con la que los fabricantes chinos adaptan las soluciones de movilidad a los mercados africanos y al resto del sur global, donde viven más del 80% de la población mundial.
1: Vieron que había personas que ganaban $100 al mes, otros $1,000, y se preguntaron, ¿podemos crear un producto para ellas? Y lo lograron. No son productos con una vida útil muy larga, pero le permitirá a uno hacer crecer su negocio y adquirir luego otro, reemplazando el primero o quizás, si no, mejorando lo que tiene.
0: África detenta algo que el mundo necesita: población joven y en aumento, con una enorme demanda de movilidad. También algo aún más valioso: muchos de los minerales necesarios para la transición eléctrica. En el continente se preguntan, ¿cómo podemos ir más allá de la exportación de materias primas?
1: China viene, compra minerales, acero, lo que sea, y lo envía a China. Con ello fabrica millones de componentes que luego envía de regreso aquí. Nosotros básicamente ponemos las tuercas y tornillos. Pero, ¿y si tuviéramos la tecnología que transforma nuestras materias primas en esos componentes?
2: Lleva tiempo, implica mucha labor de ingeniería, requiere calidad y garantía. Estamos en proceso de hacerlo.
0: China ofrece tecnología e inversión a cambio de acceso a los recursos, lo que plantea una pregunta más amplia. ¿Quién controlará el futuro inmediato de la electromovilidad en África?
1: Los chinos y los estadounidenses están avanzando rápidamente para mejorar las tecnologías. Nosotros no podremos acceder a ellas simplemente copiando, ensamblando vehículos. No. Necesitamos el microchip que controla las baterías, el motor y la transmisión, aprender cómo funciona todo esto, para luego aprovechar la ventaja de nuestros propios materiales locales y nuestra propia gente.
0: Si analizamos la historia de la movilidad africana, observamos un patrón. Cada vez que la tecnología cambia, los actores dominantes también cambian. Pero hay una constante: África avanza, del camello al motor de combustión interna y ahora a las baterías, la electrónica y el software. África está en medio de una nueva revolución.
2: Spiro está en Kenia, Uganda, Ruanda, Nigeria, Togo, Benín, Mali, Ghana y Congo. Nos expandiremos quizás a Marruecos y Etiopía.

0: Los cambios de Uganda son también los del resto de África.
1: Y con la población más joven del mundo, la demanda de movilidad aumenta. Pero, ¿se limitará África a adoptar la tecnología? ¿O logrará fabricar por fin sus propios vehículos?
2: En este campo, en Haryana, en el norte de la India, se hace evidente lo rápido que se transforma la agricultura. Tras generaciones de duro trabajo físico, hoy un tractor autónomo asume muchas de las tareas. Aprende por sí mismo, trabaja con precisión y apenas hay intervención humana.
3: Puedo trabajar la tierra de forma muy eficiente y me siento muy feliz de hacer el mismo trabajo que hacían mi abuelo y mi padre. Ahora continúo con esa tradición aplicando la tecnología y nuevas técnicas.
2: El tractor de alta tecnología asume numerosas tareas. Basta un toque para que la máquina abra surcos perfectamente alineados para las papas. La inteligencia artificial y los satélites guían el vehículo con precisión milimétrica por el campo. Cada error se registra y se envía a la nube. Un software analiza esos datos y los envía actualizados directamente al tractor.
3: Cuando plantamos en líneas rectas, no solo facilitamos el trabajo de los jornaleros, también mejora la circulación del aire, se reducen enfermedades y disminuye el uso de pesticidas. Además, ahorramos diésel, mano de obra y tiempo. Nos ayuda en muchos aspectos.
2: La innovación es la palabra mágica. Ya sea la crisis climática, suelos agotados o la falta de mano de obra, se espera que las soluciones digitales, desde drones hasta inteligencia artificial, puedan resolver muchos de estos problemas. Pero al mismo tiempo existe el riesgo de que los agricultores se vuelvan dependientes. Expertos en alimentación sostenible advierten que las grandes tecnológicas podrían ir asegurándose el control sobre los procesos de producción. Si los algoritmos toman cada vez más decisiones, los agricultores podrían ir perdiendo terreno en favor de compañías globales.
4: Estamos en una estación cerca de Hamburgo. Son las 8 de la tarde y según lo previsto, llegaremos a Viena a las 10 de la mañana, así que nos esperan 14 horas de viaje. Aquí viene el elegante tren nocturno. Queríamos grabar en un tren desde Berlín, pero Bebé nos dijo que tomemos este porque sus vagones son más nuevos. La compañía de ferrocarril austríaca lo está dando todo. Se ha asegurado de subirnos a un tren blanco y reluciente. El suelo está alfombrado. Me quitaría los zapatos. Tengo una de estas minicabinas. Debe ser esta. Este es mi humilde hogar para esta noche. Es como un hotel cápsula japonés, pero más cápsula que hotel. Acomodarme yo y mis cosas es como jugar al Tetris. Bueno, supongo que será suficiente para pasar la noche. Hay una almohada y una manta. Aunque no creo que caliente mucho, no parece muy abrigada. Tengo un espejo que se pliega y se convierte en mesita y tengo mi propia ventana. Aunque ahora mismo no veo nada. Aquí hay una pantalla. Luces de discoteca. Muy acogedor. Mi boleto costó 99 euros. Si logro dormir, me parece un buen trato porque me ahorro una noche de hotel. Por un precio razonable, tienes intimidad, algo poco habitual en los trenes nocturnos de Europa. Esta es la opción más barata. Si te animas a pasar 14 horas sentado, ¿por qué elegirla?
5: Preferí el asiento porque es mucho más barato y es algo muy normal en mi país, India.
4: En Asia, especialmente en países tan extensos como China e India, donde la gente recorre largas distancias, los trenes suelen ofrecer compartimentos con literas a precios muy asequibles.
5: Cuestan una décima parte del precio de un vuelo, en cambio, en Europa suelen ser mucho más caros. Si no

0: Para tanto equipaje, habría optado por el avión.
1: El vagón con asientos es una solución intermedia. Además, a esta hora va bastante vacío. Por supuesto, también está la lujosa opción de primera clase. Ahí dormirá mi camarógrafo Henning. Le toca la cabina más grande porque lleva todo el equipo. La suite cuesta 330 euros. Tiene capacidad para dos personas y cuenta con baño propio e incluso ducha. Al viajar largas distancias, a la gente le importan sobre todo el precio y el tiempo. Según estudios, si mejoraran del 10 al 30% de los viajeros, cambiarían el avión por el tren nocturno. Y hay más motivos.
0: Puedo llevar mucho equipaje y viajar por la noche, cuando no tengo que trabajar.
1: Para otros, tiene otras ventajas. Me parece la forma más cómoda de viajar porque puedes dormir. Y yo duermo en cualquier sitio. No pierdes tiempo libre y considero que volar es demasiado contaminante.
0: Dentro de Europa continental siempre intento coger trenes nocturnos por sostenibilidad.
1: El beneficio medioambiental de los trenes nocturnos eléctricos está demostrado. Según un estudio alemán, en cuanto a emisiones por kilómetro recorrido, los trenes nocturnos son muchísimo mejores que los coches y los aviones. Si el 30% de los pasajeros pasaran del avión al tren nocturno, lo que requeriría decenas de nuevas rutas desde y hacia Alemania, el ahorro de CO2 compensaría todo el impacto climático de los vuelos dentro de Alemania. Pero volar fue la razón por la que los trenes nocturnos casi desaparecieron. Volvamos a nuestro tren hacia Viena. Por fin conseguí sentarme a cenar. Pedí un clásico postre austríaco, aunque a estas horas me habría comido el menú entero. Austria, un país de 9 millones de habitantes, transporta 1,5 millones de pasajeros en tren nocturno cada año. Los ferrocarriles austríacos operan a diario trenes nocturnos a Italia, Alemania, Suiza, Bélgica, la República Checa y los Países Bajos. Algunos ni siquiera pasan por Austria. Pero dejemos eso para mañana. Es casi medianoche. Me he lavado los dientes y ha llegado el momento de la verdad. A ver si consigo dormir aquí. Ya amaneció. ¡Arriba! ¡Buen día! Fue mejor de lo que esperaba. He dormido 6 horas y media seguidas. Ha sido mucho más cómodo que mi último viaje en tren nocturno en un caótico compartimento de 6 literas donde no hubo forma de dormir. Y desayuno en la suite de Henning. A ver cómo han dormido los demás.
0: Le doy un 7 de 10. Un 7 de 10. Un 6 o un 7.
1: No está mal, pero no es mi propia cama.
0: Me costó un poco, pero me puse un antifaz y unos auriculares y escuchando música me quedé dormido.
1: Tras 2 horas más atravesando la campiña austríaca, por fin llegamos a la estación central de Viena. Kurt Bauer lleva 10 años al frente del servicio de trenes nocturnos y de larga distancia de ÖBB. Me dice que su objetivo es crear una marca de confianza. Como era de esperar, bastantes influencers postearon videos con su experiencia en estos trenes. La empresa tuvo su gran oportunidad en 2016, cuando la alemana Deutsche Bahn suspendió oficialmente los trenes nocturnos.
0: Teníamos que decidir, ¿queremos también reducir drásticamente la red de trenes nocturnos o convertirnos en un gran operador con marca propia? Y decidimos optar por lo segundo, porque sinceramente, para un pequeño operador estatal como ÖBB, hay muy pocas oportunidades de convertirse en referente europeo. Y esta era una.
1: Adquirieron el 40% de las rutas nocturnas alemanas y muchos de sus vagones cama de segunda mano. Desde entonces, la empresa austríaca ha encargado vagones nuevos. Fue una operación enorme porque disponer de vagones cama que cumplan todos los requisitos técnicos es una de las mayores dificultades. Además, los vagones franceses no siempre pueden circular en Polonia.
0: En Europa hay 3 anchos de vía, es decir, la anchura de las vías varía de un país a otro. Hay 4 sistemas de electrificación para trenes y más de 20 sistemas de señalización diferentes.
1: Otro problema son las plazas. Nuestro tren ofrece 250, mientras

0: Mientras que un diurno de alta velocidad de Deutsche Bahn tiene casi 4 veces más y hace varios trayectos al día, mientras que los nocturnos solo hacen uno. El personal es muy caro por la noche, tal vez por eso no había restaurante en mi tren. Y países como España, Francia y Alemania cobran mucho a los trenes extranjeros por circular por sus vías. Además, las obras de construcción y la acumulación de trenes en las estaciones a primera y última hora hacen muy complicado elaborar los horarios. A pesar de los problemas, los trenes nocturnos podrían funcionar, sobre todo si la Unión Europea les da prioridad. Son una buena solución para reducir la contaminación y la gente los reclama.
1: Y eso fue todo por hoy en RPM. Hasta la próxima.

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0: Un ex jefe de los servicios secretos alemanes bajo sospecha de espionaje y alta traición. August Hanning fue detenido y, según la fiscalía, habría pagado por documentos secretos para elaborar un análisis destinado a un servicio de inteligencia extranjero. Con esto comenzamos. Los saluda Silvia Cabrera en Berlín. Titulares. El ex jefe de la inteligencia exterior alemana, August Hanning, fue detenido por presunto espionaje. La fiscalía lo acusa de pagar por documentos clasificados para elaborar un análisis destinado a un servicio extranjero. Su antiguo jefe de gabinete también fue arrestado. Flavio Bolsonaro obtiene un apoyo clave de cara al balotaje del 25 de octubre en Brasil. Ronaldo Caiado se alinea con él y pide vencer a Lula. El ex gobernador conservador de Goiás, que terminó quinto en la primera vuelta, respalda al candidato del Partido Liberal. Y el Nobel de Física del 2026 es para Francis Hansen. El físico belga-estadounidense recibirá el preciado galardón por el descubrimiento de neutrinos de alta energía procedentes del espacio y por sus contribuciones al experimento Ice Cube en el Polo Sur. Bienvenidos. En Alemania, la fiscalía informó de que un ex jefe del servicio secreto fue arrestado bajo sospecha de espionaje y de alta traición. Según los fiscales, August Hanning habría pagado para obtener acceso a documentos secretos y utilizarlos en la elaboración de un análisis destinado a un servicio de inteligencia extranjero cuando ya había dejado el cargo. Hanning dirigió el servicio de inteligencia alemán, BND, por sus siglas en alemán, entre 1998 y 2005. Las autoridades sostienen que posteriormente obtuvo cientos de documentos clasificados de quien fuera su jefe de despacho a cambio de dinero. Ese funcionario también fue detenido. Hanning enfrenta cargos que incluyen presunto espionaje, revelación de secretos de Estado y actuación como agente encubierto de un servicio de inteligencia. Analizamos este tema con Andreu Jerez desde el estudio parlamentario. ¿Qué tal, Andreu? ¿De qué se le acusa exactamente y qué tipo de información filtró?
1: ¿Qué tal, Silvia? Bueno, sí, la fiscalía acusa a August Hanning de cuatro delitos concretamente. Su nota habla de espionaje en favor de una fuerza extranjera, de recabar secretos de Estado, traición a la patria, así como de haber actuado como un agente de los servicios secretos de otro país. Para describir la acusación de espionaje, habla concretamente de una acusación muy fundada, lo que deja entrever que las investigaciones han acumulado material muy sólido en contra de Hanning. En nota de prensa llama mucho la atención que la Fiscalía haga una descripción bastante detallada de la forma en la que Hanning presuntamente actuó para obtener estos documentos en parte confidenciales. Una forma de describir las cosas que no suele ser habitual en las notas que publica la Fiscalía. En esa nota llama mucho la atención, ya digo, que se describe de una forma muy detallada la forma en que obtuvo cerca de casi 2.000 documentos que nunca deberían haber salido de las instalaciones de los servicios de información federal, y según la Fiscalía, ese material, en buena parte considerado confidencial, es usado exclusivamente por la inteligencia alemana y compartido con el gobierno federal para las reuniones periódicas para abordar la seguridad del Estado.
0: Y se dice que fue destinado a un servicio extranjero. ¿Se sabe exactamente a quién le vendió esa información?
1: La Fiscalía apunta a que Hanning utilizó esas informaciones para escribir informes que presuntamente luego quiso entregar a servicios externos de seguridad, de inteligencia, pero no especifica exactamente a qué servicios de inteligencia se refiere. Servicios de inteligencia extranjeros, pero no lo detalla. Dos medios de comunicación, como los diarios Süddeutsche Zeitung y Frankfurter Allgemeine Zeitung, aseguran que no se trata de Rusia. Pero, sin embargo, no ofrecen la fuente de dónde obtienen esa información y es una información que de momento no ha sido confirmada.
0: Muchísimas gracias, Andreu Jerez, desde el estudio parlamentario. Y seguimos aquí en Alemania, en el Estado federal de Sajonia-Anhalt. Un partido de ultraderecha logró este martes hacerse con la presidencia de un parlamento regional por primera vez desde 1945. El candidato de Alternativa para Alemania, Tobias Rausch, obtuvo 4 votos más de los que públicamente tenía asegurados, lo que alimentó la sospecha sobre posibles apoyos de diputados de otro partido, rompiendo así el llamado cortafuegos político. El brazo regional de la AFD en ese estado, clasificado por la Oficina Regional para la Protección de la Constitución como de extrema derecha, intentará en diciembre hacerse

0: también con la jefatura del Ejecutivo Regional mediante su candidato Ulrich Zygmunt. Y Lituania ha recibido un respaldo abrumador de su parlamento para avanzar en la eliminación de la prohibición de albergar armas nucleares en su territorio. La votación para dar el primer paso hacia una reforma constitucional se produjo pese a una serie de amenazas de Rusia. El Kremlin ha afirmado que apuntará sus armas nucleares contra Lituania, país miembro de la OTAN, si el país autoriza el despliegue de ojivas nucleares en su territorio. La nación báltica comparte frontera tanto con el exclave ruso de Kaliningrado como con Bielorrusia, aliada de Rusia. Se cree que en ambos territorios hay armas nucleares desplegadas. Y el director de la Organización Mundial de la Salud ha pedido transparencia a Rusia sobre el presunto brote de peste neumónica en Siberia y sus posibles repercusiones en la salud pública. Un caso por el que el presidente estadounidense Donald Trump tiene prevista una llamada con su homólogo ruso Vladimir Putin, según aseguró este martes. El canal independiente ruso Lyudy Baikala informó de que las autoridades pusieron en cuarentena varios hospitales de Irkutsk por sospecha tras la muerte de una investigadora de un instituto de investigación dedicado al estudio de patógenos peligrosos. Por ahora no está claro si el fallecimiento está relacionado con la bacteria Yersinia pestis, causante de la peste. Y en Francia continúan las protestas estudiantiles. Este martes decenas de miles de estudiantes salieron a las calles a reclamar más profesores y recursos para la educación. Presionado por las protestas, que ya duran 3 semanas, el presidente de Francia, Emmanuel Macron, convocó en la noche de este martes a varios de sus ministros para dar una respuesta a la crisis. Desde que se iniciaron las protestas, más de 5.000 personas han sido detenidas por la policía y se han contabilizado 190 alumnos heridos. Las clases se han suspendido durante 3 días en todos los institutos franceses, que acogerán en horario lectivo jornadas de debate y asambleas de diálogo. Las reivindicaciones estudiantiles tienen lugar a pocos meses de que Francia celebre en abril del 2027 elecciones presidenciales. Y en Brasil, 2 días después de las elecciones generales del domingo, el ex candidato presidencial Ronaldo Caiado anunció que va a dar su apoyo al candidato Flavio Bolsonaro del Partido Liberal en la segunda vuelta. Caiado, del Partido Social Democrático, obtuvo el 2,18% de los votos en los comicios. Afirmó que su adhesión es para poder derrotar al Partido de los Trabajadores del actual presidente Luis Ignacio Lula da Silva en unas elecciones. El favor de los electores brasileños al hijo y heredero político de Flavio Bolsonaro, hoy encarcelado por intentar orquestar un golpe de Estado, aumenta la presión sobre el proyecto político izquierdista de Lula. La segunda vuelta de las presidenciales será el próximo 25 de octubre.
1: Luis Ignacio Lula da Silva, que aspira a un cuarto mandato, tiene más difícil lograr apoyos de cara al balotaje, ya que ninguno de los principales aspirantes derrotados era de tendencia progresista. Su principal baza para remontar ese 2% que lo separa de su contrincante es, según dijo, convencer a los más de 30 millones de abstencionistas e indecisos para que el 25 de octubre vayan a votar.
2: Quien termina perdiendo es la población, que se enfrenta entre sí y no se resuelve nada. Son los más vulnerables quienes más sufren. Por eso no se puede decir quién es mejor o peor.
3: No me siento derrotada en lo más mínimo. Al contrario, creo que somos los vencedores. Debemos seguir luchando. Vamos a revertir este resultado. No tengo la menor duda de que lo lograremos y de que estamos del lado correcto.
2: Hagamos un cambio y veamos qué sucede. El Partido de los Trabajadores y Lula llevan bastante tiempo ya en el poder. Queremos ver algo nuevo.
1: La estrecha diferencia entre ambos candidatos confirma que Brasil sigue profundamente polarizado entre dos modelos de país. Lula quiere mantener una fuerte inversión en políticas sociales, subir los tributos a los más ricos y se opone a las privatizaciones. Bolsonaro, el favorito del mercado, trae la promesa de cortar el gasto público, reducir impuestos, privatizar empresas públicas y combatir la inseguridad. Tras el inesperado resultado de la primera vuelta, el lunes comenzaron a llegar las reacciones internacionales. El presidente estadounidense Donald Trump había impuesto aranceles y sanciones a Brasil tras la condena por golpismo al expresidente Jair Bolsonaro, y ayer evitó manifestar su apoyo explícito al

0: hijo del convicto, pero sí se refirió a su triunfo.
1: Es una gran victoria, ajustada, pero una victoria muy, muy grande. La verdad es que es increíble.
0: Desde que el republicano volvió a la Casa Blanca, el auge global de la derecha y la ultraderecha se ha extendido también a América Latina. Ningún candidato de izquierda se ha impuesto en las elecciones celebradas desde entonces en la región. Con independencia de si la primera economía de la región se suma finalmente o no a esta ola, la formación de Bolsonaro, el Partido Liberal, ha salido muy fortalecido de las urnas. Y en la próxima legislatura será la mayor fuerza tanto en el Senado como en la Cámara de Diputados.
2: El científico belga-estadounidense Francis Hansen fue galardonado con el Premio Nobel de Física de este año por sus investigaciones sobre los neutrinos, unas partículas extremadamente difíciles de detectar. La Real Academia Sueca de Ciencias reconoció sus aportes para el descubrimiento de neutrinos de alta energía procedentes del espacio y para la creación de un observatorio en la Antártida, el Ice Cube. Hansen fue clave en el desarrollo de este enorme detector instalado bajo el hielo de la Antártida, que permite estudiar partículas originadas en algunos de los fenómenos más extremos del universo. El Premio Nobel de Física reconoció el descubrimiento de estos neutrinos de alta energía procedentes del cosmos. Y para saber un poco más de todo esto, hablamos ahora con el doctor Felipe Pedreros, ingeniero del Observatorio Europeo Austral. Gracias por atendernos. ¿Cuál fue el aporte decisivo de Francis Hansen para hacer posible la detección de esos neutrinos procedentes del cosmos?
3: Sí, bueno, el gran aporte del profesor Hansen fue la idea, la idea innovadora de utilizar un gran medio en la Tierra, en particular de ocupar el hielo que se encuentra en la Antártica, como el medio para poder detectar estas partículas que son tan pequeñas, casi no tienen masa y que son muy, muy difíciles de observar desde la Tierra.
2: Bueno, estos neutrinos atraviesan nuestro cuerpo y hasta la Tierra casi sin dejar rastro. ¿Cuál es realmente la importancia? ¿Cómo nos puede usted, en palabras normales, para decirlo de alguna manera, explicar esto?
3: Bueno, uno de los grandes misterios de la astronomía del universo es el origen de ciertas partículas cargadas que vienen de diferentes partes del universo, pero no sabemos exactamente de dónde. Entonces, la gran idea de Francis fue, bueno, ¿por qué no utilizamos neutrinos? A ver si es que los podemos detectar, los cuales pueden atravesar todo el universo, pueden atravesar la Tierra, y conociendo su trayectoria podemos determinar el lugar desde donde estos vienen. Ahora, nosotros podemos utilizar el hielo de la Antártica como un lugar donde estas partículas, estos neutrinos que son tan pequeños, pueden generar un cono de luz, y ese cono de luz es el cual realmente nosotros podemos detectar con ciertos sensores ópticos, ¿no? Para poder rastrear realmente el origen de estos neutrinos, que en realidad nosotros estamos en particular interesados en aquellos neutrinos que se producen en procesos energéticos de muy alta energía fuera de nuestra galaxia. Entonces, realmente esa es la gran importancia, ¿no? Porque abre esto una nueva era en la astronomía, en la cual nosotros podemos estudiar estos procesos de alta energía que están muy, muy lejos fuera de nuestra galaxia.
2: Una nueva era abre este descubrimiento. Muchísimas gracias, Felipe Pedreros, ingeniero del Observatorio Europeo Austral, por hacernos entender un poco más por dónde va este Premio Nobel de Física.
3: Gracias a ustedes.
2: Y justo ahora, Lionel Messi está disputando su último partido con la selección de fútbol argentina. El capitán de la albiceleste entrenó este lunes con sus compañeros antes de la esperada despedida. A sus 39 años, Messi cerrará una etapa de más de dos décadas con la selección, con la que conquistó el Mundial y dos veces la Copa América. El ocho veces ganador del Balón de Oro anunció hace un mes su decisión de dejar la selección. Su despedida es este martes ante Benín en el Estadio Monumental de Buenos Aires. Vamos a la pausa. En un minuto la economía con Andrés Blumenkranz. Ya venimos.

0: mirada única al interior de un país aislado.
1: Afghanistan cricket is like football in Brazil. It's everything for the lives of Afghan people. It's everything.
0: Visitamos a las estrellas afganas mientras preparan un torneo internacional. ¿Cuáles son sus sueños y esperanzas? ¿Para ellos y para su país? ¿Y qué depara las jugadoras exiliadas que tienen prohibido jugar en su país? ¿Pueden imaginar un futuro para las mujeres en Afganistán? Cricket en Afganistán.

0: Bienvenidos a la economía en DW. La inteligencia artificial sigue impulsando los mercados bursátiles casi sin inmutarse por la incertidumbre agravada por la guerra de Irán y por otras fuentes de preocupación para la economía mundial. Los principales índices de Wall Street alcanzaron este martes nuevos máximos históricos, favorecidos por el descenso también de los rendimientos de los bonos del Tesoro estadounidense y por la caída del precio del petróleo, al tiempo que los inversores siguen esperando el inicio de la temporada de resultados empresariales. La mayoría de las grandes tecnológicas avanzaron: Meta, Tesla, Amazon, Microsoft, todas ganaron entre medio punto y un punto y medio porcentual. Nvidia, por su parte, avanzaba más de un punto porcentual, acercando la valoración de la empresa más valiosa del mundo a los 6 billones de dólares. El petróleo, en tanto, cayó cerca de un 2% después de que la resistencia de las exportaciones de crudo provenientes de Oriente Medio y la liberación de reservas de emergencia del G7 redujeran los temores sobre el suministro. Como siempre, siguiendo estos temas de cerca, está nuestra corresponsal en Nueva York, Ana Nieto. Ana, altos precios de la energía y el encarecimiento del crédito, junto con un mercado de bonos muy volátil, no detienen al mercado. ¿Cuál es la fuente del optimismo de estas subidas en un contexto tan complicado?
1: Sí, es cierto lo que comentas. El ligero retroceso hoy del rendimiento de los bonos y el precio del petróleo ha pasado, pero no elimina los riesgos que hay en unos mercados. Lo que está pasando es que están pasando a un segundo plano ahora que las compañías empiezan a presentar sus resultados del tercer trimestre y las expectativas para el siguiente. Y en este sentido se esperan muy buenas noticias. La mayor parte de las empresas que presentaron beneficios más allá del segundo trimestre lo hicieron superando las previsiones de los analistas, y en particular es el caso de las empresas que están en el sector ligado al desarrollo de la inteligencia artificial. Según Bloomberg Intelligence, los analistas esperan que en el tercer trimestre las ganancias superen en un 25% las conseguidas en el mismo trimestre del año anterior, debido básicamente a la buena marcha del PIB de Estados Unidos y que hay una capacidad, parece que todavía en marcha, de los consumidores para seguir absorbiendo subidas de costes y subidas de precios. Entre toda esta bonanza, el sector de la inteligencia artificial es la que está protagonizando este rally. Es también un poco desigual en los mercados. De hecho, hoy las siete primeras, las llamadas siete magníficas, Microsoft, Nvidia, Tesla, Meta, Google, suman una capitalización bursátil de 25 billones de dólares.
0: Empieza la temporada de beneficios, Ana, y en materia de beneficios, además del sector tecnológico que no para de ganar protagonismo en el parqué de Wall Street, donde más se nota es en la industria financiera. ¿Cuáles son las cifras que se están conociendo de este sector clave para el mayor mercado financiero del mundo?
1: Sí, esta es una industria muy importante para Nueva York, y la Contraloría del Estado ha hecho público hoy un informe en el que detalla que en los seis primeros meses del año el sector financiero tuvo unas ganancias de 45.900 millones de dólares. No solamente es un 51% más que el año pasado, sino que es que se acerca casi al resultado final de todo el año 2025. Y si se mantiene este ritmo, se podría cerrar el año con unas ganancias de 90.000 millones de dólares. Todo ello gracias, de nuevo, al boom de la inteligencia artificial, que ha supuesto un mayor gasto en costos y servicios financieros, como, por ejemplo, emisión de deuda, colocación en los mercados y fusiones y adquisiciones.
0: Ana Nieto, Nueva York, gracias por estas informaciones.
1: Gracias.

0: Nuevos datos apuntan a que el suministro de petróleo desde Oriente Medio está cerca de los niveles previos al estallido de la guerra de Irán. En el mes de septiembre pasado, unos 17 millones de barriles salieron diariamente de los países productores en Oriente Medio, un dato que se acerca a los niveles previos al 28 de febrero, cuando la guerra de Irán comenzó tras los bombardeos de Estados Unidos e Israel. El mayor flujo de petróleo registrado en septiembre, según la empresa de monitoreo marítimo Kpler, ayudó el lunes a que el precio de esta materia prima cayera casi un 2%, aunque continúa estancado en los $100 por barril. Ampliamos estos nuevos datos de petróleo con nuestro compañero José David Navarro. José, ¿cómo se explica que a pesar de que el conflicto en la región sigue activo, las exportaciones de petróleo se están recuperando?
1: Hola Andrés, ¿qué tal? Bueno, estos nuevos datos que hemos conocido ahora reflejan algo de lo que veníamos hablando estas últimas semanas, ¿no? Y es que esas vías alternativas al Estrecho de Hormuz cada vez ganan más peso. Los nuevos datos apuntan a que en el mes de septiembre ya el 40% de las exportaciones de los países productores de Oriente Medio utilizaban vías alternativas al Estrecho de Hormuz frente a la media del 17% antes del conflicto. Pero hay otros motivos, Andrés, para explicar este dato tan curioso y que hemos conocido ahora y que tú apuntabas que adelantaba. Y es que las exportaciones de petróleo desde esta región están ya en casi en los niveles que veíamos antes del 28 de febrero, cuando estalló la guerra en Irán. Otro de los motivos, apuntan los analistas, es que los ataques de Estados Unidos a Irán habrían debilitado la capacidad del país para atacar a los petroleros. Pero otro de los motivos interesantes, Andrés, es que al parecer los propios países productores del Golfo Pérsico estarían dando más dinero o incentivos económicos a las propias operadoras que hacen esos trayectos y transportan el petróleo para que asuman más riesgos en transportar estas commodities energéticas.
0: José, la situación en Oriente Medio es todavía muy frágil, hay diferentes focos de inestabilidad o de potencial inestabilidad. ¿Qué riesgos siguen existiendo para el suministro y cómo se prepara Europa, uno de los continentes con más problemas por esta cuestión de cara a la llegada de un invierno que se anuncia bastante crudo?
1: Sí, Andrés, como tú dices, la situación es muy volátil. De hecho, las negociaciones en realidad están estancadas y los ataques en realidad, a pesar de lo que estamos contando, continúan y sobre todo, al parecer, en esa franja, en esa ruta que Estados Unidos habría abierto más cerca a la costa de Omán. Esa es una de las razones, Andrés, que explican que a pesar de que los flujos de petróleo están aumentando, en realidad la presión por el riesgo sobre el precio se mantiene alta. Estamos hablando de que los precios del Brent, por ejemplo, se mantienen todavía rondando los $100 por barril. Esta es una de las razones por las que también la Comisión Europea, Bruselas, está advirtiendo que aquí en Europa el invierno va a ser difícil y de hecho hoy la presidenta de la Comisión, Ursula von der Leyen, ha anunciado que van a abrir un diálogo estratégico con las refinerías de petróleo, que es uno de los cuellos de botella del problema aquí en Europa. Están trabajando a máxima capacidad y eso, Andrés, nos obliga a importar más diésel desde el exterior, lo que ha hecho que sea un dolor de cabeza, sobre todo para la gente que utiliza el coche, porque los precios han aumentado y están en niveles récord.
0: José David Navarro, gracias por estas informaciones. Las crecientes amenazas externas y la preocupación por la seguridad de Europa están impulsando un fuerte auge de la industria armamentística. Gobiernos y empresas aceleran inversiones en defensa mientras aumenta la demanda de nuevas tecnologías para proteger infraestructuras críticas y reforzar capacidades militares. Este renovado interés también se refleja en las ferias de este sector, que ganan tamaño, atraen a más compañías y se abren a un público cada vez más amplio. Y Alemania es uno de los países donde este cambio es más visible.
2: Tenemos que proporcionar a quienes gestionan nuestras infraestructuras críticas las herramientas que necesitan para poder protegerlas ellos mismos. Este pabellón de exposiciones en Alemania es un reflejo de los tiempos que corren. Drones, rifles y armamento pesado. La Euro Defense Expo, que este año se celebra en la ciudad de Essen, muestra la transformación que está viviendo la mayor economía de Europa y también de cómo las empresas alemanas quieren contribuir al rearme y beneficiarse de él. La startup de Ralf Schmidt ha desarrollado un dron capaz de capturar otros drones para dejarlos fuera de combate. Es automático y puede evitar que caigan fragmentos del cielo. La tecnología podría utilizarse para proteger infraestructuras críticas de espionaje o ataques. El prototipo funciona tras 2 años de desarrollo, pero venderlo está resultando más difícil de lo esperado.
3: Uno de los problemas es que, por

0: desgracia, desde las instituciones todavía no se considera que las startups no son fiables. El otro es que estos procesos son demasiado largos para ellas. Por eso intentamos trabajar sobre todo con empresas del sector, en particular con compañías más grandes.
1: 500 kilómetros al noreste de la feria de Essen se encuentra el antiguo puerto de Wismar. En la costa del Báltico, muchas personas se preocupan por las tensiones internacionales, las nuevas amenazas y la seguridad. Pero las tensiones geopolíticas también generan nuevas oportunidades. El constructor naval TKMS, filial del gigante siderúrgico ThyssenKrupp, gestiona ahora la enorme nave de montaje de un antiguo astillero. En cuestión de meses, este dique vacío albergará un programa de construcción de submarinos de ThyssenKrupp. La demanda por este tipo de equipos vuelve a aumentar, y no solo en el mar Báltico.
0: Llegamos aquí con una cartera de pedidos llena y tenemos una perspectiva que se extiende hasta bien entrada la década de 2030 e incluso más allá. Eso no es nada habitual en la construcción naval, tener pedidos asegurados para tantos años.
1: La empresa prevé invertir 200 millones de euros en el proyecto. Su cartera de pedidos asciende a 20.000 millones de euros, con encargos de las Fuerzas Armadas Alemanas y de Noruega. Actualmente están negociando nuevos contratos con Canadá.
0: Escucho las voces críticas y me las tomo en serio. Son preocupaciones reales que tienen algunas personas y que no se pueden ignorar. Pero la mayoría de los habitantes de Wismar considera que este proceso permitirá asegurar puestos de trabajo, garantizar ingresos y reforzar la estabilidad económica de la ciudad.
1: En la Eurodefense Expo de Essen también existe la sensación de que la tecnología militar y la defensa tienen hoy una aceptación mucho mayor que hace tan solo unos años. La cifra de expositores habla por sí sola: 359 empresas de 28 países. Personalmente creo que la percepción ha cambiado, especialmente en nuestra sociedad. Creo que un punto de inflexión fue la invasión de Ucrania por parte de Rusia. Nos hizo darnos cuenta de lo vulnerable que es la paz en Europa. Y se puede ver que muchas cosas han empezado a cambiar, también dentro de nuestra sociedad. Una transformación que está en marcha no solo en Alemania, sino en toda Europa.
2: Esto fue La Economía, pero sin pecar de falsa modestia, le aseguro que en Deutsche Welle hay cosas todavía mejores. Nos vemos la próxima.

0: Yo pensé que eran cuatro bolsas. Y cuando llegaron bolsas y bolsas y bolsas.
1: Tras el terremoto en Venezuela, llegan toneladas de ropa. Gran parte no les sirve a nadie. En la Universidad Central de Caracas comienza un proyecto inusual. Manos y retazos. Lo que hacen va mucho más allá.
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1: 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La dirección guarda silencio. Los empleados tienen miedo y exigen claridad. ¿Sería el cierre de esta planta una señal para Volkswagen en toda Alemania?
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0: Nilson, cuéntame, ¿qué estás haciendo?
1: Hoy estamos uniendo retazos de telas que estamos transformando para hacer patchwork, porque muchas de las prendas que no han llegado están rotas, deterioradas o manchadas, y llega un punto de que se nos hace muy limitado. Entonces tenemos que unirlas para hacer una tela más grande para hacer los distintos artículos que estamos realizando.
0: Después del doble terremoto que sacudió a Venezuela, la masiva donación de ropa puso de nuevo en evidencia el problema de la contaminación ambiental que genera el consumo.
2: Nos llegó una tonelada de ropa de desecho aquí a la facultad. Éramos casi 50, 60 personas recogiendo ropa y sin saber qué íbamos a hacer, sin saber qué íbamos a montar el taller, sin saber qué íbamos a empezar a hacer trapillos, sin saber qué íbamos a empezar a tejer.
0: Toneladas de ropa tuvieron que ser quemadas porque eran literalmente inclasificables.
3: Manos y Retazos ha sido un espacio donde las personas vienen a hacer, a expresarse. Resulta que hay personas que no cosían antes de los terremotos y hoy en día pues ya capacitan a otros.
0: Manos y Retazos sigue siendo ese espacio donde personas de diferentes generaciones cosen, tejen, aprenden, aportan, pero sobre todo sanan. Nilson, antes de hablar de este proceso maravilloso que has creado con tus compañeras y compañeros de la UCB, quiero saber quién eres, de dónde sale una persona con la capacidad y la creatividad de montar semejante emprendimiento.
1: Estudio artes aquí en la UCB, mención gestión sociocultural. Originalmente soy artista plástico, pero me gusta gestionar proyectos. Soy diseñador de moda, bueno, soy un competidor de moda porque me gusta reutilizar materiales no convencionales para hacer nuevas joyas.
0: Y es que antes de hablar de Manos y Retazos, tenemos que contarle a nuestra audiencia que ustedes vienen ya de un activismo. Háblame de tu recorrido.
1: Bueno, tengo desde 2019 haciendo activismo de la comunidad LGBT, pero también por otro lado activismo de moda y de conciencia. Y bueno, también activismo estudiantil, en el sentido de que he hecho eventos aquí en la UCB. Y este proyecto ha surgido muy bonito porque no solamente estamos nosotros, sino que también están egresados, estudiantes. Bueno, soy ahorita actualmente el ganador de la batalla de Outfit de la cuarta edición.
0: Es
1: un concurso de outfits donde uno presume, vende el performance, pero también su outfit. Entonces, como batallar con tu esencia.
4: El ganador de la cuarta edición de Batalla de Outfit es 3, 2, 1.
1: En esta batalla yo creé mi outfit desde cero, creé las piezas con manillas de lata, jean reutilizado o denim reutilizado. Y bueno, también performan, actitud. O sea, yo siempre he dicho, nada, el mejor accesorio es la actitud.
0: ¿Por qué creas esta iniciativa?
1: Nos dimos cuenta que en Venezuela no hay una cultura de donación. Y vimos que toda esta ropa, hay de ropa que no está apropiada para la ocasión. Igual que había ropa que tenía ácaros, hongos o tenían humedad y no eran aptos. Y siempre hemos pensado que toda persona tiene dignidad y hay que respetarla. Entonces agarramos estas prendas para darle un segundo uso, tuvimos que empezar a clasificarlas según el uso y el material, y la ropa que está en buen estado se ha dado a personas que la necesiten, pero también haciendo trueques por insumos, ropa por insumos. Y por otro lado, las prendas que están deterioradas o manchadas, las estamos reutilizando para hacer materia prima para crear todos estos artículos que hemos hecho.
0: Llega ese 24 de junio, se volcan masas de personas, no solo de Venezuela, sino numerosas personas del mundo a donar y a tratar de ayudar. ¿Tú qué sientes que te lleva a este punto?
1: Eso fue como el síndrome del sobreviviente, querer hacer algo, porque obviamente tengo muchos amigos que fueron afectados, muchos fallecidos, que quedarme con los brazos cruzados, no puedo. Fue cómico porque al principio queríamos ir a mover cabillas y no podíamos porque había un procedimiento.

0: a trabajar. Y fue que al día siguiente llamé a mis amigos, trajimos máquinas de coser, comenzamos este proceso de clasificación y comenzamos a hacer manuales. Cada día abríamos un departamento desde clasificar, desde llevar la ropa a su lugar, desde hacer la limpieza de las piezas.
1: Cuéntame, ¿cómo entran Víctor y Jessica a fortalecer con su fuerza femenina?
0: Todo empezó porque yo hice un reel en Instagram.
2: Paso a recordar de que en AUCB necesitamos gente que quiera cortar, que sepa coser. Y también ahorita también necesitamos gente que sepa, que necesitamos gente tejedora, personas tejedoras.
0: Victory, yo no la conocía.
1: Ah, no la conocía.
0: No la conocía. Ella llegó el primer día y fue como, hola, bueno, vamos a trabajar. Ella me propone ideas para llevarla esto. Porque yo soy muy desordenado, impulsivo y de medio creativo. Y necesitaba alguien que me ayudara a ordenar las ideas. Más que ordenar el taller, ordenar las cosas. En tema
1: el proceso.
0: Del proceso. Y ella sabe demasiado de eso. Y Jessica es mi hermana de aventuras.
1: Ok.
0: Siempre Jessica es como, mira, Jessica, ¿qué estás haciendo? Mira, ¿no te gustaría ir a Dávila a las 3 de la madrugada a acampar? Dale, dale. O sea, no, siempre hemos sido un equipo de apoyarnos en todas las aventuras. Siempre estamos, ella y yo contra el mundo en todos lados.
3: Nilson y yo, cuando ya Nilson había decidido, vamos a bajar las bolsas que se están descartando del centro de acopio y vamos a ver qué podemos sacar de ellas. Victory vio esa historia que montó Nilson y al día siguiente ella estaba aquí diciendo qué puedo hacer, cómo puedo aportar. Me gusta decir mucho que puedo como ayudar a Nilson a conectar toda la gente que está hoy participando en Manos y Retazo.
4: Han venido 4 naciones en total y 5 personas.
5: Sí, a veces también vienen como en grupito, pues.
4: Exacto.
5: Tipo, ¿y qué traen en su mayoría?
4: Personal.
6: Yo recuerdo que el segundo día después de los terremotos estaba en mi casa, no quería estar en mi casa porque tenía miedo, y me vengo para acá, para el UCB, a la clasificación de ropa en el centro de acopio. Luego de 5 días de estar allá clasificando la ropa por tallas y también zapatos, pues escuché que abrían un departamento de reutilización creativa aquí en la Facultad de Humanidades y Educación y fue como, yo voy para allá, yo voy a apoyar, y ahí fue cuando empezamos a trabajar juntos.
0: Esto
5: es un paño.
0: Es un paño, una tela.
5: Y a partir de este paño sacamos el patrón de los bolsos que quedarían así.
1: Lo primero es la reutilización creativa, donde aprendes tú que eso es posible a través de varias técnicas.
0: Notamos que en el centro de acopio necesitaban sacos o necesitaban bolsas, porque había muchas cajas, muchas bolsas negras que al final de cuentas se vuelven desechos y llega un contaminante más. Por el otro lado, quisimos priorizar a niños, a refugiados y a recatistas, porque los recatistas no tenían cómo dormir bien comúnmente, tenían el uniforme roto, y también que iban a La Guaira. Muchos son estudiantes que no están capacitados, no tienen, pero tenían sentido, iban, y cuando volvían emocionalmente tocados. Entonces comenzamos a hacer peluches de apoyo, de acompañamiento, más que puedan tener almohadillas para que puedan dormir bien y dignamente, arreglar el uniforme. También que estuvimos, gracias a la UCB, que nos apoyaron a llevarnos a las zonas afectadas, porque vimos que en La Guaira había montañas de ropa que fueron descartadas o no. Y que también la gente...
1: Inclasificable a veces.
0: Sí, llenas de polvo, de insectos.
3: Éramos Nilson y 5 amigos más de nosotros recogiendo bolsas de ropa sucia, mojada, con moho, con ácaros, con las manos. Y al siguiente día éramos casi 50, 60 personas aquí en el jardincito del frente de la biblioteca recogiendo ropa y sin saber qué íbamos a hacer, sin saber qué íbamos a montar el taller, sin saber qué íbamos a empezar a hacer trapillos, sin saber qué íbamos a empezar a tejer, pero recortando, porque digo, bueno, podemos recortar esto que ya no sirve, vamos a hacerlo de relleno, vamos a hacer unas almohadas, cualquier cosa que podamos rellenar con esto.

0: Porque ahí es cuando, a través de la reutilización creativa, no solo está como esta parte de crear algo ya, sino, o crearlo desde este espíritu artista, sino también crearlo para que sea funcional. Así es como empezamos primero con los bolsos para llevar insumos, porque bueno, se estaban llevando los insumos desde el centro de acopio en bolsas o en la mano, y no era como tan cómodo llevarlo a las zonas afectadas.
1: El proyecto no solamente ha sido para generar artículos, sino también generar conciencia y capacitación.
2: Y sanación.
1: Y sanación. Mucha gente venía aquí con ansiedad, con depresión, porque gente no quería estar en su casa, como hay gente que no quería salir de su casa. Entonces nosotros les proporcionábamos el material, trabajaban aquí o en sus hogares y sanaban, y aquí la gente ama estar aquí.
2: Vemos mujeres muy jóvenes, pero también señoras maravillosas, adultas mayores. ¿Cómo se crea esa convocatoria?
1: Bueno, a mí me da risa o curiosidad que, bueno, empezamos con 150 voluntariados y, wow, fue
2: 150.
1: Mucho. 150. 150 voluntariados. En eso estábamos los que cosíamos, cortábamos. Y también que teníamos egresadas, egresados, estudiantes, gente que colabora, y así, ¿sabes? Era como que el espacio se volvió tan bonito que pasó que vino un señor y le gustó el espacio, que invitó a su esposa, después su esposa invitó a una amiga, después una amiga a una amiga.
2: Ay,
1: y así los egresados, también personas egresadas, hay personas que tienen unos cargos y dices, wow, gracias a ti, y tú la ves cosiendo cuchitura y tú dices, wow, esta persona tiene mucho poder.
3: La hermana de Nilsson, que es la que está en el Club de Tejido y es la cabecilla del Club de Tejido, nos empieza a decir, ustedes pueden aprovechar la ropa de esta manera. Vamos a hacer trapillo, con el trapillo se puede tejer.
4: Ábrelo. Anatomía del tejido. Tienes que abrirla para poder entenderla.
5: No me imaginé que el poder de convocatoria iba a ser tan grande. Empezamos con 40 tejedoras y de repente ya somos 60, hemos rebasado hasta 100 tejedoras. Y bueno, ha sido una comunidad bellísima. A personas de todas las edades, de diferentes generaciones, vienen hasta familias, abuelitas, hijas, madres, a tejer. Vienen personas de la comunidad que son ciegas a tejer.
4: Esquina superior derecha. Allí. Agarra aquí.
6: Primera vez que soy voluntaria, primera vez que estoy en la parte de voluntariado, y es lo más bello que hay, lo más edificante, lo que llena el alma. De verdad, me aporta tranquilidad, paz, empatía, poder superar mis límites, saber que puedo hacer mucho más. La satisfacción de enseñar a alguien a tejer y que también me enseñen, y eso me ha llenado mucho como persona. Ser voluntario es lo máximo.
7: Lo primero que me llega es amistad. He conocido a personas verdaderamente interesantes. Y segundo, sentido de utilidad. Como que, mira, hay cosas que yo puedo crear con mis manos. Bien, uno puede hacer trabajos intelectuales como un texto, uno puede funcionar como un intérprete incluso, pero hacer algo de la nada con tus propias manos realmente es algo muy gratificante.
4: Eso es con anillo mágico.
8: Con anillo mágico ya lo tienes.
4: Ah, bueno, empiece, pero.
9: A ver, ahí.
4: Sí, va.
9: Otro que trae.
4: Exacto. Cuando termine esa vuelta de dobles, o sea, de
10: la solidaridad es muy grande, dije. Y entonces vine a aprender a tejer también, porque no, de trapillo no conocía nada. Ahorita lo que estoy es con una lección que quiero aprender a mi gurumi. Entonces tengo la profesora aquí que le dijo, hoy me voy con alguna información de mi gurumi, porque me encanta, de verdad me apasiona. Despierto la creatividad.
11: Me vinculo a esta iniciativa primero por la crisis que están pasando los hermanos allá en La Guaira. Y bueno, y me gustó el proyecto aquí de eso de reciclar, recuperar la ropa que uno considera inútil y darle otro uso, pues. Que a este se le ha dado aquí bastante uso.

0: nosotros vimos como esta convocatoria grande de señoras, señoras que no habían salido de su casa desde el día del terremoto y había pasado una semana, señoras que decían, hija, o sea, no puedo recoger escombros, no puedo cargar cajas, yo tengo lo de la pensión para sobrevivir, lo que tengo son mis manos.
1: Qué maravilla.
0: Y a mí eso me pareció súper poderoso. Y
1: Uf.
0: cuando bajamos a La Guaira, se lo dije a los niños, abracen mucho sus peluches porque cada peluche tiene el amor de una abuelita.
2: Ciertamente se siente como una atmósfera triste en el país porque hay muchas personas que lamentablemente murieron por los terremotos. Toca reconstruir también y toca pues transformarnos como sociedad. Resulta que hay personas que no cosían antes de los terremotos y hoy en día pues ya capacitan a otros para dar
1: Manejan la máquina y capacitan.
2: sí, manejan la máquina y capacitan a otras personas. Entonces creo que eso es algo lindo que se ha creado y que de cierta forma nos motiva a seguir adelante. Hola.
3: Buenas. No se paran allí. Acá o allá, como
4: Ok,
3: te quieras.
4: está bien. Vamos a parar.
2: Gracias.
3: De nada.
1: Los vimos llegar hasta esa zona cero, donde todavía meses después de la tragedia hay cuerpos y un ambiente, obviamente, de tristeza.
5: Yo originalmente quería trabajar con los adultos, pero también los mismos adultos nos ponían a los niños a tener actividades recreativas con los niños.
6: Claro.
7: Para ti.
5: Les voy a dar unos peluchitos a los niños y me gustaría que con sus representantes los acompañaran para hacer sus peluchitos de apoyo y los decoraran. Tenemos algunos materiales para que decoren sus peluches, ¿sí?
7: Sí.
5: Bueno,
3: bueno, te ayudo yo.
5: te ayudamos.
2: Miren, pongan sus manitos hacia el frente, solo sus manitos. Así.
3: Así, manito.
2: O sea, júntense.
5: Entonces era bonito ver cómo los niños toman, agarran el peluche y le ponían, ay, le pongo esta tela, así, le ponían tela, le ponían, lo decoraban.
1: Cola, nariz, orejas.
5: Exacto. Y los mismos padres o los representantes las cosían y ellos
1: Ay,
5: también
1: no.
5: sanaban. Y era bonito porque hicimos una recreación pasiva. Seríamos, es que los niños se concentraran en algo, algo manual, algo que ellos puedan hacer y tener sentido de pertenencia. A los bebés les pusimos tela limpia, nueva, con relleno nuevo. Entonces, para ver. También entendemos que La Guaira es una ciudad de artesanos, de cultura, y eran como que se motivaron porque por fin como que abrieron el espacio que, ay, también podemos hacer esto. Entonces, ahorita nos están pidiendo volver ahí y vamos a volver ahí porque este proyecto ha evolucionado no solamente aquí en el taller que vamos a hacer, sino que queremos llevar el conocimiento a las zonas que han sido afectadas.
2: Ya vamos a iniciar el intercambio, gracias por llegar a tiempo. Cada prenda tiene su puntuación en la etiqueta. Si de casualidad no la tienen la etiqueta, pues vean que en el cuello, en el ruedo y así.
1: Cuéntame un poco del sistema de puntos que han creado, que es
0: Ajá.
1: hermoso.
0: El sistema de puntos de ropa por insumos va dependiendo de las prendas. Hay muchas prendas que se regalaron, que puedes ver que son uniformes, son vestidos de primera comunión, son como ropa para fiesta, ropa no apta para la ocasión.
1: Ajá.
0: Porque lo primero que procuramos es darle a las personas ropa
1: Que realmente
0: que
1: necesiten.
0: realmente necesiten dignidad. Dignidad al vestir. Entonces nosotros dijimos, hay personas que de todas a todas están siguiendo con su vida y no podemos detener eso. Entonces cada prenda estará clasificada por si, por ejemplo, alguna tiene un hilito suelto, entonces le ponemos 4 puntos. O es una ropa como muy para fiesta, le ponemos 8 puntos.
1: ¿Y uno cómo hace para tener puntos?
0: Los puntos se cambian por insumos que traigas. Nosotros pedimos principalmente medicinas, estamos pidiendo comida no perecedera, también algunos materiales para nuestro taller, que sea aguja, guata, hilos, artículos de higiene personal, y nosotros publicamos y tenemos aquí en las mesas nuestras tablas de puntuación, donde cada insumo que traigas tiene una puntuación en específico. De hecho, tenemos uno de los chamos que en puras donaciones hizo 500 puntos.
1: ¡Qué belleza!
0: Le hicimos hasta un peluche de

0: mismo personalizado, porque creo que es la persona que más nos
1: Puntos
0: ha
1: ha
0: donado. Sí,
1: tenido.
0: no, la persona que más nos ha donado.
1: Víctor, y tú eres esa pieza fundamental que mide el impacto. ¿Cómo lo hace?
2: Bueno, desde el inicio pues sabíamos que se estaba haciendo un trabajo creativo fundamental y también un trabajo de reutilización de los desperdicios, de las prendas que fueron descartadas. Y esto también es importante evaluarlo y medirlo, porque cuando hablamos de sostenibilidad tenemos que tener presente el tema de los números y tenemos ya como nuestro departamento, por decirlo así, de sostenibilidad y de medición de impacto. Tenemos diferentes herramientas de trabajo como esta balancita que fue hecha en casa,
1: ¿En
2: por
1: serio?
2: decirlo así. Sí,
1: ¡Ay,
2: o sea,
1: qué
2: es también como algo hecho por una de las chicas que nos está apoyando en este departamento. Tenemos un peso y cada vez que una bolsa sale de aquí, porque no solamente está el trabajo del taller con las costureras que vienen todos los días, sino que también hay personas que apoyan desde su casa y también está como esa parte de la red de costureros, de talleristas que nos han apoyado por mi parte me encargo de hablar con ellos. Algunas de estas personas ya han entregado en ciertas zonas de La Guaira o también nos traen ya los artículos para acá y todo eso es una medición que llevamos. La medición que llevábamos hasta agosto era de 3 toneladas de ropa que fueron descartadas del centro de acopio y pues acá en los espacios de la facultad le dimos un aprovechamiento.
1: Yo quiero que me cuentes, Nilson, ¿a dónde quieres llegar con esto?
3: Bueno, por un lado, quiero que la Universidad Central de Venezuela tenga por fin el espacio de costura, de moda, y que se genere más. Todo lo que se donó, queremos que quede aquí, porque esto no fue mandado para mí ni para nosotros, sino fue mandado para la causa y para la UCV.
1: Cuando hablas de todo lo que se donó, hablas de infraestructura para generar los.
3: Agujas, máquinas, hilo, todo el material, más las prendas que ya están procesadas. Sabemos que este proyecto va a crecer más porque la iniciativa está bonita, es buena y lo estamos haciendo factible y sostenible.
0: Nosotros sentimos que esta iniciativa es sostenible es por la fuerza que tenemos con las personas. Porque todas estas personas que nos están acompañando hoy, las de tejido, las que visten el taller, las que están atendiendo, hasta los vigilantes, todas están aquí de manera voluntaria y de manera que quieren aportar algo.
2: Muchas veces he pensado que a veces no tiene sentido lo que hago, pero en esta oportunidad o en esta ocasión que fue la tragedia, él no sabía que mi talento de antes podía llegar a mover a tantas personas, poder capacitar, poder crear otro movimiento en medio de esta tragedia y que la gente entendiera también como venezolanos la problemática de los residuos textiles. Entonces, el hecho de que iniciativas como Manos y Retazos podamos actuar y podamos presentar alternativas a la contaminación textil, significa que como país espero que también nos posicionemos como Colombia, como Argentina, como Perú en cuanto al movimiento de moda sostenible.
0: Siento que nosotros no queríamos dejar un legado como tal, pero
1: Pero lo hicieron.
0: lo estamos haciendo. Y las feministas decimos mucho que lo que no es para mí, que sea para la siguiente, que sea para mis hijas, que sean para mis nietas. Y ojalá que todo lo que estamos haciendo aquí hoy, que no sea para mí, sino sean para que las que vienen las tengan muchísimo más fácil.
1: Nilson, gracias por este trabajo, gracias por haber convocado personas tan hermosas y gracias por enseñarnos con el ejemplo.
3: Verdad, muchas gracias a ustedes por estar aquí y que puedan documentar esto y que personas que quieran participar o que quieran asociamiento o que realmente nosotros con todo gusto vamos hasta ahí a ayudar porque el mundo está cambiando y este pequeño granito de arena pues no solamente funciona aquí sino en otros espacios.
1: Ojalá en Colombia.
3: Nos vamos a ir para allá próximamente.
1: Allá los
3: Ojalá,
1: esperamos, allá
3: ojalá.
1: también.
3: Claro que sí, yo
1: estamos
3: manifestando.
1: esperando, sí, iniciativas como estas. Muchísimas gracias,
3: Gracias
1: Nilson.
3: a ti.

0: región al borde del abismo? 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
12: Un ex jefe de los servicios secretos alemanes bajo sospecha de espionaje y alta traición, August Hanning, fue detenido y según la fiscalía habría pagado por documentos secretos para elaborar un análisis destinado a un servicio de inteligencia extranjero. Con esto comenzamos. Los saluda Silvia Cabrera en Berlín. Titulares. El ex jefe de la inteligencia exterior alemana, August Hanning, fue detenido por presunto espionaje. La fiscalía lo acusa de pagar por documentos clasificados para elaborar un análisis destinado a un servicio extranjero. Su antiguo jefe de gabinete también fue arrestado. Flavio Bolsonaro obtiene un apoyo clave de cara al balotaje del 25 de octubre en Brasil. Ronaldo Caiado se alinea con él y pide vencer.